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2: Termina esta edición de Radiograma. Les agradecemos que se hayan informado con nosotros. Sigan en sintonía de la radio. Cuídense.
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4: He venido con un envión anímico dentro de todo de bueno, porque allá pues logramos sacar un buen resultado que nos mantiene vivo para cerrar la llave acá en casa.
5: La Católica, si bien ganó los 3 partidos de visitante, por eso no era fácil, y eso pasó hace más de 2 meses, entonces va a ser otro partido diferente.
4: Nos queda todavía lo más importante dentro de que es poder ratificarlo acá en nuestra cancha con nuestra gente, y nada, estamos muy convencidos, muy motivados también para que así sea.
6: Lo vamos a plantear de la mejor manera para ir a ganar el partido. El especular no está en nuestro ADN. Vamos a visitar a un rival muy complejo, que le tiene buenos futbolistas.
7: Son importantes, son jugadores, la verdad que no descubro nada diciendo que son claves, pero creo que los que están afuera también lo pueden hacer de igual manera. Cuando entran lo hacen bien, entonces confiamos en lo que tenemos y creo que dejamos la llave abierta para definir el local, que para nosotros es importante.

0: Bienvenidos, bienvenidas a una nueva emisión de Bio Bio Deportes, martes 18 de agosto del 2026, 8 de la noche con 5 minutos. Estamos en el Estadio Claro Arena, ubicado en la comuna de Las Condes, para vivir junto a usted el partido entre Universidad Católica y Estudiantes de Argentina, correspondiente a la vuelta de los octavos de final de la Copa Libertadores de América. Bella, bella doncella de América, desde la precordillera de los Andes en Santiago de Chile, me acompaña Roberto Enrique Vallejos en los comentarios, Benjamín Rojas, periodista en cancha, y Marcos Araneda, ingeniero en sonido de esta transmisión. Saludo también a Diego Osorio, el internacional, en la central informativa, Franco Salucci en el control y Nelson Céspedes en la locución comercial de la radio.
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0: Después de 15 años, hoy la Universidad Católica puede volver a instalarse entre los 8 mejores equipos del continente si derrota a Estudiantes de La Plata en esta revancha de los octavos de final. Es además el partido más importante desde la inauguración de este recinto, el Claro Arena, hace casi un año atrás. El equipo argentino viene de romper una mala racha tras ganarle por 4-0 a su clásico rival, Gimnasia Esgrima de La Plata. Un partido vibrante se viene en la sintonía de la radio, un partido emocionante, un partido de copa, de esas copas gloriosas, de esas noches espectaculares. 90 minutos por jugarse, lo analiza en la previa de la radio Roberto Enrique Vallejo. Buenas tardes, Roberto.
2: ¿Qué tal? ¿Cómo estás? Nosotros estamos aquí y observamos algún rato que el público no llegaba a decir, hay poquito, pero más ratito esto se va a llenar. Bueno, podemos decir que ya estamos con prácticamente gran parte de él aquí en la gradería y está entrando, está ingresando. Seguramente esto tendrá 20.000 personas lleno total al momento que se inicie el encuentro. Y ya está la gente de Estudiantes de La Plata, su barra, sus hinchas, están ubicados ahí en la parte norte de este recinto. Un encuentro que obviamente tenemos que analizarlo desde la partida, desde el encuentro de ida, donde Católica pudo contar con San Pedro y pudo contar con Cuevas, que están suspendidos, no van a jugar hoy. Y esto obviamente que es un tema que también tiene que considerarse. En ese partido fue precisamente San Pedri el que solucionó un problema futbolístico de Católica, porque no anduvo en un nivel como nos tenía acostumbrado jugando de visita. Claro, sin Montes, Católica de visita era una, y con Montes pues era otra. Entonces eso jugó en contra, porque sin Montes le costó mucho llegar al arco rival, y eso que hizo San Pedri fue un milagro, porque además le pegó en defensa y la pelota tomó una altura que el arquero Mulera no pudo contener. Y entonces ese empate no lo podemos mirar como una gran actuación de Católica, sino que con mucho grado de fortuna. Y hoy resulta que Católica ya no cuenta con San Pedro por la revancha, suspendido por la acumulación de tarjetas amarillas, y lo mismo con Cuevas. Es decir, dos bajas fundamentales, una formación que muestra en defensa incluso también la ausencia de Díaz y el poco trabajo, el bajo del trabajo de Cerezo en el partido de ida. Se hacen variantes y se incluyen con algo de improvisación a Farías en la defensa. Bueno, ya tendremos la alineación, tendremos los detalles, pero para mí, mirado fríamente, este partido Católica tendrá que colocarle mucho más de los futbolísticos. Aquella Católica que el año anterior, cuando la cosa no andaba bien, luchó, era agresivo, iba encima, terminó segundo en la tabla. Bueno, hoy es la oportunidad de esa garra que mostraba Católica cuando no terminaba los futbolísticos, no estaba a lo mejor en su nivel San Pedri. Bueno, ahora Católica tendrá que llevar el partido a ese nivel, porque las cosas son difíciles sin un hombre tan importante y trascendente como es San Pedro.
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3: Alonso.
0: Sí, Diego, te escuchamos.
3: Tú sabes que se está definiendo ya la primera serie de octavo de final Increíble lo que está pasando en Mendoza, porque lo ganaba Fluminense, lo empató Independiente Rivadavia con un gol de penal en los descuentos y están definiendo por penales el pase a los cuartos de final. El que pase entre Independiente Rivadavia y Fluminense espera a Coquimbo a Platense. Están en los penales, definición, tercer penal para cada uno. Hay que decir que cada uno ha errado un penal, ¿eh? En todo caso, empezó errando Fluminense, acaba de contener Fabio, uno para el cuadro brasileño, por lo tanto está todo igualado en esta serie que se está definiendo por penales.
0: Perfecto, Diego, quedamos atentos a esa resolución para conocer al potencial rival de Coquimbo Unido en los cuartos de final de Libertadores de América. Queremos saludar a Benjamín Rojas, quien está sintiendo el ambiente acá en el Claro Arena. Veo saltando a la hinchada, el Lepe, el Livingston, en Prieto, en Fuyú, en todo el Claro Arena, en la precordillera de los Andes. Hay ambiente, Benja Rojas.
4: Doctor, como lo mencionaba Alonso, la gente ya está alentando, los jugadores ya ingresaron nuevamente a Camarín tras el trabajo de precompetencia. La gente, los hinchas de Católica, le quieren ganar a los aproximadamente 2.000 hinchas de Estudiantes de La Plata que están en ese codo sur del estadio Claro Arena, donde se ubicó también la hinchada de Boca Juniors, la hinchada de Cruzeiro, la hinchada de Barcelona. Y se vive así en el Claro Arena, donde todavía faltan algunos asientos por ser ocupados por parte de los hinchas de Católica. Van llegando sobre la hora, tomando en cuenta los antecedentes de los últimos partidos. El día martes el partido está alejado del recinto y a las 20:30 comienza, así que todavía quedan 20 minutos para que los hinchas llenen el Claro Arena.
0: ¿Hay algo especial preparado para el día de hoy, Benja? Veo muchos globos celestes blancos siendo revoleados por los hinchas cruzados, también lienzos. ¿Algún detalle en especial para esta jornada de Copa?
4: Veo también banderines. A ver, banderines en el sector del frente también de ustedes, en este
0: me
4: caso.
0: Me parece, banderines en cada asiento, Benja. Creo que hay mucha preparación en el Claro Arena, como ha pasado en jornadas anteriores, por ejemplo, en el compromiso con Cruzeiro. Ya lo mencionabas tú, mucha hinchada también de Estudiantes de La Plata, eran 2.000 tickets para ellos. El lienzo dice, los leales están presentes en la galería norte del estadio Claro Arena. También mucha hinchada de la Católica, mucha gente llegando sobre la hora para este partido definitorio de los octavos de final.
4: Así es, y de hecho estaban ubicados cuando llegamos temprano, estaban ubicados cada uno, son banderines rojo, azul y blanco, obviamente. Todo esto también en la víspera, o mejor dicho, en la previa del aniversario del Claro Arena, de la inauguración. Para este sábado sí hay cosas importantes preparadas. Hay shows de fuegos artificiales, muchos más, decían desde Católica, de lo que se vio en su inauguración.
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0: ¿Cómo terminó la tanda de penales, Diego?
3: Están en plena definición. De hecho, completaron ya los 5 penales. Está todo igualado, 4-4, porque ambos cerraron un penal. Acosta por el lado del Fluminense y Florentino, el paraguayo, por el lado de Independiente de Rivadavia. Va en la serie de a 1 ahora para tratar de definirlo.
0: Desde la final alcanzada en 1993, Universidad Católica solo ha logrado superar los octavos de final en 2 oportunidades, en 1997 y en 2011, la mencionada al inicio. Por eso son 15 años de una justa que todos los chilenos estamos empujando. Hay buena vibra y buen ambiente en ambas campañas. En el 97 y en el 2011 llegaron hasta los cuartos de final, Roberto Enrique Vallejos.
5: Sí, bueno, momentos inolvidables, me imagino, para la hinchada. El fútbol chileno tampoco nos está acostumbrado a estar en fases de semifinales o finales. Recordemos que tenemos solo una Copa Libertadores y una Sudamericana, no más. Así que, pero dos Copa América a nivel de selecciones, que nunca tampoco lo vamos a olvidar. No nos sobran, por eso que se rescatan momentos alegres, que la hinchada obviamente lo aquilata y perdura, ¿no es cierto?, en los años, recordando los nombres de los jugadores, los que anotaron los goles, lo bueno y lo malo, pero en realidad tienen que pasar lamentablemente mucho tiempo entre uno y otro logro, porque no nos sobra precisamente aquella posibilidad de ser permanentemente protagonistas en esta parte de América. No olvidemos que esto es la parte subcontinental. Estamos en América del Sur y por lo tanto estamos aquí arrinconados. No tiene nada que ver con Centroamérica, Norteamérica. Así que aquí, muy al fondo del mundo, Chile igual atesora momentos increíbles que han llegado hasta sus vitrinas y esperamos que hoy se empiece a sumar una nueva posibilidad y a lo mejor ya recuperando todo su equipo, la Católica, para la próxima fase, podamos verla en un mejor nivel futbolístico.
3: Clasificó Fluminense, clasificó Fluminense por penales, derrotó a Independiente Rivadavia en Mendoza 5-4. Fluminense entonces de Brasil espera por Coquimbo Platense en cuarto de final de la Libertadores.
0: Diego Osorio, la central informativa, atento a todo lo que pasa en el continente, en el planeta deportivo. Nosotros en el Claro Arena, cuando salta la hinchada cruzada, revolean los globos celestes y blancos, algunos más osados con la camiseta al viento, torso desnudo para hacer el aguante a la Universidad Católica. Atención hincha cruzado, atención hincha de la franja, atención hincha de los cruzados, caballeros. Sé que vienes ansioso, sé que estás nervioso, sé que estás expectante. Este es el 11 del equipo de Daniel Garnero, este es el equipo titular en la voz de Benjamín Rojas, el 11 cruzado.
4: En portería el número 1, Vicente Bernedo.
5: Sí, tiene el pleno respaldo del técnico, aunque a veces vacila. Esperamos que no ocurra hoy.
4: Y ante la baja de última hora de Bernardo Cerezo por una lesión en la rodilla, en el lateral derecho con la número 2, Daniel González, en la dupla de centrales. Por sector derecha está Agustín Farías con la número 5, su dupla, Franco Ampuero, el capitán, con la 19, y en el lateral izquierdo con el número 3, Eugenio Mena.
5: Sí, ahí improvisando a Farías como central, que lo han colocado cuando están terminando los partidos por alguna emergencia, algún tema de trabajo táctico, etcétera, pero también Católica contrató un central hace muy pocos días que no alcanzó a ser inscrito y por lo tanto no está para este encuentro. Veremos cómo responde esta línea defensiva. González creo que es más que Cerezo, así que en eso no hay inconveniente. La duda es cómo Farías se va a entender con Ampuero en un trabajo que es tan prácticamente táctico, que los jugadores deben comprenderse entre ambos para saber el momento que uno sale, que el otro le cuida la espalda. En fin, hay variantes que no sé si Farías y Ampuero la podrán manejar esta noche.
4: En el medio campo son tres. Johan Valencia con la número 20, más retrasado en el sector derecho. Fernando Zucchi con la número 8. Y aparece Jimmy Martínez con la número 14.
5: Claro, ahí tiene dos volantes externos. Porque queda al medio es Valencia, que hace el barrido, que también maneja mucho, muy bien la pelota. De ahí pueden salir pases bastante buenos. Así que esperemos que pueda funcionar también esa posición.
4: Y en la delantera también son tres. De extremo derecho, Diego Corral. De extremo izquierdo, Martín Gómez. Y de nueve, Justo Gianni, reemplazando al suspendido Fernando Sampedri.
5: Claro, sin Sampedri, sin Montes, imagínense, van dos jóvenes, Corral y Gómez, uno por la derecha, otro por la izquierda, y Gianni improvisado como centro delantero. Seguramente va a ocupar no la misma posición de Sampedri, porque no la domina. Tendrá, a lo mejor va a salir de esa posición, a lo mejor va a haber más movilidad de la parte ofensiva, pueden hacer diagonales los hombres que van por las puntas. En fin, afortunadamente Gianni cabecea, que es también el gran mérito de Sampedri, que aprovecha mucho ese juego aéreo. Esperemos si Gianni hoy también los aprovecha.
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0: Vibra, vibra, vibra el Carolina, vibra la fortaleza cruzada. Dale power Marcos. Qué lindo se escucha el Claro Arena. Qué potente se escucha la hinchada cruzada. Que revolean los globos, mueven las linternas de sus celulares, la encienden algunos de lado a lado. Está prendida la hinchada de la Católica, que hoy enfrenta al Pincha Rata, que hoy enfrenta al León Argentino, que hoy enfrenta a Estudiantes de La Plata, y así forma el equipo trasandino en la voz de Benjamín Rojas.
4: En portería, el mundialista seleccionado uruguayo con la 16, Fernando Muslera.
5: Sí, que bueno, fue imposible su estirada cuando Zampedi ejecuta el lanzamiento prácticamente unos 25 metros, pero claro, le da al central en el pie, se adelanta ese balón y por más que iba lanzado, Muslera ya no alcanzó a tocar. Creo que fue la única oportunidad en que no alcanzó a tomar un balón que vino de los pies de Católica.
4: En el fondo también son cuatro, de lateral derecho está Eros Mancuso con la número 40. La dupla de centrales está conformada por Santiago Núñez, que lleva la 4, Tomás Palacio con la 24, y de lateral izquierdo está Guido Benedetti con la número 13. Gastón Benedetti, perdón.
5: Sí, y seguramente, no sé si será táctico, pero no va Mesa, que estuvo en el partido de ida, que va a la banca, y entra Mancuso, que debe ser un muchacho joven porque tiene la casaquilla 40.
4: En el medio de campo son tres también con la 21, Lucas Piovi con la 22, Alexis Castro y más adelantado el autor del gol en el partido de la ida con la 17, Joaquín Tobio Burgos.
5: Sí, esa es una línea de tres con Piovi y Castro, que son los hombres que se ven más pegados hacia el tema defensivo, pero que también se adelantan y van al apoyo del equipo ofensivo.
4: Son tres también en ataque. Por el sector derecho está Baltasar Rodríguez con la número 31. Por el sector izquierdo está Thiago Palacios con la número 10. Y el capitán, el 9, Guido Carrillo.
5: Claro, ahí está. Hacen como un 4-2-3-1. Piovi Castro son en la marca. Rodríguez, que reemplazó a Pérez, que no está en para este compromiso, sí está en la banca. Thiago Palacio, Tobio Burgos, y queda Carrillo suelto arriba como el hombre en punta.
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3: Roberto, Eros Mancuso es hijo de Alejandro Víctor Mancuso. No sé si lo recuerda, seleccionado nacional, fue el jugador de Argentina en la Copa del Mundo de Estados Unidos 1994. Muy amigo en su momento de Diego Armando Maradona.
5: Ah, mira.
3: Lateral derecho, 27 años ya, no es ningún joven.
5: Yo pensaba que era más joven. No.
0: Yeah. Diego, ¿cómo vienen ambos equipos en la previa de esta fase de revancha de los octavos de final?
3: ¿Usted me pregunta en la fase grupal?
0: No, el fin de semana, ¿cómo estuvo el resultado de uno y otro equipo? ¿Vienen descansados? ¿Vienen de algún partido? Yo te mencionaba la previa, viene del clásico Estudiantes, claro. Reponiéndose.
3: Sí, bueno, en todo caso, Estudiantes de La Plata lleva dos victorias solamente, dos victorias en el torneo nacional y tres derrotas, pero una muy importante que fue la del fin de semana en el clásico platense frente a Gimnasia y Grima La Plata. Pero ya acumula tres derrotas en el torneo nacional. Bastante irregular la campaña con Alexander, el cacique Medina, de técnico, y esto es lo que lo sostiene, lógicamente, haber llegado a octavo de final de Copa Libertadores.
0: Están haciendo un hermoso cuadro por cada uno de los hinchas de la Universidad Católica, especialmente en el sector de Alberto Fuyú, Club Deportivo Universidad Católica, con letras rojas en el centro, el escudo de la franja. Hermosa imagen, Roberto, hermosa imagen, Benjamín, cuando los equipos saltan al césped del estadio Claro Arena. Mucho fervor, mucha emoción, mucha pasión de fútbol en la precordillera de los Andes. Los universitarios de blanco tradicional en su camiseta, la franja azul, short azul, medias blancas. El equipo Pincharrata de negro, a la distancia Muslera de amarillo. Los equipos ya en el césped. Roberto, qué hermoso lo que presenta el estadio Claro Arena con esa imagen en la hinchada del sector de Alberto Fuyú.
5: Así es, un diseño muy lindo, CDUC, adornado por pancartas blancas, lo que resalta obviamente esos clubes deportivos, Club Católica. Realmente el público ya llegó a su asiento, ya vemos lleno prácticamente este recinto. se veía venir porque se empezó a entusiasmar ya la gente católica. Los partidos locales fue de a poco empezando a llenar este recinto, allá, y hoy ya se está logrando nuevamente lo que ocurrió en la primera parte del año, que acompañaron con llenos completos el Claro Arena.
0: Completamos la planilla con los árbitros, el equipo referil del día de hoy. ¿Quiénes son, Benja?
4: El árbitro principal, un conocido por Católica, ya los árbitros, y es el colombiano Vilmar Roldán. Su primer árbitro asistente, John León, terna de colombiana, por más decir. El árbitro asistente número 2, que va a estar también con el banderín, John Gallego. Y el cuarto árbitro, Diego Ulloa. En el bar de asistencia referil, en el bar está David Rodríguez, y el avar es Ricardo García.
3: Alonso, sí, los goleadores de Católica en la Copa Libertadores, Juan Ignacio Díaz, que marcó aquí el primer gol frente a Boca, hoy lesionado. Un gol también marcó Jimmy Martínez, 2 goles Clemente Montes, 1 Justo Chiani y 4 Fernando Sampedri, que hoy no está.
0: Los datos en la previa, el goleador de Estudiantes de La Plata, ¿los tiene, Diego?
3: No, a mano, ya te lo confirmo.
0: Perfecto, amigo mío. El equipo referil vestido de amarillo, la camiseta short negro, medias amarillas, Estudiantes de La Plata, muslera de amarillo, completo en su indumentaria, Estudiantes, el equipo de campo de negro completo. Ya les decía, la Católica de tradicional. Quedan solo 4 minutos para darle inicio a este compromiso por la Conmebol Libertadores. Roberto Enrique, ¿qué ambiente sí en la Precordillera?
5: No, espectacular, ganó el sorteo, ¿no? Va a atacar de sur a norte en el primer tiempo, ¿o no? Sí, va a estar en esa posición porque termina mirando a su barra, como es tradicional en nuestro fútbol. Lo hace Colo Colo, lo hacen varios equipos, y esta vez lo ganó Católica, así que se da esta situación y viene la ceremonia oficial de la Copa Libertadores.
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0: Qué ambiente en el Claro Arena. Son los octavos de final. Vuelta acá a la Precordillera de los Andes. El capitán de Universidad Católica es Benja.
4: Con la 19, Branco Anfuero, el central.
0: El capitán de Estudiantes es
4: el centro delantero, Guido Carrillo, con la 9.
3: Y el goleador es Thiago Palacio en la Libertadores. 3 anotaciones en este certamen.
0: Para el número 10, el volante, condiciones, grandes condiciones. Y en la banca, un internacional argentino, Diego.
3: Sí, Joaquín Correa, que ya sumó minutos en el partido de ida.
0: El Tucu.
3: El Tucu Correa, exactamente. No confundir con Ángel Correa, que hoy está en River Plate.
0: Ahí está la precisión de Diego Osorio, el internacional. Ya se viene el partido de Copa Libertadores de América en el Claro Arena. 20.000 almas con la franja en el corazón, de sangre azul, de sangre blanca con azul. El equipo cruzado, el de los cruzados caballeros, que saltan. Vibra el Claro Arena en la previa. Están vueltos locos, Roberto Enrique.
5: Claro, porque obviamente están empujando, saben que hoy deben empujar más que nunca a este equipo de Católica, con ausencias importantes.
0: ¿Qué datos tienes en la previa, Benja? Hay enfrentamientos con equipos argentinos, ¿qué nos puedes contar?
4: Primero, lo mencionabas tú al inicio, Alonso, hace 15 años que Católica no avanza a cuartos de final de esta competición, y en su momento lo logró al superar en el global por 3-1 a Gremio, y en ese partido de vuelta Milovan Mirosevic anotó el único gol en el que marcó el 1-0 de ese partido y sentenció también la clasificación del conjunto cruzado a cuartos de final por última vez en su historia. Y con Estudiantes de La Plata son 3 enfrentamientos en Copa Libertadores, 2 derrotas y 1 empate en partidos oficiales de Copa Libertadores.
0: Ya se viene el par compromiso. Católica atacará de sur a norte en la Precordillera. Estudiantes de norte a sur de negro, el visitante de indumentaria tradicional, los cruzados, y ajusta su cronómetro el colombiano Vilmar Roldán. Ese árbitro que a mí al menos me trae buenos recuerdos de esa final de la Copa América ante Argentina, Chile en el Nacional, con el primer título en 100 años para nuestra selección. Toda la suerte para el equipo chileno, todo el éxito, las buenas vibras, porque ya comienza, estamos instantes de que la bella doncella de América, que esta noche, noche mágica de Libertadores, comience acá en la precordillera contigo, Nelson Céspedes.
1: 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Estadio Claro Arena, arranca el primer tiempo, Copa Libertadores de América. Se enfrentan Universidad Católica y Estudiantes de La Plata. 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
0: A rodar el fútbol. A rodar el balón en el Claro Arena, Universidad Católica ante Estudiantes de La Plata, octavos de final, vuelta de la Copa Libertadores de América. Y hablar lateral rápidamente para la Universidad Católica en el medio terreno de juego, sector izquierdo, la juega Mena, la toca para Jimmy Martínez, el de zapato colorado, se cae Zucchi, recupera el equipo visitante, la tiene Castro, el balón afuera, será nuevamente lateral, se enredan ambos, Roberto, un hombre tendido en el césped, Benja.
4: Así es, cuando Jimmy Martínez suelta la pelota, hay un contacto por parte del jugador de Estudiantes, se toca la pierna derecha, para ser más preciso, la canilla, piden VAR, los hinchas de Católica están pifiando, Vilma Roldán está atendiendo al jugador, preguntándole cómo está.
0: ¿Viste algo, Diego, en el VAR de la radio?
3: No, la verdad que no hemos observado nada. Vamos a esperar reiteración de la jugada.
0: Vilma Roldán le pide a Jimmy Martínez que se ponga de pie. Bastante complicado, Roberto Enrique, el jugador de Católica.
5: Sí. No sabemos, ¿ah? Porque si fuera complicado habrían echado los auxiliares médicos.
4: Pero se apunta el lugar, sí. Se lo apuntó al cuarto árbitro.
0: Y avanza la Universidad Católica por el sector derecho, cuerda final, centro al medio, al punto penal, despeja la defensa de Estudiantes. Logran salir por el sector izquierdo, pinche un hombre cruzado, el balón afuera. Aplausos del respetable, será lateral. Lateral blanco para el Pincha.
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0: Ya el lateral se ejecuta a la mitad de la cancha. La busca Carrillo, también la busca Palacios. Avanza el equipo de Estudiantes, sector derecho. Remate de distancia, Bernedo. Bernedo se queda con el balón ante el disparo de Baltasar Rodríguez, el golero atento, Roberto Enrique.
5: Sí, es porque claro, la primera llegada de los colombianos y de los argentinos, perdón, y no dudan, porque podría perfectamente haber buscado un compañero y sin embargo de 25 metros tira y controla bien Bernedo.
0: En la mitad de la cancha.

0: remate era Thiago. Era Palacios el número 10 con ese remate cerca del poste derecho, avisa el visitante Roberto Enrique.
1: Y 30 segundos después vuelve a estar otra vez presente el equipo argentino por poco, ¿eh? Yo creo que cuidado la defensa de Católica, no se ve bien armoniosa.
0: ¿Qué tal las bancas, Benja?
2: Alexander Medina está conforme con lo primero que mostró su equipo, aplaude las jugadas. Y el que da instrucciones es Andrés San Martín, contigo lo hace.
0: Sí, ojo que ataca la Universidad Católica, la salida del área, revienta con toda la saga del pinche al balón afuera, a la mitad de la cancha, será lateral por el sector izquierdo para el equipo universitario chileno.
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0: Ya se prepara para reanudar el fútbol, Eugenio Mena la pide cerca a 2 metros, Jimmy Martínez prefiere por la izquierda con Gómez. Revienta la saga de Estudiantes a buscarla arriba, va Burgos, responde de cabeza Agustín Farías, se pelea la pelota, se disputa en la mitad de la cancha, la quiere Alex Castro, revienta desde el fondo Palacios, el balón a las manos enguantadas de Vicente Bernedo, que prefiere jugar con el botín derecho, ahora el zurdo cortita, ya sale la Universidad Católica, primeros minutos de estudio, Roberto Enrique, 3:30 en el digital.
1: Sí, para Católica todavía nos acerca al área del equipo argentino, veremos cómo va tomando confianza.
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0: Intenta salir desde el fondo Benedetti, presiona la Universidad Católica, sector derecho, revientan nuevamente la pelota más alto que largo. Intentan ganarla en el medio terreno de juego, presiona la Católica en Valencia. Logra salir Estudiantes de La Plata, sector izquierdo, la tiene Benedetti, pelota larga a la mitad de la cancha, corta Mena. Se barre un hombre cruzado, la tiene Jimmy Martínez, cae al piso, que dice el juez central Roldán, nada, siga, logra salir Piovi, se equivoca en el pase, recupera Valencia, pelota larga, sector derecho, buscando arriba Corral, centro al medio, puede estar para la Católica, despeja la saga de Estudiantes, insiste Gómez por la izquierda, le queda Mena, pegó, rebota el balón, insiste los cruzados, pelota afuera, será lateral para el equipo chileno, para la Universidad Católica.
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0: Se prepara Eugenio Mena para hacerlo, la salida del área, sector izquierdo, pelota a la zona caliente, revienta Estudiantes nuevamente, lateral para el equipo cruzado, Benjamín.
2: Hay algo que hay que tener en cuenta, Alonso. El partido pasado las amarillas fueron un problema y de ahí apercibidos en Católica son 3. Johan Valencia, Fernando Zucchi y Justo Gianni. Si reciben una amarilla en una eventual clasificación, se perderían el partido de cuartos de final.
0: Hay tiro de esquina, córner, el número uno para la Universidad Católica. Banderín izquierdo, arco norte. Se prepara el de la táctica fija del equipo de Daniel Garnero. Acomoda el balón. Es Fernando Zucchi, el comandante, sus dos manos al aire. Todos los grandotes cruzados en el área de Estudiantes. Va Zucchi, va la pelota, movimiento al segundo palo. Se pasea de izquierda a derecha, el balón afuera. Será juego, será fútbol en el saque de meta para Estudiantes. La desaprovechó el equipo de Garnero, Roberto Enrique.
1: Sí, pasó demasiado largo el tiro. Debía haber venido un poquito más ahí a la zona media. Pero igual, ¿eh? El Católica puede apurar y puede provocar algún daño. ¿Qué pasa?
2: El Branco Ampuero, el que está en el piso tras el córner de Católica, que se fue por la línea de fondo, estaba en el piso, reclama un pisotón en la pierna izquierda, pero ya sí. Está de pie.
0: ¿Viste algo en el bar de la radio, Diego?
4: No, evidentemente debe haber sido al caer, ¿eh? Porque ya está retornando. Sí.
0: Se va a reanudar el fútbol acá en el Crearena, 6 minutos. De este primer tiempo, 0 para la Universidad Católica, 0 para Estudiantes, pelota larga de la saga, buscando arriba Carrillo, pivoteo a la salida del área cruzada, la pelea Mena, la pelea también Palacios, revientan puro a media, se equivoca, la deja ahí para Carrillo, pegó, el balón pica cerca del poste izquierdo, lo tuvo nuevamente Estudiantes, titubeando la saga cruzada, Roberto Enrique.
1: Sí, dudas entre Ampuero y Mena, cualquier rebote, ahí está Carrillo. Carrillo, cuando la ve, solo mira al arco. Le pegó un poquito pegadita casi al primer poste. Así que tercera vez que Estudiante dispara la portería.
4: Respecto a la anterior, es solo Ampuero, se le va a la pierna izquierda. Pisa mal.
0: Pero lo vemos ya recuperado, Benja Ampuero, ¿no?
2: Sí, trota con normalidad, ya está recuperado el central cruzado.
0: Ya sale la saga de Estudiantes con Núñez, la tiene el número 4, el de zapatos colorados, juega por el sector izquierdo con Tomás Palacios, pelota larga del de botines blancos, buscando el sector zurdo de la defensa que de Católica, despeja Mena, complementa Valencia, la corre por el sector izquierdo, Gómez puede o no puede.

0: No, revienta la saga de Estudiantes nuevamente por el sector zurdo. La controla Mena, revienta la pelota a la mitad de la cancha, balón aéreo, lo gana Gianni, la corre Jimmy Martínez, se evita que salga, no será lateral, dice el juez central, cuando me parecía que el balón no salía, Benjamín.
1: Pero el juez de línea indicó que no salió, que salió y el lateral para Estudiantes de La Plata. Wilmar Roldán lo rectifica y se lo da a Católica, porque se había seguido jugando el balón.
0: Será lateral para la Universidad Católica en la mitad de la cancha, sector izquierdo, 7 minutos con 40. 0 para los cruzados, 0 para el pincha. Para el pincha rata en el Claro Arena. Ya la juega Mena buscando arriba, corta desde el fondo Mancuso, el balón afuera. Y será lateral nuevamente para los cruzados.
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0: Gana metros por el sector izquierdo Eugenio Mena buscando a su compañero, no puede, recupera la mitad de la cancha Estudiantes, la guapea Carrillo, la gana Mena, la envía afuera, será lateral para el pincha en el Claro Arena.
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0: 8 con 15, Roberto Enrique, más profundo el equipo visitante acá en la precordillera.
3: Cuando toma el balón, sí, no tiene dudas. Católica está mucho con los mano a mano, de repente queda el volante dejando un espacio grande con la línea de cuatro final, y ahí lo ha aprovechado ya en tres oportunidades el equipo Estudiante.
0: Sale Palacios llegando a la mitad de la cancha, el defensor retrocede con Nando, la tiene Muslera, la salida del área, callejón central, toca por la derecha con Santiago Núñez, avanza Núñez, se pasa por la derecha, ras de césped con Mancuso, control de derecha, pelota atrás nuevamente con Núñez. Se toma un tiempo el defensor, la piensa por la derecha nuevamente con Mancuso, por la diestra pegado a la manta aparece Palacios, se equivoca Estudiante, recupera la Católica, pelota profunda, sector derecho, buscando a Gianni, logra romper desde el fondo Palacios, sale Tomás, la tiene el defensor pegado a la banda zurda, centraliza el fútbol con Castro, balón largo, recupera la Universidad Católica en el sector derecho con Daniel González, retrocede el balón ahora con Bernedo a la altura del punto penal, sale el golero que hoy viste de naranjo eléctrico, sale por el sector izquierdo con Branco Ampuero, llegando a la mitad de la cancha, pasa ras de césped con Mena, sector izquierdo, recupera Estudiantes, logra quedarse con la pelota por la derecha, Baltasar Rodríguez, centraliza el fútbol con Castro, retrocede el balón ahora con Tomás, este es Palacios, avanza lentamente el defensor, pelota larga, sector izquierdo, buscando arriba la corrida de Toibio, Burgos no puede, recupera la Católica, sector derecho, zona defensiva con González, primero Faría, revienta la pelota arriba, buscando a Gianni, recupera la Estudiantes de La Plata en la mitad de la cancha, se enreda un tanto el compromiso, la tiene Castro, medio terreno de juego, corta el circuito el Chicharro, este es Johan Valencia, la tiene Valencia, pelota larga, reclamaban una infracción en contra de Gianni, viste algo, Benja, el balón se disputa en territorio, pincha rata.
1: Si era una jugada que ambos van al balón, la gana el 4 de central de Estudiantes, limpia a mi parecer, pero se quedó en el piso Gianni, lo que reclama la hinchada es que el central de Estudiantes lo fue a levantar, y lo levanta y lo tira al piso nuevo.
3: Exactamente. Dicho,
0: ¿viste algo en el VAR de la radio, Diego?
4: No, para mí no es falta.
3: No, pero no lo puede tomar.
4: Ah, no, eso no, por supuesto.
3: Y el árbitro, usted sabe cómo es Roldán, sí, le da lo mismo.
4: Peligroso, Roberto Enrique.
3: Muy peligroso.
0: Filoso, Roldán. Hay lateral para Estudiantes, sector derecho en territorio de la Universidad Católica. Se prepara Eros Mancuso. La juega al medio con Piovi. Otra para Mancuso. Otra para Piovi. Al medio con Castro. Ojo que te comen. Recupera la Universidad Católica. Medias. Complementa más bien. Recupera. Rectifica el error Benedetti para el pincha. El balón atrás con Núñez. Por la derecha con Piovi. Se juntan arriba con Rodríguez. Por la derecha ahora con Mancuso. Callejón central con Palacios. La tiene el número 10. Retrocede la pelota con Castro. Sector izquierdo con Benedetti. Pegado a la raya aparece Burgos. Vértice del área, pie a pie, quiere ganar la cuerda final. Pincha al Dani González, será lateral para Estudiantes en el Claro Arena.
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0: 11 con 40 en el digital, 0-0 por ahora. Es la revancha de los octavos de final en la ida. En la ida 1-1 en Buenos Aires, Argentina, en la ciudad de la furia. Por ahora 0-0 en la capital de Chile, en Santiago, para el mundo. 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El balón en la mitad de la cancha la tiene Piovi. Retrocede el balón con Núñez. Al medio el balón nuevamente con Piovi. Sale por la izquierda con Castro. No puede Castro. Recupera la Católica en la mitad de la cancha. Sector derecho. Pincha ese balón para la corrida de Gómez. Quiere ganar la cuerda final. Se enreda. Recupera Estudiantes, cae un hombre al piso, sanciona a Roldán, será tiro libre para el equipo visitante. No gusta para nada Benja Rojas a la hinchada local.
1: Y a Garnero tampoco, fastidiado con el juez de línea, considera la hinchada y Garnero que el jugador se deja caer, en este caso Palacios, que tuvo hartos encontronazos con los jugadores de Católica allá en La Plata, Alonso.
4: Sí, le toma la camiseta, ahí está el tema. Corral le toma la camiseta al defensa de Estudiantes.
0: Partido bravo, Roberto, de Copa Libertadores.
3: Sí, y creo que tienen que preocuparse de jugar, de ir a marcar. Yo sé que les molesta marcar, que tratan de solucionar el problema haciendo esta tontera, tomarlo de la camiseta cuando lo podría haber mantenido ahí a rayas, muy cerca de su área.
0: El balón en el territorio de la Universidad Católica, pasillo central, le va a pelear Johan Valencia ante el volante de Estudiantes de La Plata, Kira Burgos, intenta ganar el sector izquierdo, cae al piso. ¿Qué dice el juez central? Nada, solo lateral para la Universidad Católica. En 13 minutos de partido sigue el 0-0, sigue el 0-0 en el Claro Arena.
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0: Reanuda el fútbol Daniel González buscando a Justo Chiani. ¿Qué sanciona el juez central? Benja, mal ejecutado el lateral, me parece.
1: Mal ejecutado porque no se demoró en sacar este lateral. Recordemos que están contando los segundos del lateral. En este caso fue mal sacado y probablemente se adelantó.
3: No, Roldán, cuando quiere hacer algo, hay un jugador de Estudiante que le pasó la pelota a él. Molesto porque haya cobrado a favor de la Católica.
0: Saca la Universidad Católica el balón en la mitad de la cancha, la corre Chiani. Cae al piso el defensor Palacios y ahí va Chiani. Mano a mano, pie a pico con Núñez. Sector derecho, pegó. Muslera, tapa ese balón que iba en dirección al pórtico, a la ratonera izquierda. Viene el golero uruguayo. Buena acción de la Universidad Católica, Roberto Enrique.
3: Sí, entrando por derecha. Qué lejos estaban Corrales y Gómez, preocupado más de marcar. Católica comienza a mostrar algunas falencias tácticas. Tuvo que disparar nomás y estuvo bien Mulera porque fue abajito al primer puesto.
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0: ¿Hay más ruedas de Copa Libertadores, Diego Osorio, de Copa Sudamericana hasta ahora?
4: Sí, la Copa Libertadores y Sudamericana. De hecho, están jugando el partido de ida en Ibagué, Colombia. Tolima 0, Independiente del Valle 1. En la Sudamericana ya clasificó Boca. 4-0 le ganó a Recoleta en Paraguay. Están jugando a esta hora en el Morumbí, Sao Paulo y Bolívar. 0-0, ganó el equipo boliviano en La Paz.
0: 15 minutos de este primer tiempo, 0 para la Universidad Católica, 0 para Estudiantes. En el Claro Arena, por ahora, no se hacen daño, Roberto Enrique.
3: Sí, en la medida que Estudiantes se para bien en la cancha, aprieta a Católica, no le da posibilidades de salir jugando y Católica juega el pelotazo a cualquier cosa. Me recuerda el partido en Buenos Aires, mejor Estudiante.
0: La tiene Nando a la salida del área, la tocan corto con Santiago Núñez. El de zapatos colorados que la piensa, presiona a medias, ahora sí, Justo Chiani lo corretea, pelota larga del defensor, la regala para Vicente Bermedo, 15-30, aprovechamos Diego Osorio para el dato, sí, el señor. Dato impacto en la radio.
4: Tiene que ver con el ausente o uno de los grandes ausentes de hoy, Fernando Sampedri, máximo goleador histórico de la Católica, 167 goles en 260 partidos. Además es el máximo artillero cruzado en copas internacionales, con 19 tantos, igualado con Alberto el Beto Acosta.
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0: Y ataca la Universidad Católica a la salida del área de Estudiantes, sector derecho. La tiene Gómez, la pincha por la diestra, intentan avanzar con Suki, otra para la cuerda final, centro al medio, alcanza a despejar Estudiantes. El balón sigue vivo a la salida del área, saca de cabeza Alex Castro. La regala para un hombre cruzado que es Branco Ampuero, la tiene el capitán. La juega en el círculo central con Agustín Farías, otra para Branco. Por la zurda la pide Eugenio Mena. El balón para él. El bicampeón de América mete el centro al segundo palo. ¡Atento! Atento Muslera para descolgar. Intenta la franja, Roberto, pero no puede.
3: Es que yo creo que es regalar ese balón. Tanto que Muslera ya estaba hace rato afuera esperando. Tíralo. Lo tiró y lo tomó Muslera. Fíjate que la jugada anterior fue la primera salida clara futbolística de la Católica desde acá, de la línea defensiva, y llegó hasta la línea de fondo. Ahí tiene que buscar, esa es la forma, pero cuando la aprieta mucho la, Estudiantes, Católica se suelta en disparos de larga distancia que no ayudan a los hombres de ataque.
0: La tiene la pelota a la mitad de la cancha de la Universidad Católica con Branco Ampuero, retrocede el balón con Vicente Bernedo a la salida del área. Por la derecha la pide Agustín Farías, amaga a salir con él, prefiere jugar con Branco. La tiene el capitán, mueve sus manos, mandó el balón, ahora sí, la pelota atrás con Bernedo. Amaga jugar largo, sí, juega por la diestra para el Dani González, cabezazo al medio, buscando a Gómez, llega Omar Martín. Logra recuperar en el fondo Benedetti para Estudiantes, centraliza el fútbol con Piovi, se junta al medio con Carrillo, otra para Piovi, la juega a un costado, Carrijón central con Alex Castro, pasa a la mitad de la cancha, se equivoca en el pase, será lateral para la Universidad Católica, 17:40, 0-0 en el Carolina, Benjamín.
1: El cacique Medina vio la jugada, no le gustó, se tomó la cabeza y después aplaudió, resignado, le gusta la intención de sus jugadores, más no la precisión que están teniendo.
0: El balón en la mitad de la cancha, recupera Estudiantes, revienta Jimmy Martínez, la envía afuera, será lateral en el propio territorio visitante, en territorio argentino. Lateral para el Pincha en el Craorena.
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0: Balón largo, pivoteo de Carrillo, la busca por la derecha Palacios, Thiago, la juega en corto con Rodríguez, Baltasar, el balón atrás con Mancuso, al medio para Piovi, otra para Mancuso, por la derecha con Rodríguez, ole maestro, deja tendido en el piso a Johan Valencia, rebota ahora con Carrillo, sector derecho para Palacios, la tiene el número 10, pie a pie, mano a mano con Mena, bicicleta, cuerda final, centro al medio, punto penal, despega la defensa de la Católica. Insiste, Estudiantes pegó, atento, firme, guante firme para Bernedo, el remate frontal de Benedetti, el portero Bernedo que se queda con el balón, será juego, será fútbol para la UC, Roberto Enrique.
3: Sí, parece que es Castro el que le pega, o Piovi, uno de los dos, pero
4: Castro.
3: Sí, pero realmente es el tema. Cuando la Católica se mete un poquito más atrás y le da un poco de espacio a Estudiante, este llega al área y ahora estuvo muy atento Venedo para ese tiro de Castro.
0: Juega por la izquierda Eugenio Mena, le pincha la pelota, será lateral para el equipo universitario, Benjamín.
1: En el carnero mira el piso y el que da las instrucciones es Andrea San Martín, con mucha intensidad, llega casi a la mitad de la cancha, la línea también del saque de banda, y botó el micrófono de la transmisión en una ocasión, es intenso el ayudante técnico de Católica.
0: Noche de Copa Libertadores, estamos llegando al minuto 20 de partido, 0 para la Católica, 0 para Estudiantes. En la revancha de los octavos de final, el balón en la mitad de la cancha, se estaba tomando a Carrillo con Ampuero, sanción, infracción de Ampuero, Benjamín.
1: Cobra que lo agarra a Branco Ampuero, pero él reclama que los dos, que Carrillo lo tenía abrazado desde la espalda. Garnero le reclama lo mismo al cuarto árbitro, diálogo constante entre Garnero y el cuarto árbitro, pero Vilma Roldán decidió cobrar a favor de Estudiantes.
4: Cuando tengas un minuto te comento lo de Rangel contra San Marco de Arica. Se viene el primer escritoreazo de la temporada.
0: Vamos luego del tiro libre. Tiro libre para Estudiantes. La juega Piovi a ras de césped con Rodríguez. Otra para Piovi. Intenta avanzar. Sector derecho. Deja atrás a Jimmy Martínez. Pincha. Recupera Gómez para la Católica. La deja ahora con Jimmy. Balón largo para la corrida de Justo Gianni. Llega o no llega. Pie a pie con Santiago Núñez. Tiene que salir Muslera. Se queda con el balón. El guardameta. En el filo. En el límite del área grande. Será salida para Estudiantes, Roberto Enrique.
3: Sí, ahí no aprovechó bien el tiro, no le pega con el efecto suficiente para que Gianni se consagra con él.
0: El balón a la salida del área de Estudiantes, la tiene Santiago Núñez, juega por la derecha con Mancuso, la toca con Rodríguez, intenta recuperar Eugenio Mena, lo presiona, lo guapea, cae al piso el de Estudiantes, sanciona, tiro libre para el visitante Vilma Roldán. No le gusta para nada a la gente cruzada, Benja.
1: Y sobre todo Garnero mueve la cabeza de lado a lado, sigue dialogando con los árbitros, está disconforme con lo que ha demostrado de momento la ternera de los árbitros.
0: La tiene Palacio llegando a la mitad de la cancha Tomás. El defensor central se junta con su tocayo, Thiago Palacios. El balón atrás con Núñez. La pisa, la piensa Núñez. Juega por la izquierda con Tomás Palacios. Pelota larga buscando a quien a nadie. El balón se pierde en la cuerda final, será saque de meta para la Católica. Juegue Diego Osorio con la información de Rangers.
4: Resulta que Rangers lo denunció a San Marco de Arica por infringir o posible vulneración del reglamento contra la unidad de control financiero de la NFP. Están citados para el martes dirigentes de San Marcos, Va a ir por la defensa, todo el argumento que va a presentar Rangers, aspira a descuento de puntos o el máximo castigo que sería la desafiliación.
0: Gravísimo, Diego, cuando hay minuto de hidratación acá. Grave la situación también en el fútbol de la B, Roberto Enrique.
3: Sí, bueno, cuando estás último y no haces... La verdad es que lo que hace Rangers le resulta mal. Además, tiene infortunio. No, todo malo. Por eso está metido al fondo de la tabla. Y este es un abletazo de ahogado. Sí, maletazo, veremos si le resulta.
4: Hay que ver si le resulta. Me imagino que igual tendrá sus pruebas, ¿no, Rangers, para hacer semejante acusación?
3: Sí.
4: Ya la tiene el Tribunal de Disciplina citado para el próximo martes.
3: ¿Qué te parece?
0: Minuto de hidratación en el Claro Arena. ¿Cómo lo ves, Benja?
1: Daniel Carnero está dando instrucciones individuales a Diego Corral y también a Branco Ampuero. Ahora cambió con Johan Valencia y Andrés San Martín. Se encarga de darle las instrucciones a Fernando Zucchi y a Justo Gianni. Me imagino lo de Carnero con Corral es para el... para el pelotazo cruzado y también para los pases de profundidad que nos están llegando con éxito a ese sector.
0: ¿Y en el visitante?
1: En el visitante, Cacique Medina tiene un rondo donde está en el centro dando instrucciones a todos los jugadores. No es segregado, mejor dicho, individual como lo hace el cuerpo técnico de Universidad Católica.
4: Alonso,
0: sí, Diego.
4: Ya hemos comentado que Fluminense, después de eliminar por penal Independiente de Rivadavia, espera a Coquimbo o a Platense en cuarto de final, y Católica o Estudiantes deben esperar al jueves, quien resulte ganador hoy, deben esperar al jueves el partido de Corinthians Rosario Central. En Rosario empataron sin goles.
0: La información de Diego Osorio en la central informativa en Copa Libertadores de América, Noche Mágica. 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Ya se están reubicando los jugadores de uno y otro equipo. Pausa de hidratación, que pensamos que se quedaba con el Mundial, pero siguió en estas instancias decisivas, Benjamín.
1: Sí, lo bueno, al menos en el campeonato chileno, y lo dijo Tobar ya, el presidente de la Comisión de Árbitros, que no se va a aplicar a no ser que sean casos de un calor considerable o extremo, altas temperaturas en los partidos, sobre todo en verano.
0: Ya se reanuda el fútbol, Bernedo lo hace, pelota larga, despeja la defensa de Estudiantes, rebota en un atacante de la Católica, será lateral, era Gómez quien se cruzaba la trayectoria, será lateral defensivo, sector izquierdo para el equipo de Estudiantes. Balón largo, mitad de la cancha, intenta Palacios, responde Farías, intenta salir Mena, pincha esa pelota Rodríguez, será lateral ahora para los cruzados, sector izquierdo. Un lateral Lanco en la precordillera de los Andes.
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0: La guapea en la mitad de la cancha, Guido Carrillo comete en infracción, cae un hombre al piso en la jugada previa a Benjamín Rodríguez en el piso.
1: Correcto, y el que hace la falta es Eugenio Mena, que intenta que puntearle la pelota, pero al final termina en una zancadilla. Hay quejas por parte de la hinchada, pero esta vez sí fue bien cobrado por parte de Roldán, que por lo demás, finalizado la pausa de hidratación, fue a hablar con Daniel Carnero por las constantes reclamaciones que le hizo tanto al juez de línea como al cuarto de árbitro.
3: Es que acá en Chile también lo hace, es norma de él.
0: Y sale desde el fondo todavía Palacios, Tomás Palacios, sector izquierdo, la toca para Benedetti, se equivoca ahora Estudiantes, será lateral para la Católica, Zapura, sector derecho, la pelota para Corral, la pinchan por la diestra, hay un taconazo de Gianni, busca a Jimmy Martínez, dos hombres a la salida y remate de distancia, el balón arriba, que sanciona en definitiva al juez central, solo saque de meta para Estudiantes, se enredó la jugada a la salida del área, Roberto Enrique.
3: Sí, porque viene el defensa y... lo corta ahí al hombre ofensivo, a
4: Jimmy Martínez.
3: Era Martínez, sí. ¿No es cierto? No sé si era falta, pero como la pelota quedó para la Católica y el lanzamiento de Zucchi se elevó.
0: Recupera la pelota en la mitad de la cancha de la Universidad Católica con Diego Corral. Corral cae al piso, la sucumbe ante la marca de Burgos, quien comienza a acelerar el callejón central, la deja para Carrillo, otra para Burgos, se barre el Dani González, la pelota afuera. Salvador, el cruce del Dani González ante la arremetida visitante, Roberto.
3: Oportuno, ¿eh? Se cierra el lateral ahora, pero como es largo de pierna, pudo tirarse al piso para poder desviar.
0: Hay lateral al área de la Católica, pivoteo, revienta desde el fondo Gómez para los cruzados, la va a guapiar Gianni, control de pecho, pelota al piso, la deja para Jimmy Martínez, recupera a Mancuso para el equipo visitante en el medio terreno de juego, se refugia atrás con el defensor Santiago Núñez, más atrás a la altura del punto penal con Muslera, sale el seleccionado uruguayo, la pelota por el carril central con Piovi, por la derecha ahora con Núñez, la tiene el de Zapatos Colorados, la juega también con Piovi, acelera el ritmo, ahora Estudiantes en el medio terreno de juego con Rodríguez, buena pasada por la derecha con Mancuso, ya en territorio de la Católica, intenta conectarse arriba, se barre nuevamente el Dani González y recupera para la Católica, sale por el sector izquierdo ahora con Mena, pelota larga, tiene campo abierto, corra Jimmy, corra, se toma la pausa Jimmy Martínez, rebota ese balón en Mancuso, el balón afuera, será lateral para la Universidad Católica en 26 y medio de este primer tiempo, 0 para los cruzados caballeros, 0 para el pincha en el Claro Arena.
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0: Intenta ganar la cuerda final Eugenio Mena por el sector izquierdo. Salió o no salió, solo lateral, sanciona el juez central. La tiene Mena, la toca para Jimmy Martínez, otra para Mena, rebota ese balón. Será lateral otra vez para el equipo cruzado que se acerca lentamente Roberto Enrique al pórtico de Muslera.
3: Ahí va otra vez.
0: Intenta Gómez, Trastavilla, la deja para Mena. Otro balón. Para Fernando Zucchi, que sanciona al juez central, posición de adelanto de Eugenio Mena, será juego, será fútbol para Estudiantes de La Plata. Se equivocaron de manera horrible el equipo cruzado, Roberto.
3: Sí, porque no vio la posición, la posibilidad de ir al área, pero todo anulado.
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0: La guapea a la mitad de la cancha, Fernando Zucchi, se barre, choca con Mancuso, la pelota afuera que dice Roldán, ambos piden lateral, sanción a favor de la Universidad Católica, sector izquierdo, medio terreno de juego, la dejan para Eugenio Mena en la mitad de la cancha, el cuarto árbitro Diego Ulloa. Oye, se la entrega en la mano, sí, Roberto.
3: Increíble, cuando hay dudas, por ejemplo, en este caso, de que la pelota quién la tocó, el guardalínea le hace con un gesto bajito la bandera que es para allá. Entonces así el árbitro claramente lo complementa.
0: El equipo referil colombiano completamente para esta noche de Copa Libertadores. La tiene Jimmy Martínez, sector izquierdo. Intenta conectarse con Gómez, revienta la saga de Estudiantes. Rebota ese balón en Carrillo, será nuevamente lateral para los cruzados, sector izquierdo. Minuto 29 de este primer tiempo sin goles acá en el Claro Arena. ¿Qué pasa con este resultado, Diego Osorio?
4: Con este resultado todo igualado, está 1-1, igualada la serie, irían a los penales.
0: No hay alargue.
4: No, señor, en Copa Libertadores y Sudamericana no hay alargue, como en el Mundial.
0: Muchas gracias por la información, Diego Osorio, el Internacional, pelota larga de Mancuso. Medio terreno de juego, buscando arriba Carrillo, ganan Puero a medias, se queda con el balón, Baltasar Rodríguez gira sobre su eje, le tironean la camiseta, nada, dice Roldán, siga, recupera Fernando Zucchi, la toca para Gianni, rebota la pelota con Gómez, sector izquierdo, ahora para Jimmy Martínez, pone la pausa Martínez, el territorio visitante, buena pasada de Zucchi, un hombre fuera de circulación que era Palacios, se equivoca en el pase, la pelea Carrillo, ahora en la mitad de la cancha, también Farías, se queda con el balón la Católica por el sector izquierdo con Mena, retrocede con Ampuero, más atrás con el golero Bernedo, se rearma la Católica, Benjamín.
1: El cacique Medina reclamó esa falta contra Baltasar Rodríguez, a mí me pareció que lo toma Fernando Zucchi, y la jugada sigue con Jimmy Martínez por el sector izquierdo.
0: Pelota larga, sector izquierdo, buscando a Jimmy Martínez, la pelea Mancuso. Jimmy Martínez le pincha ese balón, sanciona lateral a favor de la Católica. Roldán, bastante seguro con sus determinaciones, Roberto.
3: Bien, en lo que corresponde, había pegado.
0: Pelota larga de Valencia, desmedido el centro al área de Estudiantes. Será juego, será fútbol para el visitante. Te escucho, Diego.
4: No, yo no dije nada.
0: Perfecto, pensé que pedía pase a la distancia.
4: No.
0: Muy bien, estimado.
3: Está chismeando a lo mejor.
4: No, para nada tampoco. Nelson Céspedes, dije algo.
0: A 7 pantallas me lo imagino, Diego Osorio.
4: No me cree nada.
0: A 7 pantallas, ¿no?
1: Fue todo sí. Psicológico.
0: Ya ataca Palacios para Estudiantes, sector derecho, vértice del área, se quiere meter al área. Zona caliente, cae al piso, nada, dice Roldán. Póngase de pie, chocaba con Johan Valencia. Logra salir la Católica con Ampuero. Arras de césped con Jimmy Martínez, taconazo buscando a Gianni. Rompe Núñez para Estudiantes. El balón en el círculo central con Alex Castro, tendido aún en el piso. Thiago Palacios sigue jugando con el balón Estudiante, la tiene Piovi, la toca con Rodríguez. Atrás el balón por la derecha con Mancuso, reclaman una nueva falta, nada, dice Roldán, siga Roberto Enrique.
3: Sí, porque la verdad es que no le pega, o sea, va los roces. Y mira, acá sigue todavía el estudiante en el piso.
1: Pidió el cambio.
3: Pidió el cambio.
1: Este es Thiago Palacios que...
3: Van a ir al VAR.
1: En esa jugada con Johan Valencia, en ese mano a mano, hombro con hombro, que iban entrando al área por el sector derecho, cuando caen al piso, cae de frente, cae de estómago, se agarra el abductor derecho directamente y cuando se da vuelta y termina la jugada por el otro sector, mira hacia
0: su
1: banco.
0: Se están dando en el área entre Agustín Farías
1: y Piovi.
0: Carrillo también, Piovi llega a separar a Farías.
1: Mena también está ahí dando empujones, pero es una lesión muscular. Pidió el cambio. Al momento en que se da vuelta, mira a la banca de su equipo y pide el cambio.
0: ¿Viste algo en el VAR, Diego?
4: Todavía no la reiteraron. No, no, porque además la jugada estaba en otro lado.
3: Sí, pasó largo rato, como 30 segundos, en los momentos que Valencia se tira al piso para impedir que el jugador pueda ejecutar el centro. Y ahí se van juntos y caen.
4: Sí, cae, no, vienen forcejeando, pero cae y no, es una lesión muscular solo, no, ahí no hay infracción ni nada.
3: Sí, tiene cambio.
0: ¿Qué tiene la banca, estudiantes, Benjamín?
1: En el arco, Fabricio Iacovich, José Sosa, con la 8 aparece después Gabriel Neves Perdomo, Edwin Cetré, Adolfo Gage, Eric Mesa, José Funes Mori, Lucas Alario, Brian Aguirre, Fabricio Pérez Escudero, Joaquín Correa y Valente Pierani Alonso.
0: ¿Será momento de Correa, Roberto?
3: Puede ser. Veremos, a ver qué.
0: Jugador ofensivo.
3: El técnico.
0: Se pone de pie, sale caminando acompañado por el cuerpo médico.
3: Sí, pero él sabe que tiene un problema muscular.
0: Sí, la camilla entró para nada, Roberto Enrique, ¿eh? Sí. El jugador se puso de pie.
3: Sí, pero lamentable cuando uno está en una cancha y sientes que el músculo te tira, qué lástima, uno lo siente, le da rabia, porque no te acompañó el músculo y él está preparado.
4: Se engancha ahí con Valencia, pero no es para infracción.
3: No,
4: de ningún modo, no. Oye, Funes Mori está en la banca de estudiantes.
3: Sí,
1: correcto.
4: Este es el hermano mellizo de Rogelio que está en la U de Conce, ¿eh?
3: Es el defensa, ¿no es cierto?
4: Este es el defensa central.
0: Reanuda el fútbol Bernedo, responde de cabeza en su propio territorio Mancuso, el balón afuera porque se equivoca Carrillo, apura la Universidad Católica por el sector izquierdo, no puede hacer pie Jimmy Martínez, la pelota sigue viva en territorio de estudiantes, la tiene Martínez ahora, nuevamente se equivoca Jimmy, revienta desde el fondo Tomás Palacios, regala la pelota para Branco Ampuero, la salida del área la tiene el capitán cruzado, se acerca al Chicharro, la tiene Johan Valencia, la pisa Johan, la juega en costado con Fernando Zucchi, callejón central, juega por la diestra la Universidad Católica ahora con Agustín Farías, pincha por la derecha con Daniel González, ya en territorio de estudiantes, pelota larga para Diego Corral, cuerda final, mete el centro al punto penal, no aparece nadie, recupera Piovi para estudiantes, sale por la izquierda ahora con Burgos, remate de distancia, arriba, completamente desviado, cuando se viene el cambio, Benjamín.
1: Así es, sale con la 10, Thiago Palacio, y ingresa con la 32, el campeón del mundo, Joaquín Correa.
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0: Gracias, auditora, por sumarse a la sintonía de Biobío la radio. Les damos a ustedes un abrazo afectuoso a la distancia. Estamos con noche de Copa Libertadores de América desde el Claro Arena en la precordillera de los Andes. Estudiantes de La Plata visita Universidad Católica por la revancha de los octavos de final de la Bella Doncella de América. El balón en la mitad de la cancha, recupera a Daniel González, la juega al medio para Valencia, acelera por el carril central, la deja para Zucchi, pelota larga, sector izquierdo, no puede Gómez, el balón afuera, sale o no sale, sale en definitiva por el lateral, será saque de manos para el pincharrata.
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1: Rectifico, Joaquín Correa no fue campeón del mundo. No fue parte de la nómina de...
0: Te llegaron WhatsApp, ¿ah?
1: No, me equivoqué, era Ángel Correa.
4: Perdón.
0: Ah, perdonado, Roberto.
4: Perdón.
3: Sí. Hay tantos Correa en Argentina.
4: Era Ángel
3: Hasta
4: Correa.
3: Hasta mandaron uno Correa, para Colo Colo.
1: Lo hablamos el otro día.
4: Que está en River ahora, y eso que lo hemos dicho en la transmisión.
0: Revienta Daniel González, sector izquierdo, la corre Branco Ampuero, impide que salga, envía la pelota afuera, también Branco será lateral para estudiantes en la mitad de la cancha, sector derecho. Se adelanta Mancuso por la diestra, la tiene Eros. Está cerca del Gómez Martín. Se prepara para ejecutar Mancuso. La pelota a la salida del área de la Universidad Católica. Revienta Johan Valencia. Complementa Gómez piden una infracción en contra de Gianni. Será nuevamente lateral para Estudiantes. 37 minutos de este primer tiempo sin goles por ahora en el Clara Arena. Sale por zona segura por la izquierda Palacios. Pelota larga, revienta desde el fondo de Nel González. La corre Núñez, también la corre Gianni. Gana primero el defensor de Estudiantes, pero la regala para Jimmy Martínez. También el mal pase de Martínez. Corrige el error Gómez para la Católica. La deja atrás con Mena, este con Gianni. Otra para Gómez, sector zurdo, cuerda final. Pie a pie, mano a mano. Se perfila para la derecha, comienza a avanzar. Pegó, se barra un defensor en plena zona caliente. Sigue la pelota viva en el área. Da un pique, dos botes en el área. Revienta con todo Estudiantes. El balón en la mitad de la cancha, la va a buscar Carrillo, gana Farías a media, guapea el número 9, revienta Johan Valencia, adelanta las líneas para el sector izquierdo Benedetti, la pincha por la izquierda para Burgos, se barre ahora Agustín Farías, la pelota afuera, será lateral para el visitante en el Claro Arena, partido bravo, bravo, bravo, Roberto Enrique.
3: No, y la gente, como aplaude un despeje.
0: Ya avanza Diego Corral por el callejón central, territorio de Estudiantes. La deja por la derecha para Zucchi, centro al área, cabezazo. El balón afuera. El balón cerca del poste derecho de Nando Muslera. Será saque de meta para Estudiantes de La Plata. Alienta.
3: El cabezazo de Martínez.
0: Llegando al área, Roberto.
3: No le pegó bien. Claro, la quiso colocar al segundo poste, pero la rozó nomás. Faltó pegarle un poquito más.
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4: Uno de los palcos San Pedro y con Cerezo tomando mate. No sé si estará el Cindy Cuevas también por ahí.
0: Y la tiene en la mitad de la cancha Mancuso. La juega al medio con Castro. Otra para Mancuso. El balón al medio. Centraliza con Piovi. Sale por la izquierda con Palacios, el de botines blancos. La suelta por la izquierda con Benedetti. Al medio la pelota con Castro. Otra con Benedetti. Atrás el balón ahora con Palacios. La tiene en la mitad de la cancha Piovi, la pisa, la piensa, retrocede con Núñez. En el círculo central donde nace el Deporte Rey, maneja la pelota Estudiantes. Protagonista con el balón, la Católica reaccionando rápidamente cuando logra robar la esférica. La tiene Núñez, sale por la derecha con Piovi, presiona Gianni, pasa la frontera Piovi. Lo persigue Gianni, logra dejar la pelota por la derecha con Mancuso. Juega el balón al medio con Correa. Avanza Correa al medio con Carrillo, cae al piso Carrillo, intenta despejar la Católica, a media Farías, complementa Mena, revienta el balón a la mitad de la cancha, cabezazo atrás de Castro con el defensor Núñez, este con Muslera, la Católica no logra ser tan profundo como lo fue Estudiante Roberto en los primeros minutos.
3: Es porque no tiene la pelota, le cuesta tenerla, le cuesta manejarla, cuando lo hace dos o tres veces llega con peligro, pero son muy pocas las ocasiones que tiene.
0: El balón en territorio de Estudiantes, la tiene Núñez, el número 4, la juega en corto sector derecho para el avance de Castro. La tiene más bien Baltasar Rodríguez, atrás el balón con Piovi, este con Núñez. Por la izquierda sale ahora con Tomás, este Palacios, pasa a la mitad de la cancha, juega por la derecha ahora con Piovi, la toca con Rodríguez, profundiza por la derecha con Mancuso, quiere ganar la cuerda final, lo consigue, mete el centro, el segundo palo, está para Estudiantes, cabezazo defensivo. Cabezazo defensivo de Daniel González. Sale por la derecha con Corral. La pelota sigue viva. Juega al medio con Zucchi. La aguanta Zucchi. Se la arranca la pelota. Será lateral para Estudiantes en el Claro Arena.
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0: El balón en la mitad de la cancha, se equivoca el defensor, era Palacio, recupera la Universidad Católica con Gómez, la deja para Gianni, comienza a galopar, 5 atacan, 7 defienden del equipo de Estudiantes. El balón en la mitad de la cancha con Valencia, un costado para Zucchi, otra para el Chicharro, la tiene por la izquierda Gianni, atrás el balón, sector izquierdo para Branco, la piensa el capitán, juega por la derecha con Farías, pegado a la banda aparece Daniel González, más atrás el balón con Agustín Farías. Juega la Católica en zona segura, por la izquierda con Branco Ampuero. Vamos Católica a ganar. La pelota en la mitad de la cancha, la tiene Branco Ampuero, pasa, toma la bandera, se equivoca en el pase. Rectifica Eugenio Mena, tiene que retroceder el balón con Valencia. Nos cuaja la Católica en estos primeros 41 minutos de partido, Roberto.
3: Sí, aquí por ejemplo intenta, pero se mete el equipo de Estudiantes en su zona. Le cierra todos los espacios, quiere hacer la personal Ampuero y falla.
1: Y ya se mueven los banquillos, Alonso, ambos equipos los suplentes haciendo trabajo de precompetencia. En Católica están liderados por Sebastián Arancibia y Clemente Montes.
0: El balón lo tiene Agustín Farías en territorio de la Universidad Católica. Juega por la derecha con Daniel González. Pasa la frontera, pelota larga, buscando arriba justo Gianni, control largo. Logra quedarse con el balón a la salida del área, sector derecho. La deja para Corral, pega. Rebota la pelota en Piovi. Logra recuperar Estudiantes, sector izquierdo con Benedetti. El balón a la mitad de la cancha, corta la Católica media. Se barre por la izquierda Mena, el balón es de Carrillo. La aguanta el número 9, Guido, el capitán. Juega por la derecha con Mancuso. Al centro con Piovi. La tiene Ezequiel, avanza lentamente llegando a la mitad de la cancha. Suelta por la izquierda con Gastón Benedetti. La tiene el número 13, toca por la izquierda con Burgos. Otra con Benedetti, otra con Burgos. Se mueve arriba Carrillo, prefiere retroceder con el defensor central Tomás Palacios. Este por la derecha con Santiago Núñez. La Católica guarda en su propio territorio. Estudiantes mueve y mueve el balón. La pelota en el círculo central donde nace el Deporte Rey la tiene Piovi. La juega con Correa, se equivoca Carrillo. Recupera la Católica, el balón atrás con Bernedo. Revienta la pelota. Juego aéreo, duelo aéreo de Gianni, gana el Pipa. La toca por izquierda para Martín Gómez. La tiene Gómez, va Católica, va. Sector izquierdo, pie a pie, mano a mano con Mancuso. Se perfila para la derecha, mete el centro al segundo palo. Pasado ese balón desmedido. El balón sale en la cuerda final. Será saque de meta para Estudiantes de La Plata en 43 minutos de partido. 0-0 en la precordillera de los Andes.
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0: Sector izquierdo la tiene Estudiantes en territorio de la Universidad Católica. Este es Correa. El balón al medio con Piovi. Juega a un costado ahora con Baltasar Rodríguez. Por dentro, por fuera, por dentro va Callejón Central. Intenta conectarse con Correa. Está destapado. Pega la salida al área. Gol, gol, gol, gol, gol, gol, gol, gol, gol, gol, gol, gol, gol, gol, gol, gol, gol. Estudiantes de La Plata aparece destapado en solitario en el callejón central a la salida de la medialuna. Joaquín Correa, el reemplazante de Palacios, que define con un remate rastrero al poste derecho de Vicente Bernedo. Nada que hacer el guardatubos de la Universidad Católica. Un baldazo de agua fría al cierre de este primer tiempo en 44 minutos de partido. 0 para la Universidad Católica, 1 para Estudiantes. Joaquín Correa, el autor del gol.
4: Y es el primero para el ex hombre de la Lazio y del Inter de Milán, el Tucu Correa.
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3: Y parecía que la defensa estaba bien ubicada. Y él se mueve muy bien, va al espacio, queda con la pelota, mira a Bernedo y le da por bajo, arrinconado. No llega ahí el arquero de Católica y le, este baldazo que le llega al equipo cruzado a unos segundos que se fueran al descanso.
1: Y toda la reacción del conjunto cruzado, sobre todo Daniel Carnero, cabizbajo, lamentando la jugada, el mal posicionamiento de sus centrales cuando se mueve Correa. Lo mismo el banco de suplentes, todos lamentándose el primer gol de Estudiantes de La Plata.
0: Será tres más, se jugarán tres más acá en el Claro Arena. Muestra el marcador, el cuarto árbitro, el colombiano Diego Ulloa.
4: Alonso.
0: Sí, Diego.
4: Yo dije por ahí el ex hombre del Inter, el Alacio. Jugó en el Olympique de Marsella, en el Sevilla, en el Botafogo. No es bueno, ¿eh?
0: Se nota la jerarquía de este jugador en la definición, sobre todo Diego. Queda frontal y no titubea con el remate muy, muy potente. Será lateral para Estudiantes a la salida del área, sector derecho, se prepara Mancuso, la hace para Correa, rebota buscando a Rodríguez, revienta Mena a medias, insiste Rodríguez, la pelota afuera, será saque de meta para la Universidad Católica. Se molesta Baltasar Rodríguez, Benjamín.
1: Así es, le encara al juez de línea, el cacique Medina igual, creía que era córner, pero la determinación es saque de meta.
0: O que se equivoca en el medio terreno de juego. Gastón Benedetti para Estudiantes, regala un lateral, en definitiva sanción a mano, me parece, tiro libre para la Católica, lindo tiro libre en el sector derecho, minuto ya 46:15 del primer tiempo, hay tiro libre para la Universidad Católica, arco norte, acá en la precordillera de los Andes, se prepara Fernando Zucchi, va el comandante, un hombre en la barrera de Estudiantes. Toda la Católica, gran parte de ella a la altura del área grande. Va Zucchi, va. Y hay orden de Roldán. Pazuki levanta la pelota al corazón del área. Cabezazo arriba, desviado sobre el horizontal. Me parece que ganaba Branco Ampuero. Será saque de meta para el equipo visitante.
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4: Fue Martín Gómez
0: el del cabezazo,
3: sí.
0: Diego.
3: Sí. Le pegó muy mala. Y estaba bien, no tenía marca. ¿Qué pasó?
0: Sanciona tiro libre ahora para Estudiantes en la mitad de la cancha. Vilmar Roldán. Están vueltos locos los más de 1.500 hinchas de Estudiantes apostados en el sector de Ignacio Prieto, en el sector sur de la galería norte del estadio. Claro Arena, mucha hinchada visitante, Benjamín, 2.000 tickets, ¿no? Para hoy.
1: Los 2.000 tickets estaban disponibles, veo poquito de espacio vacío, creo que rondan los 1.800, 1.900 hinchas para este partido.
0: Hay tiro libre para Estudiantes, pasada la mitad de la cancha en el callejón central. Minuto ya 48 de partido, queda uno y fracción acá en el Claro Arena en este primer tiempo. Hay tiro libre, la pelota ya en movimiento al segundo palo, no logra controlar el defensor Tomás Palacio. La pelota afuera, será saque de meta para la Universidad Católica, Roberto.
3: Sí, ahí tuvo la otra posibilidad para el equipo estudiante. A Católica le ve, a este equipo que está en la cancha, le falta jerarquía para una contienda internacional.
0: Cuando se acaban, culminan los primeros 45 minutos de este primer tiempo, 0 para la Universidad Católica, 1 para Estudiantes. En el minuto 44 anotó Joaquín Correa para la apertura de la cuenta. Revancha de los octavos de final de la Copa Libertadores de América, que se disputa acá en el Claro Arena.
2: 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Primer tiempo finalizado. Copa Libertadores de América se enfrentan Universidad Católica y Estudiantes de La Plata. Relata para Bio Bio Deportes, Alonso Faría.
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6: Estamos preocupados de lo que está ocurriendo en el norte de nuestro país con el paso de este sistema frontal. Nos trasladamos hasta la región de Tarapacá, en la ciudad de Iquique, se encuentra Cristian Núñez.
7: Claro, hasta ahora seguimos esperando en las instalaciones de Senapre Tarapacá para que haya información oficial respecto a la situación que ocurre en la región de Tarapacá. Lo que sabemos es que las rutas 504 y la ruta 16 se mantienen totalmente cortadas ya hace varias horas debido al deslizamiento de tierra y material en el farellón costero de Alto Hospicio de Iquique. Hay muchísimo taco hasta ahora de vehículos que intentaron subir en su momento y otros que quedaron atrapados también para intentar bajar. Recordemos, y lo dijimos más temprano, hay vehículos atrapados en medio de la cuesta del Pampino, la ruta 504 también. Hay vehículos en ambas rutas que quedaron atrapados por esta situación de deslizamiento de tierra más temprano. A esta hora no llueve acá en la ciudad de Iquique, los cielos están cubiertos, ha habido algunas lloviznas más leves en altos pisos, sin embargo a esta hora se evalúa, reiteramos, acá en Senapred ya la situación, están a punto, en pocos minutos ya de entregar información detallada de lo que ocurre en nuestra región tras este frente de mal tiempo y lluvias que debiera concluir durante las próximas horas. En Iquique, Bio Bio, la radio.
6: Nos vamos hasta el Senapred Nacional, reunión técnica producto de esta emergencia del sistema frontal en la zona norte. Jaime Sepúlveda, te escuchamos.
8: Nueva mesa técnica acá en dependencias del Senapred. Habla en estos instantes el viceministro Claudio Alvarado con respecto a las precipitaciones en el norte del país. ¿A quién pasamos a escuchar?
9: Esa carretera, el tráfico va a estar debidamente controlado, señalizado y también parcializado hasta que se pueda dimensionar la magnitud de los daños y la forma de reponer el servicio de tránsito de manera más integral y completa. Se han habilitado zonas de albergues y respecto a servicios básicos podemos señalar que la afectación es de carácter menor y se encuentran funcionando en redes de agua potable, de alcantarillado, servicios de energía eléctrica, de comunicación telefónica. También desde el Ministerio de Salud están viajando mañana a primera hora personas expertas en materia de infraestructura
10: para evaluar la situación del hospital en Iquique y poder tomar las acciones que permitan dar continuidad operacional a ese servicio hospitalario.
11: Director. Distintos lineamientos entonces por parte de las autoridades. Continúan las lluvias en el norte de nuestro país, al menos tres regiones que van a continuar sin clases y en donde el presidente de la República ya durante la jornada de mañana se traslada hasta el norte de nuestro país. Bio Bio, la radio.
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0: Ya estamos de vuelta acá en el Claro Arena, en la precordillera de los Andes. Es Copa Libertadores de América por ahora, solo por ahora. Lo gana Estudiantes por 1-0 ante la Universidad Católica en el partido de vuelta de estos octavos de final. Católica había intentado, se había acercado, Estudiantes también había avisado, sobre todo en los primeros minutos del partido. Una sustitución por lesión de Thiago Palacios cambió todo, cambió la sintonía del partido. Ingresó Joaquín Correa, el Tucu, y en el minuto 44 anotó la apertura de la cuenta con un golazo, una excelente definición. Nada que hacer, Bernedo. Difícil primer tiempo para la Católica, Roberto Enrique. Muy, muy difícil, pero de igual manera...
3: No, lo que te decía, que no hay que olvidar que ya en Buenos Aires, el primer tiempo, y lo conversábamos aquí con el Benja, parece que ahora fue mejor que el de Buenos Aires. Imagínense cómo fue el de visita. Pésimo el primer tiempo allá. Acá no mucho mejora. ¿Sabe? Yo decía, a este equipo lo que le falta, con las ausencias que tiene, que son tres o cuatro importantes, no tiene jerarquía, no está trabajando el partido, le cuesta mucho tener el balón, está sacando mucho largo, está muy abandonado Gianni, porque bajan demasiado tanto Corral como Gómez. Entonces el equipo no está parado de la manera de un local, de un equipo que supone que aquí con su público, que ha estado gritando toda la noche, que vibra hasta con los despejes de los jugadores de Católica, pero que parece que no contagia, porque Católica está más preocupada que no le hagan daño que hacer daño al equipo rival. Entonces, le cuesta mucho producir aquello. Claro, decía Alonso, el inicio del partido no pudo ser peor, porque fue Estudiante el equipo que tuvo tres llegadas entre los dos minutos y los seis claras, que pudieron haberle significado más de un problema para Católica y que pudieron tener también ocupado a Bernedo. Así que ya parecía que se repetía lo que vivimos como visita, y ahora como local, recién a los 14 minutos tuvo una posibilidad en el arco que la verdad que estaba tan solo Gianni, porque no lo acompañaron ni Gómez ni Corral, que estaban más defendiendo, y más o menos unos 22, 23 metros entrando por la derecha, no consiguió llevarse al defensa y disparó. Disparo que no, Mulera no tuvo inconveniente para contener en el primer poste. Y de ahí un partido irregular. Por momentos mucho trabajo ahí en la zona de volante, los dos equipos cuidándose mucho, pero Católica costándole demasiado el poder abrir espacio, llegar hasta la cercanía de Mulera, y si ni siquiera los córner permiten algo, por ahí un lanzamiento esquina de Católica que no fue al lugar que correspondía, se pierde. Otro centro, por lo menos dos mal ejecutados. Hay uno de Mena que es diagonal, que no sabemos a quién se la está tirando. Mulera sale, la contiene sin ningún inconveniente. La verdad es que no estando San Pedri, ya para Estudiantes la preocupación de los dos centrales es menor, porque Gianni también tiende a volver a la zona de volante, no siempre alcanza a llegar a meterse entre los centrales y tampoco es abastecido por los costados. Así que lo de Católica, un poquito mejor que lo de visita, malo para de local. No hay todavía un trabajo sostenido, masivo, que aparezcan los laterales, dos volantes, más el hombre que va por el centro, nada. Martínez al final apareció con un cabezazo muy suave, lo quiso colocar, desviar en un centro hacia el segundo poste y lo desvía, pero muy suave, lo podría haber contenido Mulera si este va a la portería. Mientras que por el lado de Estudiantes no fueron muchas las actuaciones que luego se propiciaron, luego de aquellas tres al comienzo en las cercanías del área, llegaban, puede que ejecutaron un par de centros largos, tuvieron llegada en los tres cuartos, pero no pasaron la línea, hasta que Correa se colocó a la espalda del volante, de claro, de Valencia, del volante contención. ¿Por qué? Porque él tuvo que salir a marcar, venía Castro con la pelota, sale él a marcar y se mete muy inteligentemente Correa a su espalda. Los centrales preocupados de la marca, uno tenía la preocupación de Carrillo, también la aparición de Rodríguez, que siempre viene de afuera hacia adentro, y le dieron todo el espacio porque él toma la pelota cerca del semicírculo, un poquito más atrás, y le da abajo, potente, arrastrado, muy difícil para un arquero, y con eso quedan ventaja en una circunstancia que el partido ya estaba por expirar, y a lo mejor que en el entretiempo, con cambios que pueda hacer Católica, a lo mejor mejorar un poquito lo que hizo en el primer tiempo, darle un poquito más de nivel. Ya vimos trabajar en forma especial a Montes, podría, si él puede ingresar y estar en las mismas condiciones que le permitieron a Católica avanzar mucho en la Copa Libertadores de América, acompañado de la dupla Montes, San Pedro, que hoy no están en este primer tiempo, obviamente que le puede dar a lo mejor un sentido más propicio para conseguir a lo mejor un gol, un empate. Está difícil para Católica, y lo decíamos antes del partido, que este no es un encuentro que lo tenga muy así, como dominado, lo tenía tranquilo, no, muy intranquilo, poco dominado, pocas acciones de gol y complicado a veces en lo defensivo. Así que son 45 minutos los que faltan, y bueno, todo el mundo aquí espera, la hinchada se ha roto las gargantas para apoyarlo, y yo creo que van a seguir apoyando porque quieren que la Católica siga en la marcha en esta Copa Libertadores de América.
1: Don Roberto, usted lo decía, la falta de jerarquía en el ataque, y veíamos en el entretiempo que Clemente Montes estaba haciendo trabajo de precompetencia, se quedó solo en la cancha, y ahora ya se confirma que va a ser el primer cambio de Universidad Católica.
3: ¿Por quién será la entrada? ¿Por Gómez o por...?
1: Todavía no alcancé a ver quién era el otro número, pero lo vemos, va a ser Diego Corral.
3: Corral, ya. Bueno, los dos han preocupado mucho la marca, quizás de repente Gómez ha aparecido dominando algo por el costado izquierdo. Pero bueno, lo importante es que entra Montes, quedan 45 minutos. La labor ahora es de Católica, si es que sale Estudiantes de La Plata a la cancha.
0: Ya está la Universidad Católica en el césped del Claro Arena. Se hace esperar el equipo pincha rata, jugando con los nervios, jugando con la ansiedad en este segundo tiempo. La Católica, ya lo mencionaba Benjamín Rojas, tendrá un cambio, una modificación. Se viene Clemente Montes a la cancha, que no juega hace prácticamente 2 meses, Benjamín.
1: Correcto, tuvo una lesión en el pie derecho, que tuvo una intervención quirúrgica, que de hecho estaba en duda, lo apuraron para este partido, pudo entrenar a la par de sus compañeros a mediados de la semana pasada. Viene ya con un poco de ritmo en cuanto a entrenamiento, pero ese ritmo de competencia es distinto, y sobre todo pensando en un escenario como un octavos de final de la Copa Libertadores.
4: Último partido en junio, frente a Everton, Copa Chile.
3: Junio.
4: Oye, sí, que entró en el segundo tiempo.
3: Digamos que la Católica no jugó el fin de semana, descansó. ¿Para qué? Mientras que Estudiantes jugó, ganó 4-0 y aquí está, ganando otra vez.
0: De igual manera, no, muchas veces

0: están preparados para jugar a mitad de semana y fin de semana.
1: Cuando salta ya el equipo visitante al césped del Claro Arena, ahora Católica atacará de norte a sur, de sur a norte hará el visitante. Se concreta la modificación. Adentro Clemente Montes, afuera.
2: Con la 25 Diego Corral, Alonso.
1: Ya se viene el segundo tiempo. Se despliega un tifo en la galera de Mario Lepe, en el sector sur del Claro Arena. Mucha hinchada, cruzada, vuelta loca. Se viene el segundo tiempo. Se vienen los segundos 45 minutos de fútbol, Nelson.
3: 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Se inicia el segundo tiempo. Copa Libertadores de América se enfrentan Universidad Católica y Estudiantes de La Plata. Relata para Biobío Deportes, Alonso Faría.
1: A rodar el fútbol. A rodar el balón. 0 para Universidad Católica, 1 para la Estudiantes de La Plata. Copa Libertadores de América, la revancha. Se la juega en el Claro Arena, intenta la Católica por la derecha, le piden una mano rápidamente a Clemente Montes, sanciona Vilmar Rondán, será tiro libre para el pincha Benjamín.
2: Así es, una mano en el control, trató de controlar de pecho Clemente Montes y cobró falta Vilmar Rondán para Estudiantes. Aprovechamos de consignar que en el entretiempo, cuando se iban dirigiendo ya a los camarines, Gastón Benedetti, lateral izquierdo de Estudiantes de La Plata, hace reclamos a Vilmar Rondán y fue amonestado, el primer amonestado en Estudiantes, Alonso.
1: Balón largo, la deja salir la Universidad Católica, será saque de meta para el equipo cruzado. Se prepara Vicente Bernedo, recién primer minuto del segundo lapso, 46 del global. Alienta Galera cruzada. Vamos Católica a ganar, pelota larga, pivoteo de Gómez. Responde Gianni, nuevamente con Gómez, cae un hombre al piso que sanciona a Roldán, será tiro libre para la Universidad Católica. En la mitad de la cancha será juego, será fútbol para los cruzados.
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1: Clemente se mueve rápidamente, pelota larga para él, sector derecho, control de pecho, pelota al piso. Intenta avanzar, Trastavilla, recupera Estudiantes, manotazo a medias. Sigue la Católica ahora con el balón, la tiene Jimmy Martínez, rebota en Castro, será lateral para el equipo universitario. Lo juega rápidamente el Dani González con Fernando Zucchi, sector derecho, territorio visitante, retrocede el balón al propio sector cruzado ahora con Farías, por la derecha con Zucchi, pasa la frontera, pelota larga, sector derecho, pase de pecho de Montes para Jimmy Martínez, comienza a carar, cae al piso, sanciona, no Roldán, nada, siga, revienta desde el fondo Estudiantes de La Plata, control de pecho, la juega Carrillo, la toca para Correa, intenta avanzar por el sector izquierdo, sigue con el balón dominado, la pincha por el sector zurdo, corre, que corre Burgos, cuerda final, centro al medio, al primer palo, se barre, soberbio el defensor de la Católica, pelota afuera, será córner para el equipo visitante, el número uno para el pincha rata.
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1: ¿Qué reclaman, Benjamín, a la distancia el equipo visitante?
2: Hay un hombre tendido en el piso, no alcanzo a ver, a distinguir quién es, pero reclama un golpe en el centro, era el jugador de Estudiantes de La Plata, en la rodilla izquierda.
1: Me parece que es Burgos, a ver si nos ayuda.
4: Sí, sí, a ver.
1: Y hay amarilla para Johan Valencia, ¿no?
4: El 17 de Estudiantes, Borgo, ¿no? Sí, correcto, todo es que todo, falta. Todo. A ver, ahí está. El centro va con todo, sí, sí, falta de Johan Valencia.
1: Llega tarde.
2: Si lo amonestaron, suspendido.
1: Sí, le pusieron tarjeta amarilla a Benjamín. Hay tiro de esquina, o más bien tiro libre. Tiro libre para Estudiantes, es un córner corto, la salida del área grande por el sector izquierdo, arco norte. Será tiro libre para Estudiantes. Minuto 3:30 de este segundo lapso. 48 en el global. Dos hombres para ejecutar ese tiro libre. Ahora se queda solo uno.
2: Es Burgos.
1: Es Burgos el ejecutante. La pelota ya en movimiento al corazón del área. ¡Cabezazo! La pelota se pasea de izquierda a derecha. Insiste por la diestra Núñez. Quiere ganar la cuerda final. Rebota la pelota en un hombre cruzado. Y ahora sí, será lanzamiento de rincón desde el sector derecho. Ahora sí, el número uno para el visitante.
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1: Van a comenzar a ganar segundos, Benja.
2: Así es, y caen las pymes por parte de la hinchada cruzada. Daniel Carnero se mostró muy fastidiado por la conclusión de las últimas dos jugadas, la falta y la amonestación de Johan Valencia, y aquí no haber podido ganar esa segunda pelota tras el centro de Estudiantes.
1: Hay tiro de esquina para Estudiantes, sector derecho. Me parece que nuevamente será Burgos. La pelota ya en movimiento al corazón del área. ¡Cabezazo, Bernet!

0: Bernedo tapa ese balón, vuela hacia el sector izquierdo, se queda con la redonda. Buen cabezazo Roberto Enrique del visitante.
1: Espectacular, de los zapatitos Salmón, parece que fue el que alcanzó a saltar, y Núñez el que hace lucir prácticamente a Bernedo.
0: Logra salir Estudiantes desde el sector izquierdo, presionaba Clemente Montes, la tiene Benedetti, pelota larga a la mitad de la cancha, controla Carrillo, se mete Farías en el circuito. ¡Ay! Una patada a la mitad de la cancha que sanciona Roldán, infracción a favor de Estudiantes, y me parece la segunda tarjeta amarilla para el equipo universitario, Benjamín.
2: Correcto, para Agustín Farías, el número 5, que estaba la pelota en el aire, la tenía controlada Joaquín Correa, intenta anticipar el central cruzado y lo raspa, lo alcanza a raspar, amarilla por la altura de la pierna del defensor cruzado.
0: ¿Viste algo más, Diego, la distancia ahí en el bar de la radio?
3: Un raspón, no mucho más, no da para nada.
0: Hay tiro libre para Estudiantes, pasado a la mitad de la cancha, se prepara Ezequiel Piovi para reanudar el fútbol. Toca por la izquierda con Gastón Benedetti, territorio de la Católica, pelota larga, sector izquierdo, control de izquierda, pelota al piso, intenta encarar Burgos, recupera la Universidad Católica, sale por la derecha Zucchi, cae al piso, sanciona Roldán, será tiro libre para los cruzados caballeros en 5, casi 6. De este segundo lapso, 51 del global, 0 para la Católica, 1 para Estudiantes de Argentina.
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0: La tiene Vicente Bernedo a la altura del área chica, sale por la derecha con Agustín Farías, lo va a presionar Correa, sale por la diestra con Daniel González, pegado de la banda, pelota larga, la regala, no puede controlar Benedetti. Sí, Gianni, la suelta por la derecha para Clemente Montes, pie a pie, mano a mano con el defensor, cae Montes, nada, dice Roldán, se equivoca Montes, revienta la pelota estudiante, recupera la mitad de la cancha, Johan Valencia la deja para Jimmy Martínez, no puede Gianni, el que sí puede es Daniel González para la Católica, en la mitad de la cancha, la toca atrás con Agustín Farías, cambia el circuito, ahora los cruzados de derecha a izquierda con Ampuero, en la mitad de la cancha la tiene Jimmy, otro balón para Branco. A la salida del área grande la tiene Vicente Bernedo, presiona Correa, 0 para la Católica, 1 para Estudiantes, pelota por la derecha para Agustín Farías, avanza el ex palestino, pelota larga buscando arriba a Gianni, pica el balón en el área a la pierna derecha de Muslera, ahora toma el balón, será juego, será fútbol para el Pincharrata, que lo gana por 1-0 en el Claro Arena.
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0: Diego, ¿qué pasa con este triunfo parcial de Estudiantes?
3: Es Estudiantes que se está metiendo en cuarto de final entre los 8 mejores equipos de América.
0: ¿Y si Católica lo empata?
3: Se irían a penales porque estaría todo igualado, 2-2 esa serie.
0: Avanza el visitante en la mitad de la cancha, sector derecho. La juegan con Piovi, ahora con Rodríguez. Atrás en la pelota con Castro, rebota con Carrillo, otra con Castro, no puede Piovi, recupera Jimmy Martínez para la Católica, la deja para Fernando Zucchi, pelota larga para corrida de Gianni, corta todo el defensor Tomás Palacios, la deja con Castro, sale por la derecha con Piovi, pasa la frontera de buena manera con el Tucu Correa que está destapado, la juega con Carrillo, otra con Correa, limpia por la derecha para el avance de Mancuso, vértice del área, pelota al centro, cabezazo, gol Carrillo. Estudiantes de La Plata, de Estudiantes de Argentina, un centro por la derecha de Eros Mancuso al corazón del área, a la altura del área chica, cabezazo del capitán, cabezazo del killer, cabezazo de Guido Carrillo de manual con pique a tierra al poste derecho de Vicente Bernedo, y en 8 del segundo tiempo, 0 para la Católica, 2 para Estudiantes de Argentina. Guido Carrillo lo hizo.
3: Y es el segundo que marca Guido Carrillo en la Copa Libertadores.
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1: Bueno, continúa lo mismo del primer tiempo. No anda ofensivamente la Católica, no anda defensivamente. Qué error ahí, Carrillo. Llegó González del lateral a cruzarse a ver si evitaba que cabeceara, imagínense, si los centrales lo dejaron realmente libre. Así que Católica parece que está ya pensando en el campeonato local.
2: No, y hay desazón en la banca de Católica. Está Andrés San Martín justo a Daniel Garnero conversando al borde del terreno de juego, ver qué pueden hacer para poder revertir esta serie o al menos empatarla. De momento, nada. En el caso de la banca de Estudiantes, el cacique Medina saltó de alegría y los compañeros corrieron junto a Guido Carrillo.
0: Muy solo Diego Osorio, el atacante Guido Carrillo. Llega tarde a la marca Daniel González, el lateral.
3: Sí, como decía Roberto en el comentario, exactamente, le gana. Llega tarde González, detrás de los centrales, 2-0.
0: Ataca por el sector derecho Clemente Montes, pie a pie con el defensor, quiere ganar la cuerda, final mete el remate. El portero Muslera firme para quedarse con el balón. 10 de este segundo lapso, 55 del global, 2 para la Católica, 12 para Estudiantes, 0 para la Católica. El balón en posesión de Vicente Bernedo a la altura del punto penal, sale por la derecha, juega con fuego con Agustín Farías. Este complementa la salida por la izquierda ahora con Branco Ampuero. Avanza el capitán, la Católica tiene que meterse en partido, tiene que reaccionar Roberto Enrique.
1: Sí, pero imagínate, mira la banca, ¿quién puede venir para hacer un cambio en lo ofensivo, darle más peso al equipo? Ya entró Monte, pero no basta con Monte, también en la zona de volante no están llegando a acompañar en ataque, no hay habilidad, no hay velocidad para llevarse a las marcas.
0: Ya hay tiro libre para la Universidad Católica en la mitad de la cancha, cae al piso Fernando Zucchi, reclamaba la tarjeta amarilla a Ezequiel Piovi, nada dice Roldán.
2: Correcto, le reclamaba la amarilla a Ezequiel Piovi, que tras cobrar la falta reventó el balón, le llegó a Bernedo, eso reclama Fernando Zucchi. Quiero añadir que empezó el show de Tomás Palacio, le celebró el fallo en el caso de centro de Clemente Montes en el rostro, le hace con los puños, así vamos, que no le salió la jugada, así que atentos con las provocaciones del central de Estudiantes.
3: Sí, ya pasó el partido de ida esto, ¿ah?
0: 11 minutos en el digital de este segundo lapso y tiro libre para la Universidad Católica. Se prepara Fernando Zucchi. La pelota ya en movimiento al corazón del área de Estudiantes. Bota esa pelota, revienta el defensor del Pincha, que era Tomás Palacios. La corre Vicente Bernedo, sale de su área, sector izquierdo. Se le acerca a Branco Ampuero. Levanta, mueve las manos. Bernedo revienta largo la pelota. Balón a dividir a la salida del área. No puede Gianni, gana Palacios para el visitante, cae un hombre al piso, intentan salir por la derecha con Burgo, revienta desde el fondo Santiago Núñez, a correr la Carrillo, también Farías, gana Farías, la juega atrás con Vicente Bernedo, sale por la izquierda con Branco Ampuero, lo van a presionar Ampuero, juega por el sector zurdo con el Keno Mena, a medias el Keno Mena logra salir del entuerto, la toca al medio con Zucchi, este con justo Gianni, acelera la Católica ahora por la derecha con Daniel González, vamos Católica, vamos Chile, la tiene Católica, por la derecha Daniel González, la deja para Clemente, por dentro, por fuera, es Gómez que se cambia de banda, quiere ganar la cuerda final, sigue Gómez, se le arranca ese balón, será saque de meta para el equipo visitante, aplausos para entre sus compañeros del equipo argentino, será juego, será fútbol para el Pincha Benjamín.
2: Se vienen dos cambios en Católica, reacciona Daniel Garnero ante este resultado en contra.
0: Dígame,
2: se
0: que vienen viene dos cambios,
2: viene con la 10 Matías Palavecino, ya lo mencionaba Alonso, y con la 6 también uno que retorna, Sebastián Arancibia.
0: ¿Cómo se le va a olvidar tanto jugar Roberto a Palavecino?
1: Bueno, alguna vez tendrá que despertar, porque si no despierta cuando lo necesita Católica, ¿para qué está?
0: Y arranca por el sector izquierdo Jimmy Martínez, vértice del área, pie a pie, mano a mano con Mancuso, deja la pelota atrás para el Keno Mena, otra para Jimmy Martínez, se perfila para la derecha, la juega a ras de césped con Zucchi, Trastavilla Zucchi, sigue con el balón, lo presiona Mancuso, le pincha la pelota, será lateral, un lateral blanco para los cruzados, caballeros.
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0: Ya hay dos modificaciones en la Católica, sale Farías, sale Martínez, Benja.
2: Correcto, con la 14 sale Jimmy Martínez, ingresa Palavecino y sale con la 5 Agustín Farías, ingresa con la 6 Sebastián Arancibia, cambia Daniel González a la defensa en la dupla de Branco Ampuero y también se vienen dos cambios en Estudiantes de La Plata, te confirmo al tiro los nombres, Alonso.
0: Hay lateral para la Universidad Católica.
2: Sí, ahora vienen. Entra con la 18 en Estudiantes, Edwin Cetré, sale con la 22, Alexis Castro también, ingresa con la número 20, Eric Mesa, y sale con la 17, Tobio Burgos.
0: ¿Qué te dicen estos cambios de uno y otro equipo, Roberto Enrique?
1: Bueno, en Católica están tratando de rearmar. sacan al lateral, González pasa al centro, entra Arancibia, porque ya no le da confianza a los mano a mano de Faría, y para Vecino, para darle más fútbol, se supone, a esa zona de volante. Ojo a con C3, este Negrito es muy rápido, entra por los costados, lo puede complicar ahí a la Católica si le da mucho espacio. Y bueno, y el otro, lo de Mesa, seguramente es un lateral para darle un poquito más de trabajo a la defensa.
2: Hay un tercer cambio, Alonso. Baltasar Rodríguez sale con la 31 e ingresa con la 8 Gabriel Neves.
3: Neves, uruguayo, ¿eh?
0: Perfecto, Diego, muchas gracias por la información. La tiene Gran Compuero en la mitad de la cancha. Toca por la derecha con Daniel González en corto. Avanza a la Católica. Comienza a acelerar Clemente Montes. La juega a la salida del área con Martín Gómez. Pega, nos pega, pega Gómez. El balón a medio revienta desde el fondo el equipo de Estudiantes. La pelea en la mitad de la cancha. Daniel González, si se queda con el balón, intenta avanzar Arancibia. Pincha la pelota larga, revienta con todo Benedetti. La pelota afuera. Será lateral para la Católica, que juega rápidamente. La tiene para Vecino, la deja para Gómez. Este por la diestra con Arancibia. Otra para el Pala. Al medio con Clemente Montes, Palavecino, Gómez, y juntan pases la Católica a la salida del área por el sector derecho. La tiene Arancibia, comienza a avanzar, sigue Arancibia con el balón, no pudo con Piovi. Recupera Estudiantes, sale Piovi, la toca con C3, sector izquierdo, territorio de Estudiantes, presiona el hombre de la Católica que es Valencia, la gana, la tiene Valencia, mete el centro al área, atento Muslera para quedarse con el balón. Se enreda la Católica. No puede Roberto Enrique romper el cero del equipo de Estudiantes.
1: Claro, y los presiona tanto que Valencia, por tratar de colocar una pelota, era muy difícil. La pone arriba, viene con dos centrales marcando a Gianni. Era imposible que llegara ahí. Y así ocurrió.
3: Listo el dato impacto, ¿tenemos tiempo?
0: Juegue.
3: Estudiantes de La Plata fue tricampeón de Copa Libertadores en los años 68, 69 y 70 y es uno de los clubes más ganadores del torneo con 4 títulos.
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0: Sale la Universidad Católica por el sector izquierdo, pelota larga para la corrida de Mena, se pone primero en el circuito, justo Gianni pasa a la mitad de la cancha, centraliza el fútbol ahora con Fernando Zucchi, por la derecha la pide Arancibia, prefiere pelotazo largo para Montes, la gana Montes en el área, la guapea, pie a pie con el defensor, que es Palacios, sale del área ahora, la deja por la derecha para Arancibia, taconazo de Arancibia, la maneja Clemente, mete el centro, primer palo, le queda Muslera, Muslera, Muslera para quedarse con el balón tras un rebote en el defensor Benedetti. Será juego, será fútbol para el visitante. Minuto 17 del segundo lapso, 62 del global, 0 para la Católica, 2 para Estudiantes de La Plata.
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0: Dale, oh, dale, oh, dale, oh, dale, oh, canta la hinchada cruzada, la galera, la tiene Mena. Pelota al centro, revienta la pelota Tomás Palacios. La corre Branco Ampuero, llegando a zona defensiva. Sí, Benjamín.
2: No, que Daniel Canaro se lamenta la jugada de, que el mal centro quizás de Eugenio Mena, se lamenta porque su equipo intenta, pero no toma buenas decisiones en el último tercio.
0: La tiene Fernando Zucchi. Filtra la pelota por la derecha para Arancibia. Retrocede el balón nuevamente con Zucchi. La piensa Fernando, la juega largo para la corrida de Gómez, no alcanza a llegar, será saque de meta para Estudiantes. Poco peligro para el portero uruguayo en estos 18 minutos del segundo tiempo, Roberto.
1: Sí, la última fue un centro de Monte que no iba a destino a nadie, lo desvía un defensa de Estudiantes, pero reaccionó bien Muslera para quedarse con el balón.
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0: Hay un hombre tendido en el piso, Benja.
2: Ah, correcto, es Tomás Palacio, lo mencionábamos anteriormente. Reclama un golpe de Clemente Montes sin balón. Vilma Roldán viene a revisar. Todo estaba cuando la jugada estaba en el otro sector del terreno de juego. De momento está en el piso el central de Estudiantes de La Plata con el cuerpo médico esperando la autorización para ingresar.
3: Sí, llega tarde Clemente Montes, impacta la rodilla izquierda de Tomás Palacios. Que en él había rebotado después el centro, que casi descoloca a Muslera.
0: Llega Santiago Núñez y lo pone de pie a Tomás Palacios.
3: No tiene nada.
0: Se vuelve a tirar al suelo, ¿no?
1: Es que sabe lo que hacen los jugadores de la Católica. Piden urgente el médico, porque si no después tiene que quedar un minuto afuera. Entonces viene el compañero de Estudiantes y lo pone de pie, porque estaba haciendo teatro.
3: Dale.
0: Va a reanudar el fútbol Nando Muslera. La pelota está en la línea del área grande. Va el portero uruguayo. Hay uno y orden de Roldán. Ahora sí, va Muslera, pelota larga al sector derecho de la defensa de la Católica. Pivoteo, logra salir la Católica con juego aéreo de Johan Valencia. Responde Piovi, le intenta bajar al equipo cruzado, lo consigue en la mitad de la cancha con Clemente. La juega al medio con Justo Gianni, comienza a encararme, parecía infracción, sanciona, sí. Retrotrae la jugada Vilma Roldán y pone tarjeta amarilla para el defensor Tomás Palacios por esa infracción en contra de Clemente, Benja.
2: Correcto, vino a buscar la revancha Tomás Palacios, no fue, no intentó jugar la pelota. Mientras Vilma Roldán lo persigue para ponerle la amarilla, Joaquín Correa trata de bloquear el balón que Fernando Zucchi quiere jugar rápidamente. Esta es la segunda, si no me equivoco, tarjeta de Estudiantes de La Plata, tarjeta amarilla.
1: Oye, ¿y él estará percibido? Porque como están desesperados los de Estudiantes.
0: El otro Benedetti, que ya tiene tarjeta amarilla en este partido de Copa Libertadores de América. Vamos, Católica, todavía queda tiempo. Recién en el 20 del segundo lapso, un gol y te metes en partido. Va Fernando Zucchi para ejecutar el tiro libre. Pasada la mitad de la cancha, callejón central. Levanta sus dos manos, todos a la altura de la línea del área grande. Va Zucchi, va. La pelota ya en movimiento al corazón del área. Cabezazo, el balón arriba, desviado. Ganaba en las alturas Clemente Montes. El balón muy desviado sobre el horizontal, Roberto Enrique.
1: Sí, llegó un poquito lento para poder saltar. Le pega muy abajo a la pelota y la desvía.
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0: Nelson Céspedes en la locución comercial, Franco Salucci en el control, Diego Osorio en la central informativa, Marco Araneda, nuestro ingeniero en sonido acá en el Claro Arena, el Benja Rojas, periodista en cancha, Roberto Enrique Vallejos en los comentarios, Alonso Farías, que les habla en el relato. Universidad Católica 0, Estudiantes de La Plata 2. La revancha de los octavos de final de la Copa Libertadores de América. La pelota merodea el área cruzada, logra salir el equipo de Daniel Garnero con Fernando Zucchi. Sector derecho, comienza a avanzar, comienza a galopar, la pide Clemente, la pelota para él. Era Gómez con Clemente, la tiene Clemente. Sector derecho, buena pasada, se mete al área, me parece penal. Nada, dice Roldán, le pide que se ponga de pie, revienta la defensa de Estudiantes. Pivoteo de Carrillo para C3, estaba en posición de adelanto. ¿Te pareció penal o infracción, Roberto?
1: No, nada. Él fue ahí y cuando vio que estaba dentro del área, se lanza.
0: ¿Para ti, Benja?
2: Lo mismo, yo creo que se lanza. Vilma Roldán estaba muy cerca de la jugada y de frente. Me sorprende con la facilidad que Tomás Palacio quedó quieto, estático quedó ante el regate de Clemente Montes.
3: Sí, entre Neves y Palacio y después, sí, se lanza. A ver, ahí está la reiteración. No, piscinazo.
0: Ataca la Universidad Católica por el sector izquierdo, vértice del área, la tiene Eugenio Mena. Se complementa Mena por el sector zurdo, nuevamente el balón para él, rebota la pelota, será córner para la Universidad Católica, el número, Benjamín.
2: El número 2.
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0: Arco Sur en el Cal Arena, en la precordillera de los Andes, con 20.000 almas tirando. Buena vibra, la pelota ya en movimiento al primer palo, cabezazo defensivo de Estudiantes. Intentan salir con ese balón dominado, la pelota afuera y será lateral para el equipo chileno.
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3: Alonso,
0: sí, Diego.
3: Quiero agradecer al auditor Alfredo que me está dando un dato correcto. No sé si recuerdan la U con Estudiantes año pasado, Copa Libertadores en el Nacional. Gana 3-0 Estudiantes, uno de los goles lo marcó Guido Carrillo. Al igual que esta noche.
0: Dato impacto, Diego.
3: Está para el dato impacto. Los otros dos lo marcaron Diego Palacios y Santiago Ascacíbar hoy en Boca.
0: Historia nueva acá en el Escala Arena. Veremos en qué termina esta película. Por ahora dificultosa para el equipo cruzado. Las tiene el Seba Arancibia, sector izquierdo, derecho. Pie a pie, mano a mano con C3. Guapea C3, se va al piso. Envía la pelota afuera y será lateral para la Universidad Católica. Nuevo cambio, Benjamín, en el equipo cruzado.
2: Correcto, viene una nueva modificación en el conjunto cruzado. Es Amaro, ¿no? Pérez, si no me equivoco, el que va a ingresar.
0: ¿No es el joven delantero? Cuando hay minuto de hidratación. Minuto de hidratación acá en el Carolina, minuto 24 de este segundo tiempo. Se viene un cambio para la Católica. Buscando el descuento acá en la precordillera, Roberto Enrique, un partido complejo, un partido apretado donde Estudiantes ha tenido jerarquía para anotar.
1: Sí, bueno, ahí está la diferencia. Se ve más compacto, más desarrollado el equipo de Estudiantes. Es más parejo, tanto lateral, defensa, volante, ataque. No hay una diferencia de calidad de jugadores como pasa en la Católica, que hay diferencia. Pero la entrada de Monte hasta ahora no le ha dado resultados. Pues lo último, yo ya conté un centro sin mayor objetivo, y ahora que se tiró al piscinazo, pero nada más, muy poquito. Y Gianni no ha participado, Gómez muy poquito. No, la verdad es que a lo mejor ya Estudiante ve que esta tarea está cerca de poder cumplirse, está cerrando más espacio acá en defensa y no está dejando muchos hombres en ofensiva.
3: Está muy caliente el WhatsApp de la radio hincha de Católica, ¿eh? Muy.
0: Aprovechemos, digo, el parate.
3: Juan, por ejemplo, definitivamente la UCE es dependiente de un jugador, Sampedri. Flavio aquí nos dice, eso es culpa de los dirigentes de Católica por no reforzarse. Ganaban mucho dinero, pasando a cuarto de final no se reforzaron. Sí, muchos reclaman la falta de refuerzo, no tener un centro atacante para reemplazar a Sampedri.
1: Inexplicable.
2: Se produce el cambio, Alonso. Don Roberto sale con la 22, Martín Gómez ingresa con la 43. Amaro Pérez, quien está debutando en la Copa Libertadores, había debutado ya en una competición oficial con Universidad Católica en Copa Chile. Solo jugó 9 minutos, aquí tiene 20 por delante.
0: El balón en el área de Estudiantes, recupera la Católica la salida, la busca Fernando Zucchi, la deja para Palavecino, mete el centro al área, pica el balón, sale por la línea final del campo de juego tras el centro de Palavecino. No logran conectarse los cruzados. Minuto 26 de este segundo tiempo, 0 para la Católica, 2 para Estudiantes de Argentina.
1: Y Pérez entra en la parte central, es como Ariete.
2: Correcto, cuando debutó, reemplazó a Fernando Sampedri, categoría 2009, Amaro Pérez, de septiembre, 16 años.
3: Dos partidos contra Copiapó y Everton en Copa Chile jugados.
0: La pelea Carrillo, recupera la Católica medias, se mete en el circuito C3, que sanciona a Roldán, infracción en contra de Carrillo, será tiro libre para el equipo visitante. En el piso, el atacante, el goleador del partido, el que anotó el segundo tanto de cabeza, Roberto, de buena factura, los dos goles del equipo visitante.
1: Sí, bueno, ellos tienen una competencia en Argentina dura, o sea, están acostumbrados a los roces, llegar con mucha marca en las áreas. Imagínate que le vienen de anotarle 4 goles a Gimnasia La Plata, un equipo con capacidad de ataque.
2: Y que se reforzó.
0: Sí, sí, concuerdo también con nuestros auditores. Ah, totalmente. Creo que la Católica en ese aspecto dirigencial fue muy austero, por decirlo de manera respetuosa. La tiene por el sector derecho Arancibia. Intenta salir, llegando a la mitad de la cancha. Pelota larga, sector derecho. Corre Amaro, corre ante el defensor Núñez. Gana Amaro, guapea. Sigue con el balón, cuerda final. Sector derecho, mete el centro. Rebota la pelota en Núñez. Complementa a Benedetti, revienta desde el fondo. El equipo de Estudiantes, será lateral para la Universidad Católica.
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0: Vamos Católica, que queda tiempo. Por el sector derecho la tiene Johan Valencia, la aguanta la salida del área, deja la pelota atrás para Fernando Zucchi, amaga central, a centrar Digo, la deja para Arancibia, este sí se la juega, pelota a la salida del área, pivoteo de Gianni, va a buscar Pérez, no puede para Vecino, revienta Neves, complementa en la mitad de la cancha Carrillo, el balón para Correa, intenta avanzar, se va Rampuero, sigue Correa, la suelta por la derecha para Mancuso, toca por la diestra ahora con Eric Mesa, vértice del área, pega o no pega, pegó, Bernedo firme, bien parado, se queda con el balón, 28 minutos de este segundo lapso, cae la Católica por 2-0 en el Claro Arena, pero va la Católica, pasa a la mitad de la cancha, el balón con Valencia, este es con Palavecino, vamos Pala, vamos, callejón central, la dejan para Jimmy Martínez, otra para Palavecino, a un costado la pide Zucchi, prefiere jugar por la derecha con Clemente Monte, mete el centro, rebota la pelota, será córner para los cruzados, el número, Benja.
2: El número 3, Alonso, era Amaro Pérez, Jimmy Martínez ya fue sustituido.
0: Perdón.
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0: Juega rápidamente la Universidad Católica con Palavecino. Este es Fernando Zucchi, sector derecho. La pelota a la salida del área con Arancibia. Mete el centro al corazón del área. ¡Cabezazo! El balón afuera. Cabezazo de la Católica en plena área chica. Pica cerca el testazo de Clemente Montes. Será saque de meta para Estudiantes. Lo tuvo la Católica, Roberto.
1: Qué bien Montes, ¿ah? Cómo salta de Chad, del argentino, y luego cabecea. Claro.
0: Se demora Muslera.
1: Le cobran córner.
2: Creo que es primera vez que lo veo en un partido, ¿ah? Se demora más de la cuenta Fernando Muslera. Él tratando de hacer tiempo. De hecho, ahora provoca a los jugadores de Católica, no quería darle la pelota. Y Vilma Rondán le da un córner a Universidad Católica.
0: Hay lanzamiento de Rincón. Arco sur, acá en el Carolina, banderín izquierdo. La pelota ya en movimiento al corazón del área, cabezazo, se pasea el balón de izquierda a derecha, la corre Arancibia, evita que salga, llega la marca Benedetti, otro balón al área, hay un pivoteo de Vena, queda vivo, que le pega, control de pecho, pegó Bullera, manotazo izquierdo, la pelota al córner, aunque sanciona antes, infracción en ofensiva, Vilma Roldán. Branco Ampuero, soberbio, control de pecho, remate de derecha al poste izquierdo, mejor Muslera, Roberto.
1: Claro, pero ya no valía nada y se queda en el piso el jugador de Estudiante. Vamos a nuestro bar.
2: Sí. ¿Quién creen que es? Tomás Palacio.
3: Palacio, claro, el de siempre, Benjamín. Oye, te doy una, rectifico rápidamente, error mío, ¿eh? Amaro Pérez tiene esos 10 minutos solo contra Copiapó en Copa Chile, no entró contra Everton. Por el dato que daba Benjamín, se la doy en este caso a él, ¿eh? No pasó nada en esta Palacio haciendo tiempo. Perdón. De hecho, ¿qué le está diciendo? No, está bien, Benjamín. No, porque además le está diciendo Palacio. Oye, Roberto, le está diciendo Palacio que vaya al VAR a Wilmar Roldán.
2: De hecho, Fernando Muslera, al ver que no va a ir al VAR, se toma la cabeza y le reclama. Tomás Palacio no puede creer que no vaya al VAR.
0: Quedan 15 minutos acá en el Carolina, más los descuentos. 2-0 cae la Católica ante Estudiantes. Va a reanudar el fútbol Nando Muslera a la altura de la línea del área grande. El balón justo en la media luna. Aún no hay orden de Roldán. Ahora sí, va Muslera, va. Se toma su tiempo, se toma sus segundos. Pelota larga, duelo aéreo. La va a buscar Carrillo, no puede Carrillo. El que puede es Mena. Logra salir con un cabezazo, se conecta a la Católica, regala el balón. Johan Valencia desconectado en este compromiso. La juegan por la izquierda, ahora Estudiantes con Benedetti. La deja para Cetré, trastabilla su marcador. Retrocede la pelota a la mitad de la cancha, ahora con Palacio. La juega por la derecha con Mancuso, se acerca Piovi. Otro balón para Mancuso. Por la derecha la pide Correa, la pisa Correa, el autor del primer gol. La deja atrás con Mancuso. Pelota larga, sector derecho para la corrida de Mesa. Llega o no llega, salga al centro, el balón salió. Será saque de meta para la Universidad Católica. 32 minutos de partido. Queda mucho todavía, Roberto Enrique.
1: Sí, lo que nos hay es muchas armas para poder llegar y estar permanentemente sobre el arco de Estudiantes. Ahí está el tema.
0: Quien en la salida del área, sector derecho, la dejan para Zucchi, guapea Zucchi, gana, mete el centro rasante, está el defensor, la envía afuera y será córner para la Católica, el número 5,
2: si no me equivoco, después de que le dieron el...
0: Se tira al piso ahora Benedetti de Estudiantes a la salida del área, reclama al público, Roldán se acerca, hay un par de epítetos, entre Daniel González y Cetré. Se va ahora de la acción, se pone de pie Benedetti. Reclamos de lado y lado y lanzamiento de Rincón para la Católica. Arco sur, juega rápidamente para Vecino, este con Zucchi, otra para Palavecino, vértice del área. La juega por el callejón central para Valencia, pega o no pega. Otro balón para Palavecino, se toma su tiempo, la deja por la derecha para Zucchi. Amaga para la zurda, sigue Zucchi, se mete al área, centro del primer palo, despeja Carrillo, el balón afuera. Será lateral para la Católica.
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2: Hay otro cambio en Universidad Católica. Sale con la 20 Johan Valencia e ingresa con la número 13 Alfred Canales.
0: Estatura, Roberto, en la Católica.
1: Claro, puede ser, pero no tiene la marca de Valencia.
0: El balón al área de Estudiantes, logran salir, no puede Canales, y se viene la contra, la tiene Neves, la toca para Carrillo, llega a la mitad de la cancha, juega por el sector izquierdo ahora para Cetré, el territorio de Estudiantes, centraliza el fútbol para Piovi, se duerme Piovi, el que sí puede Mancuso, toca el balón por la derecha para Mesa, el balón atrás para Mancuso, más atrás a la salida del área con Núñez, juega por la izquierda con Tomás Palacios, la tiene el defensor, se atreve ante la marca de Amaro Pérez. sigue Palacios, limpia por la derecha con Mancuso, control de pecho, pelota al piso, al medio con Piovi, otra para Mancuso, otra para Piovi, maneja la pelota el número 21, avanza, la deja por la derecha para Mesa, estaba en posición de adelanto, será tiro libre para la Católica, 34 con 25 en el Caro Arena en este segundo tiempo, 0 para los cruzados, 2 para Estudiantes de La Plata.
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0: El balón en la mitad de la cancha la tiene Fernando Zucchi para la Católica. Pelota larga, buscando arriba a Clemente. Es el pivoteo, despeja a Palacio. Insiste Gianni, el Pipa que la limpia por la derecha. Le cae ese balón a Zucchi. La tiene el comandante. Filtra la pelota para Zucchi, para Gianni, está en el área. La deja para Amaro, pega o no pega. Se barra Amaro, trastabilla. Sigue el balón para Gianni, que le pega, revienta la pelota. Mancuso para Estudiantes, la pifió Roberto, la pifió Pérez.
1: Sí, qué lamentable, ¿eh? Porque estaba en esa posibilidad muy buena el pase de Gianni para poder adelantarse a Palacio, pero le trata de pegar y se la pifió.
2: Hay una falta infantil de Daniel González contra Guido Carrillo, no tenía ninguna opción de disputar la pelota el 9 de Estudiantes, le agarra la camiseta y lo bota. Sin ninguna explicación.
3: Un andato respecto a Amaro Pérez. Tiene con la selección sub-17 una gira por Europa en fines de septiembre, principio de octubre.
1: Mire usted. Tiene sus cositas.
3: O sea, él va a jugar, supuestamente llega para jugar el Mundial de la categoría en Qatar, en noviembre.
0: El balón en la mitad de la cancha la tiene Estudiantes con Piovi, la juega con Neves. Intenta conectarse arriba, revienta de mala manera Branco Ampuero que cojea. La recupera Correa para Estudiantes, callejón central, toca por la izquierda para Cetré, pie a pie, mano a mano con Arancibia, el balón atrás, ahora con Neves, este con Piovi, por la derecha para Mancuso, la pisa, la piensa en el círculo central, juega por la izquierda ahora con Palacios, pincha la pelota larga, sector izquierdo, control de Correa, la dejan para Neves, por la izquierda para Cetré, toca y toca Estudiantes, maneja la pelota, e intenta avanzar por el sector zurdo, Cetré cae al piso, que dice Roldán, tiro libre para Estudiantes, 36 en el digital, 0 para la Católica, 2 para Estudiantes. Es la revancha de la Copa Libertadores de América.
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2: Se viene un cambio en Estudiantes, Alonso ingresa con la número 35, Valente Pierani. Estamos esperando a que levante el cartel el cuarto árbitro para ver quién sale en el conjunto pincha rata. Sale el 40, sale el Mancuso. Lateral derecho, Eros Mancuso. Ingresa con la 35, Valente Pierani.
0: Pierani a la cancha, acá en el Claro Arena, partido difícil. Me parece que a la Católica le costó demasiado entrar en juego, Roberto.
1: O sea, toda la serie. Allá también, si lo de San Pedro fue magia. Magia, si no es por la magia de él, no hay empate.
0: Yugo ahí centro, al área, puede estar el tercero. ¡Gol! Carrillo. ¡Gol! Del pincha, gol de Estudiantes, un centro de izquierda hacia el corazón del área de Cetré. Aparece destapado el goleador, aparece destapado Guido Carrillo, quien define de derecha con pique a tierra al poste izquierdo de Bernedo parado. Solo la mira el guardatubo de la Católica y en 37 minutos del segundo tiempo se pincha el sueño copero de la Católica, se pincha el sueño continental de los cruzados. Doblete de Guido Carrillo, 0 para la Católica, 3 para Estudiantes de La Plata. Guido Carrillo, el autor del gol.
3: Y es el tercero que marca en Copa Libertadores el ex hombre del Mónaco.
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1: Y parece que esto ya es bajada de cortina. No tiene por dónde. Ha hecho muy poco la Católica en esta serie completa. Y acá, que como dueño de casa, con este público gritando toda la noche, no se levantó nunca. Nunca.
3: Oye, pero lo que se escucha claramente, Roberto Alonso, es contra los dirigentes, ¿ah? ¿Eh?
1: Ah, por el tema de los...
3: Claramente, sí. Los cánticos van dirigidos a los dirigentes ahora.
1: Bueno, vamos a ver si qué pasa en el ámbito local, cuando ya tenga que jugar el partido pendiente, cómo le irá perseguir a la U y a los Alvos.
0: Ataca para Vecino, sector derecho, la salida del área. La deja por la diestra para Arancibia. Centro al corazón, el cabezazo desviado, pifiado de Amaro Pérez. La corre por la izquierda Eugenio Mena. Se barre Mena, deja la pelota viva. La regala más bien para Eric Mesa. Pelota larga, a correr Carrillo. Pie a pie con Dani González. Sale Bernedo de su área. La controla de derecha, la juega con Branco Ampuero. Callejón central ahora para Fernando Zucchi. 39 con 30 en el Caro Arena, segundo tiempo. Pelota larga, Zucchi buscando arriba Clemente. Control de derecha, la salida del área. La deja para Palavecino. La limpia por la diestra con Arancibia. Centro al corazón, despeja de cabeza Núñez para Estudiantes. Insiste la Católica, no. Recupera por la diestra Pierani. Intenta avanzar, llegar a la mitad de la cancha. Es Correa en el circuito. Ahora sí, el balón para Pierani, Trastavilla, el recién ingresado, se acerca Piovi, para él el balón, la tiene Piovi, a la marca llega Amaro Pérez, comete infracción, nada dice el juez central, revienta desde el fondo el Quenomena, la tiene por la derecha Pierani, la juegan con Mesa, Mesa levanta la pelota con Correa, otra para Mesa, pasa por el sector derecho, busca el cuarto Estudiantes, línea final, mete el centro al corazón, cabezazo, cerca Guido Carrillo, gritó la gente de Estudiantes en la galería del sector norte, el testazo desviado, perdona Guido, Roberto, perdona Carrillo.
1: Sí, la verdad es que ya parece paseo, ¿eh? Ya la Católica se entregó, ya ni siquiera está siguiendo como corresponde las marcas, solo otra vez entra Carrillo, se zambulla ahí prácticamente sobre el césped y lo desvió por poco.
2: Y eso se ve, perdón, Alonso, en el semblante de Daniel Carnero, de resignación.
0: Hay tarjeta amarilla para un hombre de Estudiantes, me parece que es Piovi, el volante, quien infracciona en la mitad de la cancha, un jugador cruzado, será tiro libre para la Universidad Católica, minuto 41. Cae goleada la Católica en estos octavos de final por 3-0 ante Estudiantes en la ida 1-1, en la vuelta 3-0. Juega rápidamente la Católica, sector izquierdo. El balón al área, sale Burlera con pique a tierra, se queda con el balón. Será juego, será fútbol para el visitante. Concordamos, me parece acá en la radio, que gran parte de esto es responsabilidad de los dirigentes, Roberto Enrique.
1: Sí, hablamos mucho sobre por qué no se reforzaron. Venía la fase del mata-mata de la Copa Libertadores, que es letal. Si tú no tienes plantel, como ocurre con la Católica, bueno, está pagando caro. O sea, está saliendo del estadio lleno, avergonzado, yo creo, este equipo, por no haber podido responder a la exigencia. ¿Y cómo saldrán los dirigentes? Porque ellos están mirando que a lo mejor el querer guardar la platita, no sé para qué, bueno, tienen este resultado.
2: Y eso se traduce también en la respuesta que dio el Tati Bulcovacic en conferencia de prensa. Dijo que no era falta de ambición, que no querían endeudar el club a largo plazo para obtener resultados en la brevedad, en la inmediatez.
1: Creo que ingresó ahora más de 4 millones.
0: No. ¿Qué dice la galera? ¿Qué dice el chat de la radio? Diego Osorio, me imagino que los cruzados molestos, enojados, enrabiados con el resultado.
3: Le falta el 9, Estefan Pino a la UC, se lo ofrecieron. Lo miraron a huevo y dice, un audito habrá sido, no, Carlos, no. Yo no creo que se lo hayan ofrecido, pero bueno.
0: De igual forma, faltó un 9 totalmente para...
3: La dirigencia debe renunciar, sin ambición, sin ganas de nada. Comenta por la Vicky Pedro Torres. Sí, bueno, hay malestar, ¿eh? En líneas generales, los hinchas cruzados están molestos por este resultado.
0: Los fieles del EPE siguen alentando acá en el Cala Arena. Gran parte, algunos hinchas de la Católica ya comienzan a retirarse. Vemos gente subir en los pasillos de Fuyú, también de Livingston. Benja.
2: Tal cual, tal como lo mencionas, Alonso, de a poco, quedan 2 minutos del tiempo reglamentario y hay familias dejando el estadio, imagino, ya resignados con el resultado y queriendo evitarse el taco de la salida.
0: La tiene la Universidad Católica, la pelota en la mitad de la cancha, la maneja Daniel González, la juega con Fernando Zucchi, este con Gianni, retrocede nuevamente con Zucchi, pincha la pelota larga para el sector derecho buscando a Monte, revienta desde el fondo Benedetti. El balón en la mitad de la cancha, revienta también Piovi, más alto que largo, el balón afuera, será lateral. para la Universidad Católica.
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2: Alonso Clemente Montes se toma la mano derecha en ese despeje de Tomás Palacio, le rebotó en la muñeca, en la mano derecha, y le duele mucho.
3: Es que viene de la jugada anterior así, Benjamín, ¿eh?
2: Correcto, en el, le llega un pelotazo en plena mano cuando despeja Tomás Palacio.
0: El balón es de Vicente Bernedo. La figura del partido, Roberto, me parece que está clarita, ¿no?
1: Es Carrillo.
0: ¿Concuerda, Diego? Sí, ¿alguien más?
3: Sí, podríamos agregar a varios jugadores estudiantes, fundamentalmente. Piovi hizo un buen partido, pero Carrillo, dos goles y tuvo la opción de marcar el tercero.
0: ¿Alguna mención, Nelson?
3: Estamos listos, dicen esos.
0: Estamos listos.
5: Ah, no, se nos queda una,
3: Ah, queda una, mira.
0: Ya está acá la Universidad Católica, la tiene Gianni, busca la pelota de arriba, buscando a Montes. Sale Muslera, se queda con el balón, lanzándose al suelo. Será saque para Estudiantes, que lo gana. Gusta ahí, golea acá en el Claro Arena. Saltan desaforados los pies del pincha rata. Pelota larga de Muslera para C3. La pisa al diestro. Vértice del área, pie a pie con Arancibia, retrocede varios metros, le cometen infracción. Siga, siga, dice Roldán, la tiene Benedetti, cambia el circuito de izquierda a derecha. La pelota para Mesa. Mesa retrocede con Pierani en propio territorio. La mueve Estudiantes de izquierda a derecha, izquierda, muy superior al rival, Roberto Enrique.
1: Sí, ya.
2: Tres minutos, sacado. Don Roberto.
1: Tres minutos, por eso, hasta corto el descuento que estaba entregando el árbitro.
0: El balón en la mitad de la cancha del equipo visitante la tiene Zucchi. La deja para Palavecino. Este con Gianni. Pincha por la derecha para Arancibia. Vértice del área. Amaga al centro, por dentro, por fuera. La pide Zucchi. Pega o no pega. A la salida del área. Intentan rematar. La tiene Palavecino. ¡Pegó! El balón afuera, afuera, afuera, afuera del zurdo. Buscaba el vértice superior derecho. Nada pudo hacer el pala. Será saque de meta para Estudiantes, Benjamín.
2: Sí, me parece, me pedías una mención, Alonso, delante, y me parece que el único de Católica que dio el nivel en esta serie es Fernando Zucchi. Es una opinión personal.
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0: Avanza Benedetti por el sector izquierdo, busca el cuarto Estudiantes, la tiene Neves, la deja para Correa, Joaquín, en el medio terreno de juego, callejón central, limpia por la derecha para Pierani. Este con Correa que hace juego. Mesa por la derecha. Piovi, Correa. Intenta avanzar ante la marca del defensor cruzado, que era Ampuero. Insiste Correa. La deja para Piovi. Otra para Correa. Amaga. Se va al banderín del córner. Mueven la pelota. Es un paseo de Estudiantes. La juega al medio buscando a Neves. Centro al área. Logra sacar la Católica con González. Revienta Zucchi. Adelanta las líneas Estudiantes. Responde de cabeza Arancibia. Intenta pasar la Católica a la mitad de la cancha. Gana Benedetti, revienta el balón. Responde de cabeza Arancibia a la salida del área. La corre Carrillo, cae al piso, sanciona Roldán. Será tiro libre para Estudiantes en el minuto ya 47 de este segundo tiempo. Lo gana Estudiantes por 3-0 a la Católica. Eliminado prácticamente el equipo chileno de Libertadores.
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0: Un paseo de principio a fin, Roberto, a la Católica. Sí. No apareció en esta llave.
1: No fue un rival de riesgo para Estudiantes.
0: Será tiro libre para Estudiantes por el vértice superior izquierdo. Retrocede la pelota para Tobías Palacios. Mueven y mueven el balón. Los cruzados miran la redonda, desencajados, desconectados del partido. Por la izquierda Benedetti para Estudiantes. Centraliza con Ezequiel Piovi. La mueve el 21 en corto para Neves. Este con Correa. Se enreda Correa. Presiona Palavecino. No puede. Recupera la Católica ahora sí con Branco Ampuero. La juega al medio para Zucchi. Vamos por el descuento del honor. Logra despejar el defensor Palacio. La pelota afuera. Será lateral para la Universidad Católica.
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0: La guapea por la izquierda Gianni, sucumbe ante la marca de Benedetti. Buen partido del Chascón. Avanza Benedetti cuando Vilmar dice que termina, culmina el compromiso en el Claro Arena. Ganó Estudiantes de Argentina. Ganó el Pincha. Ganó el León, quien rugió acá en el Claro Arena. 0 para la Universidad Católica. 3 para Estudiantes. En el minuto 44, Joaquín Correa para la apertura de la cuenta, cerrando el primer lapso. doblete en el segundo tiempo del capitán del número 9, Guido Carrillo, en el 53 y en el 83 para cerrar la goleada. 0 para la Católica, 3 para Estudiantes, en la vuelta de los octavos de final de la Copa Libertadores de América. Estudiantes a cuartos, la Católica eliminado de local en la precordillera de los Andes.
4: 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Copa Libertadores de América se enfrentaron Universidad Católica y Estudiantes de La Plata. Relato para Bio Bio Deportes, Alonso Faría.
3: De esta manera hay dos equipos que ya tienen sus boletos a cuartos de final de Copa Libertadores. Fluminense, que hoy derrotó por penales más temprano Independiente Rivadavia en Mendoza. Y ahora Estudiantes de Las Plata, que espera al ganador de Corinthians o Rosario Central, que se enfrentan el próximo jueves. Están en los descuentos, está ganando Independiente del Valle de Ecuador en Colombia. El Ibagué 1-0 a Tolima, este partido de ida, falta la vuelta la próxima semana. Y mañana el único equipo chileno que queda en competencia internacional, Coquimbo Unido, 18 horas en el Sánchez Rumoroso, va a recibir a Platense de Argentina en la ida, empataron a 1.
0: Diego Osorio, la central informativa. Roberto Enrique, un recap, un resumen de este partido, estos 90 minutos, donde la Católica no pudo hacer pie, me parece que ni en Buenos Aires ni acá en Santiago de Chile.
1: Sí, yo creo que falló. O sea, no sé cuál es el... Porque esto, uno entiende que una institución seria como la Católica, que tiene dirigencia de alto nivel, que tiene un director deportivo de mucha trayectoria como Kubacic, y un técnico que había mostrado que hacía funcionar este cuadro. Pero para eso hay que planificar, para que esto todo funcione. Y jugar Copa Libertadores en zona de grupo es un tema para el fútbol chileno muy importante por lo que ingresa. Son 3 millones de dólares que, si usted le agrega los partidos que ganó, eran 300 mil por partido. O sea que superó los 4 millones de dólares. Y eso no es poco dinero. Y cuando uno escucha a los dirigentes que no había las condiciones para poder generar refuerzos de nivel, bueno, entonces dice, ¿qué hace con esos ingresos la Católica? ¿Terminar de pagar el estadio? Entonces no alimente algún tipo de ilusión en su hinchada, hablando de que Católica se la va a jugar teniendo ya el estadio. Porque no puede ser que se llene el estadio para una derrota de 3-0 y jugando mal la Católica. Y en el partido de ida no jugó mejor. O sea, no mejoró lo que ya había mostrado. Y eso es grave. Claro, usted te dice que hay atenuante. Sí, sin Sampedri, sin Cuevas, que por lo menos es un hombre que con velocidad puede llegar arriba. Y bueno, y ya el resto del equipo, Monte, llegando para los segundos tiempos. Entonces Católica parece que tenía solo 11 jugadores y no pensó en tener por lo menos unos 3 de reserva, de suplente, pero de jerarquía, porque Palavecino no respondió a ese concepto. No sé cuál fue el análisis que tuvo la dirigencia deportiva de Católica para traerlo, porque no respondió, y a última hora corrieron por un defensa por la lesión de Díaz, pero tampoco lo tuvieron para el partido de hoy, y tuvo que jugar Farías como central. Bueno, se lesiona Cerezo, que tampoco estaba para titular, aunque tuvieran buenas condiciones. Entonces, qué lástima, porque es como de más a menos Católica llegando a este momento sin poder entender que la parte final de la Copa Libertadores no tuvo pena, o sea, tuvo pena y no tuvo gloria. O sea, es lamentable, porque la zona de grupo alimentó alguna idea, alguna posibilidad. Pero ¿cómo puede caer de esta manera, ofreciendo dos partidos muy negativos, con mucho más de magia en el partido de ida y con mucha pena este final? Porque nunca el equipo tuvo nivel como para hacer daño, para preocupar a su rival, y al contrario, tuvo mucho espacio en defensa para que ellos anotaran 3 goles. O sea, así como la Estudiante goleó a la U también por Copa Libertadores, ahora lo hace con la Católica aquí, en Chile, no en su casa. Entonces, cuando aplaudían que Católica era bueno jugando de visita, bueno, hay que aplaudir a Estudiantes porque venir acá y en el, ante este público lleno y golear y ganar gustando, obviamente es un golpe bajo para esta institución.
0: Roberto Enrique Vallejos en los comentarios de esta derrota dolorosa. Yo sé que duele, hincha cruzado. Yo sé que duele. Hicieron una fase de grupos memorable. Fueron líderes con 13 puntos por sobre Cruzeiro, por sobre Boca, por sobre Barcelona de Ecuador. Eran el equipo mirado en menos y terminó siendo líderes de esa fase de grupos para avanzar a esta ronda. Pero faltó ambición. Faltó ambición dirigencial de quizás tentar a un niño maravilla, Alexis Sánchez, y traerlo a jugar esta fase de Copa Libertadores por 6 meses. A Gonzalo Tapia, a Maripán, a Aravena, a cualquier jugador con referencia cruzada y también con nivel deportivo para hacerle peso a un Estudiante que sí se reforzó. Trajo a Correa, un jugador de jerarquía que definió el partido. Era banca, muchachos, era banca e ingresó para matar el compromiso en el minuto 44. Se demostró la jerarquía, la fuerza de un jugador distinto y luego en el segundo tiempo Guido Carrillo pagó el precio del centro atacante con un doblete destapado, mal parada la defensa de la Católica, y es una derrota que duele para el hincha cruzado y también para el hincha chileno que gusta del buen fútbol, que gusta de estas instancias decisivas y que por ahora solo nos queda Coquimbo Unido vivo en instancias de internacionales. Mañana será el turno de Coquimbo Unido ante Platense en la región de Coquimbo, en el Puerto Pirata. Toda la fuerza para la región, toda la fuerza para el Pirata, para el Barbón, en esa llave ante Platense. Está abierta completamente a ganar porque sería nuestro potencial representante en la siguiente ronda. Hoy nos despedimos tristes. Perdió la Católica, fue goleado por Estudiantes de La Plata de Argentina en los octavos de final. Gran trabajo, Roberto Enrique Vallejos, un gusto. Marcos Araneda, nuestro ingeniero en sonido, el Benja Rojas, periodista en cancha, en la central informativa, el internacional Diego Osorio, acompañado por Nelson Céspedes en la locución comercial, Franco Salucci en el control, Alonso Farías, que les habla en el relato de esta derrota dolorosa. La Católica 0, Estudiantes de La Plata 3, en el Claro Arena. La Católica se despide de esta travesía internacional. Usted, lo invitamos, auditor, auditora, a seguir en la sintonía de la radio. Siga con lo mejor de Bío Bío la radio. Muy buenas noches, que estén muy bien. Gracias totales. Chao.
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4: ¿Cómo están ustedes? Muy buenas noches, 22 horas con 37 minutos. Estamos muy enfocados en lo que pasa en el norte de nuestro país. El presidente José Antonio Kast declaró estado de excepción constitucional de catástrofe para la provincia de Tocopilla, en la región de Antofagasta, por el sistema frontal sin precedentes que causa estragos en esa zona del país. Ya está confirmado que viajará a las 6:30 de la mañana para inspeccionar en terreno la situación y reunirse con autoridades locales. Aluvió deslizamientos y rutas cortadas son parte de los efectos que han dejado estas intensas precipitaciones, imágenes que hemos visto por televisión, en redes sociales, realmente impresionantes, razón por la que el presidente insta a disponer de todos los recursos humanos y materiales que permitan enfrentar la emergencia. Y además, el subsecretario del Interior, Máximo Pavés, se encuentra en la región y vamos a tomar contacto con él desde Antofagasta. Subsecretario, ¿cómo está? Muy buenas noches.
5: Hola, Claudia, muy buenas noches.

0: saludarla a usted y a todos los auditores de Radio Bio Bio. Muchas gracias por la posibilidad de este contacto.
1: Muchas gracias por conectarse. Bueno, hay mucha preocupación por lo que ha sucedido. Las imágenes son impresionantes. El agua como corre por las calles, cómo se lleva los autos. ¿Cuál es la situación a esta hora, subsecretario?
0: A ver, tenemos situaciones diferentes, ¿ya? Bien. En este momento, en la ciudad de Antofagasta, donde yo me encuentro, en la dirección regional del SENAPRED, no hay precipitaciones, tampoco hay precipitaciones en Tocopilla, uh-huh. Y por lo tanto es un buen momento para ir tomando análisis y ir viendo cuáles son las acciones a futuro. Lo que sí, tengo que ser muy responsable en señalar que estamos esperando lo que debiera ser el último pulso de lluvia, de precipitaciones aquí en la ciudad de Antofagasta, porque en Tocopilla ya no debiera llover más. Mm. Pero en Antofagasta estamos esperando un pulso de precipitaciones que podría ser muy incidente y que podría activar muchas quebradas, y eso tiene a todos los organismos aquí desplegados en la ciudad de Antofagasta. Y de hecho en este momento, en el momento que hablo yo con usted, están viendo alternativas para orientar evacuaciones si es que estas lluvias que yo le estoy comentando a usted, que deben llegar como en una hora más, pudiesen ser tan intensas como para activar quebradas. Mire, en la tarde nosotros hicimos un sobrevuelo aéreo con el director regional de SENAPRED, de la Fuerza Aérea de Chile, y también la delegada presidencial regional, Catherine López, y vimos que las obras de infraestructura, las piscinas para contener aluviones estaban secas. Mm. Eso es una muy buena noticia, porque hay una serie de construcciones que se han ido haciendo, porque Antofagasta es una ciudad que está emplazada, digamos, prácticamente en un farellón. La cordillera de la costa está muy encima, y por lo tanto el problema que tiene es que como llueve poco, hay muchísimas quebradas, y muchas construcciones que hay en las faldas de los cerros de la cordillera de la costa, muchas de ellas asentamientos ilegales, precarios o tomas. Uh-huh. Bueno, esas piscinas estaban secas, ¿ya? Pero eso fue a las 5:30, 6 de la tarde, pero después hubo una activación de una lluvia impresionante. Hay mucha gente que nunca había visto llover como llovió a eso de las 7:15, 7:45 en la ciudad, que en un orden de una media hora, activaron una quebradas en el sector Coloso, al sur de la ciudad de Antofagasta, donde no están estas construcciones, y derechamente cortaron los caminos. Entonces, este es un frente, Claudia, que no ha terminado todavía, y esperemos que estos pronósticos, que estemos equivocados todos y que no pase nada, digamos, pero estamos viendo en este momento la posibilidad de que todavía haya que hacer evacuaciones aquí en la región de Antofagasta. Sí. Eso es lo que está pasando, y en Tocopilla, obviamente que las imágenes, bueno, hablan por sí mismas, a pesar de que ha habido, fíjese que ahí ha habido construcciones del MOP, piscinas de aluviones también que se llenaron, pero si no hubiésemos tenido esas construcciones, otra historia habríamos contado. Por lo tanto, también tenemos que decir que dentro de todo, haciendo un balance, la afectación podría haber sido mucho mayor. Y lo que hay que hacer es que cuando baje el agua, a partir de mañana, con la instalación, el cuartel general del GEDENA se va a instalar en Tocopilla, ¿ya? En la ciudad de Tocopilla, uh-huh. Para poder ir monitoreando y dirigiendo los trabajos de despeje, de rehabilitación.
1: Además que es importante empezar a limpiar el barro antes de que se seque.
0: Efectivamente, eso es una tarea prioritaria, porque además, el barro al final del día también, como va quedando cerca de las casas, va tomando basura, va tomando mucho escombro, que puede generar también problemas sanitarios. Bueno, para todo eso hay un plan de contingencia que está coordinando el SENAPRED regional, y se ha hecho todo el trabajo que se puede hacer. O sea, aquí nosotros estamos en el contexto de una alarma meteorológica, eso significa precipitaciones completamente anormales, que fue lo que hemos vivido, uh-huh. Y claro, ninguna preparación puede muchas veces contener el ímpetu de la naturaleza que hizo que remociones en masa bajaran a casi 90 kilómetros por hora en la ciudad de Tocopilla. Entonces, hoy día la tarea principal es poder asegurar el bienestar de las personas.
1: Sí.
0: Hubo mucha activación de...
1: Y respondieron a las alertas SAE.
0: Sí, mire, gracias a Dios para todo lo que hemos vivido en este momento, siendo las 10... ¿Qué hora tenemos? Son las 10...
1: Las
0: 10:43, no tenemos... En este momento no tenemos, desgracia, personales que lamentar, no tenemos desaparecidos formalmente contabilizados. Por lo tanto, creemos nosotros que la comunicación de riesgo del gobierno, los mensajes del Senapred han permitido también que las personas, en el margen de lo posible, hayan podido tomar las medidas. Fíjese usted que algunas de las poblaciones que hoy día fueron duramente sacudidas por el aluvión en Tocopilla habían sido objeto de alerta anoche, ¿ya? Por lo tanto, ya había habido personas que ya habían dejado el sector, en algunos sectores en Tocopilla, y eso nos parece que también habla muy bien de la forma en que, dentro de lo posible, insisto, la comunicación de riesgo en un país como el nuestro se hace.
1: Sí, subsecretario, ¿se va a necesitar ayuda? Le pregunto porque, bueno, ayer cuando Senapred hacía el balance, donde daba cuenta que lamentablemente hay un fallecido, también explicaban, sí, y con las imágenes se hace evidente, que hay rutas cortadas, bueno, vimos también el aluvión. Sí. Entonces me imagino que hay muchas personas que por lo pronto no van a poder volver a sus casas, que están en albergues, y me imagino que se necesitan insumos.
0: Sí, a ver, nosotros tenemos del orden de 450 personas albergadas en Tocopilla, ¿qué es lo bueno o lo positivo, para poner en perspectiva? No debiera haber más lluvia para el día de mañana en Tocopilla, ¿ya? O al menos lluvia de las características que vimos el día de hoy, ¿ya? Uh-huh. Segundo, evidentemente, nosotros tenemos que habilitar los caminos para poder conectar de buena forma a Tocopilla. Mañana temprano parte trabajando en las cuadrillas del móvil de vialidad, en Tocopilla y también en los alrededores, para ir conectando las rutas, fundamentalmente la ruta 24, ya que es la ruta que conecta Tocopilla, una de las rutas que conecta Tocopilla, que es la que tiene menos afectación, ya. Y en ese esquema es donde nosotros vamos a poder disponer todo lo necesario. Y por supuesto, mire, yo no le puedo decir ahora qué es exactamente la ayuda específica y en torno a qué específico, ¿no? Pero todo eso va a estar. O sea, nosotros tenemos una muy buena gestión a nivel de Senapred, que es una institucionalidad que en todo el país funciona de manera rápida, con todas las dificultades propias de las emergencias, pero que nosotros vamos a tener ningún problema poder atender. Están los seremis muy coordinados, está la delegación presidencial, está el gobernador también disponible, y por lo tanto estamos haciendo todo lo que se tiene que hacer para poder atender a la gente de Tocopilla.
1: Subsecretario, ¿usted sabe cuál va a ser el itinerario del presidente Kast, que viaja a la zona mañana?
0: Sí, mañana vamos a estar en una reunión de trabajo con el presidente en la delegación presidencial regional. Eso va a ser a primera hora de la mañana. Esto tiene, por supuesto, matices de horario, pero esperamos que parta a primera hora, en torno a las 9 de la mañana, porque él tiene que llegar a Antofagasta y son 2 horas de vuelo. Y después de eso el presidente viajaría a visitar la ciudad de Tocopilla, ¿ya? Y ahí ese es el itinerario principal. Desconozco si después, me imagino, volverá a Antofagasta, si vuelve a Santiago. Uh-huh. Pero habemos varias autoridades aquí, van a venir también otros secretarios regionales, otros subsecretarios, para poder ir apoyando fundamentalmente el catastro ficha FIBE, en el caso de desarrollo social, y también el subsecretario de desarrollo regional, que entiendo también viaja con el presidente, para ir viendo de qué manera ir proyectando una recuperación a nivel de infraestructura municipal. Sí. Y por lo tanto, esto para nosotros fue para todo el país, digamos, fue muy duro, porque se pudo ver cómo, si bien es cierto, nosotros tenemos planificado una cantidad de agua, no esperábamos que en tan poco tiempo
1: y menos en esa zona,
0: como tan en esa zona se activaran de esta forma las quebradas. Por lo tanto, en fin, bueno,
1: Lo hemos hablado con varios alcaldes, y que nos dicen, la verdad es que, porque tampoco es usual tener este tipo de tiempo, y nos dicen, bueno, pero quizás la cosa va a ser así, el cambio climático y qué sé yo, y vamos a tener que prepararnos de otras maneras a futuro.
0: Fíjese, Claudia, que eso ha sucedido. O sea, yo insisto, sí, ahí en mis redes sociales, en mi cuenta de Twitter, hay una imagen donde yo pongo el del sobrevuelo, y es muy impresionante la infraestructura que hay en las quebradas, en la altura de la cordillera de la costa aquí en Antofagasta. O sea, hay mucha construcción de piscinas, no alcanza para cubrir toda la ciudad, porque hay muchos asentamientos que están en lugares donde no debiera haber presencia de casa, digamos. Hay derechamente domas, hay derechamente campamentos, bueno, okay, ya está, pero en el fondo es muy impresionante lo que se ha hecho también para contener. Si uno puede mirar desde el aire, es muy impresionante ver la geografía de la región de Antofagasta, que son puras quebradas, digamos. Sí. Entonces, con un poco de agua, eso empieza a escurrir rápidamente, y eso puede generar una afectación muy, muy rápido. Entonces, Claro, en lugares como este, donde prácticamente llueve muy poco, y ahora tener, digamos, la tarde llovía de una manera, era como estar en la región del Biobío, digamos. Entonces es... Pero en fin, mire, sí. Lo importante es que estamos aquí, estamos haciendo lo que nos ha pedido el presidente y transmitirle a toda la población que estamos haciendo todo lo que se puede para sacar adelante eso. Esta emergencia. Que de hecho, de ese paso, es el sistema frontal número 11 de lo que va del año en todo el país, lo apunto como dato, ¿ya? Este es el evento 11, desde el primero, que fue el 13 de julio en el contexto, o a partir del 13 de julio en el contexto de este niño intenso.
1: Sí.
0: Pero bueno, aquí estamos.
1: Sí, intensa ha sido la cosa. Subsecretario del Interior, Máximo Pavés, muchísimas gracias por este contacto. Sabemos que está muy ocupado, pero nosotros también, parte de nuestra misión es mantener bien informados a los vecinos, que también están muy interesados.
0: Le agradezco mucho la posibilidad de conversar con Radio Biobío, que están escuchando al país. Así que un abrazo para usted y muchas gracias.
1: Un abrazo, hasta luego.
0: Adiós.
1: Bueno, y nos quedamos en la zona. Vamos a tomar contacto con Alejandra. Ella es de Caleta Urco, donde están aislados desde el domingo, y en ese sector viven varios adultos mayores que hoy día necesitan mercadería, agua, medicamentos, entre otros. Está en la comuna de Tocopilla. Alejandra, ¿cómo está? Muy buenas noches.
2: Buenas noches, señorita. Sí, mire, le hablo acá de la Caleta Urco, comentándole la problemática que tenemos desde el día domingo. Pues el día domingo aislaron la carretera por tema de seguridad, y pues ya desde ahí hemos estado con el flagelo de las lluvias. Ya es casi imposible pasar para, ni no tenemos acceso ni a Tocopilla ni a Iquique, entonces estamos acá aislados. El problema que radica, señorita, es que la mayoría de las personas que vivimos acá en el borde costero dependemos de la mar, recolectores de orilla, personas que viven solamente de los recursos del mar, entonces...
1: Claro. Y que ya está paralizado.
2: Sí, paralizado totalmente. Entonces hacemos un llamado a las autoridades, que igual entendemos lo que sucedió en Tocopilla, que igual no ha sido muy fácil, pero que también por favor nos tengan en cuenta como Caleta, porque estamos muy olvidados, señorita. Ya varias personas están desabastecidas, no tienen agua. Acá le voy a pasar a un vecino que es un adulto mayor, señorita.
1: Perfecto.
3: Buenas noches, señorita.
1: Hola, buenas noches. ¿Cuál es su nombre?
3: Alberto Aguilera.
1: Don Alberto.
3: También el mismo reclamo que dice la señora Alejandra, que estamos a 42 kilómetros al norte de Tocopilla y estamos aislados para, tanto como para el norte como para el sur. No tenemos salida, estamos en pura caleta y no ha llegado nada, absolutamente, ni agua, hace como 15 días.
1: Eso le quería preguntar, si es que están con agua, si es que están con energía eléctrica.
3: Con el puro generador nomás, porque ahora quedamos sin benzina, así, porque no hay cómo salir a comprar por el camino cortado.
1: ¿Suministro de agua
3: están
1: potable?
3: Están reparando el agua. No hay
1: tampoco.
3: Cero.
1: Y no tienen que ir a comprar.
3: Claro, están los caminos
1: cortados.
3: Claro, y lo está quedando las reservas que teníamos.
1: Así se las están arreglando nomás.
3: Claro, así que eso es el problema que tenemos, pero eso lo vamos a conocer para que las autoridades se muevan, hagan algo.
1: ¿Y han podido tener contacto con el municipio?
3: Nada. Pero el otro día vinieron, pasaron así y se fueron al tiro.
1: Ya, ¿y no han insistido, no han llamado por teléfono o no han tenido respuesta?
3: La mayoría de la gente ha llamado y no tiene respuesta.
1: Ya.
3: No sabemos qué pasa, claro que en Tocopilla la tragedia es grande, pero igual somos humanos que estamos aislados acá.
1: ¿Qué pasa, ¿qué pasa también? Porque claro, hablamos de necesidades básicas, el agua, la electricidad, pero también hay muchos adultos y adultos mayores que hoy día requieren medicamentos, por ejemplo.
3: Sí, en el caso mío, por ejemplo.
1: ¿Ya?
3: Yo tenía que ir al hospital y ¿cómo sabe? No, ¿cómo le digo? Ni por agua ni por tierra. Ese es el problema que tenemos.
1: Claro,
3: y no solo yo, hay varios, por ejemplo.
1: Y sí, pues, y hay personas que dependen también de esos medicamentos. Usted decía que están en este minuto con generadores, pero también puede haber personas electrodependientes, y eso siempre se tiene que informar al municipio, y ellos deberían hacerse cargo de eso también.
3: No, aquí vienen una vez a las 1.500 y es muy poco la ayuda que se recibe acá. Nada. hace más de 20 días que no viene el camión del agua, ya ahora menos va a venir, porque ahora sí está cortado, tienen razón.
1: Sí, pues.
3: Ese es el problema que tenemos ahora.
1: Bueno, lo sentimos mucho.
3: Ya, vamos... dejo con la...
1: Sí, eso, volvemos con Alejandra entonces.
2: Señorita, entonces, bueno, volvemos a reiterarle el llamado, por favor, porque igual hay familias, hay niños, hay muchas familias acá.
1: Justamente porque están las familias, están los vecinos, hablábamos ahí en el caso de los adultos mayores que requieren medicamentos, ¿cómo se la están arreglando entre todos, me imagino, tratando de ayudarse como se puede?
2: Sí, señorita, sí, acá pues entre los vecinos nos hemos colaborado unos con otros, pero ya en este momento hoy fue ya el caos total, porque el único kiosco que hay cerca ya no vamos a tener acceso porque quedó hubo aluvión y quedó taponada la vía, entonces ya cada vez está siendo como más difícil la situación.
1: Respecto a las precipitaciones, el barro, ¿cómo ha sido en ese lugar? Estamos hablando de Caleta Urco.
2: Sí, señorita, hoy hubo un aluvión bajo la quebrada, hubo un aluvión y afortunadamente pues no vieron daños, muchos daños en respecto a las personas. Sí hubieron, se metió el barro a algunas cabañas y esto. Y pues ahí con la incertidumbre todos los días porque hay muchos vientos, han habido lluvias y pues tenemos que soportar porque no hay manera de que podamos irnos a otro lugar en este momento.
1: Sí, es complicado. ¿Y está lloviendo hasta ahora?
2: No, en este preciso momento no, señorita. No ha estado lloviendo, no.
1: Muy bien, Alejandra, muchas gracias por conversar con nosotros. Ojalá que esto sea un llamado de atención también al municipio, a las autoridades correspondientes que están en la zona, para que lleguen donde están ustedes, que en este momento están aislados, no tienen acceso a mercadería, agua, electricidad, medicamentos. Así que, sin duda, su situación es de suma urgencia. Gracias por contactarnos, Alejandra.
2: Bueno, señorita, muchas gracias a usted.
1: Un abrazo.
2: Hasta luego.
1: Hasta luego. 22:55 y de acuerdo a la Dirección Meteorológica de Chile, va a haber chubascos también durante esta madrugada en Tocopilla y mañana miércoles esperan vientos importantes también, a pesar de que las precipitaciones terminarían ya en la mañana y se esperan extremas de 15 y 19 grados, esto para el día miércoles. El resto de la semana también se espera sin precipitaciones, lo cual es una buena noticia sin duda, y como decía el subsecretario Pavés, lo importante es trabajar desde ya en poder remover el barro antes de que este se endurezca. 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Nos vamos a la música. Escuchamos a Joe Vasconcelos, Ser Feliz.

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2: Muy buenas noches, bienvenidos y bienvenidas al Informador de las 23 horas. Rutas urbanas afectadas por aluviones en Iquique se mantendrán cerradas durante gran parte de la noche. Cristian Núñez, de Radio Bio Bio, en la zona nos amplía.
3: Claro, estamos saliendo de las oficinas de Senapred acá en Tarapacá, en la ciudad de Iquique, donde se ha entregado una evaluación ya más acabada y fina respecto a la situación regional, donde se ha indicado que se mantienen cortadas la ruta 504 y la ruta 16 en la conectividad Alto Hospicio-Iquique. Esto hasta ahora sin aviso de apertura. Esto podría ocurrir durante la madrugada, pero eso va a depender de las condiciones climáticas. Ambas rutas presentan daño por deslizamiento de tierra y deslizamiento de piedra y material del Cerro del Farillón Costero. Por tanto, personas de vialidad trabaja ya a esta hora para intentar despejarla durante lo más próximo posible, que podría ser durante horas de esta madrugada. La condición climática, Senapred confirma que el informe meteorológico indica que van a seguir existiendo lluvias acá en el borde costero, por tanto en horas de la madrugada podrían caer incluso hasta otros 2 milímetros. La directora de Senapred, Patricia Montenegro, confirmó que solamente durante la jornada de hoy cayeron 12 milímetros de agua en el borde costero de la región de Tarapacá. Esa es la información en detalle respecto a esta situación. Acá en la zona hay albergues habilitados por parte del Ministerio del Gobierno y por parte de los municipios. En Iquique son 12 establecimientos, la Escuela Croacia y la Escuela Italia. En Alto Hospicio, el Centro de Alto Rendimiento, se ha habilitado como albergue que habrían cerca de unas 300 personas por lo menos que requieren apoyo para pasar la noche durante esta jornada. En Iquique, Bio Bio, la radio.
2: Un grupo de traficantes fueron condenados en la región de la Araucanía. Están vinculados con un cargamento de cocaína y la instalación de un laboratorio en Temuco. Desde Radio Bio Bio en esa ciudad nos informa Rodrigo Aguilera.
4: El caso comenzó a investigarse en julio del año 2023 por la Fiscalía de Lautaro y detectives de la Brigada Antinarcóticos, quienes tras allanar 3 inmuebles en la capital regional, incautaron más de 66 kilos de pasta base de cocaína. El fiscal Miguel Velázquez confirmó que entre los condenados hay 3 personas extranjeras con un alto grado de participación en la estructura criminal. Este grupo fue detenido con una gran cantidad de precursores químicos. También habían logrado instalar un laboratorio en la ciudad de Temuco. El líder de la organización criminal era Didier Méndez Rojas, ciudadano colombiano que dirigía el tráfico desde la cárcel. La fiscalía solicitó penas de entre 15 y 20 años de cárcel para cada uno de ellos. La sentencia se conocerá el 27 de agosto. En Temuco, Bio Bio, la radio.
2: Avanza en la Cámara de Diputados el proyecto de ley que prohíbe las carreras de galgos. Cristóbal López nos cuenta más.
5: Sí, en una sesión especial, la Sala de la Cámara de Diputados aprobó en general el proyecto de ley que prohíbe la realización de carreras de galgos. En la misma sesión también se votó otro proyecto que buscaba regular este tipo de competencias, el cual terminó siendo rechazado, incluido también un artículo que tenía quórum de ley orgánica constitucional. El proyecto que sí fue aprobado va a continuar su tramitación, en particular habiendo sido objeto de indicaciones en la Comisión de Medio Ambiente, para luego ser votado también en particular en la Sala de la Cámara de Diputados y poder ya dar paso a su tramitación en el Senado, mientras que el proyecto que fue rechazado en general va a ser archivado por 1 año antes de poder ser reingresado para ser sometido nuevamente a discusión por los diputados, considerando también que al ser rechazado, este es normalmente el procedimiento que se tiene con las iniciativas. En el Congreso Nacional, Bio Bio, la radio.
2: La senadora Carol Cariola confirmó que acudirán al Tribunal Constitucional para defender la norma que establece reposición de suministros básicos gratuitos en zonas de catástrofe. Sebastián Catalán nos cuenta más.
6: La senadora del Partido Comunista, Carol Cariola, confirmó que defenderán ante el Tribunal Constitucional la norma que establece la reposición inmediata y gratuita de servicios básicos en zonas afectadas por catástrofes o emergencias, luego de que el gobierno impugnara su admisibilidad. La parlamentaria cuestionó la decisión del Ejecutivo y recordó que la disposición fue incorporada durante la tramitación de la Ley de Reconstrucción, recibiendo respaldo tanto en la Cámara de Diputados como en el Senado. Cariola sostuvo que la norma busca proteger a las familias que enfrentan cortes de luz, agua o gas en contextos de emergencia y criticó al ministro de Hacienda, Jorge Quirós, por recurrir al Tribunal Constitucional. Tras conocerse que el requerimiento fue declarado admisible, aseguró que acudirán al tribunal para defender la disposición. Bio Bio, la radio.
2: 23 horas con 5 minutos. Hasta acá la revisión de las noticias. Gracias por informarse con nosotros y sigan compañía de la radio en una hora más, una nueva edición de noticias en Radiograma Nocturno. Que estén bien. Buenas noches.
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0: 11 de la noche con 12 minutos. 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Escuchábamos Cuervos del Sur porque celebran los 10 años de El Vuelo del Pillán con un show en el Teatro Teletón, porque han estado de gira nacional celebrando estos 10 años, uno de los discos más aclamados por la crítica, por seguidores, y que obtuvo varios reconocimientos también. Y la culminación es este show en el Teatro Teletón, ahora ya, el 21 de agosto. Así que recibimos en nuestro estudio Radio Bio Bio, porque empieza Bio Bio Unplugged, a Jaime Sepúlveda, Pedro Durán y Jorge Ortiz. ¿Cómo están?
1: Hola, muy bien, Claudia. ¿Y tú cómo estás?
0: Bien, gracias, bienvenidos. Nos encanta tenerlos acá.
1: Muchas gracias. Gracias.
2: Hola, muchas gracias, Claudia.
0: ¿Cómo le ha ido en la gira? ¿Larga ya, pues?
1: Bien, sí. Fueron 14 ciudades, 14 fechas desde abril de este año. Y bueno, terminamos ahora, como tú decías, el día viernes en la celebración oficial, la última de los 10 años del Vuelo del Pillán.
0: ¿Y cómo ha sido hacer esta gira? Bueno, ustedes ya llevan hartos años, tienen un público súper fiel, son un referente también. ¿Cómo fue recibirlo? ¿Y cómo se llega también ahora que se termina, además de cansados, no?
1: Mira, tanto como cansado, no, porque tenemos como espacios, pero fue maravilloso volver a reencontrarnos con gente que no, bueno, nosotros habitualmente al año hacemos una gira nacional, hemos venido haciéndolo desde el 2010 más o menos, y con el Vuelo del Pillán también hicimos varias también, entonces es el reencuentro con muchos amigos también, dándonos cuenta que han crecido un montón, ellos, nosotros también, y también el público, la cantidad de gente que hemos convocado en todos esos shows. Entonces ha sido ese reencuentro importante y además también ver cómo desde la autonomía, de la independencia, cómo también hemos seguido pudiendo organizar y producir todos estos eventos también es una parte importante también de la gestión que hemos armado en todos estos años.
0: ¿Y qué puede esperar el público de lo que va a pasar en el Teatro Teletón?
2: Bueno, ya es un show que ya hemos tocado 14 veces este año, este show, entonces nosotros estamos tocando ya súper bien los temas, ya hace harto rato, pero estamos como bien interiorizados con el show. Va a haber una puesta en escena importante, las visuales, luces, y algunas sorpresas también que se vienen,
1: sí,
2: en lo musical.
1: Y el tema importante también es saber que podemos implementar un show completo en base a un disco, también es súper importante para nosotros. Además, bueno, obviamente van a haber otras canciones del resto de los discos nuestros, pero eso de poder parar un show y que la gente lo disfrute y saber que las canciones que están dentro de ese disco son capaces de alimentar al público y nutrirlo y que sea una catarsis como lo fue en todas las regiones, eso es súper importante.
0: Queremos las coordenadas, porque esto va a ser en el Teatro Teletón este viernes 21 de agosto a las 21 horas, ¿cierto? Y quedan entradas, ¿dónde las podemos comprar?
3: Las puede encontrar en Eventreat.
0: Ya, están desde los 15.000 hasta los 30.000 pesos, ¿cierto?
3: Claro.
0: Ya, todavía se pueden meter, si van en metro, se pueden bajar en la estación Santa Ana.
2: Claro. Que al lado del metro Santa Ana.
0: Sí, es la combinación entre la línea 2 y la 5, y en auto pueden llegar por Manuel Rodríguez o por la autopista Central.
1: Exactamente.
0: Hay pocos estacionamientos así que sean Vivaldi y lleguen temprano.
1: Sí. Eso. La gente está citada como a las 7:30.
3: A las 7:30 se abre la puerta.
2: Se abre la puerta.
0: Perfecto, sí, porque lleguen temprano.
1: Sí, porque van a haber sorpresas también. Bueno, también existió hace poco, un par de días, está la posibilidad de que la gente vaya al meet and greet. Entonces, también va a ser bien interesante. Pueden estar durante una parte de la prueba de sonido, vamos a tener ahí unos regalos especiales para la gente que también pueda llegar al meet and greet, que es como a las 6:30. Entonces,
0: ya, hay que entretenido.
1: Sí, entretenido.
0: Yo
1: sí.
0: Creo que la mayoría va a querer llegar para poder estar un ratito, ojalá, con ustedes.
1: Sí, tenemos hartos amigos que les gustan.
2: Hay 100 cupos, eso es importante.
1: Eso.
2: Son 100 cupos los que se permitan grit.
0: Así que el que pestañea pierde. Bueno, y vamos con un adelanto de lo que se va a vivir la noche del viernes en el Teatro Teletón, ¿les parece?
1: Súper, vamos con los cometas.
3: Vamos. No.

0: Se pasaron. Cuervos del Sur en Bio Bio Unplugged. Tremendo bozarrón. No, te pasaste. ¿Cómo han visto la evolución de su trabajo? Bueno, han tenido momentos importantes, obviamente, discos que los terminaron de catapultar como lo que son hoy día, el paso por Lollapalooza 2016-2018, la Cumbre del Rock, Frontera, etcétera. ¿Cómo han vivido cada uno de esos hitos y cómo es mirar hacia atrás?
1: Con madurez, no sé, estamos más... Han pasado muchos años ya, tenemos ya el oficio ya impregnado en la piel, entonces nosotros estamos... ya acostumbrado a estar tocando, sería súper difícil no volver a estar en esa situación, verlo ahora así en esa práctica. Entonces, nosotros somos una banda de que ensaya harto también, que prepara los shows y que viaja mucho a través de la independencia musical. Entonces, nosotros mismos estamos organizando nuestros shows en regiones y ya esto ya es hace mucho tiempo. Entonces, el resultado... uno de los discos que más nos ha dado muchas felicidades ha sido este, el Bolo del Pillán, y se están cumpliendo estos 10 años. Por eso esperamos a toda la gente para que vaya el día viernes 21 de agosto al Teatro Teletón, para que celebremos todos juntos esta década de este gran disco.
0: ¿Y el Bolo del Pillán es su disco favorito o no podrían elegir uno?
1: Es que todos los discos tienen algo especial. Pero ahora estamos celebrando los 10 años, así que sí. Este ahora es el más especial.
0: Ahora es el regalón de este año. El celebrado y el homenajeado. Feliz cumpleaños, sí.
2: El año pasado, el primer disco de nosotros cumplió 15 años, que se llama Porvenir.
0: Y ese año, ese fue el favorito.
2: Sí, sí. Entonces, ahora...
1: Claro, está de favorito el Bolivia.
2: Ahora hay que esperar, lo importante es, después de este disco, continuar con cosas nuevas, empezar a volver a trabajar en el estudio, porque claro, como te decía, el año pasado estuvimos celebrando esos 15 años, hicimos también un show en el Coliseo, ¿fue cierto?
3: Teatro Coliseo.
2: El Teatro Coliseo, con hartos amigos, nos acompañó Joe Vasconcelo, Enano Stern, Lucas Sativa de Argentina, y también estuvimos invitándolos a ellos a una cooperación en con canciones, ¿cachai? Entonces... hemos tenido, bueno, y ahora este año con lo del Vuelo del Pillán, hemos tenido poco tiempo para poder estar creando música y también tener ese espacio como para afrontar, para pensar cómo vamos a afrontar el futuro con música nueva y también con todo lo nuevo que implica ahora estratégicamente desarrollarse, porque no es igual como cuando partimos, ¿cachai? Entonces... Hay maneras
0: es
2: que tampoco...
0: Es más desafiante porque, bueno, va evolucionando todo, hasta la tecnología para hacer música,
2: claro,
0: ¿no?
2: Que sí, y también somos de una generación que nos ha tocado como pasar por distintos...
1: Cambios,
2: claro. Entonces hemos tenido que ir adecuándonos. Entonces aún quedan cosas por hacer y tenemos muchas ganas de aprender también el oficio nuevo. Por ejemplo, el tema de las redes sociales que tenemos.
0: Ya, eso les quería preguntar, porque claro, ustedes partieron cuando no existía esto, pero también...
1: recién partiendo.
0: Sí,
1: el Facebook.
0: Claro, Facebook, pero...
2: Yo era malo ya para Messenger.
3: Estaba el Fotolog y el
0: MySpace. Pero todavía Facebook era como para subir las fotos de los carretes y uno subía 50 fotos del carrete de fin de semana y para conectar como con los ex compañeros y todo.
1: Claro.
0: Pero claro, hoy día las redes sociales, si bien implican que estén ahí súper metidos, también es una oportunidad para promocionar el trabajo.
2: Claro que sí, pero aún así hay cierta como... no sé si la palabra es como flojera o de repente, claro, como venimos de épocas medias distintas y
0: análogas.
2: Claro, súper análogas, pero también hemos tenido que pasar por esos cambios. Entonces hay algunos que, bueno, Pedro es bastante asiduo a sus redes sociales, aunque parezca el más piola, pero... pasó del Fotolog al OnlyFans.
0: Pedro debería ser el community manager entonces.
2: Sí, tenemos la suerte de poder trabajar con un
3: chico que se encuentra.
1: Tenemos a Michel,
2: que no vino hoy día. Le mandamos
1: un saludo.
2: Se sacó los pillos y se quedó trabajando en los videos que tenía que hacer.
0: Jorge decía que se viene mucho más. Y en ese sentido, no sé, pues ya están preparando un nuevo disco, hay canciones ahí asomándose.
2: Sí, bueno, ahora se viene el proceso de mostrar las canciones. Yo creo que cada uno ha ido trabajando. Yo tengo hartas cosas que mostrar, entonces se viene ese post-show. Yo creo que nos daremos unos días.
1: Se viene, eso, el, se primero, nos viene el 18. Nos merecemos unas mini vacaciones.
0: Total, totalmente.
2: Y después de eso es bien intenso cuando nos ponemos a mostrar música y armar cosas. Entonces, esperamos, yo estoy súper ansioso con que eso pase y creo que a la gente le va a gustar lo que vamos a proponer.
0: Sus shows son bien potentes, mucha energía. Solo si se puede contar, ¿qué hacen cuando se bajan del escenario?
1: Bueno, todos tienen su... Yo quiero estar solo. Todo el rato. Quiero estar solo todo el rato, ¿no?
0: Ah, te quería ir a tu casa, chao. No estoy ni ahí con nadie,
1: porque estoy bajando con la adrenalina. Entonces,
2: así es, yo creo que eso es como, cuesta bajar,
1: porque no, uno está con la adrenalina tan arriba que
0: ahí arriba,
1: de repente llega alguien a molestarte y tú estás ahí como todavía ahí con la expectante.
2: O sea, igual lo que nosotros hacemos habitualmente.
0: Ah, por eso ustedes hacen el meet and greet antes, po. Claro. No después. No,
3: pero, antes sí, por eso.
2: Igual nosotros siempre es habitual de ir a
1: saludar a nuestro público.
2: A saludar a la gente. Sí. Es algo que intentamos no perdernos, salvo que estemos demasiado cansados. Pero siempre tenemos que tener esa retroalimentación del público.
0: Yeah. Entonces, ¿Y tú, Jaime, cuando te bajas del escenario, no querés que te hable nadie tampoco?
2: No, al contrario. No, me encanta, de hecho. Es como...
0: Yo me lo imaginaba que se iban a carretear después del show.
1: Ah, no, pero no, eso me dura un ratito, ¿no, mami?
0: Ah, es como, no me hablen un rato, ustedes encárguense de cómo nos vamos y se van para allá a celebrar.
1: No, si nosotros tenemos un equipo de trabajo, entonces sí. Nosotros ya no cargamos las cosas.
0: No, antes lo cargamos. Obvio. No, me refiero a irse ahí a tomar una cosita, pues no a cargar la cosa.
2: No, pero...
3: Generalmente lo que hacemos, sobre todo cuando vamos a regiones que compartimos con los fans, firmamos los discos.
0: Entre de eso, ¿no?
3: Todavía nos atendemos, nos sacamos fotitos con ellos, compartimos.
2: Sí.
0: Bueno, tenemos otra canción, porque esto es Bio Bio Unplugged y hay que aprovecharlos, porque tenemos Los Cuervos del Sur.
2: Vamos con una canción que se llama Cenizas, que es la última del disco El Vuelo del Pillán.

0: los Cuervos del Sur. Perdón, pero ¿cómo preparas ese vocerrón, digamos, para no...
1: Vocalizando.
0: Sí. No sonarte las cuerdas vocales, digo yo. Es que te pasaste.
1: Muchas gracias.
0: Impresionante.
1: Gracias.
0: Impresionante.
1: El día viernes.
0: Sí.
1: De agosto.
0: Es que acá yo estoy...
2: todos los días.
0: De lunes a viernes estoy sonando, pues porque el show es el viernes. Bueno, y a propósito de este viernes, les queremos reiterar que Cuervos del Sur viene culminando esta gira para celebrar los 10 años

0: Media.
1: Sí,
0: para que lleguen temprano porque hay meet and greet.
2: Sí, bueno, sí, son 100 cupos solamente.
3: Si van al meet and greet tienen que llegar como a las 6.
0: Sí. Eso.
4: Sí, claro. Sí.
2: Lo otro que el show empieza puntual, chiquillo, a las 21 horas puntual.
3: Exactamente.
0: ¿No? Sí, po. No, es que sabes que la gente debería aprender, como ir al teatro. Si cae tarde, sonaste, te cae afuera.
3: Tenemos la suerte de que sí, el
2: nuestro público es puntual.
3: Es totalmente muy bien. Puntual y muy bien educado.
2: Son bien educados los chiquillos, así que le mandamos un saludo a todos los fans.
0: Me encanta. Y todavía quedan entradas, así que pueden ir a la plataforma y comprarlas ahora ya. El que pestañea pierde.
4: Quedan pocas, ¿ah?
0: Eso.
4: Event Trip.
0: Jaime Sepúlveda, Pedro Urán, Jorge Ortiz, Cuervos del Sur, felicitaciones por estos 10 años, el vuelo del Pillán. Que les vaya espectacular el viernes, estamos seguros que será así.
4: Muchas gracias.
3: Muy amable.
0: Gracias por venir y nos vamos con su música, por supuesto. Escuchamos Cuervos del Sur con Los Cometas.

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1: El 18 de agosto de 1750 nació en Legnago, en Italia, el compositor de música sacra. Estamos escuchando parte de su obra. Música sacra, también música clásica, ópera y director de orquesta. Hablamos de Antonio Salieri. Antonio Salieri ha visto su nombre unido a una presunta rivalidad con Mozart. Una rivalidad que contiene además acusaciones de plagio y una muchísimo

0: más grave, que es la de haber causado la muerte del compositor de Salzburgo, un episodio sin ninguna base histórica. Durante su carrera, Salieri tuvo como alumnos a futuros músicos destinados a ser famosos. Tuvo como alumnos a Beethoven, a Schubert, a Liszt e incluso a uno de los hijos de Mozart, lo que junta una vez más sus nombres. Antonio Salieri, siendo muy joven, se trasladó desde su pueblo natal primero a Padua, luego a Venecia y finalmente a Viena, a la corte de José II de Habsburgo, donde fue compositor de la corte. Salieri viajó mucho durante su vida para seguir las representaciones de sus muchísimas óperas. Por eso vivió durante cierto tiempo en París, en Milán, en Venecia y también en Roma. Fue uno de los autores más prolíficos, tanto en música de cámara y sacra como de óperas en toda su época. El año 1790, Mozart, en la cumbre de la fama, acusó a Salieri de plagio y de querer atentar contra su vida. Según el historiador Alexander Thayer, las sospechas de Mozart podrían tener origen en un episodio ocurrido 10 años antes, cuando Mozart vio cómo Salieri le quitaba el puesto de profesor de música de la princesa de Württemberg. El año siguiente, Mozart no consiguió ni siquiera el puesto de profesor de piano de la princesa, y eso aparentemente había desencadenado cierta rivalidad, o al menos encono. Cuando la ópera de Mozart, Las bodas de Fígaro, tuvo en principio un juicio negativo, tanto del público como del propio emperador, el compositor acusó a Salieri del fracaso y de haber boicoteado el estreno. Salieri movería cielo y tierra con tal de hacerlo caer, comentaba el papá de Mozart, refiriéndose al primer fracaso de su hijo. Pero en esa época, Salieri estaba ocupado en Francia, lejísimos, con la representación de una de sus óperas, lo que hace efectivamente dudar sobre las posibilidades que él hubiese tenido de decidir, a esa distancia, el éxito o el fracaso de una ópera de Mozart. En sus últimos años de vida, Salieri quedó ciego y pasó internado en un hospital. Es en ese periodo en que él se habría inculpado de la muerte de Mozart, o al menos es lo que dijeron dos enfermeras. Muchos artistas y escritores se ocuparon de esta rivalidad. El más destacado fue el director Milos Forman con la película Amadeus. Esa película lo hizo ganador de un Oscar. Antonio Salieri murió en 1825 y en su funeral, Schubert, que fue su alumno predilecto, dirigió el Requiem que el propio Salieri había escrito para su propia muerte. Antonio Salieri, que había nacido en Italia, en Leñago, el 18 de agosto de 1750.
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16: 23:47, muchos quizás ya se preparan para irse a la camita a dormir, como decía Topollillo. Y hay, bueno, lamentablemente en Chile también hay muchas personas que consumen fármacos para dormir, que pueden ser bastante potentes, varios se automedican también, muy peligroso, pero por suerte también en muchas partes se habla del magnesio como un suplemento que ayudaría y que es necesario además para cerca de 300 funciones bioquímicas. De hecho, en redes sociales hay varios médicos que destacan que sirve para mejorar la calidad del sueño, la salud mental en general y el desarrollo de los músculos. ¿Pero es realmente así? Bueno, hubo un estudio por parte de los Institutos Nacionales de Salud del Gobierno de Estados Unidos y entre sus utilidades se encuentra ayudar al funcionamiento de los músculos, del sistema nervioso, de la formación de proteínas, de la masa ósea y del ADN. Respecto a si mejora la calidad del sueño, como dicen, Catalina Bustos, que es nutricionista de IST Mutualidad, explicó que es cierto que en el fondo ayuda al sueño, pero de forma más bien moderada. Lo que hace es mejorar la calidad de sueño y que haya menor tiempo para conciliarlo. Ese beneficio se ha visto más en adultos mayores, eso sí, en personas que consumen pocos alimentos ricos en magnesio o en individuos que tienen un insomnio leve, no para esos casos más extremos. Si hay insomnio severo, que una persona que lleva sin dormir 2 a 3 días, no es que con eso se vaya a recuperar. Vale decir que los efectos se empiezan a sentir aproximadamente después de un mes consumiéndolo. No es que si te lo tomo hoy día está ahí listo. No. Y si una persona sufre insomnio severo, tiene que consultar eso sí con el especialista, ya que si bien puede ayudar en algunos casos, no es un nutriente milagroso. En cuanto a si ayuda a mejorar el estado de ánimo, fíjense que no existe mucha evidencia, pero sí se ha visto que puede ayudar a regular la ansiedad. Pero también varios suplementos ayudan a eso. Por ejemplo, el omega 3 también sirve como ansiolítico. No es que vaya a sanar la depresión, por supuesto. Para eso tienen que acudir al psiquiatra. Pero se pueden complementar las cosas. Se tiene que tener ojo, eso sí, porque, a ver, si a una persona le dejaron un ansiolítico, un antidepresivo, y lo quiere reemplazar por magnesio, claramente ese no es el camino. Ahora, el magnesio es un micronutriente que, yo les decía al principio, ayuda con cerca de 300 funciones bioquímicas y que se puede obtener, eso sí, a través de la alimentación, como la mayoría de las vitaminas, los minerales, pero que la verdad es que hoy día está de moda el término meal prep, que en el fondo tú el domingo te preparas todas las comidas de la semana para que sean súper nutritivas, etcétera, pero la verdad es que el tiempo a veces apremia y uno termina comiendo cualquier cuestión. Bueno, una de las tareas de este mineral esencial es la producción de energía que necesitamos tanto porque ayuda a la síntesis y el uso del ATP, que es la molécula que usa, que actúa como la principal fuente de energía para casi todas las labores de nuestras células, y necesita magnesio para actuar. Y además apoya al músculo activando su contracción y su relajación. Entonces, previene los calambres, mejora la masa muscular, la fuerza de los músculos respiratorios y también la recuperación después de hacer ejercicio, además de reducir el dolor y la inflamación en atletas. Y esto también es muy bueno para adultos mayores porque es fundamental para la salud ósea. De hecho, el 60% del magnesio corporal se almacena en el hueso y activa la vitamina D, la hormona para tiroides, fija el calcio y estimula las células que forman hueso nuevo. Así que a tomar magnesio, se ha dicho. A nivel cerebral, actúa en la transmisión nerviosa regulando los neurotransmisores de una neurona a otra, pero también la excitabilidad neuronal. Contribuye a la función cardíaca, ayuda a mantener el ritmo cardíaco y la presión arterial normales y participa en procesos relacionados con el metabolismo y las proteínas. Ahora, yo les decía que existen alimentos que también podrían ser iguales o mejores que el magnesio. Les voy a hablar de 5 que prometen son mejores todavía que estos suplementos que ustedes pueden comprar en la farmacia. De hecho, hay varias personas que incorporan estos a su dieta y que está demostrado científicamente que son mejores. Estoy hablando de los alimentos ricos en magnesio, que no solo aportan el mineral, pero también le sumas la fibra, las grasas saludables y los antioxidantes que actúan de forma sinérgica. O sea, esto es un plus, digamos. Te entrega cosas que el suplemento aislado no puede replicar. Bueno, de acuerdo a una nutricionista, es considerado un mineral fundamental para el organismo por todo lo que yo ya les había contado. Pero además, cuando el magnesio proviene de los alimentos, es seguro incluso si se consume en cantidades altas, porque los riñones sanos filtran el exceso sin ningún problema. En cambio, en el caso de los suplementos y los medicamentos, las cápsulas, etcétera, generalmente existe un límite superior tolerable de 350 miligramos diarios. Y sobrepasarlo puede provocar diarrea, náuseas y calambres estomacales, que no queremos. Ahora, ¿de dónde obtener magnesio? Primero, de acuerdo al Instituto Nacional de la Salud de Estados Unidos, la cantidad de magnesio depende de la edad y del sexo. del género. Para hombres adultos, el organismo sugiere entre 400 a 420 miligramos diarios, mientras que para las mujeres estamos hablando de 310 a 320 miligramos. En los alimentos se pueden encontrar en algunas semillas, legumbres y verduras de hoja verde. Existen exactamente 5 que funcionan como una buena fuente y yo les voy a contar. Las semillas de zapallo tostadas, que además no sé si las han probado, pero son exquisitas y son un muy buen snack. Lo llevan ahí en una bolsita de colación. Bueno, esta es la fuente donde más se concentra magnesio, ya que una porción puede contener entre 156 y 168 miligramos. Se pueden comer solas, pero también en ensaladas, se las agregan al yogur, se hacen una sopita ahora que estamos en invierno y le echan las semillitas arriba, que le da además la crocancia a la sopa. Eso encuentro que es muy buena idea. Las semillas de chía. Solo 2 cucharadas suman entre 95 y 111 miligramos. La nutricionista les recomienda al desayuno. Por ejemplo, media taza de avena cocida con leche, una cucharada de semillas de chía y un plátano mediano. Y ahí está, ahí, tiquitaca. La espinaca cocida, media taza, puede aportar 78 miligramos. En el almuerzo se puede acompañar con media palta, que además suma grasas saludables. Las almendras tostadas. De acuerdo con Cohen, que es la nutricionista, un puñado entrega entre 80 y 97 miligramos y se pueden comer en una colación de frutos secos, aportan grasas saludables y antioxidantes. ¿Por qué tostadas, me pregunto yo? No lo sé, voy a averiguar, porque yo sé, por ejemplo, que el tomate, que está bueno, hace súper bien, etcétera, y tiene vitamina C, si uno lo consume caliente, cocido, libera licopeno, que es un súper buen antioxidante y que nos protege del cáncer, por ejemplo. Entonces, efectivamente, hay frutas y verduras que cocinadas podemos aprovechar mejor. En este caso, dicen que ojalá almendras tostadas para que tengamos este aporte entre 80 y 97 miligramos magnesio. Ahora, estamos hablando de un puñado. Porotos negros y quinoa, qué rico. Siempre que hablo de comida hasta ahora me da un hambre. Media taza de porotos negros cocidos suma 60 miligramos, mientras que una taza de quinoa cocida llega a 118 miligramos. Una taza de porotos negros al almuerzo se puede acompañar con media taza de arroz integral, que ahí aporta 42 miligramos adicionales. Los beneficios del magnesio, que se habla tanto para dormir, pero que sirven para los músculos, para los huesos, para el corazón, para nuestras neuronas, tan importante también. Les tengo un consejo. 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Nos despedimos de esta edición de Hoy en la Radio, agradeciéndole su sintonía, por supuesto, y nos reencontramos mañana a las 8:30. Nos vamos con Bon Jovi.

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1: En la provincia de Tocopilla fue decretado el estado de catástrofe debido a los efectos del sistema frontal. En la región de Tarapacá se enviaron alertas de evacuación ante la activación de quebradas y aluviones. El oficialismo aún no logra cerrar filas en torno a la reforma constitucional sobre seguridad. El Tribunal Constitucional admitió a través del requerimiento, a trámite el requerimiento presentado por el Ejecutivo en relación con la ley de reconstrucción. La economía chilena terminó el primer semestre del año en terreno negativo luego de que el Producto Interno Bruto registrara una caída de 0,2% durante el segundo trimestre. La sala de la Cámara de Diputados declaró admisibles tres iniciativas que buscan establecer como feriado el próximo 17 de septiembre. La justicia decretó prisión preventiva para Michael Clark, los hermanos Larraín y Sergio Yáñez en el caso Sartor. En noticias del exterior, el presidente de los Estados Unidos, Donald Trump, anunció que ha decidido pausar durante tres días la entrada en vigor de los aranceles del 50% a Canadá. El gobierno de Bolivia sostuvo que la resolución de censura que emitió la Asamblea Legislativa Plurinacional contra el ministro de Economía y Finanzas Públicas es inconstitucional. En el deporte, Universidad Católica perdió por 3-0 frente a Estudiantes de La Plata y quedó eliminado de la Copa Libertadores. Y esta tarde, Coquimbo Unido buscará clasificar a los cuartos de final recibiendo a Platense de Argentina.
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1: ¿Cómo están? Muy buenos días. Bienvenidos a la revisión de las noticias en Radiograma. Saludamos a quienes nos escuchan a través de las 43 estaciones de Biobío en la radio en todo el país y a quienes nos ven a través de la televisión digital de libre recepción en Biobío TV. Los invitamos a interactuar con nosotros a través de nuestro número de WhatsApp al más 569-9207888 o también a quienes nos pueden llamar a nuestra línea directa. Lo puede hacer muy fácil al 800-810-810. Es gratuita desde cualquier teléfono celular o desde cualquier teléfono de red fija. Vamos a las noticias. Desde este momento les ofrecemos información independiente.
2: 12 de la noche, 7 minutos.
1: El gobierno decretó estado de catástrofe en la provincia de Tocopilla por la afectación del sistema frontal que ha dejado a más de 2.000 personas evacuadas. Darien Liberona, desde Radio Biobío en Antofagasta, nos cuenta.
3: Si bien durante la tarde del martes el Ejecutivo anunció estado de catástrofe para la provincia de Tocopilla, el presidente finalmente avaló en terreno los daños, afectaciones, además del diálogo con autoridades ante eventuales reposiciones. Asimismo, lo confirmó el viceministro Claudio Alvarado en el balance del COGRID nacional.
4: Precisamente para reunirse con las autoridades locales, evaluar en terreno los daños, las afectaciones y tomar las decisiones que correspondan.
3: A nivel educacional están completamente suspendidas la jornada educativa para este miércoles en todas las comunas de la segunda región. En las últimas horas de este martes se decretó la activación de la quebrada Jorgillo en Caleta Coloso, lo que provocó el respectivo despliegue. Así lo comentó el alcalde de Antofagasta, Sacha Rasmilic.
5: Las cámaras que el municipio tiene en Coloso, pudimos apreciar la primera activación de la quebrada Jorgillo.
3: Un evento meteorológico que afectó a las comunas costeras de la región de Antofagasta, principalmente Tocopilla, donde se decretó estado de catástrofe y este miércoles a primera hora estará presente el presidente en la zona afectada. Desde Antofagasta, Biobío, la radio.
2: 12 de la noche, 9 minutos.
1: Diferentes evacuaciones y alertas se emitieron en Iquique y Alto Hospicio. En el sector de Marinero Desconocido se registró la caída de automóviles por un aluvión y las rutas se vieron afectadas por desprendimientos y socavones. Cristian Núñez, desde Radio Biobío en Iquique, nos informa.
6: Fueron más de 12 milímetros de agua los que cayeron en Iquique y Alto Hospicio durante la jornada de este martes y que provocaron serios daños en las rutas y la conectividad interurbana, y también se debieron activar alertas SAE para evacuar de manera preventiva a la población en el sector norte de Iquique, el sector barrio industrial de la zona franca, y también en las caletas San Marcos, Río Seco, el control aduanero de Loa y Chanavaya, situación que no generó problemas ni afectación mayor a las personas. La directora regional de SENAPRED, Patricia Montenegro, entregó detalles del frente de mal tiempo que afectó a la zona.
7: Cayeron 12 milímetros acumulados, ¿sí? Y generándose un pic de 8.6 milímetros en el lapso de una hora.
6: Desde la delegación presidencial destacan que no hubo afectación a personas, no hay pérdidas de vidas humanas, tampoco pérdidas de personas heridas de gravedad tras esta situación que afectó gravemente al borde costero de la región. Se habilitaron albergues en Iquique, dos colegios, la Escuela Croacia y la Escuela Italia, en el dos pisos, el Centro de Alto Rendimiento. Habría cerca de 300 personas que estarían recibiendo ayuda por parte del Estado frente a esta situación de lluvias que mantienen alerta roja en la zona de suspensión de clases. Es la jornada de este miércoles en Iquique. Bio Bio, la radio.
2: 12 de la noche, 10 minutos.
1: En buen estado fueron rescatadas las dos personas que estaban desaparecidas en la comuna de General Lagos. Los complejos fronterizos Chungará y Viviri permanecen cerrados por el sistema frontal. Nos se cuenta Andrés Bravo desde Radio Bio Bio en Arica.
8: Cerrados permanecen los complejos fronterizos Chungará y Visviri en la provincia de Parinacota debido a las nevadas que se han ocasionado durante estos días. Las precipitaciones también, lo que ha imposibilitado el normal flujo de vehículos en la ruta internacional 11CH. Se pudo dar con el paradero de dos personas que se encontraban desaparecidas en la búsqueda por parte de carabineros y también de el ejército. Afortunadamente fueron encontradas, llevadas a un centro asistencial en la localidad de Parinacota. Digamos que las clases permanecen suspendidas para este miércoles. Todos los establecimientos educacionales de la región de Arica y Parinacota, para las próximas horas y días, se encuentran vigentes algunos alertamientos meteorológicos como viento moderado a fuerte en cordillera con desarrollo de ventisca, también precipitaciones normales a moderadas en el litoral, cordillera de la costa Pampa y precordillera de la región de Arica-Parinacota. Viento normal a moderado con probabilidad de tormentas de arena en el sector del litoral, es lo que está pronosticado también para los próximos días. En Arica, Bio Bio, la radio.
2: 12 de la noche, 12 minutos.
1: Camioneros de la región de Valparaíso valoraron la apertura del paso Los Libertadores tras 34 días. Sin embargo, emplazaron a las autoridades a modificar el tránsito por día para cada sentido. Fabián Corrotea, desde Radio Bio Bio La Zona, nos cuenta.
9: Luego de 34 días, el sistema integrado Cristo Redentor que conecta Chile con Argentina a través del Paso Los Libertadores fue reabierto este martes con uso exclusivo para el transporte de carga. Cabe recordar que entre este martes y el jueves 20 de agosto tendrán prioridad los camiones que circulen desde Argentina hacia Chile hasta el sector de Guardia Vieja en lado chileno. Si bien el gremio de camioneros valoró la reapertura por etapas, la Federación de Dueños de Camiones de Valparaíso emplazó a las autoridades a modificar el rango de días de uso exclusivo de la ruta, haciendo un llamado a implementar el tránsito alterno por jornada para cada sentido. Pese a la solicitud de los camioneros de la región de Valparaíso, el gobierno recalcó que se mantendrá el tránsito estipulado desde Argentina hacia Chile hasta las 20 horas del día jueves. Claudio Alvarado, ministro del Interior y de la Secretaría General de Gobierno, remarcó dicha medida.
10: Está planificado de que hasta el día jueves el flujo va a ser desde Argentina hacia nuestro país.
9: Finalmente, el tránsito por el Paso de los Libertadores se mantendrá con uso exclusivo para los transportistas desde Argentina hacia Chile, mientras que el viernes y sábado se habilitará en sentido contrario en la región de Valparaíso. 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
2: 12 de la noche, 14 minutos.
1: De manera paulatina se normalizó el tránsito de carga por el complejo fronterizo Cardenal Antonio Zamoré en la provincia de Osorno. Eduardo Palacios, desde Radio Bio Bio La Zona, nos cuenta más.
11: Tras levantarse las barreras, el trámite fluyó en promedio 40 minutos por máquina desde Chile y en de los Andes, poniendo término a largos días de espera para la mayoría de los transportistas que mostraban su agotamiento por la espera.
12: Nosotros cruzamos la semana pasada también por este mismo paso. Hicimos descarga en Valparaíso, volvimos a retomar carga y de inmediatamente nos vinimos a hacer fila, que llevamos 4 días haciendo fila.
13: De Rosario, Argentina, a Santiago. Con carne. Estoy cargado del día 31.
11: Más allá de las dificultades puntuales, el tránsito recuperaba la normalidad, especialmente en materia de carga, atendiendo registros históricos de atención en Cardenal Zamoré, que de promediar 130 camiones diarios con un 70% de carga hacia el extremo sur austral de Chile, superó en el momento más álgido los 400 transportistas diarios. 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
2: 12 de la noche, 15 minutos.
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1: Con diferencias en la interna, el gobierno se prepara para una difícil tramitación de la reforma constitucional de seguridad, donde se mantienen lejos de los 29 votos que necesitan para admitirla a tramitación. Cristóbal López nos informa.
14: El proyecto de reforma constitucional de seguridad deberá ser votado en general por la Comisión de Constitución para luego pasar por lo mismo en la Sala del Senado. Posteriormente será derivada a las Comisiones de Constitución, Seguridad y Defensa. Una norma de las más polémicas es la que tiene que ver con la creación de un nuevo estado de excepción, la que genera polémica dentro de la oposición y el oficialismo. Una de las dudas que ha surgido desde parlamentarios y las Fuerzas Armadas es la posibilidad que sean subordinadas a carabineros en ese escenario. El ministro de Defensa, Fernando Barros, afirmó que esto se ha conversado con los altos mandos y que es el presidente Kast quien deberá analizar quién queda a cargo en cada escenario.
15: Entonces es un tema que se va a ver caso a caso por parte del presidente en su momento, si es que es pertinente o no que esté o carabineros o alguien de las Fuerzas Armadas a cargo del manejo de una situación puntual.
14: En medio de la presentación del libro del exministro Mario Marcel, el expresidente de la República Gabriel Boric también tuvo palabras para la propuesta del gobierno, afirmando que es inédita en la historia democrática nacional.
16: Un estado de sitio de 240 días con la atribución exclusiva del presidente de la República, con una limitación de libertades que no se había visto, inédita en la democracia chilena.
14: En la oposición mantienen la tranquilidad que es bastante difícil que el gobierno logre llegar a los 29 votos de quórum, considerando el rechazo del sector y las diferencias en la interna del oficialismo.
2: 12 de la noche, 16 minutos.
1: La UDI buscó dar por superado el desmarque de Guillermo Ramírez por la reforma constitucional en seguridad del gobierno, descartando que el episodio haya provocado una fractura en la colectividad. Los detalles los tiene Francisca Cárez.
17: Cuestionado internamente por la forma, pero respaldado en el fondo. Así quedó el presidente de la UDI, Guillermo Ramírez, tras la controversia que abrió por sus reparos a las reformas constitucionales de seguridad. Y es que pese a la molestia que generó que el timonel fijara públicamente una postura sin consensuarla previamente, en el gremialismo destacan que parte de sus aprehensiones fueron finalmente recogidas por el Ejecutivo. La jefa de bancada de la UDI, Flor Baize, descartó que el episodio haya provocado un terremoto en el partido y sostuvo que las modificaciones realizadas por el gobierno demuestran que la colectividad logró incidir en el proyecto. Incluso la parlamentaria calificó de ajenos los titulares que afirman un desorden en el gremialismo.
18: Titular que es absolutamente ajeno y lejano a la realidad, desproporcionado, porque como partido hemos influido en lo que creíamos que era importante, que era resguardar nuestra constitución.
17: Según fuentes de la radio, si bien las aprehensiones de Ramírez eran compartidas, generó molestia que fijara públicamente una postura sin consensuarla previamente, tensionando la imagen de lealtad que la UDI ha buscado mantener con el gobierno. Pese a ello, las mismas fuentes reconocen que el timonel terminó fortalecido tras conseguir que parte de sus reparos fueran recogidos por la moneda.
2: 12 de la noche, 18 minutos.
1: El gobierno aseguró que no se verán resultados en el aumento de la dotación de carabineros al menos por 2 años más, advirtiendo que el objetivo es quebrar la curva de retiros que actualmente superan a los ingresos. Gonzalo Holguín con el informe.
19: La subsecretaria de Seguridad, Pilar Giannini, advirtió ante la Comisión de Seguridad del Senado que no se verán resultados en el aumento de la dotación de carabineros en al menos 2 años, apuntando que el objetivo actual es quebrar la curva de retiros que alcanza el 22%. Dijo que no podían prometer ni duplicar ni triplicar la dotación durante el gobierno de José Antonio Kast y que el próximo año el objetivo es llegar a cero, es decir, que los ingresos igualen los egresos. Pilar Giannini dijo que ya no se puede revertir este año la tendencia porque no hay recursos suficientes.
20: Tenemos alrededor de 2.000 retiros al año. Ya no me puedo comprometer con un número. El próximo año vamos a llegar a cero. No vamos a crecer, vamos a quebrar la curva. En el 2027, crecer entre 100 y ahí ir recuperando. No podemos revertir porque ya no tenemos los ingresos. No vamos a ver resultados hasta 2 años más.
19: El senador socialista Juan Luis Castro confirmó que se acordó una sesión secreta para discutir en profundidad la dotación de carabineros, apuntando que el gobierno no fue claro en sus proyecciones de aquí al 2030.
21: Se ha mantenido una sombra de duda que no ha sido despejada hoy. O sea, ¿cuál es la dotación esperada finalmente de aquí al 2030? Esa es una duda que el Ejecutivo hoy día no ha aclarado y por eso se ha pedido una sesión reservada, secreta.
19: El ministro de Seguridad, Martín Arrau, había señalado el lunes que se sumarán 1.200 carabineros de aquí al fin de año y que para el 2030 se habrán sumado al menos 2.000 efectivos por año.
2: 12 de la noche, 19 minutos. 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
1: El Tribunal Constitucional admitió a trámite el requerimiento de La Moneda que busca impugnar una norma en la Ley de Reconstrucción. La información es de María Agramunt.
22: El Tribunal Constitucional declaró admisible el requerimiento presentado por el Ejecutivo en contra de uno de los artículos de la denominada mega reforma que obliga a las empresas distribuidoras a reconectar gratuitamente servicios básicos en zonas afectadas por los incendios de Valparaíso, Ñuble y Biobío. La resolución corresponde a la revisión formal realizada por el organismo que verificó que la presentación cumpliera con los requisitos para ser tramitada. El gobierno busca que se declare inconstitucional el artículo 31 que establece la reconexión gratuita de agua, luz y gas en zonas afectadas por incendios, incluso si el corte fue por no pago. El profesor de Derecho Constitucional de la Universidad Diego Portales, Rodrigo Bustos, explicó que la admisibilidad no implica que el tribunal haya acogido los argumentos del gobierno, sino que únicamente habilita el análisis de fondo.
23: Con esta resolución, digamos, no acoge ni rechaza propiamente tal el requerimiento, sino que solo lo declara admisible para que pueda ser tramitado y conocido el fondo.
22: Ahora el requerimiento será puesto en conocimiento del Senado y de la Cámara de Diputadas y Diputados, que tendrán un plazo de 5 días para presentar observaciones y antecedentes. Cumplida esta etapa, el Tribunal Constitucional deberá continuar con la tramitación y realizar un análisis de fondo, instancia en la que se deberá determinar si la norma se ajusta o no a la Constitución.
2: 12 de la noche, 21 minutos.
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1: Michael Clark ya se encuentra en el anexo penitenciario Capitán Llaver luego de que la jueza Paulina Moya decretara su prisión preventiva en el marco del caso Sartor. Marcela Rojas con la información.
24: El caso Sartor terminó con 4 imputados en prisión preventiva y con sus respectivos destinos ya definidos por Gendarmería. Michael Clark, expresidente de Azul Azul, cumplirá la cautelar en Capitán Llaver, mientras que Pedro Pablo y su hermano Carlos Larraín, además de Sergio Yáñez, lo harán en Santiago 1. La decisión fue adoptada por la jueza Paulina Moya del Cuarto Juzgado de Garantías de Santiago, quien consideró que la libertad de los 4 constituye un peligro para la seguridad de la sociedad. En el caso de Clark y Pedro Pablo Larraín, además, estimó que existen antecedentes de una eventual eliminación de evidencia que podría comprometer el éxito de la investigación. En una de las frases centrales de la resolución, sostuvo que los fondos podrían participar en la estrategia empresarial de Sartor, pero no transformarse en la tesorería del grupo. El Ministerio Público valoró la resolución y el fiscal jefe de Alta Complejidad Metropolitano Oriente, Felipe Sepúlveda, lo catalogó como un avance.
25: Efectivamente, un fraude de grandes proporciones, cometido un lapso de varios años por varias personas, aproximadamente $200 millones son los que están comprometidos de investigación prima fase con lo que hemos podido demostrar hasta ahora, lo cual da cuenta que efectivamente es un fraude muy importante, muy relevante.
24: Las defensas tienen 5 días para impugnar la decisión en un tribunal superior.
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2: 12 de la noche, 24 minutos.
1: El presidente de los Estados Unidos, Donald Trump, anunció que ha decidido pausar durante 3 días la entrada en vigor de los aranceles del 50% a las importaciones procedentes de Canadá, prevista para este miércoles, al asegurar que ambos países han alcanzado un acuerdo pendiente de formalizar. Esta información, por cierto, ha marcado la pauta de las noticias en Estados Unidos. Recordamos entonces, ha decidido pausar el presidente de los Estados Unidos durante 3 días la entrada en vigor de los aranceles del 50% a las importaciones provenientes de Canadá. Y el vocero presidencial de Bolivia, José Luis Gálvez, sostuvo que la resolución de censura que emitió la Asamblea Legislativa Plurinacional contra el ministro de Economías y Finanzas Públicas, José Gabriel Espinosa, es inconstitucional y que la autoridad se mantiene en funciones por el momento. Espinosa fue censurado por el legislativo por no asistir a una interpretación sobre las políticas del gobierno para hacer frente a la crisis económica del país, lo que supondría su destitución, según establece la Constitución boliviana vigente desde el año 2009.
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2: 12 de la noche, 26 minutos.
1: Universidad Católica perdió por 3-0 frente a Estudiantes de La Plata en el Estadio Claro Arena y quedó eliminado en los octavos de final de la Copa Libertadores. El cuadro cruzado ahora seguirá compitiendo en el torneo nacional y la Copa Chile. Y Coquimbo Unido es el único representante chileno que queda en competencia internacional y hoy desde las 18 horas recibe a Platense buscando los cuartos de final de la Copa Libertadores. El encuentro de ida disputado en Argentina finalizó igualado a un gol. Todo el deporte de la actualidad con Diego Osorio.
3: Universidad Católica fue derrotado por 3-0 frente a Estudiantes de La Plata en el Estadio Claro Arena y quedó eliminado en los octavos de final de la Copa Libertadores. El cuadro argentino fue muy superior al cabo de los 2 encuentros y anoche marcó en el cierre del primer tiempo a través de Joaquín Correa, mientras que el capitán Guido Carrillo logró 2 conquistas en el segundo para situarse entre los 8 mejores equipos del continente. La Católica llegó a este compromiso con varios lesionados, otros regresando, como el caso de Arancibi Montes, mientras que las bajas de Cristian Cuevas y fundamentalmente su goleador, Fernando San Pedri, fueron determinantes y así lo analizó su entrenador, Daniel Garnero.
4: No se pudo, no es que no quisimos. Las grandes ausencias que tenemos lamentablemente también diezmaron mucho al equipo. No somos muchos y encima nos faltaron varios jugadores, entonces en eso sí se sintió. La diferencia de jerarquía individual del rival nos marcó una diferencia.
3: Hoy desde las 18 horas será el turno de Coquimbo Unido, que estrena sistema lumínico en el Estadio Francisco Sánchez Rumoroso para quedarse con la serie ante Platense de Argentina, que de momento está igualada a 1. Las buenas noticias para el entrenador Hernán Caputo es que recupera al defensa Manuel Fernández y al delantero Nicolás Johansen, ausentes en el partido de ida, y solo tendrá la baja del defensa Benjamín Gazzolo, suspendido. El estratega es consciente de lo que se juega en esta noche, luego del sufrimiento que han pasado varias familias en la región por los últimos sistemas frontales.
5: Sabemos la trascendencia que tiene un partido de fútbol con respecto a la alegría de la gente, ¿no? Sobre todo de nuestra región y más precisamente de Coquimbo. Sin embargo, no vamos a cambiar un montón de cosas que o vidas perdidas o hogares que no están por un partido de fútbol, ¿no? Pero sabemos que sí ayudamos y ayudamos muchísimo, ¿no? Por eso también nos hemos preparado de la mejor manera para afrontar el partido e independiente de lo externo, saber que va a ser bien recibido todo lo que hagamos.
3: El cuadro pirata, en caso de acceder a los cuartos de final, deberá enfrentar a Fluminense, que anoche eliminó por penales a Independiente Rivadavia en Mendoza. Además, hoy desde las 19:30 horas, el Montreal enfrenta al Columbus por la jornada 20 de la Major League Soccer y podría tener ya sus primeros minutos Alexis Sánchez, que dejó claros sus objetivos en la conferencia de presentación previa.
6: Soy muy competitivo en mi carrera. Vi que estaban viniendo todos los jugadores mundial. Estaba viendo Messi, Suárez, Lewandowski. Y dije, ¿por qué no venir y darme una oportunidad de jugar acá con los grandes jugadores a nivel mundial?
7: un desafío de poder ayudar al club y de salir campeón en un momento. Yo, mi mentalidad es siempre salir campeón en cada lugar que fui.
3: En otro orden de cosas, y en diálogo con la radio, el presidente electo de la Federación de Tenis de Chile, Milovan Kejevich, abordó distintas cuestiones por la crisis que vive la institución y que llevó al Comité Olímpico de Chile a tomar la administración, responsabilizando al ex titular de la FETECH, Sergio Lías.
8: Sergio Lías, siempre yo he dicho que es una persona mitómana, una persona que ha vivido toda la vida del tenis. Es lo peor que ha pasado en la historia. Él es un canalla del tenis, Sergio Lías.
3: Al cierre, la selección femenina de hockey sobre césped enfrentará desde las 3:30 de esta madrugada a Australia en busca de una heroica clasificación tras dos derrotas frente a Países Bajos y Japón en el Mundial.
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11: Doce de la noche, 30 minutos.
1: Hasta acá la revisión de las noticias en Radiograma. Los dejamos invitados para que continúen en la sintonía de BioBio en la radio. Ya llega el trasnoche de la radio hasta las 6 de la mañana. Recuerde que a cada hora nos volvemos a reencontrar con las noticias en El Informador. Todos los detalles ya están en nuestro sitio web biobiochile.cl. Gracias por estar ahí. Que tengan todos una excelente jornada.
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1: Hola, hola, ¿cómo están? Qué gusto saludarles. Bienvenidos al trasnoche de la radio de este día miércoles 19 de agosto. ¿Cómo están, auditores y auditoras? Espero que estén muy bien. Espero que hayan tenido una jornada muy, muy positiva. Que tengan una jornada muy bonita de ahora en adelante, en este trasnoche que recién comienza. Vamos a estar acompañándolos hasta las 6 de la mañana y, por supuesto, vamos a estar muy atentos a cada uno de sus mensajes. Atentos también a lo que ha ido pasando en el norte del país. Vamos a estar actualizando esa situación. Pero por supuesto también con entrevistas, con invitados, con música y con la compañía de siempre. Bueno, hay un tema que vamos a estar ya comentando. Tiene que ver con la Copa Libertadores. Pero ya quiero saludar a quien me acompaña a esta hora. Le voy a pedir que se corra bien, bien a su derecha. A Vicente Aguilar, que está con nosotros hasta ahora, más conocido como Vicentico. Vicente, ¿cómo le va?
12: ¿Cómo está, Marito? Muy buenos días. Ya es miércoles.
1: ¿Va? Ahí sí, porque está ahí. Ahí. Corre su micrófono nomás. Ahí sí, maestro.
12: Nos corremos todos.
1: Ahora sí.
12: Ahora sí.
1: Ahora sí, está perfecto.
12: De nuevo, entonces. ¿Qué tal, Marito? ¿Cómo está?
1: Vicente Aguilar,
12: feliz
1: con nosotros.
12: Miércoles. ¿Cómo están ustedes? Muy buenos días. Feliz miércoles, ya mitad de semana, ombligo de la semana. Bien, bien. Felices de estar con ustedes, acompañándolos ahí, como decía Marito, también vamos a estar revisando la información, cómo está el norte. Estuvimos anoche monitoreando también durante el día. Bueno, se vieron algunas imágenes ahí en Tocopilla bastante complejas, cómo bajaba estas masas de agua. Bueno, es parte de lo que deja el sistema frontal en el norte y también esta noticia fresquita de la derrota.
1: Sí, pues lo vamos a estar comentando en breve. Sus mensajes a través de nuestro número de WhatsApp al más 569-9207-888. Dice, trabajando en la casa, escuchando la radio, buena la compañía. Saludos desde Talca. Abrazos, Tomás, Pablo, de Marco.

0: de los Andes.
1: Bien, con un cafecito siempre.
0: Alexander es el auditor más elegante de esta noche.
1: Yo quiero ver una foto de Alexander, a ver, ahí con su cafecito. Y no sé si nos escucha o, ¿qué dices? ¿Nos ve?
0: Creo que nos ve y nos escucha.
1: En la compañía, dice.
0: Creo que nos ve y nos escucha.
1: No, nos escucha, porque ahora Biobío lo escucha, también lo ve.
0: También se ve, exactamente.
1: También se ve.
0: Hay mensajes más, ¿o no?
1: Tenemos, hola Mario, Alan, firme la guardia trasnocheriana. La guardia trasnocheriana, bien.
0: Me gusta, me gusta.
1: Hola amigo Mario, saludos. Marco, desde Conce, ahí a la región del Biobío. Hola chiquillos, conmovedor las imágenes de Tocopilla. Un abrazo, sí.
0: Imágenes ahí conmovedoras en el sentido de que hay lugares, Vicente, que lamentablemente han sufrido mucho la situación respecto a las lluvias, pero sufriendo situaciones que yo creo que siempre se puede mejorar, en el sentido de que hay sectores de quebrada que hace mucho rato, mucho tiempo, que se viene hablando de los fenómenos que se están asentando en nuestro país. Y creo que eso es importante. Yo lo conversaba esto con una persona del área de la ciencia, que se dedican precisamente a estudiar el cambio climático. Y hay muchos sectores donde no se ha precipitado, o no ha precipitado, que ahora va a tener precipitaciones. A propósito del fenómeno del Niño. Entonces, la precipitación no solamente pensar en el agua, sino lo que genera el agua.
1: Exactamente.
0: Porque no es que el agua llega acá y se va, sino que ese agua llega al suelo, comienza a erosionar, y muchas veces se generan estos deslizamientos de tierra que generaron este aluvión, que se veía incluso en el video, se ve, hay varios videos, pero hay uno donde venían autos bajando, digamos, esa quebrada ahí en Tocopilla. Sí. Había incluso un camión de gas de la empresa Lipigas que estaba allí.
1: Hay otro de Iquique también,
0: sí.
1: del sector, bueno, en Iquique que también se ve ahí bajando, pero el de Tocopilla está como más cercano, ¿cierto? Sí. Se ven los vehículos bajar. Y bueno, es parte de lo que dejan estos sistemas frontales, pero como dices tú, hay mucho que hacer también. La preparación, bueno, parece no bastó. Estas barreras anti-alud, yo no las conocía, bueno, más que nada porque uno del sur, creo yo, porque allá no lo vemos. Pero en el norte, estas barreras anti-alud que igual han frenado algo, se veían algunas imágenes ahí en unos sectores de estas como escaleras, podríamos decirlo, de barreras que van parando estas masas que vienen deslizándose desde la altura ahí con agua, la tierra, todo lo que trae. Así que bueno, esperar que todos estén bien, un abrazo grande para el norte y ya seguir ahí soportando, preparándose.
0: Nos ha tocado un año bien complicado respecto a las emergencias, no tan solo acá, sino que también en el sur del país, con las lluvias, pero esto, obviamente, la lluvia, los incendios forestales creo que son distintos porque se habla, a mí no me gusta el concepto que se utiliza, que es la temporada de incendios forestales, porque como que se está predestinado que va a haber incendios forestales. Ojalá no tuviésemos una temporada. Pero creo que vamos a tener que prepararnos para lo que viene, en el sentido no de generar, y esto quiero que se entienda muy bien, no de generar una histeria colectiva, sino más bien una alerta, de saber de que la lluvia no va a parar, no va a parar de llover, lo mismo que va a pasar con los sismos, no es que ahora viene uno y después durante 25 años no va a pasar nada, eso no es efectivo, no es verdad, porque además no se puede prevenir, no se puede predecir. Entonces creo que acá, a nivel de Estado, más no de gobierno, a nivel de Estado,
1: exacto,
0: sí, va a tener que haber una preparación general, buscar los puntos más críticos ahora y ver si se pueden hacer obras mayores. Por ejemplo, intervenir quizá una quebrada completa, por ejemplo.
1: No, y a ver, a raíz de lo que pasó ahora.
0: En Tocopilla, imagínate, que ese mismo cerro o esa misma quebrada, intervenirla ya cuando mejore el tiempo, digamos, cuando estemos en época ahora de la primavera, que ya viene pronto, después del 18 de septiembre, una vez que pase todo esto además, porque hay personas que todavía tienen que arreglarse, tienen que arreglar su vivienda, que quieran damnificar, etcétera, que se realice un plan nacional, por ejemplo, de refacción o de preparación frente a emergencias, pero un plan nacional que involucre a los puntos rojos de todas las regiones, por ejemplo, y que se saque plata de ahí, de lugares de donde no se está utilizando, digamos, ¿no? Por ejemplo, en Punta Arenas hace muchos años atrás se hizo algunos gaviones en la playa, digamos, por el tema de las marejadas, etcétera. Eso se hizo hace muchos años atrás, pero se intervino todo el borde costero, y hoy día cuando hay marejada en esa zona, pese a que no pasa absolutamente nada. Hay otros lugares donde...

0: por ejemplo, entiendo que en la región de la Araucanía hay unos lugares donde se hicieron temas de cortafuegos que funcionaron bastante bien. Sí. Sobre todo sectores cercanos al mar, digamos, o que tienen algún tipo de pendiente. Bueno, la quebrada de Macul, sin ir más allá. O sea, y sería una buena opción para el Estado o para el gobierno que esté de turno, que le pregunte a las personas de Senapred, dígame cuáles son los puntos rojos de cada comuna, de las que recién estuvieron complicadas, que podrían volver a tener este problema por las lluvias. ¿Y cuál es el tema? Cuando exista mejor tiempo, hacer una, no sé, un, por ejemplo, en Tocopilla, para cerrar, ¿sí?, que se haga una obra más amplia, intervenir quizá una quebrada completa.
1: Y ahí iba a lo que iba anteriormente, sumando a eso, tomar esto, por ejemplo, lo que pasó ahora, como un parámetro mínimo de prevención. Es decir, pasó, tal cantidad de agua cayó en tanto tiempo, ¿cierto? Entonces, la estructura que tenemos que hacer en este lugar
0: tiene que soportar esto.
1: Tiene que soportar de forma mínima esto. Y desde ahí para arriba, para evitar estos problemas, muchas personas damnificadas. Mira acá, nos dicen, hola Mario, Vicente, Willy, muy triste, muchas personas damnificadas en mi querido Iquique, el agua caída superó todo lo esperado. Saludos, Joana, fuerza para todo el norte. Un abrazo, Joana, claro, es la información que teníamos ahí, y Iquique.
0: Lo que pasa es que a la gente de Vicente se le puede pedir que se prepare, y eso está bien, y está bien que las personas que nos están escuchando se prepare, pero hay cosas que exceden la preparación comunal.
1: Sí, totalmente.
0: Acá hay un auditor que dice, pero si eso que dice ya lo hacen, ¿cómo calculan las represas? Dice, yo trajo la conducción de la plataforma call center, los agentes contestan llamadas por la empresa de telefonía de España, a mí me envía la previsión de cuántos llamados van a caer durante un día según la estadística, y calza casi con exactitud. ¿Cómo no podrán hacerlo con las consecuencias de una lluvia? Sí, no, pero yo me refiero más que las consecuencias de la lluvia, me refiero a los lugares físicos, porque el tema de la predicción de la cantidad de precipitaciones, eso hoy día hay modelos que te cuentan prácticamente casi todo lo que llueve, incluso están...
1: No, pero acá lo que dice Alan, que es como, nos dice, claro, lo que estamos conversando ya se hace, pero pasó igual, hubo un aluvión, siguen pasando esto en distintos puntos, entonces se está haciendo, pero no en todos los puntos donde se debería, por lo mismo, tomar como parámetro mínimo lo que pasó esta semana en el norte, no se esperaba tanta lluvia. Entonces hay que tener mayores parámetros o sumar otros puntos.
0: No, prepararse ahora, por ejemplo, cuando mejore el tiempo, en la época es donde hace más calor, porque esa zona donde va a generarse ahora pronto, digamos, en Tocopilla, en la mayoría del año durante el día hay temperaturas bastante agradables, pero en la zona, por ejemplo, después del 18, septiembre, octubre, cuando ya la temperatura sea distinta, bueno, que se hagan obras distintas, pues, de refacción. Sí. Dice Leo Moreno, pucha, los ingenieros, bueno, la vio yo. Saludo, no sé si lo dice riéndose, burlándose o lo dice buena onda. Ya, bueno, no hablemos más porque si no, en el WhatsApp ahí ya uno está tratando de dar ideas desde el fondo de cosas, de sumar uno más uno nomás.
1: No, y mira, de alguna forma conversar esto, y sabemos que están en sintonía allá en el norte. Bueno, ¿por qué no sumar gente que piense lo mismo, que pueda hacer presión en los gobiernos locales, luego ya que escale a nivel de Estado? Es algo importante, porque al final terminan siempre después de los sistemas frontales, después de los incendios, muchas personas damnificadas, y durante el año se pueden hacer trabajo.
0: Sí, claro.
1: Hay muchos meses, no llueve todo el año en el norte, entonces hay cosas que se pueden hacer.
0: Hay otro tema igual que acá que nos dice el auditor, es que hay un problema con el tema irregular. Hay mucho campamento, mucha toma,
1: sí.
0: Y las autoridades lo permiten, dice acá un auditor. Bueno, ahí hay otro tema para revisar. Bien, dice, además tenemos que agregar el cambio de tipo de construcción de viviendas, planificación urbana en zonas críticas, acelerar convocatorias de postulaciones en proyectos de mejora. Ahí está, pues los proyectos de mejora creo que son relevantes. Dice, en el norte se confía mucho en que llueve relativamente poco y no construyen pensando en la lluvia. Ahí está. Hola, buena, se podrían hacer pozas de embalse, aprovechar el agua de lluvia que es dulce. Bueno, en fin, yo creo que hay muchos mejoramientos que se pueden hacer. La cosa es quién la hace, quién lo ejecuta.
1: Que se tome en cuenta todo lo que ha pasado.
0: Sí, sí, eso es verdad.
1: Esa es la idea.
0: Oye, quiero llevarte para otro tema. Auditores, nos pueden escribir a través del WhatsApp, más 5699-207888. ¿Viste los partidos, no? O sea, ¿viste el partido?
1: Vi el tercero nomás, debo decirlo. Usted sabe que nosotros vivimos al revés. No al revés, pero tenemos un horario distinto. Pero vi el tercer gol y... Ay, ay, ay.
0: Y hoy día juega Coquimbo.
1: Esperemos que le vaya mejor.
0: Mira,
1: yo me reí. ¿Usted vio el partido?
0: No, porque yo llegué para acá a la radio y estaba Diego Osorio. Que no sé si estará escuchando el programa.
1: Él sí, decía que, yo creo que sí.
0: Él decía que iba a estar escuchando el programa y que me escribía a través del WhatsApp si es que estaba conectado. Pero creo que el partido de la Católica, lamentablemente, nos trae la realidad. No jugó con mucha ambición. Le costó muchísimo. No puede ser que dependa solo de un jugador como es Sampedri, que además el otro día metió un gol en...
1: A ver, fue la única que tuvo ahí.
0: No, pero además le pegó al arco y chocó en el otro,
1: rebote.
0: Un jugador de Estudiantes de La Plata, digamos. La pelota no iba al arco, o sea, iba al arco, pero no iba al lugar donde fue. Lo salvó Sampedri. Sampedri termina siendo el Sampedri.
1: Es muy bueno, disculpe. Yo soy colocolino, sí, pero es muy bueno.
0: Pero no se puede depender solamente de un jugador. Y la diferencia de planteles es abismal.
1: Nos pasa mucho en el fútbol chileno.
0: La directiva de Católica no se reforzó.
1: Así es.
0: Además, Garnero después en la... Además, Garnero en el punto de prensa dice... Bueno, no tuve todos los jugadores... Empezó también a ser como una... Yo creo que la verdad, este es el partido de golpe de realidad que ha tenido que tener Universidad Católica.
1: Mira, el partido de anoche nos trajo de vuelta los triunfos morales.
0: Sí, porque no, que se jugó bien.
1: De Boca, a ver lo que pasó.
0: A ver, el que diga que jugó bien Católica el día de hoy, no, o sea, el día de ayer, no vio el partido porque le podrían haber hecho más, incluso. Jugó muy mal partido, no propuso... Es lamentable anterior, porque uno quería que le fuese bien a Católica. Si
1: el anterior tampoco.
0: El anterior tampoco le fue muy bien. Digamos, empata prácticamente a puro... el factor Sampedri.
1: Sampedri.
0: Esa es la...
1: Me di cuenta de algo. Estamos hablando de fútbol y yo empecé... Sí, no. Sí.
0: Ah, bueno. Sí,
1: no,
0: sí,
1: está sí. Bien.
0: Que yo me acuerdo de Diego Osorio.
1: No jugó bien.
0: A
1: ver.
0: No.
1: Sí.
0: No. Ah, bueno. No.
1: Ganaba Boca.
0: Te voy a decir una cosa. Creo que con esto, si tú me preguntas a mí, yo no sé si después de la conferencia de prensa, yo no sé si con esto va a seguir Carnero la próxima temporada.
1: Es que bueno, estas derrotas en Libertadores o, bueno, campeonatos internacionales como Sudamericana, siempre marcan un antes y un después. Ya si no se pasa, es difícil, más en el fútbol chileno, que no se mantienen estos proyectos deportivos con técnicos.
0: Además que si uno revisa las personas que están llegando a habitar el fútbol chileno, son jugadores que vienen de una segunda división, que vienen de una tercera división. Por ejemplo, hay un jugador que estuvo jugando tercera división del fútbol europeo. Una segunda división del fútbol argentino. Sí. En la B Nacional. Entonces, no sé, eso también nos trae a colación. Otra cosa que lamentablemente en nuestro país no entendemos es de que muchas veces es difícil jugarle a estos equipos que tienen Joaquín Correa viene a jugar hace poquito rato en el Inter de Milán, entonces no sé.
1: Ay.
0: Bueno, es terrible, triste lo de Católica.
1: Qué horrible el fútbol chileno, nos falta gol, un triste cruzado. A ver cuál nos deja su nombre. Titín dice. Un abrazo,
0: además,
1: Titín.
0: Además, te voy a decir una cosa. Nosotros somos de Colo-Colo.
1: Sí.
0: Vivimos hablando de... No, qué gran equipo es Colo-Colo, vamos punteros, sí, pero no jugamos ninguna copa.
1: Ni siquiera Copa Chile, ¿verdad?
0: Por eso, pues, no hemos jugado nada. Pero si estamos jugando solo... Es distinto jugar el campeonato con estos espacios. No es para bajar la expectativa de Colo-Colo, digamos. Sino que ahora todo el mundo está diciendo, no, qué mal Católica. No, Católica perdió bien. Sí, le pasaron por encima. Sí, tenía equipo para poder ganarle a Estudiantes de La Plata. Me parece que no. Depende mucho de San Pedri. Sí. Bueno, otro que no le dijo muy bien a San Paoli. tan que lo echen de Talleres de Córdoba. Pero no ha ganado nada. Pero a lo que voy yo, los colocolinos, la U, todo el mundo, yo veo algunos mensajes en redes sociales, no pasa nada, jajaja. Oye, se burlan al final de algo que habla muy mal del fútbol chileno.
1: Perdón, dije Copa Chile, era la Copa de la Liga.
0: Está bien, la Copa Chile, la Copa de la Liga, lo que sea.
1: Me he quedado perdido con eso que dije.
0: Lo que sea, pero Colo Colo no está jugando ningún campeonato más que el nacional. ¿Se entiende, no?
1: Sí.
0: Entonces, claro, con los refuerzos que tiene puede ir primero y todo. Está bien. Pero digamos las cosas como son también, pues si el nivel está malito igual. Católica tiene buenos jugadores jóvenes, ¿eh? Hay buenos jugadores jóvenes, pero no se reforzó.
1: Es muy importante más en la segunda fase de Copa Libertadores o Sudamericana, ¿cierto? Sí. Bueno, son campeonatos internacionales, ahí ya nos medimos con otra vara. Ahí ya se ve cómo estamos y, bueno, vimos que este equipo que nos ilusionó, ganándole a Boca, en la Bombonera, nos deja ahí un sabor amargo. Pero veo algo importante, hay mucha gente que de distintos equipos, como nosotros colocolinos, hay otros que son de la U, ¿cierto? Como Ricardo Canteros, el bajista que nos llama en la mañana.
0: Sí.
1: Que apoyan a los equipos nacionales en el ámbito internacional.
0: Pero si, a mí, pues, ojalá Católico hubiese hecho y hubiese pasado. Y
1: aquí en un momento yo me acuerdo que eso no existía.
0: No, pero es que uno madura también y uno hincha el fútbol también, pues eso no puede ser un... No puedes andar ahí como un loco, andar peleando con...
1: ¿Cristiano o Messi?
0: Ya.
1: Yo no he madurado todavía.
0: No, yo lo tengo claro ya en todo caso esa elección.
1: ¿Ah, sí?
0: Sí.
1: A ver.
0: No, Lionel Messi.
1: Bien, el mesiano. No, sí, no. Me sumo.
0: O sea, no hay ninguna... Fíjate que yo me reconvertía. Yo antes decía Cristiano.
1: Me reconvertí.
0: No, en serio. Me cambié de bando. Lo que pasa es que hay cosas que son innegables igual. Sí, ¿para qué vamos a montar con cosas? Pero no tiene nada que ver con lo que estamos hablando ahora.
1: No, Vicente, pero que era...
0: Solo para cerrar.
1: Era algo.
0: Solo para cerrar. Yo creo que hoy día Coquimbo va a tener que... Bueno, tiene el peso de ser el único equipo en jugar Copas Internacionales, pero le va a tocar sufrir. Platense, además, un equipo que no es muy grande en Argentina.
1: No, pero ahí parece que hay más garra. Ojo, pero Coquimbo viene con la mística del... Va, se me olvidó el mono.
0: Sánchez. Bueno, es que si no hubiese sido por el mono Sánchez, el otro día pierden 2-0.
1: También.
0: Y además, Guido Badalá, que hace el gol al minuto 94, también se salvó. O sea, no fue con holgura. Ahora veamos si en el Sánchez Rumoroso la gente le logra dar el empuje para poder derrotar a Platense.
1: Va a estar bonito.
0: A mí me encantaría que pase Coquimbo, pero siento que si pasa, entiendo que le tocaría con Fluminense.
1: Nada imposible.
0: Ahora, me contaba Diego Osorio, no sé si será así, pero...
1: ¿Qué te pasó? ¿Te está hablando?
0: Lo que me escribe Diego Osorio.
1: No, a ver.
0: Es un desastre. Ya, no, bueno, no Diego, si me puede escribir ahí a través del WhatsApp.
1: ¿Qué te dijo?
0: ¿Cuánto recibe Coquimbo si es que pasa de fase? Entiendo que reciben varios dólares. Varios cuatones. Miles de dólares. Sí. Eso le permitiría, por ejemplo, traer un jugador o le permitiría también costear la plantilla. Hay muchos que... Sí. Bueno, Coquimbo se vio beneficiado con pasar a esta etapa de la Copa Libertadores.
1: No, bien, sí, hay harto dinero ahí.
0: Veamos lo que pasa.
1: En juego.
0: En todo caso, va a ser difícil para Coquimbo Unido a las 6 de la tarde.
1: Temprano.
0: Tempranito, enfrentar a Platense del señor Martín Palermo.
1: Que estuvo en Chile.
0: Sí, pues conoce la Liga Chilena.
1: Conoce. En el. No, Unión San Felipe.
0: No,
1: Unión Española.
0: Estuvo en Unión Española. Fue un muy buen jugador Palermo. ¿Sabes lo que me da risa de Palermo?
1: ¿Qué?
0: Es que en las repeticiones, siempre que aparece al lado de la cancha, cuando está a punto de cabecear el delantero o algo, él hace como el gesto técnico.
1: ¿Sí? Sí, es que años.
0: Es que fue, en su momento fue. Para mí, en algún momento, fue uno de los mejores delanteros de Sudamérica. Algunos dicen del mundo, pero yo diría de los mejores 9 que. Ya, un palo 1.700. $1.700.000.
1: Bien. Excelente, dirían por ahí.
0: Con eso se puede costear varias cosas.
1: Sí.
0: Varias cosas. Un palo 700.000. ¿Qué tal? Bueno, no hubo nada de fiesta cruzada. Yo diría que fue una despedida cruzada.
1: Oye,
0: ¿seguirá madre, Garnero, no? O sea, la buena,
1: parece
0: la buena
1: que no.
0: Yo creo que no va a seguir.
1: Lo que sí, comenzamos el programa, ¿no?
0: Sí, comencémoslo.
1: Nos falta lo más importante.
0: ¡Ah! Tenemos que saludarlo. Se me había ido. Saludémoslo a William Rebolledo, que está a la puesta en el aire y viene a saludar a su público. Venga,
1: no,
0: Willy.
1: Parece que no quiere. No, sí, ahí viene. No, sí, viene. Yo le meto carbón acá para que...
0: No, William. Grande, Willito.
1: Grande. Mira, yo por mientras aprovecho de mostrar mi linda taza de cañete. Me gusta.
0: Sí, saludos a su público, Willito. Ahí está Willín. El maestro, fanático de...
1: De Coquimbo Unido, ¿no?
0: Dicen que de Coquimbo, Willito. Ya, saludos a su público. No.
2: Hola.
0: Hola, William. No, ya, pero... La reverencia, pues, William, por favor.
2: ¿Cómo están ustedes?
0: ¿Vino usted? Lo veo bien.
2: Bien.
1: Tiene cara de que algo nos quiere decir.
2: Sí, pero no.
0: Saludos a su público. Ahí está. Ahí está, saludando a su público. Y, por supuesto...
2: Buenas noches, esta noche.
0: Ya, gracias, William.
2: Ya, chiquillo.
0: Chao, chao, William. Gracias, que nos vaya bien, William. Gracias. Ya. Bien, bien, Vicente. Por ahora, ¿sin novedad?
1: No.
0: ¿Hay situaciones que se están monitoreando?
1: Sí, señor. Pero se lo comunico en algunos minutos más.
0: Ya. Bien.
1: Pero por eso nos vemos ya en la calle en un ratito más. Y mire, para cerrar.
0: A ver. Ah, Palermo tiene el récord de perder 3 penales en un partido también. Sí, pues, tal cual. Grande Palermo. El loco Palermo.
1: Palermo, está bien.
0: Recordá que Palermo en algún momento, ¿tú te acuerdas que jugaba con Riquelme? No se llevaban muy bien, ¿te acuerdas? Siempre hubo una polémica entre Palermo, Riquelme, pero en la cancha no se notó nunca. Mucho profesionalismo ahí.
1: Eso es importante. Eso sí, es importante.
0: Recuerdo que quizá Diego Osorio o algún auditor me puede recordar. Palermo en algún momento le marcó 2 goles al Real Madrid, si me equivoco.
1: Uy, eso no.
0: Ahí creo que Riquelme tenía para el Liceo ahí a Makelele.
1: Ah, pero no fue en la final de la.
0: Fue una intercontinental.
1: Intercontinental, ¿cierto? Sí. Ah, ya, sí, sí.
0: No recuerdo muy bien qué fecha fue. Bien, auditores, Vicente, muchas gracias.
1: Me voy a la Florida.
0: ¿Se va a la Florida?
1: Límite con Puente Alto.
0: ¿Qué hay ahí?
1: Tenemos un procedimiento policial en curso, pero.
0: Ya.
1: Muy. Muy preliminar hasta el momento. Vamos a ir a reportear qué pasa
0: ya.
1: Y ahí informamos rápido.
0: Gracias, Vicente.
1: Que esté muy bien. Un abrazo.
0: Gracias. Grande. 0:57. Momento de comenzar el trasnoche de la radio con Simple Minds. Don't you forget about me. Luego las noticias y ya volvemos.

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2: Buenos días, bienvenidos al Informador. La economía chilena cerró el segundo trimestre de 2026 con una caída de 0,2%, acumulando dos periodos consecutivos de contracción y entrando en recesión técnica, pese a que es algo que descarta el Ejecutivo. Los detalles los tiene Vanessa Gajardo.
3: El Producto Interno Bruto registró una caída de 0,2% en términos anuales durante el segundo trimestre de 2026. Desde la perspectiva del origen, la caída del PIB se explicó en gran parte por la actividad minera, que retrocedió 6,4% debido a una menor extracción de cobre, mientras que el PIB no minero aumentó, impulsado principalmente por servicios personales y el comercio. Efectivamente, aún así, se cumplen dos trimestres consecutivos en números rojos y los economistas hablan de una recesión técnica. Sin embargo, el ministro de Hacienda, Jorge Quirós, dijo que son datos del pasado y descartó esa categoría.
4: Bueno, es un dato del pasado, ¿no? O sea, estamos hablando de cosas que ocurrieron.
5: ¿Pero hay recesión técnica o no?
4: No hay.
5: ¿Y por qué no hay si se supone que la definición habla de son dos trimestres negativos y es lo que acaba de confirmar, de hecho, el Banco Central?
4: No, son dos trimestres negativos, pero medidos desestacionalizadamente. Fueron de menos 0,3 a 0.
3: En paralelo, en la Comisión de Hacienda de la Cámara sesionaron para escuchar la presentación del Ejecutivo del Informe de Finanzas Públicas del segundo trimestre. En la instancia se habló de cumplimiento de metas fiscales y proyección de ingresos. Ahí el ministro Quirós adelantó que en efecto hay una estrategia de venta de activos que tendría por objetivo generar más colchones fiscales.
2: Los tres proyectos de ley que buscan decretar como feriado el jueves 17 de septiembre fueron declarados admisibles por la Cámara de Diputados. Los detalles los tiene Camila Vargas.
6: Tres proyectos de ley buscan declarar como feriado el jueves 17 de septiembre. Todos fueron declarados admisibles por la Cámara de Diputados, es decir, podrán ser sometidos a discusión. La diputada del PDG, Sandra Parisi, busca declarar el 17 de septiembre de este año como feriado legal, pero no irrenunciable. Lo mismo busca la iniciativa presentada por el diputado Marcos Barraza del PC, mientras que el también diputado del PDG, Javier Olivares, busca que sea un feriado permanente para celebrar a la cueca. La diputada Parisi espera que la discusión avance rápido, mientras que el diputado Olivares busca el feriado permanente. Por su parte, el diputado Barraza considera necesario aprobar la iniciativa.
7: Este no es un proyecto contra la economía. Queremos que sea un impulso para la economía local.
8: Sumar el día jueves 17 le hace bien al país, permite el reencuentro de las familias.
9: Busca darle realce a nuestra danza nacional, que desde el año 1989, por decreto supremo de su excelencia el presidente de la República de esa época, pasó a ser nuestro baile.
6: El ministro de Hacienda, Jorge Quirós, aseguró que el gobierno no apoyará estas iniciativas y que los feriados ya están regulados por ley. Eso sí, destacó que los diputados están en su derecho de hacer planteamientos de este tipo.
2: Vamos con noticias del exterior. Meta volvió adictos a los menores de edad y se aprovechó de ellos. Sostuvo este martes una fiscal de California en el comienzo de un juicio contra el gigante de redes sociales acusado de programar deliberadamente Instagram y Facebook con ese objetivo. Ante un tribunal federal en Oakland, una coalición de estados exige a Meta que pague 200 mil millones de dólares en multas por utilizar tecnología diseñada específicamente para fomentar la adicción entre adolescentes, en un símil de lo que ocurrió hace 13 décadas con las empresas tabacaleras. En este caso, el exdirector de ingeniería de Meta, Arturo Béjar, declaró que durante los primeros años de Facebook el objetivo era lograr que las cosas llegaran a los usuarios lo más rápido posible. Esto significaba que la mayoría de las veces la seguridad quedaba en el segundo plano, agregó días antes del juicio. Meta intentó impedir que Béjar testificara, una medida que el juez rechazó. Una de la mañana con 5 minutos. Hasta ahora la ciudad de Concepción, 7 grados de temperatura, está despejado con intervalos nubosos y una humedad del 86%. En Santiago, 8 grados de temperatura, está despejado con una humedad del 73%.
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0: con 11 minutos estamos haciendo casi salimos ahí con el chascarro de la jornada. Oiga, auditores, nos pueden enviar sus mensajes a través del WhatsApp al +56 99 207 888. Ese es nuestro número de WhatsApp para que ustedes lo tengan ahí, para que nos escriban. Quiero leer algunos mensajes. Diego Villa dice acá, hola, saludos a todos, a todo el trasnoche, nos escribe hasta ahora. Hernán también, Madrid, gracias Hernán. Jessica desde Maipú, hola Mario, Vicente, también nos escribe Bernardo García, gracias Bernardo. Varios auditores que están ahí conectados, Jaime Reyes también, estamos hablando acerca del fútbol ahí. Bueno, les mandamos un abrazo a todos y todas. Bien. Tengo que presentar a quien no veía hace rato. La última vez que lo vi, fíjese, fue en el Festival de Viña del Mar. Yo andaba con Rodrigo Reed de fondo. Fuimos a una... No me acuerdo qué hotel fue, pero estaban ahí entregando unos premios en... Los premios de... Parece que el diario La Hora. Y estuvo ahí cantando sus canciones, haciendo un poco de mix también. El señor... Jano, que está con nosotros acá en el trasnoche de la radio. ¿Cómo está, compadre? Jano?
1: Una vez más en el trasnoche.
0: ¿Cómo te va, maestro?
1: Van a decir que nos gusta trasnochar.
0: ¿A ti no te gusta trasnochar?
1: Sí, ya estoy acostumbrado, ya que le va a hacer. No, si estoy ya feliz, marito. Jano por acá, feliz de estar una vez más en vivo yo.
0: Qué bueno. Oye, Jano, estamos muy contentos. Yo decía que te había visto ahí porque ahí estuviste cantando un par de canciones en el último Festival de Viña del Mar. Ahí estuviste... que era como el sector donde estaban los medios de comunicación y...
1: Sí, me gusta.
0: Unos premios.
1: Sí, me gusta ir para allá siempre que vamos con Rubén para ese lugar. Es maravilloso porque está toda la prensa. Yo creo, no sé, no me recuerdo, creo que tres o cuatro veces he estado ahí. Y me encanta, me gusta la prensa. Aparte que uno se imagina ahí el día que te toque cantar en Viña.
0: Sí, estamos en deuda con la música tropical en nuestro país, ¿no?
1: Sí, pero yo creo que hoy en día estamos en buen momento, Mario. Yo creo que no ha ido súper bien con la música tropical. Hoy en día se ha masificado más, hay más medios, hay más cobertura. Yo el año pasado estuve nominado a los premios Mundo Cumbia. Estuve en dos nominaciones y de verdad compartiendo con grandes, La Noche, Américo... bueno, estábamos con Paula Ríguez, bueno, un montón de exponentes. Yo estaba con Eric Berrío, nominado incluso con la mejor colaboración. Y ahí te das cuenta que sí ha agarrado fuerza esto, que se han hecho tremendo difusión.
0: Ahora, tú has hecho algo bien interesante también, Jano, que has podido también colaborar o de cierta forma conectar con grandes artistas que hoy día, bueno, que en un momento marcaron el sonido cumbia. El sonido Sound también, que están en Argentina, donde es el lugar de la cumbia. No sé si de la cumbia en tu totalidad, porque claro, algunos van a decir, no, pero la cumbia es de Colombia, pero la cumbia, la que nosotros bailamos, la que nosotros disfrutamos en la fiesta, etcétera, en Argentina la gran mayoría está ahí. Y ganarse el respeto de los que trabajan ahí bajo ese estilo es difícil también.
1: Es súper difícil. Yo tengo la gracia, yo siempre digo, he conectado con grandes artistas que hoy en día puedo llamar amigos, es un honor para mí, que han sido influencias también en mi carrera. O sea, yo los miraba en grandes escenarios, los escuchaba en la radio, canté sus canciones, hice sus covers en algún evento por ahí, y hoy en día poder estar con ellos cantando... es maravilloso, y llamarlo amigo mejor todavía.
0: ¿Qué tiene la cumbia que a ti te atrapó desde el momento? Porque tú tuviste un proceso también, pasaste por algunos reality por allí.
1: Sí.
0: Tuviste en el Protagonistas de...
1: No, yo estuve en Operación Triunfo.
0: Que en su momento era el gran reality de la música. ¿Por qué? Porque que había pasado en España con el descubrimiento de David Bisbal.
1: Sí.
0: Se trajo ese formato a Chile, que fue uno de los primeros, entre comillas, que sí, le competía a...
1: Protagonista de la música, claro, en Canal 13.
0: Y quizá ahí estabas con un estilo que era más ligado que a...
1: Mira, yo siempre fui romántico...
0: Romanticón.
1: Sí, y busquilla también, o sea, como que... Es que me ha gustado, tengo mucha influencia, me ha gustado grandes artistas, porque cuando chico, no sé, Michael Jackson, Luis Miguel, hasta el día de hoy, Luis Miguel, Bisbal, en su momento también, que fue el motivo también de impulsarme, de poder ir al casting a probarme.
0: Ya, lo viste y dijiste, ya, yo voy a traerme.
1: Sí, viví el proceso por el cable, entonces era como por Televisión Española, entonces de verdad era como el sueño del Pipe, porque no existía un programa de ese estilo que potenciara a gente común y corriente que cantaba quizás en los bares, en la calle. Y pero también escuchaba a Marc Anthony, Chayanne en su modo más tropical, el más latino. Y de ahí, pues, que nos han bailado canciones de Elvis Crespo. Después se vino todo el revolú, el cambio, porque nosotros antes se escuchaba la música, la cumbia, lo que era el sound.
0: Exactamente.
1: ¿No es cierto? Y era súper marginado, porque era considerado como más para personas de estrato bajo, se le llamaba flaiter quien cantaba o quien escuchaba esa música, ¿me entendí?
0: Y había toda una onda con el pelo largo, las botas. Yo todavía me acuerdo de unas botas que eran como
1: en punta, con las de locomía casi.
0: Sí, con las de locomía. Tenía, o sea, toda una onda visual.
1: Claro, se sentía como las paquitas de chucha.
0: Claro.
1: Una onda así. Entonces, era todo un tema. Y partió con la música argentina, que luego se invadió acá en Chile. Pero siempre era enfocado a eso. Entonces, como que a uno le da cosa decir que escuchaba cumbia. Pero después vino este cambio, este revolú, como te decía recién, con grupos como La Noche, ¿no es cierto? Que hicieron un nuevo tipo de cumbia. Luego Américo también, que eran sonidos sacados también de otras partes latinas, como la salsa, por ejemplo, que en ensamble hicieron la mezcla perfecta para hacer una cumbia más popular y que hoy en día no se arrugan en ningún estrato social en bailarlo. O sea,
0: una cumbia más elegante.
1: Más elegante. Bueno, también partió con la Sonora Parazo, Tommy Rey, ¿no es cierto? Que eran canciones.
0: Los Digging Cinco, todo ese sonido más.
1: Todos los grandes maestros, ¿no es cierto?, que nos influyeron. De Argentina, bueno, te contaba que ayer estuve cantando en el cumpleaños de Antonio Río.
0: El maestro.
1: Entonces, siempre tuve la influencia, siempre bailé, siempre lo disfruté. Y fue desarrollándose la carrera, fue tirando para allá, para ese, sin quererlo. Aparte que la música es romántica. Yo compongo en romántico y luego el ritmo. Yo siempre digo, la letra es una sola, siempre se le canta el amor o el desamor, y lo que cambia es la manera de bailarlo, ¿no?
0: Exacto. Oye, estamos con Jano con WN, punto oficial en las redes sociales, Jano, que está con nosotros acá. Y hemos estado viendo también imágenes del último lanzamiento que tuviste. Bueno, no es el último, porque en definitiva lo que hoy día nos vas a traer y vamos a escuchar un ratito más lo último, pero estuviste colaborando con los muchachos del Bloque 8, con el Báilalo para no llorar. El Bloque 8 también, que representa como esa cumbia media villera, chilena, pero media chilombiana, media, muy simpático lo que hacen los muchachos de
1: ellos, le llaman como cumbia
0: ¿de barrio?
1: De barrio, claro, de la barra, como de la...
0: Ah, ya, de la hinchada.
1: ¿No es cierto? De la hinchada, de ahí nace el Bloque 8. Y yo tuve la ¿cómo se llama?, la fortuna de conocerlos justamente en los Premios Mundo Cumbia. Se está escuchando el background, la pista.
0: Ahí está.
1: Y ¿cómo se llama?, tuve la oportunidad de conocerlos en los Premios Mundo Cumbia. Hicimos un homenaje a los Viking 5 en obertura. Y el director era justamente el director del Bloque 8, el Morrón. Y me dice después de terminar, oye, me gusta lo que estáis haciendo. Hiciste con el Eric Perrillo, el combo con Clase, con La Rosa. Y con un tema con nosotros. Y yo dije, ¿En serio? Sí. Después nos encontramos en el cumpleaños del combo con Clase nuevamente. Y Joao, el vocalista del Bloque, me la vuelve a tirar. Oye, ¿y cuándo hacemos un tema? Y ya no esperé la tercera. Empecé a escribir esta canción que se llama Bailo para no llorar, que la hice obviamente nutriéndome de toda la música que hace el Bloque 8 y en su estilo, en su onda. Y la disfrutamos, nos fue excelente. Todavía no fue excelente.
0: No, está buenísimo. Me acuerdo que en ese rato viniste también, estuviste acá en la radio, estuvieron ahí compartiendo sobre este tema. Y hoy día, Jano, ¿en qué estás? Porque... ¿tienes esta posibilidad de poder estar con el Bloque 8? ¿Estuviste también colaborando con Si Yo Fuera Él? Esa es la versión que sacaste,
1: sí, pues,
0: ¿no? Pero esa cuéntame la historia de esa canción, porque esa canción obviamente es de la Rosa, ¿no?
1: Es de La Rosa.
0: Pero ¿cómo llegaste ahí? ¿Cómo fue la...?
1: Nos conocimos en un evento...
0: clásico de la cumbia...
1: Sí, nos conocimos en un evento en Antofagasta. O sea, yo tengo tanta experiencia, ustedes ni se imaginan las cuestiones que se le ocurren a uno. Pero es lo lindo de la música. Compartimos en Antofagasta. Ellos fueron un show. se armó una buena amistad, una buena energía. Luego pasaron los días, un mes, dos meses, y yo quedé plasmado con el éxito que ya, bueno, que no lo conocía si yo fuera él. Y yo un día de patú nomás, porque compartimos contacto con Tony, que es el líder de la banda, emblemático, además compositor de la canción. Y le digo, hola Tony, ¿cómo estás, querido? Estás en Argentina. Y digo, ¿sabes qué? Se me ocurrió una idea, pero no sé si le va a gustar mucho. Pero con todo respeto, usted me dice nomás, ¿qué pasó, Janito? ¿Cómo habla Tony? ¿Qué pasó? ¿Puedo hacer una versión de Si Yo Fuera Él? ¿Pero cómo? Yo dije, se va a decir, ¿cómo se te ocurre? No, me dice, pero ¿cómo no, amigo mío? Cuando usted quiera. Y después vino el sablazo, po. Y lo cantarían conmigo, pero por supuesto, me dijo. Y ahí se dio la maravillosa oportunidad de que ellos venían nuevamente a Chile y que pudiéramos grabar el video y hacer todo eso. Ellos grabaron la voz y la grabaron en Argentina. Y yo grabé en Chile mi voz.
0: Oye, también se da mucho que hay algunos grupos grandes de bandas argentinas que los músicos son chilenos.
1: Sí, en el caso de la...
0: ¿Eso también ayuda como a...?
1: Sí, bueno, yo lo ubicaba nomás, pero siempre tuve conversación con Tony y con Agustín, que es el vocalista. Son los dos emblemáticos, más un músico que son de Argentina. El resto, como tú dices, son de acá de Chile. Pero tocan solamente con La Rosa. O sea, cada vez que La Rosa viene para acá, ¿no es cierto?, que arma su gira, su calendario... Ahora vienen en septiembre. Van a tocar con ellos.
0: ¿Cómo te sientes tú después de haber tocado? O sea, ya tener en tu historia, en tu background, tener Si Yo Fuera Él en versión con tu voz, además con la voz de ellos, digamos.
1: Sí, cantando.
0: O sea, una canción que sonó, yo creo que ha sonado en todos los 18 de septiembre, en Año Nuevo. Son de esas canciones que tú hasta cuando seas más viejo le vas a contar a tu hijo, ¿no? ¿O no?
1: Es bonito, sé que me da una cosa acá en el pecho, porque de verdad uno vive la vorágine del día a tal punto
0: que no te das cuenta de lo que estás haciendo.
1: Hasta que converso con alguien como tú que me lo recuerda y me hace sentir darme cuenta. O sea, de hecho yo siempre lo comento, porque nosotros los artistas que vivimos luchando, ¿no es cierto?, por conseguir el éxito, por darle el palo, como le dice uno, ¿no es cierto?, con las canciones, que la gente la escuche, que la reproduzca, que las pide en las radios como esta. Uno de repente se va en los sueños, pum. Y de repente tenés bajones también, así como que te deprimí porque no le diste el clavo. Y ahí miras para atrás. Y eso me sirve siempre a mí, de pensar y irme en la introspectiva de decir, oye, pensar que grabé un tema con La Rosa. Fíjate que hace poco estuve cantando, dos semanas atrás, fui invitado a estar en una gira de grandes artistas de una marca, no voy a nombrar, que es una marca de gas. Todavía están en gira y me invitaron junto con otra radio a ser parte del staff, de presentarme en mi ciudad, que le mando un abrazo gigantesco a Antofagasta, porque estamos pasando por un mal momento, de ahí vamos, yo creo que vamos
0: sí.
1: a hablar de ello. Y fui a cantar con mi repertorio, con mi músico, y llega el momento que canto Si Yo Fuera Él. Y te imaginas lo maravilloso que era escuchar todo ese estadio, el estadio Sokol de Antofagasta, coreando y cantando la canción. Incluso los videos, le mandé el video a Tony y le digo, mira, che, qué lindo, tu canción sonando así. Y me dice, ojalá, maravilloso. Porque al fin y al cabo es como una reactivación también para ellos, porque la gente escucha el clásico siempre con ellos, pero con esta parte renovada abrimos otro espectro y yo también me siento partícipe ahí de aportar con un granito de arena.
0: Hoy estamos con Jano acompañándonos acá en el Trasnoche de la Radio, directamente desde Antofagasta, desde la Perla del Norte.
1: La Perla del Norte.
0: Sí, tú decías que estaba, te viniste, te agarró justo ahí el sistema frontal. Cuando te venías a Santiago, ¿tú estás haciendo este recorrido
1: constantemente? Sí, estoy prácticamente viviendo acá la mitad del mes. Pero igual que los grandes amigos, ¿no es cierto?, mineros, estoy así como 7x7, una cosa así, aguantando que mi señora me dé permiso. Pero sí, estoy viviendo acá, yo te contaba, llegué ayer, me devuelvo a Antofagasta, el viernes estoy en Antofagasta y luego me regreso el 29... porque vamos ya a preparar lo que se va a lanzar después. Tengo que grabar videoclip y estamos preparando otra producción más. Entonces, trabajar siempre así adelantadito. Y acá que ocurre toda la maravilla, o sea, siempre la capital, o sea, Santiago es la que lo mueve, es Chile, y nosotros tenemos que estar acá, por eso acá hace el sacrificio. Pero me arranqué justo, o sea, el primero que todo me cambiaron el vuelo por todo el clima que estábamos viviendo. Dos, que tuve, señora, antes de hacer la maleta, tuve que trapear y sacar agua de la casa porque estaba mojado todo cuando me levanté en la mañana. Y hoy en día lo están pasando súper mal, de verdad. Bueno, gracias a Dios, en Antofagasta, propiamente tal, no fue como años atrás, con el año 90 y tanto, ¿no es cierto?, que vivimos el aluvión, sino que fue ya en otras comunas como Tocopilla, que está a 2 horas de nuestra ciudad.
0: Sí, que bueno, las imágenes de Tocopilla fue muy fuerte. Pero bueno, entendemos que ahora ya la buena noticia es que debiese parar ya las lluvias. Sabemos que no, al menos en los próximos días no debiese darse.
1: Okay.
0: Y eso va a generar una ventana de tiempo que las personas también puedan recuperar lo suyo, pero las imágenes eran el cerro cayéndose abajo, digamos.
1: Sí, no.
0: Es
1: sí.
0: Difícil. Tú decías que habías conversado también con algunos colegas tuyos que...
1: Sí, hoy hablé con Joana Amor. Joana Amor tiene familia, ¿no es cierto?, en Tocopilla. Entonces, y también como amigo, como colega, conversamos un poquitito, gracias a Dios a él, la familia está bien. No pasó como por al lado, le hicieron el quite y me decía que gracias al Señor, ¿no es cierto?, no le había pasado nada, pero de verdad que yo he visto imágenes fuertes y me envían a cada rato, aparte que estoy conectado también. En algún momento trabajé con prensa en Antofagasta, entonces me envían cosas.
0: Oye, Jano, ya vamos a escuchar la musiquita que nos trajiste con este mix Joyitas 2 que ya vamos a estar escuchando. ¿Qué tan difícil es hoy día proyectarse la música, por ejemplo, en gente joven que de pronto te puede estar escuchando? Tú llevas mucho tiempo en este mundo, digamos, y en el mundo de la cumbia, que además es un mundo que, como con todas las dificultades que tiene en el sentido de parar una banda, la producción musical, etcétera. Pero hoy día también tienes que preocuparte de otras cosas, lo digital, estar metido, tenés que estar en el TikTok, en el Instagram, o sea, hay muchas cosas que no puedes dejar de lado. Pero antes estaba la otra particularidad de que hoy día quizás es más fácil subir una canción y todo el mundo la va a poder ver, y antiguamente no, porque antiguamente era una disquera, qué sé yo, que te llevara...
1: Pero tenías que tener un contrato de disquera.
0: Antes era más difícil... llegar, pero llegabas por estas disqueras. Ahora es más fácil, pero también tú tienes que hacerte cargo de absolutamente todo.
1: Sé que yo tengo una opinión muy particular acerca de ello, porque hay muchos artistas, hay muchos colegas que dicen que, claro, hoy hay harto trabajo por hacer, porque hay más plataformas en donde tienes que invertir tu tiempo para poder llegar. Pero ahí es más fácil, te dicen, porque estos mismos medios te lo permiten. O sea, hay gente que se hace popular por TikTok y luego llega a ser cantante por rara coincidencia. Hay otros que siguen buscándola, ¿no es cierto? Yo encuentro que hoy en día es igual de difícil que antes. Porque no es fácil pegar un tema, no es fácil que te escuche una radio. Tienes que trabajar con personas precisas, tienes que dejar los pies en la calle, tienes que salir a buscar. Claro, antes la única manera era encontrar un sello con el que firmaras, que creyera en ti. Era mucho más tangible también ver la venta de discos. Era mucho más real, podemos decirlo así. Pero igual había gente que trataba de buscar la fortuna. Bueno, Américo, ¿cuántos años estuvo cantando y vendiendo los discos, no es cierto?, en la calle, hasta llegar a ser lo que es, ¿me entiendes? Entonces, igual es difícil. Yo encuentro que soy la resiliencia del punto, o sea, seguir creyendo en tu sueño. Yo creo que soy el mismo cabro chico, hartos años han pasado desde que empecé en la música, pero me siento el mismo cabro chico con los mismos sueños en la maleta. Y cuando cumplo uno o cumplo una meta, voy por el otro.
0: La familia también es importante, porque acá tu familia te apoya
1: al máximo.
0: Al 300%.
1: Al máximo. Mi hijo me salió cantante también. Músico, por lo demás, baila, actúa, salió más completo que el papá.
0: ¿Cuántos años tiene tu hijo ya, perdón?
1: Mi hijo tiene 16 años.
0: Ay.
1: Bastián, que le mando un besito si me está viendo. Si me está viendo, está castigado porque debería estar durmiendo. Mi hija más grande tiene 21 años. Mi esposa es animadora de evento. antes locutora de radial. Mi hija toca el bajo y el contrabajo en una banda. Así salimos todos buenos para el chas. Pero no, bien, tengo un apoyo. Mi madre me apoyó desde muy niño también. Imagínate, a esta hora me está viendo, que le mando un besito a mi mamá Pilar. De verdad que es maravilloso sin la energía. Yo siempre digo que la familia es como mi Genji Dama para los entendidos de Dragon Ball Z.
0: Claro, para los más lolos.
1: Oye, sí, de verdad, para mí es lo que me da fuerza, porque sin ellos no podría. De verdad, en todo sentido, en que me aguante, que esté acá. Imagínate, pues me vine justo en los momentos más críticos, gracias a Dios. Mi señora es aperradísima y mi hijo están ahí para apoyarle y no pasó nada.
0: Eso es lo más importante. Estamos viendo imágenes de Jano contra el Bloque 8 con el Báilalo para no llorar, que lo pueden buscar ahí en YouTube, ya está en todas las plataformas digitales, ahí lo pueden encontrar, una canción que sin duda los va a hacer ahí mover el esqueleto, pero también con esa onda del Báilalo para no llorar, bailar para dejar de lado la pena, me imagino también, Jano. ¿Qué se nos viene pronto, antes de cerrar la conversación, Jano?
1: Bueno,
0: ¿qué se nos
1: viene? Ahora estamos promocionando el mix Joyita Volumen 2. Yo hice anteriormente al Bailo para no llorar, hice el mix Joyita 1, que son las canciones que mi madre escuchaba cuando hacía el aseo, yo, cabro chico, paraba la oreja y hasta las coreaba. Entonces, eran de tres divas de la música romántica latinoamericana. Ángela Carrasco, Nita Nazario y Alejandra Guzmán. Entonces, ahora se me ocurrió, porque nos faltó de repente los comentarios del público presente, que decían, oye, hay canciones de hombres también que se pueden hacer. Y en la música uno siempre dice que está todo escrito. Entonces encontré que faltaba hacer una buena versión en cumbia, en mi estilo, de 12 Rosas, que es una canción, pero un exitazo tremendo. Y lo uní con una canción que ganó el Festival de Viña del Mar con Juan Carlos Duque, como compositor, pero que lo representó Fernando Casas, que se llama Parece Tan Sencillo. Y la quise unir en este mix, que fue producido en Argentina, por Chemi Coyover, que es un productor de Marama, ha trabajado con Luciano Pereira, con De La Planta y un montón de artistas más. Hoy en día con unos chilenos también que se llaman Amigos de Artistas.
0: Ah, sí,
1: un
0: sí,
1: éxito
0: sí.
1: Con el Lauta.
0: Le ha ido muy bien a ellos.
1: Excelente. Bueno, ese tema lo hizo mi productor. Y de verdad que es maravilloso que se haya formado esto y que le está yendo tan bien en la radio. Y que todo esto, el domingo entrenamos el video, pues estaba en deuda. La gente me decía, oye, hiciste el mismo guitarra uno en video, ¿por qué este se lanzó solo? Por cosas de tiempo, pero el video del domingo ya está listo y sale.
0: ¿Este domingo?
1: Sí, el video, de hecho, lo vamos a ver acá en primicia.
0: Ah, ¿lo tenemos acá?
1: Sí, lo trajimos.
0: Ah, pero...
1: Es más, si quieres lo cantamos.
0: Qué maravilla. ¿Sabes qué? Me mataste porque lo voy a buscar de inmediato. Oye, cuéntame una cosa antes de que vayamos con eso. Ahí lo voy a lanzar yo, abuelito. Cuéntame una cosa, Jano. ¿Con quién te gustaría colaborar? Esta es la pregunta que le hago. Te la hice hace un tiempo atrás. Hace un par de tiempo atrás cuando nos conocimos aquí en la radio. Yo te pregunté, ¿con quién te gustaría colaborar? ¿Ha cambiado esa...?
1: Sí, porque me dijo que no. Ah, no, no me pescó. Nada que ver.
0: ¿Quién no. te dijo? ¿Te dijeron que no?
1: No, que me dijeron que no. Es que hay mucha gente que a uno le gustaría hacer una canción, obviamente, que son... Pero a veces no se puede, o no se llega, o no sé. No sé con quién en general. Es que hay muchas personas, muchos artistas que me gustaría. En Chile, en la cumbia, hay harto.

0: la querís sacar igual. ¿Con quién? A ver.
1: Tú sabes que uno tiene que...
0: Sí, pues sí, dele nomás. Usted sabe, me dio calor, me voy a sacar...
1: Usted sabe que yo tengo que sacar ahí mi
0: la mi lado periodístico.
1: No, no, pero más allá de eso, me gustaría que tú nos cuentes también quizá alguna recomendación. Aquí hay un auditor que me dice, me gustaría escucharlo con Ráfaga, por ejemplo. Me gustaría escucharte con, no sé...
2: Con Tapari me gusta.
1: Con Rodrigo Tapari.
2: Con Tapari.
1: Rodrigo ¿verdad? Tapari tiene toda esa onda media como gitano, ¿no? Como...
2: Sí, es que él es fanático de Bisbal. Y ese modo... De hecho, él mismo lo dijo en una entrevista. Su ídolo es Bisbal y por eso tiene ese modo... pudo copiar la manera... como la bulería, ¿no es cierto?, que hace, como el flamenco que tienen los españoles, pero sacado de las interpretaciones de Bisbal. Usted se puede dar cuenta si escucha una canción de Bisbal y la compara con Tapari. En su carrera como en solitario, como solista, no en rapa.
1: Claro. Oye, coméntale a la gente dónde podemos encontrar toda tu música, Janito, porque tú estás también ahí activo en Instagram, estás en YouTube, estás en todos lados. ¿Dónde la gente tiene que buscar a Jano? Y la, con doble N además.
2: La puede buscar en todos lados, como está apareciendo ahí en pantalla, Jano, JANNO.oficial. Así estoy en todas las redes. También estoy en TikTok, Instagram, Facebook, no sé, X. Otras plataformas no. No, esas plataformas...
1: No, esas no.
2: En esas no estoy, no me busque. Pero estoy en todos lados y en YouTube igual me puede encontrar. No hay nada más lindo que poder conectar con la gente. Yo soy un... De verdad lo digo, no voy a sonar como el Salo Reyes, pero de verdad contesto todos los mensajes que me envían por interno. Me encanta el contacto con la gente. Me encanta recibir ese feedback y ese cariño y ese apoyo que es necesario para levantarse todos los días y ponerle empeño en la música, de verdad.
1: Qué bueno, Jano. Oye, queremos agradecerte por haber venido con nosotros tan tarde o tan temprano, porque para nosotros estamos recién partiendo el día. Para otros ya estamos terminando el
2: día. Pero a mí me gusta venir a esta hora, de verdad. Aparte que hay mucha gente que se conecta, hay mucha gente que está trabajando.
1: Mucha gente del norte, fíjate.
2: Sí.
1: Muchísima gente en el sector de la minería que te está escuchando.
2: Hay gente que tiene un turno totalmente de noche y necesitan la compañía y necesitan informarse. De repente solamente pueden escuchar, no pueden ver. Hay otras personas que están en una garita, ¿no es cierto?, con el televisor y el monitor y se pueden informar con ustedes. Entonces es maravilloso. De verdad, yo le agradezco mucho todo el apoyo y poder estar acá. Ustedes invítenme cuando quieran. Si quieren, vengo todos los días para acá. Yo traigo el cafecito.
1: Eso. Oye, haz la invitación entonces para presentarnos el Mix Joyitas 2, que lo tenemos. Toda suya la cámara esa que se parece ahí a Arturito. Que está
2: Arturito,
1: ahí.
2: Sí.
1: Haga la invitación, Janito.
2: Bueno, mi gente linda, primero que todo agradecer a Radio Bio Bio una vez más por recibirme, por abrir las puertas de su radio, de su canal, y poder difundir toda mi música. De verdad, un cariño gigante para todos ustedes. Bueno, y les quiero presentar el Mix Joyitas Volumen 2, esta canción que ya está sonando en todas las plataformas. Pueden pedirla en la radio y por supuesto que se estrena este video este domingo por mi canal de YouTube.

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0: Estamos de vuelta, hacemos el trasnoche de la radio, 1:52 de la mañana. Escuchábamos recién a Toto con África. ¿Qué tal? Buena canción está, la que nos acompaña aquí en el trasnoche de la radio. ¿Dónde están conectados los auditores? Los leo de inmediato, los leo. Un saludo grande a Gema Pelerano, que nos está escribiendo a través del WhatsApp. Le mando un abrazo gigante, que tenga una linda jornada, nos está escribiendo allí. Hola Mario, que tengas una noche tranquila desde Estación Central. Rosita González, lo ve y sigue su programa por un ratito. Mañana tengo que levantarme temprano. Bueno, que le vaya bien, pues. Ojalá que tenga una linda jornada. ¿Qué más tenemos? Desde Laja nos escribe otro auditor. Saludos al equipo. Gracias, Mario. Aguante el trasnoche. Ahí está. Titín dice, rockero total, Pudahuel Sur. Saludos, Jano Toro de la República Independiente de Playa Ancha. Oye, tengo ganas de ir a Valparaíso. A fin de mes yo creo que era Valparaíso, Willito. Vamos a ir a Valparaíso ahí a dar una vuelta. Fíjese que alguna vez iba a Valparaíso en algún momento, William, solo por el día. A dar una vuelta, un poco de aire marino y después un bus de vuelta. Hace mucho tiempo que no hago esa. La voy a hacer pronto. Es que tiene esa particularidad la cuando uno va a Valparaíso se topa con ese. Con ese aire marino, vaya a la caleta Portales, o va a la caleta el Membrillo, o sea, una vuelta por ahí, y llegas como rejuvenecido. Hola Mario, Matías por acá, en ruta, saludos, con la mejor compañía del trasnoche, gracias. También Mario Ramírez desde Ámsterdam, se están ahí preparando para el 18, él hace la fonda de Mario ahí en Ámsterdam, desde hace 4 años ya que está jugando, más que jugando, disfrutando de la tradición en esa zona de Europa, en los Países Bajos. Hola Mario, buenos días, saludos del primer pueblo libre de Chile, Putaendo. Esteban Oróstica con nosotros hasta ahora, gracias Esteban. Jessica también desde Renca, conectada con nosotros, saludos desde Suecia. El trasnoche la vio, el matinal de Europa, dicen. Grande, Manuel. Hola Mario, Carlos de Talca, aquí como siempre atento con el trasnoche. Lamentable lo que está ocurriendo en el norte con las lluvias. Ojalá deje de llover y vuelva la tranquilidad. Un abrazo al panel, gracias. Hola Margarita de Recreo Viña. Qué bonito Recreo también. Qué bueno. Hola Mario, gracias por acompañarme en las carreteras de Estados Unidos. Camino a Kansas. Está Andrés a esta hora con nosotros. ¿Y a qué hora descansas, Andrés? Hola, talla mala, ¿no, Willy? Mala la talla. Hola, Mario, un abrazo desde el Cerro Barón de Valparaíso. Grande el Cerro Barón. Yo viví un tiempo por cerca del Cerro del Barón. Sí, señor. Yo viví en el Cerro Polanco. Lindo lugar ese. Lindo lugar. Buenos días, Mario. Un abrazo, Ricardo Hernández, desde La Granja. Desde Playa Ancha hice una foto del atardecer. Qué bonito. Qué bonito, qué maravilla, qué linda foto. Gracias ahí a Alejandro Toro. Hola, Ricardo, panificador de Valparaíso. Buenos días. Don Mario, si viene a Valparaíso, yo trabajo frente a la Plaza O'Higgins, me gustaría que pase por la panadería como a las 9 de la mañana. Mira, ¿en qué parte queda su panadería, maestro? Por la Plaza O'Higgins. Mira, al lado del terminal de buses. Ahí está. Saludos desde West Palm Beach, Martín Casanueva. Este año tenemos fondas en Miami. Mira, 19 y 20 de septiembre en Miami, fiestas patrias. Oye, hartos chilenos ya. Va a haber grupo folclórico, zona infantil, feria de emprendedores en Miami. Bueno, yo no sé leer muy bien las. Son distintas las. ¿O no, William? Las direcciones en Estados Unidos. Completamente distinta, no es Américo, no es como ya Antonio Beleto 8-1, no, es distinto, pues tiene una cantidad de. Está bonita la foto, si me gustó. Mira cómo seguí las fiestas patrias ahí en Miami. Hola Mario, como humorista es un gran locutor de radio, te amamos. Sí, estaba mala la talla, muy mala. Hola, que tengan excelente trasnoche, saludos, son nuestros regalones, gracias Norma que nos escribe hasta ahora. Hola Mario, soy Verónica Mepú. ¿Qué más tenemos? Gracias Verónica. Saludos desde Copiapó, donde está empezando a brotar el desierto florido. Está Gilda con nosotros. Ya, nos dice Ricardo que su panadería queda ahí en Pedro Montt, esquina Uruguay. Ya sé dónde queda. Ya sé dónde está. Lo tengo identificado. Voy a ir a saludarlo cuando vaya. Voy a pasar por ahí y decir, hola, ¿está don Ricardo acá? Me debe 7 kilos de... ¿Le traigo pancito, William, no? ¿Va a querer pancito? ¿Quiere pancito batido? Pan batido. Claro que a la vuelta, cuando lo traiga, no sé si va a llegar tan fresquito. Va a estar durito. Sí. No, pero allá en Valparaíso hay unas panaderías donde el pan dura, pero un montón. Hola Mario, escuchando los mejores comunicadores. Gracias, saludos desde la comuna de La Granja. María Soledad Tapia, gracias María Soledad. Hola. Saludos, dice, acabo con penita con la derrota de la UC. Nos escribe Rodrigo Moreno, saludos de Cerro Navia. Fuerzas al norte. Buenas noches. Bajando desde la minera Radomiro Tomic hacia Mejillones. Todo bien por aquí, la ruta B25. Ahí está Larry Marisic. Hasta ahora conectado con nosotros. Gracias, Larry. Hola, Mario. Buenas noches. Saludos desde Playa Ancha. ¿Serán las ramadas en Alejo Barrio? Yo tengo entendido que sí, ¿eh? Entiendo que sí. Vamos a tener que hacer un recorrido la próxima semana, Wilito, preparándonos para lo que será las fiestas patrias. ¿Dónde se va a desarrollar? Vamos a hacer un recorrido por las más populares del país. Vamos a seguir avanzando. 1:58. Antes de ir a la pausa, saludemos a quienes hacen posible este programa. Claro que sí, saludémoslos. Es hora de hacerlo. 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Ya casi nos vamos a la pausa. Es la 1:59. 1:59. En breve vamos a estar con las noticias. Ya nos vamos a estar conectando con nuestro excelentísimo Vicente Aguilar, que ya está trabajando desde temprano en terreno para llevarles a ustedes la información policial de lo que pasa aquí en la región metropolitana. Iremos a la pausa. Está siendo el trasnoche de Bío Bío.
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0: Buenos días, bienvenidos al Informador. La ANEF cuestionó su exclusión de la comisión que revisará el estatuto administrativo y se declaró en estado de alerta, aunque mantuvo abierta la puerta al diálogo. La información la tiene Montserrat Tapia.
4: La Asociación Nacional de Empleados Fiscales cuestionó la conformación de la comisión de expertos convocada por el gobierno para revisar el estatuto administrativo. La comisión anunciada por el ministro de Hacienda, Jorge Quirós, quedó integrada por 12 especialistas sin presencia de los gremios y tendrá 120 días para entregar una propuesta. La ANEF advierte que no basta con un equipo técnico para abordar cambios que tendrán un impacto directo en los funcionarios públicos. El presidente de la organización, José Pérez, planteó que los trabajadores deben ser escuchados y formar parte de la discusión. Desde la asociación cuestionaron que la comisión haya sido conformada sin representantes de los trabajadores del Estado.
5: No podemos ser ni pasivo ni observante. Tenemos que tener un rol permanente también en esa comisión, que no puede ser solo a requerimiento de una comisión de expertos que no conoce el funcionamiento del Estado.
4: La discusión queda instalada entre la necesidad de actualizar un estatuto que data de 1989 y la exigencia de los trabajadores de participar en una eventual reforma al empleo público.
0: Vamos a ir con noticias policiales. Vicente Aguilar, contigo.
6: Sí, información desde la comuna de Puente Alto, donde durante la noche, pasadas las 23 horas, una familia sufrió un robo, esto en el exterior de su casa. Tres personas habrían llegado, habrían abordado al dueño de esta casa, un suboficial de carabineros en situación de retiro, pero que fue llamado a servicio nuevamente, quien se percata de este robo, ¿cierto? Y ahí, al auxiliar a su hijo, intenta frustrar este robo, haciendo uso de su arma, que según los primeros antecedentes estaría debidamente inscrita. Ahí habría efectuado al menos tres disparos y uno de ellos termina dando en uno de estos tres delincuentes. Dos de ellos huyen de este lugar y esta persona, quien es baleada, termina en el suelo, y ahí también los vecinos lo retienen hasta la llegada de carabineros. Todo esto en la comuna de La Florida. Información en desarrollo. En cualquier momento ampliamos esta información desde la comuna de Puente Alto. 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
0: 44 imputados en el marco de la llamada Operación Ámsterdam serán formalizados esta jornada por los delitos de tráfico de drogas, cultivo y desvío de cultivos autorizados, asociación ilícita y lavado de activos. Los detalles los tiene Javier Pardo.
7: Cuarto Juzgado de Garantía de Santiago declaró legales las detenciones de 44 imputados en el caso Operación Imperio Ámsterdam, entre ellos el ex chico reality Camilo Huerta, quienes serán formalizados hoy a partir de las 9 de la mañana. La Fiscalía Regional de Aysén investiga una organización que habría utilizado la fachada del Dispensario Nacional de Cannabis Medicinal para producir, distribuir y comercializar cannabis con THC, con operaciones que se extendían desde Antofagasta hasta Aysén y posteriormente canalizar las ganancias mediante sociedades y cuentas bancarias. La causa contempla delitos de tráfico de drogas, cultivo y desvío de cultivos autorizados, asociación ilícita y lavado de activos, con ganancias que la Fiscalía estima en 8 mil millones de pesos. El fiscal Hernán Libedinsky valoró que las detenciones fueran declaradas legales y adelantó que hoy se comunicarán formalmente los hechos y delitos atribuidos a los imputados.
8: Es que se declararon ajustadas a derecho todas las detenciones que se habían despachado, tanto por el cuarto juzgado de garantía de Santiago como aquellas detenciones que tuvieron lugar en hipótesis de flagrancia.
7: Respecto de Camilo Huerta, la Fiscalía le imputa asociación ilícita para el tráfico de drogas y lavado de activos. Según la investigación, habría administrado un local del Dispensario Nacional en Chicureo y recibido más de 50 millones de pesos a través de una sociedad vinculada a él.
0: El presidente de los Estados Unidos, Donald Trump, anunció este martes la suspensión por 3 días de los nuevos aranceles del 50% sobre ciertos productos canadienses después de que Washington y Ottawa alcanzaran un acuerdo de último minuto. He suspendido los aranceles del 50% contra Canadá, que debían entrar en vigor mañana por la mañana, durante un periodo de 3 días, basándome en el hecho de que Canadá y Estados Unidos, supeditados a la financiación de documentos, tienen un acuerdo, escribió Trump en sus redes sociales. El anuncio permitiría además ganar tiempo para más negociaciones y evita por ahora una nueva tensión en las relaciones ya de por sí tensas entre estos aliados históricos. 2:05 hasta ahora en la ciudad de Temuco. 3 grados de temperatura, está parcialmente nublado con una humedad del 95%. En Santiago, 8 grados de temperatura, está despejado con una humedad del 72%.
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0: está Fernando Milagros con We Are The Grand, con Luna, a esta hora, aquí en el Trasnoche de la Radio. Vamos a tomar contacto inmediato con nuestra unidad móvil, con Vicente Aguilar. Bicho, ¿cómo va todo? Información que has estado reporteando, recabando. Buenos días.
1: Sí, ¿cómo están? Muy buenos días. Desde la comuna de Puente Alto, como ya dábamos cuenta en el informador, un hecho que se da cerca de las 23:30 horas, cuando en el exterior de una casa acá en calle Río Cisnes, en la comuna de Puente Alto, se frustra un robo. Serían tres personas que llegan hasta este punto. Según información de vecinos, son personas que llegan siguiendo un vehículo que habría estado entregando ropa en algún punto de esta comuna, y ahí es que abordan a estas dos personas. Sería el hijo de un suboficial mayor en retiro, quien tras esto se da cuenta de este robo y ahí percuta algunos tiros, al menos tres, nos dicen los vecinos, contra una de estas personas. De estos tres desconocidos que llegan, dos de ellos huyen y uno de estas personas, quien recibe los disparos, termina quedando en este lugar, tendido, herido de bala, y recibiendo este disparo, esta sería la persona que habría robado el teléfono del hijo de este suboficial mayor, quien dispara, la billetera y también las llaves del vehículo, según lo que nos decían los vecinos en este momento. Está trabajando carabineros en el lugar, pueden ver a mi espalda a través de BioBio TV que están ahí haciendo ya las diligencias. Desde las 23:30 horas nos decían algunos vecinos que llegaron estas personas al lugar, ahí retuvieron a esta persona, este antisocial, que junto a otras dos personas llegaron, abordaron a estas personas, y ahí es que este suboficial mayor, que está en retiro, pero que fue llamado a servicio, ocupa su arma particular, debidamente inscrita, y ahí dispara contra estas personas. Serían al menos tres disparos, según lo que nos dicen los vecinos. Ahí termina esta persona herida, quien tenía el celular, la billetera, y se recuperan estas especies. Por lo tanto, sería un robo frustrado el que sucede acá en la comuna de Puente Alto. Estamos esperando también, ya pudimos comunicarnos con carabineros, que nos dicen quién durante los próximos minutos ya vamos a tener la información oficial, cómo se habría dado este hecho. Hay un funcionario de carabineros, ¿cierto? Un suboficial mayor que está en retiro, pero que fue llamado a servicio. Hay que precisar aquello porque él ya cumplió con sus años de servicio, pero ya está ejerciendo labores administrativas dentro de la institución. Él es quien dispara con su arma debidamente inscrita y termina baleando a uno de estos tres delincuentes, quien queda atendido en este lugar, y ahí también es retenido por los vecinos hasta la llegada de los carabineros hasta este lugar. ¿Qué más nos decían los vecinos? Que es recurrente ya que ocurran estos hechos. Están muy preocupados, es un lugar muy residencial, muy tranquilo, personas mayores que viven acá en este sector, y bueno, muy afectados. Estamos también recopilando algunas cámaras de seguridad con los vecinos para poder ya tener más imágenes durante los próximos minutos, Mario, para poder ampliar también cómo se habría dado este hecho, por dónde llegan, por dónde se retiran estas dos personas que permanecen prófugas a esta hora de este hecho que se realiza, ¿cierto? Cerca de las 23:30 horas en la comuna de Puente Alto.
0: Claro, este asaltante resultaría entonces, tras este intento de robo, este robo a una vivienda. Vicente, ya podemos verte, digamos. Quería preguntarte, el suboficial en retiro, tú decías que prestaba todavía servicio a la institución, ¿no?
1: Sí, fue llamado a servicio. Eso es lo que nos decían desde carabineros, que había que precisar aquello, que es un suboficial mayor en retiro, pero que fue llamado a servicio con labores administrativas, ¿cierto? Por algún déficit de personal que hay en la institución, por lo tanto, se llama a que puedan realizar algunas labores menores, también acompañar, ¿por qué no?, a quienes ya están ejerciendo sus primeros pasos en la institución. Pero hay que precisar que él se encuentra en servicio, pero en su momento fue llamado a retiro, y es quien percuta estos disparos, al menos tres disparos según lo que señalan los vecinos, y que terminan dando en este delincuente. Uno de los tres delincuentes, los dos restantes huyen de este lugar y esta persona queda en el suelo. Bueno, hay que entender también, los vecinos ahí lo retienen, muy enojados, muy molestos, también preocupados, porque dicen que no es la primera vez, ha pasado en otras ocasiones. Así que ahí también vamos a tener las cámaras de seguridad en los próximos minutos, Mario, para que podamos ampliar cómo se habría dado esto, para dónde ellos huyen, cómo llegan. Pero la información que nos entregó un vecino es que saben que esta persona, esta familia que fue afectada, vendería ropa, tendrían algún tema de venta de ropa internacional, ellos importan ropa, ¿cierto? Y habrían estado entregando y probablemente lo que ellos aseguran es que los habrían seguido hasta este punto. Se dan cuenta en algún servicentro que están entregando esta ropa, están entregando estos artículos, ¿cierto? Y ahí los siguen hasta este punto. Y como les decía, es un lugar bastante tranquilo, Río Cisnes, acá en la comuna de Puente Alto, un barrio residencial, personas mayores, muy, muy tranquilo, pero que se ve afectado a eso de las 23:30 horas por este robo. Tres personas que llegan hasta este lugar. Hay que precisar también que la persona que retienen estos vecinos es una persona joven, se ve, no podríamos decir menor de edad, pero se ve de poca edad, ¿cierto? Digamos 20 años, menor de 20 años. Eso también hay que precisarlo ya también con la vocería que nos entregue Carabineros, porque esa persona permanece detenida y también fue trasladada hasta un centro asistencial.
0: Tengo solo una duda. ¿El suboficial en retiro, él era su vivienda o él era un vecino que intercede en esta vivienda?
1: Sí, mira, eso es lo que estamos intentando aclarar, porque lo que sabemos es que el hijo sería la víctima, pero no sabemos si justo estaba en este punto, dejándolo a la casa de su hijo, la casa de este suboficial mayor. Es un dato que también hay que precisar durante los próximos minutos.
0: Ya, bien. Vicente, te vamos a dejar ahí que puedas recabar más información, más imágenes. Se supone que va a haber una vocería, entonces, sobre este robo, por lo menos.
1: Sí, nos confirmaron aquello ya desde Carabineros que se está coordinando una vocería con el oficial de ronda para poder tener ya oficial la información, cuál sería la edad de esta persona, si tendría antecedentes penales, ¿cierto? Y algunos otros detalles de este robo que mantiene bastante preocupados a los vecinos acá en este sector de Puente Alto, Río Cisnes, con Lago Yelcho. Este es el sector donde se realiza este robo, a eso de las 23:30 horas.
0: Ya, Vicente, tú nos interrumpes cuando tengamos esa vocería. Un abrazo.
1: Un abrazo, que esté muy bien.
0: Gracias, Vicente Aguilar, con nosotros hasta ahora con la información del momento aquí en la región metropolitana. El 19 de agosto de 1981 en Londres comenzó la historia de los Pet Shop Boys. Los escucharemos ahora con Go West. Son las 2 de la mañana con 20 minutos.

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1: Gustavo Poblete está con nosotros. Gustavo Poblete Bustamante, buenos días. ¿Cómo le va, Gustavo?
2: ¿Cómo está, don Mario?
1: Gusto en saludarlo.
2: ¿Cómo le ha ido?
1: Bien, pues. Feliz de poder conversar con usted nuevamente, pues. ¿Cómo está para el Superclásico?
2: Bien, tranquilo. Nosotros no nos altera el Clásico.
1: Ah, ya. yo pensé que iba a decir, no, estamos aquí con la Católica, estamos listos. Ya, ¿todo bien entonces? No.
2: Estamos bien.
1: Ya, qué bueno, me alegro. ¿Cómo estuvo su fin de semana, Gustavo? ¿Todo tranquilo?
2: Sí, tranquilo. Ya. En la casa, trabajando en la casa.
1: Ya, eso es bueno. Después yo creo que la próxima semana le voy a estar preguntando por el Superclásico. Una vez que ocurra, le vamos a preguntar su veredicto.
2: Según como sea el resultado.
1: Ah, ya, perfecto.
2: Si no, me atengo a la quinta enmienda.
1: Muy bien. Aquí con William me dice, William parece que va a tomar la misma decisión. Va a tomar la misma
2: sí,
1: decisión.
2: Ya nos pusimos de acuerdo con William.
1: Ah, ya, perfecto. Lo tienen conversado. Bien. Oye, Gustavo, feliz de poder conversar contigo de algunos temas internacionales hoy. Aquí en el Trasnoche de la Radio, ¿qué nos propones el día de hoy? ¿Cuál va a ser la conversación de estos minutos?
2: Mira, hoy día quería que comentar y que conversáramos, Mario, sobre la situación que hay entre Estados Unidos y Groenlandia, que ha quedado un poco tapada por los conflictos, principalmente Irán, ¿no? Porque Irán incluso ya tapó a Ucrania, su resto, en las primeras páginas, pero a Groenlandia se silenció totalmente. Y tiene que ver con algunas cosas que llaman la atención. Hay una empresa de Estados Unidos que sería, que se llama en castellano Groenlandia Energía, que simplemente desembarcó en Groenlandia sin autorización como en la costa este de Groenlandia, y que ese es territorio autónomo de Dinamarca. ¿Y qué hace esta empresa estadounidense? Desembarca material y elementos para perforación de petrolero. Entonces
1: sí, a ver, se nos fue Gustavo. A ver si podemos retomar. Claro, Gustavo estaba hablando de esta petrolera estadounidense en Groenlandia que encendió la alarma. Estamos hablando de la empresa estadounidense Greenland Energy, que provocó un verdadero escándalo al desembarcar sin autorización material para realizar perforaciones en la costa este de Groenlandia, que es un territorio autónomo danés codiciado por Donald Trump. De hecho, esta es una compañía de Texas que repite insistentemente no estar vinculada con las ambiciones territoriales del presidente estadounidense y asegura que se trata únicamente de una etapa previa a las actividades de exploración en Nunak Keba, en la isla de Jamestown. Ya, estamos de vuelta ahora sí contigo, Gustavo. Hablamos de Greenland Energy, así se llama esta empresa de Texas.
2: Sí, esa misma. Entonces, ¿qué pasa? Que esta se ha relacionado esta empresa con el presidente Trump, que tiene cercanía con los propietarios de la empresa y con los altos ejecutivos, que son cercanas al presidente Trump. Entonces, ¿por qué esta relación pasa a ser importante? Porque el presidente Trump y ya un poco se ha transparentado y ha declarado que desea apoderarse del petróleo que tiene Groenlandia. Ese sería su interés profundo del por qué él comenzó su mandato diciendo que iba a comprar Groenlandia, después que lo iba a invadir, etcétera. Y por lo planteaba porque el controlar Groenlandia era para Estados Unidos una cuestión de seguridad nacional. Pero tal como pasó con Venezuela, que es muy parecida a la situación, Venezuela le resultó que también el problema era el narco, pero en el fondo era el petróleo. Acá en Groenlandia también. Entonces, ¿y por qué da fundamento el presidente Trump? Que partió en principio que era seguridad nacional para Estados Unidos, porque planteaba que ya sea Rusia y China, o Rusia o China, se querían apoderar de la isla. ¿Ya? Y esto basaba ese fundamento en que estas dos potencias, Rusia y China, quieren tomar el control del tránsito marítimo que se da por esa zona. Entonces, esta empresa, de manera bastante arriesgada, como decíamos al principio, sin autorización, desembarca y instala simplemente el material de perforaciones en un gran galpón que ha almacenado en un hangar, mejor dicho, más que galpón, es un hangar del aeropuerto de ahí, de la localidad, que queda muy cerca de la zona de las exploraciones. ¿Cómo se llama? Las autoridades de la empresa de Estados Unidos, a su vez, de parte del gobierno de Groenlandia, recibieron, entre comillas, una frase, una severa advertencia, que en términos diplomáticos es un llamado de atención fuerte.
1: Sí.
2: Y incluso la declaración de las autoridades de la autoridad de gobierno de Groenlandia redactaron, entre comillas, dice: con este desembarco de equipos sin autorización, la empresa no mejoró sus posibilidades futuras. O sea que ya están planteando de la imposibilidad de que la empresa ejecute trabajos en la isla. ¿Sí? Ahora, ¿qué pasa acá? ¿Qué plantea por otro lado la empresa? Que la empresa se basa en que ha estado operando con permisos de exploración entregados en 2015 y en el 2018. Y ellos plantean que estos permisos de exploración, al ser antes del 2021, están vigentes. ¿Y por qué digo antes del 21? Porque hace 5 años atrás el gobierno de Groenlandia decretó moratoria para la exploración y la extracción de hidrocarburos en ese territorio.
1: Claro.
2: Entonces, ahora, ¿qué pasa con por qué el gobierno de Groenlandia decreta esta moratoria? Porque los estudios medios ambientales y sociales para validar el proyecto que presentó la empresa norteamericana aún no han sido presentados por la empresa.
1: Mira,
2: entonces,
1: Gustavo, quiero aprovechar.
2: La ilegalidad ahí es total.
1: Sí. Quiero aprovechar a mencionarte, yo estaba justo revisando el diario británico The Guardian, que hizo una investigación periodística a propósito de lo que tú mencionas, con esta fuerte advertencia, porque lo pone en palabras mayores, digamos, en el ámbito diplomático es más que una carta de protesta, digamos, ¿no? Entiendo yo.
2: Sí.
1: Tú decías que Groenlandia dejó de emitir nuevas licencias petroleras en 2021 por motivos medioambientales. De hecho, una empresa británica llamada Eight Mile había obtenido derechos de exploración en la isla de Jameson, o Jameson Land, que es el lugar en particular que estamos conversando. Y según los documentos corporativos de Greenland Energy, que es esta la empresa de la que estamos conversando, la empresa adquiriría una participación mayoritaria en el proyecto a cambio de financiar la exploración, si bien obviamente necesita la autorización del gobierno para proceder. Estamos hablando de Greenland Energy, esta empresa texana, fundada el año pasado, de hecho, una firma muy, muy reciente, y que afirman que podría, ellos afirman que podría haber $1 billón en crudo bajo la región de Jameson, y anunciaron planes para invertir $60 millones en la perforación de dos pozos para averiguarlo. Y de hecho, están tan seguros de que van a poder lograr esto, que contrataron a Phil McGraw, que es bastante conocido en Estados Unidos, el Dr. Phil, que es un destacado ex presentador de programas de entrevistas de la forma más de la derecha norteamericana, que formó parte de la Comisión de Libertad Religiosa de Trump, para realizar una serie documental que dicen capturará la misión de estos exploradores petroleros modernos. También han nombrado director a un veterano de la Marina estadounidense que trabaja en Golden Dome, que es el plan de defensa antimisiles para el cual Trump dice que controlar Groenlandia es vital. O sea, hay toda una... Larry Swets, que es el presidente de esta empresa y uno de sus principales accionistas, parece que tuviese algún tipo de círculo cercano con o acceso al círculo de Donald Trump.
2: Exacto, sí, está muy ligado de Donald Trump a este negocio. Y qué pasa también que los habitantes ahí de la zona, que son

0: que las perforaciones anteriores les han provocado alteraciones en la vegetación y en la fauna del hogar, del lugar, que a ellos los ha dañado, ¿no?, en sus actividades. Y pero más allá de todo este conflicto que se ha creado en la zona, el presidente Trump, él continúa avanzando en esta posesión, ¿no?, territorial, para lograr el petróleo, ¿cómo se llama?, de Groenlandia. En mayo de este año, el presidente Trump envió a Groenlandia a una persona de mucha confianza de él, que es es un gobernador de Luisiana, Landry.
1: Jeff Landry.
0: Es de posición.
1: Jeff Landry, sí.
0: Jeff Landry, sí. Que es un gobernador de ultraderecha y que es de confianza, pero a veces no tienen el manejo político que, en cierto modo, el presidente Trump necesitaría. Porque cuando Landry viaja a Groenlandia y después afirma, así muy suelto cuerpo, que Estados Unidos podría comenzar a extraer el crudo muy pronto, ¿ya?, cuando todo está diciendo que está paralizado y que va a durar sus buenos meses.
1: Mira, de hecho, Gustavo, mira, tengo la a ti que te gusta esto, a ti te encanta esto cuando tenemos esta conversación, tengo la cuña directa de Landry. Mira, dijo así: Groenlandia podría exportar 2 millones de barriles de petróleo al día ahora mismo. Piensen en lo que eso significaría. Piensen en la presión que lidiaría en el estrecho de Hormuz. Lo dijo claramente. O sea, esta es una cuña del diario Time, la revista Time.
0: Sí. Sí, bueno, y además Landry agregó en otras preguntas que le hacen, además de la que tú estabas planteando ahí, dice, comillas, y esto es muy interesante, que el petróleo que está bajo el suelo de Groenlandia podría aliviar la crisis energética de Estados Unidos provocada por el ataque a Irán. Entonces, aquí, por eso quise tocar este tema, porque esto ya se empieza a relacionar con Venezuela, con Irán, con Groenlandia, que es donde el presidente Trump y el gobierno del presidente Trump están tratando de apoderarse del petróleo, porque a Estados Unidos le queda poco petróleo. Entonces están el drama de Estados Unidos, que tiene que ir ya preparando para tener petróleo desde fuera de sus territorios. Entonces ahí cobra importancia lo que estamos hablando. Y entonces, cuando Trump decía que el interés en Groenlandia respondía a razones de la seguridad nacional, más que una cuestión militar, se refiere a una seguridad nacional económica, de combustible, que es básico para un país. Aunque él, en ese momento, cuando declaraba eso, decía que no tenía nada que ver con el petróleo, pero llegamos a que tiene que ver con el petróleo.
1: Bueno, de hecho, Wall Street cotizó en baja mientras el petróleo sube por el estancamiento de las negociaciones de Estados Unidos con Irán. O sea, la crisis por... Mira, estaba revisando acá algunas noticias de Bloomberg, o incluso está en nuestro sitio web biobiochile.cl, que el petróleo Brent subió de los $90 mientras se estancan las conversaciones de paz. O sea, uno podría decir que se está nuevamente juntando esta tormenta perfecta entre una, no sé si una escasez total, pero sí, evidentemente, su arca están bajando. Y está buscando algunas opciones para poder mantener esas reservas, ¿no? Al menos eso es lo que da a entender este enviado por el propio presidente Donald Trump. Él es el que menciona el estrecho de Hormuz, de hecho.
0: Claro, porque aquí está triangulando con estos tres lugares, ¿no es cierto? Groenlandia, Irán y,

0: y Venezuela, que es de donde necesita abastecerse de petróleo. ¿Y por qué estos tres lugares, además de otros factores, pero necesita tener el control del petróleo de estos tres lugares por la calidad del petróleo de estos lugares? Entonces, cuando años atrás el presidente Chávez de Venezuela insultaba al presidente Bush, lo trataba de todo, y Estados Unidos nunca se manifestó con fuerza hacia Venezuela. Y todo el mundo decía, pero ¿cómo Estados Unidos no le responde? Y era porque Estados Unidos necesita ese petróleo de Venezuela, por las características de la textura, digamos, del petróleo. Entonces, por eso estos tres lugares, ¿ya?, para Estados Unidos son imprescindibles. Ahora, el presidente Trump ha vuelto a plantear que va a comprar Groenlandia o lo va a invadir o va a buscar la forma de controlar Groenlandia. Y que ahí se plantea otro tema y otro problema en el cual ya lo hemos planteado hace tiempo atrás, en que él pasaría a llevar el artículo 5 del reglamento de la OTAN, que no textual, pero dice que, ¿no es cierto?, que cualquier ataque a un miembro de la OTAN es un ataque a todos sus miembros. Por lo tanto, todos los miembros salen en defensa. Entonces, aquí Estados Unidos mete en un zapato chino a la OTAN, a Europa, porque Estados Unidos, siendo de la OTAN, agredería a Groenlandia, que pertenece a Dinamarca, que es de la OTAN. Entonces, se complica el asunto, no es llegar y meterse en Groenlandia. Entonces, vamos viendo cómo todos estos conflictos, por una u otra causa, están más relacionados de lo que nosotros pensamos.
1: Mira, está muy bueno este tema. Además, yo creo que la semana que viene, una vez que pase el superclásico, una vez que pase todo eso, vamos a ver cómo va avanzando esto, porque entiendo que han dejado una línea roja de tiempo para ver qué va a pasar con Groenlandia y también cómo se va aspectando la situación en Venezuela. Entiendo que ya hay un hombre llamado Alejandro Betancur, que sería una de las personas que tienen ahí puesto o que estaría encargado, que conecta a Delcy Rodríguez con Trump. Es un empresario venezolano que sí. Se le ha visto en las últimas semanas en vuelos privados con bastante, que básicamente sería este magnate venezolano que ayudaría a Trump a impulsar los acuerdos petroleros de Estados Unidos. De hecho, está investigado.
0: Exactamente, además. Porque Donald Trump, todo el mundo pensaba que si sucedía lo que realmente sucedió, que sacaron a Maduro y Trump está con un control bastante fuerte en Venezuela, mucha gente pensaron de que los líderes de oposición que habían pululado en este tiempo en Venezuela iban a tener el apoyo de Trump y que los iban a colocar en el poder. De hecho, no me acuerdo el nombre de la mujer que es, ¿cómo se llama?, que le regaló el premio Nobel.
1: María Corina Machado,
0: yo para los nombres pésimos. Corina Machado le regala el premio Nobel porque ella pensaba que la iba a nombrar en cualquier momento. Claro. Y lo que hace Trump es sacar a todas estas personas. Y el otro que fue ¿cómo se llama? Guaidó.
1: Sí.
0: Guaidó.
1: Juan Guaidó.
0: Claro, y que también pensaba que él iba a ser antes que Corina, lo desecha porque además tiene problemas con rendimientos de plata que le entregó Estados Unidos a Guaidó en su momento.
1: Bueno, entonces, el que yo te menciono,
0: no son de la confianza absoluta por ese lado.
1: Exacto.
0: Y por otro lado, se está apoyando en lo que tiene su gobierno, que son empresarios.
1: Bueno, Alejandro Betancourt es un magnate que está investigado, con el que Trump y Delcy Rodríguez buscarían de cierta forma reactivar la industria petrolera de Venezuela. De hecho, es un empresario venezolano que está investigado en España y Suiza por lavado de capitales y que se habría convertido en el intermediario que está utilizando Washington para atraer la inversión estadounidense a Venezuela. De hecho, mantiene reuniones regulares con el gobierno del Delcy Rodríguez, un tipo bastante resistido en Venezuela. No es un tipo muy... Bueno, es bastante conocido, además, porque entiendo que los años entre 90, de los 90 en adelante, es un economista bastante joven, bueno, tiene 46 años, pero fue uno de los rostros más conocidos de los denominados bolichicos, que se conoce a Venezuela, los jóvenes empresarios que generaron fortuna con los contratos públicos durante los gobiernos de Chávez y Maduro. Entonces hay toda una trama.
0: Claro, entonces lo que pasa es que ellos, claro, tienen ese antecedente de haberse enriquecido en esa época, pero los intereses mayores de este empresario ya no tienen que ver con los gobiernos de Venezuela. Exacto. Ni de Maduro ni de Chávez.
1: No, pero, da la impresión que se acomoda.
0: Logra lo que tiene.
1: Da la impresión que se
0: acomoda. Claro, entonces empieza a tener, como tú bien dices, esa relación con Trump y hacer el puente entre los dos, ¿no? Y insisto que por algo Trump lo elige a él, que no tiene un perfil político determinado, o sea, no tiene una acción política, ¿no? No es que no tenga posiciones políticas, sino que no tiene una acción política determinada, como lo era Corina Machado y Guaidó. Pero tiene lo que a Trump le interesa, ¿ya? Que es ser un gran empresario, gran en cantidad, no en calidad.
1: Claro. Bueno, es un tema bien interesante el que hemos tocado el día de hoy, Gustavo, que para largo, pero también quedó bien estipulado lo que está pasando en Groenlandia y Venezuela, también con esta última parte que conversábamos, que de pronto quizás está en una segunda línea de la información, una tercera, si se quiere, al momento de hablar del ámbito internacional, que es demasiado amplio. Entonces, claro, uno se va por lo que está pasando en Hormuz, lo que está pasando en Ucrania, o lo que pueda estar pasando con Estados Unidos y Kim Jong-un, con esto, bueno, va a seguir haciendo los ensayos, no sigue haciendo los ensayos, en fin, yo creo que hemos hecho un resumen ahí, y siempre un gustazo poder conversar contigo, y la próxima semana seguramente tendremos más noticias sobre esto, ojalá positivas para ambos, en el buen sentido de la palabra, tú sabes a lo que me refiero.
0: Vamos a ver ahí qué pasa.
1: El fútbol,
0: el fútbol. A ver si se inaugura la acción del arquero, ¿no?
1: Ah, claro, puede ser que esté Bosiña, puede ser que Bosiña entre. Lo veo difícil, ¿eh? Yo creo que va a jugar con Maureira al arco, pero bueno, veremos qué es lo que pasa en este.
0: Todo dice que va a ser la próxima semana, no la del clásico, sino que la que viene.
1: Pero yo tengo una sola cosita antes que nos vayamos, Gustavo, y ojalá que tú me apoyes en esto. Ojalá que los inadaptados de siempre no se pasen por buena parte la decisión de jugar con público visitante en el Superclásico. Porque se va a jugar con público, entiendo que son 2.000 entradas para público de Colo-Colo, que va a llegar hasta el Estadio Nacional, y no se juega un clásico así hace mucho tiempo. Y ojalá que eso no genere un problema, porque yo he conversado con estas personas que van al estadio y todo, y dicen, pucha, qué lata que ahora... O sea, qué bueno por el hincha o por el fútbol, de tener ese ambiente, las dos barras y todo, pero decían, pucha, había vuelto a ir la gente a los clásicos o a ir al estadio, superando un poco quizás los momentos más álgidos de las barras bravas que en algún momento tuvimos un par de años atrás. Ojalá que se porten bien, ¿no? Esa es la idea, porque si no va a ser debut y despedida.
0: Pucha, es la aspiración, yo creo, de todo amante del fútbol, ¿no? De que pueda ser una cuestión familiar como ha sido desde hace muchos años atrás.
1: Esperemos que así sea. Te mando un abrazo, Gustavo. Ojalá que tengas linda semana. Conversamos. Un abrazo.
0: Igual para ti, Mario. Un abrazo al equipo también.
1: Chao, Gustavo.
0: Que estén bien.
1: Nos vemos.
0: Chao, chao.
1: 2:51, seguimos avanzando en Biobío.
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1: 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En BioBio, una nueva hora. 3 de la mañana.
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3: Buenos días, bienvenidos al Informador. El gobierno decretó estado de catástrofe en la provincia de Tocopilla por la afectación del sistema frontal que ha dejado a más de 2.000 personas evacuadas. Darien Liberona, desde Radio Bio Bio en Antofagasta, nos amplía.
4: Si bien durante la tarde del martes el Ejecutivo anunció estado de catástrofe para la provincia de Tocopilla, el presidente finalmente avaló en terreno los daños, afectaciones, además del diálogo con autoridades ante eventuales reposiciones. Asimismo, lo confirmó el viceministro Claudio Alvarado en el balance del COGRID nacional.
5: Precisamente para reunirse con las autoridades locales, evaluar en terreno los daños, las afectaciones y tomar las decisiones que correspondan.
4: A nivel educacional están completamente suspendidas la jornada educativa para este miércoles en todas las comunas de la segunda región. En las últimas horas de este martes se decretó la activación de la quebrada Jorgillo en Caleta Coloso, lo que provocó el respectivo despliegue. Así lo comentó el alcalde de Antofagasta, Sacha Rasmirik.
6: Las cámaras que el municipio tiene en Coloso, pudimos apreciar la primera activación de la quebrada Jorgillo.
4: Un evento meteorológico que afectó a las comunas costeras de la región de Antofagasta, principalmente Tocopilla, donde se decretó estado de catástrofe y este miércoles a primera hora estará presente el presidente en la zona afectada. Desde Antofagasta, BioBio, la radio.
3: Vamos a retomar el contacto de nuestra unidad móvil. Nos amplía Vicente Aguilar.
7: Sí, ampliamos la información desde la comuna de Puente Alto, pasaje Río Cisnes, donde a eso de las 23:30 horas se efectúa un robo frustrado por parte de un suboficial mayor en retiro, pero que fue llamado a servicio en este sector cuando llegan tres sujetos que intimidan a su hijo, quien estaba llegando hasta la casa, y ahí este suboficial mayor, aparentemente desde el segundo piso de su propia casa, efectúa al menos tres disparos contra estas personas, quienes llegan en una camioneta San John, llegan retrocediendo hasta este pasaje, y ahí es donde intimidan al hijo de esta persona, de este suboficial mayor, le quitan la billetera, el teléfono, también las llaves del vehículo en el que llegaba a su casa. Y ahí es que este carabinero, este suboficial mayor en retiro, pero hay que decirlo, hay que precisar, fue llamado a servicio, por lo tanto está prestando servicio a carabineros, efectúa estos disparos para poder repeler este asalto, y ahí es que uno de estas personas termina con un disparo en su brazo y otros dos huyen del lugar. Es información en desarrollo, estamos esperando ya poder tener la vocería oficial de parte de carabineros en los próximos minutos. Ampliaremos en breve, ya en el trasnoche de la radio. Bio Bio, la radio.
3: Diferentes evacuaciones y alertas se emitieron en Iquique y Alto Hospicio. En el sector de Marinero Desconocido se registró la caída de automóviles por un aluvión y las rutas se vieron afectadas por desprendimientos y socavones. Cristian Núñez, desde Radio Bio Bio en Iquique, nos cuenta.
8: Fueron más de 12 milímetros de agua los que cayeron en Iquique y Alto Hospicio durante la jornada de este martes y que provocaron serios daños en las rutas y la conectividad interurbana, y también se debieron activar alertas SAE para evacuar de manera preventiva a la población en el sector norte de Iquique, el sector barrio industrial de la zona franca, y también en las caletas San Marcos, Río Seco, el control aduanero de Loa y Chanabaya, situación que no generó problemas ni afectación mayor a las personas. La directora regional de SENAPRED, Patricia Montenegro, entregó detalles del frente de mal tiempo que afectó a la zona.
9: Cayeron 12 milímetros acumulados, ¿sí? Y generándose un pic de 8.6 milímetros en el lapso de una hora.
8: Desde la delegación presidencial destacan que no hubo afectación a personas, no hay pérdidas de vidas humanas, tampoco pérdidas de personas heridas de gravedad tras esta situación que afectó gravemente al borde costero de la región. Se habilitaron albergues en Iquique, dos colegios, la Escuela Croacia y la Escuela Italia, en Altos Pisos, el Centro de Alto Rendimiento. Habría cerca de 300 personas que estarían recibiendo ayuda por parte del Estado frente a esta situación de lluvias que mantienen alerta roja en la zona de suspensión de clases. Es la jornada de este miércoles en Iquique, Bio Bio, la radio.
3: Emiratos Árabes Unidos anunció la suspensión hasta nuevo aviso de todas sus relaciones comerciales, intercambios mercantiles y transacciones financieras con Irán después de un ataque con misiles hacia su territorio que el gobierno iraní negó a primeras horas de este miércoles. A la luz de las tensiones regionales que socavan la paz y la seguridad regionales e internacionales, se han suspendido hasta nuevo aviso todos los intercambios comerciales y las transacciones financieras con Irán, afirmó el Ministerio de Asuntos Exteriores emiratí en un comunicado. El anuncio reiteró, no obstante, el compromiso de Emiratos con el diálogo, la cooperación y la integración regional como medios esenciales para promover la paz. 3:06 a.m. hasta ahora en la ciudad de Iquique. 14 grados de temperatura, se mantiene parcialmente nublado con una humedad del 82%. En Santiago, 8 grados de temperatura, está despejado con una humedad del 71%.
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0: Estamos de vuelta, auditores y auditoras, haciendo esta noche de la radio. Escuchábamos recién a La Sociedad con Esas Mujeres. Canción, una de las canciones favoritas de William. Esas Mujeres. ¿O no, Wilito? ¿No? Es una de las canciones favoritas de William. Ya, nos dice hasta ahora un auditor que nos estaba escribiendo hace algún ratito. Hola Mario, soy el móvil 14, dice hasta ahora, como todos los miércoles, La Costanera Norte. Carreras y piruetas de motos. No las podemos grabar porque mientras algunos hacen piruetas delante de uno, los otros se ponen al costado de los autos, quedamos detrás de ellos en forma amenazante para que no grabemos sus piruetas. Lamentablemente hasta ahora no hay nadie que fiscalice a estos dueños de La Costanera. Bendiciones, Mario, nos escribe nuestro auditor. Lamentablemente una situación que se registra en varias partes. La verdad que, bueno, al menos este es uno de los lugares donde se registra la presencia de estos pseudo motoqueros, porque andan haciendo piruetas ahí como si no les importara absolutamente nada. Después en un accidente nadie hizo nada. Gracias, esto es en Costanera Norte. Dice, todos los miércoles carreras y piruetas de motos. Buenos días desde Calbuco, nos escribe Alan, también conectado con nosotros hasta ahora. Hola amigo Mario, saludos cordiales desde Calama. Carlos Tejo también nos decía, nos escribía, hola, saludos a Mario y Vicente por la compañía de información de trasnoche, lamento lo de Tocopilla, imágenes que conmueven y angustia de mis compatriotas. Carlos Tejos, que nos escribe hasta ahora. Vamos a las calles de Santiago, vamos a Puente Alto, ahí está Vicente Aguilar que estaba reporteando durante esta jornada. Vicente, contigo, buenos días.
1: ¿Cómo están? Sí, estamos de vuelta con esta información que hemos estado durante la noche. Bueno, sería un robo frustrado en este sector de la comuna de Puente Alto, llamado este pasaje de Río Cisnes, donde a eso de las 23:30 horas llegan algunas personas. Aún no sabemos bien la cantidad, pero sí lo que tenemos claro es que se bajan tres personas de una camioneta San John gris. Aparentemente sería uno de los modelos más nuevos, esta camioneta San John Muso, más grande, y llama la atención porque ya tenemos imágenes de las cámaras de seguridad que les decíamos antes, y ahí se puede ver cuando llegan estas personas puntualmente a eso de las 23:23 a este punto. Ahí es que intentan entrar, ¿cierto?, de forma normal, y ahí dan la vuelta y ingresan en retroceso hasta este pasaje Río Cisnes. Ahí es que están, por lo menos según las cámaras de seguridad, al menos 3 minutos hasta que se ve cuando ellos huyen de este sector. Rápidamente huyen de este pasaje y llama la atención porque en ese momento ellos se quedan acá afuera esperando quizás a una de estas personas. ¿Qué sucede cuando llega esta camioneta? Abordan a un joven que estaba llegando a su casa, que estaba... mira, lo que nos decían algunos vecinos, esto no está confirmado, pero es que él estaría en algún momento vendiendo algunas prendas de ropa en un sector cercano, y lo que ellos piensan es que habría sido seguido por este grupo de personas que llegan en esta camioneta San John, y ahí es donde lo abordan, lo intimidan. Aún no tenemos claro si hay armas de fuego involucradas por parte de estos delincuentes, pero le quitan su teléfono, la billetera, también las llaves del vehículo en el que llegaban, y ahí es cuando el padre de este joven que viene llegando dispara. En al menos 3 ocasiones dispara a estas personas, hiriendo a uno de ellos, quien termina en este sector, Río Cisnes, en este pasaje, termina tendido en el suelo, luego es retenido por los vecinos hasta la llegada de carabineros, y ahí lo que nos comentaban es que lo retienen. Él tenía una lesión de arma de fuego en un brazo, también termina con alguna lesión menor este joven al quien es intimidado, ¿cierto? Termina con una lesión en su brazo, ahí, bueno, por el forcejeo, y lo que nos dicen es que esta persona, este suboficial mayor, que está en retiro, pero fue llamado nuevamente a servicio, esta persona habría tenido que estar, habría estado desde su casa y ahí hubiera percutido estos disparos. Esa es la información que tenemos hasta el momento. Estamos también a la espera de tener mayor información de parte de carabineros, la información oficial. Dame un minuto, Mario, me voy a correr un poco que llegan algunas personas y van a salir en un vehículo, así que hay que moverse un poco. Pero, esa es la información que tenemos, ¿cierto? Esta persona un joven que termina siendo intimidado, un robo que es frustrado por un suboficial mayor de carabineros en retiro, que percuta estos disparos con un arma debidamente inscrita, un arma particular, ¿cierto?, a su nombre, no es su arma de servicio, sino un arma particular, y que termina hiriendo a uno de estos tres sujetos que sería parte de esta banda que se moviliza en esta camioneta San John, que podemos ver en imágenes de cámaras de seguridad que estamos ahí ya dando por BioBio TV. Ahí se ve cómo este vehículo retrocede, ¿cierto? Llega hasta este pasaje lentamente, sin ningún apuro, retroceden, ya listos para poder salir de este lugar rápidamente con algún botín que ellos quizás... no sabemos si querían algo más. Lo que nos dicen es que esta persona habría vendido ropa, se movería en eso, entonces probablemente lo podrían haber seguido, pero terminan quitándole el teléfono, la billetera, las llaves, y la persona que había logrado tener estas cosas es la que termina baleada y tendida en el suelo. Por lo tanto, un robo frustrado por el padre de este joven, por el padre de la víctima, quien es un suboficial mayor, quien hace algunos minutos fue llevado por carabineros, nos imaginamos, hasta alguna unidad policial. Pudimos ver que, bueno, no tenía lesiones, estaba con su integridad física normal, ¿cierto? Sin ninguna lesión. Él habría disparado desde su casa, por lo tanto, ahí también hay que ver un punto. ¿Se puede dar la legítima defensa? Estas personas estaban con armas de fuego. Eso es un punto importante en este caso, Mario.
0: Sí, habrá que ver qué es lo que nos dice carabineros respecto a estos delincuentes. ¿Se sabe quién va a estar a cargo de la investigación? Carabineros, ¿no? Sí.
1: Sí, mira, hasta el momento justo nos están comunicando ahí algunos detalles. Sí, sería Carabineros que queda a cargo de esta investigación, a pesar de estar involucrado este suboficial de la institución, pero serían funcionarios de Carabineros, ya que bueno, estuvieron acá en el lugar también. Y de esta investigación, de saber qué habría pasado con estas personas, cuántos serían en definitiva, porque lo que sabemos es que los testigos ven tres personas, que ellos intimidan a este joven, le roban estas especies, y ahí es que este suboficial, el padre de la víctima, dispara en algunas ocasiones, al menos tres disparos son los que escuchan los vecinos, y bueno, ahí terminan huyendo en esta camioneta, una San John Musu gris, que termina huyendo en este lugar, pasaje Río Cisnes, y termina quedando esta persona ahí tirada, tendida en el suelo y retenida por los vecinos.
0: Claro, queda entonces este único delincuente de los tres que estaban, y esos dos todavía se mantienen ahí prófugos con la camioneta, además.
1: Exactamente, sí. Eso es lo que tenemos hasta el momento, que no hay novedades en cuanto a la ubicación de estas personas, pero bueno, es también lo que nos pueden oficializar en algunos minutos ya por parte de Carabineros, quien nos están entregando algunos detalles nuevos, así que... Vamos a seguir en este caso, porque de verdad está bastante complejo. Termina esta persona baleada y también por defender su casa esta persona dispara, ¿cierto? Y ahí hay que ver qué pasa con este suboficial mayor que dispara en al menos tres ocasiones a estas personas. Y algunos vecinos también nos comentaban que uno de estos dos que huyen, ¿cierto?, podría también haber recibido algún impacto, pero eso es información claro, que nos dicen ellos y que no es oficial hasta el momento.
0: Ahora, lo último, Vicente, ¿los vecinos indican de que no es primera vez que ocurre algo así ahí en el lugar?
1: Mira, nos decían que, bueno, puntualmente en este pasaje o en esta, digamos, en estos pasajes, en este sector, puntualmente no ha pasado algo, pero sí en las cercanías. Nos comentaban alguna encerrona que habría sufrido una familia que transportaba un bebé de 3-4 meses y que producto del funcionamiento, del buen funcionamiento de un cortacorriente, termina quedando este vehículo inutilizable, ¿cierto? Se paran, sabemos cómo funcionan estos aparatos, y terminan dejando a un bebé, alertando a algunas personas en un pub de que hay un bebé en un vehículo, y ahí ellos huyen. Entonces, eso nos decían que fue hace alrededor de 4 meses, entonces es un sector que es tranquilo, es residencial, que ellos no están acostumbrados a aquello, pero sí nos dicen que últimamente se ha puesto un poco más peligroso y han tenido algunos hechos de inseguridad, ¿cierto? Como este, que terminando con disparos, un baleado acá fuera de la casa de esta persona, y es un suboficial mayor en retiro, pero que hay que puntualizarlo, fue llamado a servicio, todavía ejerce algunas labores dentro de la institución.
0: Ya. Bueno, vamos a volver contigo en cualquier momento, Vicente. Sabemos que esto está en pleno desarrollo y que se va a demorar por lo menos un rato en que Carabineros pueda llegar al sitio, bueno, a pesar de que haya estado, pero que llegue el oficial de ronda para entregar detalles sobre esta, sobre este hecho que ha ocurrido en las últimas horas ahí en la comuna de Puente Alto. Los vecinos, bueno, ya tenemos las cámaras de seguridad que las estuvimos revisando allí, aquí en BioBio TV, pero no ha generado mayor revuelo, ¿no?
1: ¿Algún vecino? No, ya están todos dentro de sus casas, descansando, ¿cierto? De este mal rato, y pudimos conversar ahí rápidamente con alguno de ellos, quienes también nos facilitan imágenes de las cámaras, y nos decían cómo lo vivieron, escucharon estos tres disparos, también nos comentaban ese otro hecho, que yo te decía, ¿cierto? De este bebé que queda abandonado, que lo terminan dejando abandonado. Bueno, preocupación más que nada, pero ya la calle sigue cortada acá, el pasaje de Río Cisnes, por los trabajos de Carabineros, resguardando esta casa, pero todo tranquilo este lugar. Como les digo, muy, muy residencial, pocos vehículos. Entonces ellos nos decían que hace poco se había habilitado un paso por acá, porque antes era como un poco más cerrado este sector, y ya hay un poco más de puntos para poder huir en caso de hechos como este.
0: Bien, bueno, Vicente, vamos a volver contigo por el devenir de este caso, te mandamos un abrazo. Parece que la temperatura bajó un poquito ahora porque te cerraste un poco la chaqueta, ¿no? Debe ser por el sector en el que estás, ¿no?
1: Sí, señor, sí, está bastante, bastante frío, bajó harto la temperatura, ya se siente en la nariz, el pelómetro.
0: Ya, verano.
1: No le gusta porque no le gusta el concepto.
0: No, está bueno, está bueno, está bueno, a mí me parece...
1: A Willy no le gusta.
0: No, yo creo que a Willy le parece... El tema del pelómetro le parece simpático, original. Claro. Mira, en Santiago, y la lluvia graneada, dice... Mira, en Santiago hasta ahora hay 6.8 grados.
1: Lo mismo me parece a mí, 6 grados con sensación de 7, pero acá ya más al sector de la cordillera, ¿cierto? Al oriente... Está más frío, más ya. Frío.
0: Bueno, volvemos contigo en cualquier momento. Un abrazo grande.
1: Un abrazo, que estén muy bien.
0: Ahí está nuestro Vicente Aguilar desde la zona de la región metropolitana, desde Puente Alto, zona más bien ligada a la cordillera. Vamos a revisar parte también de lo que ha ido ocurriendo en las últimas horas en nuestro sitio web biobiochile.cl. Nos preguntaban acerca de qué va a pasar este miércoles, el día de hoy. El presidente José Antonio Kast va a viajar a Antofagasta en medio de los estragos por el sistema frontal. Va a viajar a eso de las 6 de la mañana con 30 minutos, según información de Presidencia, para inspeccionar en terreno la situación y reunirse con autoridades locales de la región. Recordemos que el jefe de Estado decretó estado de excepción constitucional de catástrofe para la provincia de Tocopilla en la región de Antofagasta debido a los estragos generados por el sistema frontal. Aluviones, deslizamientos y rutas cortadas son parte de los efectos que han dejado las intensas precipitaciones, razón por la que se ha tomado la determinación de disponer de todos los recursos humanos y materiales que permitan enfrentar esta emergencia, dice allí. Además, el subsecretario del Interior, Máximo Páez, ya se encuentra en la región y llamó a alejarse de los cursos de agua y obedecer las alertas de evacuación que se informa mediante mensajería SAE. En tanto, desde el SENAPRED mantiene la alerta roja para la región de Antofagasta por evento meteorológico, misma calificación que ahora tiene la provincia de Iquique y la comuna de Guara. Eso lo que va a ocurrir, se espera que desde las 6:30 de la mañana tengamos, un poquito, diría yo, un poquito antes de las 6, vamos a tener información sobre este vuelo del presidente de la República hacia el norte de nuestro país, información que está en nuestro sitio web biobiochile.cl.
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0: Vamos a revisar lo que marcará esta jornada en el ámbito noticioso. Ponga mucha atención. Estado de catástrofe se decretó en la provincia de Tocopilla por los efectos del sistema frontal. El presidente José Antonio Kast se trasladará hasta la zona para monitorear en terreno la situación.
1: Y por el gran nivel de afectación que ha generado esta situación, es que el presidente de la República ha determinado decretar el estado de excepción constitucional de catástrofe por calamidad pública en la provincia.
0: En la región de Tarapacá se emitieron alertas de evacuación por la activación de quebradas y aluviones que provocaron cortes en las rutas, al igual que la caída de automóviles en el sector del Minero Desconocido.
2: Necesitamos que la gente no intervenga en las tapas del alcantarillado, que no intervenga el sistema sanitario.
3: Solicitamos a nuestras comunidades mantenerse alejados del riesgo.
0: Camioneros solicitaron a las autoridades modificar el tránsito para tener uso alternado en la ruta tras la reapertura del paso de los Libertadores.
4: Está planificado de que hasta el día jueves el flujo va a ser desde Argentina hacia nuestro país.
5: En Argentina, de una capacidad de 500, ellos ya tenían cerca de 1.600 camiones.
0: El oficialismo finalmente no ha terminado de cuadrarse tras la reforma constitucional de seguridad, la que deberá pasar por tres comisiones en el Senado.
6: Yo soy escéptico, yo creo que con los estados constitucionales que nosotros tenemos podemos perfectamente llevar adelante el plan de seguridad.
7: No cuenten con mi voto para esta locura, porque así mueren las democracias.
0: El expresidente Gabriel Boric criticó la iniciativa que busca modificar la Carta Fundamental.
8: Esta reforma constitucional que quieren instaurar un estado de sitio de 240 días con la atribución exclusiva del presidente de la República, con una limitación de libertades que no se había visto inédita en la democracia chilena.
0: El Tribunal Constitucional acogió a trámite el requerimiento que ingresó el Ejecutivo respecto de la Ley de Reconstrucción.
9: Es solo el cumplimiento de algunos requisitos para que después se pueda conocer el fondo del asunto.
10: La consistente en acoger el requerimiento, resultado de lo cual el artículo 31 no podría transformarse en ley.
0: Con nota roja cerró la economía chilena el primer semestre de este año con una caída del 0,3% luego de que el Producto Interno Bruto del segundo trimestre anotara un retroceso de 0,2%.
11: El consumo, por otro lado, muestra estabilidad, pero el mercado laboral sigue débil.
12: Podría haber evitado o al menos haber amortiguado esta recesión técnica, pero tampoco sería justo decir que toda la responsabilidad es del gobierno.
0: Cerca de 30 pesos por litro subirán las gasolinas y en alrededor de 90 pesos lo hará el diésel a partir de mañana jueves.
13: Los precios han seguido subiendo afuera, tenemos una guerra y vamos a ir subiendo, vamos a tratar de hacerlo, hoy día tenemos las finanzas más ordenadas que antes y vamos a ir subiendo un poco más paulatino.
0: La sala de la Cámara de Diputados declaró admisibles tres proyectos que buscan declarar feriado el 17 de septiembre.
14: Este no es un proyecto contra la economía.
15: Sumar el día jueves 17 le hace bien al país, permite el reencuentro de las familias.
0: La justicia envió a prisión preventiva a Michael Clark, expresidente de Azul Azul, a los hermanos Larraín y a Sergio Yáñez por considerarlos un peligro para la sociedad y la investigación del caso Sartor.
16: Efectivamente un fraude de grandes proporciones, cometido un lapso de varios años.
17: Creemos que ha quedado claro que respecto a mi representado no concurren antecedentes para sostener que haya tenido participación.
0: El cuarto juzgado de garantía de Santiago iniciará hoy las formalizaciones contra los 44 detenidos en el marco de la operación Imperio de Ámsterdam, entre ellos la del ex psicoreality Camilo Huerta.
18: Y la importancia para el Ministerio Público es que se declararon ajustadas a derecho todas las detenciones que se habían despachado.
19: Pero nosotros sostenemos que el delito de tráfico no se configura.
0: El presidente de los Estados Unidos, Donald Trump, anunció que ha decidido pausar durante 3 días la entrada en vigor de los aranceles del 50% a Canadá. El gobierno de Bolivia sostuvo que la resolución de censura que emitió la Asamblea Legislativa Plurinacional contra el ministro de Economía y Finanzas Públicas es inconstitucional. En el deporte, Universidad Católica perdió por 3-0 frente a Estudiantes de La Plata y quedó eliminado de la Copa Libertadores. Y esta tarde, Coquimbo Unido buscará clasificar a los cuartos de final recibiendo a Platense de Argentina.
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1: Bueno, uno de las de los temas que más, bueno, que comúnmente conversamos o que preocupan, tiene que ver con el empleo. Y hay una encuesta Ipsos donde sostienen que 3 de cada 10 personas creen altamente probable que perderán su trabajo. La mayoría de los chilenos no llega a fin de mes según la encuesta Ipsos, algo que para muchos podría ser algo bastante predecible, ¿no? Pero bueno, hay números interesantes que hay que revisar en esta encuesta, en una conversación que se ha sostenido en las últimas horas aquí en BioBio la Radio con Alejandra Ojeda, directora de Estudios Públicos de Ipsos, quien entregó detalles precisamente sobre este tema y que revisamos acá en el Trasnoche de la Radio.
2: Muy decidoras respecto al tema que vamos a desarrollar, que tiene que ver con la pérdida de trabajo. Fíjese que el 72% indica que los salarios no cubren el costo de la vida. Ese es uno de los estudios que hizo Ipsos, que el 72% de los encuestados dice, los salarios no cubren el costo de vida. Y la gente dice, 9% está en acuerdo, 72% en desacuerdo.
3: Claro, porque la pregunta que se le hizo es que si lo que usted recibe a fin de mes, ¿no? En el mes del salario, si le permite o no, y el 72% dice que no. Que no está de acuerdo con esa frase, que finalmente que no llega a fin de mes. Esto se complementa también con otros estudios que también van identificando esa sensación, ¿no?, entre los chilenos.
2: Sí, tenemos otra gráfica para apoyar el tema, cuando ustedes quieran ahí, nuestros compañeros de BioBio TV. ¿Perder el trabajo genera alto temor en las y los trabajadores? Esa es la pregunta. 15% dice nada o poco temor, ¿no es cierto? Mientras que el 61% dice mucho o bastante de perder el trabajo.
3: Son parte de las conclusiones, ¿no?, que entrega un informe, tú ya lo adelantabas, Pablo, que lo hace Ipsos Chile, y estamos acá con la directora de Estudios Públicos de Ipsos Chile, Alejandra Ojeda, porque preguntaron varias cosas que tienen que ver con el tema del mercado laboral. Alejandra, muchas gracias por venir acá a la radio.
4: Hola, ¿qué tal? Buenos días, gracias por la invitación.
3: Sí, bueno, dan cuenta, Pablo, leí algunas de las gráficas, ¿no? Pero si pudieran, primero, vamos a ir al detalle, por supuesto, pero si pudiéramos mirar desde arriba esto que finalmente es lo que están pensando, lo que creen, lo que sienten los encuestados, ¿cómo definirían ustedes cómo está la sensación laboral?
4: Mira, yo creo que hay tres ideas fundamentales que resumen el estudio. Le preguntamos a 1,000 personas en Chile respecto de el mercado laboral y el tema del desempleo. Entonces, lo primero, un tremendo consenso, 7 de cada 10 personas dice, hoy en Chile encontrar trabajo es mucho más difícil que hace un año, ¿no? Entonces el mercado laboral está mucho más complejo. Segundo, si es que llegas a encontrar trabajo, no cumple tus expectativas. Como ustedes mostraban ahí algunos resultados, sueldos que no alcanzan a cubrir el costo de la vida, empleos que no están pensados solo para desarrollo profesional, que no proyectan tu vida laboral, incluso que no te dejan conciliar la vida laboral con la vida personal. Y tercero, además, presencia de varios grupos que tienen barreras de acceso aun cuando cumplan con los requisitos de la postulación de un trabajo. Los más discriminados, podríamos decir, personas mayores de 50 años y mujeres con hijos pequeños o que ejercen labores de cuidadoras.
2: Hay otra cifra que 3 de cada 10 personas que trabajan, que actualmente tienen trabajo, creen que es altamente probable que los despidan en un año más.
4: Hay un ambiente, primero hay una lectura desde la opinión pública, desde la ciudadanía, muy crítica, muy ácida y muy pesimista sobre el mercado laboral, pero además lo que observamos es un alto nivel de incertidumbre, ¿eh? Entonces efectivamente 3 de cada 10 dicen que están con muy alta probabilidad de perder su trabajo, pero además solo 3 de cada 10 dicen de que eso no va a ocurrir. O sea, tenemos a una cantidad importante que se instala en este punto medio donde es en realidad aquí todo puede pasar. Entonces hay incertidumbre en el ambiente que está acompañado también de la incertidumbre que viene con la economía, que viene, ¿no es cierto?, del entorno, de la crisis en el mundo, de las guerras, etcétera, etcétera. Entonces, así como hemos visto que va cayendo la expectativa económica, en Ipsos nosotros la venimos midiendo mes a mes a través de los años, la expectativa económica decrece, también aumenta la preocupación por la inflación y por el empleo. Yo aquí, solamente para que entiendan, para que dimensionen el cambio, nosotros tenemos un estudio que es el What Worries, las preocupaciones del mundo. Todos los meses se mide a Chile y a aproximadamente 30 países más.
3: Se compara.
4: Y se van comparando. Bueno, Chile en un año El tema del desempleo escaló desde mucho más abajo en las preocupaciones a instalarse ahora en el segundo lugar. Creció 10 puntos en un año como principal preocupación del país, de la mano de la inflación, por cierto, el deterioro de los sueldos, etcétera. Pero el empleo aparece hoy en día debajo de la seguridad. Nosotros habíamos visto una agenda pública totalmente dominada por la seguridad pública. Ahora empleo aparece como segundo tema relevante en conjunto con inflación.
3: Hay un correlato evidente, ¿no?, entre los números del empleo, porque está claro, son percepciones, pero también uno va analizando otros números de nuestra economía y hay un correlato, ¿no?, con la lamentable situación del mercado laboral en nuestro país. También habrá jugado, porque esa comparación se hace con el año anterior, que ahora es más difícil encontrar trabajo que hace un año atrás. Uh-huh. No lo estamos comparando con pandemia, con prepandemia, con nada de eso. Hay un tema también de expectativas a propósito de que asume, ¿no?, un nuevo gobierno que estaba muy con el eje de la economía muy presente también. Quizás había más expectativas que no se han cumplido y por eso también genera esta sensación en la gente.
4: Puede ser una de las hipótesis que podemos instalar respecto de una mayor expectativa en esta materia, pero mi impresión es que más bien tiene que ver con la incertidumbre, la falta de mensajes claros. ¿Qué se mantiene y qué no se mantiene? Se habla de tocar las 40 horas, se habla de no tocarlas, se habla de reducir algunos beneficios, se habla de no reducirlo, de cambiar jornadas de trabajo, de no cambiar. Entonces, hay una incertidumbre a nivel de comunicaciones que yo creo que se transmite hacia las personas, además con un entorno en el cual, de hecho, el tema del bencinazo fue fatal, porque más allá de cuánto realmente afectó en materia de inflación o el bolsillo directo, la sensación de las personas, la impresión fue de una caída fuerte en poder adquisitivo. Entonces,
3: Y de incertidumbre,
4: exacto. Entonces, esa es una combinación en un momento donde en realidad lo que necesitamos son mayores niveles de confianza. Hay que avanzar y segurizar a la gente en diferentes ámbitos.
2: Nos está escribiendo Alejandra mucha gente al WhatsApp. Que claro, a propósito, tú lo dijiste, aquellos que de 50 para arriba viven en la incertidumbre. Muchos dicen, calificamos para trabajos, pero
4: mira,
2: no nos dan las opciones.
4: Hicimos este ejercicio, pusimos un escenario donde consultamos, imagínense que estos grupos todos clasifican, todos cumplen los requisitos para un puesto de trabajo. ¿Quién la tendría más difícil? ¿A quién es menos probable que contrate? Y arriba, marcadamente, nos aparecen las personas mayores de 50. Y eso nos instala un tremendo desafío, porque, a ver, primero hay que tener claro la estructura demográfica, y lo hemos dicho muchas veces, cambió en este país.
2: Sí, claro.
4: O sea, la esperanza de vida aumentó. Y entonces hay una valorización que es necesaria respecto de personas que están arriba de los 50, no solamente pensar, personas que pueden llevar 30, 40 años trabajando, que no solamente son 30, 40 años trabajando, son 30, 40 años de capacitaciones, de experimentar,
3: de oficio.
4: De desarrollo, ahí está el seniority, ahí tienes en realidad los grandes formadores para las personas que van ingresando al mercado laboral, ahí tienes la experiencia, etcétera. Y hoy en día pensar que una persona llegando a los 60, 65 años se jubile es complejo por dos motivos. Primero, porque los 60, 65 años de hoy no son lo mismo que hace 20, 30 años atrás. Avance de la ciencia, de la medicina, etcétera, pero además porque la caída de los ingresos es brutal. Entonces hay muy poca posibilidad de jubilarse y no mantener una actividad económica, porque la fragilidad de muchos hogares es tremenda. Pese a que puedan tener un buen nivel de vida, dependen de dos o tres ingresos. Desaparece un ingreso,
3: se le va la mitad.
4: Por eso es que el miedo a perder el trabajo es tan fuerte cuando nosotros preguntamos en esta encuesta. Es una situación límite. Ya sea porque perdiste el trabajo por ese motivo, porque te jubilaste, etcétera, porque tú sabes que esto trae un daño directo a la calidad de vida de tu familia.
3: Y apuntando, porque claro, es un estudio grande que hace Ipsos, ¿no?
4: Estamos sí, ya está, muchos temas, la verdad.
3: Alejandro Ojeda, directora de Asuntos Públicos de Ipsos Chile, abarca muchas cosas, ¿no? Cómo está la situación laboral, si es que, bueno, en fin. Pero el tema del temor, y tú hablaste de la confianza, porque cuando hay constante incertidumbre, la gente no sabe si va a seguir con trabajo el mes siguiente o no, si eso finalmente es. Y eso también genera una repercusión en la economía por las confianzas. Si alguien no sabe si tiene pega, si tiene trabajo en 1 o 2 meses más, no va a cambiar el refrigerador aunque esté más o menos malo.
4: Claro,
3: no,
4: las grandes inversiones se postergan.
3: Exactamente. Sí. Está pensando en dejar de arrendar, pero también le da miedo perder, porque claro, son 2 ingresos, si perdemos uno no nos alcanza para el dividendo. Este ambiente de miedo, de temor, también está implicando repercusiones económicas, ¿no?
4: Por cierto, si finalmente todo esto se fundamenta en las expectativas económicas. O sea, la base lo que tiene son las expectativas económicas. ¿Cómo le va a ir a este país? Por eso es tan importante señales claras, mensajes claros, tanto desde lo público como lo privado. Ojo con esto, esto no es solamente un tema de política pública, también es del mensaje que entrega el mundo empresarial hacia sus trabajadores.
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1: 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En Bio Bio, una nueva hora. 4 de la mañana.
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3: Buenos días, bienvenidos, bienvenidas al Informador. Vamos a contarles que en buen estado fueron rescatadas las dos personas que estaban desaparecidas en la comuna de General Lagos. Los complejos fronterizos Chungará y Bisbiri permanecen cerrados por el sistema frontal. Nos informa Andrés Bravo desde Radio Bio Bio en Arica.
4: Cerrados permanecen los complejos fronterizos Chungará y Bisbiri en la provincia de Parinacota debido a las nevadas que se han ocasionado durante estos días. Las precipitaciones también, lo que ha imposibilitado el normal flujo de vehículos en la ruta internacional 11CH. Se pudo dar con el paradero de dos personas que se encontraban desaparecidas en la búsqueda por parte de carabineros y también de el ejército. Afortunadamente fueron encontradas, llevadas a un centro asistencial en la localidad de Parinacota. Digamos que las clases permanecen suspendidas para este miércoles. Todos los establecimientos educacionales de la región de Arica y Parinacota, para las próximas horas y días, se encuentran vigentes algunos alertamientos meteorológicos, como viento moderado a fuerte en cordillera con desarrollo de ventisca. También precipitaciones normales a moderadas en el litoral, cordillera de la costa Pampa y precordillera de la región de Arica Parinacota. Viento normal a moderado con probabilidad de tormentas de arena en el sector del litoral. Es lo que está pronosticado también para los próximos días. 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
3: Camioneros de la región de Valparaíso valoraron la apertura del paso a los Libertadores tras 34 días, sin embargo, emplazaron a las autoridades a modificar el tránsito por día para cada sentido. Fabián Corrotea, desde Radio Bio Bio en Valparaíso, nos cuenta más.
5: Luego de 34 días, el sistema integrado Cristo Redentor que conecta Chile con Argentina a través del Paso Los Libertadores fue reabierto este martes con uso exclusivo para el transporte de carga. Cabe recordar que entre este martes y el jueves 20 de agosto tendrán prioridad los camiones que circulen desde Argentina hacia Chile hasta el sector de Guardia Vieja en lado chileno. Si bien el gremio de camioneros valoró la reapertura por etapas, la Federación de Dueños de Camiones de Valparaíso emplazó a las autoridades a modificar el rango de días de uso exclusivo de la ruta, haciendo un llamado a implementar el tránsito alterno por jornada para cada sentido. Pese a la solicitud de los camioneros de la región de Valparaíso, el gobierno recalcó que se mantendrá el tránsito estipulado desde Argentina hacia Chile hasta las 20 horas del día jueves. Claudio Alvarado, ministro del Interior y de la Secretaría General de Gobierno, remarcó dicha medida.
6: Está planificado de que hasta el día jueves el flujo va a ser desde Argentina hacia nuestro país.
5: Finalmente, el tránsito por el Paso de los Libertadores se mantendrá con uso exclusivo para los transportistas desde Argentina hacia Chile, mientras que el viernes y sábado se habilitará en sentido contrario en la región de Valparaíso. 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
3: Vamos a noticias del exterior. Los estadounidenses votaron este martes en varios estados en unas primarias que medirán si los demócratas pueden recuperar terreno en Florida, donde los republicanos cuentan con un nuevo mapa electoral con el que intentarán afianzar su control sobre el Congreso en noviembre. Antes, uno de los principales estados bisagra de las elecciones de Estados Unidos, Florida, se ha desplazado marcadamente hacia la derecha en la última década. El presidente Donald Trump ganó allí por 13 puntos en 2024 y los republicanos dominan los cargos estatales. Pero los demócratas necesitan solo 13 escaños más a nivel nacional para recuperar la Cámara de Representantes en las legislativas, lo que convierte a Florida en un estado, importante para sus rivales republicanos que se juegan en buena medida allí su estrecha mayoría. Florida cuenta actualmente con 20 diputados republicanos en 28 distritos. Con el nuevo mapa, esa cifra podría pasar a 24, ya que obliga a los legisladores demócratas salientes a presentarse en circunscripciones favorables a los republicanos. Vamos a retomar el contacto con nuestra unidad móvil, Vicente Aguilar, te escuchamos.
7: Sí, atención a quienes circulan a esta hora por la ruta 5 Sur, porque se mantiene un procedimiento por un accidente de tránsito a la altura del kilómetro 21.4 en el sector del Paradero, Calera de Tango, esto por la ruta 5 Sur en dirección al norte. De acuerdo con los antecedentes que entrega Carabineros, un vehículo particular en que se movilizaban dos personas chocó contra una de las barreras de contención de este lugar por causas que hasta el momento se investigan. Tras este impacto, el conductor de este vehículo abandonó el lugar y el segundo ocupante debió permanecer en este sector porque tenía algunas lesiones y tras eso fue atendido por personal de salud. Hasta ahora no se reportan víctimas fatales por este hecho, pero hay que tener mucho cuidado. El llamado es a que tengan precaución en este sector, kilómetro 21.4 en el sector del Paradero Calera de Tango, por la ruta 5 Sur en dirección al norte, a disminuir la velocidad, a tener cuidado con los restos de este choque que permanecen ahí en este sector de la ruta 5. 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
3: 4 de la mañana, 6 minutos, hasta ahora en Puerto Montt, 7 grados de temperatura, se mantiene el cielo mayormente nublado con una humedad del 90%. En Santiago, a esta hora, el cielo se mantiene despejado, humedad del 70%, 7 grados de temperatura.
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1: Hoy, 19 de agosto, se cumplen 81 años del nacimiento de este artista argentino que hizo historia en la televisión y que, bueno, en la historia de la música, que definió la palabra electricidad arriba de un escenario. Roberto Sánchez nació hace exactamente 81 años, digo, a las 3:20 de la madrugada el domingo 19 de agosto del 45, en la maternidad Sardá del barrio porteño de Parque Patricios, hijo único de Vicente Sánchez e Irma Nidia Ocampo. Sus padres querían inscribirlo con el nombre que ya tenían pensado desde antes que naciera, Sandro. El Egipto civil de la época lo rechazó por considerarlo un nombre extranjerizante y tuvieron que anotarlo como Roberto. El niño creció en Valentín Alsina, en una casa humilde de la calle Tuyutí, que él mismo apoderaría después, Yotivenco. Y aquí va el dato que explica su apodo eterno. Su abuelo paterno tenía raíces húngaras y pertenecía al pueblo Rom, apellidado originalmente Papadopoulos. El gitano no era solo una frase de escenario, era herencia de sangre. El debut artístico de Roberto ocurrió el 9 de julio de 1958, día de la independencia argentina, en un acto escolar en el Salón La Polonesa de Valentín Alsina. A los 12 años, con las patillas pintadas al corcho, el jopo engominado y un pullover prestado, salió a imitar a Elvis Presley, cantando con el playback de Hotel de los Corazones Destrozados. El disco de pasta se rompió la mitad de la canción. El niño, sin más herramientas que su instinto, terminó cantando a capela. Nadie en esa sala sabía que estaba presenciando el primer show de Sandro. Aprendió guitarra con un amigo del barrio, Enrique Irigoitia, y con él armó una sucesión de conjuntos con nombres tan ochenteros como su época: Los Caribes, El Trío Azul, Los Caniches de Oklahoma, hasta llegar a Los del Fuego, la banda que finalmente lo catapultó. El 24 de octubre de 1967, Sandro ganó el primer Festival de Buenos Aires de la canción y recibió el Obelisco de Plata por Quiero Llenarme de Ti, canción que además tituló su primer disco protagónico en cine, el primero de 12 películas donde sería el actor principal. El año de su gran salto internacional, 1968, trajo también el dolor más grande, porque el 27 de julio murió su padre. Sandro aprendió temprano que el éxito y la pérdida suelen llegar de la mano. Y en febrero del 68, en pleno año de despegue, Sandro debutó en el Festival de Viña del Mar. Volvió 7 años después, en 1975, ya consolidado como ídolo continental, encabezando el cartel de la versión número 16 junto a Camilo Sesto y Janet, tras haber grabado unos 6 discos nuevos y protagonizado más de 8 películas, incluidas Gitano y Embrujo de Amor. Esa noche de 1975 quedó la historia por partida doble como show. Fue una de las presentaciones más recordadas del festival. Y como hito técnico fue todavía más grande, porque TVN logró esa noche el primer registro televisivo a color de la historia del país, grabado en cintas de 2 milímetros que se conservan hasta hoy en las instalaciones del canal. El concierto de Sandro en la Quinta Vergara es literalmente una de las primeras imágenes a color de la televisión chilena. A bajar del escenario frente al micrófono de Canal 13, Sandro describió lo que sería con el público chileno una imagen que se volvió célebre. Esto es como el ping pong. Explicó que uno lanzaba la pelota y el público se la devolvía, que el juego se iba calentando hasta generar lo que él definía como una corriente eléctrica genuina entre el escenario y las butacas. Esa electricidad, según sus palabras, eran distintas con el público chileno. Su carrera siguió creciendo en dimensiones insólitas para un artista latinoamericano de la época. Mientras filmaba la película Muchacho, debió interrumpir el rodaje para viajar a Nueva York y cantar en el Madison Square Garden, convirtiéndose en el primer cantante latinoamericano en pisar ese escenario. Se le considera con justicia uno de los padres del rock argentino por ser de los primeros en cantarlo en español en toda Latinoamérica. La cifra final de su obra impresiona: 52 discos originales publicados y entre 8 y 10 millones de copias vendidas, con himnos como Rosa, Rosa, Dame el fuego de tu amor, Penumbras, Porque yo te amo, y Una muchacha y una guitarra. En abril de 2007, después de una vida arriba de los escenarios, se casó con Olga Garaventa, primero por civil y al día siguiente por la iglesia. Pero el cuerpo ya le venía pasando la cuenta. Diagnosticado con una enfermedad pulmonar obstructiva crónica desde el 97, en marzo de 2009 se internó a la espera de un milagro y el 20 de noviembre de ese año fue sometido a un trasplante doble de corazón y pulmón en el Hospital Italiano de Buenos Aires. La cirugía no bastó. Murió el 4 de enero de 2010 a los 64 años por un shock séptico. Más de 30.000 personas hicieron fila para despedirlo en el Congreso de la Nación Argentina. Vamos a disfrutar de la música de Sandro, Sandro de América. Lo escucharemos con Porque yo te amo y luego Rosa Rosa. Póngase cómodo, póngase cómodo. Aquí comienza un nuevo especial más del Trasnoche de la Radio con el gran Sandro

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Estamos disfrutando de la música de Sandro aquí en el Trasnoche de la Radio. Buena música para esta madrugada helada en algunos sectores, me imagino en el norte de nuestro país, en sectores donde la lluvia ha pasado, donde el frío todavía queda allí, el calor de la voz de Sandro nos abraza y nos acompaña esta madrugada. A la gente en el sur también le mandamos un abrazo enorme. ¿Usted tiene alguna canción favorita, auditora, sobre de Sandro? La puede comentar acá. ¿Y qué le produce la música de Sandro, no? Un artista que grabó muchísimo y que antes de ser Sandro América fue un imitador de rock cantado en español. Fíjese que el 13 de septiembre del 63 grabó su primer disco para la CBS, un simple, sí, la banda Los del Fuego, de un lado, una versión en castellano de Is the Way to Say Goodbye de Paul Anka, titulado A Esto Le Llamas Amor. Del otro, una versión del You Are the Devil in Disguise de Elvis. Eres el mismo, el demonio disfrazado. Pasó sin pena ni gloria, pero después vino un EP presentando a Sandro con covers de Elvis y de Jimmy Gilmer y de Fireballs, Los del Fuego, la banda con la que después se arrasaría, y había arrancado tocando versiones de The Beatles, Elvis, los Rolling Stones, Jerry Lee Lewis, Paul Anka, todo traducido al español. Bueno, en 1966 Sandro fue uno de los músicos fundadores de La Cueva, este mítico local de calle Pueyrredón, 1723, de Buenos Aires, un centro de reunión y difusión que se convirtió en el corazón del naciente rock argentino, con Elvis, Bill Haley, The Beatles y los Rolling Stones como referencias comunes de esa escena. Luego, el año 68, publicó su octavo álbum, el más exitoso de su carrera, La Magia de Sandro, con el dúo compositor Sandro Anderle, detrás de todos los temas. Allí venían Penumbras, Así, Puerto Mori, Tengo, esta última tan influyente que en 2002 la revista Rolling Stones y MTV la ubicaron en el puesto número 15 de las 100 canciones o mejores canciones del rock argentino, con un riff de introducción sampleado de Come What May de Elvis. Y estos números son impresionantes. Publicó 52 discos originales con ventas de al menos 8 millones de copias, aunque algunas fuentes las elevan a 22. De hecho, Rosa Rosa es su obra más vendida en solitario, con 2 millones de copias. Filmó 16 películas en total y hasta dirigió una basada en un guión propio, titulada Tú me enloqueces. Su debut en cine fue Tacuara y Chamorro, Pichones de Hombre, filmada el 66 en la ciudad de Santa Fecina de Coronda y estrenada al año siguiente. De hecho, ya contamos que fue el primer latinoamericano en cantar en el Madison Square Garden, pero el dato más fino fue específicamente en el Felt Forum, la sala anexa del recinto, en 1970. Estoy leyendo algunos mensajes que nos llegan a través de nuestro WhatsApp. Dice: buenos días, Mario. José, conserje desde Santiago Centro. Excelente, Sandro. Qué grande, Sandro. Jessica dice: la canción que me gustaba a mí era Amada Mía. Diana dice: por alguna extraña razón me encanta el tema Ave de Paso, un alcance. Sandro murió en Mendoza porque fue operado en el hospital italiano Luis Lago Maggiore. Ahí está. Gracias a nuestra querida Diana. Y Diana, nuestra auditora, vivió mucho tiempo ahí y siempre nos cuenta ahí que estuvo en Argentina mucho tiempo. Bueno, en Argentina Sandro es un ídolo y lo seguiremos escuchando a este gran artista cuando son las 4 de la mañana con casi 25 minutos. Escucharemos esta canción que nos ha pedido, de hecho, nuestro auditor Ricardo Canteros, que se llama Penumbras, y luego Así es Sandro en la radio.

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1: La música de Sandro. Aquí en esta noche de la radio 4:32. Buenas noches, Mario, dice. Saludos, tremendo artista Sandro. Temas muy hermosos como Las manos después de la guerra y tantas más, nos escribe Silvia. Hola, no pueden dejar de poner Trigales, muy bonito ese tema. Saludos desde Alto Jahuel. Me despierto temprano y pongo la Bio Bio, la mejor radio. Gracias, ahí nos está escribiendo Pedro Santiago. Feroces artistas los de antes, ahora triunfan los Bad Bunny. Estamos todos locos, dice Genio, Sandro. Bueno, estamos disfrutando de la música de Sandro, de este artista que un día como hoy apareció en el mundo. Nació un 19 de agosto del 45. Sandro de América. Nos vamos a despedir con dos éxitos. La que estamos escuchando de fondo, que se llama Una muchacha y una guitarra. Y nos iremos con la última. Mi amigo el Puma. Dos éxitos, un artista. Es el gran Sandro América que estuvo aquí en el trasnoche de Bio Bio.
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1: 4 de la mañana con 44 minutos. Hacemos el trasnoche de la radio. Con 42 minutos, digo. 4 con 40 y... con 42, ahí sí. Estamos haciendo el trasnoche de la radio. Hemos tenido recién el especial con el gran, el maestro, el señor Sandro. ¿Qué le pareció el especial? Bien, hay varios ahí que decían, bueno, era muy difícil escoger las canciones, muy complicado porque la cantidad de éxitos que tiene este artista es innumerable. Saludamos a quienes hacen posible este trasnoche, por cierto, cómo no, por la hora, es bueno hacerlo. 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Ya en un par de minutos nos vamos a estar conectando con Vicente Aguilar. Hemos estado hablando acerca de un caso, de una situación que ha ocurrido en Puente Alto, donde un suboficial mayor en retiro de carabineros frustró un robo a disparos. En este caso habría afectado a un hijo, al hijo de esta, de este funcionario policial que actualmente está activo, que habría sido llamado, habría sido activado a propósito de realizar, bueno, aparentemente trabajos administrativos en la institución. Y es en ese entonces que se está buscando, o se está investigando más bien, lo que ha pasado en este lugar del pasaje Río Cisnes. Estamos viendo algunas imágenes. Lago Yelcho y pasaje Río Cisnes en la comuna de Puente Alto, donde ha ocurrido esta situación que nos ha estado documentando, que nos ha estado reporteando nuestro colega Vicente Aguilar. Estamos viendo imágenes también donde aparece una camioneta SsangYong. Da la impresión que es una camioneta Action, da la impresión. Yo la estoy viendo a lo lejos, pero se ve una camioneta de color gris que habría estado observando el sitio, más bien los ocupantes habrían estado observando el sitio, y estuvo durante varios minutos en ese lugar. Se está investigando, bueno, evidentemente esto fue a las 23 horas con 23 minutos aprox del día de ayer, 18 de agosto, el día martes en la noche, donde en definitiva ocurre esta situación. Ya nos vamos a estar conectando con Vicente Aguilar porque va a hablar carabineros. Va a hablar el oficial de ronda de carabineros para contarnos específicamente, para entregar la versión de las policías que están investigando esto, en qué calidad estaba este funcionario policial en retiro, pero que ha sido llamado del retiro para prestar funciones. Y bueno, en definitiva eran 3 personas las que intentaron ingresar a un domicilio. Habrá que ver ahora qué pasó con los otros 2. Uno de estos sujetos ha quedado con algunas lesiones, entiendo que fuera de riesgo vital. Vamos a ver qué es lo que nos dice Vicente Aguilar, que ya está por conectarse y por contarnos lo que está pasando ahí en Puente Alto. Por mientras estamos viendo las imágenes, ¿no?, de la cámara de seguridad que ha sido captada por vecinos, que ha sido entregada también a los medios para poder difundir un poco lo que ha pasado en este sector. Las pericias están a cargo de, aparentemente, carabineros. Es la CID de Carabineros la que aparentemente tiene que iniciar las investigaciones. A ver si tenemos alguna. Vamos a ver si tenemos algún problema para poder conectar, porque al menos estamos intentando acá tomar contacto con Vicente. Sabemos que en la madrugada de repente hay algunos sectores donde la señal no es la correcta. Ya vamos a estar con él. A ver, ¿qué nos dice acá Marco? Dice, el funcionario ha sido llamado. Sí, lo que acabamos de decir, que ha sido llamado al servicio. Lo dijimos hace algún rato, bueno, lo ha estado diciendo Vicente durante toda esta madrugada. Bien, no, todavía no vamos a conectar. Ya, bien, en los próximos instantes vamos a volver con Vicente, ¿eh? Vamos a volver con él en los próximos instantes. Mientras, vamos a revisar la información del deporte aquí en Bío Bío.
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1: Universidad Católica cayó sin atenuantes por 3-0 frente a Estudiantes de La Plata en el Estadio Claro Arena y se despidió en octavos de final de la Copa Libertadores. Este fue el análisis postpartido del volante Fernando Zucchi.
2: La realidad que nadie creía en nosotros cuando se dieron los sorteos y el grupo que nos tocó. Nos toca clasificar primero y bueno, ya en octavo de final nos tocó un rival de jerarquía. Y creo que hicimos un gran partido, sobre todo el primer tiempo, con mucha intensidad, pero lamentablemente no nos alcanzó. El fútbol es esto, son momentos, hay que tener la personalidad para salir ahora de esta derrota. Ahora rápidamente el fin de semana tenemos un partido que necesitamos ganar.
1: Hoy desde las 18 horas será el turno de Coquimbo Unido que recibe a Platense en el estadio Francisco Sánchez Lomoroso luego de empatar a 1 en Argentina. El entrenador del cuadro pirata, Hernán Caputo, hizo un llamado al público para que respalde al único equipo chileno que continúa en competencias internacionales.
3: Va a ser un partido durísimo, lógicamente que estar con nuestra gente siempre lo sentimos como un jugador más, entonces vamos a necesitar su apoyo constante porque este va a ser un partido duro, difícil y largo, pero que bueno, nos hemos preparado de la mejor manera para afrontarlo.
1: Con por superclásico del domingo en el Estadio Nacional, el volante y capitán de Colo-Colo, Arturo Vidal, analizó el presente del cuadro albo en sus redes sociales, que continúa en lo más alto del campeonato nacional.
4: Tenemos 10 puntos con el segundo, el tercero y cuarto están lejos. Nosotros siendo Colo-Colo, el campeonato tiene que ser nuestro, no hay más. No hay que perder ni 4 y 5 Colo-Colo. No es un equipo que va a perder 2 o 3 partidos seguidos nunca. Nunca. Te puede pasar cuando el equipo anda asqueroso otro año, pero ahora no te va a pasar, no nos va a pasar.
1: Alexis Sánchez podría estrenarse esta tarde con el Montreal cuando se mida ante el Columbus por una nueva jornada de la Liga Estadounidense de Fútbol. Esto sería, para que usted lo anote, 19:30 horas del horario Chile frente al Columbus Crew. Esto, la transmisión es por Apple TV. Es distinta a la... Sí, hay personas que van a tener que contratar eso para poder ver a la Liga Norteamericana. Así analizó el Topuco Pillano su nueva experiencia en el fútbol.
5: Soy muy competitivo en mi carrera. Vi que estaban viniendo todos los jugadores mundial. Estaba viniendo Messi, Suárez, Lewandowski. Y dije, ¿por qué no venir y darme una oportunidad de jugar acá con los grandes jugadores a nivel mundial? Es un desafío de poder ayudar al club y de salir campeón en un momento. Yo, mi mentalidad es siempre salir campeón en cada lugar que fui. Siempre salí campeón.
1: En diálogo con Bio Bio Deportes, el presidente electo de la Federación de Tenis de Chile, Milovan Kejevich, abordó la difícil situación que vive la institución y disparó contra Miguel Ángel Mujica, luego de que el Comité Olímpico Nacional fuera designado para administrar la FETECH.
6: Y eso lo digo directamente y emplazo a Miguel Mujica que se preocupe, porque nunca se ha preocupado de eso. Lo único que le interesa es el provecho personal y aparecer de que son grandes eminencias del deporte nacional y le han hecho un daño tremendo al deporte. Y de esto van a venir medidas. Vamos a llamar a los deportistas a nivel nacional para que nos juntemos, nos unamos. No vamos a soportar más que un señor se meta en nuestra federación y se meta en el deporte nacional. Voy a dar la pelea.
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1: Ahora sí vamos a tomar contacto con Vicente Aguilar. Vicente, estamos contigo. Imagen en vivo a través de Bío Bío TV.
7: Sí, ¿cómo están? Estamos a solo instantes ya de tener la vocería oficial por parte del teniente Fernando Muñoz, oficial de ronda de la prefectura Santiago Cordillera, sobre este robo frustrado por parte de un suboficial mayor en retiro, pero llamado al servicio acá en la comuna de Puente Alto, cuando estaban abordando al menos 3 personas a su hijo. Ahí él efectúa algunos disparos, ya vamos a tener mayores detalles. Estamos en vivo para Bío Bío.
8: Teniente Fernando Muñoz Vázquez, oficial de ronda, prefectura Santiago Cordillera.
9: ¿Qué nos puede entregar antecedentes respecto de este delincuente, este robo frustrado finalmente acá en el punto límite de la comuna de Puente Alto y La Fruta?
8: Siendo las 00:25 horas, la víctima, tras arribar a su domicilio particular y estacionarse en las afueras de este, fue abordado por 3 sujetos a rostro cubierto, uno de estos premunidos con arma de fuego, quienes intentaron arrebatarle su vehículo y sustraer las especies que se encontraban en el interior de este a través de la intimidación. Producto de este hecho, tras observarlo en el domicilio, el padre de la víctima, su oficial mayor de carabineros, llamado al servicio con el objeto de evitar un mal mayor, y en cumplimiento del deber, se identificó como carabineros con su armamento particular y tras la negativa de los sujetos a deponer su actitud, hizo el uso de su armamento particular, efectuando alrededor de 3 disparos, uno de estos hiriendo a uno de los sujetos en el antebrazo derecho, mientras que los otros 2 sujetos se retiraron del lugar con especie del interior del vehículo, más no el vehículo de la víctima, en dirección desconocida.
10: Oficial, finalmente se frustra este delito considerando de que las especies sustraídas al hijo del carabinero terminan recuperándose, ¿no?
8: Lo más importante acá es la vida, perseverar la vida por sobre todo. En este caso tenemos que tener claro la legítima defensa establecida en nuestro artículo 10 del Código Penal, el cual señala la legítima defensa propia de terceros y de las familias. A su vez también la privilegiada, y en este caso se tipifica lo que es la legítima defensa, ¿cierto?, de familiares, en el caso de su hijo, el cual tras ver esta situación y ser funcionario de carabineros, llamado al servicio activo, en cumplimiento de su deber, protegió a su hijo y las especies, ¿cierto?, pasan a segundo plano.
10: Los delincuentes andaban con armas de fuego.
8: Así es, así es. Tal como lo señalé, los sujetos iban a rostro cubierto, uno de estos premonidos con arma de fuego, uno de ellos.
9: ¿Qué dispuso el Ministerio Público, teniente?
8: El fiscal de turno se encuentra en estos momentos en la 38A Comisaría de Puente Alto, está encabezando la investigación en conjunto personal de carabineros para poder lograr la identidad de los otros 2 sujetos y poder complementar las pericias propias del personal, ¿cierto?, de la sección de investigación policial de carabineros para poder lograr un correcto procedimiento y poder entregarlo a los tribunales de justicia.
7: Oficial, respecto al detenido.
8: El delincuente es una persona mayor de edad, chileno, sin antecedentes penales anteriores, el cual se encuentra en estos momentos en el Hospital Sotoro del Río, fuera de riesgo vital, obviamente con la lesión, a raíz de la lesión se encuentra hospitalizado a espera de poder ser trasladado al Tribunal de Justicia para su control de detención.
7: Oficial, para precisar, ¿quién efectúa los disparos? ¿Se encontraba al interior del hogar? ¿Dónde estaba? ¿Desde dónde dispara?
8: Desde el antejardín de su domicilio, ya que este se encontraba cerrado la reja perimetral, y con con el ángulo que pudo observar, logró desde el antejardín efectuar los disparos a los sujetos.
7: Oficial, será.
10: ¿El hijo del suboficial recibió algún golpe, alguna lesión por parte de los antisociales?
8: A raíz del forcejeo, la víctima resultó con lesiones en su mano derecha, gracias a Dios fuera de riesgo vital, lesiones de carácter leve, estando estable en este momento con su familia en su domicilio.
7: Oficial, ¿hacia dónde huyen estas personas? ¿En una camioneta San John gris? ¿Se sabe algo sobre estos 2 sospechosos que huyen?
8: Más allá del vehículo, cierto tipo camioneta, color blanco, cierto San John, marca San John, no tenemos otro antecedente. Para ello, la CIP se encuentra en estos momentos incautando las cámaras de los alrededores, cierto, cámaras particulares, cámaras de la municipalidad, para poder establecer historia de los delincuentes, como eso es más característica, para poder dar con el paradero de ellos.
7: Muchas gracias. Ahí escuchamos del oficial de ronda de la prefectura Santiago Cordillera sobre este robo frustrado que se da acá en el pasaje Río Cisne, en la comuna de Puente Alto, donde cercano a la medianoche un funcionario de carabineros, un suboficial mayor en retiro, pero hay que precisar que fue llamado al servicio, eso también cambia un poco, él estaba como un funcionario activo de la institución, efectúa al menos 3 disparos contra estos delincuentes, 3 personas que intimidan a su hijo, le roban sus especies, billetera, teléfono, llaves del vehículo, y
1: sí, estamos con un problema en la señal a esta hora, pero pudimos escuchar en la totalidad el punto de prensa. Gracias, Vicente, gracias por la información completa. Ahí está, entonces se escuchaban a carabineros respecto a este hecho que ha ocurrido durante esta jornada, durante más bien la noche del día martes, madrugada de este día miércoles. Vamos a seguir avanzando. Antes de seguir avanzando, porque escucharemos hasta ahora, escucharemos a Deep Purple, ¿no? A Deep Purple con Anthem. Nos escribe el doctor Luis Ignacio de la Torre desde Valparaíso y nos dice: hola Mario, por acá vengo a acompañar a una mamá que tuvo su segunda hija, te vengo escuchando junto al gran Sandro. Dice: saludos a todo el equipo del Trasnoche y a Bruna, que llegó preciosa a alegrar a su madre Josefa y su padre Vicente y toda su familia. Llegó una nueva trasnochadora a nuestro programa. Un abrazo grande para esa familia que ha recibido un nuevo hijo. Escucharemos a Deep Purple aquí en la radio. 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
2: 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En Bio Bio, una nueva hora. 5 de la mañana.
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3: Buenos días, bienvenidos al Informador. De manera paulatina se normalizó el tránsito de carga por el complejo fronterizo Cardenal Antonio Zamoré en la provincia de Osorno, nos informa Eduardo Palacios.
4: Tras levantarse las barreras, el trámite fluyó en promedio 40 minutos por máquina desde Chile y Allende los Andes, poniendo término a largos días de espera para la mayoría de los transportistas que mostraban su agotamiento por la espera.
5: Nosotros cruzamos la semana pasada también por este mismo paso. Hicimos descarga en Valparaíso, volvimos a retomar carga y de inmediatamente nos vinimos a hacer fila, que llevamos 4 días haciendo fila.
6: De Rosario, Argentina, a Santiago. Con carne. Estoy cargado del día 31.
4: Más allá de las dificultades puntuales, el tránsito recuperaba la normalidad, especialmente en materia de carga, atendiendo registros históricos de atención en Cardenal Zamoré, que de promediar 130 camiones diarios con un 70% de carga hacia el extremo sur austral de Chile, superó en el momento más álgido los 400 transportistas diarios. 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
3: Michael Clark ya se encuentra en el anexo penitenciario Capitán Llaver luego de que la jueza Paulina Moya decretara su prisión preventiva en el marco del caso Sartor. Marcela Rojas con los detalles.
7: 4 imputados en prisión preventiva y con sus respectivos destinos ya definidos por Gendarmería. Michael Clark, expresidente de Azul Azul, cumplirá la cautelar en Capitán Llaver, mientras que Pedro Pablo y su hermano Carlos Larraín, además de Sergio Yáñez, lo harán en Santiago 1. La decisión fue adoptada por la jueza Paulina Moya del Cuarto Juzgado de Garantía de Santiago, quien consideró que la libertad de los 4 constituye un peligro para la seguridad de la sociedad. En el caso de Clark y Pedro Pablo Larraín, además, estimó que existen antecedentes de una eventual eliminación de evidencia que podría comprometer el éxito de la investigación. En una de las frases centrales de la resolución sostuvo que los fondos podrían participar en la estrategia empresarial de Sartor, pero no transformarse en la tesorería del grupo. El Ministerio Público valoró la resolución y el fiscal jefe de Alta Complejidad Metropolitana Oriente, Felipe Sepúlveda, lo catalogó como un avance.
8: Efectivamente, un fraude de grandes proporciones, cometido un lapso de varios años por varias personas, aproximadamente 200 millones de dólares son los que están comprometidos de investigación prima fase con lo que hemos podido demostrar hasta ahora, lo cual da cuenta que efectivamente es un fraude muy importante o muy relevante.
7: Las defensas tienen 5 días para impugnar la decisión en un tribunal superior.
3: La UDI buscó dar por superado el desmarque de Guillermo Ramírez por la reforma constitucional en seguridad del gobierno, descartando que el episodio haya provocado una fractura en la colectividad. Los detalles los tiene Francisca Cárez.
9: Cuestionado internamente por la forma, pero respaldado en el fondo. Así quedó el presidente de la UDI, Guillermo Ramírez, tras la controversia que abrió por sus reparos a las reformas constitucionales de seguridad. Y es que, pese a la molestia que generó que el timonel fijara públicamente una postura sin consensuarla previamente, en el gremialismo destacan que parte de sus aprehensiones fueron finalmente recogidas por el Ejecutivo. La jefa de bancada de la UDI, Flor Baize, descartó que el episodio haya provocado un terremoto en el partido y sostuvo que las modificaciones realizadas por el gobierno demuestran que la colectividad logró incidir en el proyecto. Incluso la parlamentaria calificó de ajenos los titulares que afirman un desorden en el gremialismo.
10: Titular que es absolutamente ajeno y lejano a la realidad, desproporcionado, porque como partido hemos influido en lo que creíamos que era importante, que era resguardar nuestra constitución.
9: Según fuentes de la radio, si bien las aprehensiones de Ramírez eran compartidas, generó molestia que fijara públicamente una postura sin consensuarla previamente, tensionando la imagen de lealtad que la UDI ha buscado mantener con el gobierno. Pese a ello, las mismas fuentes reconocen que el timonel terminó fortalecido tras conseguir que parte de sus reparos fueran recogidos por La Moneda.
3: Vamos con noticias del exterior. Las autoridades sanitarias gazatíes informaron que al menos 7 personas murieron y más de 15 resultaron heridas en un ataque aéreo de Israel contra una concurrida cafetería en el centro de la ciudad de Gaza. 7 personas murieron, entre ellas al menos un niño y más de 15 heridos, que fueron transferidos de los hospitales de campaña estadounidenses y de la Media Luna Roja Palestina al hospital de Shifa, confirmó a los medios un trabajador del centro. El bombardeo fue causado por 2 misiles israelíes que ocasionaron graves daños al local e hirieron a la mayoría de las personas que se encontraban en su interior, según fuentes locales. Los heridos fueron transportados inicialmente en vehículos particulares mientras las ambulancias intentaban llegar al lugar, que es también una de las zonas más transitadas de la ciudad de Gaza, tanto por miles de palestinos desplazados como por personas que visitan el paseo marítimo y el puerto. El hospital Al-Shifa de la ciudad de Gaza indicó haber recibido 5 cadáveres, 3 heridos, uno de los cuales murió posteriormente. 5 de la mañana con 5 minutos, hasta ahora en Valparaíso, 11 grados de temperatura. Está despejado con intervalos nubosos y una humedad del 89%. En Santiago, 7 grados de temperatura, está despejado con una humedad del 69%.
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2: 5 de la mañana, 9 minutos.
3: Escucharemos a Queen con Another One Bite the Dust. Escuchamos hasta ahora Bio Bio la radio, es el trasnoche.

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1: Cinco de la mañana, 13 minutos.
2: Estado de catástrofe se decretó en la provincia de Tocopilla por los efectos del sistema frontal. El presidente José Antonio Kast se trasladará hasta la zona para monitorear en terreno la situación.
3: Y por el gran nivel de afectación que ha generado esta situación, es que el presidente de la República ha determinado decretar el estado de excepción constitucional de catástrofe por calamidad pública en la provincia.
2: En la región de Tarapacá se emitieron alertas de evacuación por la activación de quebradas y aluviones que provocaron cortes en las rutas, al igual que la caída de automóviles en el sector del Minero Desconocido.
4: Necesitamos que la gente no intervenga las tapas del alcantarillado, que no intervenga el sistema sanitario.
5: Solicitamos a nuestras comunidades mantenerse alejados del riesgo.
2: Camioneros solicitaron a las autoridades modificar el tránsito para tener un uso alternado de la ruta tras la reapertura del Paso de los Libertadores.
6: Está planificado de que hasta el día jueves el flujo va a ser desde Argentina hacia nuestro país.
7: En Argentina, de una capacidad de 500, ellos ya tenían cerca de 1.600 camiones.
2: El oficialismo finalmente no ha terminado de cuadrarse tras la reforma constitucional de seguridad, la que deberá pasar por tres comisiones en el Senado.
8: Yo soy escéptico, yo creo que con los estados constitucionales que nosotros tenemos podemos perfectamente llevar adelante el plan de seguridad.
9: No cuenten con mi voto para esta locura, porque así mueren las democracias.
2: El expresidente Gabriel Boric criticó la iniciativa que busca modificar la Carta Fundamental.
10: Esta reforma constitucional que quieren instaurar un estado de sitio de 240 días con la atribución exclusiva del presidente de la República, con una limitación de libertades que no se había visto inédita en la democracia chilena.
2: El Tribunal Constitucional acogió a trámite el requerimiento que ingresó el Ejecutivo respecto de la Ley de Reconstrucción.
11: Es solo el cumplimiento de algunos requisitos para que después se pueda conocer el fondo del asunto.
12: La consistente en acoger el requerimiento, resultado de lo cual el artículo 31 no podría transformarse en ley.
2: Con nota roja cerró la economía chilena el primer semestre de este año con una caída del 0,3% luego de que el Producto Interno Bruto del segundo trimestre anotara un retroceso de 0,2%.
13: El consumo, por otro lado, muestra estabilidad, pero el mercado laboral sigue débil.
14: Podría haber evitado o al menos haber amortiguado esta recesión técnica, pero tampoco sería justo decir que toda la responsabilidad es del gobierno.
2: Cerca de 30 pesos por litro subirán las gasolinas y en alrededor de 90 pesos lo hará el diésel a partir de mañana jueves.
15: Los precios han seguido subiendo afuera, tenemos una guerra y vamos a ir subiendo, vamos a tratar de hacerlo, hoy día tenemos las finanzas más ordenadas que antes y vamos a ir subiendo un poco más paulatino.
2: La sala de la Cámara de Diputados declaró admisibles tres proyectos que buscan declarar feriado el 17 de septiembre.
16: Este no es un proyecto contra la economía.
17: Sumar el día jueves 17 le hace bien al país, permite el reencuentro de las familias.
2: La justicia envió a prisión preventiva a Michael Clark, expresidente de Azul Azul, a los hermanos Larraín y a Sergio Yáñez, por considerarlos un peligro para la sociedad y la investigación del caso Sartor.
18: Efectivamente un fraude de grandes proporciones, cometido un lapso de varios años.
19: Creemos que ha quedado claro que respecto a mi representado no concurren antecedentes para sostener que haya tenido participación.
2: El cuarto juzgado de garantía de Santiago iniciará hoy las formalizaciones contra los 44 detenidos en el marco de la operación Imperio de Ámsterdam, entre ellos la de Camilo Huerta.
20: Y de importancia para el Ministerio Público es que se declararon ajustadas a derecho todas las detenciones que se habían despachado.
21: Pero nosotros sostenemos que el delito de tráfico no se configura.
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1: 5 de la mañana, 18 minutos.

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1: Vamos a partir revisando la condición del aire para nuestro país. Atención, hay buenas noticias para Coyhaique, que mantiene el aire bueno durante estos días, más bien durante el día de hoy. Estas son el pronóstico de la calidad del aire de la zona centro y sur de nuestro país del Ministerio del Medio Ambiente. Se mantiene también bueno el aire en el Valle Central, en la provincia de Curicó, y en el Valle Central de O'Higgins. Regular se mantiene en Puerto Montt y Puerto Varas, Valdivia con el aire regular, Temuco y Padre Las Casas, Los Ángeles, Concepción Metropolitano, Linares, Talca y Maule y la región metropolitana. Alerta ambiental en Osorno y en Chillán Viejo y Chillán. En esos dos sectores, en esos tres sectores más bien, hay alerta ambiental. Vamos rápidamente al pronóstico del tiempo. Partiremos en la región de Magallanes, Antártica chilena. Mínima de 1 grado, máxima de 5, nublado y chubascos de agua nieve débiles, con viento entre 40 y 60 kilómetros por hora en la mañana. En la tarde, nubosidad parcial y chubascos de agua nieve débiles y ráfagas de viento de hasta 70 kilómetros por hora. 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Vamos a seguir avanzando. Vamos hacia el poquito más al norte de nuestro país. Vamos a Coyhaique, mínima de 3, máxima de 5 grados. Por la mañana y la tarde, cubierto y lluvia en esa zona del país. En Puerto Montt, mínima de 2, máxima de 13 grados. Estará nublado tanto en la mañana como por la tarde. Eso sí, durante la noche se espera que esté cubierto con lluvia débil. En la isla grande de Chiloé, tanto en Club Castro como Quillón, se espera un día con una mínima de 8, máxima de 12 grados. Eso sí, vamos a tener lluvia débil durante toda esta jornada en las comunas que acabamos de mencionar. Atención ahí a Chiloé, porque va a haber precipitaciones durante toda esta jornada. En Osorno, mínima de 1 grado, máxima de 13. Por la mañana, nublado y niebla. Por la tarde, nubosidad parcial. En Valdivia, mínima de 0 grados, máxima de 12. De hecho, hasta ahora hay 3 grados Celsius en Valdivia. Nublado, niebla y helada. Por la mañana, por la tarde, nubosidad parcial. En Temuco, mínima de 8, máxima de 14 grados. Nublado, niebla y helada. Por la mañana, por la tarde, nubosidad parcial. Concepción, en la región del Biobío, mínima de 3, máxima de 14 grados. Nubosidad parcial tanto en la mañana como por la tarde. En Chillán estará nubosidad parcial y helada con viento entre 25 y 40 kilómetros por hora toda esta mañana. En la tarde, nubosidad parcial, mínima 0 grados. La máxima llegará a los 15. En Talca, nublado y neblina variando nubosidad parcial por la mañana. Por la tarde pasará la neblina. Habrá nubosidad parcial, mínima de 2. Máxima de 18 grados. Rancagua tendrá una mañana despejada, una tarde con nubosidad parcial. La mínima, 5 grados. Máxima, 18. ¿Qué pasará en Santiago? En la mañana, atención, porque tenemos un día despejado, pero con algo de bruma. En el centro de Santiago, al menos, algo de bruma. Por la tarde, despejado. Mínima de 5. Máxima de 19 grados para Santiago. En la región de Valparaíso, vamos a estar atentos a ver lo que está pasando en la zona de la zona cordillerana. San Felipe de los Andes estará despejado, tanto en la mañana como por la tarde, mínima de 5, máxima de 21 grados. En Valparaíso, mínima de 8, máxima de 15 grados. En la mañana estará nublado con neblina, por la tarde, completamente nublado. Vamos a La Serena, Coquimbo, nublado con llovizna por la mañana. Por la tarde, nublado, variando nubosidad parcial. A esta hora hay 13 grados, de hecho, en La Serena y Coquimbo. Mínima de 10, máxima de 16 grados. En Copiapó, nublado por la mañana. Por la tarde, nubosidad parcial. Mínima de 9, máxima de 21 grados. Antofagasta, nubosidad parcial, variando despejado con viento entre 25 y 40 kilómetros por hora. Esto en la mañana, también en la tarde. Los indicadores, mínima de 16 grados, máxima de 19. En Iquique, nublado, variando nubosidad parcial con viento entre 25 y 40 kilómetros por hora, eso en la mañana. Y la tarde, atención con esto, porque nos dice la Dirección Meteorológica de Chile que habrá nubosidad parcial y tormenta de arena con viento entre 40 y 60 kilómetros por hora. Esto en Iquique en la tarde, mínima de 16, máxima de 21 grados. En Arica, mínima de 16, máxima de 22, cubierto con llovizna variando nublado en la mañana. En la tarde, nublado con viento entre 25 y 40 kilómetros por hora, ráfagas de viento que podrían llegar hasta los 50 kilómetros por hora. En Isla de Pascua, ahí en Rapa Nui, nos espera un día nublado con chubascos débiles, mínima de 16, máxima de 19 grados. En el archipiélago Juan Fernández estará cubierto toda esta jornada, mínima de 11 y máxima de 14 grados. En la península Antártica, temperaturas bastante bajas. Se espera una temperatura mínima de menos 10, máxima de menos 5. Cubierto y ventisca con viento entre 60 y 80 kilómetros por hora. Es el pronóstico del tiempo para este día miércoles 19 de agosto.
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0: 5 de la mañana, 28 minutos.

0: 5 de la mañana, 36 minutos.
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3: El jueves 19 de agosto del año 1813, la Junta de Gobierno de Chile anunció mediante una proclama publicada en el periódico oficial de la época, que era el Monitor Araucano, la fundación de la primera biblioteca pública de Chile, 1813. Era una proclama que decía, dando argumentos, decía: ciudadanos de Chile, al presentarse un extranjero en un país que le es desconocido, se forma la idea de su ilustración por las bibliotecas y demás institutos literarios que contiene. Y el primer paso que dan los pueblos para ser sabios es proporcionarse grandes bibliotecas. Por esto, agregaba la proclama, el gobierno no omite gastos ni recursos para la creación de la Biblioteca Nacional. Para esto se abre una suscripción patriótica de libros y modelos de máquinas para las artes, en donde cada uno, al ofrecer un objeto o dinero para su compra. Todo libro será un don precioso, porque todos son útiles. Y después venía la misma proclama, ¿cómo se iba a organizar esto? Decía: la organización de la biblioteca está a cargo de don Agustín Olavarrieta, director general de la renta de tabacos, pero también lo acompañarán a recoger y recibir los donativos de libros en la capital los beneméritos

0: provincial Fray Javier Guzmán, del orden seráfico, y Fray Joaquín Jara, del orden militar, y en las provincias los administradores de rentas y tabacos. Era un llamado a crear la biblioteca, pero también a que se hiciesen donaciones de libros para justamente existiese esa biblioteca. A partir de esta misma proclama de su fundación, que invitaba a los ciudadanos a la donación de libros para su formación, se recibieron algunos centenares de obras. Aunque, según cuenta Diego Barros Arana, como debe suponerse, conocida la postración literaria del país, eran estas obras, en su mayor parte, tratados de escasa utilidad, y fuera de algunos de ellos, aumentaban muy poco el caudal de ciencia moderna de aquella biblioteca. Porque Chile, en efecto, era un país pobre y letrado, y que ya estaba bastante aislado de lo que podría en esa época denominarse las corrientes modernas del pensamiento. En ese mismo periódico oficial, en ese mismo Monitor Araucano, se daba cuenta de las donaciones hechas por varias personas, entre ellas José Ignacio Argomedo, el ex jesuita José González y Juan Egaña, quien hizo, según Barros Arana, el donativo más valioso, que era un ejemplar de la historia natural de Georges-Louis Leclerc, conde de Buffon. Entre las otras obras recopiladas, se cuentan, por ejemplo, La Araucana de Alonso de Silla, Las Fábulas de Sopo, Política Indiana de Juan de Solórzano y Pereira, Física Experimental del Abate Molé, Las Epístolas de Cicerón y Las Memorias de Federico el Grande. Digamos finalmente que la derrota de los patriotas en Rancagua y el posterior restablecimiento del dominio español interrumpió el desarrollo de la biblioteca, que solo pudo reiniciar sus actividades ya en febrero de 1817. Y también podemos agregar que no es una idea extravagante medir o calificar a una sociedad por la calidad y cantidad de bibliotecas públicas que ofrece a sus ciudadanos. Pero como sea, fue ese jueves 19 de agosto de 1813 cuando la Junta de Gobierno de Chile anunció, mediante una proclama, la fundación de la primera biblioteca pública en el país.
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1: Cinco de la mañana, 43 minutos.
2: Escucharemos a Ángel Parra Trío, No puedo quitar mis ojos de ti. Nos quedan 17 minutos para las 6.

0: faltan 13 minutos para las 6 de la mañana.
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0: Faltan 11 minutos para las 6 de la mañana.
7: Siempre es buen momento para escuchar música nacional. Escucharemos a Andrés de León. ¿Cómo empezar de nuevo en Biobío?

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1: Faltan 7 minutos para las 6 de la mañana.
2: Ruta 5 Sur entre Buin y Río Claro. Atención porque está nublado, pero hay varios trabajos. Intervención de pista número 3, sentido poniente, kilómetros 134 a 136, sector San Fernando Norte. Pista número 4, intervención de esa pista, sentido oriente, kilómetro 33.100 al 30.800 en el sector Buin. Intervención de pista número 3, sentido poniente, kilómetro 158 al 158.600, sector Chimbarongo. Y la pista número 4, sentido oriente, kilómetro 207 al 205.800, sector Pulmón. En el acceso sur a Santiago está nublado, pero también hay dos lugares con intervención de pistas. Pista número 1, sentido poniente, kilómetro 2.700 al kilómetro 3.800, en el sector San Francisco. Y trabajos continuos con intervención de pista número 2, sentido oriente, kilómetro 5.500 al kilómetro 3.500, sector San Francisco.
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2: Nos vamos, que tengan una excelente jornada, que les vaya muy bien. 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Tanto las transmisiones en vivo, las noticias y todo el contenido digital que tenemos para usted. Que le vaya muy bien. William, muchas gracias. Nos vemos mañana. Chau.

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3: Decretan estado de catástrofe para la provincia de Tocopilla por los efectos del sistema frontal.
4: El presidente José Antonio Kast se va a trasladar hoy hasta la zona para monitorear en terreno la situación.
5: Y por el gran nivel de afectación que ha generado esta situación, es que el presidente de la República ha determinado decretar el estado de excepción constitucional de catástrofe por calamidad pública en la provincia.
3: En la región de Tarapacá se emitieron alertas de evacuación por la activación de quebradas y aluviones que provocaron cortes en las rutas, al igual que la caída de automóviles en el sector del Minero Desconocido.
6: Necesitamos que la gente no intervenga las tapas de alcantarillado, que no intervenga el sistema sanitario.
7: Solicitamos a nuestras comunidades mantenerse alejados del riesgo.
4: Camioneros chilenos solicitaron a las autoridades modificar el tránsito para tener un uso alternado de la ruta luego de la reapertura del Paso Los Libertadores.
8: Está planificado de que hasta el día jueves el flujo va a ser desde Argentina hacia nuestro país.
9: En Argentina, de una capacidad de 500, ellos ya tenían cerca de 1.600 camiones.
3: El oficialismo finalmente no termina de cuadrarse tras la reforma constitucional de seguridad, la que deberá pasar por 3 comisiones en el Senado.
10: Yo soy escéptico, yo creo que con los estados constitucionales que nosotros tenemos podemos perfectamente llevar adelante el plan de seguridad.
11: No cuenten con mi voto para esta locura, porque así mueren las democracias.
4: El expresidente Gabriel Boric criticó el estado de sitio de 240 días que ha propuesto el gobierno.
12: Esta reforma constitucional que quieren instaurar un estado de sitio de 240 días con la atribución exclusiva del presidente de la República, con una limitación de libertades que no se había visto inédita en la democracia chilena.
3: El Tribunal Constitucional acogió a trámite el requerimiento que ingresó el Ejecutivo respecto de la Ley de Reconstrucción.
13: Es solo el cumplimiento de algunos requisitos para que después se pueda conocer el fondo del asunto.
14: La consistente en acoger el requerimiento, resultado de lo cual el artículo 31 no podría transformarse en ley.
4: Con nota roja cerró la economía chilena el primer semestre de este año con una caída de 0,3%, luego de que el Producto Interno Bruto del segundo trimestre anotara un retroceso de 0,2%.
15: El consumo, por otro lado, muestra estabilidad, pero el mercado laboral sigue débil.
16: Podría haber evitado o al menos haber amortiguado esta recesión técnica, pero tampoco sería justo decir que toda la responsabilidad es del gobierno.
3: Cerca de 30 pesos por litro subirán las gasolinas y en alrededor de 90 pesos lo hará el diésel a partir de mañana jueves.
17: Los precios han seguido subiendo afuera, tenemos una guerra y vamos a ir subiendo, vamos a tratar de hacerlo, hoy día tenemos las finanzas más ordenadas que antes y vamos a ir subiendo un poco más paulatino.
4: La sala de la Cámara declaró admisibles 3 proyectos que buscan declarar feriado el 17 de septiembre.
18: Este no es un proyecto contra la economía.
19: Sumar el día jueves 17 le hace bien al país, permite el reencuentro de las familias.
3: La fiscal Jimena Chong fue removida de la jefatura de la unidad de alta complejidad de la Fiscalía Metropolitana Centro Norte.
4: La justicia envió a prisión preventiva a Michael Clark, expresidente de Azul Azul, a los hermanos Larraín y a Sergio Yáñez, por considerarlos un peligro para la sociedad y la investigación del caso Sartor.
20: Efectivamente, un fraude de grandes proporciones, cometido en un lapso de varios años.
21: Creemos que ha quedado claro que respecto a mi representado no concurren antecedentes para sostener que haya tenido participación.
3: El cuarto juzgado de garantía de Santiago iniciará hoy las formalizaciones contra los 44 detenidos en el marco de la operación Imperio de Ámsterdam, entre ellos la del ex chico reality Camilo Huerta.
22: Y la importancia para el Ministerio Público es que se declararon ajustadas a derecho todas las detenciones que se habían despachado.
23: Pero nosotros sostenemos que el delito de tráfico no se configura.
4: En noticias del ámbito internacional, el presidente de Estados Unidos, Donald Trump, anunció que pausó durante 3 días la entrada en vigor de los aranceles de 50% a Canadá.
3: Los precios del petróleo aumentan por cuarto día consecutivo ante la incertidumbre sobre el control del estrecho de Hormuz.
4: Estados Unidos y Corea del Sur acordaron reducir la duración de sus ejercicios militares luego de las declaraciones de Trump sobre Kim Jong-un e Irán.
3: En el deporte, Universidad Católica perdió por 3-0 frente a Estudiantes de La Plata y quedó eliminado de la Copa Libertadores.
0: No se pudo, no es que no quisimos. No somos muchos y encima nos faltaron varios jugadores, entonces en eso sí se sintió la diferencia de jerarquía individual del rival.
4: Y esta tarde Coquimbo Unido buscará clasificar a los cuartos de final recibiendo a Platense de Argentina.
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2: 6:07 a.m.
3: Muy buenos días, bienvenidos a Radiograma. Junto a Catherine Cubillo estamos comienzo a esta edición. Vamos a comenzar a revisar noticias importantes, relevantes, ocurridas tanto en Chile como en el mundo en las últimas horas. Estaremos hasta las 10 de esta mañana y nuestro compromiso es que usted quede totalmente informado. Le ofrecemos desde ahora información independiente. Catherine, buenos días.
4: ¿Cómo estás, Tomás? Buenos días. Buenos días también a nuestros auditores, a todos quienes ya están con nosotros y van a estar acompañándonos en esta revisión de las noticias. A esta hora siempre saludamos a todos ahí en las 43 estaciones de BioBio, la radio en todo el país, que están conectadas para informarse. También, por supuesto, a quienes están en la plataforma digital, es biobiochile.cl. Y, por supuesto, a quienes nos escuchan y nos ven a través de BioBio TV.
3: Santiago en estos instantes está con el cielo totalmente despejado. La temperatura alcanza los 5,6 grados, la humedad es del 94%. Para esta jornada Santiago espera un día que va a estar despejado todo el día, pero ya en la noche va a estar con nubosidad parcial variando a nublado. Todo el día despejado, en la noche va a variar a nublado, se espera una temperatura máxima de 19 grados. En Viña del Mar y Valparaíso, nubosidad parcial, temperatura 10 grados, humedad 94%. Para Viña del Mar y Valparaíso, se espera un día que va a estar nublado con neblina en la mañana, en la tarde nublado, y una temperatura máxima de 15 grados. Para la ciudad de Concepción, se espera... En estos instantes, el cielo en Concepción está con nubosidad parcial, la temperatura es de 6 grados, humedad 93%. Para Concepción se espera un día con nubosidad parcial todo el día y una temperatura máxima de 14 grados. Atención que en el norte del país ha mejorado la situación luego del sistema frontal y solamente en Arica se espera un día cubierto con llovizna variando nublado en la mañana y con viento. Nada más, cubierto con llovizna en Arica y también en La Serena y Coquimbo, nublado con llovizna matinal. Nada más, el resto de las ciudades, Iquique, Antofagasta, Tocopilla, van a estar con nubosidad parcial en algunos casos. En el caso de Tocopilla, nublado variando a despejado. En el caso de Calama, también va a variar a despejado. Y en el caso de Copiapó, va a estar nublado variando a nubosidad parcial, igual que en Vallenar. Por lo tanto, el sistema frontal ya pasó en el norte del país.
4: Vamos a estar hablando acerca, eso sí, de los efectos y de todo lo que implica incluso una visita del presidente Kast hacia el norte grande del país. Pero revisemos la calidad del aire en toda la zona centro y sur del país, la que cuenta con estaciones de monitoreo, para estos fines. Es regular hoy en la región metropolitana, en Talca y Maule, en Linares, en Concepción Metropolitano, en Los Ángeles, en Temuco y Padre Las Casas, en Valdivia, en Puerto Montt y Puerto Varas, todos con aire regular, que es el color amarillo que ustedes ven a través de BioBio TV. Es bueno en el Valle Central de O'Higgins y en el Valle Central de la provincia de Curicó, también en Coyhaique, allá en la región de Aysén. Hay alerta ambiental, que es lo más complicado de hoy, en Chillán y Chillán Viejo y en Osorno. Acá en la región metropolitana, con este aire que ya es regular, rige la restricción vehicular, comienza a las 7:30 a.m. Está vigente hasta las 21 horas en toda la provincia de Santiago, más San Bernardo y Puente Alto. Hoy, miércoles, los dígitos afectos a la restricción son 2 y 3. Recuerde que es para autos y motos con sello verde, pero solo los inscritos antes del 1 de septiembre del año 2011.
3: Y para vehículos sin sello verde y en el exterior del anillo Américo Espucio, los dígitos son 4, 5, 6 y 7. 4, 5, 6 y 7. Nos vamos de inmediato a las noticias.
4: Comencemos con un resumen policial de las últimas horas. Hay un suboficial mayor de carabineros llamado a servicio que disparó contra uno de los tres hombres que asaltaba a su hijo fuera de su domicilio. Esto fue en Puente Alto. El funcionario, estando de civil, habría efectuado al menos 3 disparos.
3: Los otros dos involucrados lograron escapar en una camioneta con ropa de marca sustraída desde el vehículo de la víctima. Las especies están avaluadas entre 10 y 20 millones de pesos. Vicente Aguilar, buenos días.
4: Hola, Vicente.
5: Muy buenos días. Comenzamos con la revisión de las noticias, principales noticias que sucedieron en la madrugada, y con este hecho donde un suboficial mayor de carabineros, en retiro, pero que actualmente fue llamado a servicio, disparó contra uno de los hombres que robaba a su hijo durante la noche, esto en Puente Alto. Habría efectuado alrededor de 3 disparos y uno de ellos hirió en el antebrazo derecho a un joven de 22 años, quien fue parte de este robo. Todo ocurrió cerca de las 23:30 horas en pasaje Río Cisnes, muy cerca del límite con la Florida, la Florida de Puente Alto, y ahí cámaras de seguridad que podemos ver a través de BioBio TV muestran cómo una camioneta San John gris llega hasta este sector. Primero intenta ingresar de frente, luego se toma un tiempo, realiza una maniobra y comienza a entrar en retroceso a este pasaje. Ahí es que minutos después llega hasta su domicilio en un vehículo particular el hijo de este suboficial mayor que dispara, y es abordado por 3 hombres a rostro cubierto. Al menos uno de ellos portaba un arma de fuego. Ahí lo intimidan, le quitan su teléfono, la billetera, también las llaves del automóvil, y sustraen ropa de marca que mantenía el vehículo y que había sido adquirida en el extranjero para su posterior venta, que está avaluada, según carabineros, entre 10 y 20 millones de pesos. Ahí que pasa esto, ¿cierto? Y el padre observa el asalto fuera de su domicilio y desde delante del jardín, detrás de la reja, se identifica como carabinero, y ante la negativa de los involucrados de poner este actuar, ¿cierto?, el robo, utiliza su arma particular debidamente inscrita y ahí realiza estos disparos. El teniente Fernando Muñoz, oficial de ronda de la prefectura Santiago Cordillera, se refirió a este hecho.
6: Con el objeto de evitar un mal mayor y en cumplimiento del deber, se identificó como carabineros con su armamento particular y, tras la negativa de los sujetos a deponer su actitud, hizo el uso de su armamento particular, efectuando alrededor de 3 disparos.
5: De estos 3 disparos que señala el teniente, uno de ellos, uno de estos involucrados, ¿cierto?, los 3 que se bajaron de la camioneta, recibió un disparo en su antebrazo derecho. Tras eso quedó tendido en el lugar, fue reducido por los vecinos, maniatado también, hasta que llegara carabineros al lugar. En su poder fueron encontrados el teléfono, la billetera y también las llaves que habían sido sustraídas a la víctima instantes previos. Los otros 2 escaparon en la camioneta gris en dirección hacia Avenida La Florida, llevándose esta ropa sustraída avaluada entre 10 y 20 millones de pesos. Personal del SAMU trasladó a este hombre que quedó ahí, cierto, maniatado, un poco golpeado también por los vecinos, lo trasladaron hasta el Hospital Sotero del Río, donde, según carabineros, permanece fuera de riesgo vital, también a la espera del control de detención. Además, señalaron que no presenta antecedentes penales, mientras que el hijo de este hombre, de este suboficial mayor, sufrió algunas lesiones leves por el forcejeo. La CIP de Carabineros trabajó también en la revisión de cámaras particulares, también todas las que están en el sector, para poder identificar hacia dónde habrían seguido este rumbo, este vehículo San John, una camioneta grande, gris, que movilizaba a estos sujetos, que terminan uno de ellos siendo baleado por un suboficial mayor ahí afuera de su domicilio en Puente Alto.
3: Muchas gracias, Vicente.
5: Que esté muy bien.
4: Gracias. Chao, Vicente, hasta pronto.
3: Carabineros capturó a 4 personas, entre ellas 2 menores de edad, en 2 procedimientos vinculados a robos de vehículos en Ñuñoa. Nos trasladamos hasta una de nuestras unidades móviles en la región metropolitana.
4: Ampliamos de inmediato la información. Rodrigo Pino, buenos días.
7: Sí, buenos días. Se trata de diligencias desarrolladas por la 18ª Comisaría de Ñuñoa, que terminó con dos procedimientos policiales y la captura de cuatro personas, entre ellos dos menores de edad, vinculados a estos ilícitos. Robos de vehículos, pero también robos de accesorios de automóviles. El primero de ellos se produjo en una fiscalización que estaba desarrollando Carabineros en el sector de la calle Montenegro con Simón Bolívar, donde ya se habían recibido denuncias de delitos vinculados a este tipo de hechos, el robo de vehículos, y ya se había identificado a una persona como blanco objetivo de estos casos. En estos antecedentes es que se logró verificar un automóvil que reunía las características que estaban siendo investigadas por parte de Carabineros, por lo tanto se intentó hacer una fiscalización, y estas dos personas al interior de este vehículo, al ver la presencia policial, intentan evadir este control, sin embargo son finalmente interceptados en el sector de las calles Coronipe con Montenegro, donde finalmente se logra capturar estas dos personas, dos menores de 17 años, en cuyo interior se logró de este vehículo encontrar varios elementos para la comisión de estos delitos, como son dos dispositivos tipo escáner, una ganzúa, tres llaves de diferentes automóviles, dos teléfonos celulares, además de guantes y gorros para cubrir el rostro. Además, se ha señalado que uno de estos dos detenidos de 17 años era quien finalmente era el blanco objetivo por parte de Carabineros para lo que era la investigación en torno al robo de automóviles. Los dos menores de edad cuentan con antecedentes policiales por delitos similares, y lo señalamos, uno de ellos ya tenía esta orden de investigar por parte de Carabineros. Ambos ya quedaron a disposición del Ministerio Público, al igual que las especies sustraídas que están como elementos de prueba en torno a esta investigación de Carabineros. Pero no es el único caso que se produjo en Ñuñoa. Similar se generó en el sector de la calle Doble Almeida, esto es también en Ñuñoa, donde Carabineros fue alertado por personal de seguridad municipal de desconocidos que estaban realizando el robo de accesorios de vehículos, forzando las puertas de estos automóviles. Llega Carabineros al lugar y se encuentra con estas personas, que al ver la presencia de Carabineros escapan del lugar y comienza una persecución que termina con lo que es un accidente de tránsito. El vehículo del cual se escapaban estos dos desconocidos impactó contra unos radiopatrullas de Carabineros en el sector de la calle Ramón Cruz. Los dos fueron detenidos, dos imputados de 45 y de 39 años. Escuchemos las palabras de la teniente Francisca Burgos, oficial de Ronda Oriente, quien se refirió a la detención de estas dos personas y también lo que se encontró al interior del vehículo.
8: Donde fueron alertados por personal municipal que dos sujetos se encontraban intentando abrir un vehículo para sustraerlo, donde Carabineros visualiza a estos sujetos comenzando un seguimiento controlado. Estos sujetos pierden el control del móvil, donde Carabineros pudo proceder a la detención de ellos y a verificar el interior del vehículo mantenían especies para cometer ilícitos.
7: Sí, que son estas especies, una ganzúa artesanal, una broca metálica, además de un destornillador, que son elementos para forzar las puertas de los automóviles y cometer estos ilícitos. Estas dos personas también cuentan con antecedentes policiales, también van a quedar a disposición del Ministerio Público, dos procedimientos vinculados a estos robos de automóviles registrados en la comuna de Ñuñoa. 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
9: 6:18 a.m.
3: Sin detenidos, terminó una riña entre un grupo de mujeres, supuestamente clientas, y un grupo de bomberos de una estación de servicio en la comuna de La Cisterna.
10: Les vamos a contar también de las lesiones leves como consecuencia de un disparo en su cuello, con las que resultó un joven que estaba en su casa luego de que el domicilio fuese baleado por desconocidos. Estamos en otra de nuestras unidades móviles en la región metropolitana. Cristian Borkowski, buenos días.
24: Hola, muy buenos días, Katy y Tomás. Sí, vamos a dar cuenta de lo primero que señalaban ustedes en carpeta y que tiene que ver justamente con esta extraña situación, anómala por lo demás y bastante violenta, que se registra en este servicentro que ustedes están viendo a mi espalda. Yo me encuentro acá, en la punta de diamantes de la Gran Avenida, con Padre Hurtado, en la comuna de La Cisterna, el cual fue el escenario de esta pelea que ustedes van a ver a través de Bio Bio TV y que fue captada por los vecinos del lugar y que a la postre hablaron con nosotros, pero que grabaron el audio ambiente de esta pelea que se estaba generando entre principalmente mujeres y los mismos bomberos, es decir, las personas que surten de combustible a los automóviles. ¿Qué es lo que ocurrió? Llegó un grupo de mujeres a bordo de una camioneta, pero se pusieron con la apertura del surtidor al revés, es decir, al otro lado. El bombero le pidió que cambiaran de posición y ahí comenzó una gresca. Al final, las mujeres terminaron yendo a buscar a más personas y alrededor de 10 terminaron agrediendo a 3 bomberos. ¿Cuál es el resultado de todo esto? Uno de ellos apuñalado en una pierna y otros también heridos con cortes en las manos y en los antebrazos. y todas son circunstancias que tienen que estar siendo investigadas a esta hora por carabineros. Vamos a dar cuenta de eso en unos segundos más, pero yo primero quiero que ustedes escuchen el audio ambiente de esta pelea que se generó en horas de noche en este mismo lugar acá en la cisterna. De hecho, ahí escuchaban los bocinazos de otros clientes que no podían creer lo que estaban viendo y que con mucho temor grababan con sus teléfonos celulares casi a escondidas dentro de sus automóviles para no ser vistos por las personas que estaban atacando a estos bomberos que resultaron, como los decíamos, heridos. Los testigos, que también algunos de ellos grabaron estos hechos, hablaron con nosotros y esto fue lo que nos contaron.
9: A la cual ellos fueron a buscar después más gente y volvieron por segunda vez a agredirlo. Los agredieron en dos oportunidades, no en una.
11: ¿Y resultaron heridos?
9: Sí, un compañero terminó con una puñalada en la pierna y el otro en la cabeza y...
24: Y claro, todas estas circunstancias están siendo vistas por carabineros que... Estaba a pocos metros de este lugar, dicen acá los vecinos, los testigos, que se demoraron un poco en llegar los funcionarios policiales. Los primeros que llegaron fueron los de Seguridad Ciudadanos y ellos constataron el procedimiento, salieron en búsqueda de la camioneta, pero no la encontraron. En todo caso, hay cámaras de seguridad acá que habrían registrado la placa patente de este vehículo y, por supuesto, en los otros que llegaron los demás atacantes. Mientras esperamos que Carabineros pueda entregar algunos antecedentes sobre esto que les estoy contando, vamos a cambiar rápidamente de tema y de acá, de la zona sur, nos vamos a la zona norte del Gran Santiago, específicamente en la comuna de Recoleta. La calle es La Valleja. Ahí un joven se encontraba en un departamento que está ubicado ahí en un block y precisamente en horas de anoche estaba en su dormitorio cuando de pronto ciertos disparos y uno precisamente le alcanza en el cuello, le alcanza a rozar milagrosamente el cuello, generándole solamente una lesión leve. Sale, le comenta a los padres, este joven tiene 18 años y finalmente fueron estos últimos que lo llevaron a constatar las lesiones. Afuera encontraron una vainilla y otras personas habrían dicho que se trata de un grupo de personas que no se sabe por qué razón dispararon contra el domicilio de este joven, hiriéndolo en el cuello. Estas circunstancias fueron comentadas por el titular de la Fiscalía Metropolitana Centro Norte, Felipe Olivari Vargas, que nos entregó algunos antecedentes.
12: Cuando siente un fuerte sonido y posteriormente un impacto en su cuello y se percata de que habían daños en el techo de su pieza y que mantenía una pequeña herida, afortunadamente superficial, en su cuello. Además, la misma familia recogió un proyectil balístico desde la habitación, dándose cuenta de que alguien había disparado con un arma de fuego.
24: Claro, porque hasta el momento no se descarta que hayan sido más disparos los que se percutaron contra el domicilio. Solamente hay uno único que logró perforar la techumbre del domicilio y herir a este joven de 18 años en el cuello. Afortunadamente son lesiones leves, podría haber sido algo mucho peor, pero claramente ya Carabineros, la sección de investigaciones policiales, está indagando las circunstancias para dar con el paradero de los pistoleros. 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
3: El gobierno decretó estado de catástrofe en la provincia de Tocopilla por la afectación del sistema frontal que ha dejado a más de 2.000 personas evacuadas.
14: Si bien durante la tarde del martes el Ejecutivo anunció estado de catástrofe para la provincia de Tocopilla, el presidente finalmente avaló en terreno los daños, afectaciones, además del diálogo con autoridades ante eventuales reposiciones. Asimismo, lo confirmó el viceministro Claudio Alvarado en el balance del COGRID nacional.
25: Precisamente para reunirse con las autoridades locales, evaluar en terreno
15: los daños, las afectaciones y tomar las decisiones que correspondan.
14: A nivel educacional están completamente suspendidas la jornada educativa para este miércoles en todas las comunas de la segunda región. En las últimas horas de este martes se decretó la activación de la quebrada Jorgillo en Caleta Coloso, lo que provocó el respectivo despliegue. Así lo comentó el alcalde de Antofagasta, Sacha Rasmirik.
16: Las cámaras que el municipio tiene en Coloso, pudimos apreciar la primera activación de la quebrada Jorgillo.
14: Un evento meteorológico que afectó a las comunas costeras de la región de Antofagasta, principalmente Tocopilla, donde se decretó estado de catástrofe y este miércoles a primera hora estará presente el presidente en la zona afectada. Desde Antofagasta, Bio Bio, la radio.
2: 6:26 a.m.
10: Diferentes evacuaciones y alertas se emitieron en Iquique y en Alto Hospicio. En el sector del Marinero Desconocido se registró la caída de automóviles, consecuencia de un aluvión, y las rutas se vieron afectadas por desprendimientos y socavones.
17: Fueron más de 12 milímetros de agua los que cayeron en Iquique y Alto Hospicio durante la jornada de este martes y que provocaron serios daños en las rutas y la conectividad interurbana, y también se debieron activar alertas SAE para evacuar de manera preventiva a la población en el sector norte de Iquique, el sector barrio industrial de la zona franca, y también en las caletas San Marcos, Río Seco, el control aduanero de Loa y Chanavaya, situación que no generó problemas ni afectación mayor a las personas. La directora regional de SENAPRED, Patricia Montenegro, entregó detalles del frente de mal tiempo que afectó a la zona.
18: Cayeron 12 milímetros acumulados, ¿sí? Y generándose un pic de 8.6 milímetros en el lapso de una hora.
17: Desde la delegación presidencial destacan que no hubo afectación a personas, no hay pérdidas de vidas humanas, tampoco pérdidas de personas heridas de gravedad tras esta situación que afectó gravemente al borde costero de la región. Se habilitaron albergues en Iquique, dos colegios, la Escuela Croacia y la Escuela Italia. En Alto Hospicio, el Centro de Alto Rendimiento, habría cerca de 300 personas que estarían recibiendo ayuda por parte del Estado frente a esta situación de lluvias que mantienen alerta roja en la zona y suspensión de clases. Es la jornada de este miércoles en Iquique. 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
2: 6:28 a.m.
3: En buen estado fueron rescatadas las dos personas que estaban desaparecidas en la comuna de General Lagos.
10: Los complejos fronterizos Chungaray y Bisbiri permanecerán cerrados por el sistema frontal.
19: Cerrados permanecen los complejos fronterizos Chungará y Bisbiri en la provincia de Parinacota debido a las nevadas que se han ocasionado durante estos días. Las precipitaciones también, lo que ha imposibilitado el normal flujo de vehículos en la ruta internacional 11CH. Se pudo dar con el paradero de dos personas que se encontraban desaparecidas en la búsqueda por parte de carabineros y también de el ejército. Afortunadamente fueron encontradas, llevadas a un centro asistencial en la localidad de Parinacota. Digamos que las clases permanecen suspendidas para este miércoles. Todos los establecimientos educacionales de la región de Arica y Parinacota, para las próximas horas y días, se encuentran vigentes algunos alertamientos meteorológicos, como viento moderado a fuerte en cordillera con desarrollo de ventisca. También precipitaciones normales a moderadas en el litoral, cordillera de la costa Pampa y precordillera de la región de Arica Parinacota. Viento normal a moderado con probabilidad de tormentas de arena en el sector del litoral, es lo que está pronosticado también para los próximos días. En Arica, Bio Bio, la radio.
2: 6:29 a.m.
3: Camioneros de la región de Valparaíso valoraron la apertura del paso Los Libertadores tras 34 días. Sin embargo, emplazaron a las autoridades a modificar el tránsito por día para cada sentido.
25: Luego de 34 días, el sistema integrado Cristo Redentor que conecta Chile con Argentina a través del Paso Los Libertadores fue reabierto este martes con uso exclusivo para el transporte de carga. Cabe recordar que entre este martes y el jueves 20 de agosto tendrán prioridad los camiones que circulen desde Argentina hacia Chile hasta el sector de Guardia Vieja en lado chileno. Si bien el gremio de camioneros valoró la reapertura por etapas, la Federación de Dueños de Camiones de Valparaíso emplazó a las autoridades a modificar el rango de días de uso exclusivo de la ruta, haciendo haciendo un llamado a implementar el tránsito alterno por jornada para cada sentido. Pese a la solicitud de los camioneros de la región de Valparaíso, el gobierno recalcó que se mantendrá el tránsito estipulado desde Argentina hacia Chile hasta las 20 horas del día jueves. Claudio Alvarado, ministro del Interior y de la Secretaría General de Gobierno, remarcó dicha medida.
0: Está planificado de que hasta el día jueves el flujo va a ser desde Argentina hacia nuestro país.
25: Finalmente, el tránsito por el Paso de los Libertadores se mantendrá con uso exclusivo para los transportistas desde Argentina hacia Chile, mientras que el viernes y sábado se habilitará en sentido contrario. En la región de Valparaíso, Bio Bio, la radio.
6: 6:31.
20: De manera paulatina se normalizó el tránsito de carga por el complejo fronterizo Cardenal Antonio Zamoré en la provincia de Osorno.
21: Tras levantarse las barreras, el trámite fluyó en promedio 40 minutos por máquina desde Chile y en de los Andes, poniendo término a largos días de espera para la mayoría de los transportistas que mostraban su agotamiento por la espera.
22: Nosotros cruzamos la semana pasada también por este mismo paso. Hicimos descarga en Valparaíso, volvimos a retomar carga y de inmediatamente nos vinimos a hacer fila, que llevamos 4 días haciendo fila.
23: De Rosario, Argentina, a Santiago. Con carne. Estoy cargado del día 31.
21: Más allá de las dificultades puntuales, el tránsito recuperaba la normalidad, especialmente en materia de carga, atendiendo registros históricos de atención en Cardenal Zamoré, que de promediar 130 camiones diarios con un 70% de carga hacia el extremo sur austral de Chile, superó en el momento más álgido los 400 transportistas diarios. 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
6: 6:32.
3: Con diferencias en la interna, el gobierno se prepara para una difícil tramitación de la reforma constitucional de seguridad, donde se mantienen lejos de los 29 votos que necesitan para admitirla a tramitación.
28: El proyecto de reforma constitucional de seguridad deberá ser votado en general por la Comisión de Constitución para luego pasar por lo mismo en la Sala del Senado. Posteriormente será derivada a las comisiones de Constitución, Seguridad y Defensa. Una norma de las más polémicas es la que tiene que ver con la creación de un nuevo estado de excepción, la que genera polémica dentro de la oposición y el oficialismo. Una de las dudas que ha surgido desde parlamentarios y las Fuerzas Armadas es la posibilidad que sean subordinadas a carabineros en ese escenario. El ministro de Defensa, Fernando Barros, afirmó que esto se ha conversado con los altos mandos y que es el presidente Kast quien deberá analizar quién queda a cargo en cada escenario.
29: Entonces es un tema que se va a ver caso a caso por parte del presidente en su momento, si es que es pertinente o no que esté o carabineros o alguien de las Fuerzas Armadas a cargo del manejo de una situación puntual.
28: En medio de la presentación del libro del exministro Mario Marcel, el expresidente de la República Gabriel Boric también tuvo palabras para la propuesta del gobierno, afirmando que es inédita en la historia democrática nacional.
30: Un estado de sitio de 240 días con la atribución exclusiva del presidente de la República, con una limitación de libertades que no se había visto, inédita en la democracia chilena.
28: En la oposición mantienen la tranquilidad que es bastante difícil que el gobierno logre llegar a los 29 votos de quórum, considerando el rechazo del sector y las diferencias en la interna del oficialismo.
6: 6:34.
3: Vamos a hacer un pequeño alto, luego tendremos información del deporte y un completo panorama internacional.
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5: Buenos días, Radio Bio Bio. En la comuna de Las Condes, acceso a la autopista Kennedy por Estoril, derrame de petróleo de un bus de red, del sistema red. Derramó petróleo bastante en el acceso y está muy peligroso para los conductores que van a tomar la autopista desde Estoril hacia el poniente. Que tengan un excelente día.
6: Buenos días, Radio Bio Bio, para informar que tercer día que los semáforos de Cañaveral con Eduardo Frei Montalva se encuentran apagados. Acá hay un caos vial importante, acá nadie respeta nada. Los autos andan a alta velocidad y lo peor de todo es que para cruzar hay que tener mucho cuidado y está lleno de camiones, entonces los camiones no aportan mucha ayuda en ese aspecto. Por favor, si pueden avisar ya tercer día.
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4: 6 de la mañana, 40 minutos.
7: Universidad Católica perdió por 3-0 frente a Estudiantes de La Plata en el Estadio Claro Arena y quedó eliminado en los octavos de final de la Copa Libertadores. El cuadro cruzado ahora seguirá compitiendo en el Torneo Nacional y Copa Chile.
8: Coquimbo Unido es el único representante chileno que queda en competencia internacional y hoy desde las 6 de la tarde recibirá a Platense buscando los cuartos de final de la Copa Libertadores. El encuentro de ida, que fue disputado en Argentina, terminó igualado a un gol. Ahora la vuelta acá en Coquimbo. Diego Osorio nos informa.
9: Universidad Católica fue derrotado por 3-0 frente a Estudiantes de La Plata en el Estadio Claro Arena y quedó eliminado en los octavos de final de la Copa Libertadores. El cuadro argentino fue muy superior al cabo de los dos encuentros y anoche marcó en el cierre de primer tiempo a través de Joaquín Correa, mientras que el capitán Guido Carrillo logró dos conquistas en el segundo para situarse entre los 8 mejores equipos del continente. La Católica llegó a este compromiso con varios lesionados, otros regresando, como el caso de Arancibi Montes, mientras que las bajas de Cristian Cuevas y fundamentalmente su goleador, Fernando San Pedri, fueron determinantes y así lo analizó su entrenador, Daniel Garnero.
10: No se pudo, no es que no quisimos, no somos muchos y encima nos faltaron varios jugadores, entonces en eso sí se sintió la diferencia de jerarquía individual del rival.
9: Hoy desde las 18 horas será el turno de Coquimbo Unido, que estrena sistema lumínico en el estadio Francisco Sánchez Rumoroso, para quedarse con la serie ante Platense de Argentina, que de momento está igualada a uno. Las buenas noticias para el entrenador Hernán Caputo es que recupera al defensa Manuel Fernández y al delantero Nicolás Johansen, ausentes en el partido de ida, y solo tendrá la baja del defensa Benjamín Gazzolo, suspendido. El estratega es consciente de lo que se juega en esta noche, luego del sufrimiento que han pasado varias familias en la región por los últimos sistemas frontales.
11: Sabemos la trascendencia que tiene un partido de fútbol con respecto a la alegría de la gente, ¿no? sobre todo de nuestra región. Sin embargo, no vamos a cambiar un montón de cosas que o vidas perdidas o hogares que no están por un partido de fútbol, ¿no? Pero sabemos que sí ayudamos y ayudamos muchísimo, ¿no? Por eso también nos hemos preparado de la mejor manera para afrontar el partido e independiente de lo externo, saber que va a ser bien recibido todo lo que hagamos.
9: El cuadro pirata, en caso de acceder a los cuartos de final, deberá enfrentar a Fluminense, que anoche eliminó por penales a Independiente Rivadavia en Mendoza. Además, hoy desde las 19:30 horas, el Montreal enfrenta al Columbus por la jornada 20 de la Major League Soccer y podría tener ya sus primeros minutos Alexis Sánchez, que dejó claros sus objetivos en la conferencia de presentación previa.
12: Soy muy competitivo en mi carrera. Vi que estaban viniendo todos los jugadores mundial. Estaba viendo Messi, Suárez, Lewandowski.

0: Dije, ¿por qué no venir y darme una oportunidad de jugar acá con los grandes jugadores a nivel mundial? Un desafío de poder ayudar al club y de salir campeones.
1: En otro orden de cosas, y en diálogo con la radio, el presidente electo de la Federación de Tenis de Chile, Milovan Kejevic, abordó distintas cuestiones por la crisis que vive la institución y que llevó al Comité Olímpico de Chile a tomar la administración, responsabilizando al ex titular de la FETECH, Sergio Lías.
2: Sergio Lías, siempre yo he dicho que es una persona mitómana, una persona que ha vivido toda la vida del tenis. Es lo peor que ha pasado en la historia. Él es un canalla del tenis, Sergio Lías.
1: Al cierre, Rangers de Talca denunció a San Marcos de Arica ante el Tribunal de Disciplina por irregularidades administrativas, acusando de incumplir el reglamento relacionado con la unidad de control financiero, y en su afán de evitar el descenso a la segunda división, aspira a que el cuadro nortino le descuente en puntos o, en el peor de los casos, la desafiliación.
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3: 6:44 a.m.
5: El presidente de Estados Unidos, Donald Trump, anunció una pausa de 3 días en la entrada en vigor de los aranceles del 50% a las importaciones procedentes de Canadá, luego de informar que ambos países alcanzaron un acuerdo pendiente de formalización.
6: Trump dijo que esta medida, que debía comenzar a regir hoy miércoles, quedará suspendida mientras Washington y Ottawa terminan de cerrar la documentación del pacto. El mandatario no entregó detalles acerca de los términos.
5: El Servicio de Inmigración y Control de Aduanas de Estados Unidos, conocida por su sigla en inglés ICE, propuso un plan para ayudar a proteger de posibles consecuencias financieras a los agentes de policía locales que realizan arrestos migratorios si son acusados de conducta indebida en el ejercicio de sus funciones.
6: Esta agencia propone subsidiar un seguro de responsabilidad civil para los agentes estatales y locales que reciben capacitación y autorización para hacer cumplir las leyes federales de inmigración.
5: Tenemos más detalles con Natalia Olivares, de Radio France Internacional.
7: Según el plan de Washington, los agentes locales contratados por la policía migratoria ICE contarían con un seguro de hasta $500,000 para cubrir su responsabilidad personal por honorarios legales o sentencias judiciales en el marco de los arrestos a migrantes. La medida permitiría a los agentes evitar asumir los costos derivados de posibles conductas indebidas. Los agentes de ICE suelen contar con inmunidad legal y con la defensa financiada por el gobierno, no así los agentes que ICE incorpora como refuerzo. El costo de esas demandas, que aumentan por el uso excesivo de la fuerza, arrestos injustificados o incautaciones ilegales, preocupa a las agencias. Algunas, como en Pensilvania, han rechazado asumir la cobertura de responsabilidad para este tipo de agentes y operaciones. Durante el segundo mandato de Donald Trump, ICE ha ofrecido incentivos económicos para ampliar su colaboración con el gobierno federal. Han aumentado el número de agencias asociadas y la cantidad de arrestos. Según datos de ICE, los agentes locales capacitados pueden interrogar y arrestar a personas sospechosas de estar ilegalmente en Estados Unidos y presentar cargos en determinados casos. Los arrestos realizados mediante estos programas alcanzaron un promedio de 3.000 al mes durante los primeros meses del 2026.
3: Faltan 13 minutos para las 7:00 a.m.
5: Las primarias de Estados Unidos entraron en su recta final con nuevos resultados que comienzan a definir el escenario para las elecciones de medio mandato, donde estará en juego el control del Congreso.
6: En Florida, el sector progresista del Partido Demócrata consiguió una nueva victoria con Angie Nixon, quien derrotó al exfuncionario del Consejo de Seguridad Nacional, Alex Vindman, pese a haber sido ampliamente superada en recaudación de fondos. Nixon enfrentará en noviembre a la senadora republicana Ashley Moody.
5: En la primaria republicana para la gobernación de Florida, el congresista Byron Donalds obtuvo la nominación y buscará convertirse en el primer gobernador afroamericano del estado. Su rival será el demócrata David Jolly, excongresista republicano que posteriormente abandonó el partido.
6: La jornada también dejó cambios en las candidaturas al Congreso. La demócrata Debbie Wasserman Schultz logró imponerse en una primaria disputada en Broward, mientras que el republicano Cory Mills perdió la posibilidad de competir por un tercer mandato frente al ex periodista Ryan Elia.
5: La asistente presidencial Natalie Harr volvió a quedar en el centro de la atención política en Estados Unidos, luego de que el senador demócrata John Ossoff la mencionara durante un acto de campaña para cuestionar la gestión del presidente Donald Trump.
6: Ossoff criticó al mandatario por su manejo de la guerra con Irán y aludió a Harp al referirse a los viajes presidenciales. Sus declaraciones provocaron una dura respuesta a la Casa Blanca, que salió públicamente en defensa de la colaboradora.
5: El director de comunicación Stephen Cheung acusó al senador de atacar a funcionarios que trabajan para el gobierno, mientras otros portavoces destacaron a Harp como una de las integrantes más leales del equipo presidencial.
6: Es una funcionaria de 35 años que se ha convertido en una de las colaboradoras más cercanas a Trump. Entre sus tareas está preparar e imprimir documentos, correos electrónicos, artículos y publicaciones de redes sociales para el mandatario, una función que le ha valido el apodo de la impresora humana.
5: Estados Unidos anunció nuevas sanciones contra autoridades de la Corte Penal Internacional en medio de la ofensiva de Washington en contra del tribunal por sus investigaciones relacionadas con actuaciones de militares y funcionarios estadounidenses e israelíes.
6: El Departamento de Estado informó que las medidas afectan a la presidenta de la Corte Penal Internacional, Tomoko Akane, y al abogado Abdullaye Seye, e implican el congelamiento de eventuales activos bajo jurisdicción estadounidense o vinculados al sistema financiero de ese país.
5: El secretario de Estado, Marco Rubio, acusó a la Corte de exceder sus atribuciones al investigar o procesar a ciudadanos de países que no forman parte del tribunal, como Estados Unidos e Israel.
6: Washington sostiene que la Corte Penal Internacional ha actuado de manera politizada en causas vinculadas a presuntos crímenes cometidos en Afganistán, Irak y Gaza, y ha reiterado que no aceptará acciones que a su juicio vulneren la soberanía nacional.
5: El presidente Donald Trump volvió a elevar la tensión en torno al estrecho de Hormuz al insistir en denominarlo como nuevo territorio estadounidense y publicar en Truth Social un mapa de la zona con esa referencia.
6: Trump ya había planteado en los últimos días que Estados Unidos podría quedarse con el estrecho y sostuvo que su país mantiene el control sobre la navegación en la zona. Sus declaraciones se producen después del vencimiento del plazo de 60 días establecido en junio para tratar de alcanzar un acuerdo con Irán.
5: El mandatario aseguró además que no existen negociaciones en curso con Teherán y afirmó que Hormuz se encuentra abierto, versión que contradice la posición iraní, que sostiene que la ruta marítima continúa bloqueada para parte del tráfico internacional.
6: La incertidumbre ha tenido efectos directos en los mercados. El petróleo encadenó 4 jornadas consecutivas de alza, con el Brent, que es una de las referencias en Chile, en $91.71 el barril, y el WTI en $85.70, ante las dudas sobre la seguridad de la navegación y la falta de avances diplomáticos.
5: La relación entre Estados Unidos y Omán atraviesa un momento de tensión por las negociaciones que Mascate mantiene con Irán para definir un nuevo esquema de tránsito en el estrecho de Hormuz, en medio de la guerra y del bloqueo que afecta a esta estratégica vía marítima.
6: El presidente de Estados Unidos, Donald Trump, volvió a amenazar al sultanato con acciones militares y que interfiere en los planes de Washington. La advertencia se produjo luego de que Omán e Irán avanzaran en una fórmula para reabrir Hormuz mediante un sistema coordinado de navegación.
5: La propuesta omaní contempla mantener el tránsito abierto y evitar cobros directos por el paso de embarcaciones, aunque permitiría establecer tarifas por servicios de navegación, seguridad, gestión del tráfico y protección ambiental, siguiendo modelos establecidos o utilizados en otros estrechos internacionales.
6: Omán busca que el eventual acuerdo cuente también con el respaldo de otros países del Golfo afectados por las restricciones al transporte de hidrocarburos. El sultán Haitham bin Tariq ha intensificado sus gestiones diplomáticas y recientemente se reunió con los líderes de Emiratos Árabes Unidos y Qatar.
5: Ante el estancamiento de las negociaciones entre Irán y Estados Unidos, ambas partes han endurecido nuevamente su discurso, mientras Teherán comienza a plantear abiertamente una postura más ofensiva frente a Washington.
6: El presidente del Parlamento iraní y principal negociador, Mohammed Bagher Ghalibaf, aseguró que llegó el momento de retomar las operaciones militares contra Estados Unidos, luego de que venciera sin acuerdo el plazo de 60 días contemplado en el memorando de entendimiento firmado en junio.
5: Teherán sostiene que no reabrirá el estrecho de Hormuz mientras Washington no levante el bloqueo, libere activos congelados y elimine las sanciones al petróleo iraní. Las declaraciones se producen después de que el presidente estadounidense Donald Trump insistiera en presentar la estratégica vía marítima como un eventual territorio estadounidense.
6: Y en paralelo hay reportes de Wall Street Journal que dicen que Irán habría utilizado este periodo para reforzar su producción de misiles y de drones, además de ampliar sus capacidades de contrainteligencia ante la posibilidad de una nueva confrontación con Estados Unidos e Israel.
5: Dentro del aparato militar iraní también se han fortalecido figuras partidarias de una respuesta más dura. Entre ellas aparece Ahmad Vahidi, comandante interino de la Guardia Revolucionaria, quien estaría a cargo de preparar operaciones de máxima disuasión y eventuales acciones ofensivas.
6: El nuevo escenario aumenta la incertidumbre acerca de la reapertura de Hormuz y sobre el futuro de las negociaciones, en momentos en que Irán condiciona cualquier avance diplomático al cumplimiento de los compromisos asumidos por Washington y al fin de las ofensivas israelíes en Gaza y el Líbano.
5: En tanto, Irán advirtió que podría ampliar sus ataques contra objetivos estadounidenses fuera del Medio Oriente si el presidente Donald Trump intensifica la guerra.
6: Según fuentes iraníes citadas por el Financial Times, Teherán ha evaluado posibles ataques contra activos militares de Estados Unidos en el sureste de Europa, entre ellos instalaciones en Bulgaria y en Chipre, utilizadas por fuerzas occidentales.
5: Las mismas fuentes señalaron que Irán también contempla sabotear cables submarinos de fibra óptica en el estrecho de Hormuz en caso de una guerra en escalada o una nueva escalada de la guerra, mientras la Guardia Revolucionaria ha advertido que cualquier base utilizada para atacar territorio iraní podría ser considerada un objetivo legítimo.
6: En paralelo, el jefe del Estado Mayor de las Fuerzas Armadas iraníes, Ali Abdullah, advirtió a los países del Golfo Pérsico que cualquier apoyo logístico o militar a Estados Unidos será interpretado como una participación directa en el conflicto.
5: En tanto, Emiratos Árabes Unidos suspendió todos los intercambios comerciales y las transacciones financieras con Irán, luego de acusar a Teherán de lanzar dos misiles balísticos contra embarcaciones en el Golfo.
6: El Ministerio de Defensa emiratí aseguró que sus análisis determinaron que los proyectiles provenían de territorio iraní. Uno de ellos cayó fuera de las aguas territoriales del país, mientras que el segundo impactó dentro de ellas.
5: Irán rechazó categóricamente la acusación. El portavoz del Ministerio de Relaciones Exteriores, Ismail Bakai, calificó la denuncia como infundada y sostuvo que este tipo de acusaciones afectan la confianza regional y los esfuerzos por mantener la seguridad.
6: El precio del petróleo encadenó su cuarta jornada consecutiva al alza, impulsado por la incertidumbre acerca de la situación en el estrecho de Hormuz, luego de mensajes contradictorios desde Teherán y Washington acerca de la reapertura de esta vía marítima, que es clave para la navegación comercial internacional. Ya les comentábamos acerca de lo que pasa con el Brent, que es una referencia en Europa, pero también acá en Chile, subiendo 0,8% hasta $91.71 el barril, y el WTI, que es la referencia para Estados Unidos, al alza también, 0,9%. Se ubicó en $85.70 el barril.
5: Ambos contratos cerraron al día de ayer en su nivel más alto en más de 3 semanas, ante la creciente tensión y la falta de avances para restablecer el diálogo entre las delegaciones negociadoras de Estados Unidos e Irán. El presidente, recordemos que el presidente norteamericano sigue insistiendo en que el estrecho de Hormuz está abierto y que está bajo dominio norteamericano. Datos de tráfico marítimo mostraron hoy miércoles un descenso en la navegación a través de Hormuz, ya que la mayoría de los petroleros optaron por evitar la zona ante la falta de señales claras sobre el levantamiento del bloqueo. Los riesgos para la navegación aumentan nuevamente con ataques de Irán y los hutíes presentes en los principales puntos estratégicos, lo que sostiene los precios del petróleo en el corto plazo, dijo Jane Goh, especialista de Sparta Commodities, en diálogo con la agencia Reuters.
6: Una ambulancia de la Media Luna Roja Palestina fue atacada por colonos israelíes mientras trasladaba a un paciente en la zona de Tel Rumeida, es en la ciudad de Hebrón, en Cisjordania.
5: El hecho ocurrió cuando un equipo sanitario realizaba una evacuación. Según denunció la organización, los colonos bloquearon y atacaron el vehículo mientras cumplía una misión humanitaria.
6: La Media Luna Roja difundió imágenes del incidente, aseguró que el ataque se produjo en presencia de soldados israelíes. Además, advirtió que obstaculizar el trabajo de los equipos médicos constituye una vulneración del derecho internacional humanitario, mientras vemos imágenes de ese ataque.
5: Pakistán condenó el ataque israelí contra la base aérea siria de Abu al-Duhur en la provincia de Idlib, y pidió a la comunidad internacional actuar frente a lo que calificó como reiteradas violaciones del derecho internacional.
6: La cancillería pakistaní sostuvo que la ofensiva vulneró la soberanía y la integridad territorial de Siria y advirtió que este tipo de acciones puede profundizar la inestabilidad en el Medio Oriente.
5: Ucrania aseguró haber logrado uno de sus avances territoriales más importantes de los últimos meses en el frente sur, expulsando a las fuerzas rusas de la región de Dnipropetrovsk tras una operación mantenida durante meses bajo estricta reserva.
6: El presidente Volodymyr Zelensky informó que las tropas ucranianas recuperaron 745 kilómetros cuadrados, avanzaron hasta 25 kilómetros en profundidad y retomaron 26 localidades. Según Kiev, la ofensiva dejó además cerca de 10.000 bajas rusas.
5: Uno de los factores que habría facilitado el avance fue la pérdida de la conectividad de varias posiciones rusas dentro de Ucrania, luego de interrupciones en el acceso a Starlink, lo que habría dejado unidades aisladas y con dificultades de comunicación.
6: Las fuerzas rusas habían ingresado a Dnipropetrovsk en junio de 2025 con el objetivo de abrir un nuevo frente y aumentar la presión sobre Zaporilla. Pero Ucrania sostiene que Moscú no logró consolidar adecuadamente sus posiciones ni asegurar su logística.
5: Un ataque ruso contra la localidad de la región de Kharkiv en el noreste de Ucrania dejó al menos 10 personas fallecidas y otras 8 heridas, según informó el jefe de la Administración Militar Regional, Oleg Snegubov.
6: La ofensiva alcanzó una zona ubicada a unos 60 kilómetros de la ciudad de Kharkiv, mientras que equipos de emergencia continuaban trabajando en el lugar. Las autoridades no han entregado mayores detalles sobre el tipo de armamento que se utilizó.
5: Rusia y Ucrania realizaron hoy miércoles un nuevo intercambio de prisioneros de guerra con la liberación de 103 militares por cada bando.
6: El Ministerio de Defensa ruso informó que los soldados rusos liberados fueron trasladados inicialmente a Bielorrusia, en donde recibieron atención médica y apoyo psicológico.
5: Volodymyr Zelensky cerró la puerta al regreso del popular Mikhailo Fedorov al Ministerio de Defensa. Después de un mes de protestas que reclamaban su restitución, el presidente nominó formalmente a Yevhen Mara para ocupar definitivamente el cargo, pendiente todavía de la aprobación del Parlamento. Horas después, Fedorov respondió reclamando que Ucrania encuentre la manera de celebrar elecciones, incluso si la guerra continúa.
6: El carismático exministro ha ido dando pequeños pasos que parecen orientados a saltar tarde o temprano a la arena política. Anoche no anunció su candidatura ni mencionó directamente a Zelensky, pero el destinatario resultaba evidente. En un video de 9 minutos denunció una crisis sistémica de gobernanza, una administración que se protege a sí misma y unos nombramientos decididos por lealtades personales. La democracia no puede ser rehén de Rusia, afirmó. No debemos permitir que Putin decida cuándo pueden los ucranianos elegir a su gobierno. Fedorov pidió un mecanismo, dijo, legal, seguro y realista que permita restaurar el proceso democrático durante una guerra prolongada.
5: La crisis migratoria de Ceuta o en Ceuta mantiene más de 10.000 personas en la ciudad autónoma, muchas de ellas en condiciones precarias, mientras aumenta la preocupación por la situación de los menores no acompañados.
6: La Policía Nacional ha identificado desde el pasado 30 de julio a 2.168 menores de edad, aunque las autoridades creen que la cifra real podría ser mayor porque algunos evitarían ser registrados ante el temor de ser devueltos a sus países de origen.
5: Más de 17.000 migrantes han llegado a Italia a través del Mediterráneo Central durante 2026, una cifra que representa una caída cercana al 50% respecto de los 2 años anteriores.
6: La disminución de las llegadas se explica, entre otros factores, por una menor salida de personas desde Sudán, dificultades logísticas para las redes de tráfico y especialmente por los acuerdos que Italia y la Unión Europea mantienen con Libia y Túnez para contener los flujos migratorios.
5: Estados Unidos ordenó el traslado del portaaviones George Washington desde el Indo-Pacífico hacia Medio Oriente, una decisión que dejará temporalmente a Washington sin ninguno de sus 11 portaaviones desplegados en una región considerada estratégica frente al avance militar de China.
6: El buque que tiene base permanente en Yokosuka, en Japón, ya deberá relevar al Abraham Lincoln, que acumula más de 250 días de despliegue y cerca de 200 sin realizar una escala en puerto, en medio del desgaste provocado por la prolongación de la guerra contra Irán.
5: Estados Unidos entregó a Venezuela 20 máquinas pesadas para apoyar la remoción de escombros tras los terremotos que afectaron el norte del país el pasado 24 de junio.
6: El encargado de negocios estadounidense en Caracas, John Barrett, informó que los equipos teleoperados fueron entregados en coordinación con la empresa TFI Solutions y permitirán trabajar en zonas de difícil acceso.
5: Y por su parte, el gobierno de Colombia elevó a 312 el número de fallecidos por el terremoto del pasado 10 de agosto, mientras continúan las labores de atención a los damnificados y la llegada de ayuda internacional.
6: La Unidad Nacional para la Gestión del Riesgo informó además de 4.611 personas heridas, 290 desaparecidas y 358 rescatadas. Medicina Legal detalló que 306 cuerpos ya fueron identificados, entre ellos 24 menores de edad.
5: El argentino Fernando Cerimedo, ex asesor político vinculado a la campaña presidencial de Javier Milei, es investigado en Bolivia por presunta tentativa de femicidio contra su expareja, la abogada y analista Nadia Beller, quien sobrevivió a un ataque a tiros.
6: Cerimedo fue detenido en el aeropuerto internacional de Birubiru, en Santa Cruz, horas después de que Beller fuera atacada frente a un hotel por dos hombres que se movilizaban vestidos como repartidores.
5: Según la policía y la fiscalía, uno de los atacantes disparó varias veces contra la mujer, mientras el segundo le sustrajo sus pertenencias. Beller recibió 3 impactos de bala y permanece internada en una unidad de cuidados intensivos, aunque se encuentra consciente y bajo observación médica.
6: Tras una primera declaración, el Ministerio Público emitió una orden de captura contra Cerimedo por el delito de tentativa de femicidio. La propia Beller lo acusó públicamente de haber enviado a personas para asesinarla y aseguró que existieron episodios anteriores de violencia, antecedentes que deberán ser investigados ahora por la justicia.
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3: Siete de la mañana, 4 minutos.
6: Antes de ir a la pausa, vamos a precisar un dato que nos contaba un auditor que nos advertía acerca de una situación en Kennedy al Poniente. Está cerrada ese acceso, esa vía, el ingreso a Presidente Kennedy al Poniente desde Estoril al norte en Vitacura. Hubo un derrame de combustible en ese lugar desde un vehículo y por lo tanto está cerrado. Hay que limpiar, hay que corregir esa situación y por ahora está así. Cerrado el ingreso a Avenida Presidente Kennedy al Poniente desde Estoril al norte en Vitacura por derrame de combustible desde un vehículo. Opte por la Costanera Norte, nos dicen desde Transporte Informa.
5: Vamos a hacer un pequeño alto, luego les contaremos acerca de 2 asaltos que afectaron a choferes de aplicaciones. También tendremos información económica, lo que ha sucedido en el norte del país, donde el gobierno decretó estado de catástrofe en la provincia de Tocopilla. Hay un viaje del presidente José Antonio Kast a la zona durante esta jornada, lo que se espera para Calama, las consecuencias en Iquique. Estaremos informando de lo que ha ocurrido en el norte y de la protesta de los camioneros chilenos, porque ocurre que Chile y Argentina acordaron que primero iban a pasar los camioneros argentinos hacia nuestro país y los chilenos tendrían que esperar varios días. Esto ha desatado protestas y una molestia de los camioneros chilenos que desean pasar hacia territorio argentino. Todo eso y mucho más en segundos.
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24: Siete de la mañana, 11 minutos.
25: Santiago en estos instantes está con el cielo despejado, la temperatura alcanza los 5,3 grados, la humedad del 94%. Para Santiago se espera un día que va a estar despejado y ya en la noche va a variar a nubosidad parcial y nublado. Para hoy se espera una temperatura máxima de 19 grados. En Viña del Mar y Valparaíso, en estos instantes, cielo nublado, temperatura 10 grados, humedad 100%. En Viña del Mar y Valparaíso se espera un día nublado con neblina en la mañana, la tarde va a estar nublado y una temperatura máxima de 15 grados.
6: Revisemos la calidad del aire en toda la zona centro-sur del país, la que cuenta con estas estaciones de monitoreo para estos fines. Hoy es bueno en el Valle Central de O'Higgins y en el Valle Central de la provincia de Curicó y bien al sur en Coyhaique, la capital de la región de Aysén. Esas tres zonas están con aire bueno. Los demás entre regular y alerta, la mayoría regular, incluida acá la región metropolitana, Talca y Maule, Linares, Concepción Metropolitano, Los Ángeles, Temuco y Padre Las Casas, Valdivia, Puerto Montt y Puerto Varas. Y alerta ambiental, que es lo más complicado de hoy, en Chillán y Chillán Viejo y en Osorno. Acá en la región metropolitana, con este aire que ya es regular, rige la restricción vehicular, comienzan 18 minutos más a las 7 y media de la mañana, está vigente hasta las 21 horas en toda la provincia de Santiago, más San Bernardo y Puente Alto. Hoy miércoles, los dígitos afectos a esta restricción son 2 y 3. Recuerde que es para autos y motos con sello verde, pero solo los inscritos antes del 1 de septiembre del año 2011.
25: Para vehículos sin sello verde y en el exterior del anillo Américo Espucio, los dígitos son 4, 5, 6 y 7. 4, 5, 6 y 7.
6: A ver, hay varios datos que les queremos recordar de situaciones que se están dando a esta hora. Primero, semáforos apagados que nunca faltan. Domingo, Santa María con Avenida Dorsal, esto es en Renca, semáforo apagado. En Maipú hay dos intersecciones, Los Pajaritos con Vicente Reyes y Las Parcelas con Las Torres. Sin semáforo también, o más bien apagados. A Eduardo Frei Montalva con Cañaveral en Quilicura, lo mismo. Semáforo apagado, conduzca la defensiva hacia estas intersecciones con mucha civilidad también al llegar ahí a la esquina. De Domingo Santa María con Dorsal, de Los Pajaritos con Vicente Reyes, de Las Parcelas con Las Torres y Eduardo en Maipú, esos dos. Y Eduardo Frei Montalva con Cañaveral en Quilicura, porque están apagados los semáforos. Hay un incidente en la costanera norte con un vehículo que está detenido, que más bien tuvo un accidente, se volcó un vehículo menor y está restringida la berma y la pista derecha en la costanera norte. Y estamos viendo imágenes de un auditor que alcanzó a tomar lo que estaba pasando. Ahí estamos viendo el tránsito por la costanera norte con el vehículo que está volcado, está con las ruedas hacia arriba, se alcanza a ver ahí en ese video. Y esto lleva a que esté restringida la berma y la pista derecha en la costanera norte al oriente, kilómetro 26, sector de Petersen, en Renca, por ese vehículo que está volcado. Tenga precaución porque veíamos además los autos ahí circulando a gran velocidad. Y también les queremos recordar lo que pasa en el ingreso a la Kennedy al poniente desde Estoril. Está cerrado, esto es en Vitacura, por un derrame de combustibles de un vehículo y por lo tanto hay que limpiar, hay que despejar la vía, hay que dejarlo que se libere. Me dicen por interno que esto acaba de terminar el proceso y se acaba de abrir. Ahí estamos con la imagen en directo con cámaras de Transporte Informa. Hasta hace medio minuto estaban todavía trabajando en el lugar, ahora acaba de abrir. Tenga precaución porque hay harto tránsito ya hasta ahora, son las 7:15. Esto es en Kennedy al poniente, desde Estoril al norte en Vitacura, que se dio esa situación de ese derrame de combustible. Ya fue abierto, reabierto, pero de todas formas tenga mucha precaución.
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25: Decretan estado de catástrofe para la provincia de Tocopilla por los efectos del sistema frontal. El presidente José Antonio Kast se trasladará hasta la zona.
2: Y por el gran nivel de afectación que ha generado esta situación, el presidente de la República ha determinado decretar el estado de excepción constitucional de catástrofe por calamidad pública en la provincia.
6: En la región de Tarapacá se emitieron alertas de evacuación por la activación de quebradas y aluviones que provocaron cortes en las rutas.
4: Necesitamos que la gente no intervenga las tapas de alcantarillado, que no intervenga el sistema sanitario.
7: Solicitamos a nuestras comunidades mantenerse alejados del riesgo.
25: Camioneros chilenos solicitaron un uso alternado del paso Los Libertadores.
8: Está planificado de que hasta el día jueves el flujo va a ser desde Argentina hacia nuestro país.
26: En Argentina, de una capacidad de 500, ellos ya tenían cerca de 1.600 camiones.
6: El oficialismo no se cuadra totalmente con la reforma constitucional de seguridad del gobierno.
27: Yo soy escéptico, yo creo que con los estados constitucionales que nosotros tenemos podemos perfectamente llevar adelante el plan de seguridad.
28: No cuenten con mi voto para esta locura, porque así mueren las democracias.
25: El expresidente Gabriel Boric criticó el estado de sitio de 240 días propuesto por el gobierno.
29: Esta reforma constitucional que quieren instaurar un estado de sitio de 240 días con la atribución exclusiva del presidente de la República, con una limitación de libertades que no se había visto inédita en la democracia chilena.
6: El Tribunal Constitucional acogió a trámite el requerimiento que ingresó al Ejecutivo respecto de la Ley de Reconstrucción.
3: Es solo el cumplimiento de algunos requisitos para que después se pueda conocer el fondo del asunto.
5: La consistente en acoger el requerimiento, resultado de lo cual el artículo 31 no podría transformarse en ley.
25: Con nota roja cerró la economía chilena el primer semestre con una caída del 0,3% del Producto Interno Bruto.
9: El consumo, por otro lado, muestra estabilidad, pero el mercado laboral sigue débil.
10: Podría haber evitado o al menos haber amortiguado esta recesión técnica, pero tampoco sería justo decir que toda la responsabilidad es del gobierno.
6: Cerca de 30 pesos por litro subirán las gasolinas y alrededor de 90 pesos por litro lo hará el diésel, esto a partir de mañana jueves.
11: Los precios han seguido subiendo afuera, tenemos una guerra y vamos a ir subiendo, vamos a tratar de hacerlo, hoy día tenemos las finanzas más ordenadas que antes y vamos a ir subiendo un poco más paulatino.
25: La sala de la Cámara de Diputados declaró admisibles tres proyectos que buscan declarar feriado el 17 de septiembre.
12: Este no es un proyecto contra la economía.
13: Sumar el día jueves 17 le hace bien al país, permite el reencuentro de las familias.
6: La fiscal Jimena Chong fue removida de la jefatura de la unidad de alta complejidad de la Fiscalía Metropolitana Centro Norte.
25: La justicia envió a prisión preventiva a Michael Clark, expresidente de Azul Azul, a los hermanos Larraín y a Sergio Yáñez en el caso Sartor.
14: Efectivamente un fraude de grandes proporciones, cometido un lapso de varios años.
15: Creemos que ha quedado claro que respecto a mi representado no concurren antecedentes para sostener que haya tenido participación.
6: Hoy serán formalizados los 44 detenidos en el marco de la operación Imperio de Ámsterdam. Entre ellos está el ex rostro de televisión Camilo Huerta.
16: Y la importancia para el Ministerio Público es que se declararon ajustadas a derecho todas las detenciones que se habían despachado.
30: Pero nosotros sostenemos que el delito de tráfico no se configura.
25: En el exterior, el presidente de Estados Unidos, Donald Trump, anunció que pausó durante 3 días la entrada en vigencia de los aranceles del 50% a Canadá.
6: Los precios del petróleo aumentan por 4 día consecutivo ante la incertidumbre acerca del control del estrecho de Hormuz.
25: Estados Unidos y Corea del Sur acordaron reducir la duración de sus ejercicios militares tras las declaraciones de Trump sobre Kim Jong-un e Irán.
6: En los deportes, Universidad Católica perdió por 3-0 frente a Estudiantes de La Plata y quedó eliminado de la Copa Libertadores.
31: No se pudo, no es que no quisimos. No somos muchos y encima nos faltaron varios jugadores, entonces en eso sí se sintió la diferencia de jerarquía individual del rival.
25: Esta tarde Coquimbo Unido buscará clasificar a los cuartos de final recibiendo a Platense de Argentina.
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24: De la mañana, 21 minutos.
25: Esta es información de auditores.
6: Nos escriben, nos dicen que se han robado una tapa de alcantarilla y han dejado, por supuesto, el peligro que implica esta situación. En Zapadores con Avenida Presidente Eduardo Frei Montalva. Esto es en la comuna de Conchalí. Nos mandaron fotos de la situación, además al costado, alrededor, más bien, del hoyo, porque ya no está la tapa, de esa alcantarilla, está lleno de escombros, basuras, varias situaciones que se dan ahí, todas terribles. La más peligrosa, por supuesto, es la falta de esa tapa de esa alcantarilla, que están Zapadores con Presidente Eduardo Frei Montalva en Conchalí. Nos dicen que hace poco habían repuesto la tapa, porque claro, y ahí está. Estamos viendo la imagen a través de BioBio TV. La volvieron a instalar, incluso la sellaron. Alcanzó a ver un intento de cierre con cemento alrededor y no sirvió de nada. La volvieron a sacar. Ahora entiendo que esos trozos de escombros que se ven en la otra imagen, donde ya no está la tapa, puede ser el mismo cemento, ¿no? Que lo desarmaron, lo picaron para poder robarse nuevamente esa tapa. Tenga mucha precaución, es súper peligroso, imagínese ir por ahí y de pronto no fijarse en la oscuridad. Zapadores con Presidente Eduardo Frei Montalva en Conchalí, a quien corresponda, por favor, reponer esa tapa.
25: Carabineros investiga dos asaltos que afectaron a dos choferes de aplicaciones móviles en las comunas de Conchalí y Recoleta. Vamos hasta una de nuestras unidades móviles.
6: Ampliemos de inmediato la información. Cristian Borkowski, te escuchamos.
0: Así es, son hechos que ocurrieron durante la madrugada en ambas comunas que ustedes están destacando. Primero Conchalí, después Recoleta, y que están separadas más que todo por aproximadamente minutos, ni siquiera una hora de diferencia. El primer hecho ocurre en el sector de las calles Cauquenes con Talca, en la comuna de Conchalí, donde un chofer de la aplicación Didi estaba a puertas de abordar a un pasajero que lo había contactado. Ustedes saben cómo funciona el tema de las aplicaciones móviles. Y había llegado justamente a ese sector y el pasajero no alcanzó a subirse cuando el chofer de este automóvil fue abordado por al menos dos individuos, número que después aumentó aproximadamente a 5, que lo terminaron asaltando, lo terminaron golpeando, lo sacaron del automóvil, lo golpearon con las empuñaduras de las armas y lo dejaron herido. Los ladrones finalmente huyeron en su automóvil y no se ha sabido nada del paradero. Mientras él llegaba a un centro asistencial para constatar las lesiones que había sufrido, es que finalmente Carabineros se entera de otro procedimiento policial. Llegaba otra persona lesionada también, que había sido herida producto de una situación similar, pero en este caso falsos pasajeros, es decir, personas que se hicieron pasar justamente por usuarios de estas aplicaciones que no terminaron siéndolos. Amenazaron al chofer de la aplicación Uber en este caso y finalmente lo golpean en la cabeza también con las empuñaduras de las armas y también le terminan robando el auto, aunque este último vehículo sí apareció, pero de todas maneras Carabineros se encuentra indagando las circunstancias porque no descartan que por la cercanía de ambas comunas, Conchalí y también Recoleta, y además los horarios, sea la misma banda la que se esté dedicando justamente a robarle a las aplicaciones móviles. Tuvimos la oportunidad de obtener información de parte del titular de la Fiscalía Centro Norte, Felipe Olivari Vargas, que nos entregó algunos antecedentes.
1: Al momento de recoger un pasajero, tres sujetos lo abordan y lo sacan a la fuerza del auto con distintos golpes, con un objeto contundente. Al parecer un arma, lo golpean en la cabeza y posteriormente huyen con el vehículo de la víctima. Posteriormente hay otro robo de similares características, esta vez en la comuna de Recoleta. Dos sujetos, al parecer menores de edad, que se hacían pasar por pasajeros, lo intimidan con arma blanca. Aparecen otros tres tipos, o sea, cinco en total, con armas de fuego. Lo golpean en la cabeza.
0: Repetimos las direcciones entonces. El primer hecho ocurre en Cauquenes con Talca, en la comuna de Conchalí, y el segundo en Santa Alicia, en la comuna de Recoleta. Por eso les señalábamos que uno de los aspectos que están indagando los policías a esta hora tiene que ver con la cercanía de ambos lugares. No son equidistantemente muy distantes el uno del otro, y por cierto la hora, que también es algo que podría cuadrar dentro de la investigación que está desarrollando a esta hora Carabineros. Ambas víctimas se encuentran en buen estado, en todo caso con las lesiones propias de haber recibido bastantes golpes de parte de los ladrones, y por cierto, se están empadronando testigos y también cámaras de vigilancia. 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
24: 7 de la mañana, 26 minutos.
25: La Policía de Investigaciones detuvo a dos hombres sorprendidos realizando un forado para acceder a un local comercial en la comuna de Maipú. Ahora nos trasladamos hasta otra de nuestras unidades móviles en la región metropolitana.
6: Rodrigo Pino, te escuchamos.
2: Sí, todo esto ocurrió en Avenida Pajaritos, donde personal de la Brigada de Investigación Criminal de la Policía de Investigaciones de esa comuna se desplazaba por este sector y sorprendió a dos personas que estaban bajando herramientas desde un vehículo y estaban ya hacia el interior de un negocio que estaba deshabitado, estaba prácticamente abandonado, que es un restaurante, pero que este local da hacia otro negocio que tiene relación con un negocio vinculado a la venta de artículos de aseo. De todas formas, la Policía de Investigación les pareció sospechosa esta actitud de estas personas, por lo tanto decidió realizar una fiscalización a ambos. Ellos señalaron que eran trabajadores que estaban desarrollando algunas labores de albañilería en este local que estaba abandonado. Sin embargo, aquello no coincidió con el horario, tampoco con el relato que estaban desarrollando estas personas, quienes finalmente esta Policía de Investigaciones decide hacer un control de identidad y de manera paralela ubicar a quienes serían los propietarios de ambos negocios. Este negocio que estaba deshabitado, utilizado por parte para la venta de artículos de aseo. Finalmente se consiguió que ambas personas no estaban trabajando en esta situación. Las imágenes de las cámaras de seguridad apuntan a aquello. Finalmente estas personas fueron detenidas. Escuchemos las palabras del subprefecto Patricio Ruiz de la Brigada de Investigación Criminal de la PDI, quien entregó detalles en torno a este procedimiento policial.
4: Esa pared da hacia una propiedad contigua en la cual existe un local de venta y distribución de artículos de aseo. Al verificar toda la situación en cuanto a permisos y contactos con los propietarios, finalmente se establece que estas personas no eran trabajadores, sino que se trataba de delincuentes que estaban intentando acceder a este local comercial para sustraer las especies que en su interior se mantenían.
2: Sí, se trata de personas que tienen antecedentes policiales por delitos similares y que finalmente quedaron a disposición del Ministerio Público. Afortunadamente estas personas no lograron acceder hasta este local comercial a través del forado porque quedaron a mitad de este trabajo ilegal que estaban desarrollando y estas personas ya quedaron a disposición del Ministerio Público, además de las herramientas que fueron incautadas por parte de la Policía de Investigaciones y que son elementos vitales de prueba en torno a la formalización de cargos de estos dos detenidos. 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
25: La Bolsa de Comercio de Santiago ayer subió el principal indicador, el IPSA, en un 0,34%. El índice general aumentó un 0,32%.
6: En Nueva York, Wall Street a la baja. El Dow Jones perdió un 0,22% y el Nasdaq un 1,33%.
25: El precio del dólar subió 11 pesos con 40 centavos. Se cotizó en 927 pesos con 10 centavos comprador y 927 pesos con 40 centavos vendedor.
6: El euro está en 1.067 pesos con 39 centavos.
25: Unidad de fomento para hoy, 40.857 pesos con 96 centavos.
6: Ayer el precio del cobre cayó marcadamente 3,47% en la Bolsa de Metales de Londres y quedó en $6.50 la libra.
25: Nuevamente el precio del petróleo está alto. El precio Brent está subiendo, del Brent, que es la referencia para Chile, está subiendo un 0,91% en Londres. El barril se cotiza en $91.84. En Nueva York, el WTI sube un 1.01% y se cotiza en $84.90 el barril.
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24: De la mañana, 32 minutos.
25: El gobierno decretó estado de catástrofe en la provincia de Tocopilla por la afectación del sistema frontal que ha dejado a más de 2.000 personas evacuadas.
6: El presidente José Antonio Kass va a desplegar una agenda en la zona, va a monitorear ahí en terreno la situación. De hecho, hace algunos minutos él mismo escribía en sus redes sociales acerca de este viaje de que iba a emprender hacia Antofagasta, a reunirse con las autoridades locales y el jefe de la Defensa Nacional designado de la zona para evaluar todas las la situación, las afectaciones y las medidas que se van a adoptar para enfrentar la emergencia. Lo escribió en su cuenta de X, ustedes lo ven ahí a través de BioBio TV. Pero nos vamos a ir de inmediato hasta la región de Antofagasta. Darien Liberona nos va a actualizar la información. ¿Qué tal, Darien? Buenos días.
3: Muy buenos días, claro, tal y como ustedes lo comentan, para las 8 de la mañana de este miércoles está programada la llegada del presidente de la República, José Antonio Kast, quien a propósito viene acompañado del subsecretario de Desarrollo Social, Sebastián Figueroa, y del subsecretario de Servicios Sociales, Alejandro Fernández. Todo para monitorizar los efectos del sistema frontal que por supuesto sacudieron las comunas de la costa de la región de Antofagasta. Lógicamente esta visita tiene un foco especial en la comuna de Tocopilla, la más afectada por este evento meteorológico en la segunda región, y que según la agenda del presidente cerca de las 10:30 de la mañana partiría hacia la comuna costera luego de estar en reuniones en la delegación presidencial de Antofagasta. Un anuncio que les comentaba y estaba previsto, y así lo había anunciado el viceministro de Interior y Segob, Claudio Alvarado.
5: Precisamente para reunirse con las autoridades locales, evaluar en terreno los daños, las afectaciones y tomar las decisiones que correspondan.
3: Claro, una visita en terreno que tiene que ver, por supuesto, con la toma de decisiones, tal y como lo mencionaba el ministro, viceministro Alvarado. Dentro del balance, lo que ha ocurrido en la comuna de Antofagasta durante el día más complejo de este evento meteorológico, en las últimas horas del día de ayer, la activación de alerta SAE para el sector de Coloso, activación también de las quebradas Jorgillo y Roca Roja, esto en el sur de la comuna de Antofagasta, que interrumpieron los accesos al sector y terminaron provocando la evacuación de la zona afectada. Les comento que según la última información del municipio, una cifra cercana a las 200 personas fueron trasladadas hasta los albergues municipales, un trabajo que se concretó durante la madrugada de este miércoles y también permitió la apertura de un séptimo albergue en la comuna. Escuchemos al alcalde Sacha Rasmini, que comentaba cómo fueron los procesos de monitoreo de esta activación de quebradas.
9: Además de las alarmas SAE, las cámaras que el municipio tiene en Coloso, pudimos apreciar la primera activación de la quebrada Jorgillo.
3: Respecto a lo ocurrido en el sector sur de Antofagasta, en la caleta Coloso, finalmente se indicó en un balance posterior a esta emergencia que la mayoría de las viviendas no registraron afectaciones. Sí hubo problemas en las construcciones más precarias en territorios relacionados a un campamento cercano. Además, no se reportaron ni lesionados ni desaparecidos.
6: Darien, hay un reconocimiento de particularmente lo que pasó en Tocopilla, que es terrible, pero un funcionamiento de las piscinas antialuvionales que se han instalado en el lugar precisamente para evitar este tipo de situaciones que trabajaron, que se llenaron finalmente. En algún minuto incluso se pensó que eso podía ser todavía más complicado, ¿no? Las piscinas desbordándose, pero si bien sucedió, fue en un nivel menor. Y hay reconocimiento respecto de que eso efectivamente funcionó.
3: Claro, me hablabas de Tocopilla o de Antofagasta. Disculpa que tengo una señal horrible acá.
6: Sí, de Tocopilla, lo que pasó en Tocopilla.
3: Claro, finalmente hubo... se benefició, claro, la comuna de Tocopilla por este trabajo. También eso mismo lo indicaban los monitoreos que se realizaron en esta emergencia.
6: Bien, quedamos atentos a lo que suceda hoy, la visita del presidente y otras informaciones que se den ahí en el lugar. Gracias, Darien.
3: Gracias.
6: Hasta pronto. Bueno, lo que les comentábamos acerca de estas piscinas aluvionales, que fueron las que salvaron finalmente, dicen, vidas ahí en Tocopilla.
10: Cerca de las 9 de la mañana, Juan Pablo Pino, lo comenta el diario Las Últimas Noticias, se subió a su auto y partió de compras. Y él vive en Tocopilla, en la zona centro, y trabaja manejando un colectivo. El llamado a un amigo, pidiéndole ayuda, le permitió ver cómo de un momento a otro la lluvia se desató y provocó que varias de las quebradas que hay en la parte alta de la ciudad de Tocopilla se activaran y el agua llegara con toda la fuerza a las calles de la ciudad.
6: Salí a comprar unas cosas antes de que quedara la grande. Salí como a las 9:30 y fue a comprar algo para comer, una arena para mi gata y pilas para la linterna. Estaba lloviendo, pero poco. Como a las 10 estaba toda la gente comprando cosas, yo ya me iba para el lado sur, iba a dejar a unas personas y me llama un amigo, el Daniel, que vive en el sector de las Tres Marías, en el lado norte, en donde ocurrió efectivamente el primer aluvión. y sonó la alarma SAE, la del sistema de alerta de emergencia.
25: Juan Pablo, de 38 años, fue a buscar a su amigo con la intención de llevarlo hacia la zona norte de la ciudad, pero fue imposible cruzar. El agua venía bajando muy fuerte. Nos asustamos con mi amigo y ahí ubicamos la primera calle de vuelta y nos fuimos nomás. No nos podíamos arriesgar. Estaba súper complicado. Nos pilló de improviso, de un momento a otro, quedó la grande. Fueron como 15 minutos en que empezó a caer mucha agua, recuerda.
6: Lo que se vivió ayer en Tocopilla revivió los peores momentos de desastres similares ocurridos y que dejaron varias víctimas allá en esa zona. La razón más importante por la que esta vez, pese a que hubo un importante número de viviendas afectadas por el agua, por el sedimento, por los escombros, por la velocidad, además por la que avanzó, no se produjeron víctimas fatales y se debe a obras de control aluvional que han realizado desde hace años organismos como el Servio y el Ministerio de Obras Públicas.
25: Juan Reyes, el jefe técnico de la Dirección de Obras Hidráulicas del Ministerio de Obras Públicas de Antofagasta, recuerda que hemos sido pioneros en este tema porque tuvimos dos eventos importantes el año 91 con casi 100 víctimas fatales en Antofagasta y en el 2015 se activaron quebradas con víctimas fatales, con 7 víctimas fatales. Con esto ha sido un aprendizaje, hemos sido proactivos, dice, y eso es lo que les ha permitido justamente mitigar los efectos de estos temporales.
6: Ese aprendizaje fue el que llevó a que se construyeran diversas obras de control aluvional, como las piscinas de cantadores que les

0: porque no se puede detener. Controlar significa que le saco el material de arrastre, el sólido, y si llegasen a sobrepasar nuestras obras, tengo que entregar un agua turbia, sucia, pero líquida, en caudal líquido, dice él. Y acá se vio pura agua. Entonces las obras funcionaron. Tenemos un slogan: las obras de control aluvional salvan vidas. Si nos sentimos bien orgullosos, dice, cuando nos funciona.
1: Y Reyes explica que en Tocopilla hay muchas obras de control aluvional. El sistema son casi 230.000 metros cúbicos en 6 quebradas. Y ayer, o sea, el día lunes, se generó un solo evento que pareció mediático porque aparecían flujos de agua bajando por una calle y una escalera, pero esa era la vía aluvional y así fue diseñada. El agua debe correr porque lo más peligroso es que el agua se quede estancada. Lo que se vio era la vía de la calle Colón descargando el caudal residual de las obras de control aluvional de Quebrada Tres Puntas y eso funcionó maravillosamente. El día de hoy, o sea, el martes, ayer, fue lo más lamentable por el daño material, pero debemos decir satisfactoriamente que nuestras obras de control aluvional funcionaron prácticamente a la perfección. Por el lado norte, la quebrada Reverso, que se activó con una cantidad impresionante de agua, tenemos unos canalones colectores que interceptaron el flujo y unas pozas decantadores. Y si bien fueron sobrepasadas al final, teníamos un pretil, o sea, muros de tierra compactada, como tercera medida en una población gigante que hay ahí, y el agua logró ser contenida. El agua rebalsó, subió a la ruta 1 y fue todo. Si bien se evacuó por seguridad, pero las obras de la Dirección de Obras Hidráulicas funcionaron y salvaron las vidas de muchas familias en las poblaciones Pacífico Norte y Tres Marías, señaló.
0: Mientras leemos esta crónica de las últimas noticias, si están con nosotros en BioBio TV, están viendo imágenes de cómo corría el agua ayer en Tocopilla. Esto es el comienzo, ¿no? Cuando comienza a bajar una de las quebradas, y como decía uno de los expertos, es impactante, ¿no? Porque la calle se convierte en un río en el norte del país, va directo al mar con mucha velocidad, llevándose vehículos incluso que terminaron chocando. Pero es verdad, esencialmente agua, esencialmente líquido, no escombros que pueden llevar las casas. Después, dice el experto, se activó la quebrada beneficiadora norte-sur, que en 2015 provocó 7 fallecidos, pero aprendimos la lección. Y la Dirección de Obras Hidráulicas construyó obras de contención y el Servio construyó la vía aluvional, la misma que después empalma con la calle O'Higgins. Entonces nuestras obras decantan los sólidos de arrastre, como en Macul, y dejan pasar solo el caudal líquido. Esos bajan por la vía aluvional y luego bajan por la vía número 2, que es O'Higgins, y ahí es donde se generan esas imágenes mediáticas, que es las que estamos viendo a través de BioBio TV, donde hay autos que están flotando o incluso empujados por la fricción.
1: ¿Por qué pasó todo esto?, le preguntan. Y él dice, porque lamentablemente a veces las autoridades, la autoridad anuncia evacuación, pero había autos en una vía aluvional y el agua con la pendiente arrastró los automóviles. Lamentablemente una bomba de bencina está en la vía de conducción de esa agua que va en dirección al mar y tuvo daños, pero todo ese caudal es el mismo que bajó en línea directa a la población 5 de octubre en 2015 y generó muertes. Entonces, igual fue un resultado bien satisfactorio, fueron obras que salvaron vidas, dice.
0: Él insiste en que en Tocopilla, y explica que en Tocopilla la capacidad completa de retención en 6 quebradas son 230.000 metros cúbicos. En Taltal, en 5 quebradas, 295.000 metros cúbicos. En Antofagasta, en 10 quebradas, 758.000 metros cúbicos. Pero el dato más importante no es ese, dice él, sino lo que necesita saber la autoridad es cuál es el pic de atenuación de las crecidas. Por ejemplo, en el aluvión de 2015, las 7 pozas de total de 40.000 metros cúbicos cada una se llenaron cada poza en una hora. Entonces, como son 7, en 7 horas recién salió el agua de la última. Ese es el tiempo de reacción que tiene la autoridad para preparar a la ciudad, dice él.
1: Ricardo Díaz, gobernador de la región de Antofagasta, coincide en valorar las obras de control aluvional. Toda la infraestructura ha ido funcionando. En Tocopilla vimos que se encauzó todo el agua. De no haber existido, el colapso habría sido mayor y habría afectado más viviendas. Lo mismo en Taltal.
0: Para la autoridad marca la diferencia la existencia de esta infraestructura. En Tocopilla no se ha registrado ninguna persona fallecida ni tampoco desaparecida. Podríamos decir que esta infraestructura ayuda y garantiza un espacio de mayor seguridad. También hay una población que ha pasado por esto y tiene mayor conciencia de una evacuación ante eventos de este tipo.
1: y vientos de hasta 100 kilómetros por hora y chubascos se pronostican.

0: para esta jornada en las localidades de la provincia de El Loa. Tenemos detalles con Arturo Larraín.
1: La provincia de El Loa ha sido declarada en alerta roja luego de la situación ocurrida en los últimos días, producto de este frente frío que está afectando a gran parte de la zona norte del país. Esta situación ha sido informada en la reunión sostenida anoche por el delegado presidencial provincial de El Loa, Cristian Ramírez, y representantes de diversas organizaciones de seguridad. En ella se indica que en el día de hoy llegan a producir nuevamente fuertes vientos, posibles chubascos y también nevadas en el interior. Así lo dio a conocer el delegado presidencial Cristian Ramírez luego de concluir la reunión anoche en la delegación presidencial provincial de El Loa.
2: Dos fenómenos, uno de viento, vientos importantes para la provincia, para todas las comunas y localidades de la provincia, desde los 80 a 90 kilómetros por hora, y en la cordillera ráfagas hasta de 100 kilómetros por hora, incluido la comuna de Ollagüe.
1: Hay que señalar que hoy las clases están suspendidas en todos los establecimientos educacionales de la provincia de Loa. Asimismo, se ha anunciado, y tal como lo dijo la autoridad, se van a registrar nuevamente fuertes vientos, sobre todo en el sector cordillerano. Incluso en Ollagüe se ha declarado zona de emergencia en ese sector debido a que los vientos alcanzaron ayer velocidades de hasta 100 kilómetros por hora y además también una gran cantidad de polvo en suspensión. Por su parte, las autoridades de las empresas mineras están tomando todas las medidas del caso para evitar algún problema mayor en las diversas empresas mineras, considerando de que el viento en esos sectores podía alcanzar hasta 80 kilómetros por hora. 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
3: Faltan 14 minutos para las 8 de la mañana.
4: Ahora nos vamos a Tarapacá, en donde se han dado diferentes evacuaciones y alertas que se emitieron tanto en Iquique como en Alto Hospicio, en el sector del Marinero Desconocido. Ahí se registró la caída de automóviles que cayeron a consecuencia de un aluvión y las rutas se vieron afectadas por desprendimientos y también varios socavones. Hay afectación también a la conectividad en Iquique, la capital regional, a donde nos vamos de inmediato con Cristian Núñez. Hola Cristian, buenos días.
5: Hola, Caterina, Tomás, ¿cómo están? Buenos días, día soleado tenemos en Iquique hasta ahora de la mañana, muy distinto a lo que ocurrió ayer, cuando una lluvia de 12 milímetros en tan solo una hora y media dejó a la región y a la provincia de Iquique particularmente afectada, totalmente desconectada, porque afectó las rutas. Además, alertó de inmediato a la población en el lado norte de la ciudad de Iquique y también en las caletas hacia el sur, donde se activaron las quebradas. El primero fue Caleta San Marcos, Caleta Río Seco, sector del control aduanero del Loa y también Chanavaya, donde la población del litoral costero tuvo que evacuar preventivamente luego de la activación de quebradas aluvionales que no provocaron problemas mayores a la población, no hubo víctimas en esas evacuaciones y tampoco activación aluvional. Lo mismo ocurrió en el lado norte, en el sector del Marinero Desconocido, donde tú bien decías, Catherine, hubo caída de vehículos desde los cerros, porque en ese lugar existen patios de acopio, terrenos donde los usuarios de Zona Franca acopian los vehículos que se venden, vehículos usados acá en el Sistema Franco, en el barrio industrial. En ese sector los vehículos comenzaron a caer luego de la activación aluvional de esta quebrada. La Zona Franca se encontraba sin operaciones durante la jornada de ayer, sin embargo, igualmente se encontraban algunas personas en ese sector. Incluso hubo dos personas que quedaron atrapadas en ese lugar y Carabineros tuvo que rescatarlas muy a estas horas de la noche. A esta hora, la buena noticia, además del sol que estamos ya recibiendo acá en la zona, es que se ha habilitado la ruta 16, la conectividad principal que tiene Alto Hospicio con Iquique, la Cuesta del Pampino, porque ayer ambas rutas, la ruta 504, que es el denominado segundo acceso, que es más larga, y la ruta 16, la Cuesta del Pampino, concesionada, que es más corta, quedaron inhabilitadas por la activación del farellón costero, activación aluvional que generó problemas en ambas carreteras. Lo principal y más grave está en la ruta 504, en el segundo acceso, donde hay daño estructural gravísimo que tendrá que ser reparado con el tiempo. Ya el Ministerio de Obras Públicas ayer confirmaba a la radio que hay una solicitud de financiamiento especial para aquello. Por mientras, seguramente ya en las próximas horas, cuando sea habilitada, va a funcionar y operar de manera segregada. Escuchemos primeramente a Senapred, a la directora regional Patricia Montenegro, que confirma la caída de agua que tuvimos ayer en la zona, histórica para nuestra ciudad y una situación nunca antes vista con esta lluvia que tuvimos durante una hora y media.
6: cayeron 12 milímetros acumulados, ¿sí? Y generándose un pic de 8.6 milímetros en el lapso de una hora.
5: Claro, en total fueron 20 milímetros de agua si sumamos los 5 días anteriores, lo que también sigue siendo mucho. Iquique y el borde costero de la región reciben 0,7 milímetros al año. Por tanto, hablamos de cerca de 20 años de agua en tan solo 5 o 6 días. La situación fue bastante gravitante. Durante un momento se generaron muchos cortocircuitos, emergencias de bomberos que en un lapso de 20 o 30 minutos tuvieron que cubrir en distintos puntos de la ciudad. Un incendio terminó con 2 casas en las cercanías del pasaje Almendral con Las Rosas. La situación fue gravitante también para muchas personas, anegamientos en altos pisos en Iquique, socavones que se fueron generando, que seguramente ya ahora, esta mañana, ya están siendo revisados y vamos a comenzar a conocer el catastro de ese daño, porque luego ya se oscureció y desconocemos cuál es finalmente la afectación mayor que tiene la ciudad de Iquique y altos pisos por esta situación. Consultado el vocero de gobierno regional, el Seremi de gobierno, Yusef Ilaja, sobre ayuda a las personas, estas se están evaluando, se habilitaron albergues para recibir a personas damnificadas que podían, hasta anoche, eran cerca de 300 personas, tanto en Iquique como altos pisos. Escuchamos al Seremi de gobierno, Yusef Ilaja.
7: Actualmente también se están realizando las gestiones para que estos albergues aumenten su capacidad, llegando a un cerca de 320 personas que podríamos recibir tanto en la Escuela Croacia como en la Escuela Italia. Además, en caso de que se requiera también más ayuda por parte del Estado, en el caso de personas que requieran acudir a estos recintos, estamos evaluando un tercer recinto en la comuna de Iquique. En Altos Pisos está funcionando el CAR con cerca de 100 personas de capacidad.
5: Volviendo a las carreteras, está la ruta 1 costera entre Iquique y Tocopilla cortada desde el control aduanero del Loa hacia Tocopilla completamente. Por tanto, hay que utilizar la ruta 5 norte vía ruta, la denominada ruta de la sal. También está cortada la ruta hacia Colchane por nieves. Y el control fronterizo de Colchane se volvió a habilitar en horas de anoche, por tanto ya se encuentra totalmente operativo. Respecto al tránsito y a la locomoción colectiva, hasta anoche había suspensión de todas las líneas de buses que transitan entre Altos Pisos y Iquique. Seguramente ya se está evaluando durante horas de esta mañana la activación de los buses, de las micros. Caterine Tomás, y la situación de las clases, tal como estaba previsto, estaba tan suspendida durante la jornada de hoy.
0: Estaremos en contacto, nos mantendremos con líneas abiertas para ir recabando todos los detalles de las consecuencias de todo esto. Cristian.
5: Sí, estaremos hablando de aquello durante la mañana, porque vamos a ir conociendo cómo está finalmente la ciudad, el catastro de cómo las consecuencias, como tú bien dices, Tomás, de lo que ocurrió durante la última hora y que dejó a la ciudad bastante afectada, y vamos a ir conociendo aquello. Estamos hablando durante la mañana. Buenos días.
0: Gracias, buenos días.
4: Hasta pronto.
0: En buen estado fueron rescatadas las 2 personas que permanecían desaparecidas en la comuna de General Lagos. Ya estamos en contacto con Arica, Andrés Bravo. Muy buenos días.
4: Hola, Andrés.
8: Buenos días. La ciudad de Arica inició esta jornada con cielo nublado, probabilidad de registrarse una leve llovizna en algunos sectores, aunque se espera que las condiciones atmosféricas comiencen a mejorar y se despejen hacia el mediodía. Desde Senapred y señalaron que se mantiene el monitoreo constante y permanente de las condiciones meteorológicas con el objetivo de mantener informada a la comunidad y reforzar la comunicación de riesgo. Están suspendidas las clases para toda la región de Arica y Parinacota, y en los próximos minutos se abrirían los pasos fronterizos Chungará y también en Bisbili, recordando que durante toda la jornada del día de ayer se mantuvo cerrado. Digamos también respecto a las condiciones actuales, en el sector costero se registra cielo nublado, mientras que en el interior las condiciones se presentan despejadas, aunque con presencia de viento. Las autoridades han reiterado el llamado a mantenerse atentos a los canales oficiales ante eventuales cambios en las condiciones meteorológicas. Digamos también que debido a pulso de lluvia que está afectando la región de Tarapacá y nuevos trabajos de emergencia en las rutas que conecta las comunas de Iquique y Alto Hospicio. Se informa la interrupción total de los servicios interurbanos entre la ciudad de Arica e Iquique hasta nuevo aviso. La ruta 5 Norte no presenta problemas, por lo que se mantienen los servicios que transiten por esta vía y se dirijan al sur. Es lo que está ocurriendo en estos momentos, al menos en la ciudad de Arica no se ha presentado precipitaciones por el momento. Estaremos atentos entonces a la actualización de lo que está ocurriendo aquí en la Puerta Norte de Chile. 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

0: Faltan 5 minutos para las 8 de la mañana.
1: Camioneros de la región de Valparaíso valoraron la apertura del paso Los Libertadores luego de un histórico 34 días con el paso cerrado. Sin embargo, emplazaron a las autoridades a modificar el tránsito por día para cada sentido.
2: Hay que recordar que la prioridad la tienen los transportistas que viajan desde Argentina hacia nuestro país hasta mañana jueves, que ya será 20 de agosto, mientras que viernes y sábado podrán pasar en sentido contrario, es decir, desde Chile hacia Argentina. Fabián Corrotea nos informa.
3: Luego de 34 días, el sistema integrado Cristo Redentor que conecta Chile con Argentina a través del Paso Los Libertadores fue reabierto este martes con uso exclusivo para el transporte de carga. El paso fue rehabilitado para el tránsito a las 8 horas y tras ello se ha visto una masiva circulación de camiones procedentes de distintos países, los que aguardaban por la apertura del paso para avanzar hacia Chile. Cabe recordar que entre este martes y el jueves 20 de agosto tendrán prioridad los camiones que circulen desde Argentina hacia Chile hasta el sector de Guardia Vieja, en lado chileno. Si bien el gremio de camioneros valoró la reapertura por etapas, la Federación de Dueños de Camiones de Valparaíso emplazó a las autoridades a modificar el rango de días de uso exclusivo de la ruta, haciendo un llamado a implementar el tránsito alterno por jornada para cada sentido. Así lo manifestó Iván Mateluna, presidente de Fedequinta. De igual manera, Mateluna destacó que se deben evaluar nuevas vías alternativas para evitar cierres prolongados, por ejemplo, insistir en el proyecto del corredor Longotoma a menor altitud y, en paralelo, al una licitación binacional para la limpieza del paso Los Libertadores. Pese a la solicitud de los camioneros de la región de Valparaíso, el gobierno recalcó que se mantendrá el tránsito estipulado desde Argentina hacia Chile hasta las 20 horas del día jueves. Claudio Alvarado, viceministro del Interior y de la Secretaría General de Gobierno, remarcó dicha medida.
4: Está planificado de que hasta el día jueves el flujo va a ser desde Argentina hacia nuestro país y posteriormente, días viernes y sábado, revertir esta situación para permitir la salida hacia Argentina.
3: El delegado presidencial provincial de los Andes, Ricardo Figueroa, argumentó que la decisión se tomó a partir de los más de 1.500 camiones que se mantenían en Mendoza para cruzar hacia nuestro país.
5: De 1.500 camiones solamente teníamos 200. Eso fue lo que ocurrió dentro de los 34 días. En cambio, en Argentina, de una capacidad de 500, ellos ya tenían cerca de 1.600 camiones.
3: Finalmente, el tránsito por el Paso de los Libertadores se mantendrá con uso exclusivo para los transportistas desde Argentina hacia Chile, mientras que el viernes y sábado se habilitará en sentido contrario en la región de Valparaíso. 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
1: Es la alegría que exhibieron caravanas, las caravanas de camioneros que comenzaron a cruzar desde las 8 de la mañana de ayer la frontera hacia Chile, tocando reiteradamente sus bocinas y haciendo rugir sus motores. Las 5 semanas en que estuvo cerrado el paso Los Libertadores podrían tener un costo todavía no cuantificado para sus cargas, ello debido a daños de los productos por eventual pérdida de la cadena de frío.
2: La reanudación de las operaciones comerciales terrestres a través de la principal vía que conecta Chile con Argentina fue monitoreada en terreno por los viceministros del Interior y de la Secretaría General de Gobierno, Claudio Alvarado, y de Obras Públicas y Transportes, Luis de Grant, además del delegado regional de Valparaíso, Manuel Millones.
1: Millones confirmó que hasta la tarde de ayer se habían contabilizado el tránsito de 1.050 vehículos de carga. 380 cumplieron la ruta en el tramo de 8 a 10 de la mañana y 670 hasta las 14 horas. Dadas estas cifras, estimó que al término del recuento se sumarían cientos de máquinas adicionales. Si seguimos con este mismo volumen de camiones diarios, podríamos terminar mañana, el jueves en la mañana, con el flujo desde Argentina y así en la tarde abrir para el paso de camiones desde Chile, anticipó.
2: Estamos viendo imágenes a través de BioBio TV de lo que fue ese descenso impresionante, como la gran cantidad de camiones que comenzó a bajar, ¿no?, para poder pasar por el paso de los Libertadores con la prioridad, como decimos, del paso desde Argentina hasta acá a nuestro país. Habló Oscar Taján, que es argentino, director de la Asociación Gremial de Empresas del Transporte Internacional de Carga. Él dijo en el Mercurio, la apertura del paso se concretó con normalidad y estamos todos muy alegres. Él agregó que es muy temprano, les vamos a avisar a Condesur, que reúne a las empresas de transporte de Sudamérica, así que también nos expresaron estar muy contentos en Brasil y en Paraguay, dijo él.
1: Junto con destacar que la situación climática dará una ventana hasta el próximo martes 25, cuando podría ingresar un nuevo sistema frontal, manifiesta la preocupación de los transportistas respecto de la condición en que llegue la carga a destino. Teníamos parada todo tipo de carga, carnes, leche, pollos, cal, papel, porque una vez que los camiones hacen los trámites y quedan con sus documentos, no se pueden cambiar hacia otros pasos. Las mermas no las sabemos. Primero tienen que cruzar a Chile y llegar a destino. Más de algún problema nos podemos encontrar por daños o roturas en los equipos de conservación y refrigeración. Y dice y explica que eso lo veremos cuando aduanas abra los camiones y haga los controles fitosanitarios.
2: Ricardo Squartini es secretario de la Asociación de Propietarios de Camiones de Mendoza. Él ratificó que el paso estuvo bastante expedito ayer. Lo que no sorprendió, dijo, y ha permitido mover una gran cantidad de vehículos y así sacarlos de la zona crítica. Decía que es parte de lo que estamos viendo a través de Biobío TV, una gran cantidad de camiones. Esos particularmente son cigüeñas, llevan vehículos.
1: Y desde Chile, Juan Monasterio, presidente del Gremio del Transporte de Carga Internacional, destacó que en el lado argentino no solo hay camiones de ese país, sino que también de otras 5 naciones. Anticipó que existen gestiones con autoridades de ambos países para ampliar el horario de tránsito binacional. Hasta el 31 de agosto rige el horario de invierno de 8 a 20 horas.
2: Y respecto de la eventual pérdida de las cargas perecibles por la espera, el mismo monasterio destaca que tanto las empresas exportadoras como las importadoras cuentan con seguros para cubrir esas pérdidas. Dice que los transportistas también tenemos que contratar seguros, porque si no, las aseguradoras van sobre nosotros para cobrar las pérdidas y daños que puedan ocurrir en casos como este, del que no hay antecedentes. 5 semanas del cierre del paso fronterizo principal entre Argentina y Chile no había hasta ahora, y de todas formas está funcionando de la mejor manera hasta el momento.
1: Estas declaraciones las hizo Monasterio al diario El Mercurio.
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0: 8:02 a.m.
1: Vamos a hacer un pequeño alto, luego les contaremos acerca de lo que está ocurriendo con la reforma constitucional en materia de seguridad ingresada por el gobierno al Congreso Nacional. Una reforma que ha despertado numerosa polémica. La polémica comenzó cuando hubo una filtración del borrador de esta reforma. Lo que ingresó no es exactamente igual a ese borrador, pero en muchos casos coincide, en muchos puntos coincide. Y esto ha provocado una enorme, enorme reacción. Atención, con una derecha totalmente dividida en estos instantes, con muchas críticas y con el desafío del gobierno lograr los votos necesarios, porque recordemos que esta reforma requiere 4/7 en el Congreso. En estos momentos, los votos no están. Le contaremos de todo eso en segundos.
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24: Hola, Bio Bio. Hay un accidente a la entrada de Costanera Norte con Querer. Bio Bio, la radio.
25: Accidente importante, vehículo Tesla negro en Avenida Los Trapenses, dirección norte a sur, pista derecha. 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
0: 8 de la mañana, 11 minutos.
1: Nos escriben auditores, nos dicen que en calle Manuel Rojas, a la altura del 200 en Quilicura, ayer aproximadamente a las 18 horas, un camión recolector de basura impactó un poste del alumbrado eléctrico, rompiéndolo. Y esto ha generado un peligro inminente para quienes viven y transitan por el sector. Se ha llamado a la compañía de electricidad y aún no responden. Esto es en calle Manuel Rojas, a la altura del 200 en Quilicura. Mostramos imágenes en BioBio TV de este poste absolutamente dañado, que podría caer en cualquier instante, provocando daños a personas y a bienes materiales.
2: También nos cuentan que en Quillota, esto es en la región de Valparaíso, en la avenida Valparaíso, esquina Arauco Poniente, informan que las señales luminosas de los pasos peatonales no están funcionando en ninguno de los sentidos. Los auditores llaman a la precaución porque es una zona con mucho tráfico a esta hora y se hace todavía más difícil que los choferes de vehículos respeten la señalética peatonal, si es que además no funcionan las balizas, ¿no? Las señales luminosas, más bien, de ese cruce de peatones. Nos piden que demos el dato, que ojalá los reparen y que además se recuerde que esa es una preferencia peatonal, por lo tanto, los vehículos deben permitir el paso de los peatones. Es Avenida Valparaíso, esquina Arauco Poniente, en Quillota, con ese problema, tenga precaución.
1: Semáforo de Cañaveral con Eduardo Frei Montalva, de norte a sur. Y de sur a norte, llevan 3 días sin funcionar allí en Quilicura estos semáforos. En Cañaveral con Eduardo Frei Montalva. En ese lugar no hay semáforos hace 3 días. Santiago en estos instantes está con el cielo despejado. La temperatura alcanza los 5,5 grados. La humedad es del 94%. Se espera un día despejado en la capital, salvo ya en la noche que va a variar a nublado. Y se espera una temperatura máxima de 19 grados. En Viña del Mar y Valparaíso, cielo nublado, temperatura 11 grados, humedad 100%. En Viña del Mar y Valparaíso se espera un día nublado todo el día y una temperatura máxima de 15 grados.
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1: A balazos, un carabinero retirado, pero que trabaja en la institución, frustró el robo que sufría su hijo en Puente Alto.
2: Cerca de 30 pesos por litro subirán las gasolinas y alrededor de 90 pesos para el diésel a partir de mañana jueves.
1: La sala de la Cámara de Diputados declaró admisibles tres proyectos que buscan declarar feriado el 17 de septiembre.
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0: Ocho de la mañana, 16 minutos.
1: La reforma constitucional ingresada por el gobierno en el Congreso Nacional para implementar su política de seguridad. Algunas cosas que podríamos decir rápidamente, las dijimos ayer, llama la atención que tanto el gobierno anterior como este estimen que para aplicar su programa de gobierno necesitan modificar la Constitución. Una práctica que podría originar una debilidad institucional chilena gigantesca. Si cada gobierno para implementar su programa necesita cambiar la Constitución, ustedes comprenderán que tendremos una inestabilidad constitucional y por lo tanto de toda la arquitectura legal del país perpetua, para siempre. Eso es lo primero. Lo segundo, son demasiadas las voces que indican que no es necesaria esta reforma. Y no hay gente de izquierda precisamente. Profesores de Derecho Constitucional, incluso profesores conservadores de Derecho Constitucional, que están señalando que esta reforma es innecesaria. Primero porque el deber de resguardo de la población, o sea, la seguridad pública, ya está establecido en la Constitución. Incluso hay un argumento que es lógico. Bajo esta Constitución se estableció un nuevo ministerio que se llama Ministerio de Seguridad. ¿Cómo se podría haber establecido un Ministerio de Seguridad si es que la Constitución no ordena resguardar la seguridad de la población? Todo esto son, obviamente, asuntos que son de lógica elemental, pero que ahí están y se esgrimen en estos momentos. Ha llamado muchísimo la atención la duración que podría tener el nuevo estado de excepción constitucional. Hasta 240 días, son 120 días renovables por otros 120, solo por decisión del presidente de la República, y después si se quiere renovar es con acuerdo del Congreso, del Senado en este caso, pero son 240 días en que se suspenden, o podrían suspenderse, porque no es automático, sino que es decisión del jefe de Estado del momento, podrían suspenderse garantías constitucionales. Y allí están establecidas qué garantías, y ahí obviamente hay una enorme preocupación con respecto a lo que podría ocurrir, porque cuando la excepción se prolonga en el tiempo se transforma en normalidad. Y a eso hay que agregar que se establece sanciones para las personas condenadas por determinados delitos en que no pueden acceder a determinados beneficios sociales financiados por el Estado, no solamente durante la condena, sino 15 años después. Determinada su condena, determinado el cumplimiento de su condena. Y esto afectaría derechos que están amparados por tratados internacionales. Y hay que recordar que en virtud del artículo 5 de la Constitución, esos tratados tienen preferencia sobre la legislación chilena. Todo esto ha armado un lío gigantesco, gratuito para el gobierno, porque no se entiende lo que está ocurriendo. Y en estos momentos el gobierno, y el resultado de esto es que no tiene los votos. PDG, fuera. El Partido de la Gente no va a votar por esto, lo dijo Franco Parisi, y el PDG en estos momentos está unido. Algunos parlamentarios ya han dicho, como Matías Walker, que no van a votar por esto. El senador Calisto no va a votar por esto y así se van sumando numerosos parlamentarios que se van descolgando, que podrían haber estado con el gobierno y ya no lo están. Yo creo que esto podría ser una herida autoinfligida por parte del gobierno. No tenía ningún sentido hacer todo esto y es evidente que la situación es muy, muy complicada en estos instantes. No hubo un trabajo llamado prelegislativo, no conversaron con prácticamente nadie, ni siquiera con la UDI, y por lo tanto tiene que convencerlos ahora cuando ya el texto está presentado, ingresado al Congreso Nacional. Muy difícil todo lo que está ocurriendo.
2: ¿Tiene algunas fallas de origen también que uno podría detectar en un análisis bastante primario, ¿no?, de lo que conocemos, de lo que se presentó el lunes en la noche? Por un lado está lo que decías tú, la falta de socialización del proyecto, la filtración a través de medios de comunicación, que eso, como lo decíamos ayer, nunca es espontáneo o inocuo, ¿no?, sino que tiene una intención detrás de eso. Está también la decisión del trámite legislativo de ingresarla por el Senado y no por la Cámara, como sí se hizo con la mega reforma miscelánea o la ley miscelánea, lo que tenía que ver con economía, en donde, claro, avanzó porque estaban los votos del PDG en la Cámara. Después fue más complicado en el Senado, pero también pasó. Ahora, en el Senado, donde es más complicado, es donde el Ejecutivo decide ingresar este proyecto e iniciar ahí el trámite. Y ahí ya tiene problemas. Ahí no alcanza los 29 votos que requiere para los 4/7 del quórum en materia de los cambios constitucionales. Entonces también ahí hay un tema. ¿Quién está fallando finalmente en el Ejecutivo al pensar este tipo del desarrollo que van a tener estas medidas que son esenciales? Comparando una vez más con la reforma económica, digámoslo así, que ya pasó, que está a punto de ser promulgada, dependiendo de lo que pase con el Tribunal Constitucional, en un último trámite, esa parecía que estaba escrita hacía mucho tiempo, ¿no?, que Jorge Quirós la había pensado durante años, incluso siquiera hubiese pensado llegar a ser el ministro de Hacienda alguna vez, eso pareció desde un primer minuto. Y esta, que al contrario de lo que uno pudiera pensar por lo que se vendió en la campaña, o lo que se propagandió más bien en la campaña, tiene puntos que no se alcanzan a entender y que no cuajan con, por un lado, la intención de la ciudadanía que eligió a este Ejecutivo, con lo que efectivamente el Ejecutivo le está proponiendo en esta reforma, particularmente lo que tiene que ver, insisto, con la reforma constitucional.
1: Es evidente que esta, como tú dices, una demostración más de que no había programa de seguridad y que, por lo tanto, sobre la marcha están reaccionando, están tratando de diseñar un programa de seguridad. Esto no estaba en ninguna parte, nadie nunca lo propuso. ¿Alguien propuso una reforma constitucional? Yo no lo recuerdo. De verdad, no. O sea,
2: es al contrario, uno podía pensar que un gobierno encabezado por el Partido Republicano, porque el presidente era militante en ese momento, no iba a tocar la constitución, ¿no?, que fue su compromiso después de lo que pasó con el segundo proceso constitucional, que tampoco funcionó, pero claro, era como, ok, no funcionó, la gente no quiere cambiar la constitución, dejémoslo ahí, y aparecen ahora con esta opción de cambios constitucionales.
1: Podríamos incluso ser más incisivos, a lo mejor, decir, ah, no, pero mira, esto es un resabio de la constitución del Partido Republicano que fue rechazada. Están intentándolo de nuevo. Ahora, no mediante plebiscito, sino en el Congreso. Es legal, absolutamente, pero están intentando de nuevo, por lo menos en esta parte, una cosa así. Porque esa constitución tenía muchas normas en materia de seguridad. Dicho esto, también hay que señalar que en parte todo esto se debe a una reacción frente al Tribunal Constitucional. Sí. Se decía en ese proyecto que se filtró en forma brutal, y yo diría un poco rústica, para emplear una palabra amable, o sea, increíble. Pero acá también hay resabios de eso. Por ejemplo, en materia, el artículo 19, número 2, establece la igualdad ante la ley y agregan la siguiente norma en virtud de esta reforma constitucional: en ningún caso se consideran arbitrarias las diferencias de trato que resulten directa o indirectamente de las inhabilidades y restricciones establecidas de conformidad, etc. Es una respuesta al Tribunal Constitucional. No vaya a ser que el Tribunal Constitucional establezca aquí una diferencia arbitraria y se cae la norma. Por lo tanto, todo esto también tiene que ver con el Tribunal Constitucional. Es verdad que el Tribunal Constitucional tiene un montón de problemas, lo hemos hablado aquí un montón de veces. está integrado por algunos jueces que no tienen idea de derecho constitucional, activistas absolutamente, sí. ¿Esto es responsabilidad de la clase política? Sí. Porque la clase política toda se entromete en todos los sectores del Estado cuando puede. Lo único que quiere es dominar todo el Estado con todas sus, en muchos casos, porquerías. Es verdad. Pero entonces soluciona el problema el Tribunal Constitucional. O sea, vayan a la causa del problema. ¿No será posible hacer algo ahí? Y ver que toda esa gente que no deberá estar, sacarla en algún momento, por último cuando termine su periodo, pero que nombren a los nuevos de otra manera, en fin. Pero esta es una reacción también a eso. Pero es una mala reacción. Mira, siempre hay que pensar que un presidente puede tener la tentación, una tentación autoritaria. Siempre hay que pensar eso. Y que la Constitución, entre otras cosas, sirve para un montón de cuestiones, pero entre otras, es para limitar el poder, para establecer claramente qué puede hacer alguien y qué no. Ustedes comprenderán que disminuir, moderar o incluso suspender garantías constitucionales durante 240 días es una eternidad. Y sin control, pues, porque eso lo puede hacer solo el presidente. Entonces, durante esos 240 días, el presidente tiene una enorme cantidad de facultades que no se condicen con un Estado de Derecho, creo yo. Eso está, es lo que está siendo discutido, y yo creo que los votos no están, pero están lejos de alcanzarlos hoy día, lejos. Ahora, ¿podría haber habido una modificación constitucional acotada? Puede ser, pero no esto, para nada, no este exceso, para nada.
2: Ese nuevo estado de excepción es bien complicado, como dices tú, plantea esas opciones de una atribución completamente presidencialista, sin consulta al Congreso, y lo planteo porque actualmente hay un estado de excepción, ¿no?, en la llamada macrozona sur, pero ese tiene una consulta, y a estas alturas parece que fuera de perogrullo la consulta al Congreso, pero se hace cada cierto tiempo que se acaba el tiempo. También hubo una extensión de ese plazo, porque antes eran 30 días y cada 30 días estaban
1: 15,
2: luego después 30.
1: Sí, claro.
2: Pero había que hacerlo, ¿no? Porque por lo mismo, ¿no? Por el funcionamiento de la República, control entre los poderes en un régimen presidencialista, sabemos que es así, pero tener también esas opciones. Este estado de excepción que se plantea no lo contempla, ¿sí? Por eso dejamos bien en claro. Ahora, respecto a la estrategia de ingresar por el Senado, ¿por qué decimos que llama la atención? Porque no están los votos, y porque en caso de que se caiga en esa instancia, chao, se archiva por un año, lo que tiene que ver con los cambios constitucionales, no todo el plan de seguridad, no todo lo que se ha ingresado en materia de la reforma, pero los cambios constitucionales por un año archivados, y ahí sí que lo mortalmente parecidos que son los dos gobiernos, el gobierno pasado y este, serían todavía más. ¿O no se acuerdan lo que pasó con la reforma tributaria de el expresidente Boric? También se cayó en la Cámara de Diputados, eso sí, esa vez, y se archivó un año y después nunca más se presentó.
1: Y aquí un paréntesis, ¿eh? ¿De qué estamos hablando? De seguridad. La seguridad tiene que ver no solamente con facultades, sino que tiene que ver mucho con gestión.
2: Sí, de lo que ya hay.
1: Usted puede tener todas las leyes que quiera, todas las constituciones que quiera, pero un problema es gestión. O sea, ¿hay carabineros en la calle o no? Eso no tiene nada que ver con una constitución. ¿Están los carabineros? ¿Van a llenar las 12.000 plazas que están vacantes? No necesita una ley para eso, necesita gestión. ¿Alguien ha mirado en serio el Ministerio Público? ¿En serio? ¿Alguien ha hablado de la politización que hay en estos instantes creciente en el Ministerio Público? ¿Por qué hay tanto parlamentario dando vuelta por el Ministerio Público? ¿Qué hacen ahí? ¿Por qué el fiscal nacional se reúne a cada rato con políticos? ¿Qué hace el fiscal nacional reuniéndose con políticos? Le podríamos decir a Ángel Valencia, deje de reunirse con políticos, por favor. Porque hay sospechas. Perdónenme. A ver, aquí hay sospechas. Ya el Ministerio Público ha tenido tristes actuaciones en el pasado y ahora las está teniendo de nuevo. Entonces, eso es gestión. ¿Por qué ganan bonos los fiscales por los casos cerrados? Entonces tienen una vocación por los juicios abreviados y por lo tanto en bajar pena y terminar rápido porque rápidamente los números mejoran y tienen bonos. ¿Por qué está pasando todo esto? ¿Por qué hoy día el fiscal nacional se ha convertido en un personaje que tiene un enorme poder? Así no era, así no se formó el Ministerio Público y puede dar órdenes a un fiscal regional, cierre el caso y lo tiene que cerrar. ¿De dónde sacaron todo esto? ¿Quién controla al fiscal nacional? Nadie. Eso es gestión. Investigaciones que se llevan muy rápido y otras lentamente y después terminan no sé cómo. Entonces, a ver, sí, pueden aprobar esta reforma y eso va a seguir igual y va a empeorar. ¿Saben una cosa? El crimen organizado. A ver, hemos descubierto que han sacado miles y miles de millones de pesos del país sin que ninguna autoridad económica que tiene que fiscalizar esto se dé cuenta. ¿De verdad eso tiene esta modificación soluciona eso? ¿Estos papeles que los que escribieron esto soluciona eso? No. No tiene nada que ver con eso, en serio, nada. Gestión. Que hagan su trabajo. Que los que no hicieron su trabajo los saquen de ahí y los sancionen. Eso es. Pero estos papeles, digo estos papeles donde está escrita esta reforma, no tiene nada que ver con todo esto. Aquí han descubierto muchas personas que tienen ingresos muy limitados, funcionarios muy menores, que en sus patrimonios tienen 40 mil millones de pesos, 45 mil millones de pesos, y nadie se da cuenta. ¿Qué pasa con los bancos? ¿Soluciona esto eso? No nos engañemos. Todo el sistema del crimen organizado, que cuenta con abogados, que cuenta con ingenieros, que cuentan con expertos en computación, que han diseñado sistemas para sacar enormes cantidades de plata fuera de Chile, requiere de profesionales y están mucho más avanzados que las autoridades. El Ministerio Público sigue siempre detrás, porque están las asociaciones de funcionarios que están protegiendo a gente ineficiente en forma impresionante, porque están los funcionarios que se le colocan un 6, 8 y un 7 reclaman en sus calificaciones, mientras todo el sistema del crimen organizado avanza y avanza en el país. Estos papeles no solucionan nada de eso, digo yo.
2: Bueno, ha sido presentado de todas formas de parte del Ejecutivo un mensaje al Senado y ya empieza con ese problema, por supuesto, y vamos a revisar de inmediato todo lo que ha sido esta presentación, la previa, las reacciones y los votos díscolos finalmente que dicen que no están para este tipo de cambio constitucional. Gonzalo Holguín ya está con nosotros en contacto. Hola Gonzalo, buenos días.
9: Hola, ¿qué tal, Cati Tomás? Muy buenos días. Sí, la reforma constitucional de seguridad será tramitada por tres comisiones en el Senado, en medio de dudas dentro del mismo oficialismo y un conteo de votos que no da para siquiera avanzar en la idea de legislar. El proyecto deberá ser votado en general por la Comisión de Constitución para luego pasar lo mismo en la sala. Posteriormente será derivada de vuelta a Constitución en particular y luego a la Comisión en Seguridad para su discusión en particular. Además, se agrega la Comisión de Defensa, que deberá discutir el artículo que crea un nuevo estado de excepción, lo que ustedes señalaban. Justamente esta norma es la que genera más polémica dentro de la oposición y también del oficialismo. Una de las dudas que ha surgido desde parlamentarios y también de las Fuerzas Armadas en la posibilidad que sean subordinadas a carabineros en ese escenario. El ministro de Defensa, Fernando Barros, afirmó que esto se ha conversado con los altos mandos y que es el presidente Kast quien deberá analizar quién queda a cargo en cada escenario.
10: Entonces es un tema que se va a ver caso a caso por parte del presidente en su momento, si es que es pertinente o no que esté o carabineros o alguien de las Fuerzas Armadas a cargo del manejo de una situación puntual.
9: En medio de la presentación del libro del exministro Mario Marcel, el expresidente de la República, Gabriel Boric, también tuvo palabras para la propuesta del gobierno, afirmando que es inédita en la historia democrática nacional.
11: Espero que haya una posición franca respecto de esta reforma constitucional que quieren instaurar un estado de sitio de 240 días con la atribución exclusiva del presidente de la República, con una limitación de libertades que no se había visto, inédita en la democracia chilena.
9: De hecho, el gobierno pierde un voto de los que siempre ha contado como seguro. El senador Matías Walker manifestó sus diferencias con el proyecto de reforma y afirmó que podría abrir un camino para el debilitamiento de la democracia.
12: No cuenten con mi voto para esta locura, porque así mueren las democracias, estableciendo estados de excepción que pueden durar 8 meses sin autorización del Congreso.
9: En Evópolis, su presidente, el senador Luciano Cruzcoque, manifestó que va a apoyar la idea de legislar del proyecto, aunque dijo mantener diferencias sobre si es necesario que se modifique la Constitución para abordar la crisis de seguridad.
13: Yo soy escéptico. Yo creo que con los estados constitucionales que nosotros tenemos podemos perfectamente llevar adelante el plan de seguridad. Máxime cuando se están pidiendo potestades especiales para el presidente por cerca de 240 días sin consulta al Congreso.
9: En la oposición, el senador PPD Pedro Araya llegó a plantear que esta reforma de seguridad parece escrita con inteligencia artificial. En las oposiciones hay tranquilidad, no ven ningún espacio con cómo está escrita en este momento para apoyar esta reforma.
14: Hay algún asesor del presidente que está asesorándolo muy mal, que probablemente con un chatbot de inteligencia artificial, que debe haber sido seguramente el que era gratuito, tomó distintas legislaciones, hizo un copy-paste y sacó un texto de proyecto de reforma constitucional que no tiene ningún sentido.
9: Al cierre les contamos que en paralelo también ingresó la llamada ley antibarricadas 2.0 que eleva, digamos, las penas efectivas de cárcel en el rango de los 51 días a los 541 días, de presidio efectivo para las personas que básicamente bloqueen la vía, la calle, el transporte público, las personas cuando se manifiestan. En esa iniciativa de ley también hay mucha resistencia, quizá yo diría que menos, pero sigue existiendo, y la declaración del ministro de Seguridad, Martín Arrau, ayer, en donde señaló que básicamente lo que busca este proyecto es que las protestas se terminen haciendo en las plazas, o si alguien quiere protestar desde el sillón de su casa, tampoco cayeron muy bien en el Congreso. Lo cierto es que hay que hacer una comparación rápida y fácil que muestra toda la situación. La Ley de Reconstrucción Nacional ingresó al Congreso ya con un acuerdo con el Partido de la Gente y prácticamente 90 votos en la bolsa cuando ingresó en la Cámara Baja. Esta reforma entra con muchas dudas, con continuas críticas de falta de trabajo legislativo, con desbarques de senadores oficialistas y por el Senado también, porque existe una preocupación, Katy, de alguna manera respondo a las preguntas que tú hacías al inicio, en el Senado se van a tramitar los elementos más importantes, porque todos saben que hay parlamentarios de oficialismo que están en procesos judiciales y que eventualmente en las próximas semanas o meses podrían ser objeto, si es que llega a eso evidentemente procesalmente, de una solicitud de desafuero que complica aún más el quórum oficialista, por lo que en varias ocasiones va a ir pasando que los proyectos más significativos van a entrar en primer trámite primero por el Senado por una cuestión de tiempo.
1: Gonzalo, tú que tienes experiencia en el Congreso larga, ¿qué crees tú que puede ocurrir con todo esto? Yo sé que la política es, como dicen algunos, peleidosa,
9: pero... el gobierno tiene que presentar una indicación sustitutiva. Si es que quiere salvar este proyecto, tiene que sentarse a la mesa con los suyos, tiene que hacer que empiece a avanzar la discusión en general en Constitución, que se presenten las audiencias que se tengan que presentar, y de aquí a un mes tener algo que se parezca a un proyecto más razonable y que pueda ser finalmente respaldado por el Parlamento, que haga un trabajo con los equipos técnicos, con los asesores del oficialismo, si es que pueda incluir a la oposición, o si es que se genera esa circunstancia, mejor va a ser para la política, o que derechamente desista de esto, pero que el escenario en donde el gobierno desista 100% de avanzar en esta reforma, uno en este momento no se lo imagina. Y una última cosa, Tomás, Katy, aquí de fondo también hay una cuestión de la que poco se habla, uno trata de llegar al centro del asunto, de por qué está pasando esto tan persistentemente. Recordemos que este nivel de dudas técnicas transversales no es inédito en este gobierno ya, ocurre también en el proyecto del registro de vándalos e incivilidades que ha ingresado durante el mes de junio, que todavía no se vota en particular en la Comisión de Seguridad y que se sigue esperando que el gobierno le haga una propuesta por sobre la misma propuesta que el gobierno ya hizo, porque lo observan una debilidad técnica significativa. Y ahí el debate de fondo que está tiene que ver, y lo vamos a decir abiertamente, con los cuadros, con las personas que trabajan en el gobierno, con los abogados, con los asesores legislativos que trabajan en el gobierno, con el apoyo que tiene el Ejecutivo de Ideas Republicanas. Y ahí también hay, no sé si una disputa, no sé si lo vamos a calificar una disputa, pero hay quienes en Chile Vamos creen que hay personas de derecha, abogados, asesores legislativos, que estarían dispuestos a trabajar en este gobierno y en diseñar esos proyectos, que tienen más experiencia porque han trabajado, por ejemplo, en los gobiernos de Sebastián Piñera, pero ellos no están formando parte de esos equipos ni tomando esas decisiones, sino que más bien hay un equipo de personas, para decirlo francamente, gente joven, gente quizás que no tiene tanta experiencia y que quizás de alguna manera eso refleja que las técnicas legislativas de los proyectos de seguridad están dejando mucho que desear para extraños, pero también para propios, que eso es

0: UDI buscó dar por superado el desmarque de su presidente, Guillermo Ramírez, por la reforma constitucional en seguridad, descartando que el episodio haya provocado una fractura en la colectividad. Recordemos que Guillermo Ramírez dijo, esta reforma yo no la voto, no la voto ni yo ni el partido.
1: Claro, eso fue cuando se conoció la minuta, ¿no? Cuando se filtró la minuta, luego hubo una reducción, no cambios, modificaciones que hizo la moneda, pero de todas formas ahí algo pasó, ruido. Hay fuentes de Bío Bío de la radio que reconocen, sin embargo, que sí hubo incomodidad interna ahí en la UDI, aunque había coincidencia con las aprehensiones de Guillermo Ramírez. Algunos dirigentes cuestionaron que transparentara sus reparos antes de discutirlos dentro del partido. ¿Por qué? Porque lo dijo en una entrevista. Francisca Cárez nos informa.
2: Cuestionado internamente por la forma, pero respaldado en el fondo. Así quedó el presidente de la UDI, Guillermo Ramírez, tras la controversia que abrió por sus reparos a las reformas constitucionales de seguridad. Y es que pese a la molestia que generó que el timonel fijara públicamente una postura sin consensuarla previamente, en el gremialismo destacan que parte de sus aprehensiones fueron finalmente recogidas por el Ejecutivo. La jefa de bancada de la UDI, Flor Baize, descartó que el episodio haya provocado un terremoto en el partido y sostuvo que las modificaciones realizadas por el gobierno demuestran que la colectividad logró incidir en el proyecto. Incluso la parlamentaria calificó de ajenos los titulares que afirman un desorden en el gremialismo.
3: Titular que es absolutamente ajeno y lejano a la realidad, desproporcionado, porque como partido hemos influido en lo que creíamos que era importante, que era resguardar nuestra constitución.
2: Si bien en la UDI buscan dar por superado el episodio, según fuentes de la radio, en la interna algunos atribuyen la jugada de Ramírez a su cercanía con el biministro Claudio Alvarado y a la intención de contener la conducción acelerada, según califican, del ministro de Seguridad, Martín Arrau. Sin embargo, el vicepresidente de la UDI, Eduardo Cretón, descartó que exista un quiebre en el sector y recalcó que las diferencias dentro de la UDI se procesan de manera interna, reivindicando el carácter ordenado de la colectividad.
4: En la UDI, como en todos los partidos, pueden haber diferencias, pero esas diferencias se conversan en la interna del partido. La UDI se caracteriza por ser un partido que actúa de manera ordenada y en un
2: Al respecto, el senador Sergio Gaona también descartó una crisis y defendió la existencia de distintas sensibilidades al interior del gremialismo.
5: En la interna del partido vemos una unidad adecuada. Evidentemente nosotros discutimos algunos temas, podemos tener algunos matices, algunas sensibilidades distintas, pero la unidad es clara y precisa en torno a apoyar al gobierno en las materias de seguridad.
2: Según fuentes de la radio, si bien las aprehensiones de Ramírez eran compartidas, generó molestia que fijara públicamente una postura sin consensuarla previamente, tensionando la imagen de lealtad que la UDI ha buscado mantener con el gobierno. Pese a ello, las mismas fuentes reconocen que el timonel terminó fortalecido tras conseguir que parte de sus reparos fueran recogidos por la moneda.
6: 8 de la mañana, 42 minutos.
0: La ausencia de Trinidad Steiner ante la comisión investigadora terminó por cerrar la puerta a una acusación constitucional que algunos sectores de la oposición aún evaluaban.
1: Con el plazo a horas de vencer para hacer esa presentación, la falta de tiempo y también de certeza acerca de los votos inclinó la balanza. A ello se sumó el temor de que una eventual derrota fortaleciera políticamente a la exministra y también al gobierno. Nos informa Gabriela Piña.
7: La oposición cerró la puerta a impulsar una acusación constitucional contra la exministra de Seguridad Trinidad Steiner a horas de que expire el plazo para presentar el libelo. El factor tiempo fue determinante. De acuerdo con la Constitución, el plazo para presentar una acusación contra la ex titular de seguridad vence este miércoles 19 de agosto, al cumplirse 3 meses desde que dejó el cargo. Con el plazo a punto de expirar, en la oposición reconocen que ya no existe margen suficiente para elaborar un documento con los antecedentes necesarios y reunir los apoyos parlamentarios para impulsarlo. A ello se sumó la ausencia de Steiner ante la Comisión Especial Investigadora que analiza su gestión durante los 69 días que permaneció en el cargo. El diputado de la Democracia Cristiana, Patricio Pinilla, sostuvo que no están dispuestos a destinar recursos, tiempo ni energía a una acusación y planteó que la prioridad debe estar puesta en la comisión investigadora.
8: Tuvimos que tomar esta decisión por el plazo que se nos venía encima y creemos que es lo más correcto, creemos que la gente lo va a agradecer. No vamos a gastar recursos, tiempo ni energía en una acusación constitucional cuya mitad de su objetivo se logró hace bastante tiempo, que es que dejara el cargo.
7: Al factor tiempo se sumó la advertencia de algunos sectores de que una acusación sin los votos necesarios podría convertirse en un revés político para la propia oposición, con el riesgo de terminar fortaleciendo la posición de la exministra y del gobierno.

0: gobierno. El diputado independiente PPD, Jaime Araya, sostuvo que la prioridad es profundizar el análisis de los antecedentes y aseguró que la comisión continuará investigando los hechos con profundidad y rigurosidad.
1: Lo que estamos buscando es establecer responsabilidades porque estamos convencidísimos que la ministra no solo pasó por arriba de la ley, sino que eventualmente puede haber cometido conductas que podrían ser eventualmente constitutivas de algún tipo de delito.
0: Descartada la acusación constitucional, la oposición concentrará sus esfuerzos en la comisión investigadora que buscará esclarecer la gestión de Steinert y determinar eventuales responsabilidades mediante nuevas citaciones y requerimientos de información.
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18: Buenos días, amigos de Radio Vivio. Llamo para informar aquí: camión con desperfecto mecánico, camión grande con un container, digamos, cerrado en la pista derecha a 400 metros de salida de Agustina hacia la Alameda. Desde la autopista central informa para Radio Vivio Juan Carlos Gaete.
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21: Faltan 9 minutos para las 9 de la mañana.
22: En algún momento en nuestro país, mediante una presión muy grande de parlamentarios, de ONG, de grupos activistas, se finalmente autorizó el uso de la marihuana, la cannabis, para uso medicinal. Y se estableció una serie de procedimientos para vender esta cannabis para uso medicinal, con una serie de requisitos justamente para que no se produjera una especie de apariencia de uso medicinal para utilizarlo simplemente para drogarse. Bueno, esto es lo que ha fallado. El SAC autoriza plantaciones, que teóricamente esas plantaciones son para el uso medicinal. No, se desviaron para otras cosas. El SAC fiscalizó que esto se utilizara solo para eso, como lo autorizó, porque usted autoriza una cosa y después tiene que fiscalizarla, o se queda solo con la autorización. Es como que usted le den un carnet de manejar y después nunca lo fiscalicen en una carretera. ¿Lo hizo el SAC? No. Toda esta cosa tan nacional, tan nuestra, en que hay una apariencia de legalidad, pero vulnerar todo eso es muy fácil. Y lo que ocurrió, bueno, ya lo sabemos. Operación Ámsterdam, un grupo de delincuentes altamente relacionados, porque usted muchas veces cree que la gente que trafica drogas son del bajo mundo. No, estos no son del bajo mundo. Fuertemente relacionados, con negocios enormes, pero enormes, bueno, con la apariencia de que estaban vendiendo para uso medicinal, pero en realidad lo que estaban haciendo es traficar droga, incluso una marihuana que era alucinógena para que las personas pudieran drogarse. Esta jornada van a ser formalizada un total de, esto es enorme, es una organización muy grande, de 44 personas imputadas en el marco de esta operación que se llama Imperio de Ámsterdam. Entre ellas, este ex chico reality Camilo Huerta, pero no es el más importante. Es importante, pero no es el más importante, por los delitos de tráfico de drogas, cultivo y desvío de cultivos autorizados, asociación ilícita, lavado de activos.
1: Hay nombres de políticos que han circulado en medio de esta investigación, porque en la formalización se expusieron algunas de las pruebas. Hay también nombres de connotadas personas del país interesados en este negocio, porque finalmente el dispensario nacional, que tiene un objetivo, que como tú decías, es una parte de la población con requerimientos muy específicos y determinados por un médico, resulta que con esa fachada se aprovechaban y vendían hasta un catálogo de cepas o semillas o lo que sea que se vende de marihuana. La Fiscalía Regional de Aysén investiga una organización que había utilizado como fachada, como decimos, el Dispensario Nacional de Cannabis Medicinal. Escuchemos el informe de Javier Pardo.
14: Un total de 44 imputados serán formalizados por el cuarto juzgado de garantía de Santiago en el caso Operación Imperio Ámsterdam, entre ellos el ex chico reality Camilo Huerta. La Fiscalía Regional de Aysén investiga una organización que habría utilizado la fachada del Dispensario Nacional de Cannabis Medicinal para producir y comercializar cannabis con THC, con operaciones desde Antofagasta hasta Aysén y posteriormente canalizar las ganancias mediante sociedades y cuentas bancarias. La causa contempla tráfico de drogas, cultivo y desvío de cultivos autorizados, asociación ilícita y lavado de activos, con ganancias que la Fiscalía estima en 8 mil millones de pesos. El fiscal Hernán Libedinsky valoró que las detenciones fueran declaradas legales la jornada de ayer.
17: Y de importancia para el Ministerio Público es que se declararon ajustadas a derecho todas las detenciones que se habían despachado, tanto por el cuarto juzgado de garantía de Santiago como aquellas detenciones que tuvieron lugar en hipótesis de flagrancia.
14: Respecto de Camilo Huerta, la Fiscalía le imputa asociación ilícita, tráfico de drogas y lavado de activos. Según la investigación, habría administrado un local del Dispensario Nacional en Chicureo y recibido más de 50 millones de pesos mediante una sociedad vinculada a él. Su abogado Rodrigo Núñez reiteró su inocencia y adelantó que abordarán las escuchas y los pagos cuestionados por la Fiscalía.
23: Analizamos en definitiva lo que correspondía y lo pertinente a Camilo, que hasta el año 2025, así que nos haremos cargo en la...
24: Se supone que él había recibido 50 millones de pesos.
23: Sí, claro, todo eso lo contamos en tanto, sí, y lo vamos a explicar.
24: ¿Y qué es lo que dice él? ¿Cómo se declara?
23: Sí. Inocente, sin duda. Permiso.
14: El abogado Felipe Moraga, representante de la familia Astorga, cuyo integrante Andrés Astorga Rodríguez es sindicado como líder de la organización, aseguró que no se acredita el delito de tráfico, mientras que el defensor del Dispensario Nacional, Hernán Bocas, cuestionó que exista un destino ilícito acreditado para los recursos investigados.
25: El delito de tráfico no se configura y por ende no existiría ningún delito base que permita sostener una asociación ilícita y un lavado de activos.
26: Y lo que nosotros estamos esperando, ojalá, es que la Fiscalía nos demuestre cuál es el negocio ilícito o el destino ilícito de estas platas que hasta el momento no nos han dicho.
14: Entre las escuchas aparece una conversación entre Andrés Astorga y Rodrigo Buceta, donde se menciona la resolución del SAC sobre cultivos de cannabis y los nombres de las diputadas Maricela Santibáñez y Ana María Gasmuri y el senador Manuel José Sandón, quienes descartaron cualquier vínculo con los involucrados.
22: A ver, algunas cosas. En la carpeta hay una escucha que dio luces de la dimensión, de la magnitud de este negocio. La conversación la tuvo Astorga, es el jefe de todo, según el Ministerio Público, con una persona identificada como Johanny. En ese diálogo el jefe, Astorga, le cuenta de la rentabilidad del negocio. Le dice que cuando partió, lo hizo vendiendo 12 millones de pesos mensuales y ahora ya va en 750 millones de pesos mensuales. Johanny se sorprende y especula que la ganancia con 750 millones de pesos al mes debería ser de 40% a 50%. Astorga le replica que eso ya no es así, ya que tiene, escuche bien por favor, esto es textual, ya que tiene un staff de abogados donde tiene 7 planillas fijas, 7 abogados contratados para asesorarlo en este negocio.
1: Pese a eso, a ese tremendo aval, ¿no? Finalmente detrás de él, Johanny le dice que de igual forma le debería dejar un 30% de las ganancias. Astorga responde y explica que se acerca al 20% limpio. Johanny, o sea, completo, ¿no? Sin nada más. Johanny sigue haciendo sus cálculos. De 700 millones de pesos te quedan unos 140 millones. Astorga le dice que va creciendo un 15% sostenido.
22: El negocio va aumentando. El máximo líder luego le relata que hace un tiempo atrás se dio una vuelta por todas las ferias del mundo. En ese recorrido cuenta que vio un negocio rentable, tomó la oportunidad y mezcló todas las empresas que tenía, pero que le faltan algunas licencias para ganar más patentes.
1: En otra conversación de las escuchas telefónicas, ¿no?, siguen ahondando en los detalles del negocio. Astorga le cuenta a Johanny que pretende llegar a 20 millones de dólares anuales en 2 años. Esto le dejaría 2 millones de dólares mensuales. Astorga luego hace una descripción del mercado. El mercado nacional es de 290 millones de dólares anuales, solamente medido en lo que planta el narco, que lo vende a 2 lucas, 2 millones de pesos el kilo. O sea que mejorando la calidad, aumenta a 500 millones de dólares fácil, dice.
22: En el mismo diálogo, Johnny lo interrumpe para clarificar si todo esto es un modelo de farmacia con receta médica. Astorga asiente. Pero entonces su interlocutor duda. Pero, ¿uno puede comprar y fumárselo? Astorga vuelve a asentir diciendo que sí. Entonces las dudas persisten. Déjame entender algo. ¿Un cannabis farmacéutico, alguien se lo puede fumar y lo va a usar como que no es farmacéutico?, preguntó Johanny.
1: Y Astorga le dice que sí, otra vez. Y Johanny pregunta, entonces el mercado no es la persona enferma, sino que el que consume. Astorga vuelve a responder de manera afirmativa y agrega que él sacó un cálculo en Europa y que son 80 billones, con B, billones de euros al año, y que su meta es vender 2 millones de dólares mensuales al próximo 2027.
22: Esta operación Ámsterdam, esta es una crónica del Mostrador, no apunta al tren de Aragua, ni tiene como escenario Arica o las poblaciones de la región metropolitana golpeadas por el crimen organizado. La investigación que persigue delitos de tráfico de drogas, asociación ilícita, lavado de activos, explotó como una bomba en un lugar muy distinto. Escuche bien, en la zona alta, en la zona oriente de Santiago.
1: Ya les contábamos que la causa es investigada por el OS-7 de Carabineros y por la Fiscalía Regional de Aysén y se inició en junio de 2024 en Coyhaique, a partir de las pesquisas en contra del propietario de un local que se llama Cogoyhaique, dedicado a la venta de productos derivados de la marihuana. Desde ahí la investigación fue escalando hasta alcanzar una red con presencia en varias ciudades del país.
22: Un caso que ha tenido amplia exposición mediática por la detención en el marco de la misma causa de este ex chico reality Camilo Huerta y por las menciones que aparecen en escuchas telefónicas respecto al futbolista Arturo Vidal y de los parlamentarios, se los contábamos, Manuel José Sandón, Ana María Gazmuri y Marisela Santibáñez, todos los cuales dijeron al matinal de Chilevisión no conocer a los imputados.
1: Pero en donde hay todavía más inquietud es en el caso, es en la élite del país, porque varios de los 38 imputados pertenecen a familias tradicionales de Santiago.
22: Entre los imputados se encuentran, entre otros, el jefe Andrés Astorga Rodríguez, jefe según el Ministerio Público, ligado comercialmente al exclusivo barrio gastronómico Borde Río. Juan Pablo Cox Marín, Matías Guillermo Landerer Ensi y Rodrigo Buceta Quesada, cuñado de Álvaro Jalaf del Grupo Patio, el que lo condenaron recientemente a 5 años de libertad vigilada en el caso Facto porque llegó a un acuerdo con la Fiscalía. Ese señor debería haberse quedado preso, pero salió libre. Jalaf está casado con Ignacia Buceta Quesada, hermana del ahora imputado en este caso de narcotráfico.
1: Cox, Juan Pablo Cox y Matías Guillermo Landerer se conocen desde el colegio porque los dos fueron alumnos del Colegio Cumbres, un establecimiento perteneciente a los Legionarios de Cristo.
22: De acuerdo a lo investigado por el OS-7, ellos, así como los demás imputados, formaban parte de esta red de locales comerciales establecidos en distintas ciudades del país donde se almacenaban y vendían estos productos derivados de la marihuana, procesados y vendidos en formatos comestibles, en vaporizadores y en ungüentos, bajo la fachada de pertenecer al Dispensario Nacional, entidad sin fines de lucro dedicada al tratamiento de pacientes utilizando la cannabis de manera medicinal y bajo recetas médicas.
1: Entonces, además, vendían flores. ¿Qué son las flores? Son cogollos de marihuana, así como cigarrillos artesanales elaborados con la misma droga, pitos. También contaban con distintas plantaciones, una de ellas legal, incluso en Pelarco, con las que abastecían a estos locales.
22: Los traslados de drogas se realizaban durante la madrugada, con el fin de evitar los controles policiales, pues, como queda en evidencia las escuchas telefónicas, las cantidades que movían eran importantes. En una de ellas, por ejemplo, Cox le dice a Buceta, necesito 10 kilos, porque vamos a hacer un envío de 60.
1: Landerer, Buceta y Raimundo Silva Saltzik formaban parte de una empresa que se llama MA Botanics S.P.A., Sociedad por Acciones, creada en 2019 con un capital de 3 millones de pesos. En enero de 2022 armaron otra sociedad, se llama MA Botanics Chile S.P.A., en la cual Buceta ingresó con representación de Buque S.P.A. y Landerer por Icalma S.P.A., con el mismo capital.
22: El 5 de mayo de 2022 crearon otra empresa, eran empresarios ellos, MA Botanics Holding S.P.A., Sociedad por Acciones, donde entraron como dueñas a las empresas Icalma y Buque, así como Clara S.P.A., propiedad de Silva y de Constanza Brautigam, con un capital de 868 millones de pesos. En 2023 hubo un aumento de capital de MA Botanics Holding, el que subió de 4 a 1.480 millones de pesos. El que subió a 4.480 millones de pesos. Y en dicho momento aparecieron como accionistas una cantidad importante de personas jurídicas, entre ellas inversiones Pitren, propiedad de Buceta y otros familiares, e inversiones Alexandra Ermakova S.P.A., y Patagonia Cannabis S.P.A., propiedad principal de Andrés Mario Astorga Rodríguez, entre otras.
1: De hecho, dado que es el principal accionista individual, a juicio de Carabineros, el líder es Andrés Astorga. Luego está Gino Athens, el único accionista de la empresa DN Medcorp S.P.A., cuyo gerente era el padre de Andrés Astorga, Mario Astorga, presidente del directorio del Centro Gastronómico Borde Río.
22: Ni más ni menos. Todo lo anterior tiene un antes y un después. Después de la inauguración del Dispensario Nacional en 2016, una corporación sin fines de lucro creada originalmente para abastecer a pacientes de medicina de origen canábica de manera privada, a través de un sistema de validación que incluye recetas médicas para uso terapéutico. La modalidad fue adoptada en el país bajo la supervisión de Luis Quintanilla Alarcón, un egresado de Química y Farmacia.
1: Este Luis Quintanilla Alarcón estuvo preso varios meses en el año 2021, luego de ser acusado por el Servicio Agrícola y Ganadero de no contar con un permiso específico para plantar marihuana, por lo cual se le imputó el delito de tráfico ilícito, siendo condenado a 541 días por cultivo de sustancias estupefacientes en el octavo juzgado de garantía de Santiago y a 100 días en el Tribunal de Juicio Oral de San Bernardo. Hoy, Luis Quintanilla Alarcón nuevamente está detenido junto a su pareja, Valesca Frías Aldunate, la dueña de otra empresa, de esta sociedad de empresas, Los Andes Hemp.
22: Y si bien en lo formal este Quintanilla continuaba como representante legal de la marca, fue en ese momento que apareció una oferta tentadora que habría incluido un pago incluso y que terminó con Andrés Astorga Rodríguez, empresario gastronómico que entonces era dueño del restaurante Pulmay en Borde Río, apropiándose los hechos de la marca con la idea de incrementar el número de dispensarios a nivel nacional.
1: Astorga aprovecha ese momento, le ofrece la plata de su vida a Quintanilla y cambia el modelo a una suerte de franquicia. Ahí el negocio creció exponencialmente y se le fue de las manos, dice una fuente que conoce el rubro, que cuenta el mostrador, y que asevera que Astorga se transformó en un kamikaze, con sucursales en todos lados, sin operar bien y con mucha desprolijidad. Así comenzó a quedar la escoba, embarrada tras embarrada, lo hice de otra forma, pero bueno, volvieron los allanamientos y el asunto terminó con lo que pasó ahora, dice.
22: Andrés Astorga, sin embargo, no llegó solo, pues lo hizo con su papá, Mario Astorga de Valenzuela, quien asumió como gerente de DN Medcorp S.P.A., la empresa que se hizo cargo del giro financiero del negocio y en el que posee el 51% de las acciones.
1: Hay otro 29% de la compañía que pertenece a Gino Athens. Athens es el brazo derecho de Astorga en el restaurante Pulmay.
22: Y según antecedentes de la Fiscalía, MA Botanics también habría ofrecido aportar a una campaña política del exalcalde de Pelarco y actual director del Instituto de Previsión Social, Luis Bernardo Vázquez, cuando fue candidato a diputado por el Maule, representando al Partido Social Cristiano.
1: Los conocí en una visita a este lugar, a Botanics, ahí en Pelarco, porque estaba la gente de Pro Chile. Estaba todo en regla y sí, ellos un día me dijeron que me aportarían a mi campaña parlamentaria, pero nunca se concretó. Dice Vázquez, lo dijo en reportajes de Tele13.
22: Esta cuestión es como para agarrarse la cabeza a dos manos, porque la empresa incluso contó con el apoyo de Pro Chile para proyectar exportaciones a otros países, como Colombia, Estados Unidos y Suiza, llegando a recaudar más de 4,2 millones de dólares para completar la plantación y la creación de un laboratorio para realizar productos farmacéuticos y cosméticos con marihuana.
1: Bueno, mucho antes de la actual investigación, Matías Landerer y Rodrigo Buceta, que están los dos actualmente detenidos, ya habían aparecido en la prensa económica como emprendedores de una industria que comenzaba a despertar el interés de una parte del empresariado chileno. En agosto del año 2021, el Diario Financiero publicó un reportaje acerca de las inversiones que distintos grupos estaban realizando en torno al cáñamo y a la cannabis, en momentos en que el sector buscaba abrirse espacio en áreas como la elaboración de CBD, de productos farmacéuticos y también cosméticos.
22: Bueno, hay muchos antecedentes más, está lleno de nombres, pero eso es, está lleno de sociedades, de personas conocidas, de relaciones, en fin, hay de todo acá. Esto recién comienza y vamos a ver si el Ministerio Público tiene la capacidad, tiene la independencia para llegar a fondo a todo esto, incluyendo, si es que las hay, todas sus relaciones políticas.
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16: Doscientos reos serán trasladados esta jornada desde la cárcel de Valparaíso a Talca. Tenemos más detalles con Lucas Peña. Te escuchamos, Lucas.
17: Sí, ya nos encontramos en lo que es el Camino a la Pólvora, a un costado del complejo penitenciario de Valparaíso, donde pueden observar en imágenes en BioBio TV es el despliegue por parte de carabineros en este procedimiento que se está realizando en conjunto con gendarmería para el traslado de alrededor de 200 reos desde el complejo penitenciario de Valparaíso hacia Talca, hacia la región del Maule. Para también de entregar detalles acerca de los diferentes traslados que se han registrado en este último tiempo en la región de Valparaíso. Por ejemplo, ya desde la administración del presidente José Antonio Cáceres, ya hemos tenido, por ejemplo, traslados desde Quillota a Valparaíso, Los Andes a Valparaíso, pero es la primera vez, efectivamente, que se registra este traslado de esta cantidad de reos, de alrededor de 200, a Talca. Una situación similar a lo que ocurrió la semana pasada desde la región metropolitana hacia la región del Maule. Muy temprano llegaron los buses por parte de gendarmería y había un despliegue por parte de carabineros, por lo menos de una patrulla, pero cerca de las 9 de la mañana ya empezó a llegar el contingente policial por parte de contorno del público, del grupo de operaciones policiales especiales de carabineros para el traslado que se va a registrar en aproximadamente 30 minutos más. Van a salir los respectivos buses en el contexto de este traslado que se va a registrar desde la región de Valparaíso hacia la región del Maule. Vamos a ver la posibilidad si podemos conversar con la comandante Mari Carmen Mediavilla, la teniente coronel de la prefectura de Valparaíso. Comandante, muy buenas días, estamos en vivo para la radio. Consultarle cuál es la labor que está realizando carabineros en el traslado que se va a registrar en unos minutos más. Muy buenos días.
18: Hola, muy buenos días. La prefectura de Valparaíso se desplegó tanto un servicio integral como el de acompañamiento. Como puedes ver, están realizando un registro los carabineros previo porque coincidentemente hay visita. Así que están desplegados los servicios policiales y las unidades especializadas, quienes también van a apoyar personal tanto de civil como de uniforme.
17: Hemos visto, por ejemplo, fiscalizaciones a las diferentes visitas aquí al complejo penitenciario. Se registrará, por ejemplo, me imagino, una escolta a los diferentes buses que saldrán de la cárcel de Valparaíso hacia la región del Maule.
18: Sí, por supuesto. Hay un, como te señalé anteriormente, hay dos servicios paralelos. Uno va a realizar el desplazamiento desde la ciudad de Valparaíso hasta Talca, donde va a ir un despliegue amplio. Quienes resguardarán la integridad y el desplazamiento.
17: ¿Se registran desvíos en el tránsito, por lo menos ahora en el contexto de este procedimiento?
18: No, desvíos no tenemos al momento, solamente en forma parcial. Se están realizando los cortes para mantener un mayor control en el ingreso. Es por eso que tú puedes verlo, tanto las mototránsito, es solamente contenciones momentáneas.
17: Comandante, muchas gracias por su tiempo.
18: Hasta luego.
17: Ahí están entonces las declaraciones de la comandante Mari Carmen Mediavilla, también detallando por lo menos el trabajo que está realizando carabineros ahora, a la espera del respectivo traslado de los reos, donde va a haber un acompañamiento por parte del personal policial y además de diferentes fiscalizaciones que se le están realizando a los visitantes que vienen a la cárcel de Valparaíso durante la jornada del día de hoy. Así que estaremos obviamente ampliando la información. Se estima que en alrededor de 30 minutos más ya saldrán los respectivos buses desde la cárcel de Valparaíso con dirección hacia la región del Maule, así que estaremos con las líneas abiertas para informar acerca de este procedimiento que aún se mantiene en completo desarrollo. En la región de Valparaíso, BioBio, la radio.
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20: Buenos días, Caterine, don Tomás. En la Kennedy lateral de Oriente a Poniente, entre Jerónimo Alderete y Vespucio, hay un medio taco, para que lo tengan en consideración los conductores. Buenos días, Juan Luis.
21: Hola, hola, amigos de Radio Bio Bio. El semáforo que está acá en Pedro de Valdivia con Diego de Almagro está totalmente pegado para los autos que vienen por Diego de Almagro, siempre en rojo, y se armó un taco gigantísimo.
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16: Comercio Santiago ayer subió, el principal indicador el IPSA en un 0,34%, el índice general aumentó un 0,32%.
3: Lo contrario pasó en la bolsa de Nueva York. En Wall Street, a la baja, el Dow Jones perdió un 0,22% y el Nasdaq un 1,33%.
16: Esta hora el precio del dólar baja 2 pesos con 40 centavos, se cotiza en 924 pesos con 70 centavos comprador y 925 pesos vendedor.
3: El euro está en 1067 pesos con 39 centavos.
16: Unidad Fomento para hoy 40,857 pesos con 96 centavos.
3: Ayer el cobre bajó marcadamente, perdió 3,47% en la bolsa de metales de Londres al transarse en $6.50 la libra. A esta hora está levemente a la baja en $6.48.
16: El precio del petróleo Brent sube un 0,91% en Londres, donde el barril se está cotizando en $91.84. En Nueva York, el WTI baja un 0,07%, está en $84.01 el barril.
3: La economía chilena enfrenta un nuevo retroceso. Durante el segundo trimestre de este 2026, el Producto Interno Bruto bajó 0,2%. Así completa dos trimestres consecutivos de contracciones y configurando un escenario de recesión técnica.
16: Sin embargo, el gobierno, Jorge Quiroz, el ministro de Hacienda, rechazó esa premisa y prefirió poner el foco en las medidas que deben tomarse para volver a crecer y sanear las finanzas públicas. Una de ellas, la venta de activos. Lo cierto es que sí se produjo una recesión técnica, si uno es estricto y riguroso, recesión técnica en nuestro país, de todas maneras. Vanessa Gajardo, muy buenos días.
4: Hola, Vanessa. ¿Cómo están? Muy buenos días. Tal como lo señalaban ustedes, el Producto Interno Bruto de nuestro país registró una caída de un 0,2% en términos anuales durante el segundo trimestre de 2026, lo que significa un quiebre respecto de un crecimiento de un 1,6%, aún así bajo, si lo comparamos con el mismo trimestre, pero el año pasado. Al contrario, entonces, de lo que había anticipado el ministro de Hacienda, Jorge Quiroz, la economía sí habría caído en una recesión técnica. Efectivamente, se cumplen entonces dos trimestres consecutivos en números rojos. Si bien esto no habla, por cierto, de una economía chilena que esté en una crisis, digámoslo, profunda, llevamos muchísimo tiempo creciendo poco y eso finalmente se termina traduciendo, ¿no?, en menos ingresos a las arcas fiscales y por ende también menos oportunidades para las personas. Sin embargo, ayer de paso en el Congreso, Quiroz rechazó que se esté dando este fenómeno, basándose más bien en las cifras desagregadas, es decir, en la comparativa mes a mes. Él dijo efectivamente que la definición de una recesión técnica, esto debe compararse en términos desestacionalizados, y si lo comparamos en ese sentido, dice el ministro, el país terminó creciendo un cero.
5: Bueno, ese es un dato del pasado, ¿no? O sea, estamos hablando de cosas que ocurrieron.
6: ¿Pero hay recesión técnica o no?
5: No, no hay.
6: ¿Y por qué no hay si se supone que la definición habla de... son dos trimestres negativos y es lo que acaba de confirmar, de hecho, el Banco Central?
5: No, son dos trimestres negativos, pero medidos desestacionalizadamente. Fueron de menos 0,3 a cero.
4: Bueno, ahí se puede y se está dando, por cierto, no todo un debate entre los economistas que señalan que efectivamente estamos en una recesión y quienes respaldan al jefe de la billetera. Pero en lo simple, hay que decir, el país lleva meses, ni siquiera meses, años estancados. Recordemos que en lo que fue el gobierno anterior estuvimos 4 años creciendo en torno a un 2% y las expectativas para este 2026 son todavía por debajo de esa cifra. Desde lo que es la perspectiva perspectiva del origen. La caída del PIB se explicó en gran parte por la actividad minera, que retrocedió un 6,4%, incidido principalmente por una menor extracción de cobre. En contraste, sí tenemos que la extracción de litio, oro y plata mostró, por el contrario, cifras positivas. En tanto, el Producto Interno Bruto no minero, que siempre también es importante estar mirándolo, aumentó, impulsado principalmente por los servicios personales y el comercio. Aún así, tenemos, por ejemplo, una industria como la de la construcción que lleva 4 trimestres consecutivos en números rojos, y ese es un problema que, por cierto, todavía no se sanea. Chile sigue dependiendo en exceso de sus materias primas y ahí hay un gran problema, dicen los analistas. El economista de la Universidad de Santiago, Víctor Silva, habló, por cierto, de la herencia que tuvo que recibir esta administración, pero sí dijo que este gobierno, en lo que lleva, pudo haber hecho más.
7: Podría haber evitado o al menos haber amortiguado esta recesión técnica, pero tampoco sería justo decir que toda la responsabilidad es del gobierno. Hay factores que están fuera de su control, como el comportamiento de la economía mundial, el precio del cobre, la minería y algunos shocks específicos que afectaron el crecimiento.
4: Por su parte, el decano de la Facultad de Negocios y Tecnología de la UNIAC, Eric Escalona, dijo que un crecimiento proyectado para este 2026, que recordemos es en torno a un 1,5%, es mucho más que débil, y el desafío es finalmente que la promesa que hizo el Ejecutivo se cumpla, que las cifras repunten hacia el término de este año.
8: El consumo, por otro lado, muestra estabilidad, pero el mercado laboral sigue débil. El gran desafío es que la recuperación del segundo semestre se traduzca en inversión y empleo formal para dar tranquilidad a las familias.
4: En paralelo, y esto también es sumamente relevante mencionarlo, ayer la Comisión de Hacienda de la Cámara sesionó para escuchar la presentación del Ejecutivo, específicamente el informe de finanzas públicas del segundo trimestre. Llegaron el ministro de Hacienda, acompañado también del director de presupuestos. En esta instancia se habló del cumplimiento de las metas fiscales, recordemos un déficit fijado para este año de un 2,6%, y también lo que es la proyección de los ingresos. Finalmente, ¿de dónde va a sacar nuestro país los recursos para financiar todo lo que son los compromisos de gasto, que recordemos no son arbitrarios, sino que están fijados en lo que es la ley de presupuesto? También se anticipó, por cierto, ese debate bastante complejo, se anticipa que se va a dar a partir del mes de septiembre en el Congreso respecto de lo que va a ser el erario para el año 2027. En esta instancia, el ministro Jorge Quiroz adelantó que efectivamente hay una estrategia de venta de activos considerada que tendría por objetivo generar más colchones fiscales.
9: Y no tiene ningún sentido guardarlos y no tenerlos, algunos de ellos monetizados, por si hay algún día una crisis grande. Y a eso le llamamos gestión integral de activos. El FED se recupera vendiendo activos. Pequeño, también se pueden lograr vendiendo activos en el corto plazo, más que subiendo impuestos.
4: Dos cosas. Lo primero que hay que destacar acá, que recordemos lo que pasó, ¿no?, y que fue bastante polemizado en su minuto con el Fondo de Estabilización Económica y Social, al que se le metió la mano, como se dice coloquialmente, en la administración pasada, y se sacó la mayoría de sus recursos. En ese sentido, tenemos que acá el ministro está proponiendo una estrategia que iría justamente dirigida a fortalecer ese colchón, dice él, en caso de una emergencia que él califica tendría un carácter más bien internacional, a propósito de presiones geopolíticas, por ejemplo, lo que vimos que ocurrió también con el alza en el precio de los combustibles, a propósito de la guerra en Medio Oriente. ¿Es la primera vez entonces que se habla de una estrategia concreta para fortalecer el FES? Pero también hay otros parlamentarios que en ese sentido se preguntan si es ese el camino, una estrategia de venta de activos de los que el Estado buscaría deshacerse. Finalmente, entonces, la gran pregunta es, ¿se agotaron otras instancias, otras vías para poder repuntar y alcanzar un crecimiento que supere al menos el 2%? Esas son algunas de las preguntas que deja entonces la exposición del ministro Jorge Quiroz.
16: Yo no sé qué va a pasar. Mira, viene la ley de presupuesto. No sé qué restricciones viene este proyecto de ley, porque evidentemente que hay que disminuir el gasto, y lo están diciendo autoridades internacionales, ¿eh?, no solamente nosotros, en el sentido de que y también el Consejo Fiscal Autónomo, que hay que disminuir el gasto para equilibrar las finanzas públicas. El déficit estructural en estos momentos es enorme. O sea, eso no se ha solucionado. Y es un deber de Jorge Quirós disminuir el déficit. El deber es de todos, obviamente. Uno no lo puede hacer solo. Pero aquí hay algo sobre eso. Lo segundo es que sí estamos en recesión técnica. Es un 0,02 la caída del segundo trimestre, así que caímos y por lo tanto, si uno es estricto, hay recesión técnica. Él había dicho que no, fue una sorpresa para las autoridades, pero la economía marcha más mal de lo que incluso ellos creían. Y el país está bastante estancado. Si eso es lo que pasa y la gente lo siente, no es simplemente un problema de números, está absolutamente estancado. Vamos a ver qué pasa el segundo semestre, pero ha sido duro. Y lo tercero es que si están tratando de vender bienes que pertenecen al Estado, es porque necesitan allegar recursos desesperadamente ante el bajo rendimiento que tiene la economía chilena, pese al rendimiento del cobre, donde ahí va a haber un alivio, pero ese alivio no soluciona el problema. Ese es el asunto. En otras épocas, esto habría equilibrado finanzas públicas, y eso ya no lo hace. ¿Para cuándo se estima que se presentará el proyecto de ley de presupuesto? Eso va a definir mucho, mucho en cuanto a lo que piensa el gobierno, además. ¿Cuánto crees tú que lo van a presentar?
4: Sí, de acuerdo a las conversaciones... Sí, de acuerdo a las conversaciones que hemos tenido con el Ministerio de Hacienda, ahora, de momento, toda la energía está puesta, ¿cierto?, en la reforma al mercado de capitales que se tiene que presentar la primera semana de septiembre. De hecho, ya se está socializando internamente a los mismos funcionarios del Ministerio. Una vez que se presente entonces esa estrategia, sería la presentación oficial de la ley de presupuesto. ¿Cuánto va a aumentar finalmente el erario en 2027? Sabemos que la cifra es baja y de Hacienda ya asumen que eso va a generar muchísima molestia, sobre todo en la oposición. Se viene también un debate relevante respecto del reajuste del sector público, que el año pasado tuvo que ver en la discusión presupuestaria y generó también un problema. Sabemos entonces que el espacio para aumentar presupuesto es acotado. Por supuesto, van a haber algunos que van a defender algunas partidas en específico. Se está preparando una estrategia justamente para todo el debate político que se va a dar, pero ahora el cronograma de Hacienda está 100% dedicado a la presentación de la reforma al mercado de capitales.
16: Muchas gracias.
4: Buenos días.
10: Chao, Vanessa. Hasta pronto. A ver, a propósito del ministro de Hacienda, Jorge Quirós, confirmó también una nueva alza en el precio de los combustibles, anticipando incrementos cercanos a los 30 pesos por litro para las bencinas y de alrededor de 90 pesos por litro en el caso del diésel.
16: El secretario de Estado explicó que el ajuste responde principalmente al aumento que han registrado los precios internacionales en un escenario marcado por el conflicto entre Irán y Estados Unidos y las tensiones en torno al estrecho de Hormuz, una ruta estratégica para el transporte mundial de petróleo.
10: Quirós dijo que el gobierno buscará aplicar el incremento de manera gradual, aprovechando, según aseguró, una situación fiscal más ordenada que permitiría evitar que toda la presión externa se traspase inmediatamente a los consumidores.
11: La verdad es que los precios han seguido subiendo afuera, tenemos una guerra y vamos a ir subiendo, vamos a tratar de hacerlo, hoy día tenemos las finanzas más ordenadas que antes, y vamos a ir subiendo un poco más paulatino, esperamos alzas del orden de 30 pesos o algo más en bencina y del orden de 90 pesos o algo por ahí en diésel.
16: La situación internacional mantiene además abierta la posibilidad de nuevas variaciones. El estrecho de Hormuz concentra una parte relevante del comercio mundial del petróleo, cerca del 20%, por lo que las tensiones en la zona han generado incertidumbre respecto del abastecimiento y la evolución de los precios internacionales del crudo.
10: El economista William Díaz coincidió en que a partir de mañana las bencinas podrían registrar un incremento cercano a los 30 pesos, aunque él advirtió que resulta difícil proyectar qué ocurrirá posteriormente mientras se mantenga el actual escenario geopolítico.
12: En el futuro cercano no hay ni una claridad respecto de lo que va a pasar con el precio del petróleo debido a la beligerancia que hay entre Irán y Estados Unidos.
16: De esta manera, el ajuste anunciado por Hacienda no necesariamente cerrará el ciclo de aumentos. La evolución de los combustibles durante las próximas semanas seguirá condicionada por el comportamiento del petróleo en los mercados internacionales y especialmente por el desarrollo del conflicto entre Irán y Estados Unidos.
10: Por ahora, la proyección entregada por el Ejecutivo apunta a un impacto considerablemente mayor para quienes utilizan diésel, con un incremento que podría triplicar el estimado para las gasolinas. Les recuerdo que esta es una estimación que entregó ayer el ministro, pero que esta
3: tarde la Empresa Nacional del Petróleo, que es quien emite el informe del precio de las bencinas, lo tiene que confirmar. Eso es más o menos a las 5:30 de la tarde.
0: Sí, una observación. Yo no sé por qué el ministro hace este anuncio. Debiera hacerlo la ENAP.
3: Se siente responsable, yo creo, de lo.
0: No tengo idea. ¿Por qué pero por qué lo hace él si esta es una institucionalidad teóricamente, ¿no? No lo sé.
16: Como admisibles fueron declarados por la Cámara de Diputados los tres proyectos de ley que buscan decretar como feriado el jueves 17 de septiembre, pese a que el Ejecutivo

0: O feriado legal el jueves 17 de septiembre fueron admitidos a trámite por la Cámara de Diputados, es decir, podrán ser sometidos a debate parlamentario. La primera iniciativa presentada por la diputada del Partido de la Gente, Sandra Parisi, busca declarar como feriado legal, pero no irrenunciable, el 17 de septiembre. Esta recibió 64 votos a favor, 43 en contra y 3 abstenciones. La diputada Parisi señaló que espera que la discusión pueda avanzar con rapidez.
1: Este no es un proyecto contra la economía. Queremos que sea un impulso para la economía local, para las pymes.
0: Otra de las iniciativas parlamentarias fue la presentada por el también diputado del PDG, Javier Olivares. Eso sí, este proyecto busca decretar el 17 de septiembre como feriado permanente durante cada año para conmemorar a la cueca. El diputado Olivares valoró de manera positiva la decisión de la Cámara.
2: Busca darle realce real a nuestra danza nacional, que desde el año 1989, por decreto supremo de su excelencia el presidente de la República de esa época, pasó a ser nuestro baile.
0: La tercera moción es del Partido Comunista e Independientes, que busca, tal como la iniciativa de la diputada Parisi, decretar feriado legal el 17 de septiembre de este año. La Cámara lo declaró admisible con 57 votos a favor, 50 en contra y 2 abstenciones. El diputado Marcos Barraza aseguró que el país llega muy golpeado a estas fiestas patrias, por lo que es necesario aprobar este feriado.
3: Tener un día más en estas fiestas patrias, sumar el día jueves 17, le hace bien al país, permite el reencuentro de las familias.
0: El ministro de Hacienda, Jorge Quirós, insistió en que los feriados están regulados por ley y que la postura del gobierno es de no apoyar estas iniciativas, aunque destacó que los parlamentarios están en su derecho de hacer planteamientos de este tipo.
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6: Muy buenos días, equipo de Bio Bio La Radio. Les comento, intersección de Escrivá de Balaguer con Avenida San Juan, Machalí, sin semáforos, tienen que tener mucha precaución porque ahí hay 3 vías, hacia Machalí y hacia Rancagua, y no hay semáforos. Atentos, buenos días, chao.
7: Buenos días, amigos de la Bio Bio. Acá el Manuel Mon con Providencia, nuevamente los niñitos del colegio Las Tarrias cortando la calle, para que le avisen por favor a las personas que van a pasar en vehículo, porque hay un poquito de taco y ya está carabinero y están tratando de controlar, pero no sé cuánto dure. Muchas gracias, buen día.
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6: Faltan 12 minutos para las 10 de la mañana.
7: Cristina, muy buenos días.
8: Hola, Felipe.
9: Katy, Tomás, ¿qué tal? ¿Cómo están? Buenos días. ¿Cómo era la canción de los perritos? Yo tenía 10 perritos, ahora me quedan 9. En el caso del fútbol chileno, yo tenía 2 equipos en Libertadores, ahora me queda solo uno. Eliminación de la Católica ayer a manos de Estudiantes de La Plata en un muy mal partido de la UC. Termina perdiendo por 3-0 en el Claro Arena, poco brillo, el equipo de Garnero. Durante el compromiso y tras el partido, las críticas apuntaron fundamentalmente a la labor dirigencial de Matías Claro, el presidente de Cruzados, y de José María Vulcovacic, el gerente deportivo de la Sociedad Anónima. Así responde Matías Claro ante la pregunta sobre si siente que le faltó ambición a los dirigentes por cuanto no llegaron los refuerzos que había solicitado el DT.
10: Yo creo que nosotros tenemos una gran ambición, yo creo que lo mostraron los jugadores, que los que entraron a la cancha, la cantera, que es parte importante de nuestro proyecto deportivo, hoy día tuvo una oportunidad increíble de poder demostrar su juego, su valentía. Obviamente son jugadores jóvenes, no fue fácil ante un rival de mucha jerarquía, pero creo que la ambición y las ganas de ganar siempre están en este equipo, están en la dirigencia y están en todos los hinchas Católica.
9: Se dio harta vuelta en Matías Claro porque, claro, decía la ambición del equipo. Las críticas apuntan a la poca ambición por parte de los dirigentes que finalmente terminan no trayendo refuerzos o los solicitados por el DT para esta segunda parte del año. Hoy a las 6:00 p.m, el otro equipo chileno involucrado en esta competencia, Joaquín Bonino, enfrentará a Platense buscando su lugar en los cuartos de final de este certamen continental, el más importante nivel de clubes en esta parte del mundo, para ser rival de Fluminense, que ya avanzó a esta instancia. Hernán Caputo, el adelanto del compromiso ante el cuadro argentino.
11: Yo lo que vi en estos partidos de Platense, ya con la mano de Martín, sin duda que es una muy buena organización, sí, criteriosamente, con jugadores que manejan bien el balón y saben cuándo atacar y cuándo defender.
9: Partido que se va a disputar a partir de las 6 de la tarde entonces en el Estadio Francisco Sánchez. Rumoroso, la llave está 1-1. Pasemos del fútbol al tenis y este escándalo que hay con la federación, con la reciente electa dirigencia de la Federación de Tenis de Chile, encabezada por Milovan Kejevich. Críticas de Sergio Elías hacia la elección, acusaciones de que el título que presentó Kejevich ante la Comisión Electoral era falso, algo que desmiente el presidente, entre comillas, electo de este organismo. Anuncio de querellas por parte de Kejevich, argumentando varias cosas. ¿Dónde están los fundamentos para esta querella? Lo responde en conversación con BioBio Deportes, él, por ahora, presidente de la Federación de Tenis.
8: Lavado de activos, aquí existe una productora la cual iba a buscar los dineros, agarraba las plata, las repartía y después depositaban lo que ellos estimaban conveniente en la Federación de Tenis de Chile. No me he encontrado con contratos donde el contador firma un contrato 3-4 días antes de que yo llegue y obviamente con cláusulas abusivas si es que a él lo echan. No hemos encontrado también que ese mismo contador es funcionario de Elías y Sergio Elías mantenía su oficina dentro de la Federación de Tenis de Chile y una cantidad de irregularidades pero tremendas, que lo único que queremos que esto sea dilucidado, pero lamentablemente con el aparataje y lo que está haciendo el señor Miguel Ángel Mujica avalando estas conductas, además de mucha gente obviamente que se ha prestado por parte del Estado chileno, estamos en la situación que hoy estamos.
9: Apunta un montaje del Estado, el electo presidente de la Federación de Tenis. Dos cosas al cierre. El empate de las Diablas, esto es en la Copa del Mundo de Hockey que se disputa en Países Bajos y Bélgica, empate 4-4 ante Australia, que las deja fuera de la pelea por el título. Disputarán en la segunda parte de este torneo por el lugar 9 y 16. Y la noticia que da la vuelta al mundo, el dopaje o el doping positivo por cocaína del tenista australiano Nick Kyrgios, que en a través de sus redes sociales pidió disculpas, comentó que había sido una etapa, la última de su vida, muy difícil, que no se justificaba, pero pidió disculpas a los niños y todo. Veremos qué ocurre hoy, 999 del ranking.
7: Gracias.
9: Chao.
12: Chao, Felipe.
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22: 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Faltan 4 minutos para las 10 de la mañana.
23: Tras varias horas de audiencia, el cuarto juzgado de garantía de Santiago acogió la solicitud de prisión preventiva para 4 de los imputados del caso Sartor, entre ellos Michael Clark.
24: La magistrada puso especial énfasis en la forma en que se habrían utilizado los recursos de los fondos y en antecedentes de una eventual eliminación de evidencias. Nos informa Marcela Rojas.
25: El caso Sartor terminó con 4 imputados en prisión preventiva y con sus respectivos destinos ya definidos por Gendarmería. Michael Clark, expresidente de Azul Azul, cumplirá la cautelar en Capitán Llaver, mientras que Pedro Pablo y su hermano Carlos Larraín, además de Sergio Yáñez, lo harán en Santiago 1. La decisión fue adoptada por la jueza Paulina Moya del Cuarto Juzgado de Garantía de Santiago, quien consideró que la libertad de los 4 constituye un peligro para la seguridad de la sociedad. En el caso de Clark y Pedro Pablo Larraín, además, estimó que existen antecedentes de una eventual eliminación de evidencia que podría comprometer el éxito de la investigación. En su resolución, Moya aclaró que financiar empresas relacionadas, utilizar estructuras societarias complejas o reestructurar créditos no constituye por sí mismo un delito. El problema surge cuando las decisiones dejan de responder al interés de los fondos y pasan a estar determinadas por las necesidades del grupo. En una de las frases centrales de la resolución sostuvo que los fondos podrían participar en la estrategia empresarial de Sartor, pero no transformarse en la tesorería del grupo. El Ministerio Público valoró la resolución y el fiscal jefe de Alta Complejidad Metropolitana Oriente, Felipe Sepúlveda, lo catalogó como un avance.
26: Efectivamente, un fraude de grandes proporciones, cometido un lapso de varios años, esto por varias personas, aproximadamente 200 millones de dólares son los que están comprometidos de investigación prima fase con lo que hemos podido demostrar hasta ahora, lo cual da cuenta que efectivamente es un fraude muy importante o muy relevante.
25: En tanto, las defensas señalaron transversalmente que van a estudiar la resolución para ver qué pasos van a seguir. El defensor de Pedro Pablo Larraín, Jaime Winter, sostuvo que no están conformes con la cautelar, mientras que el defensor de Rodrigo Bustamante, Felipe Cabrera, señaló que no se acredita el delito penal de su representado.
27: No estamos conformes con la resolución que hemos escuchado el día de hoy y vamos a ver todas las acciones, no solamente la apelación, para poder revertir esta situación.
28: Creemos que ha quedado claro que respecto a mi representado no concurren antecedentes para sostener que haya tenido participación en estos delitos, pero tampoco queda particularmente claro cómo estos hechos podrían ser delictivos.
25: Las defensas tienen 5 días para impugnar la decisión en un tribunal superior.
23: El ministro de Hacienda, Jorge Quirós, descartó un eventual conflicto de interés tras la aprobación ambiental del proyecto Alto Santorini, una iniciativa vinculada a su hermano que está emplazada cerca de las dunas de Concón.
24: Pese a que en el gobierno dicen y aseguran que Quirós no intervino en esa decisión, especialistas en probidad dicen que la autoridad se debió inhabilitar en la ley de reconstrucción para asegurar la imparcialidad. Nos informa Sebastián Catalán.
0: el ministro de Hacienda Jorge Quirós descartó cualquier conflicto de interés tras la aprobación ambiental de Alto Santorini, proyecto inmobiliario vinculado a su hermano Víctor Quirós, y aseguró que las medidas impulsadas desde su cartera para acelerar inversiones no intervienen en el resultado de las evaluaciones. La controversia surge tras una investigación de CIPER sobre la iniciativa de más de 43 millones de dólares proyectada cerca de las dunas de Concón. Víctor Quirós, quien participa del proyecto a través de sociedades familiares, estuvo involucrado en su diseño y realizó gestiones de lobby ante autoridades regionales. En paralelo, Hacienda implementó un sistema de seguimiento para acelerar la tramitación de proyectos. Según Jorge Quirós, el mecanismo solo controlaba plazos y no determinaba su aprobación o rechazo.
1: En lo que respecta al proyecto que tiene que ver, que usted señala, la verdad es que a mí no me compete la aprobación de ningún proyecto, de ningún tipo, de nada que tenga que ver con medio ambiente, por lo tanto, no hay ninguna relación entre mis decisiones y lo que puede haber pasado con ese proyecto.
0: Durante la evaluación, Serna Geomina había formulado reparos por riesgos de remociones en masa. Sin embargo, posteriormente informó que revisó el informe consolidado de evaluación y que no tenía observaciones que efectuar. El proyecto recibió una calificación ambiental favorable el 8 de julio. El expresidente del Consejo para la Transparencia, Francisco Leturia, planteó que debe distinguirse entre una política pública general y una decisión destinada a beneficiar a una persona determinada.
2: Una persona tiene derecho a hacer negocio o ejercer una profesión con independencia de que su hermano sea ministro o no sea ministro. Lo único importante es que se cumpla con la institucionalidad y que funcione, que las reglas sean las mismas para todo el mundo.
0: Una postura distinta tiene el director de Chile Transparente, Michel Figueroa, quien sostuvo que la relación entre hermanos hacía necesario que el ministro se apartara de cualquier decisión vinculada al proyecto.
3: Las autoridades deben declarar las redes familiares hasta tercer grado de consanguinidad y segundo de afinidad. Esta debiese informárselo a su superior y debiese, por otro lado, abstenerse de participar en el proceso.
0: Así, mientras Hacienda sostiene que Alto Santorini siguió la institucionalidad vigente, el debate se concentra en si Quirós debió inhabilitarse para evitar dudas sobre un eventual conflicto de interés.
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5: Buenos días.
6: ¿Cómo están? Buenos días.
8: ¿Qué tal? Muy buenos días. ¿Qué cuentan? Acá preocupados.
10: Y decir lo mismo.
8: Sí. A ver.
10: De la producción,
5: ¿De qué?
10: Del aceite de oliva. ¿Te gusta el aceite de oliva? ¿Consume aceite de oliva?
8: Este es un tema muy delicado.
5: Sí. Para mí delicado.
8: Sí. Pongan la cámara allá.
5: ¿Cómo explicarlo?
8: Es verdad.
5: Es como explicarlo. podría eliminar todo menos eso.
10: Perfecto, se entiende.
8: Menos el aceite de oliva.
5: Sí. Menos eso, sí, claro.
10: Absolutamente.
5: Desde niño, sí.
10: Sí, me sumo, somos dos, yo... Todo con aceite de oliva.
5: Es que antiguamente, en Chile se consumía nada, prácticamente muy poco aceite de oliva, no se conocía. Y había una industria que lo hacía, una industria chilena, que era, yo diría que los únicos, o puede haber habido una producción pequeña, que era Canepa. Y había unas latas grandes, verdes, de los Canepas, pero hace...
10: Esos grandotes, así, sí.
5: Tengo más años que tú, así que era...
10: No, pero... No crea que tanto
5: estoy
10: más.
5: Estoy hablando de hace muchos, muchos años. Y se consumía poco aceite de oliva en Chile. No había una cultura de las olivas, del aceite. Y después se expandió el aceite de oliva chileno. Es excelente. Sí. O sea, la producción que hay en Chile es muy, muy buena. Y es un desarrollo que ha habido en la agricultura chilena espectacular. De las olivas y el tipo de aceite. Muy bien, sí. No, pero el aceite de oliva acompaña un poco de sales.
10: O con un tomatito.
5: Ah, bueno, pero eso ya es...
10: No, pero un tomatito sí.
5: No, un almuerzo. Almuerzo tomate.
8: Ya, pero ¿en qué?
10: Lo que pasa es que está...
8: O sea, ¿en qué consumimos el aceite de oliva?
5: ¿En qué?
10: ¿En qué cosas?
8: ¿En qué cosas?
5: Mejor. Cualquier comida la mejora el aceite de oliva.
10: La potencia, sí.
5: No, la mejora.
10: Sí, sí.
5: Algo que está más o menos aceite de oliva que agua. No.
8: Bueno, tiene alta demanda, queda claro.
10: Mucho.
8: Sobre
10: alta
8: todo acá demanda. En este estudio.
10: En este estudio, de maravilla.
8: Claro. 2 de 4. ¿A ti te gusta, Lore?
6: Sí, sí.
8: Ahí, a 3
6: sí.
8: de 4. Sí. A mí no.
10: ¿No te gusta a ti?
8: No.
10: ¿Y el de pepita de uva?
8: Sí, no me gusta el aceite en general, sentir la textura. Ya. Y no me gusta la aceituna. Pero el mejor aceite de oliva no tiene sabor a aceituna, no, ni olor a aceituna.
10: Aceite de oliva.
8: Yo no soy experta en aceite de oliva, pero tiene acideces distintas.
5: Sí, naturalmente.
8: Extra virgen.
5: Hay de distinto, de distinto tipo, sí.
8: Para prensar también.
6: Eso, prensado en frío, en fin.
5: La historia del aceite de oliva tiene 3.000 años, así que se consume, en por lo menos en el mundo occidental.
10: Sí, claro.
23: mucho tiempo.
4: Porque hablamos del aceite de oliva. Bueno, se consume entre tanto en España y es tan importante que recordarán ustedes que acá también subió muchísimo de precio, empezó a bajar en España y acá se preguntaban los consumidores por qué no baja acá, si hasta en España está bajando. El año 2024 en España tuvieron que quitarle el IVA porque como subía tanto de precio... y el consumo es tan importante que tuvieron que hacer esa medida transitoria para...
24: Así de primera necesidad.
4: Así de primera necesidad.
10: Claro, claro. Esto producto de la ola de calor que está afectando precisamente, claro, la producción de la oliva, del olivo. Como también recién en Italia están preocupados por el queso, el parmellano y rellano.
4: Por las vacas, tienen menos leche.
10: Se estresan con el calor y producen menos.
23: Que además, este queso es de la región de Parma, es de ahí, claro. Denominación de origen.
10: Exacto.
23: ¿Saben qué? Están los quesos guardados.
10: En las ruedas.
23: Redondos.
4: Sí. Claro.
23: Y tú sabes que cuando agricultores piden préstamo al banco,
4: ¿ya?
23: La garantía son los quesos. Guardados.
10: O sea, hay bancos de queso en.
23: Y les dan. Eso, y la garantía del queso. Tantos quesos en garantía al banco.
10: Sí.
4: Tan valiosos.
24: Es como tu peso en camello. ¿Han visto eso? Que también te calculan el peso en camello.
10: Lo que pasa es que el parmellano rellano es demasiado famoso y demasiado bueno.
4: ¿Nosotros lo llamamos parmesano?
10: Sí.
4: Ay, gracias.
10: Pero se llama parmesano rellano. Pero las vacas, claro, con el calor, pasan más echadas, producen hasta un 10% menos de leche.
23: Rellano por Reggio Emilia.
10: Claro, por la región. Porque el parmesano tiene tres ingredientes. La leche,
4: ¿ya?
10: El cuajo,
4: ¿ya?
10: Que es la separación de la parte líquida sólida de la leche, y sal. No tiene más. No tiene más.
23: Y son de aquellos quesos que además lo pueden consumir la gente que tiene intolerancia a la lactosa.
4: Exacto. Ah, perfecto.
10: O sea, una maduración de un año promedio.
23: Tienen todo.
10: Maravilloso.
4: Bueno. Sigamos sumando preocupaciones.
24: Champaña.
4: La champaña.
24: La champaña de champaña, la que champagne. Se puede llamar champaña.
23: Champagne.
24: Claro, la que es de la región de Champaña también. Afectada por el calor,
10: claro.
24: Esencialmente de Francia en este verano boreal también.
4: Es que tienen que, claro, tuvieron que adelantar la temporada del...
24: Porque hizo tanto calor
4: de la
24: recolección antes.
4: De uvas, exactamente. Habitualmente las recolectaban en septiembre. Exacto. Y ahora se adelantó incluso
10: bueno,
4: ya
10: hay,
4: en
10: hay
4: agosto.
10: Hay científicos que dicen que si sigue subiendo la temperatura, va a afectar directamente a la existencia de la champaña. Por el tema de las vid, de las parras.
4: Claro, porque son estas uvas ahí en ese lugar además y están preocupados por el resultado que va a tener haber sacado las uvas tan tempranamente.
10: Exacto, tiene que ver con la acidez.
4: Claro, porque lo sacan antes para que no se sequen, ¿no?
10: Exacto,
24: por el calor. Y que no quede tan dulce. Tú sabes que mientras más sol absorben, claro. Van poniéndose más dulce. Mira, el tema es que dicen, algunos vinos pueden resultar relativamente más fácil de camuflar que la tuvieron que sacar antes, que no es la misma.
4: O con harta mezcla.
24: Pero claro, pero la champaña es muy difícil, dicen. El calor extremo acelera mucho el proceso de maduración de las uvas, reduciendo su nivel de acidez y aumentando el del azúcar. Y eso lo puede llevar a niveles de alcohol más altos en el producto final.
10: Bueno, por
24: que
10: eso
24: además
10: mucho,
24: está asociado.
10: Enólogos empezaron a crear esto que se llaman los ensamblajes de vino.
23: Claro.
10: Como para maquillar.
24: Claro,
10: una
24: cepa
10: claro,
24: con otra.
10: Claro, le llaman ensamblaje, que te mezclan tres, cuatro
4: suena
10: cepas.
4: Suena más bonito ensamblaje. Ah, eso.
10: Suena mejor. Es un sí. Ensamblaje. Claro, es un maquillaje.
4: Dijiste azúcar.
24: Claro, porque
4: el azúcar también. Ay, es no. Otro de los productos, sí. Lo hablábamos con una especialista hace poquito en el PM también.
24: La caña de azúcar es
4: claro,
24: está
4: hay un tema de
24: también.
4: La producción en Brasil, exactamente, que genera incertidumbre también en los mercados, porque el azúcar es commodity, se vende también a futuro.
23: Lo más probable es que nosotros vamos a desaparecer y la uva permanecer.
10: Sí.
23: Las olivas van a
4: bueno,
23: permanecer, etcétera.
4: A propósito del terremoto en Colombia, también preocupación, bueno, por supuesto, entre otras cosas. Entre
24: el
4: otras
24: café.
4: Cosas humanas, pero el café, la
10: Colombia,
4: producción
10: que es el
4: café.
10: Tercer productor mundial
4: Tomás
10: de
4: Mochati,
10: café.
4: Aceite de oliva, café. ¿Qué hacemos con eso? Porque a ti te gusta mucho el aceite de oliva y sabemos que eres buen consumidor de café, del buen café.
23: Sí.
4: ¿Qué hacemos
24: ya
4: con esos dos
24: uno.
23: Productos? Mal, no, todo eso no. Insoportable.
24: Todo mal.
4: Ajá.
23: Eso es insoportable, que desaparezca.
4: El café.
24: Y se va poniendo súper caro.
4: Oye,
24: va encareciendo, el café es carísimo.
10: Pero un buen espresso en la mañana claro. Al despertar viene muy...
4: No, si nadie te dice lo contrario, pero de que está caro, está
10: sí, claro.
4: Subiendo mucho.
24: Oye, y agreguemos un tema más.
4: El cacao también.
10: Sí.
23: El chocolate.
24: Sí, sí. Por el tema de las lluvias y los calores de la primavera, acá en el financiero dicen que están llamando a los productores de cereza a que se preparen. ¿Para qué? Porque ya va a pasar el invierno, viene la primavera, pero también esperan que sea más cálida y más lluviosa. Y eso echa a perder la fruta.
10: Es que la cereza es muy delicada. Mucho. Es muy delicada.
24: Y muy rica. Ahí sí que me gusta.
10: Y aparte que la que se exporta tiene que estar perfecta.
24: Claro.
10: Entonces cualquier...
4: Ya tuvieron problema el año pasado.
10: Exacto, para, porque para con China. La lluvia se parten. Y esa no se puede exportar.
4: Hay la gotita en el tallo y ahí ya...
10: Claro, no se puede exportar.
23: Cambio climático.
24: ¿Será que tengamos que cambiar las dietas también?
23: Mientras tanto, mandémosle un recado al gobierno, ¿no?
4: Ya, vamos.
10: Vamos.
24: Más de todo lo que decir.
23: Es que en el verano del hemisferio norte,
24: sí.
23: hubo temperaturas extremas. Sí. Se rompieron récords. En Europa ha sido impactante, por ejemplo, cómo se han secado los ríos, el Danubio. Corre agua, pero está muy seco. El río Po en Italia, etc.
24: Un armamento de la Segunda Guerra. Una bomba.
23: Sí. Han aparecido incluso barcos hundidos.
24: Una sequía,
23: recado al gobierno. Que se preparen para este verano.
24: Me dicen de forestales.
23: A ver, que estén preparados. Ahora tienen que estar preparados. O sea, que estén las brigadas, sí. Que trabajen 24 horas, que haya reacción temprana, que los aviones estén disponibles, que, o sea, no vaya a ser que se queme, que se incendie todo el país.
4: Se ha hablado mucho del niño Godzilla o del niño intenso, dicen los más técnicos, y decían, claro, que estamos en esto, todavía no estamos en esto. Para este hemisferio llega el último trimestre y enero. Por ahí están proyectando el niño Godzilla.
10: Hablan de fines de agosto, principio de septiembre.
4: Claro, septiembre, pero lo que implica que intensifica las condiciones. Nosotros nos va a tocar en verano acá. Por lo tanto, lo que estamos viendo, claro, es un niño, estamos con el fenómeno del niño, lo que estamos viendo, las lluvias del norte, en fin. Pero lo que se viene para fin de año y para inicios del 2027, ahí va a estar el niño intenso con calor. Lo hemos dicho varias veces, así que ojo con eso, porque lo que hemos visto los años anteriores parece que va a ser bien
10: distinto. Hay un detalle que siempre sale a la palestra en este tipo de cosas. Mucho material seco que no se retira a tiempo.
23: Bueno, eso es lo que hay que hacer ahora.
10: Exacto.
4: Ahora
23: ya.
4: El combustible.
23: Ya, ahora, las próximas semanas.
10: Exacto.
23: Un señor nos dice que, nombremos a alguien, dice, en Renco había un gran productor de aceite de oliva, fue ministro y senador hace muchos años, un señor nacido en Tacna, que se llamaba Francisco Alejandro Roberto Wachowicz, del Partido Radical, y que fue uno de los primeros productores de aceite de oliva en Chile, una especie de adelantado, dice él, con una hacienda que se llamaba Tipaume, que producía su propia electricidad.
10: Era sustentable.
23: Y ese señor, de esos años, imagínense, a lo mejor no había electricidad, que no había distribución, y él fue uno de los primeros productores de aceite de oliva en Chile.
4: Que ahora se produce harto en Chile.
10: Sí, pues en la zona de Tintín.
24: En Los Choros, la zona norte de la región de Coquimbo, ahí hay aceite de oliva, que dicen que es muy bueno.
10: Se produce mucho aceite de oliva y muy bueno.
4: Una marraqueta con aceite de oliva.
10: Queda rico con un poquito de ajo.
4: Pasta con aceite de oliva y albahaca.
24: Ya yo me voy porque a mí no me gusta. Chao, hasta más ratito.
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4: Muy buenos días, bienvenidos a este Expreso. A este Expreso Bio Bio de día miércoles 19 de agosto. Pablo Flam, buenos días.
10: ¿Cómo estás, Loreto? Un gusto saludarte. Rápidamente recordar nuestras vías de comunicación para que estemos en contacto en el Expreso, más 569-9200-7888 y nuestra línea gratuita, 800-810-810.
4: Es una jornada con muchas noticias, muy informativa, por supuesto. Nos vamos de inmediato entonces a terreno, nos vamos al Centro de Justicia porque sigue esta formalización extensa. Son muchos imputados ahí en la operación Imperio Ámsterdam. Javier Pardo, te escuchamos.
13: Sí, hola Pablo Loreto, muy buenos días. Y sí, efectivamente, hace solo minutos comenzó esta audiencia de formalización de un total de 44 imputados en el caso Operación Imperio Ámsterdam. Esto luego de que durante la jornada de ayer se declararan legales las detenciones de dos imputados, entre ellos el ex chico reality Camilo Huerta. ¿Qué es lo que se verá hoy día? La Fiscalía Regional de Aysén va a exponer y realizar justamente la lectura de los hechos, presentando todos los antecedentes que se manejan, que apuntan a una presunta organización criminal que, según el Ministerio Público, habría utilizado la fachada del Dispensario Nacional de Cannabis Medicinal para producir, distribuir y comercializar marihuana, básicamente con THC, además de posteriormente canalizar estas ganancias a través de sociedades anónimas y también de cuentas bancarias. Esta investigación contempla delitos de tráfico de drogas, cultivo y desvío de cultivos autorizados, asociación ilícita y lavado de activos, todo esto con ganancias que, según estima la Fiscalía, alcanzarían los 8.000 millones de pesos. Este organigrama, esta red criminal, básicamente está en la cabeza a través de la sociedad matriz DN Medcorp. Ahí el principal asesor, el accionista principal, sería Andrés Astorga Rodríguez. Él mantiene un 51% de las acciones, mientras que el segundo cabecilla sería Gino Atens, que controlaría el 29% de estas acciones. Esta DN Medcorp, básicamente vinculada a la administración y al funcionamiento comercial del Dispensario Nacional, se concentraba principalmente en la circulación de estos recursos obtenidos por la actividad investigada. La Fiscalía además atribuye principalmente a Andrés Astorga Rodríguez como el líder principal de esta organización criminal. En el caso del ex chico reality Camilo Huerta, ha sido una arista que básicamente se presume una participación como administrador y operador de un local de Dispensario Nacional, esto en la comuna de Chicureo, donde la Fiscalía sostiene además que recibió más de 50 millones de pesos a través de una sociedad vinculada a él. Nosotros conversamos hace un ratito con el abogado del Dispensario Nacional, Hernán Bocas. Él nos decía que esta entidad ha operado en el último año bajo los mecanismos de controles que existen, con registro de pacientes y recetas médicas. Sostuvo además que la Fiscalía no ha acreditado ni tráfico de drogas ni un destino ilícito sobre estos recursos, esto más de 8.000 millones de pesos. En estos precisos momentos entonces está exponiendo el Ministerio Público los antecedentes. Todo esto marcó bajo la investigación que es, como lo decíamos, la operación Imperio Ámsterdam. Pablo Loreto.
10: Perfecto, ahí estaba la información con Javier Pardo de la operación Ámsterdam, a propósito que tiene 38 hasta el momento implicados.
4: Claro, en este caso. Va a ser larga la audiencia.
10: ¿Javier?
13: Sí, va a ser bastante larga esta audiencia, de hecho se esperaba que ayer empezara la formalización, básicamente, pero debido a la amplia cantidad de imputados, se decía primero que eran 38, finalmente la Fiscalía nos confirmó que son un total de 44 imputados. Recordemos que en un principio, la semana pasada, se detuvieron a 75 claro. personas, pero muchos de estos involucrados fueron apercibidos, fueron detenidos bajo flagrancia, y finalmente son 44 las personas que son imputadas. Y como lo decíamos, en estos momentos recién comenzó oficialmente lo que es la formalización y los antecedentes que va a exponer el Ministerio Público, también las escuchas telefónicas que han sido rondadas en las últimas semanas por la prensa.
4: Sí, de hecho, bueno, surgió varios nombres, ¿no? Tú lo decías, y era los detenidos eran más de 70 en un minuto. Ahora, claro, se va acotando el número para las formalizaciones, pero entre, no necesariamente los imputados, pero quienes participaban de alguna de las empresas también están figurando, por ejemplo, pareja de una exministra.
13: Claro. Uno de los accionistas de DN Medcorp justamente apunta a Martín Kraus, que es la pareja de Mara Cedini, la ex vocera de gobierno. Justamente como lo decíamos, DN Medcorp tiene el 51% de las acciones, la tiene Andrés Astorga Rodríguez, el 29% las tiene Gino Atens, son dos imputados, los principales cabecillas de esta investigación, y el 20% restante de estas acciones la tienen varias personas, y dentro de ellas aparece justamente Martín Kraus Valdés. Eso sí, hay que mencionar, es Martín Kraus no aparece como imputado, tampoco aparece en el organigrama de esta presunta red criminal, no aparece en los antecedentes que maneja la Fiscalía, pero de igual forma vamos a consultar, momentos cuando termine esta audiencia de formalización, le vamos a consultar a Fiscalía si presuntamente Martín Kraus figura o no como posiblemente pueda operar en esta organización criminal o cuál es su rol dentro de DN Medcorp.
10: Perfecto, quedamos atentos a cualquier información con Javier Pardo. Gracias, Javier. Y del Palacio de Tribunales nos vamos a Iquique porque rescataron a dos personas anoche, operativos del GOPE, que estaban aisladas, personas, entre ellas una de 80 años. Cristian Núñez nos cuenta más detalles. Cristian.
4: Hola, buenos días.
12: ¿Qué tal, Pablo? ¿Cómo están, Loreto? Buenos días. Sí, anoche estábamos en las oficinas de Senapred, luego de la evaluación técnica del estado de la región tras las lluvias que activaron quebradas, cortaron rutas y afectaron a la provincia de Iquique durante la jornada, una lluvia intensísima de más de una hora y media. Cuando estábamos en ese lugar, estábamos justo al lado del general de carabineros y del superintendente de bomberos cuando escuchamos la frecuencia de radio que indicaba esta situación de emergencia que activó de inmediato los operativos de rescate de estas dos personas que se encontraban aisladas en el sector del Marinero Desconocido. Es el lado norte de la zona franca, o sea, lo más al norte de la zona urbana en Iquique es donde queda el Marinero Desconocido, y en ese sector, tras el alud que también arrastró vehículos desde los patios de acopamiento, los vehículos de zona franca, los vehículos usados, también hubo escurrimiento de barro y tierra donde se encontraban estas dos personas. El carabineros no supo indicar y no tenía información de por qué estas dos personas se encontraban en esa zona. Sin embargo, más allá de aquello, estas dos personas se quedaron aisladas en un sector bastante complejo de rescatar. La situación llevó entonces a operativo de rescate del GOPE de carabineros, también bomberos, personal de la Armada también estaba operativo para también sacarlos, porque estaba muy, muy a lo que es cercano a la orilla del mar. El Marinero Desconocido, reiteremos, es un sector hacia el norte de Iquique, donde hay mucho roquerío, hay el borde mar, está justamente el farellón costero que se activó ayer con las lluvias, estos pequeños aluviones que generaron escurrimiento de tierra y barro, que como hemos visto las imágenes también más dramáticas, arrastraron muchos vehículos de los patios de Sofri, pero también estas dos personas que habían quedado aisladas, sanas y salvas, fueron rescatadas pasada la medianoche por parte de equipos rescatistas, Loreto, Pablo.
4: Sindicar también, Cristian, bueno, el pronóstico para esta jornada, mucho viento, a ver si nos puedes compartir lo que están sintiendo allá en esa zona, la tarde también con tormenta de arena en algunos puntos. Para la tarde, ese es el pronóstico al menos de la Dirección Meteorológica de Chile.
12: Exacto, eso podría ocurrir durante las próximas horas. Hasta ahora tenemos un solazo, sí. El sol acostumbrado de Iquique a esta hora de la mañana, lo que es muy bueno para secar la ciudad, porque nosotros no estamos acostumbrados a ningún tipo de lluvia, y tuvimos 12 milímetros, lo que llueve en 12 años, lo tuvimos en una hora y media. Ayer fue muy intenso, generó bastante temor en la población, y yo estimo, y lo conversábamos con gente más especialista ahí en el Senapred anoche, que si hubiese llovido una media hora más, hubiésemos tenido un aluvión acá en la zona. Tenemos 6 quebradas que se podían haber activado, se activaron, pero de manera menor, lo que hablábamos recién, lo de Sofri, en las caletas hacia el sur, pero esto no, finalmente, no pasó a mayores. Hoy se esperan fuertes vientos, principalmente en la zona de La Pampa y también parte del litoral. A esta hora en Iquique hay algo de viento, pero la verdad es que bastante agradable incluso todavía, porque está secando la ciudad está llena de agua, hay lugares con pozas, socavones, y todavía hay que revisar y ir haciendo el catastro de la afectación que hasta el momento desconocemos en su magnitud, Loreto.
10: Sí, aquí nos comparte mucha gente también de Iquique que esto es, queda en la zona norte, precisamente la zona de El Marinero Desconocido, que prácticamente es una zona que está sin poblado, ¿no es cierto?
12: Claro, no es una zona bien aislada de la ciudad, no hay nada hacia allá, solamente vehículos abandonados, la gente va a pasear cuando en la época de las glorias navales, el 21 de mayo, hay mucho vehículo que va durante la noche como a pololear por esos lados también, que bien alejado, muy alejado de la ciudad, y estas dos personas se encontraban allá, insistimos, no se sabe por qué, pero se supo que estaban allá. Y de inmediato se activaron todos los equipos de rescate, el armada, bomberos, carabineros, y lo sacaron con vida, un hombre incluso de 80 años que estaba dentro de estas 12 personas. Pero la verdad es que dentro de todo lo que ocurrió, no hay personas lesionadas de gravedad y tampoco ningún fallecido, porque tenemos rutas colapsadas, rutas con socavones, mucha lluvia. La verdad es que no hay ninguna situación que haya afectado la salud de las personas.
4: Sí, bien, Cristian, vamos a seguir monitoreando la situación. Tú decías, claro, con sol se tiene que secar, pero el barro seco en esas condiciones hay que actuar rápido también para no tener algún tipo de complejidad mayor. Cristian Núñez, nuestro compañero allá de Radio Bio Bio en Iquique, retomamos el contacto en cualquier momento. Muchas gracias.
12: Estamos en contacto, buenos días.
4: Buenos días. Esto era también acá en el Expreso Bio Bio. 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
4: 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Nos compartía Cristian Núñez, ¿no?, que había sol a esta hora en Iquique. Reiterar el pronóstico para esa zona. Viento durante toda la jornada. Tormenta de arena también en algunas zonas de la región de Tarapacá. Ojo con lo que sucede en Antofagasta también. Mucho viento en la zona de Tocopilla, en Mejillones también, que estábamos tan preocupados. Mejillones también. Tormenta de arena para esta jornada, mucho viento en Antofagasta también. Vamos a seguir monitoreando eso y también agradeciendo los mensajes de ustedes que nos llegan al WhatsApp, que están en la zona. Ayer, Pablo, ¿te acuerdas?, nos envían videos, nos mantenían muy actualizados de lo que estaba sucediendo. Todo al WhatsApp, ustedes lo conocen, el más 569-9200-7888.
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15: 10 de la mañana con 31 minutos, nos vamos de inmediato, información del momento, nos vamos a Maipú, Cristian Borkowski.
16: Hola, ¿cómo estás, Lore? ¿Cómo estás, Pablo? Gusto de saludarlos. Sí, estamos acá en la 52ª comisaría de Maipú. Y fíjense ustedes que tiene que ver con un exitoso procedimiento policial tras una persecución que se inicia en el sector de Américo Vespucio con la ex autopista del Sol, o Ruta 78, también como es conocida, tras una encerrona que una banda de delincuentes le realizó al conductor de esa camioneta de color negro que ustedes están viendo a través de Bio Bio TV. ¿Qué es lo que pasa? Este vehículo tenía georreferencia, y es justamente eso lo que es aprovechado por los funcionarios policiales, que encuentran esta camioneta en un camino sin salida que está en el sector de Avenida Portales con Río Ancoa, casi en el límite con la autopista del Sol o ex autopista del Sol. Pero lo curioso de todo esto es que Carabineros llega tan rápido al lugar que ve incluso cuando dos de los ladrones que habían hecho la encerrona antes a la víctima se bajan de la camioneta y los ven a Carabineros y por ende comienzan a huir. Se meten a un bloque de departamentos que está ahí a un costado, abandonando por cierto la camioneta con las puertas abiertas como la ven ustedes, y Carabineros comienza a perseguirlos a pie. Es así que logran detener a uno en primera instancia a la entrada de estos edificios y el otro se sube a los techos y hay una caída de altura producto de que el peso, digamos, del mismo ladrón que iba huyendo por las techumbres, esta no soportó justamente el peso de este ladrón y terminó cayendo al interior de una vivienda. Eso generó que finalmente Carabineros terminara con estas dos personas detenidas y también la recuperación de este vehículo. ¿Qué pasó con la víctima? Afortunadamente, ella está bien. Estamos acá en la 52ª comisaría de Maipú porque en algunos instantes más el mayor o comisario de esta unidad y también la víctima van a hablar con nosotros respecto a esta situación, Lore Pablo, que está completamente en desarrollo.
15: Ahí en Maipú entonces, Cristian Borcoski, siempre atento, vamos a retomar el contacto en cualquier momento, Cristian, esperando ahí la declaración sobre todo de la víctima, ¿no? Para saber cómo, sí, cómo está y los detalles también de este hecho. Muchas gracias.
17: Gracias, Borco.
16: A ustedes, chao, chao.
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15: Ya, pues a propósito de la conversación que tuvimos con Tomás y con Katherine, de, a ver, calentamiento global, el niño, fenómeno del niño, las altísimas temperaturas en el hemisferio norte, las lluvias intensas en el hemisferio sur, lo que está repercutiendo en varios alimentos en particular, ¿no? O productos o insumos para desarrollar otros productos. Hablamos del aceite de oliva.
17: El queso parmesano.
15: De la champán.
17: Hablamos del café.
15: Del azúcar.
17: Hablamos del cacao.
15: Y de varios otros, las cerezas, por cierto, que son por distintos factores alimentos que se han visto afectados, ¿no? En cuanto a stock, lo que repercute en el tema del precio, ¿no? De la disponibilidad que tengamos de esos productos para nuestro consumo. Y ahí
17: cae la pregunta, pero
15: no,
17: sí.
15: Porque Tomás decía, aceite de oliva, no me toque el aceite de oliva.
17: Y el café.
15: Y el café, por cierto. Entonces,
17: ya. ¿Qué no puede faltar en su casa? O sea, que usted dice, esto no puede faltar.
15: Esté o no dentro de los productos que hemos mencionado, los que se han visto afectados por el tema del calentamiento global, del cambio de las temperaturas, inundaciones, sequías, calores, en fin. Tú que cocinas mucho, y muy bien, Pablo Flan.
17: Muchas gracias, muy amable.
15: En tu cocina, no pensemos en alguno que esté en riesgo ahora.
17: No, porque
15: pero
17: más.
15: ¿Qué producto, básico, qué digamos, alimento que no podrías sacrificar en tu dieta?
17: Las proteínas animales.
15: Ya, no puedes no comer carne.
17: Carne, pollo, pavo, cerdo, pero pescado. Sí, no.
15: Ya. Entonces, ¿tu mensaje de audio sería o video selfie sería?
17: A mí no me puede faltar la carne.
15: No, tenés que saludar.
17: Ah, hola Loreto, hola ya. Pablo, ¿cómo están? A mí no me podría faltar las proteínas animales.
15: Ya, y no vas a
17: carne,
15: terminar así.
17: Carne, pollo, pavo.
15: Termina bien el mensaje.
17: Pescado, vivo la radio.
15: Eso. Gracias.
17: Gracias, que les vaya bien, que estén muy bien.
15: Pablito, Loreto, hola,
17: muy lindo programa. Su chaleco tornasol, Loreto.
15: Muchas gracias. Nunca fue tornasol, pero bueno, ahí te vamos a enseñar ahí lo de los colores. Pero bueno, marraqueta.
17: A ti nunca, la marraqueta.
15: Marraqueta, no me
17: quita. A ver, manden el mensaje a usted.
15: Hola, Pablito, hola, Loreto. Ay, qué rico escucharlos. Oye, a mí lo que no me pueden quitar, por favor, la marraqueta. Gracias, gracias. Bio, la radio.
17: Muy bien.
15: Ya, ¿viste?
17: Ya, Marcelino dijo por decir el merquén.
15: Oh, también. Bueno,
17: no puede faltar el merquén.
15: El ajo. El ajo.
17: El ajo también. Pero tuvimos que elegir uno, pues si dijimos uno.
15: Verdad. Oye, es que, y la fruta, la manzana verde.
17: Ya. A mí, por decir, otra cosa que no me puede faltar jamás es la cebolla, el ajo y la zanahoria. Base de cualquier cocina.
15: La cebolla, claro.
17: La pichanga.
15: Uy, la pichanga.
17: Hoy encontré un casero de pichanga y te voy a traer.
15: Oye, empiezan a Que empiezan a claro, porque uno, yo pensé de inmediato en la marraqueta, ¿sí? Pero claro, ¿cómo cocino sin ajo?
17: Mira, la mantequilla nos dicen por acá.
15: La mantequilla.
17: Hola, Pablo. Loreto, a mí no me puede faltar la palta.
15: La palta.
17: Desde Concepción nos dicen.
15: Es verdad.
17: ¿Ya?
15: No puedo traicionar a mi marraqueta, pero es que se están sumando.
17: Pero marraqueta, ¿con qué tiene que ser? ¿Con algo?
15: No, pero dijimos un solo producto.
17: Ah, ya, listo.
15: Pero puede ser.
17: Marraqueta sola también es maravillosa.
15: La mayonesa.
17: Ya.
15: También mejora cualquier cosa.
17: ¿Sabes qué? El aceite de oliva. También clave para la cocina.
15: Ceci nos dice, no puede faltar la marraqueta, el ajo, la harina, la fruta y la verdura. Ya, pero díganos un producto.
17: Uno tiene que elegir
15: un producto,
17: uno solo.
15: Sí. La sal, claro que sí, pues.
17: Ya.
15: Nos dice otro auditor. La miel, dice Nicolás.
17: Mira, las papas.
15: Oh, ya. Mándenos un mensaje, nosotros ya... Ya hicimos el ejemplo con el saludo, con la despedida también, así que anímese con un mensaje de audio. Los queremos escuchar acá al más 569-9207-888 o también nos pueden enviar ojalá un video selfie. Claro. Tiene ese producto en su casa, en su oficina. Bueno, ahí también ojalá nos pueda grabar un video y también escribirnos al chat de YouTube. Recuerde que estamos transmitiendo en vivo a través de esa plataforma y ahí también los estamos leyendo en ese chat interactivo. De hecho, un auditor dice el merquén ahumado.
17: Ya.
15: Otro auditor, Pablo, dice la ensalada de morrón.
17: Ah, que es el pimentón.
15: Qué rico el pimentón.
17: Es muy bueno, es muy bueno.
15: Pimentón con cebolla.
17: Oh, qué rico y cilantro. Oh. Qué buena mezcla esa.
15: Ya, ve, los estamos leyendo ahí también en el chat de YouTube.
17: El manjar, me dice Maca.
15: El manjar, el azúcar, el merengue, el limón.
17: La harina.
15: Ya.
17: Los huevos.
15: Ya. Estamos leyendo todos sus mensajes. Mándenos un mensaje de audio y a la vuelta de esta pausa les vamos a dar a conocer algunos de los audios.
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11: Hola Loreto, Pablo, buenos días.
12: Hola,
11: lo que
12: hola,
11: no
12: hola.
11: Puede faltar en la mesa, el ajo y la carne. No puede faltar. Bio Bio la radio.
13: Hola amigos de Radio Bio Bio, Miriam de Coquimbo. Lo que no me puede faltar, las verduras.
14: Ya. Hola, no me puede faltar el mate.
15: Buenos días, Pablito, buenos días.
12: Buenos días.
15: Todo no, en la casa no puede faltar nada, nada, nada. La carne, la papa, las verduras no puede faltar en la casa. Siempre, sobre todo para los nietos. Saludos de Abel de Puente Alto.
16: Cariño, hola chiquillos, oiga, lo que a mí no me puede faltar nunca, pero nunca, en ningún momento, es el ají, en salsa o verde, pero no me puede faltar.
17: Sí, a mí no me puede faltar la marraqueta, el huevo y la pan también, eso no me puede faltar, y el plátano diario.
18: Hola Pablo, Lorena, buen día, ¿cómo están? A mí lo que no me puede faltar es el aceite de oliva y el orégano, me encanta. Un saludo a Bio Bio la radio.
19: Gracias.
12: Muchas gracias a todos por participar. Enviarnos un mensaje de audio al más 569-9207-888. Anímese con un video selfie ahí. No me puede faltar y nos muestra el producto.
20: Nosotros en la tanda nos quedamos conversando de este tema. Oiga, ya, huevo. Sí, yo como todo.
12: Sí, huevo.
20: Cilantro.
12: No, el cilantro es.
20: El cilantro.
12: Imprescindible. Que no es igual al perejil.
20: No. Ya, y ahí están apareciendo otros alimentos que no nos pueden faltar, que no puede faltar, a propósito del el impacto que está teniendo el fenómeno del Niño, los cambios de temperatura, el cambio climático en ciertos alimentos que hemos comentado durante la mañana, por ejemplo, aceite de oliva, por ejemplo, las uvas, el champán, la
12: queso
20: cereza,
12: parmesano.
20: El queso parmesano, la leche, bueno, en fin. Todo el WhatsApp, el más 569-9207-888 y también ahí en el chat interactivo que tenemos en nuestra transmisión de YouTube, en nuestro canal de YouTube. Ahí estamos muy atentos también a sus mensajes. Y muy atentos también, anótelo, agéndelo, mañana jueves. 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
0: Ayer estábamos muy preocupados y seguimos muy pendientes de lo que pasó en Tocopilla a propósito del aluvión, de todo lo que estaba viviéndose en esa ciudad de Chile, y queremos agradecerle a Ivonne Díaz, auditora de la radio, a quien tenemos en línea y que lamentablemente perdió casi por completo el techo de su casa. Ivonne, ¿cómo está? Buenos días.
1: Hola, buenos días.
2: Hola, buenos días. Mira, realmente fue bastante caótico porque nunca nos imaginamos la magnitud de la lluvia que hubo y este acontecimiento. Mi casa, el segundo piso, quedó totalmente deshabitado, quedó destrozado, lo que es la cocina igual. No, fue terrible, terrible. Y aparte que el agua, no, yo creo que fue una cosa muy terrible para toda la gente que vive acá en Tocopilla, porque el aluvión pasó por distintas parte, pero gracias a Dios que mi casa pasaron dos cuadras más arriba, entonces yo creo que también fui un poco afortunada, pero lamentable, porque yo al menos perdí muchas cosas materiales. Yo sé que son cosas materiales, pero que cuestan realmente, pero nosotros estamos bien, pero me duele ver cómo Tocopilla nuevamente cayó con esta situación de esta catástrofe que nunca se nos imaginamos, y lamentablemente eso es lo que yo quiero acotar, y estoy muy triste, dolida. Hay mucha gente que está padeciendo, sufriendo sus casas. Se llenó de barro todo en las casas porque la luz llegó a las casas, y realmente fue bastante conmovedor. Y como le digo, se necesita mucha ayuda acá en Tocopilla para toda la gente que está padeciendo, incluso yo me incluyo, ayuda, porque la verdad estamos todos donde yo también hubieron varias personas abnegadas. Entonces yo creo que es un toque más que nada de corazón a la gente que escuche, que se acerque. Igual, ojalá Dios quiera, que se decía que el presidente hoy día iba a estar acá en Tocopilla, y bueno, la verdad necesitamos bastante ayuda en general, en el caso mío también.
1: Ivonne, claro,
2: así que eso, sí, dígame.
1: Estamos viendo las imágenes de su casa, ¿no? Nos describía el tema del techo también, sí, la angustia que habrán vivido también. ¿Usted hace cuánto tiempo vive en Tocopilla siempre?
2: No, yo soy de Calama, y nos vinimos acá a Tocopilla hace 7 años con mi esposo.
1: Pero nunca había visto algo
2: entonces,
1: así.
2: No, jamás, jamás, jamás, porque acá creo que hubo un aluvión en el 2015, pero sí, no lo tengo muy claro. Claro, pero jamás, o sea, con la magnitud de ahora fue peor. O sea, yo creo que nunca me imaginé jamás, yo viviendo en Calama toda una vida, que se llueve bastante, pero acá fue como 5 veces más con lo que pasó en Calama. Entonces igual yo creo que para mí fue un golpe psicológico, físico, mental, todo. Yo creo que todos estamos en la misma situación.
0: Sí, claro. Entendiendo que había una emergencia terrible, ¿cómo fue el apoyo? ¿Recibieron ayuda del municipio? Porque claro, la voladura del techo es una cosa, el ingreso del barro también, el agua. ¿Cómo hoy día empiezas a rearmar tu hogar, Ivonne?
2: Mire, realmente ahora estoy tratando de, bueno, lo que se decía en la prensa acá de Tocopilla, se decía que había que dejar tal cual como estaba para que vean la magnitud de del catastro en general, porque está todo recién comenzando, porque se armó un caos acá en Tocopilla. Aparte se está secando el barro, hay atochamiento, gente inescrupulosa que van a grabar a las casas sabiendo que están con tantos problemas, en vez de ayudar, no hacen nada. Otra ayuda del municipio, de la municipalidad, no se ha hecho nada todavía tampoco, o yo creo que están buscando los casos más extremos, pero la verdad está bastante complicado. Incluso Tocopilla hacia Antofagasta, la ruta está cortada, y de Iquique de Tocopilla a Iquique también. Entonces estamos abnegados por ambos lados. Entonces los supermercados, algunos, que uno o dos que hay acá solamente, están trabajando, uno porque otro se abnegó también, y también hay un caos en general porque la gente anda buscando alimentos, otros no pueden salir. Entonces igual yo también voy con la gente mayor, también los niños. Ayer creo que por lo que yo supe, las partes donde estaban gente recibiendo, los albergues ya estaban colapsados. Entonces es una ayuda, pero un SOS, pero urgente, urgente, urgente, urgente para todos. Yo en mi casa acá tengo que empezar de cero. Acá abajo se me mojó todo, pero limpiando, pero lo más aterrador fue arriba y todo húmedo. Lo otro, que el frío del hielo, que se en la misma agua, el aire está helado adentro, está muy, muy helado adentro en las casas. Entonces, sí. Igual eso también, uno tiene que también cuidarse por la humedad que uno está recibiendo también. Entonces, yo creo que por los niños, por los ancianos y por todos nosotros, yo creo que tenemos que cuidarnos y una ayuda en general realmente. Lo que le acabo de contar.
1: Sí, Ivonne, y te queremos agradecer muchísimo. Se contactó Ivonne con nosotros a la radio y para mostrarnos lo que estaba pasando con ella, pero nos dice, claro, el aluvión pasó a algunos metros. Hay distintas situaciones muy complejas. Ivonne, tú apuntabas también a la salud mental, ¿no? Porque, claro, nosotros
2: sí.
1: o podemos ver estas imágenes, bien, o sea, uno se impresiona a la distancia, pero hay que reconstruir, o sea, tú partes de cero, dices, de tu casa. O sea, esto no
2: claro,
1: pasa con que
2: claro.
1: ya pasó el frente y ya no hay lluvia,
2: no.
1: Porque hay que reconstruir. Tus vecinos, la gente en Tocopilla, está ahora con palas, apurados, porque yo lo hemos comentado, en estos
2: sí.
1: eventos, cuando el barro se seca, se hace muy, muy difícil después sacar. Hay que recuperar las cosas, los vehículos, las fuentes de trabajo, o sea, para ir a comprar algo hoy día va a ser muy, muy complicado.
2: Hay un tema,
1: claro,
2: claro.
1: Hay un tema de apoyo de salud mental muy importante, porque esto no pasa cuando pasa el agua sola o cuando pasa la lluvia, ¿no?
2: Claro.
1: Sale el sol y acá
2: no
1: sale
2: queda,
1: el sol.
2: Claro. Claro, pero
1: sol,
2: ahí después que la secuela, o sea, queda la secuela.
1: Exacto,
2: claro.
1: Exacto.
2: Y para terminar, igual
1: sí.
2: mi cocina, igual está a punto de desbordarse, porque como tanta agua cayó del segundo piso, conlleva la cocina, así que estamos también pendientes de que no ceda el techo, que es prácticamente la parte que esto está forrado con un material que es muy bastante. Que no está preparado para, yo creo que ninguna casa acá está preparado para
1: pasa, claro.
2: soportar.
0: Y vos muy breve.
2: Claro, entonces nosotros.
0: Muy breve, servicios básicos, luz, agua, ¿están funcionando normal?
2: Sí, mire, luz tenemos
0: ya.
2: Por suerte, y el agua la vieron hace poquito, porque creo que lo van a hacer por intermitencia, porque
0: exacto.
2: van dando agüita y hay que juntar agüita, y así se va, hay que llevarse, y alimentos también, porque están súper reducidos. Ayer mi esposo fue a comprar y me fila los pocos almacenes que acá hay donde nosotros vivimos, la Osur, y todo colapsado, o sea, es un caos. Imagínense, fue ayer, que antes que empezara el temporal, y imagínense ahora, antes que pasara toda esta desgracia,
1: claro.
2: imagínense ahora cómo estarán colapsados.
1: Vamos a estar ahí, Ivonne, bueno, escuchándolos, leyéndolos, por cierto, también ahí, llevando también este tema, porque claro, es todo el trabajo que se viene ahora. Es Ivonne Díaz, es una auditora que vive allá en Tocopilla, nos ha contado parte del testimonio de lo que han vivido durante las últimas horas. Ivonne, un abrazo enorme, mucha fuerza, vamos a seguir en contacto.
0: Exacto.
2: Muchas gracias a ustedes, muy amable por el contacto.
0: Y a cuidar
2: muchas
0: la salud
2: gracias.
0: Mental y salud física,
1: gracias,
0: Ivonne.
1: Ivonne.
0: Exactamente,
2: sí,
0: un
2: sobre
0: abrazo.
2: Sobre todas las cosas, sí, sobre todas gracias. Las cosas. Ya, muchas gracias.
0: Chao, chao.
1: Sí, bueno, las autoridades.
2: Hasta luego.
1: Ahí. Muchas gracias, hasta luego. Está ahí por la zona. Y de hecho, tú preguntabas por los servicios básicos,
0: claro.
1: En Antofagasta está más complicado, ¿no? En la ciudad de Antofagasta hay más de 16.000 personas, clientes, sin suministro eléctrico, clientes allá. En esa región, en particular en la ciudad de Antofagasta, más de 16.000.
0: ¿Dónde está el presidente Kast a esta hora reunido?
1: Sí, estamos atentos a eso también. Hoy vamos a información desde allá, desde la región de Antofagasta. Nos vamos entonces también ahora a la región de Valparaíso.
0: Sí, tenemos información con Lucas Peña. Lucas.
3: Sí, retomamos el contacto. Habla la comandante María Carmen Mediavilla en el contexto del traslado de los reos hacia la nueva cárcel de Talca. La escuchamos.
4: Nos mantenemos coordinados con todas las ciudades, pero va un contingente desde Valparaíso hasta la ciudad de Talca. Permanece en todo el desplazamiento personal de unidades especializadas, como también personal de orden y seguridad.
5: ¿Esto implicó desvío de tránsito, corte de tránsito?
4: No, solamente como lo pudieron observar, solamente se hizo esporádicamente la salida, la contención para la ruta, para el aseguramiento de la salida de toda la caravana.
6: Ahora cuéntenos cómo se prepara quizás.
3: Si se le consulta ahora a la teniente coronel María Carmen Mediavilla acerca de cómo se prepara este operativo de traslado de estos reos hacia la región del Maule, la escuchamos.
4: Un aviso previo, las autoridades, cada uno con sus respectivas responsabilidades, y se maneja un tema obviamente de seguridad, por eso no se especifican los horarios de salida.
5: ¿Y el horario se define el día en esta reunión? ¿Quién proponen, por ejemplo, carabineros?
4: Por eso, por eso, como les dije, yo netamente veo la parte exterior del servicio. Se realizaron controles de identidades vehiculares, tenemos una persona por orden vigente y el procedimiento es tal cual lo pudieron apreciar. Ambos servicios se realizaron sin novedad, no tenemos ningún tipo de observación.
3: ¿Fue una persona detenida?
4: Está recién lo trasladaron a la unidad para verificar.
3: ¿Un detenido entonces?
4: Un detenido por orden vigente. Lo están verificando en este minuto.
3: Gracias. Las declaraciones de la comandante María Carmen Mediavilla, quien comenta además que una persona detenida, esto bajo el contexto de las diferentes fiscalizaciones que se realizaron mientras se desarrollaba este operativo, que ya por lo menos ya podemos comentar que se retiraron los diferentes vehículos, los carros, los buses, alrededor de 8 vehículos que ahora se están trasladando con dirección hacia la nueva cárcel de Talca en el contexto del traslado de alrededor de 200 reos desde el complejo penitenciario de la comuna de Valparaíso.
1: Muchas gracias, Lucas. Lucas Peñaí desde Radio Bio Bio, la región de Valparaíso. Son las 10 de la mañana con 56 minutos de este miércoles. Atención, porque hoy miércoles la ENAP va a confirmar, ¿no?, la variación de precio de los combustibles. Atención con eso, importante, porque incluso el ministro de Hacienda, Jorge Quirós, ha adelantado que va a haber alzas en los combustibles, en las bencinas, y un fuerte incremento, sale incluso a 90 pesos en el diésel. Así que atención hoy día antes del anuncio, mañana suben los combustibles.
0: Textual, lo que dijo el ministro Quirós, dice: hoy tenemos las finanzas más ordenadas que antes, vamos a ir subiendo un poco más paulatino. Esperamos alzas del orden de 30 pesos o algo más en la bencina y de 90 o algo por ahí en el diésel.
1: No diga que no le advertimos hoy día, porque avisado. Mañana van a subir las bencinas si está ahí.
0: Y en el estanque hoy día.
1: Trate, porque va a subir harto. Ahí lo puede leer también en biobiochile.cl. Y de inmediato nos vamos a información del momento desde el deporte. Felipe Espina.
7: ¿Cómo están? Perdón, pero estoy recibiendo mensajes.
1: Sí, por favor, ¿qué pasó?
7: Ya. Los invito a hacer un viaje al pasado.
1: ¿Ya?
7: ¿Vamos al 18 de agosto del 2026?
1: ¿Ya?
7: Perdón, 18 de mayo de 2026.
1: ¿Ya?
7: ¿Ya? Esto decía Germán Codina, delegado presidencial, a propósito de cuándo, en qué partido, volvían los hinchas visitantes a los clásicos. Atención.
8: Bueno, en agosto ya es el primero de los clásicos, Colo-Colo, Universidad de Chile. Universidad de Chile, Colo-Colo, en el Nacional, y ese clásico ya va a contar con la presencia del público visitante. Durante estas semanas vamos a trabajar en conjunto con los equipos distintas medidas que se van a ir adoptando, entre ellas incluso vamos a comenzar a implementar el control a través de alcotest y narcotest de manera aleatoria.
1: Ya. ¿Eso fue en?
7: Mayo, el 18 de mayo.
0: Del año
1: tres
0: pasado.
1: Meses. Tres meses atrás.
7: Claro, el clásico de agosto entre la U y Colo-Colo se juega con hinchas visitantes. Claro. 800 entradas para los hinchas de Colo-Colo.
1: ¿Y ahí?
7: Que no están a la venta.
1: ¿Y?
7: El informe de Carabineros es negativo.
0: Claro.
7: El informe de Carabineros recomienda jugar sin hinchas.
0: Ahora,
7: de Colo-Colo el domingo.
0: El que tiene la potestad es el delegado, todavía.
7: Pero con un
0: informe. Delegado que en su momento dijo: no se juega nunca más partido a las 9 de la noche.
7: Bueno. Ya listo. Ya. Está haciendo todo lo posible Codina, el delegado.
0: Sí, claro.
1: Clásico, porque es el fin
7: juegue,
1: de semana.
7: Porque se juegue el partido domingo. Con hinchas visitantes.
0: A las 3 de la tarde.
7: Si no, queda. Ay, el archivo no miente, pues.
1: ¿Cuándo tiene que responder?
0: No miente ni muerde.
7: No, hoy día, mañana. Si hay que poner a la venta, si es que se ponen a la venta, la entrada para el visitante. Hoy, el informe de Carabineros es negativo. Recomienda jugar sin hinchas visitantes el clásico del domingo a las 3 de la tarde en el Nacional.
1: Ay. Vamos a estar ahí atentos entonces.
0: ¿Alcanzámoslo o no? Ustedes me dicen. ¿O no? Ya.
1: A la vuelta les vamos a contar otra cosa. Gracias, Felipe. Vamos al informador.
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12: ¿Cómo les va? Buenos días. Bienvenidos al Informador de las 11 de la mañana. Dos detenidos, así terminó con esos dos detenidos una persecución policial tras una encerrona que fue en Maipú. Nos cuenta Cristian Borkowski.
13: Así es, con dos detenidos terminó una persecución policial que se desarrolló acá en la comuna de Maipú tras una encerrona fallida que realizaron dos delincuentes a una víctima que iba pasando por el sector de la ex autopista del Sol o ruta 78, como también es conocida, con Américo Vespucio. En ese sector esta persona fue intimidada por estos dos ladrones que la hicieron descender del vehículo, le robaron el automóvil y finalmente tras una persecución policial Carabineros logró ubicar el vehículo en el sector del pasaje Río Ancoa con Diego Portales. Es ahí entonces donde termina esta persecución, pero los ladrones trataron de huir por las techumbres de los edificios que hay en ese sector. Uno cayó al vacío y quedó con algunas lesiones leves en todo caso, pero Carabineros logró detenerlo a él y a su acompañante. La víctima aparentemente está sin lesiones y está prestando declaraciones en la 52ª Comisaría de Maipú. Bio Bio, la radio.
12: Más temprano esta mañana, nuevos incidentes se registraron en el Liceo José Victorino Lastarria, que está en la comuna de Providencia. Rodrigo Pino nos informa.
14: Sin detenidos, pero con la suspensión de clases, se terminó nuevamente una jornada en el Liceo José Victorino Lastarria, en la comuna de Providencia, luego de encapuchados protagonizar incidentes al exterior de este recinto ubicado en el sector de Mie Claro con Providencia. Todo esto se habría ocurrido, o se habría generado cerca de las 9:30 de esta mañana, cuando un grupo de aproximadamente 60 personas, según indica Carabineros, salieron desde el interior del recinto instalando barricadas incendiarias con bombas incendiarias y atacando también con elementos contundentes a personal de Carabineros. Debió trabajar personal de control de orden público de la policía uniformada, no logrando detener a ninguno de estos manifestantes, pero sí incautando diversos elementos de prueba, como overoles blancos, también parte de líquido acelerante y otras bombas no activadas, que ya son parte de las pruebas que ha tomado Carabineros a través de la sección de investigaciones policiales de la 19ª Comisaría para poder intentar identificar a quiénes serían los autores de este nuevo incidente o estos nuevos incidentes registrados en la comuna de Providencia fuera del Liceo Lastarria. No hay personas lesionadas, ni carabineros ni civiles, según la información que ha entregado la policía informada. Las clases han sido suspendidas y ya el tránsito en este sector de Avenida Mie Claro y también Avenida Providencia ha sido habilitado por parte de Carabineros. 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
12: El alcalde Christopher White criticó la agenda de seguridad del gobierno. Nos informa María José de la Barra.
15: El alcalde de San Bernardo, Christopher White, acompañado de distintas organizaciones de vecinos, concurrió a la oficina de partes del Palacio de la Moneda para entregar una carta al presidente de la República, José Antonio Kast, en la cual solicitan que no se terminen con las obras y los trabajos en el Parque Cerro Chena y que también se incorpore a las familias y a las agrupaciones vecinales en la toma de decisiones respecto del futuro de este espacio verde. En este punto de prensa se refirió, por cierto, también a la agenda de seguridad del gobierno. Dijo que en la reunión que tuvo el presidente con los alcaldes hace un par de días acá en el Palacio de la Moneda manifestaron su negativa a un estado de excepción que incluya despliegue militar y dijo que claramente las reglas en las cuales se amparan los proyectos del Palacio de la Moneda podrían ser negativos pensando en el devenir de la ciudadanía porque no se garantiza la subordinación de las Fuerzas Armadas al Poder Civil y tampoco se establece una readecuación o una, en este caso, una prórroga que sea seguida por el Congreso Nacional, sino que se podría tener 240 días de estado de excepción en distintos territorios. Hizo un llamado entonces a poder realizar un trabajo prelegislativo y mejorar la propuesta presentada en el Congreso. En La Moneda, Bio Bio, la radio.
12: La Fiscalía Nacional designó a los fiscales que van a investigar al ex jefe de contrainteligencia de la ANI, Paulo Contreras. Marcela Rojas nos cuenta.
16: Sí, va a ser el fiscal regional de Arica, Mario Carrera, quien fue designado para investigar la querella por revelación de secretos en contra del ex PDI ANI, Paulo Contreras, presentada por el abogado Luis Mariano Rendón. En esa acción penal que fue separada de la presentada conjuntamente por el ocultamiento de antecedentes en contra de la fiscal metropolitana Lorena Parra, también esta investigación fue separada y esta va a ser investigada por los fiscales regionales de Los Lagos. Va a ser el fiscal Mario Carrera quien investigue por su parte a Paulo Contreras, el ex jefe de contrainteligencia de la ANI, y van a ser los fiscales de Los Lagos quienes investiguen a su par de la Fiscalía Metropolitana Oriente por esta revelación de secretos, de todo esto relacionado a la arista del ex jefe de la ANI, Paulo Contreras.
12: Gracias, Marcela. La Comisión Investigadora de la Cámara, que está indagando la gestión de la ex ministra de Seguridad, acordó reiterar su citación a esta instancia. Gabriela Piña con la información.
17: Así es, esta mañana sesionó por primera vez la Comisión Investigadora de la Cámara, que indaga la gestión de la ex ministra de Seguridad, Trinidad Steiner. En la instancia, los diputados acordaron por unanimidad que las sesiones ordinarias se van a realizar los días lunes entre las 10:30 y las 12:30 en Santiago, y también resolvieron reiterar la invitación a la ex ministra para que pueda entregar su versión ante la comisión luego de que, recordemos, anteriormente justificara su ausencia por razones personales. También se facultó a la presidencia y a la secretaría para coordinar y ajustar la nómina de invitados, incluyendo autoridades de gobierno, organismos autónomos y nombres propuestos por los parlamentarios. Y como dato, el diputado independiente PPD Jaime Araya propuso citar a 6 personas, entre las que destacan la ex ministra Mara Cedini y el director de contenidos de la presidencia, Cristian Valenzuela.
12: Gracias, Gabriela. Son las 11 de la mañana con casi 6 minutos. El cielo en Santiago está despejado. Alcanzamos 17 grados y un 50% de humedad. Gracias por informarse con nosotros y sigan con Expreso Bio Bio.
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3: De Biobío, buenos días. Lo que a mí nunca, nunca, nunca, por favor, nunca me debe faltar es la palta. Puedo dejar de comer todo lo demás, menos eso. Saludos, Nancy.
4: Lo que no puede faltar en la dieta es el huevo.
5: Muy buen día, Radio Biobío. Lo que no me puede faltar a mí es el chancho en piedra. Saludos y que estén muy bien.
6: Muy buenos días, chiquillos, viendo toda la cantidad de cosas que podrían ser indispensables. Con una pequeña cocinería que tenemos, un emprendimiento familiar, si no tuviera nada de nada, de nada, para poder no faltar en la casa y en el negocio, es agua, agua, más que indispensable dentro de los ingredientes. Y nunca lo tomamos en cuenta. Acá Juan, desde Copiapó, Biobío, la radio.
7: Hola, buen día, soy Francisco. Lo que nos debe faltar en la cocina es la cerveza para marinar las carnes y mantener la moral alta del cocinero.
8: Hola Loreto. Hola Pablo.
9: Buenos días.
8: A mí los huevos no me pueden faltar. Un desayuno sin huevos no es desayuno para mí.
9: Claro.
8: Saludos, muchachos. Vivo, vivo, la radio.
13: Hola Loreto, hola Pablo.
9: Hola, hola.
13: El nortino no me puede faltar el arroz graneado en la mesa. Es como si no almorzara. En el norte se usa mucho el arroz graneado. Aldo de las Condes. Vivo, vivo, la radio.
31: Para mí lo infaltable es la yerba mate. Saludos desde Valle. Tengan un buen día.
32: Hola Pablo, hola Loreto.
9: Buenos días.
32: Lo que no puede faltar nunca, el buen vino tinto chileno. Acá, Pepe.
9: Una copita.
32: Camino al norte. Un gusto.
33: Hola, hola Loreto, Pablo. En mi casa lo que no puede faltar al almuerzo es una copa de vino, de un buen vino. 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
34: Hola chicos de Bio Bio, Pablito, Loretito. Oye, en la casa, o en la mía por lo menos, para mis niñas, para mi señora, no puede faltar la cebolla en escabeche y los picles.
35: 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No nos puede faltar en la casa el café. No puede faltar el café. 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
36: Lo que no puede faltar es la creatividad para hacer rica comida con poca plata.
9: Muy bien, excelente.
37: Un aplauso, Laudito.
9: Eso, eso.
37: Oye, muchas gracias.
9: Reutilizar todo en la cocina.
37: Exactamente.
9: Reutilizar todo. Ah, el umami. El umami. Lo mejor.
37: Lo que quedó el lunes, martes, miércoles, el umami. Tiene hasta nombre ese plato. Muchas gracias. Todos sus mensajes ahí al más 569-9207-8888. Seguimos pidiendo ese producto, ese alimento que no puede faltar, que por favor no se lo queden ahí en la cocina. Un auditor, bueno, y ahí decían el chancho en piedra, que lleva varios ingredientes.
9: Claro.
37: Un auditor preguntaba, muy seriamente, ¿ya?, si es que el completo califica como producto o como...
9: Ah, porque tiene varios ingredientes también.
37: Yo lo dejaría en un producto.
9: Claro.
37: Porque si empezamos con eso ya.
9: Claro, no, requiere mucho para el completo. Sí. Pan, vienesa, palta, tomate y la salsa que usted quiera ocupar.
37: Lo seguimos escuchando acá en el Expreso Bio Bio mientras les contamos y les recordamos de Celta. 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
37: Oye, hemos estado, por supuesto, muy atentos a lo que está sucediendo. Hablábamos con Ivonne, ¿no?, nuestra auditora desde allá de Tocopilla. Vamos a seguir recibiendo sus testimonios desde la zona, pero también ha llamado la atención, y lo pueden ver en biobiochile.cl. A ver, uno en nuestro país piensa en Tocopilla, inmediatamente piensa en...
9: Alexis Sánchez.
37: Alexis Sánchez, que siempre ha mantenido el vínculo ahí de su ciudad natal. Lo hemos visto en Navidades, que reparte regalos. Sí. Siempre, siempre muy relacionado con Tocopilla, y lo puede leer también en biobiochile.cl. Una publicación que hizo en en sus redes sociales.
9: Claro, porque a propósito que la oficina del presidente Kast publica este video donde anuncia que va a estar en la zona, de hecho está en Antofagasta, el presidente José Antonio Kast, Alexis Sánchez dice, no se olvide de Tocopilla, cuente conmigo, señor presidente, si es necesario.
37: Eso es lo que, bueno, en sus redes sociales compartió, claro, el video.
9: En Instagram.
37: Claro, en Instagram. Y lo que escribió Alexis Sánchez es: si necesita ayuda, estoy disponible, confío en usted, presidente, gracias. Se manifiesta así, bueno, está lejos, ¿no? Al menos físicamente. Sí. Pero da cuenta, ¿no?, de su preocupación por Tocopilla en sus publicaciones en redes sociales. Ahí está la. Entonces lo pueden ver en el pantallazo y también en la nota de biobiochile.cl a propósito de la visita también y de lo que está sucediendo en Tocopilla y el Niño Maravilla.
9: Que hoy día podría debutar por el Montreal,
37: claro.
9: 7:30 p.m. Hoy día podría jugar los primeros minutos.
37: Y vamos a estar atentos a eso también en su nuevo club.
9: Perfecto.
37: Avanzamos también, lo habíamos dicho, ¿no?, preocupados por lo que está sucediendo ahí en la zona. Hemos hablado, por supuesto, de Tocopilla. Un poquito más al norte de Tocopilla está la caleta Urco, desde donde también nos están contactando auditores.
9: Así es, Alejandra, caleta Urco está a 43 kilómetros al norte de Tocopilla. Alejandra, ¿cómo estás? Buenos días.
10: Sí, muy buenos días. Aquí estamos reunidos con los vecinos, un poco preocupados porque cada día más se torna la situación difícil para los habitantes que estamos acá debido al aislamiento que tenemos. Ya estamos presentando algunas familias presentando problemas de agua, de medicamentos de los adultos mayores, los niños. Entonces la preocupación es bastante. Igual entendemos lo que nos sucedió en Tocopilla, pues que los ojos están puestos allá, pero pedimos de todas maneras que por favor nos tengan en cuenta como caleta, porque estamos aislados y la problemática acá igual es grande. Ahí le voy a pasar a algunos vecinos que se encuentran igualmente afectados.
9: Perfecto.
11: Ay, ¿qué le digo?
9: Hola, buenos días, ¿cómo está? Su nombre.
11: Hola, buenos días.
9: Su nombre.
11: Sí, y pasándolo. Nelly Moya.
9: Nelly.
37: Hola, Nelly.
9: Señora Nelly.
11: Sí.
9: Caleta
11: Moya. Hola.
9: Está al norte de Tocopilla. ¿Cuánta gente vive más o menos en Caleta Urco?
11: ¿Cuántos somos más o menos?
12: Habitantes, pistolas.
11: ¿A qué le digo ya? Somos varios habitantes que vivimos acá, gente de la tercera edad.
12: 150 familias.
11: Como 150 familias.
9: Uh-huh. Perfecto. Y están aislados, totalmente aislados.
11: Yo por eso soy una persona totalmente aislado, no tenemos entrada por Iquique, ni por Tocopilla, ni por Calama.
12: Ni hacia Calama.
11: Claro. ¿Y esto? Yo soy una persona adulto mayor, tengo 73 años y necesito ayuda. Necesitamos ayuda. Sí, porque no podemos ir a Tocopilla a comprar.
12: Sí,
37: para contarle también a los auditores, se comunicaron, Alejandra se comunicó con nosotros con la radio, ¿no? Están ahí, viven en la caleta, en Caleta Urco, sí, son vecinos de ahí, y escuchamos varias voces porque por la preocupación de todos ustedes juntaron un grupo para darnos a conocer lo que está sucediendo. Hay temas, hay problemas de conectividad también, de comunicación, por eso no los podemos ver, pero sí los alcanzamos a escuchar, por eso se escuchan tantas voces, ¿no? De todas las demandas que tienen ahora, las necesidades. ¿Mencionaban alimentos, mencionaban medicamentos también?
12: Sí, agua.
14: Sí, alimentos. Buenos días, yo me llamo Patricia Sangüesa. Soy una persona que vive acá en Caleta Urco y, bueno, acá en este momento nos encontramos varias vecinas porque estamos con esa inquietud igual por lo mismo. Les vuelvo a repetir, agua, mercadería, está escaseando todo de a poquito, pues, ¿me entiende? Porque lo poco que teníamos, usted sabe que es algo diario y como no tenemos pasada hacia Tocopilla, hacia Iquique, hacia no podemos abastecernos. Y estamos muy preocupados también porque hay gente de la tercera edad, gente que necesita sus medicamentos, gente diabética, gente embarazada, ¿me entiendes? Niños. Eso es lo que me los preocupa.
9: Patricia, ¿desde cuándo?
14: Que sabe que no tienen comida.
9: ¿Desde cuándo están aislados, Patricia?
14: Dígame.
12: Llevamos
14: ya 5 días.
12: Entre jueves y viernes.
14: Sí.
9: Ya, ¿y ninguna autoridad ha aparecido por allá? ¿Ninguna autoridad ha aparecido por Caleta Urco?
14: No. Nada, hasta el momento ni una autoridad, nada. Solamente nosotros apoyándolo como vecinos. Y como les digo, fue terrible lo que pasó, corriendo, se los vino el barro. tratando de auxiliar a la gente y cambiarlos de nuestros hogares hacia otro lado para poder estar bien. Pues.
10: Los vientos.
14: Los vientos, oiga, terrible, unos vientos que, olvídese, se llevó todo, ¿no? Fue techo, casa.
0: Cerco,
14: ¿no? Los animales también, porque usted sabe, baño, ¿no? Tenemos de verdad que, sin exagerar, estamos necesitando ayuda. Necesitamos agua. Oiga, es agua. Los que más necesitamos agua, víveres.
1: Calamina, a mí se me voló la mitad del techo y tengo a mi señora embarazada.
14: Y hay una niña acá 9 meses embarazada. 9 meses.
37: No, pero claro, a ver, está de término prácticamente, claro. Y está aislada, no, no puede ser eso. No.
14: Sí.
37: ¿Habían visto una situación así? ¿Habían vivido algo así?
14: No, nunca.
15: No, es primera vez.
10: Porque la reunión del 2014.
14: Porque era lo que hubo acá, pero 2014 no.
10: Ahí dispararon las ayudas de inmediato.
14: Sí, llegaron ayudas, sí, ahí de inmediato, pero ahora hasta el momento no, nada.
37: Sí, vamos a reiterar porque son vecinos, un grupo de vecinos ahí de Caleta Urco.
9: Son 150 vecinos.
15: Ahí le vamos a
37: encontrar.
1: Mire, yo soy un vecino de acá de... Buenas tardes, sí, yo soy un vecino acá de Caleta Urco. Yo tengo a mi señora acá embarazada, vivimos los dos. Tiene 9 meses de embarazo, está a punto de en cualquier momento de dar a luz la bebé. Y quería informarle eso a ustedes para que tuvieran en consideración.
37: Sí.
1: Tuvieran en consideración de que en cualquier momento el bebé se viene en parto y no hay nadie en que me auxilie, no hay una partera, no hay primer auxilio, no hay nada, entonces estamos descomunicados. Se los voló la mitad del techo, ahora pues, ayer se vino el aluvión, igual lo mojamos, tuvimos que irlo de la casa, se lo cogieron y así estamos. Sí. No tenemos agua, no tenemos víveres.
37: Disculpe su nombre.
1: Estamos así como Mauricio García.
37: Mauricio,
1: mi nombre es Mauricio García y mi esposa es Katy San.
37: Sí, Mauricio, bueno, y agradecer a todos los vecinos que están ahí, evidentemente entonces, es un tema urgente a resolver, sobre todo el de tu pareja.
1: Quería expresarle mi tema.
37: Sí, anotado, a ver, Caleta Urco está al norte de Tocopilla, están
1: Caleta
37: aislados.
1: Urco,
37: sí, al norte de Tocopilla están aislados con una persona, una mujer embarazada prácticamente de término, así que se hace urgente que lleguen ahí con los víveres, con todos los medicamentos, con lo que necesitan, pero también para atender ahí a la pareja de Mauricio. Les queremos agradecer mucho, les mandamos un abrazo, vamos a estar en contacto.
1: Urco Centro, y lo otro que hay muchas personas damnificadas, muchas personas le entró el lodo, muchas personas se le voló el techo, se le voló el
9: Mauricio,
1: centro.
9: Mauricio, escúcheme, vamos a estar en contacto por línea interna, obviamente para seguir esta historia y este caso, así que le agradecemos.
1: ¿Ustedes quieren anotar mi número, por favor?
37: Mauricio, no corten porque por interno producción les va a tomar todos los datos porque evidentemente hay un caso que hay que atender de forma urgente.
9: De urgencia.
37: Así que muchísimas gracias, les mandamos un abrazo y sin duda vamos a seguir en contacto.
1: Okay,
37: muchas gracias.
15: Sí, señorita, por favor. Entonces, ahí le va a hablar el presidente.
37: No corte, porque por interno la producción les va a tomar los datos a todos ustedes.
9: Sí.
37: Muchas gracias. Ahí en Caleta Urco, al norte de Tocopilla.
9: Que pertenece a la comuna de Tocopilla.
37: Claro, llegando justamente al límite con la región de Tarapacá.
9: Nos vamos a Antofagasta porque habla hasta ahora el presidente José Antonio Kast. Precisamente escuchamos sus palabras.
16: De cómo enfrentar la planificación urbana con decisión. Porque muchas veces por situaciones humanitarias se acepta la instalación o no se mueve a gente que se está en zonas de riesgo. Estoy hablando de la situación de todas las todos los campamentos que existen, porque hay distintas maneras de enfrentarlo, pero aquí en la región tenemos que decir que el Estado tiene una gran superficie de terrenos donde tenemos que ver cómo enfrentamos el futuro del crecimiento de la región por la gran inversión minera y también buscar soluciones habitacionales definitivas. Quisiera dejar con ustedes al gobernador regional para que también nos pueda ir relatando la situación que se ha ido dando aquí en la región. Gobernador.
17: Señor presidente Martino. Queremos agradecer en la región la presencia del presidente de la República con sus equipos ministeriales
2: Y agradecer la disposición que han tenido para permitir que el trabajo que tenemos coordinado acá en la región con la delegada, con el alcalde, siga esa senda y sobre todo contar con la ayuda de él para ir destrabando las situaciones que se nos han presentado. Vamos a ir pronto a Tocopilla en conjunto, porque esa es la señal que queremos dar a la ciudadanía, de un trabajo conjunto, de que somos capaces de ponernos de acuerdo y que somos capaces de establecer alianzas que den solución a los problemas que tenemos. Vamos a tener que generar un plan de habilitación de viviendas. Ya se están restaurando los accesos a la comuna de Tocopilla. Hay obras de MOP que están a través de los equipos de vialidad destrabando todos los problemas que teníamos en ruta y vamos a llegar a Tocopilla a limpiar todo lo que ha significado este aluvión, habilitar viviendas y estar con la ciudadanía de Tocopilla, porque eso es lo que corresponde, aquí trabajar todos mancomunadamente, también agradecer a los diputados, agradecer a los senadores que nos han ido ayudando con esta visión y en conjunto ir proyectando las cosas que tenemos que hacer acá en la región. Tenemos que habilitar cauces de aguas lluvias en las ciudades, tenemos que cambiar las infraestructuras que tenemos en nuestros colegios para generar mejores albergues, tenemos que implementar un plan de fomento y productividad para reactivar la economía de nuestras ciudades y en ese sentido tenemos mucho trabajo en conjunto. Concuerdo con el presidente, hay personas que viven en situación irregular, que están en zona de riesgo y ahí tienen que salir de esa zona de riesgo y ahí tendremos que ver cómo las podemos reubicar y cómo tenemos un sentido humanitario para poder establecer una solución. Puesto que las personas no desaparecen y por tanto vamos a hacer ese plan considerando todo lo que nos permita actuar en conjunto. Yo creo que hay espacios de acuerdo, hay espacios de trabajo conjunto y agradezco, presidente, que esté acá y la preocupación que tuvo con nuestra región y sobre todo el estado que decretó.
9: Ahí estaban las palabras del gobernador regional de Antofagasta, Ricardo Díaz Cortés, tras también hablar el presidente José Antonio Kast.
37: Indicando además que, entre otras cosas, que van a ir a Tocopilla, van a visitar Tocopilla también con el presidente. Vamos a estar ahí muy, muy atentos a la visita, ¿no?, del presidente ahí en la zona de Tocopilla. Además está ahora en Antofagasta. 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
37: 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Les contamos a esta hora que Santiago está despejado con una temperatura de 18 grados ya en la capital. Se espera una máxima de 19 para esta jornada absolutamente despejada en Santiago. Mañana ingresan algunas nubes, pero sin precipitaciones. En Temuco, 3 grados a esta hora. A ver, escríbanos si nos está escuchando desde la región de la Araucanía. Se espera una máxima de 14 y ahí sí esperan en precipitaciones para mañana jueves allá en Temuco.
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28: 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Yo me expreso en el expreso.
29: No, a mí no me puede faltar el pan de Pascua y el café. Café. Yo soy café maníaca, pero con pan de Pascua. Desde San Carlos Ñuble, Angélica, besitos y saludos cariñosos para todos.
30: Hola, buenos días, Loreto, Pablo. Lo que a mí no me puede faltar es la zanahoria, el pimentón y el ajo. A todas las comidas le echo eso, así que Dios mío, la radio, saludos. Vas.
31: Buenos días. Hola. Lo que a mí no me puede faltar es la sal y el azúcar, porque para comer desabrido voy al hospital.
32: Hola, chiquillos, buenos días. ¿Cómo están ustedes?
33: Todo
32: mira,
33: bien.
32: Para mí lo infaltable para efectuar una comida tiene que ser las hojas de apio, comino, orégano, apio, y de claro color, sí, pimienta, ¿cierto? De todas maneras, obviamente, el ajo. ¿Ya? Saludos, que estén muy bien. Claudio Suárez de Melipilla. Un abrazo, María Loreto y gracias. Pablo.
34: Viéndoles desde Panamá, Dami y Evis. A nosotros no nos puede faltar el café de grano.
35: No puede faltar, ni invierno ni verano, un rico café de grano. Mira, me salió verso.
36: Hola, Loreto. Hola, Pablo. Hola. A mí lo que no me puede faltar por ningún motivo son las lentejas. Las adoro. Me encantan. Son infaltables. Gracias, José Luis. Talca.
38: Hola, Pablo. Loreto, ¿cómo están? A mí me encanta escucharlos. Siempre me acompañan todo el día. A mí no me puede faltar lo básico para eso. Cebolla, zanahoria, pimiento, también mantequilla para la once, mi gente no perdona. Y por supuesto, la papa. Oh, yo la necesito. ¿Verdad? Siempre me acompaña en mi almuerzo. almuerzo y más comida. Es muy indispensable, muy necesario. Saludos, que esté muy bien, chao.
0: A mí no me puede faltar una buena longaniza de Chillán. Eso, saludos de acá de Chillán.
1: De
0: recuerden
1: San Carlos.
0: Que este fin de semana tenemos la gran fiesta de la longaniza en Chillán.
2: Hola, Bio. Soy Patricia de Talca y a mí lo que no me podía faltar y me moriría sin ella es mi creatina. La echo en el yogur, en el café, en un jugo. Mi creatina maravillosa, maravillosa y mi heroína. Saludos, chao.
3: Oli, mira lo que a mí no me puede faltar es orégano para cocinar. Que eso, que tenga un buen día, Radio Bio Bio.
1: Muchas gracias.
4: Tantos mensajes, muchas gracias. Seguimos recibiendo lo infaltable, vamos a recibirlo en eso. Lo que, sí. El producto que no le puede faltar ahí para alimentarse. 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
4: Pablo, auditores televidentes, ¿saben ustedes cuál fue cuál es el observatorio de astrofísica más antiguo del hemisferio sur?
1: ¿Está acá en Chile?
4: Está acá en Chile.
1: ¿En Santiago?
4: Y tenemos novedades. Exactamente. El observatorio Manuel Foster.
1: Mira, te invito a ti, Loreto, y a todos los amigos que nos están viendo además por Bio Bio TV a ver el siguiente video.
5: Noticias como estas con Soliana Parquemet como referente no solo en educación ambiental, sino también en ciencia y astronomía. De la mano de la Universidad Católica y el Observatorio Foster y de la Universidad de Chile con su proyecto Copérnicus, seguimos posicionando al parque como el gran eje astronómico de Santiago.
1: Te digo la verdad, no tenía idea que había un observatorio en el Cerro San Cristóbal, no sabía.
4: 1903. Por eso se dice que es el más antiguo de todo el hemisferio sur. Y hay novedades, lo decía ahí la declaración que estábamos escuchando, hay novedades que queremos conversar justamente con el director del observatorio que está acá, lleva algunos años en nuestro país, Tomás Puzzia, académico del Instituto de Astrofísica de la Universidad Católica y es director del Observatorio Manuel Foster. Tomás, muchas gracias por estar acá.
1: Tomás, bienvenido.
9: Gracias por la invitación.
4: Yo tampoco sabía que era el más antiguo que estaba acá en Chile y ahí en el Cerro San Cristóbal.
9: Sí, pocas personas saben realmente porque es muy escondido arriba, ¿no? Es entre las antenas, un poco alejado del flujo de público y, bueno, nos falta promoción, ¿no? Señalética en el parque para atraer personas. Pero cada persona que viene a visitar a nosotros es muy feliz y aprende un montón sobre la historia, el patrimonio, la astrofísica y el universo.
1: Claro, uno se trata de remontar al momento en que lo crearon, donde lo instalaron. Claro, no había la contaminación lumínica, la contaminación que hoy día. Debe haber sido un espectáculo observar ahí las estrellas.
9: Absolutamente. El observatorio se instaló en el Cerro San Cristóbal por razones de detectar las estrellas del hemisferio sur, ¿ya? Observar cómo se mueve el sistema solar por el universo. En esta época el universo era muy pequeño, ¿no? Era la Vía Láctea, básicamente. Y desde este cerrito, el cielo era súper limpio, ¿no? Permitió muchas mediciones, se registraron 11.000 placas de espectros, ¿no? De velocidades radiales de estrellas, y aprendimos por primera vez a dónde nos movemos con el Sol, con nuestra Tierra. Y desde ya empezó más investigación sobre estrellas variables, se registró el cometa Halley, se registraron varias otras nebulosas, estrellas de distintos tipos, y con el crecimiento de Santiago, ¿no? Se contaminó mucho más el cielo y se movieron los observatorios hacia el norte.
4: Claro. ¿El observatorio sigue funcionando como tal hoy?
9: El observatorio tiene el potencial, ¿ya?, de observar, ¿ya?, pero obviamente la calidad del cielo es bastante baja y es mucho más eficiente observar desde el norte, ¿ya? Pero tenemos telescopios, podemos observar nebulosas, planetas, la luna, cosas cotidianas.
4: Claro, ¿no? Como, entre comillas, más básico, ¿no?
9: Sí.
4: Porque a propósito de que nosotros no lo conocíamos, mucha gente se está enterando ahora que nos está escuchando, nos están escribiendo, pero viene también un proyecto para justamente acercarlo a la gente, claro, y que sirva como difusión de la ciencia, ¿no?
9: Exactamente. Tenemos un plan en desarrollo para crear un, realmente un espectáculo de un lugar para acercar el público general a observar, a mirar el cielo con una mirada mucho más científica, ¿no? Y quizás en un día vamos a reactivar el telescopio Foster, el telescopio Mills, en el domo. Vamos a poder observar realmente con el telescopio propio las estrellas.
1: Porque, claro, uno tiene más referencia, por decir, del observatorio de Cerro Calán, claro, en la zona de Las Condes, ¿no es cierto? Claro. Pero este, claro, es histórico, tiene un peso específico. Hay visitas guiadas para colegios. La gente cuando va, ¿con qué se sorprende? Más allá de la historia que tiene propiamente darle al observatorio.
9: Mira, la sorpresa para mí cuando yo entré en este proyecto era que el observatorio Foster en el Salto San Cristóbal es básicamente el lugar donde comenzó la cosmología moderna, ¿ya? Porque desde este punto medimos la primera velocidad radial muy alta que indicó en un momento, con la teoría de la relatividad general de Einstein en esta época, ¿no? Cuando cayeron las fórmulas, el Heber Curtis, que era director aquí, midió velocidad radial del gran nube de Magallanes, que se aleja mucho más rápido que todas las estrellas que podemos medir de este lugar, en nuestra galaxia. Entonces, indicó por primera vez que hay algo mucho más allá que nuestra propia Vía Láctea. Entonces comenzó la cosmología moderna aquí en el Cerro San Cristóbal.
4: En Chile.
9: En Chile.
1: Sí. Y no lo sabíamos.
9: ¿Ya? Eso es impresionante. ¿Ya? Es un lugar tremendamente importante para ciencia y historia de astrofísica y astronomía en el mundo.
4: ¿Y el proyecto cómo lo plantean? Lo que planteaba Pablo también. ¿Ya hay visitas? ¿La gente lo puede ir a ver? ¿Puede conocer estos datos, por ejemplo?
9: Sí, bueno, tenemos todo en el display, ¿no? ¿Ya? Podemos ver las placas, demostramos el telescopio, cómo funcionó, las técnicas, ¿no?, que se aplicaron durante

0: este tipo de actividades. Tenemos también eventos, ¿ya? Por ejemplo, se acerca ahora un eclipse lunar parcial profundo el 27 de agosto y vamos a pronto, hoy día, ojalá, abrir la preventa para este evento. Va a ser un poco un escenario VIP, ¿no? Con catering y visibilidad de la luna, ¿no? Vamos a hacer un live stream. Y este tipo de eventos vienen casi cada mes, ¿no?
1: Toma, para que la gente que está preguntando, en la página astro.uc.cl está toda la información. Las visitas son en invierno de 11 a 17 horas, sábado y domingo, abierto al público. Y sábado y domingo de 12 a 18. Y si los colegios están interesados, ahí hay un link que dice reservar visita para colegio, grupo o curso.
0: Sí, mira, tenemos este link, le lleva a la página ahora oficial, que es observatoriofoster.com. ¿Ya? Acá activamos básicamente todos los ingresos, inscripciones, el manejo de las actividades. ¿Ya?
1: Donde Chile midió las estrellas por primera vez.
0: Correcto.
1: Ese es el lugar, Observatorio Manuel Foster.
0: Y aquí también tenemos, por ejemplo, actividades online para colegios. Hay una aula con experimentos, ¿no? Online se puede activar, se puede aprender sobre astronomía, astrofísica, distintos tipos de efectos en el cielo. Y aprender más sobre el universo. Y allá vamos a anunciar también novedades. Tenemos un boletín, ¿ya? Lanzamos este mes también por primera vez. Y acercamos actividades en el Foster, en el Cerro San Cristóbal, en el centro de Santiago.
2: Sí, ojo que el edificio es del año 2010, se decretó Monumento Nacional, y estaba leyendo en la página observatoriofoster.com, dice que Manuel Foster, uh-huh, Recabarren, es un abogado que compró este observatorio y lo donó a la universidad, justamente para la ciencia. Están muchos auditores muy interesados. Ya, es gratuito, se puede acceder, Pablo ya dio los horarios.
0: Se paga entrada, cobramos muy poco, ya, para visitas diurnas, para visitas nocturnas. Tenemos un poquito desafío logístico, entonces cobramos un poquito más.
2: Sí, solo porque está todo en la página, pero sí, por ejemplo, sí, los adultos, usted dice cobramos poquito. Mm. Adultos en la visita diurna, 2.500 pesos.
1: Correcto. De 60.
2: Entre 12 y 18, mayores de 60, 1.000 pesos, sí, y los menores de 12 años, gratis. Y también ahí dice cómo llegar. Entonces, hay distintas alternativas para llegar. Imagínense un paseo ahí con teleférico, con el funicular llegando ahí a la cumbre.
1: Completa.
2: Porque hay que llegar arriba, ¿no?
1: Hay que llegar arriba. Es bueno diferenciar que hay visitas diurnas, le podemos mandar el link, sí, precisamente de la página. La visita diurna versus la observación nocturna, que incluye una charla dictada por astrónomos y astrónomas del instituto, observación con telescopios modernos profesionales junto al histórico telescopio MIDS, bajo el cielo abierto. Esa cuesta un poquito más cara, pero también un panorama hermoso.
0: Es espectacular. Durante la noche, durante la puesta del sol, cuando el cielo está despejado, arriba es un lugar hermosísimo.
1: O sea, un día después de lluvia hay que ir sí o sí, porque el cielo está despejado, claro, no hay contaminación.
2: Claro.
1: Hacer la reserva.
0: No, es espectacular.
2: Sí. Preguntan si se puede subir por el funicular. Sí. ¿No hay buses que suban?
0: Hay buses de acercamiento de Touristic, de la empresa en el parque, que llegan, yo creo, hasta Plaza México ahora, que es una placita, ¿no?, abajo, y se puede caminar, son 300 metros arriba pie y se acerca al observatorio.
2: Mira, Tomás, qué bonito este mensaje. una auditora. Auditora, Mónica, nos dice, mi mamá viajó de Puerto Varas hacia Santiago en su gira de estudios en el año 1964. Ella tenía 12 años y uno de los puntos de visita fue el observatorio.
1: ¿Viste?
2: Qué hermoso. Parte de, claro, imagínense, el año 64 ya era un lugar, antes que fuera Monumento Nacional, ya era un lugar de visita de los estudiantes que en ese caso viajaban desde regiones. Así que, hoy, tremendo panorama, acercar a la ciencia también, sobre todo a los niños. Vamos a reiterar, es observatoriofoster.com. Ahí está la página web, observatoriofoster.com. Y bueno, me imagino que también con datos, con la historia de lo que era implicar escoger Chile, escoger Santiago, exacto, para hacer este punto de inflexión en la ciencia mundial.
0: Exacto, es el inicio, la semilla de ciencia, de astrofísica moderna en Santiago, en Chile y en América Sur, incluso en el hemisferio sur. Es un lugar tremendo. Ahora que viene, hablamos un poquito de este proyecto, ¿no?

0: que inició es nuestra conversación es tenemos un gran futuro adelante, ¿no? Queremos restaurar, preservar el patrimonio, porque es muy importante, como es entendible obviamente de nuestra conversación, y enlargar un poco el lugar, ¿ya? Yeah. Para aceptar más personas, ¿no? Tener un poco más acogido, ¿no? el entorno para dar charlas. Por ejemplo, vamos a tener esta sala que se ve aquí, y proporcionar mucho más eficiente la ciencia, investigación, la hermosura de observar nuestro universo, ¿no? al público. Y esto queremos al final lograr. Y vienen, bueno, nuestros colegas Mario Careño y Piera Sartori lanzaron este maravilloso anteproyecto de arquitectura que aparece ahora, y estamos en pleno proceso de desarrollo de hablar con Consejo Monumentos Nacionales, ¿no? Y avanzar poco a poco.
1: Para poder intervenir, claro. Sí, es buenísimo.
2: Tomás Pucia, académico del Instituto de Astrofísico de la Universidad Católica, además del Observatorio Foster, muchas gracias por esta clase que nos
1: dio. Oye, y siguen llegando la última pregunta, ¿se puede llegar en auto o no?
0: No, arriba se puede entrar antes de registrar con nosotros para observaciones nocturnas hacia Plaza México, pero esto requiere una autorización de nosotros y del parque durante la noche.
1: Sí, otra pregunta. Día, no. ¿Personas con discapacidad visual para que pueda escuchar estas historias?
0: Sí, en principio sí. Tenemos un poco de desafío para acercamiento ahora por el camino.
1: Pero si va con alguien que lo pueda ayudar,
0: claro,
1: ya.
0: Ningún problema.
1: Perfecto, vamos a reiterar, y estamos copiando la página, la están pidiendo mucho, observatoriofoster.com, un tremendo panorama ahí, y el primer observatorio de astrofísica en el hemisferio sur, acá, fue en Chile, y está ahí, y es Monumento Nacional.
2: Muchas gracias, Tomás.
1: Tomás, muchísimas gracias.
2: Muy bien.
0: Muchas gracias.
1: Nosotros vamos y volvemos.
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4: El jueves 19 de agosto del año 1813, la Junta de Gobierno de Chile anunció, mediante una proclama publicada en el periódico oficial de la época, que era el Monitor Araucano, la fundación de la primera biblioteca pública de Chile, 1813. Era una proclama que decía, dando argumentos, decía: ciudadanos de Chile, al presentarse un extranjero en un país que le es desconocido, se forma la idea de su ilustración por las bibliotecas y demás institutos literarios que contiene. Y el primer paso que dan los pueblos para ser sabios es proporcionarse grandes bibliotecas. Por esto, agregaba la proclama, el gobierno no omite gastos ni recursos para la creación de la Biblioteca Nacional. Para esto se abre una suscripción patriótica de libros y modelos de máquinas para las artes, en donde cada uno, al ofrecer un objeto, dinero para su compra. Todo libro será un don precioso, porque todos son útiles. Y después venía la misma proclama, ¿cómo se iba a organizar esto? Decía, la organización de la biblioteca está a cargo de don Agustín Olavarrieta, director general de la renta de tabacos, pero también lo acompañarán a recoger y recibir los donativos de libros en la capital los beneméritos ciudadanos, el señor Francisco Ruiz Tagle, Joaquín de Larraín, José Antonio de Rojas, José María de Rosas y los reverendos padres, exprovincial Fray Javier Guzmán, del orden seráfico, y Fray Joaquín Jara, del orden militar, y en las provincias, los administradores de rentas y tabacos. Era un llamado a crear la biblioteca, pero también a que se hiciesen donaciones de libros para justamente existiese esa biblioteca. A partir de esta misma proclama de su fundación, que invitaba a los ciudadanos a la donación de libros para su formación, se recibieron algunos centenares de obras, aunque, según cuenta Diego Barros Arana, como debe suponerse, conocida la postración literaria del país, eran estas obras, en su mayor parte, tratados de escasa utilidad, y fuera de algunos de ellos, aumentaban muy poco el caudal de ciencia moderna de aquella biblioteca. Porque Chile, en efecto, era un país pobre y letrado, y que ya estaba bastante aislado de lo que podría en esa época denominarse las corrientes modernas del pensamiento. En ese mismo periódico oficial, en ese mismo Monitor Araucano, se daba cuenta de las donaciones hechas por varias personas, entre ellas José Ignacio Argomedo, el ex jesuita José González y Juan Egaña, quien hizo, según Barros Arana, el donativo más valioso, que era un ejemplar de la historia natural de Georges-Louis Leclerc, conde de Buffon. Entre las otras obras recopiladas, se cuentan, por ejemplo, la Araucana de Alonso de Silla, Las fábulas de Sopo, Política indiana de Juan de Solórzano y Pereira, Física experimental del abate Molé, las epístolas de Cicerón y las memorias de Federico el Grande. Digamos finalmente que la derrota de los patriotas en Rancagua y el posterior restablecimiento del dominio español interrumpió el desarrollo de la biblioteca, que solo pudo reiniciar sus actividades ya en febrero de 1817. Y también podemos agregar que no es una idea extravagante medir o calificar a una sociedad por la calidad y cantidad de bibliotecas públicas que ofrece a sus ciudadanos. Pero como sea, fue ese jueves 19 de agosto de 1813 cuando la Junta de Gobierno de Chile anunció, mediante una proclama, la fundación de la primera biblioteca pública en el país.
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1: Hola, Bio Bio, amigos. Hola. Espero que tengan una linda jornada. Y comentarles que lo que a mí no me puede faltar es el café. Sobre todo acá en Valdivia por la lluvia. Linda jornada. Chao, chao.
2: Ah, buenos días, Radio Bio Bio. Lo que no puede faltar en mi casa es el arroz. De cualquier tipo, de cualquier preparación, el arroz no puede faltar en mi casa. Que tengan un buen día, muchos saludos. Servando de acá de Carolina del Norte, Estados Unidos. Chao.
3: Hola, gracias. Buenos días, les habla Willy San Miguel. Lo que nunca puede faltar en mi cocina es Bio Bio, la radio.
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5: Buenos días, Radio Bio Bio, desde la ciudad de Ancud. Acá con lluvia, algo de viento, y para mí no puede faltarme el pan con mantequilla. Es mi vicio. Gracias, que tenga lindo día.
6: Hola, Loreto Pablo. Hola. En mi casa lo que no debe faltar nunca son las ensaladas.
7: Los porotos.
8: No puedo cocinar sin ajo, dice sí, Pati.
9: No, el ajo.
8: Muchas gracias a todos los mensajes al WhatsApp. Contarles también el siguiente mensaje de Enel. 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
9: Denuncia ciudadana, nos vamos a Maipú. Auditora precisamente Mónica, que está con un grave problema de fuga de agua afuera de su casa. Llamó a la municipalidad y no ha pasado nada. Mónica, ¿cómo está? Buenos días.
10: Hola Pablo, buenos días. Hola Loreto, ¿cómo están?
8: Sí, estamos viendo las imágenes, el video, ¿qué pasó ahí?
10: Oh, mira, el día 13, al salir me di cuenta que tenía una fuga de agua, pero muy fuerte, como una cascada invertida así.
8: Sí, lo vemos.
10: Llamé inmediatamente a los muni, me tomaron el reporte, me dieron un número, no pasó nada. Yo le dije que era urgente porque se estaba perdiendo mucha agua y me estaba dañando la pared. Cosa que me dijeron, viene un inspector, va a ver la gravedad del asunto. Según ellos, yo llamé al día siguiente porque no había nadie y me dicen que no es necesario que vuelva a llamar porque el inspector ya vino. Yo no lo vi, no tocó timbre, nada. Así que quedó a criterio del inspector si era grave, era urgencia o no era urgencia. Parece que no era porque hasta el día de hoy el agua corre y
8: esto es Maipú, ¿no?
10: Sí, es Maipú.
8: ¿Nos puede
10: Es Mapa,
8: claro. ¿En qué punto más o menos para tener alguna referencia?
10: Esto es más o menos en el descanso con Américo Vespucio.
8: Ya, el descanso con Américo Vespucio en Maipú, entonces hacemos el llamado porque, claro, se está perdiendo mucha agua y hay un tema con los ladrillos o con la construcción que si lleva tantos días puede ser incluso, eventualmente, ¿no? Puede ser un poquito más complejo. Mónica, le mandamos un abrazo. Muchísimas gracias por comunicarse con la radio.
9: Gracias, Mónica. Que se solucione
10: gracias
9: todo.
10: A ustedes, chiquillo. Ya, gracias. Ahí les cuento si viene.
9: Eso.
8: Sí, cuéntenos al WhatsApp. Gracias. Chao, chao.
10: Ya, gracias, chicos. Gracias.
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13: ¿Cómo les va? Muy buenas tardes. Bienvenidos al Informador de las 12 del día. Están investigando un homicidio que ocurrió en la comuna de La Granja, nos cuenta Rodrigo Pino.
14: A esta hora acá en la comuna de La Granja, calle Los Vilos, hay un trabajo por parte de la Policía de Investigaciones a través de la Brigada de Homicidios respecto del crimen de un hombre cuyo cuerpo fue encontrado al interior de esta vivienda que funciona como una suerte de casa ocupa, con un impacto de bala y también con una lesión en su cabeza. ¿Qué es lo que se sabe hasta el momento? Esta persona estaba al interior de esta vivienda, esta víctima, cuando llega una tercera persona que accede hasta la vivienda e inmediatamente dispara en contra de la víctima y posteriormente la habría golpeado con un elemento contundente en su cabeza. Esta persona posteriormente

0: escapa del lugar, dejando el cuerpo malherido, y que finalmente se constata su muerte en horas de esta mañana, cuando vecinos son avisados respecto hacia Carabineros de esta situación. A esta hora hay una investigación en curso. Hay 5 personas que serían también residentes de manera informal de esta casa ocupa, que están en calidad de testigos por parte de la policía y que tendrían su testimonio, antecedentes importantes que podrían aportar en torno a este asesinato y las razones en torno a este crimen ocurrido acá en la comuna de La Granja, reiteramos, calle Los Vilos, en esta zona sur de la capital. 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
1: De visita a la región de Antofagasta, el presidente José Antonio Kast abordó la emergencia y en la zona. María José de la Barra nos informa.
2: El presidente José Antonio Kast culminó una reunión de trabajo en la delegación regional de Antofagasta. Recordemos que esta mañana el mandatario se dirigió rumbo a esa región debido al estado de catástrofe que ya fue decretado en la provincia de Tocopilla. El presidente agradeció a las autoridades regionales que ya habían estado trabajando en conjunto con el gobierno y dijo que el trabajo en conjunto y anticipado permitió poder decretar el estado de catástrofe en medio de la emergencia, algo que también fue valorado por el gobernador regional de Antofagasta, quien dijo que más allá de las diferencias políticas que tenga con el gobierno, agradece la presencia de autoridades como el presidente y también los ministros para poder dar solución pronta y rápida a esta catástrofe. Lo que está sucediendo ahora es en la región de Antofagasta y dentro de los próximos minutos el presidente se va a dirigir rumbo a Tocopilla para poder monitorear en terreno lo que está sucediendo en la zona. En La Moneda, Bio Bio, la radio.
1: La Fiscalía ha estado exponiendo esta mañana los antecedentes del caso Operación Ámsterdam en la primera jornada de formalización. Javier Pardo nos actualiza.
3: Sí, en pleno desarrollo se encuentra esta primera jornada de audiencia de formalización por el caso Operación Imperio Ámsterdam acá en el cuarto juzgado de garantía de Santiago, donde se formaliza un total de 44 imputados. Durante la exposición del Ministerio Público se han presentado los antecedentes que apuntan a esta presunta organización criminal liderada por Andrés Astorga Rodríguez. Él es sindicado como líder y principal accionista de DN Medcorp, sociedad vinculada a la administración y funcionamiento comercial del dispensario nacional, que según la Fiscalía habría sido utilizado como fachada para la producción, distribución y venta de cannabis con THC. La Fiscalía además sostiene que el tráfico de drogas se configuraría por la comercialización de cannabis con más de 0,2% de THC en distintas sucursales del dispensario nacional ubicadas entre las regiones de Antofagasta y la región de Aysén. Un punto que ha sido refutado por los abogados hace un momento. Nomás conversamos con el abogado Astorga Rodríguez. Él sostuvo que el cultivo y la producción de cannabis tendrían un contexto lícito vinculado a autorizaciones por el SAC y al autocultivo, y negó que exista un límite legal del 0,2% de THC. Bio Bio, la radio.
1: En la región de Valparaíso sigue en desarrollo el traslado de 200 reos que van desde Valparaíso hacia la nueva cárcel que está en el Talca, en la región del Maule. Lucas Peña con la información.
4: Así es, un operativo que ya se encuentra en curso del traslado de alrededor de 200 reos desde el complejo penitenciario de Valparaíso hacia la nueva cárcel de Talca. Un operativo que inició desde muy temprano en la mañana, pero fue cerca de las 9 de la mañana cuando llegó, por ejemplo, la contingencia de carabineros para ya realizar lo que es la escolta, diferentes fiscalizaciones al momento del traslado de diferentes buses, carros, cerca de 8 vehículos, quienes actualmente están trasladando a estos alrededor de 200 reos desde el complejo penitenciario de Valparaíso hacia la región del Maule. Hay que indicar que en el contexto de estas fiscalizaciones que también hubo por parte de carabineros, es que ellos se confirmaron que una persona resultó detenida por mantener una orden vigente de detención. Los detalles entonces de este operativo que todavía se mantiene en curso, obviamente ahora con el traslado de estos reos hacia la nueva cárcel de Talca. En la región de Valparaíso, Bio Bio, la radio.
1: Y hoy comienza el pago del bono de recuperación a más de 1.900 familias de la Araucanía, también afectadas por sistemas frontales. Carlos Martínez nos informa.
5: A contar de hoy, 1.940 familias de la Araucanía, a través de sus respectivos representantes, comienzan a recibir el bono de recuperación, que puede oscilar entre 375.000 pesos y 1.500.000. Esto tras la revisión de las fichas básicas de emergencia que fueron levantadas por parte del personal municipal y del Ministerio de Desarrollo Social en las comunas afectadas por la inclemencia climática en las últimas semanas. Son 1.650 millones de pesos para 1.940 familias, constituyéndose en el mayor aporte en este contexto a nivel país, de acuerdo a lo que reportó el delegado presidencial en la Araucanía, Francisco Livetich. El pago será automático, reiteramos, en la cuenta de cada uno de los integrantes y representantes de las familias que han sido catastradas por la autoridad tras el paso de los sistemas frontales. En la Araucanía, Bio Bio, la radio.
1: Son las 12 del día con 6 minutos y medio. El cielo en Santiago está despejado, alcanzamos 19 grados, hay un 40% de humedad. Para la tarde en la capital esperamos que el cielo siga así, despejado con una máxima de 21 grados. Hay más noticias a la una en la edición del mediodía de Radiograma. 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
5: 12 del día con 11 minutos, ya estamos de regreso. A esta hora la temperatura en Santiago 18,6 y se espera una máxima de 19 para la capital. Mientras que mañana jueves 6 la mínima, 19 la máxima.
6: Nos vamos de inmediato también información policial, porque Carabineros detuvo a parte de una banda que se llamaba La Jauría de Franklin. Celulares, pues eso eran los objetivos, los celulares ahí en la comuna de Santiago. Cristian Borkowski.
7: Así es, a puertas de poder obtener más antecedentes sobre la detención de cuatro individuos que están asociados a la denominada Jauría de Franklin, una banda que se dedicaba al robo sorpresivo de teléfonos celulares en plena vía pública. Los afectados eran principalmente víctimas que tenían relación con personas que iban conduciendo sus vehículos particulares, vehículos de diferente tipo, y también peatones. Finalmente, Carabineros trajo una investigación y gracias a las cámaras de televigilancia que hay en el sector, lograron dar con las características de estas personas y, por cierto, quedar detenidas. Todo un procedimiento que está llevando ahora Carabineros de la Cuarta Comisaría de Santiago Centro. 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
6: Del momento con Cristian Borkowski, son las 12 del día con 13 minutos. 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
5: Vamos a nuestro siguiente tema, porque a propósito de todo lo que ha pasado con los sistemas frontales y especialmente con el tema de los aluviones, vamos a hacer un mapeo, vamos a conocer los puntos de riesgo que tiene nuestro país precisamente con aquello, Loreto.
6: Sí, justamente, ¿cuáles son los puntos más complicados? ¿A qué puntos hay que poner atención por estos distintos eventos? ¿No? Reiterar que todos los especialistas coinciden en que vamos a tener que empezar a ajustarnos por lo que viene de aquí en adelante. Lo vamos a hablar con la geóloga y la investigadora de SIGIDEN, Francisca Roldán, que está en línea con nosotros. ¿Cómo está, profesora Francisca? ¿Cómo está? Buenas tardes.
5: Buenas tardes.
8: Hola Loreto, Pablo, ¿cómo están? Un gusto estar con ustedes para hablar de estas temáticas que son tan, tan importantes, sobre todo estos días.
5: Sí, uno retrocede, profesora, 2015, los aluviones en la región de Atacama, los sistemas frontales que afectaron hace poco, especialmente por las quebradas, a la región de Coquimbo. ¿Está diseñado el mapa exacto de los puntos críticos?
8: Bueno, Pablo, pregunta simple, respuesta complicada, ¿eh? Me parece que es algo bastante importante de conversar, así que me parece que es una pregunta muy, muy relevante. En términos generales, yo lo voy a decir, y para informar a la gente también, los que están encargados de llevar el registro de remociones en masa y otras amenazas son el Departamento de Peligros Geológicos de Sernajeomin, ¿ya? Lamentablemente ellos tienen un presupuesto bastante acotado, tanto en equipo como también de implemento. Entonces muchas veces ellos no cuentan con la capacidad suficiente para poder abarcar áreas extensas, ¿ya? Ahora hemos visto en los últimos días que las lluvias han podido abarcar distintas regiones, unas zonas tremendas. Entonces se hace muchas veces imposible poder abarcar todas ellas. Entonces, lamentablemente, en estos momentos Chile no cuenta con un registro completo, ¿eh? Y no hablo solamente de amenazas hidrometeorológicas, hablo de todas las amenazas, lamentablemente. La amenaza más completa, por supuesto, siempre es tsunami y sismo, pero en estos momentos la atención está en las amenazas hidrometeorológicas, entonces, lamentablemente, no. Entonces, ¿qué se requiere para eso? Voy a poner ahí el tema en la mesa. Se requiere, yo diría, un trabajo mancomunado entre lo que es la comunidad científica y las entidades públicas. Si ya están colapsadas las entidades públicas, ¿por qué no trabajar juntos? Entonces, en parte un poquito frustración que yo he sentido, y lo voy a decir personalmente, porque muchas veces queremos trabajar juntos, pero tampoco hay mucho interés de la otra parte, y no hablo de Senagiomin en términos particulares, sino que también de otras entidades públicas. Conozco profesionales muy buenos de Senagiomin, sino que tienen ganas, pero también les faltan también ahí recursos. Entonces, me parece que en este tipo de amenaza es urgente poner en la mesa cambios sustanciales en la toma de decisiones y repensar cómo estamos tomando nosotros los fondos públicos, qué toma de decisiones y realmente en qué estamos invirtiendo para nuestro país.
6: Claro, porque usted también como geóloga, me imagino que identifica, o la comunidad científica, por eso hace el punto, ¿no?, de hacer la colaboración, identifica algunos puntos que pueden estar en riesgo. El otro, anteayer hablábamos con la alcaldesa de Tocopilla, que ella nos decía, acá hay zonas de riesgo porque, bueno, ellos también conocen la zona. Ustedes como geólogos también saben cómo eventualmente podría comportarse también, ¿no?, la geografía o los recursos con este tipo de eventos. ¿Cuáles son las zonas que usted diría que hay que poner más atención y que hay que prevenir en vez de estar hablando cuando, con las imágenes que estamos viendo, por ejemplo, de lo que está sucediendo?
8: Sí. Voy a ponerlo en la mesa de la siguiente manera para que la gente lo comprenda.
6: A ver.
8: Cada quebrada de nuestro país significa que es susceptible, es decir, es propensa para generar remociones de masa. ¿Y por qué lo digo? Porque si hay una quebrada geomorfológica y geológicamente hablando, quiere decir que hubieron eventos anteriores que erosionaron la roca,
6: yeah,
8: y finalmente ahí originaron lo que son estas incisiones que se llaman quebradas, ¿eh? Entonces, pensemos de esta manera, si las remociones en masa se originan en montañas y tenemos la cordillera de la costa, tenemos la cordillera de los Andes, y las zonas urbanas generalmente están ubicadas en la zona de desembocadura, es decir, en el depósito donde terminan estas remociones en masa, ¿dónde ponemos el foco? El otro día, y para que ustedes lo entiendan, me hicieron una pregunta, me dijeron, Francisca, entonces, ¿cuál es el porcentaje de la población que está en exposición de estas amenazas? Entonces yo les dije, ok, pongamos distintos tipos de amenazas en la mesa, y les dije más o menos un 70%. Ahora, si nos dedicamos solamente a las amenazas hidrometeorológicas, estaríamos más de un 50%. Entonces, preocupante, si tú me dices en qué poner el foco, yo diría que todas las regiones de nuestro país necesitan el foco, ¿ya? Evidentemente hay regiones que lo necesitan más, ¿ya? Es decir, todo el mapa en Chile estaría en rojo, pero hay zonas que están más en rojo, a eso voy. No quiere decir que si no nombro una no son susceptibles, ¿eh? Ojo con eso. Uh-huh. Ahora, el caso del norte es bastante especial porque todo el mundo ya sabe que es una zona que es bastante árida y que tiene el suelo que no está acostumbrado a tener este tipo de eventos de lluvia, ¿ya? De gran intensidad y de gran duración. Ya lo hemos visto innumerables veces, el 2015 en Chañaral, en 1991 en Antofagasta, que es el evento aluvial más grande registrado en nuestro país, ojo con eso. Entonces, son zonas que son bastante complejas y que requieren nuestra atención inmediata, ¿eh? Hay varias opciones que podemos tener, porque claro, la opción ideal, y siendo soñadora, sería reubiquemos a todo el mundo, ok, perfecto. ¿Tenemos las capacidades monetarias para poder hacer eso? Porque eso requiere varias cosas. Primero, mejorar los planes reguladores comunales, ¿ya? ¿Y a qué me refiero con eso? Porque mucha gente no sabe lo que son. Quiero también aprovechar esta instancia para enseñar. Son un documento simplemente que legaliza donde tú puedes edificar tu vivienda o ubicar tu vivienda o no, ¿ya? ¿Y eso qué requiere? Inversión, porque requiere un estudio de suelo. Y muchas veces las entidades subcontratan a empresas, ¿ya? Y al final gana el concurso el que ofrece menos gasto, menos inversión. Y muchas veces no ocupan profesionales que estén acordes a las amenazas, porque tenemos que entender de que no solamente hay amenaza de aluvión en nuestro país, amenaza sísmica y otro tipo de amenaza. Entonces, finalmente delimitan mal la zona, tenemos zonas urbanas, ya lo hemos visto innumerables veces en estos eventos, que se impactan por este tipo de amenazas hidrometeorológicas, sobre todo en este último tiempo, y volvemos a reconstruir mal. Entonces, esto es multifactorial, ¿ya? Pero finalmente recae en la toma de decisiones políticas, ¿ah? Y ahí quiero poner el tema en la mesa.
5: Francisca, perfecto, es un diagnóstico, es una radiografía muy interesante como para debatirlo en mayor profundidad, pero en lo inmediato. Tú hablabas de la situación de Antofagasta, que es la más grande que ha vivido nuestro país, pero uno recuerda como ícono lo que pasó en la quebrada de Macul, por poner un ejemplo acá en Santiago, y que se hizo un trabajo a través de las piscinas decantadoras. ¿Es una inversión muy alta hacerlo en toda la gran cantidad de quebradas que hay en el país?
8: Sí, voy a poner un ejemplo, ¿ya? Antofagasta es la ciudad que cuenta con la mayor cantidad de obras de mitigación de gran envergadura. Estoy hablando de las piscinas decantadoras. Cuenta con 12 en estos momentos, 12, a raíz del evento de 1991. Pero lamentablemente tenemos 96 quebradas en la ciudad. Entonces, si cada una de estas cuestan más o menos miles de millones de dólares, ¿qué hacemos con todo Chile? ¿Ya? Entonces, me parece que en ese sentido tenemos que priorizar. Hay varias cosas que podemos hacer, ¿eh? Para no, también no asustar a la gente, que esto no sea imposible. Primero, estudiar el suelo, insisto. Hay varios métodos para poder priorizar algunas quebradas en particular, y eso tiene que ver con ciencia y tecnología. Eso se puede estudiar. Por ejemplo, ahora estoy llevando a cabo una investigación que va a hacer un cambio sustancial en metodológico, y estoy ocupando incluso Machine Learning para poder predecir aluviones. En el Cajón del Maipo, ya que me nombraste, Santiago, vamos a hablar de eso. En el Cajón del Maipo, y esa metodología se puede extrapolar a varias localidades de nuestro país. Entonces, si tenemos la tecnología, si tenemos los conocimientos, me parece que ahora los tenemos que aplicar. Además de las obras de contención, Pablo, que cuestan un montón, también hay otro tipo de tecnología, ¿ya? Ya tenemos las quebradas identificadas, suponiendo eso. Podemos también poner sistemas de alerta temprana aluviales, porque si bien hay un avance significativo en el sistema meteorológico, que es algo muy positivo, algo que no teníamos anteriormente, ese marca un umbral de lluvia, pero no quiere decir que el suelo se comporte de la misma manera. El suelo responde distinto. Una cosa es la lluvia y otra cosa es la respuesta del suelo. Y la respuesta del suelo no lo sabemos con seguridad. Entonces me parece que Chile tiene que avanzar hacia esa parte para poder así poner ya la adaptabilidad correspondiente a este tipo de amenazas y enfrentarlas de mejor manera. Entonces, hay soluciones, solamente que tenemos que repensar cómo estamos nosotros adaptándonos a nuestro territorio.
6: Se ha mencionado también las obras de contención ahí en Tocopilla, que aparentemente funcionaron bien y evitaron algún sistema más complejo para poner ahí los temas sobre la mesa y empezar a prevenir también con obras, con construcción, también con los análisis, con ciencia. También Francisca Roldán es geóloga y es investigadora de SIGIDEN. Muchísimas gracias por haber estado con nosotros. Buenas tardes.
5: Gracias, profesora.
8: Listo. Muchas gracias a ustedes, que estén muy bien.
6: Y hasta ahora les contamos acá en el Expreso Bio Bio, nuevo año, nuevo descanso. 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
23: Hola Bio Bio, hola Pablo, Loreto. A mí no me puede faltar la atorvastatina en al abril y una capsulita de vitamina D3. Lo demás me da lo mismo, pero eso no me puede faltar. Estén bien, Jorge Luis por acá.
24: Hola amigos de la radio Bio Bio, muy de acuerdo con todos los que han opinado. ¿Ya? Pero saben a mí, lo que no me puede faltar es mi crema de la lata azul. No sé qué piensan las otras mujeres que escuchan esta radio. 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
26: Loreto y Pablo, que tengan bonito día. Gracias, con Rancagua, un sol maravilloso. Hace calorcito como es el veranito de San Juan, que le llaman. Atrasado, pero llegó. En mi casa lo que no debe faltar es el café, el té, el azúcar y lo principal, la sal. Eso es lo que menos tiene que faltar en una casa.
27: Pablito Loreto, buenos días. Soy Rigoberto Jiménez. Yo, como buen cruzado, no puede faltar en la cancha, no en la casa, San Pedro, porque si no nos pasa lo que nos pasó ayer. Saludos.
5: Era necesario.
6: Vamos a hablar de eso, de hecho. Ahora está con nosotros Felipe Espina.
28: ¿Cómo están?
6: Nuevamente con nosotros, actualizando todo.
28: Sí, pues yo le invité a hacer un viaje al pasado hace un rato, ¿se acuerdan?
5: Sí, claro.
28: Ya.
5: A mayo.
28: Sí, por el 18 de mayo, cuando se anunció con bombo y platillo. Estuvo Cecilia Pérez, atrás, presidenta de Azul Azul. Estuvo Aníbal Moza, presidente de Blanco y Negro. Se juega con hincha visitante. Bueno, no. No se va a jugar con hincha visitante este partido, digamos.
6: Bueno, ¿confirmado? Porque bueno, ese era el informe negativo de Carabineros.
28: Están haciendo todas las gestiones a nivel de la delegación, porque además hay una promesa del delegado, ¿no? Y el archivo no miente, está ahí, no miente ni muerde, como dice Pablo Flan. Y están haciendo todas las gestiones, de hecho, desde Blanco y Negro hace un rato, Edmundo Valladares, presidente del Club Social y Deportivo Colo Colo, pide que se hagan todas las gestiones porque es una muy mala señal que no se juegue con hincha visitante. Ellos ya venían jugando algunos partidos con de visita, digamos, Colo Colo con hincha visitante, sin problema. Pero claro, se entiende que es un partido que genera otra expectativa, que genera otro operativo policial. De hecho, el informe de Carabineros es negativo. Pregunté al Ministerio del Interior, me decía, pero no te asustes porque el informe de Carabineros es negativo siempre, ya, para todos los partidos. Claro. O sea, no es nuevo, digamos, recibir un informe negativo. Claro, el tema es que es del clásico.
5: Clásico 200.
28: 200.
6: No, imagínate, llega a pasar algo además.
28: Ahora, pero será tan, digo yo, en Argentina, por ejemplo, se juega sin hinchas visitantes.
5: Sí. Pero aquí hace mucho, hasta el año pasado se juegan sin hinchas visitantes. Sí. Los partidos clase A, digamos, los clásicos.
6: Lo que pasa es que, claro, y a propósito de lo que tú nos traías esta declaración hace 3 meses atrás, daba cuenta de un avance en temas de seguridad también.
28: Me sentí Martin McFly.
6: Claro, viajamos.
28: O sea, el plan de seguridad del nuevo Estadio Seguro, que ahora tiene otro nombre, de eventos especiales.
6: Efectivamente podrías jugar sin visitante. ¿Pero qué te dice eso? Que no puedes mezclarlos, que no te da la seguridad para mezclarlos.
5: Seguridad son en los partidos de cierto equipo, no valores. Esa medida de seguridad, o sea, Colo-Colo avanzó, claro.
6: No, pero por supuesto, estamos hablando de este tipo de partido. O sea, si tú, como en Argentina, claro, sí, dejas sin visitante, quieres decir que ya no hay más. ¿No?
5: Que ya lo puedes ir evaluando.
6: No podemos llegar a una seguridad que nos permita tener las dos barras.
28: Que los violentistas te la ganaron.
6: Exactamente. Exacto.
5: Claro, porque
6: estamos hablando de estos partidos más
5: porque
6: complejos.
5: Este grupo serían 800, ¿no es cierto?
28: 800.
5: Claro. Tienes que hacerlo ingresar 3, 4 horas antes.
6: La señal dice mucho.
28: Y el operativo indicaba que tenían que salir desde el Monumental. O sea, no podía un hincha de Colo-Colo llegar por su cuenta al estadio.
5: Exacto.
28: El operativo era desde el estadio Monumental, en buses. No, si
5: ya requiere una cantidad de efectivos policiales. ¿Sabes cuántos se utilizan promedio para un partido Colo-Colo la U?
28: No.
5: Promedio, 1.500 efectivos policiales. 1.500 que le cuestan a usted, a mí, a todos. Porque el fútbol es privado, no quiere pagar. Y dice, no, la seguridad es de Carabinero.
28: Exacto.
5: No, sean patudos. Paguen seguridad como corresponde. ¿Por qué 1.500 carabineros?
6: Que sacas de otras funciones.
28: Que sacas de otras funciones,
5: exactamente.
28: Claro. Exacto. No, si ese es el tema. Bueno, se juega sin hincha visitante. Por ahora. Vamos a ver si es que logra.
5: Lo escucha en la radio y lo pasa mejor.
28: Mejor. Pues escucha la radio con los relatos de Panchito Aguilú, los comentarios de Arri, de Don Roberto.
6: La compañía de la radio.
28: Pero por supuesto, y con nosotros acá en Central Informativa. Oye, ¿vamos a la universidad?
5: ¿A cuál?
28: A la Universidad de Chile.
6: Ah, pues yo pensé que querías volver, ¿no? Ya que estás volviendo en el tiempo.
28: Fue una bonita época. Una muy bonita época, la universidad. Ya.
6: Pero ahora vamos
28: a la Casa de Estudios, por la Universidad de Chile. Porque hay una reunión.
5: La Casa de Bello.
28: Trascendental. Y a propósito de juventud, nuestra Benja Roja está ahí en la Casa de Bello. ¿Cómo estás, Benjamín?
0: Hola Felipe, Loreto, hola, Pablo, hola. Muy buenas tardes. Estamos en el frontis de la Casa Central de la Universidad de Chile. Tú lo decías, hay una reunión importante en su interior donde la prorectora Dorotea López está reunida con el liquidador de Sartor, Eduardo Godoy. Recordemos que el viernes pasado, si no me equivoco, la prorectora a través de una especie de comunicado, un video que fue publicado, dijo que el convenio que tiene actualmente la Casa de Estudios Universidad de Chile con la concesionaria Azul Azul ya no representaba los valores del, en este caso, la institución académica, y en base a eso se iban a reunir con Eduardo Godoy para poder revisar todo el tema del convenio que tienen, para poder renegociarlo.
28: Sí, y para evaluar incluso la prohibición del uso de los símbolos y el nombre.
5: Claro, porque la Casa de Estudio recibe promedio entre 300
28: y 400 millones de pesos
5: al año. Por Azul Azul, por el acuerdo con.
28: Creo que es el 1,05% de las ganancias.
5: Sí, claro. El tema es que a mí me llama la atención el silencio de la rectora, de la actual rectora.
28: Pero sí, o siempre sí. En estos temas, ningún rector.
5: No, pero transparentemos todo.
28: Pero ningún rector
6: habló.
5: Ella está involucrada en Sartor. Ella invirtió en Sartor. Está bien, invirtió hace mucho tiempo, pero cuando hizo campaña para la rectoría de la Universidad de Chile, nunca tocó el tema.
28: No.
5: Y hasta el día de hoy no se refirió. Y yo creo que hay un conflicto de interés de ella. Grande.
28: Ahora ella, me imagino, lo que quiere supongo, se invirtió y perdió, recuperar
6: algo.
28: Recuperar algo,
6: claro, quizás se resta de este tipo de discusiones o de reuniones, Benja. Da para larga la reunión, ¿no?
0: Sí, empezó a las 12, ya son, 12:35. Para ser exactos, 12:35. Esta es la primera vez que se conoce la prorectora con Eduardo Godoy. Entonces, va a ser eso, primero la presentación y ya después el planteamiento por parte de la prorectora sobre cuáles son los incumplimientos en específico. Nos dijeron en la previa esto que nunca, o sea, mejor dicho, de momento todavía no van a exponer cuáles son esos incumplimientos públicamente porque va de la mano con toda su defensa para poder renegociar este convenio. Ya. Si los exponen públicamente, en este caso la concesionaria Azul Azul va a saber cuáles son los argumentos de la Casa de Estudios para poder renegociar este convenio.
5: Hay un tema no menor, ¿eh? Supongamos el caso más negativo, que la Universidad de Chile...
28: Diga, no puede ocupar más los símbolos y el nombre. Se acaba todo esto,
5: perfecto. ¿Qué pasa con Azul Azul, que es la administradora? ¿Qué pasa con la gente que ha comprado abonos a través de Azul Azul? ¿Quién asume todo esto?
28: ¿Y qué pasa con el equipo?
6: ¿Qué pasa con el nombre?
28: No, Azul Azul no podría usar el nombre.
5: No, Azul Azul estaría prohibido. La corporación, la Corfuch...
28: La Corfuch.
5: Podría, sí.
28: Que está desarticulada, que se está formando, creo, de nuevo, entiendo.
0: Se está reactivando.
28: Se está reactivando, esa es la palabra, gracias, Benja. Se está reactivando la Corfuch para... Y en el caso de que el equipo de fútbol nazca a través de la Corfuch, o renazca, o se mantenga a través de la Corfuch, tendrían que bajar a tercera división. No podrían continuar en primera.
6: Pero como Universidad de Chile.
28: Como Universidad de Chile, pero en tercera.
6: Ay, ay, ay.
28: O sea, es todo un lío, no solamente que tiene que ver con el no podía usar
5: pero
28: más el nombre.
5: Pero yo tengo una duda. Pero lo que desaparecería es la administradora Azul Azul, no el Club Deportivo Universidad de Chile.
28: Pero ante la NFP y ante la Federación, al cambiar, digamos, esta estructura...
5: Pero es el administrador.
28: Sí, pero al cambiar la estructura, el equipo tendría que comenzar en tercera división.
5: No necesariamente, porque cuando se fueron a la quiebra...
28: Sí, pero es que eso es distinto.
5: Pero si esto es lo mismo, el liquidador es un síndico de quiebra.
28: No, pero es que son cosas... Están mezclando cosas, pues, Pablo. Uno es lo que ocurra con el liquidador, que puede vender las acciones de Sartor, de Azul Azul, a quien quiera, pero el tema... que va por un carril distinto, es el uso del nombre.
6: Claro, uno es el tema económico y el otro
28: es
6: el uso...
28: Que puede comprar Pablo Flam, Loreto Álvarez, Joaquín Hernández puede comprar... puede comprar las acciones que va a liquidar el liquidador, pero el tema del uso del nombre es otra cosa que no tiene nada que ver, que van por carriles distintos.
6: Ay, ay, ay. Benjamín, ahí entonces vamos a estar en contacto. Cualquier novedad, nos alertas. Muchas
0: por
6: gracias.
0: Supuesto, obviamente, y afortunadamente va a hablar después la prorectora, va a decir ya. Cómo fue la reunión.
28: Ya.
0: Todo esto ya finalizado.
28: Fantástico.
6: Tiene hartas preguntitas entonces para.
28: Ahí se queda usted por Benjamín, ¿eh?
6: Gracias, Benja.
28: Un abrazo.
0: Sí, pronunciándome acá.
5: Turno portón.
28: Turno portón en la casa de Bello, pero. Coquimbo, hoy día, 6 de la tarde, sí. Copa Libertadores de América.
6: 6 de la tarde.
28: Se nos fue la Católica ayer, perdió 3-0, lo siento, Manuel Loreto. Hoy Coquimbo, está 1-1 la llave, juegan en el Francisco Sánchez rumoroso, buscando el rival de Fluminense en los cuartos de final de la Copa Libertadores de América, el torneo a nivel de clubes más importante en esta parte del mundo. Y además podría debutar Alexis Sánchez. A las 7:30.
6: Que está bien activo en redes sociales, a propósito de lo que está sucediendo en Tocopilla.
28: Sí, podemos ver el alcanzamos, ¿no? La Ina me está mirando feo.
6: Tenemos ahí la gráfica.
5: Ese ya lo vimos.
28: Sí, ese claro. Ya lo vimos.
6: Pero hay uno nuevo.
5: Claro, después posteó otro.
28: Sí, posteó uno que cuente conmigo, presidente.
5: Es que este cuente conmigo, presidente.
28: Ah, no,
5: el segundo
28: otro.
5: Que postea dice... Va a pasar una semana,
28: exacto,
5: se van a olvidar
28: no van a
5: del norte.
28: Más, no van a hablar más de Tocopilla. Yo voy a estar ahí para ayudar a mi gente, a mis niños y a mis adultos mayores. Dijo el Alexis, que podría jugar hoy día... podía debutar con el Montreal ante el Columbus Crew, ahí en Ohio.
5: Perfecto.
28: Cerca de Michigan.
6: Felipe Espina, nos reencontramos en la tarde, en el PM.
28: Chao.
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6: Oye, información del tránsito hasta ahora lo hace Transporte Informa. Ojo porque hay restricción de la pista a la vía local de la ruta 5. Esto es en dirección al norte, en el sector de Cañaveral, por un accidente. Llaman a la precaución. Esto corresponde ahí a la comuna de Quilicura.
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5: Mucha atención con lo siguiente, lo puede ver en biobiochile.cl, que tiene que ver con los casos de tuberculosis, ¿no? De hecho, Carabineros está activó este protocolo preventivo después de confirmar el caso de tuberculosis, pero un caso bien particular en la comisaría de La Serena, en la región de Coquimbo. Este protocolo, que es un protocolo sanitario, por supuesto, que es preventivo, se activó ahí en la sexta comisaría, las compañías, esto en La Serena, después de que una mujer detenida durante la tarde de ayer martes fuera confirmada con caso de tuberculosis activa.
6: Bueno, según información que reporta el diario El Día, la mujer había sido detenida por mantener una orden judicial vigente. Tras realizarse las diligencias correspondientes y revisar los antecedentes médicos, se confirmó su condición de salud, lo que llevó a la institución a adoptar medidas para prevenir eventuales riesgos para funcionarios y otras personas que estuvieran en la unidad.
5: Claro, reiterar que este es un protocolo preventivo. Se dispuso, por ejemplo, que los nuevos detenidos fueran trasladados a otra comisaría. De la sexta se fueron a la primera comisaría de La Serena mientras se gestionaba la verificación, ¿no?, de la condición médica de la mujer, para obtener también elementos de protección para todo, además, ¿no?, el personal policial que trabajan ahí en la comisaría.
6: Bueno, ¿esta historia cómo sigue? Porque además se tuvo que realizar una sanitización preventiva de los calabozos de la sexta comisaría utilizando cloro. El procedimiento fue efectuado por funcionarios de guardia de la unidad.
5: Como siempre, lo puede leer eso y mucho más en biobiochile.cl. Vamos a reiterar, se lo habíamos comentado antes de la pausa, ¿no? Un accidente ahí en la comuna de Quilicura, por eso hay restricción de la pista en la vía local de la Ruta 5, esto hacia el norte en el sector de Cañaveral, ahí en la comuna de Quilicura, para que tome las precauciones del caso, es en la pista en vía local, ahí en la Ruta 5.
6: Sí, le aprovechamos de contar también y revisamos la temperatura en otras ciudades del país, porque, por decir, por ejemplo, Punta Arenas, nos vamos al extremo sur, bien al sur, a esta hora en Punta Arenas, 4 grados, se espera una máxima de 5, mientras que en la zona de Torres del Paine, sitio turístico habitual, la máxima a esta hora son 6 grados con lluvias y algo de viento. En Coyhaique, que lo han pasado mal con tanto frío y con nevada, la máxima para ahora, por hoy día, son 6 grados y a esta hora tienen 5 en Coyhaique. Mañana jueves, en Coyhaique, menos 4 y la máxima de 4.
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0: Y un tema de nunca acabar es qué pasa con la atención de los pacientes. Filas, largas esperas, muchas veces mala atención. Y hay una disputa entre el Ministerio de Salud y el Colegio Médico por un instructivo de atender más pacientes por hora.
1: Claro, la Subsecretaría de Redes Asistenciales, ¿no?, emite este instructivo que da cuenta de que los médicos tienen, en hospitales tienen que atender a más pacientes por cada hora. Por ejemplo, en algunas especialidades como geriatría y oncología médica se pasa de 2 a 3 por hora. Las nuevas atenciones, ¿no? En obstetricia, ginecología, de 2 a 3 por hora, y ahí se va definiendo cuál es el aumento, ¿no?, de los pacientes que deben ser atendidos en ese tiempo, lo que genera esta controversia, ¿no?, de qué pasa con la calidad de esa atención, con el tiempo que se le entrega también a cada paciente.
0: Lo vamos a conversar con la doctora Ana María Arriagada, presidenta nacional del Colegio Médico. ¿Cómo está, doctora? Buenas tardes.
1: Hola, buenas tardes.
2: Buenas tardes a usted y a los auditores de la radio Bio Bio.
1: Sí. Primero preguntar, ¿cuánto hasta ahora, ¿no?, me imagino que hay un tiempo promedio de cuánto es el tiempo de atención en el sistema público.
2: Claro que hay un tiempo promedio, pero varía según la especialidad. Ya. Pero en general uno debiera atender un 30% de pacientes nuevos y un 70% más o menos de pacientes que son controles. Uh-huh. Pero eso, por supuesto, varía, depende de las especialidades, de la edad del paciente que vas a atender. Eso. Entonces nosotros lo que planteamos frente a esta orientación técnica, primero, que es como bastante rígida, propone que lo que está ahí en el fondo se cumpla a menos que haya como una manifestación, una negociación directa con el ministerio, algo que es como bastante, de alguna manera, burocrático o difícil para un equipo. No plantea diferencias entre los servicios y los hospitales, y además tampoco se hace cargo de la realidad administrativa o incluso la realidad como informática que viven los hospitales públicos. En los hospitales hoy día hay una ficha electrónica del paciente, pero hay, por ejemplo, otra ficha, otra manera de vincularte con los exámenes radiológicos, otra para ver los exámenes de laboratorio. Si tienes que ingresar un paciente al GES, tienes que llenar otro formulario. Si tienes que ingresar un paciente a la ley Ricarte Soto, demanda por lo menos un trámite de unos 20, 25 o más minutos. Hay un agendamiento que todavía en algunos hospitales es complejo. Y por lo tanto nosotros decimos que no hay acá tampoco un apoyo administrativo para que efectivamente se pueda cumplir con esa programación, y eso puede redundar específicamente en que haya más molestia a los pacientes, porque tú inevitablemente te vas a atrasar, vas a tener que hacerlo, no puedes en el fondo pretender a veces en 20 minutos sacarle, como desvestir a un paciente, conseguir la confianza para que lo haga, tomar una buena historia, revisar los antecedentes, examinarlo, llenar un par de formularios. Entonces la verdad es que nosotros creemos que esto puede ir en contra de la calidad de la atención y de la misma satisfacción de los usuarios. Además, pensando que muchas de las personas que llegan a una consulta de nueva especialidad vienen de una lista de espera y han esperado meses o incluso un par de años por esa consulta. Entonces obviamente lo que buscan es una atención de calidad. Nosotros lo que queremos es volver a analizar este oficio y que haya un espacio para que haya como también una visión que tome en cuenta la disparidad que hay entre los distintos hospitales. Sí,
0: doctora, se podría interpretar que aquí se quieren mostrar números, cifras, a lo mejor. Estamos atendiendo a tanta gente, hemos mejorado la atención, pero versus qué calidad que entrega el profesional que necesita un tiempo, pero también considerando lo que acaba de decir usted y que la gente inmediatamente dice, llevo meses, años esperando por una atención.
2: Sí, ahora es lógico que el Ministerio de Salud esté mirando cifras y números, porque obviamente es lo que un ministerio o la gestión hace. Pero también es lógico que del punto de vista de quienes atendemos los pacientes, pongamos el acento en el otro lado, ¿no? Esto no es algo como incompatible de juntar. Cuando uno piensa en gestión de salud, uno no está hablando claramente de números y por lo tanto en algún momento el gestor tiene que juntarse con la realidad y adaptarla. Y nosotros lo que creemos es que este oficio tiene que hacer eso, tiene que hacer la juntura necesaria con la realidad de los pacientes. Algo que a veces como que no está mucho en la ecuación, ¿no? Y nosotros lo vemos en los hospitales, se mide la satisfacción usuaria. Nos encantaría mejorarla, pero claramente la satisfacción también aumenta cuando el paciente siente que lo están abordando en forma integral, que le están dando la información suficiente. Ahora, claramente hoy día tenemos estos 3 millones de pacientes en lista de espera. Hay un compromiso, obvio, con la eficiencia al cual nosotros nos vamos a plegar, pero nosotros creemos que aquí los temas hay que analizarlos en conjunto y hay que analizarlos como un todo, porque también es mejorar la gestión, mejorar el apoyo administrativo, que las fichas efectivamente conversen una con otra, que haya un buen apoyo del personal que asiste, por ejemplo, en una atención médica, porque nosotros no trabajamos claramente solos, dependemos de muchos otros profesionales.
1: Sí, doctora, y en ese sentido, porque claro, nos apuntan varios auditores que incluso en el sistema privado, la persona también toca, ¿no? Que son atenciones muy, muy cortas y que uno como paciente también echa un poco de menos, ¿no? Un poco más de dedicación. Pero tenemos el problema de la lista de espera, tenemos que el problema que hay que solucionar rápido. ¿De qué forma, si no es así? Usted mencionaba también el tema de la tecnología, que uno desde afuera dice, bueno, puede ser más eficiente el tiempo de la consulta si estuviera todo en red, si tuviéramos todo disponible y si fuera todo un poco más ágil. Los médicos en las consultas, ¿se está haciendo efectivamente eficiente en eso o también se podría revisar ese punto?
2: Miren, aquí hay hospitales que tienen, por ejemplo, un sistema de programación, porque esto es un acto bien importante desde el punto de vista de la gestión, programar. Y lo hacen, por ejemplo, usando herramientas tecnológicas que son mucho más eficaces. Lo hacen también de cara a los equipos. Por ejemplo, se sientan con los neonatólogos y dicen, ya, necesitamos, tenemos esta lista de espera, vamos a atender esta cantidad de nuevos y controles, van a llegar dos doctores nuevos, entonces les parece que esos doctores les encarguemos este tipo de pacientes, cuándo van a ser el congreso médico, que eso se puede programar y en general son meses antes que uno puede decir, en esta época va a haber un congreso, nos vamos a comprometer a dejar dos doctores porque otros dos van a ir a presentar trabajo, o sea, son todas cosas que se pueden programar. Y hay hospitales que tienen buenos software que tal vez se pudieran implementar en otros hospitales también. Entonces, yo creo que aquí el tema de la lista de espera, y yo participo además en una de las mesas de la Comisión de Salud que ha llamado al Ministerio en cuatro temas, y uno son en los tiempos de espera, claramente es un problema que es multifactorial, se toca desde muchos lados. Pero nosotros creemos, y ese es nuestro gran problema con esta orientación técnica, que pareciera solamente como apretar en la cantidad de pacientes que se atienden. Y claramente, eso, solamente eso, sin más apoyo, no lo va a resolver. Claramente va a producir más insatisfacción del punto de vista, primero, del paciente, y en segundo, también, del equipo clínico. Porque ninguno de nosotros se levanta en la mañana para trabajar así como un hámster en la rueda, ¿no? Todos necesitamos ciertas condiciones también para sentir que hacemos bien nuestro trabajo.
0: Sí, y entendiendo que claramente esta polémica arrastra, pero un poco el sentimiento de la gente es precisamente eso. ¿Cuánto más tienen que esperar? Algunos sugieren, ¿por qué no para trámites más rápidos, como el ingreso de la ficha de ley de Ricardo Soto, administrativos? Preparados para eso y no demorar tanto. Otros dicen, ¿por qué los doctores nunca llegan a la hora que están citados los pacientes?
2: Bueno, o sea, aquí claramente hay temas que tienen que ver de nuevo con la generalidad, hay muchos temas que tienen que ver también con el profesionalismo, ¿no es cierto? Para nosotros es una preocupación central y uno de los deberes de los médicos y médicas es honrar el tiempo de sus pacientes, es cumplir su horario y es llegar a tiempo. Y por lo tanto eso es algo que estamos todos de acuerdo. El tiempo de nosotros vale mucho, ¿vale? Porque es tiempo de descanso, es tiempo para llegar a la casa, para subirse a la locomoción pública. O sea, toda nuestra vida depende hoy día del tiempo y por lo tanto nosotros tenemos súper claro eso como colegio médico y siempre vamos a propender que desde el profesionalismo los médicos cumplan su jornada y cumplan con su horario de llegada. Ahora, la profesión nuestra es a veces inestable y eso le pasa a uno cuando va a una consulta también, ¿no? El ginecólogo, si el parto se demoró más, claro, esos pacientes van a tener que esperarlo más, puede ser. Y la gente en general lo comprende, ¿no? Pero obviamente eso tiene que ser la excepción y no la regla.
1: Claro, pero se puede revisar, nos queda muy poquito tiempo, pero un tema tan importante, está participando mucha gente, revisar también la eficiencia de los médicos, ¿no? Porque nos escriben mucho el sistema privado, y yo insisto, no estoy haciendo un juicio, no sé si es bueno o malo, pero sí funciona así. que son 15 minutos, son 10 minutos en algunas consultas, uno cuando toma hora, están distribuidas así igual. ¿De parte de los médicos puede haber una revisión también usando tecnología y siendo más eficientes?
2: Nosotros siempre hemos defendido tiempos adecuados de gestión y también nos ha pasado como colegio que de pronto hay consultas o sector privado que decide cambiar la atención a 15 minutos y nosotros decimos que eso no puede ser. O sea, nosotros siempre vamos a defender un tiempo de atención mínimo para atender con calidad a una persona. Eso se puede acotar en algunas especialidades, tiene que tener una cierta variabilidad porque hay imprevistos, ¿no? Pero claramente hay un tiempo por especialidad que depende mucho de si uno conoce al paciente, si uno mismo lo citó a un control será más breve. Uno puede a veces negociar con un paciente y decirle, ¿le parece que hoy día nos atengamos a este problema principal que usted tiene y veamos el resto en otro día? Y uno también puede decir, ¿le parece que luego la enfermera, el trabajador social, el kinesiólogo pueda ver con usted esta parte del problema que yo no alcancé a abarcar? Bien. Eso es una atención respetuosa con un paciente. Los pacientes entienden que hay otro esperando, porque ellos tampoco quieren esperar eternamente, ¿no? Y por lo tanto, todo eso se puede negociar en un espacio de confianza, pero para generar eso tienen que ser condiciones de todos los lados. Y tal como los pacientes tienen una responsabilidad en llegar con sus exámenes, llegar a tiempo, el doctor sin duda y en mayor medida tiene una responsabilidad de estar ahí a tiempo, ¿no? Y el sistema, la institución pública, sobre todo porque ahí está la lista de espera, pero cualquier institución tiene que proveer las condiciones de infraestructura para que esa atención se dé de manera correcta. Bien, si no, nos vamos a ir todos frustrados y sobre todo los pacientes.
1: Sí, se nos va el tiempo lamentablemente. La doctora Ana María Arriagada, presidenta nacional del Colegio Médico, muchas gracias.
0: Muchas gracias.
2: Gracias a ustedes, que tengan una buena tarde.
1: Gracias, y gracias a todos ustedes, ya vienen las noticias.
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12: Cerca de 10.000 clientes permanecen sin energía eléctrica en la ciudad de Antofagasta tras el paso del sistema frontal.
13: El presidente José Antonio Kast se trasladará esta tarde a la ciudad de Tocopilla para realizar un balance en terreno.
12: Comenzó la formalización de la Operación Imperio Ámsterdam. La Fiscalía apunta a una estructura criminal liderada por Andrés Astorga Rodríguez, que habría usado como fachada el Dispensario Nacional de Cannabis Medicinal.
13: Como inviable calificaron parlamentarios del oficialismo y de la oposición las posibilidades de aprobar la reforma de seguridad en el Senado.
12: Parlamentarios de derecha están planteando un protocolo de acuerdo para hacer cambios antes de la votación en general.
13: En el marco del desorden oficialista por la reforma en seguridad, parlamentarios de manera transversal reconocieron una debilidad en la Secretaría General de la Presidencia y llamaron al gobierno a mejorar su comunicación con el Congreso.
12: Diversas reacciones generó el llamado de Gabriel Boric a la oposición a tener una postura clara y firme frente a la mega reforma de seguridad.
13: A balazos, un carabinero retirado frustró un asalto a su hijo en Puente Alto.
12: Un hombre fue asesinado de un disparo al interior de una vivienda ocupa en la comuna de La Granja.
13: Alrededor de 200 reos están siendo trasladados a Talca desde la cárcel de Valparaíso.
12: Sigue el debate por la recesión económica. El expresidente Eduardo Frei apuntó a la permisología y dijo que mientras sigan apareciendo la ranita, la inversión no llegará.
13: Como mezquinos calificó Chile Vamos a los libertarios tras el informe de la Cámara que acusó excesivos incumplimientos del gobierno del expresidente Sebastián Piñera durante el estallido social.
12: En noticias del exterior, Donald Trump dio a entender que prevé celebrar un encuentro con el líder norcoreano Kim Jong-un antes de que termine el año.
13: La Asamblea de los Estados, parte de la Corte Penal Internacional, criticó las nuevas sanciones impuestas por Estados Unidos en contra de la presidenta de ese tribunal.
12: Vladimir Putin reconoció que los ataques ucranianos en la retaguardia rusa están causando daño, pero aseguró que no es grave.
13: En los deportes, pese a lo anunciado por el delegado presidencial Germán Codina, el superclásico entre la Universidad de Chile y Colo-Colo, programado para este domingo, se jugará sin hinchas visitantes.
12: La prorectora de la Universidad de Chile, Dorotea López, se reunió esta mañana con el liquidador de Sartor, Eduardo Godoy, ante el posible quiebre del contrato con Azul Azul.
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17: 1:04 p.m.
12: Muy buenas tardes, bienvenidos. Gracias por acompañarnos. Iniciamos la revisión de las noticias en esta edición del mediodía de Radiograma junto a Katherine Cubillos. Katherine, buenas tardes.
13: Hola, Anibaldo, buenas tardes. Buenas tardes también a nuestros auditores, a todos quienes ya están con nosotros y van a estar acompañándonos en esta revisión de las noticias. Saludamos a todos ahí en las 43 estaciones de BioBio, la radio en todo el país. También a quienes están en biobiochile.cl, que es nuestra plataforma digital. Y, por supuesto, a quienes nos escuchan y nos ven a través de BioBio TV.
12: Vamos de inmediato a revisar lo que ha ocurrido tras el paso del sistema frontal que ha dejado estragos en buena parte del norte del país. Ha habido activación de quebradas, también cortes de energía eléctrica, parte de este sistema frontal, particularmente, por ejemplo, en la ciudad de Antofagasta.
13: Y se está a la espera de que el presidente José Antonio Kast se traslade de Antofagasta hasta Tocopilla para realizar también un balance ahí en terreno de las zonas más afectadas de la región de Antofagasta. Nos vamos de inmediato a revisar todos los detalles con Darien Liberona. Darien, buenas tardes.
18: ¿Qué tal? ¿Cómo están? Muy buenas tardes. Claro, sí, exactamente como lo están indicando. Una mesa de trabajo regional entre el gobernador, la delegada, alcaldes de las distintas comunas, también parlamentarios también que estuvieron presentes. Una jornada que tuvo una demora, ya que estaba pactada cerca de las 8 de la mañana, 8:30, según la indicó un comunicado de la oficina del presidente. Finalmente se dilata por cerca de una hora. Por supuesto, se habló de lo que fue el decreto de este estado de emergencia que estuvo también impulsando por distintas autoridades de la región de Antofagasta, tanto el gobernador como parlamentarios de los distintos sectores. Lo que tuvo que decir el presidente entonces, mientras conversaba con la prensa, que se han ido habilitando las rutas de conectividad en Tocopilla mediante avanza la jornada, se estaban monitoreando las infraestructuras y también todo en materia de salud y albergue. Pasemos a escuchar lo que dijo el presidente José Antonio Kast en relación a las primeras medidas que se van a tocar apenas pise los terrenos de Tocopilla.
19: El tema de la conectividad, que es fundamental, ya a esta hora una de las rutas ya está habilitada, las otras rutas están en un proceso muy fuerte con la maquinaria de vialidad dependiente del MOB y también con la colaboración activa público-privada de empresas mineras.
18: Si bien de manera previa el presidente estuvo en conversaciones paralelas con las autoridades de la región y también de Tocopilla, donde se analizó la necesidad de apoyo en albergues, también en materia de energía conectividad de la comuna y también la colaboración activa, entre otras de las cosas que mencionó el Ejecutivo, fue de proyectar un plan maestro para solucionar definitivamente las problemáticas de vivienda y también el abandono de las zonas de riego, una característica importante de las comunas de la región de Antofagasta. Fueron tres los congresos regionales que se realizaron durante la jornada de este martes, afectaciones de este evento meteorológico, donde por supuesto la más afectada fue la comuna de Tocopilla y la comuna de Antofagasta. Hablamos también con la delegada presidencial Catherine López, que estuvo presente en esta mesa técnica.
20: El presidente me ha mandatado para que quede aquí en la capital regional, haga la coordinación correspondiente de donaciones, tanto público privadas en su gestión, y también decir que el trabajo también lo vamos a realizar junto con los municipios correspondientes.
18: Una delegada presidencial regional, Catherine López, que hablaba de un trabajo coordinado entre también la región metropolitana, los alcaldes también de las diversas comunas afectadas. Hablaba también de lo que es este apoyo público o privado necesario en esta emergencia en la segunda región, producto de este evento meteorológico. Y también, por supuesto, una de las afectaciones que dejó la comuna de Antofagasta durante esta mañana. Más de 10.000, 15.000 personas en Antofagasta con problemas del suministro eléctrico, lo que fue normalizando durante la mañana. Otra de las afectaciones que tuvimos en esta comuna, precisamente con trabajos que se extendieron durante la madrugada de este miércoles, fue el ocurrido en la caleta Coloso con la activación de dos quebradas. Por supuesto, quien también estuvo en esta mesa de trabajo regional con el presidente y también los subsecretarios que acompañaron al presidente fue el alcalde de Antofagasta, Sacha Rasmilic.
21: El día de ayer fue la mayor intensidad de las lluvias y nos sorprende a última hora con este cúmulo, con esta baja segregada que generó una gran lluvia en el sector sur de Antofagasta, que activó dos quebradas que finalmente dejaron aislados la comunidad de Coloso. El municipio activó 7 albergues a lo largo de todo este periodo y logramos albergar a 1.000 personas.
18: Fueron 7 albergues entonces en Antofagasta los que funcionaron en esta emergencia, el último producto de esta evacuación de 200 personas que se realizó allá en el extremo sur de Antofagasta en Coloso. También he mencionado que lo que se esperaba para la comuna de Antofagasta dentro de la madrugada, según indicaban las autoridades dentro de esta emergencia, también se fue moderando. Entonces, en resumen, las medidas a corto plazo que informa el presidente José Antonio Kast en materia de las afectaciones en la comuna de Tocopilla, la activación, por supuesto, de la conectividad de la comuna con la región y el resto del país, por supuesto, la colaboración activa, apoyos en materia de infraestructuras, en materia de salud y, por supuesto, en los albergues de la ciudad más afectada de la región de Antofagasta.
12: Gracias, Darien. Vamos a estar en contacto.
18: Muchas gracias.
13: Seguimos revisando informaciones respecto a lo que pasa en Antofagasta en particular.
12: Con la energía eléctrica.
13: Y de los cortes de energía eléctrica. 10.295 son los clientes afectados en esa región del país. 10.295 en Antofagasta, en la región. En la mayor parte, claro, en la ciudad capital.
12: 8.790 clientes sin energía eléctrica en la ciudad de Antofagasta.
13: Y luego, bastante menos, pero de todas formas, una importante cantidad de clientes, 1.028 que están en Calama. Otros 270 en Sierra Gorda, 190 en Tocopilla, el lugar más afectado, pero que tiene esa contraparte, ¿no? Con estos lugares que están sin energía eléctrica. Pero la mayoría está en Antofagasta, que es la ciudad capital.
12: Y justamente vamos a tomar contacto con Radio Bio Bio en Calama, porque un frente frío, nevadas y precipitaciones se dejaron sentir por el paso del sistema frontal en la provincia del Loa. Desde Radio Bio Bio en Calama nos informa Arturo Larraín.
22: Después de la tempestad viene la calma. Este refrán podría aplicarse perfectamente en un nuevo amanecer en la provincia de Loa después del paso de un frente frío que trajo consigo vientos de hasta 70 kilómetros por hora en Calama, 100 kilómetros en los poblados del interior, nevadas y también precipitaciones. Hoy se pudieron observar en las mineras, en el caso de Chuquicamata y también Minera Gavi, la presencia de nieve, como asimismo en el poblado del interior Socaire, esto es en la comuna de San Pedro de Atacama. A esta hora, la totalidad de los pueblos de la provincia de Loa permanecen con cielo despejado, vientos, en el caso de Ollagüe, que alcanzan a 40 kilómetros por hora. Mientras tanto, las autoridades se encuentran reunidas para hacer un análisis de lo que fue esta situación y verificar si mañana se pueden reanudar las clases que estuvieron suspendidas durante 2 días por efecto de este mal tiempo. 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
0: 1:11 p.m.
13: Vamos más al norte, vamos a Arica, porque también ahí ya pasó el sistema frontal. Las clases, atención, se van a retomar mañana en los establecimientos educacionales de toda la región.
12: Además, todos los pasos fronterizos están abiertos después de las restricciones aplicadas durante los últimos días. Vamos a Arica, Andrés Bravo, buenas tardes.
1: Buenas tardes, claro, totalmente despejado a esta hora aquí en la ciudad de Arica, un sol que se mantiene durante todo el año, no así los últimos días, en donde también fue afectado por este sistema frontal la ciudad de Arica. Digamos que este jueves van a retornar a clases 53.000 alumnos de todos los establecimientos de la región de Arica y Parinacota. Durante esta jornada se está haciendo la revisión. Sí, tiene alguna afectación los establecimientos y ya el día de mañana vuelven la totalidad de alumnos a los establecimientos. Los pasos fronterizos Chungará y Bisbili están habilitados, están operativos 100% lo que respecta a caminos en la ruta internacional 11CH, que también allá en la provincia de Parinacota hay sol a esta hora, comienza a derretir el hielo, la nieve, hay algo de hielo en la pista, por eso que el delegado provincial de Parinacota hizo un llamado a los conductores a tener precaución, al menos los que transitan por la red internacional 11CH. Sebastián Huerta, delegado provincial de Parinacota.
2: Manejar con precaución, ese es el llamado que le hacemos a los camioneros, también a las comunidades y a los turistas. La ruta 11CH todavía tiene cierto espacio donde está la nieve y muchas veces también hielo. En estos momentos la empresa Fénix junto a Carabineros están aquí en el kilómetro 137 abordando esta situación.
1: Hay un aviso de probabilidad de tormenta de arena nivel bajo para esta zona. Es decir, no debería tener efectos significativos según nos ha informado SENAPRED. Los servicios interurbanos hacia la ciudad de Iquique retomaron sus operaciones. Recordemos que durante la jornada de ayer estuvo suspendido los viajes por parte de buses a la ciudad de Iquique. Estaremos atentos entonces a la actualización, lo que viene para las próximas horas aquí en la ciudad de Arica. 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
0: 1:15 p.m.
12: Comenzó la primera jornada de formalización en el caso Operación Imperio Ámsterdam.
13: La fiscalía imputa 44 personas acusados ahora por tráfico de drogas, asociación ilícita y lavado de activos, apuntando a una estructura criminal liderada por Andrés Astorga Rodríguez, quien habría utilizado como fachada el Dispensario Nacional de Cannabis Medicinal. 44 personas formalizadas hoy. Javier Pardo tiene más detalles de lo que ha pasado en la mañana. Hola, Javier, buenas tardes.
0: ¿Qué tal, Katy y Nivaldo? Muy buenas tardes. Sí, claro, en completo desarrollo se mantiene esta lectura de los hechos por parte de la Fiscalía Regional de Aysén, que mantiene esta primera jornada de formalización de los 44 imputados en el caso Operación Imperio Ámsterdam acá en el cuarto juzgado de garantía de Santiago. Durante estas primeras horas, la tesis de la Fiscalía apunta a una presunta organización criminal que habría utilizado como fachada al Dispensario Nacional, presentado como una corporación dedicada al cannabis medicinal para desarrollar una estructura que incluía el cultivo, abastecimiento, transporte, dosificación, distribución y comercialización de cannabis con THC. Según la investigación, esta red llegó a contar con 21 sucursales a lo largo del país entre las regiones de Antofagasta y Aysén, donde se habría comercializado cannabis que superaba el 0,2% de THC, porcentaje que el Ministerio Público utiliza como uno de los elementos para configurar el delito de tráfico de drogas. En la cúpula de esta estructura, la Fiscalía sitúa a Andrés Astorga Rodríguez, identificado como el líder, principal articulador y máximo accionista de DN Medcorp, a Gino Atens Atens, señalado como segundo accionista y encargado de funciones financieras y operativas, y a Mario Astorga de Valenzuela, gerente general de esta sociedad. A esto también se suma la estructura de MA Botanics, vinculada a la producción y abastecimiento de cannabis. Según todos los antecedentes que ha expuesto hasta ahora el Ministerio Público, los cultivos eran trasladados a centros de acopio y posteriormente distribuidos a las distintas sucursales, donde la Fiscalía sostiene que se comercializaban flores y derivados con niveles de THC superiores al 0,2%, incluso a personas que no contaban con receta medicinal. Una tesis que es cuestionada duramente por parte de la defensa del Dispensario Nacional, así lo expresó el abogado Hernán Bocas. Él sostiene que no existe una norma que establezca ese límite de THC para que el cannabis destinado a pacientes con receta médica, y además aseguró que la corporación ha realizado todas las consultas pertinentes a las autoridades para determinar cómo regular sus cultivos.
3: Le va a tocar a los abogados de las empresas que están defendiendo esa parte de la defensa acreditar cuánto es bajo y cuánto no. Pero lo importante es que para efectos prácticos de pacientes o de usuarios adultos no existe en ninguna parte de la norma una indicación de cuál es el porcentaje de THC que tiene que consumir una persona.
0: Claro, otro de los puntos centrales de la investigación es el lavado de activos, ya que la Fiscalía detectó movimientos millonarios a través de sociedades y cuentas vinculadas a estos principales imputados, y sostiene que solo dos flujos asociados a DN Medcorp superan los 7.100 millones de pesos. El abogado defensor de Andrés Astorga Rodríguez, Felipe Moraga, sostiene en cambio que el cultivo y la producción de cannabis tienen un contexto lícito que habría sido ignorado por el Ministerio Público debido a las autorizaciones, bien digo, del SAC y el mecanismo de autorización. Cultivo.
4: Hay ilicitud porque hay un contexto que no ha verificado el Ministerio Público, que tiene que ver con las autorizaciones del SAC, una distinción entre cultivo industrial y cultivo personal, las cesiones de derechos que hacen los usuarios.
0: Sí, en cuanto al ex Chico Reality, Camilo Huerta, la Fiscalía lo vincula principalmente con la explotación de la sucursal de Chicureo entre diciembre de 2024 y agosto de 2025 a través de la sociedad Grunwald Spa, además de atribuirle una operación de lavado de activos por más de 51 millones de pesos. Eso sí, el Ministerio Público no lo sitúa dentro de esta cúpula de la organización, sino como administrador de una de las sedes del Dispensario Nacional. Su abogado defensor, Rodrigo Núñez, reiteró su inocencia y lo desvinculó de la estructura criminal.
5: La verdad que sostenemos y con mayor fuerza que la responsabilidad de Camilo en todo esto es nula. Ustedes escucharon al abogado dispensario respecto de... hay una serie de desglose y normativas que autorizan en definitiva que es un delito base de lo que se está investigando. Y dentro de todo eso, ni siquiera periféricamente se puede atribuir responsabilidad a Camilo.
0: Sí, otro de los antecedentes más relevantes que ha expuesto esta jornada el Ministerio Público trata sobre uno de los allanamientos que se realizaron el pasado 13 de agosto en un local ubicado en la comuna de Providencia. Solamente ahí se encontraron un total de 158 kilos de cannabis vegetal, además de otros productos derivados que contenían THC. De esta manera, el Ministerio Público entonces busca establecer que detrás del Dispensario Nacional habría operado esta estructura criminal que distribuía y comercializaba justamente esta marihuana con THC. Una exposición que hasta ahora continúa en completo desarrollo acá en el cuarto juzgado de garantía de Santiago. 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
8: De la tarde, 21 minutos.
13: Revisemos temas de información policial. Está el caso de un hombre que fue asesinado de un disparo dentro de una vivienda ocupa. Esto fue en la comuna de La Granja.
12: Además, un carabinero en retiro disparó contra una banda que asaltó a su hijo. Esto ocurrió en la comuna de Puente Alto. Uno de los asaltantes resultó herido a bala.
13: Y también les vamos a contar que esta mañana hubo nuevos incidentes en el Liceo José Victorino Lastarria, que está en la comuna de Providencia, con suspensión de clases y otros incidentes que regularmente ocurren en ese lugar. Rodrigo Pino, buenas tardes.
9: Sí, buenas tardes, y partimos en la comuna de La Granja, la información que dábamos cuenta en torno a esta investigación que está en curso por parte de la Brigada de Homicidios de la PDI y también de la Fiscalía Metropolitana Sur en torno a la muerte de un hombre al interior de una vivienda ocupa de un disparo y también con lesiones atribuibles a terceras personas. Todo esto quedó al descubierto en horas de esta mañana cuando vecinos del sector habrían alertado en torno a disparos al interior de esta vivienda ubicada en la calle Los Vilos, que como señalábamos no tiene propietario y está ocupada en era informal por varias personas que pernoctan puntualmente en esta residencia. Fue en ese contexto en la cual Carabineros llegó hasta este lugar, alertado por carabineros, o por vecinos, bien digo, y se percataron que al interior de esta propiedad había una persona que mantenía una herida de bala en el abdomen, pero también un golpe en su cabeza y se encontraba sin signos vitales. Según relato de algunos testigos residentes de esta misma vivienda, cinco que estaban al interior de este lugar, hablan de que habría ingresado una persona ajena a este sector y que inmediatamente se habría enfrentado a esta víctima y le había disparado un arma de fuego para finalmente también escapar del lugar, no sin antes haberlo golpeado también en la cabeza. Se trata de un hombre, una víctima de entre 40 y 50 años, cuya identidad aún no ha sido ratificada en medio del trabajo que está desarrollando hasta ahora la Policía de Investigaciones. Escuchemos las palabras a cargo de esta investigación del subcomisario Víctor Monge de la Brigada de Homicidios Sur, quien apunta al relato que han entregado testigos de cómo se habría producido este crimen y cuál es el trabajo en torno a la policía para poder esclarecer este crimen ocurrido durante estas últimas horas acá en la comuna de La Granja.
10: Presenta un impacto balístico en abdomen y lesiones contusas a nivel craneal. Bueno, la vivienda es utilizada actualmente como casa ocupa. ¿Quién es el autor? Ingresa por la puerta principal y se encuentra con la víctima en el pasillo de distribución. Es ahí donde se produce obviamente este encuentro y finalmente es el lugar donde se le causa la muerte a la persona fallecida.
9: Si lo señalábamos, aún esta persona no está identificada, por lo tanto, esa es una pista importante en medio de la investigación para poder clarificar si esto podría tener relación con alguna posible rencilla anterior, algún ajuste de cuentas, alguna otra situación vinculada a violencia en el barrio que terminó con esta persona asesinada de un disparo y también de un golpe con un elemento contundente en su cabeza. Hay cinco personas, nos señalábamos, que estaban al interior de la propiedad al momento de la llegada de carabineros, están en calidad de testigos y posteriormente van a quedar a disposición de la Policía de Investigaciones para que también entreguen su versión de los hechos y que puedan apuntar también una posible hipótesis de cómo sería producido este crimen ocurrido en la comuna de La Granja, que está aún en investigación por parte del Ministerio Público y la Policía de Investigaciones. Nos vamos ahora a otro hecho ocurrido esta vez en las últimas horas en la comuna de Puente Alto, que tiene relación con un asalto que afectó a una persona que llegaba hasta el domicilio ubicado en la calle el río Cisnes con el lago Yelcho a su casa junto a su familia, y en ese momento fue abordado por al menos tres desconocidos armados, quienes lo apuntaron con armamento de fuego y le exigieron la entrega del vehículo en el cual él se desplazaba. Él mantenía al interior carga de ropa de marca con un avalúo cercano a los 20 millones de pesos. No se tiene claro si ese era el objetivo de estos asaltantes o en definitiva era llevarse el vehículo con todos los objetos de valor. Lo cierto es que en medio del forcejeo de esta víctima con los tres asaltantes, este ruido lo escuchó su padre, un suboficial mayor en retiro de carabineros, pero que está prestando servicios a extraordinarios a personal de carabineros en otras funciones, y que al ver esta situación, él desde una ventana amenaza a estos asaltantes, le dice que es funcionario de carabineros y que cesen en su actividad de asaltar a esta persona. No hay respuesta por parte de los asaltantes y él efectúa al menos 3 disparos, hiriendo a uno de estos ladrones y motivando la huida de los otros 2 a cargo de esta banda criminal. Escuchemos las palabras del teniente Francisco Muñoz de Carabineros, que le entregó detalles también de este incidente armado.
14: Arrebatarle su vehículo y sustraer las especies que se encontraban en el interior de este. El padre de la víctima, su oficial mayor de carabineros llamado al servicio, se identificó como carabineros con su armamento particular. Tras la negativa de los sujetos a deponer su actitud, hizo el uso de su armamento particular, efectuando alrededor de 3 disparos, uno de estos hiriendo a uno de los sujetos en el antebrazo derecho, mientras que los otros 2 sujetos se retiraron del lugar.
9: Sí, el herido es un hombre de 22 años, aparentemente con antecedentes policiales. Está en un centro de salud y esperando su evolución médica en torno a esta lesión en su antebrazo de derecho. Dependiendo de aquello, es si esta persona enfrenta durante las últimas próximas horas alguna formalización por parte del Ministerio Público, quien ya ha encargado a propio Carabineros tener más detalles respecto a cómo se produjo este asalto y buscar a los otros 2 integrantes de esta banda, y también las pertenencias robadas a la víctima, esta ropa con un millonario monto que fue sustraído por parte de este grupo criminal. Cerramos en la comuna de Providencia en un incidente que se produjo en el Liceo José Victorino Lastarria, una situación que ya se ha tornado bastante habitual y que también nuestros auditores nos dan cuenta de aquello. Hoy, esta mañana, nuevamente se repitieron estos hechos de violencia. Al menos unas 60 personas habrían salido al exterior de este liceo ubicado en Miguel Claro con Avenida Providencia, lanzando objetos contundentes, también bombas incendiarias a personal de carabineros que estaba en el lugar, y esto motivó la interrupción del tránsito. Una interrupción que se mantuvo por aproximadamente unos 40 minutos mientras estuvo trabajando personal de carabineros para controlar estos desórdenes. No hay personas detenidas, pero sí se han levantado varios elementos de prueba que podrían dar pistas respecto a quién estaría detrás de estos incidentes. Todo apuntaría que podrían ser alumnos de este establecimiento, porque las imágenes de algunos auditores a la radio se ven que estas personas salen desde el interior de este recinto educacional. Escuchemos las palabras del mayor Ignacio Ramírez de la 19ª Comisaría de Providencia, que entregó detalles en torno a estos incidentes del Liceo de las.
15: Sí, efectivamente había presencia de jóvenes con overoles, máscaras para no reconocer su rostro, y también hubo lanzamiento de alrededor de 15 a 20 artefactos incendiarios. No hay detenidos al momento, hay incautación de especies consistente en overoles, líquido acelerante, botellas, tanto al exterior como al interior del liceo.
9: Sí, no hubo personas lesionadas ni de carabineros, tampoco de funcionarios civiles, también de los estudiantes de este establecimiento educacional. Hubo palabras también de los apoderados, porque esto obligó a la suspensión de las clases. Ellos tuvieron que retirar a gran parte de los hijos, todos ellos menores de edad, y que vivieron con bastante preocupación cómo se producían estos incidentes nuevamente al interior y también al exterior del Liceo Lastarria.
16: Retirar a mi hija. Nada, nos mandaron un WhatsApp que teníamos que venir a buscar urgente a los niños porque estaba quedando la escoba acá afuera.
17: Porque salieron unos encapuchados de la media y tuvimos que venir a buscar a los niños de la básica. Básicamente eso. Y acá vieron disturbios. Pero nada más, en verdad. Pero pasa siempre. Es muy normal.
19: Que los alumnos más grandes se habían tomado el liceo. Que había que venir a retirarlo. Solamente eso.
9: Sí, afortunadamente no hubo una toma del liceo. Los estudiantes posteriormente se retiraron de este establecimiento. Se espera que mañana se retomen las actividades. Lo señalamos, una investigación ya en curso por parte de la sección de investigaciones policiales de la 19ª Comisaría de Carabineros para poder tener detalles respecto a quién estaría detrás de estos incidentes, las razones de estos incidentes y también si puede haber personas detenidas dentro de las próximas horas. 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
25: 1:30 PM.
12: Nos han escrito auditores por un sismo que se ha sentido en la región de Coquimbo.
13: Profusamente nos escriben desde la zona. Acaba de publicar el Centro Sismológico Nacional en su cuenta de X, magnitud 4.3 a las 13:25 PM, a 20,03 kilómetros al noroeste de La Serena. Lo publican hace solo algunos minutos, 4.3 a 20 kilómetros al noroeste de La Serena a las 13:25 PM, profundidad de 36 kilómetros.
12: Por eso se sintió tan fuerte ahí en el entorno, porque fue muy superficial, 46 kilómetros de profundidad solamente.
13: Ahora, esto siempre se va precisando conforme avanza el tiempo y se entregan y se procesan, digo, de mejor manera los datos, así que vamos a estar ampliando, precisando esa información. Auditores decían 4.5, estuvieron bastante cerca, fue 4.3, o por lo menos hasta ahora, según lo que dice el Centro Sismológico Nacional. Leve sismo en La Serena, leve pero ruidoso, magnitud 5 decía uno también, y varios más que nos escribieron desde la zona. Eso es lo que sabemos hasta ahora. El epicentro es en La Serena, al noroeste de La Serena, a 20 kilómetros y con una magnitud de 4.3.
12: Seguimos con información policial porque tres bomberos de un servicentro resultaron con lesiones de diversa gravedad cuando fueron atacados por una turba de aproximadamente 15 personas. Atacaron a estos trabajadores después de una disputa por una fallida carga de combustible. Esto ocurrió en la comuna de La Cisterna.
13: Y en otro hecho policial, con dos personas detenidas. Así terminó la persecución policial que se desarrolló en la comuna de Maipú después de una encerrona realizada en plena ruta 78 y a plena luz del día además. Cristian Borkowski, buenas tardes.
2: Hola, muy buenas tardes, Katy Nivaldo, auditores. Sí, esta ha sido una jornada de mucha información policial y justamente de tendencia, como por ejemplo la que ustedes señalaban y que tiene que ver con esta turba de 15 personas que llegó hasta un servicentro Copec que está ubicado en el sector de la avenida Padre Hurtado con la Gran Avenida en la comuna de La Cisterna y que agredieron a un grupo de trabajadores, bomberos, los que cargan el combustible de los vehículos y que tres de ellos quedaron con lesiones de diversa consideración, uno de ellos grave luego de ser apuñalado. ¿Qué es lo que pasó en el lugar? Dos mujeres en primera instancia llegaron en una camioneta a cargar combustible hasta este lugar y finalmente hubo una disputa porque aparentemente el bombero encargado de depositar el combustible les indicó que habían estacionado mal, que el cargador del vehículo estaba por el otro lado y que la manguera no alcanzaba. Esto generó una disputa entre la automovilista y uno de los bomberos que terminó subiendo de tono. Una de las mujeres del vehículo bajó, golpeó al bombero, comenzaron las agresiones verbales y finalmente las mujeres se fueron del lugar, pero volvieron a los pocos minutos con aproximadamente 13 personas. En total 15 sumando a estas dos mujeres. Y ahí es donde se produjo esta violencia de diverso calibre que termina con estos tres bomberos lesionados. El audio que ustedes van a escuchar habla por sí solo y fue grabado por nuestros auditores que viven cerca del lugar, desde algunos departamentos cercanos y que justamente grabaron el momento en el que se produce esta gresca entre estas personas y los bomberos. Había mucho temor de las personas que estaban cargando combustible porque esto ocurrió ayer a las 19:30 horas de la tarde, es decir, en un horario donde había mucha gente pasando por ese lugar. Incluso muchos clientes se escondieron en un mini mercado que es propio de este tipo de servicentros que está ahí en el lugar para protegerse de que no les agredieran a ellos también. Finalmente, como les señalábamos, este hecho que deja a tres bomberos lesionados fueron trasladados hasta una mutual de seguridad. También fue comentado por los mismos colegas y también testigos del hecho.
18: Ellos fueron a buscar después más gente y volvieron por segunda vez a agredirlo.
20: ¿Y resultaron heridos?
18: Sí, un compañero terminó con una puñalada en la pierna y el otro en la cabeza.
21: Y a los minutos llegaron dos o tres vehículos, como con 15 personas aproximadamente, se bajaron con palos. Uno está apuñalado, el otro le pegaron con un fierro en la cabeza y el otro creo que un palo.
2: No hay personas detenidas hasta el minuto. La CIP de Carabineros de la 10ª Comisaría de La Cisterna ya solicitó a la concesión de este servicentro las cámaras de vigilancia para ver si se pueden obtener las patentes de los vehículos que llegaron ahí al lugar del cual descendieron los atacantes que terminaron lesionando a estos tres trabajadores. Vamos a cambiar rápidamente de tema y vamos a irnos ahora a la comuna de Maipú, porque Carabineros de la 52ª Comisaría de esa comuna logró detener a dos personas, miembros de una banda que desarrolló una encerrona en plena ruta 78 o ex autopista del Sol. Para los que pasan por ese lugar, a un conductor. Esto ocurrió a las 9 de la mañana aproximadamente en el sector de la autopista del Sol con Américo Vespucio, cuando un trabajador venía de su trabajo nocturno en su vehículo cuando fue abordado por estos ladrones que lo intimidaron con armas de fuego. No pudo hacer nada, no se resistió, entregó el vehículo, pero este tenía un GPS y esto generó una persecución policial que termina con dos personas detenidas. Antes de hablar del detalle que nos entregó Carabineros, yo quiero que escuchen a la víctima que habló en exclusiva con los micrófonos de Bío Bío la radio.
1: Venía desde mi pega, se me atravesó un vehículo con cuatro tipos, se bajaron con armas y me amenazaron, gracias a Dios no me pegaron, pero el susto fue terrible. Y en otro vehículo adelante, se atravesaron y no me dejaron pasar. Y vi armas, ya cuando vi eso, lo único que hice fue levantar las manos y ir a la puerta.
2: Claro, en el fondo no podía resistirse frente al riesgo que implicaba que le dispararan. Estos ladrones huyeron, pero como lo decíamos, la camioneta tenía un sistema de georreferenciación, GPS, que en el fondo da la oportunidad a Carabineros de localizar el vehículo e iniciar un seguimiento controlado que termina en el sector de la avenida Diego Portales, en la comuna del mismo nombre, muy cerca de la autopista o ruta 78, donde los ladrones, cuando vieron la presencia policial, salieron corriendo a pie. Y ahí Carabineros logró detener a dos de ellos. Incluso uno se subió a la techumbre de un bloque de departamentos ahí, el techo no aguantó su peso, cedió y cayó al vacío. Esta persona no quedó gravemente lesionada, con algunas magulladuras, pero Carabineros entregó algunos detalles de este procedimiento. Van a escuchar ustedes al capitán Danilo Baunic de esta unidad policial ahí en la comuna de Maipú.
3: Y fue interceptada por un vehículo con cuatro sujetos con armas de fuego, intimidan a esta persona, un hombre adulto. Esta camioneta tenía GPS, entonces de manera instantánea llega Carabineros, logramos divisar esta camioneta, donde los sujetos, al ver nuestra presencia, huyen y nosotros logramos la detención de dos sujetos.
2: Bueno, ahí ustedes escuchaban que justamente el capitán Danilo Baunic señalaba que de las cuatro personas, dos fueron detenidas. Por lo tanto, esta investigación sigue en desarrollo para ver si se puede dar con el paradero de las otras dos personas y el vehículo que ocuparon para realizar la encerrona, que hay que señalar ocurrió a plena luz del día en este sector del Gran Santiago. 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
11: 1:37 p.m.
13: Ya esto ha sucedido durante esta mañana en la región de Valparaíso. Esta hora sigue en desarrollo. Son 200 reos desde Valparaíso que están siendo trasladados hacia la nueva cárcel de Talca. Es en el marco del segundo procedimiento de la operación Cancerbero.
12: Visitantes del recinto penitenciario acusaron mala coordinación y falta de información del procedimiento que contó con un amplio contingente policial afuera del complejo. Desde Radio Bio Bio, la región de Valparaíso, nos va a entregar más antecedentes Lucas Peña. Lucas, buenas tardes.
22: ¿Qué tal, Catinibaldo? Muy buenas tardes. Y claro, porque es un operativo que forma parte de lo que fue denominado como Operación Cancerbero, que inició la semana pasada con el traslado de reos desde la región metropolitana hacia la nueva cárcel de alta seguridad de Talca. Ahora fue el turno de la región de Valparaíso, ya que el día de hoy se registró un procedimiento en conjunto por parte de Gendarmería y Carabineros para el traslado de alrededor de 200 reos desde el complejo penitenciario de Valparaíso hacia la región del Maule. Desde temprano, de hecho, llegaron los diferentes vehículos de Gendarmería para el traslado de los privados de libertad. Hablamos de 8 vehículos, 4 carros, 4 buses, pero ya fue cerca de las 9 de la mañana cuando llega el contingente policial y el traslado comenzó cerca de las 11 de la mañana. Estamos hablando de 200 reos de diferentes perfiles. Algunos son de alta peligrosidad, pero hay que recalcar que de estos 250 decidieron de forma voluntaria trasladarse a la región del Maule. Vamos a escuchar al Seremi de Seguridad de la región de Valparaíso, el Seremi Hernán Silva, quien mencionó que esto es una medida para evitar el hacinamiento y cortar la cadena del crimen organizado. Lo escuchamos.
23: El traslado de reos realizado hoy no es un simple cambio de recinto penitenciario. Es una acción concreta para enfrentar el hacinamiento, fortalecer el control y cortar la cadena de mando de las organizaciones criminales desde el interior de las cárceles.
22: Fue uno de los los puntos más remarcados el día de hoy, el tema del hacinamiento, considerando que la cárcel de Valparaíso actualmente el complejo cuenta con una sobrepoblación del 186%. Estamos hablando de alrededor de un poco más de 3.400 reos, por lo menos los que estaban presentes el día de hoy en el complejo penitenciario de Valparaíso. Pero este procedimiento no estuvo exento de complicaciones, ya que el contexto, la llegada de carabineros y la salida de los vehículos de gendarmería fue justo en el momento cuando llegaban muchos visitantes al complejo para ver a sus respectivos parientes, cercanos, familiares que se encuentran en el recinto y además para dejar encomiendas. De hecho, es en ese contexto que, por ejemplo, carabineros se realizó diferentes controles de identidad, donde se confirmó que una persona fue detenida por mantener una orden vigente de detención. Pero en paralelo a todo este procedimiento, es que muchos visitantes se mostraron su molestia por no tener conocimiento de qué se va a realizar el operativo el día de hoy, de no saber si, por ejemplo, la persona que fueron a ver ese día fue trasladada a Talca, y también por las extensas esperas para ingresar al complejo. De hecho, vamos a pasar a escuchar a 12 visitantes que estuvieron el día de hoy en la cárcel de Valparaíso, que fueron que expresaron, de hecho, sus descontentos a los micrófonos de la radio. Los escuchamos.
0: Entonces, ellos, ¿por qué, si tienen la lista que ya saben a la gente que van a sacar, por qué no la pusieron afuera de la gente que viene a visita, de la gente que viene a la encomienda?
4: Mi familiar estaba en Quillote, lo trasladaron para acá y también fue allá, el mismo procedimiento, sin previo aviso. Entonces, en el fondo, siento como que se vulnera un poco el derecho, por último, a la información.
22: Pese a las molestias de diversas personas que hoy fueron al complejo penitenciario, no hubo ningún tipo de resistencia, por ejemplo, al momento de la salida de los diferentes vehículos de gendarmería. Fue una salida que se realizó sin mayores inconvenientes en el contexto de este traslado, que inició cerca de las 11 de la mañana desde el complejo penitenciario de Valparaíso, un traslado hacia la región del Maule, que todavía se encuentra en completo desarrollo. 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
14: Sube hasta ahora la Bolsa de Comercio de Santiago, el índice selectivo del IPSA está ganando un 0,56%, el general del ICPA crece un 0,55%, también sube la Bolsa de Wall Street en Nueva York, el Dow Jones gana un 0,22% y el Nasdaq un 0,20%.
15: Revisemos en línea lo que pasa con el precio del dólar. Está a la baja, está perdiendo 5 pesos con 23 centavos y se transa 922 pesos con 17 centavos. Esa es la cotización referencial. El euro, en tanto, está en 1,067 pesos con 39 centavos.

0: Valor de la unidad de fomento para el día de hoy, 40.857 pesos con 96 centavos.
1: El cobre bajó 1,08% en la bolsa de metales de Londres, quedó en $6.43 la libra.
0: Está subiendo nuevamente el precio del petróleo. En Londres el Brent gana un 1,55%, cotizándose el barril en $92.45, mientras que en Nueva York el WTI también sube un 1,65%, se transa el barril en $85.43.
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3: Faltan 12 minutos para las 2 de la tarde.
1: Hay fuerzas del oficialismo y de la oposición que están dando la alerta respecto de que la reforma de seguridad del gobierno es inviable, dicen, políticamente, y surgen planteamientos de la necesidad de firmar un protocolo de acuerdo para hacer cambios antes de la votación en general en la sala.
0: Con un trámite asegurado en al menos 3 comisiones, en la Comisión de Constitución del Senado ya comunicaron al gobierno que la tramitación no va a ser rápida. Y en el Partido Republicano insiste que hay disposición a hacer cambios. Gonzalo Holguín, buenas tardes.
4: Hola, ¿qué tal, Nivaldo, Katy? Muy buenas tardes. Sí, la verdad es que ha sido uno de los temas obligados durante toda la jornada. La verdad es que a esta altura son decenas y decenas de declaraciones que hemos escuchado tanto en la Cámara como en el Senado, que nos muestran un diagnóstico bastante claro. Si la reforma de seguridad del gobierno tiene alguna esperanza de avanzar en el Congreso Nacional, va a tener que cambiar sustantivamente. Ni hablar de aquellos que dicen que debería retirarla derechamente, pero sí por lo menos hacerle cambios sustantivos en una serie de temas. Evidentemente lo relacionado con la conculcación de derechos sociales ante eventuales pérdidas de beneficios sociales, de salud, de educación, también el tema sobre todo el estado de excepción de seguridad pública y con toda la fórmula que tiene para entregar hasta un máximo de 240 días al presidente de la República la facultad para hacer una serie de cuestiones que algunos consideran son solamente válidas en un estado de guerra, como limitar, por ejemplo, la capacidad de reunión, que evidentemente todo esto ha generado un debate político amplio. Pero en particular, y nos vamos a concentrar en eso, en el oficialismo ha estado una controversia respecto en particular de qué es lo que puede hacer el gobierno ahora, de aquí en adelante, para dar vuelta a esta situación. Y algunos dicen, bueno, lo que hay que hacer es sentarse a conversar, entender que hay que tener paciencia y empezar a modificar el proyecto a una velocidad distinta a la que el gobierno querría, porque evidentemente el gobierno le puso urgencia a suma y le gustaría que esto esté tramitado rápidamente. Al menos en la Comisión de Constitución ya tienen claro que la primera vuelta de la urgencia a suma no va a servir para nada, porque son 15 días básicamente y ahora viene una semana distrital, y es en ese marco que aparece una propuesta más o menos concreta. El senador independiente RN Rojo Edwards dice, a lo mejor lo que se podría hacer es un protocolo de acuerdo para que antes de la votación en general en la sala del Senado se pueda buscar una serie de cambios sustantivos al proyecto y así conseguir el apoyo oficialista y de algunos descolgados de la oposición.
5: Siendo claros en los cambios específicos que se pueden hacer en las reformas, para con esa unidad poder enfrentar en este caso a la oposición, sería muy buena señal que existiera con los parlamentarios oficialistas un protocolo de algunas mejoras.
4: Porque si bien ha habido algunos parlamentarios de oficialismo que han salido a defender el proyecto del Ejecutivo y que dicen que si bien es mejorable, está bien intencionado, otros van por críticas bastante sustantivas. El diputado de Opoli, Jorge Guzmán, dice que este proyecto es un proyecto inviable políticamente, tanto en la forma como en el fondo. Forma porque no tiene los votos, fondo porque excede con creces los principios constitucionales que han regido al país y debe cambiar sustantivamente si tiene alguna opción de avanzar. Escuchamos al diputado de oficialismo.
6: No solo no es viable políticamente, sino que tampoco es viable en cuanto al fondo. Necesita una aprobación mayoritaria de diputados y senadores, y eso hoy día no los tiene. La extensión del estado de excepción constitucional, las facultades se le están entregando al presidente de la República, ideas que atentan contra los principios constitucionales que priman en Chile.
4: El jefe de bancada del Partido Republicano, Benjamín Moreno, desdramatizó todas estas diferencias y dijo que para eso está el Congreso, para legislar, para hacer cambios a los proyectos, y tal como lo dijo un día antes el ministro de Seguridad, Martín Arrau, al decir que ellos son pragmáticos, que no están enamorados de la fórmula original, dicen que habrá espacio para que este proyecto sea modificado durante su trámite legislativo.
7: Nadie ha renegado de ese trabajo legislativo. Naturalmente que las distintas partes pueden ir poniendo sus puntos importantes y las modificaciones que ellos quieran proponer para lograr los números que se requieren para la aprobación de una reforma constitucional.
4: Evidentemente la oposición tiene claro que está en contra de este proyecto por varias razones. Algunos han señalado que esto es lo que da el talante de extrema derecha a este proyecto, al gobierno, digamos. Y también han dicho que se está buscando reabrir un debate constitucional que ya Chile sancionó, habiendo rechazado dos propuestas constitucionales, una dominada principalmente por las izquierdas y una dominada por las derechas. En ambas ocasiones la ciudadanía rechazó estas propuestas constitucionales y es por eso que el senador del Frente Amplio, Diego Ibáñez, dice que reformas a la Constitución con este carácter tan estructural muestran un capítulo que ya está cerrado y que solo serviría para polarizar, desmarcándose de la idea de reformar tan profundamente la Constitución.
8: Abrir este debate tan profundo a nivel constitucional reabre una etapa que Chile ya había cerrado. No va a contribuir y que la gente se sienta segura el día de mañana. Para eso se necesitan no reformas constitucionales, sino más policías, más fiscales.
4: Todo indica que será la primera semana de septiembre, Aníbal Ducati, el momento en donde, en efecto, la Comisión de Constitución comience el análisis en general de esta reforma. En la mañana hablábamos de un camino posible que uno va observando que toma fuerza, que es que comienza un periodo de análisis, un periodo de audiencias, en donde se invite instituciones, en donde se invite a abogados constitucionalistas, y el Ejecutivo aproveche ese tiempo, principalmente durante el mes de septiembre, para activar conversaciones y buscar eventualmente una mesa de trabajo para ver qué es lo que hay que modificar para que este proyecto sea viable políticamente, tanto en forma como en fondo, cuando llevamos algo así como 24 horas, digamos, de debate activo en el Congreso desde que ingresó esta iniciativa al Parlamento.
0: A ver, lo más relevante, a diferencia de la mega reforma económica, es que aquí, desde el propio oficialismo, se están planteando reservas mucho más profundas, y por lo tanto, para que esto se apruebe, o que por lo menos sea aceptado mayoritariamente por el oficialismo, se van a requerir cambios más profundos, ¿no?
4: Absolutamente, y también sobre todo, Nivaldo, complemento lo que tú señalas con el tema de las motivaciones. Esta mañana hemos escuchado una serie de tesis en el oficialismo, en parlamentarios que apoyan a este gobierno de diversos partidos, algunos fuerzas no alineadas, otros derechamente de los partidos, en donde especulan respecto de por qué el gobierno eligió esta agenda en específico y por qué este proyecto en particular, con las características que tiene, y sale de todo. Aparece no solamente el tema de haberse excedido con el tema de llevar el estado de excepción tan lejos, que dicen que es el tejo pasado, que después va a terminar siendo de 30 días, etcétera, sino que también con la manera en que divide a las fuerzas que apoyan al gobierno, y ahí evidentemente hay otra discusión que tiene que ver con la articulación política de las fuerzas que apoyan al Ejecutivo, porque tienen la impresión de que esto va generando más brechas políticas entre la llamada centro-derecha y la derecha que está más al centro del gobierno, que tiene que ver con el Partido Republicano. Entonces son cambios sustantivos y también asegurarse de remediar o de no dañar más relaciones que se mantienen con un grado de tensión significativo aquí en el Congreso por graves diferencias que tienen en varios proyectos de ley. Y con esto cierro. El gobierno tiene una agenda de proyectos de ley en materia de seguridad que está avanzando de manera normal y en algunos casos bastante positiva para el gobierno. Hoy inicia el debate de la ley antibarricadas 2.0 y en eso parece que el oficialismo está alineado y que debiese avanzar. Entonces, como que la pregunta retórica que aparece es por qué el Ejecutivo se quiso enredar de esta manera. Algunos dicen que es para distraer, otros que dicen que es para dividir, otros dicen que es para comprar tiempo, en fin. Todos tienen sus teorías de por qué el gobierno decidió presentar la reforma con estas características escritas de esta manera y con la urgencia que la han planteado, porque evidentemente si hay un consenso transversal más allá de las posiciones políticas, es que esto para nada puede ser algo que se tramite con la velocidad que inicialmente se había planteado, sobre todo por la profundidad de los cambios que propone.
0: Muchas gracias, Gonzalo.
4: Buenas tardes.
1: Bueno, vamos a La Moneda, porque tanto en la discusión de la mega reforma económica como en esta, la que va en contra del crimen organizado y el terrorismo, se acusó al gobierno de falta de trabajo prelegislativo.
0: Así, en el marco de lo que se podría denominar un desorden oficialista, parlamentarios de forma transversal reconocieron una debilidad de las Express y llamaron al Ejecutivo a mejorar su comunicación con el Congreso. Vamos a La Moneda, María José de la Barra, buenas tardes.
9: ¿Cómo están? Muy buenas tardes. La reforma constitucional de seguridad dejó en evidencia que la mesa legislativa o en la mesa legislativa del gobierno podríamos decir que hay una pata coja, porque mucho se habla del trabajo prelegislativo y esa es una de las principales críticas que ha manifestado no solamente la oposición, sino también sectores del oficialismo. Se cuestiona que en las reformas económicas y de seguridad no se trabajó de manera correcta con los distintos parlamentarios, se impusieron plazos estrictos y se tensionó la relación interna. La mayoría de los cuestionamientos tiene un destinatario claro, que es la Secretaría el RN José García Rubinot, y es sabido que por temas de salud el ministro desde mayo tuvo que reducir el ritmo de su trabajo, delegó algunas responsabilidades, por cierto, en la subsecretaria de dicha cartera, Constanza Castillo, y es por esto que hay críticas explícitas de que falta mayor presencia de la SECPRES en las negociaciones y en el devenir del Ejecutivo, por cierto, en el Congreso. El senador socialista Juan Luis Castro aseguró que no hay unidad del gobierno, no hay una única voz que sea interlocutora entre el Poder Legislativo y el Poder Ejecutivo, y es por eso que hizo un llamado a la Moneda a mejorar su coordinación.
10: Ha habido cierta fragmentación, la verdad es que cada ministro tiene su posición, pero unificar lo que está pensando el gobierno parece que es una tarea que el gobierno no ha resuelto. O sea, hay dicotomía en si hay más poder en el segundo piso o en interior, si SECPRES comunica o no, si está hablando a nombre de todos. Para la oposición es esencial tener una sola interlocución.
9: El senador Rojo Edwards apuntó a lo mismo y dijo que el trabajo legislativo del gobierno, tanto el prelegislativo como el que se realiza directamente en la tramitación en el Congreso, ha sido un obstáculo en estos casi 6 meses.
11: Ha faltado trabajo prelegislativo, no solamente esta reforma. Esos errores tienen que enmendarse para el futuro. Y por eso yo desafío a nuestro sector a ser más ordenado en la comunicación.
9: Hace unas semanas, luego de la fusión de los ministerios del Interior y de la SEGECOP, se habló de la posibilidad de unir a las SECPRES en esta lógica e instaurar un triministerio, una fórmula que en Palacio descartan de momento. Sin embargo, las voces ya apuntan con mayor fuerza a una salida del ministro García Rubinot antes de fin de año. 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
15: 2:00 p.m.
0: Hay varias reacciones al llamado que hizo el expresidente de la República, Gabriel Boric, a la oposición a tener una postura clara y firme, dijo, frente a la mega reforma en seguridad.
1: Y mientras algunas voces opositoras pidieron al expresidente que se mantenga al margen de la contingencia, otras coincidieron con su llamado y destacaron la necesidad de articularse. Gabriela Piña con nosotros. Hola, Gabriela, buenas tardes.
16: ¿Cómo están? Muy buenas tardes. Así es, diversas reacciones generó este llamado del expresidente Gabriel Boric a la oposición a mantener una postura franca, respetuosa, pero abierta, clara y firme frente a la mega reforma de seguridad del gobierno y, por supuesto, también las críticas que emitió en contra de este proyecto. En medio de todo este debate por la reforma que busca ampliar las atribuciones del Ejecutivo en materia de seguridad, Boric participó ayer por la tarde en la presentación del libro La montaña rusa del exministro Mario Marcel. Allí hizo una intervención donde sostuvo que quienes están en política deben estar disponibles para colaborar con quien ejerza el gobierno en aquellas materias que constituyan políticas de Estado, aunque sin renunciar a sus convicciones. El exmandatario cuestionó además la iniciativa que contempla un estado de sitio de hasta 240 días y advirtió sobre lo que calificó como una limitación de libertades inédita en la democracia chilena. En ese contexto, hizo este llamado a la oposición a mantener una posición clara y firme frente a esta iniciativa. Hubo varias voces que coincidieron justamente con el llamado de Boric a generar acuerdos y también articular posiciones comunes, entre ellas la de la senadora comunista Claudia Pascual.
15: Yo espero que toda la oposición, independiente de quién sea el personero, la personera o la persona que esté opinando, tengamos todos la voluntad, obviamente, de ponernos de acuerdo, de articularnos, de tener diagnósticos en común y propuestas en común. Y en ese trabajo hemos estado, al menos desde que partió este gobierno.
16: Sin embargo, en la oposición también hubo quienes plantearon que en su condición de expresidente, Gabriel Boric debería mantenerse más bien al margen de la contingencia política. Y es que sabemos que el exmandatario durante las últimas semanas ha ido adoptando un rol mucho más activo en la discusión política tras varios meses de bajo perfil luego de dejar La Moneda. El expresidente pasó así de evitar la contingencia a cuestionar públicamente distintas decisiones del gobierno del presidente José Antonio Kast, especialmente en materias como la agenda económica y en este caso la de seguridad. El giro del exmandatario ha generado distintas lecturas dentro de la oposición. Mientras algunas voces valoran que utilice su capital político para reforzar al sector, otras consideran que justamente por su condición de exmandatario debería mantenerse más alejado de la contingencia. Así lo planteó, por ejemplo, el diputado y presidente del PPD, Raúl Soto.
17: Creo que lo prudente es que el presidente Boric se mantenga en términos generales por encima de la contingencia política. Creo que debe mantener un rol con estatura de Estado como expresidente de la República.
16: Todo este debate, además, se da en la previa de un nuevo viaje del expresidente Gabriel Boric, esta vez con rumbo a Uruguay, donde va a participar en una actividad sobre el futuro de la izquierda, donde eventualmente nuevamente va a emitir algún tipo de declaración y puede que surjan nuevas críticas contra el gobierno.
0: Gracias, Gabriela.
16: Muy buenas tardes.
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3: 2:05 PM.
0: Felipe Espina, buenas tardes.
1: Hola, Felipe.
19: Katy, Nivaldo, ¿qué tal? ¿Cómo están? Buenas tardes. Vamos a arrancar con una reunión que se realizó pasado al mediodía entre la prorectora de la Casa de Estudios, la Universidad de Chile, y el liquidador de Sartor. Los detalles los tiene a esta hora, precisamente desde la Casa de Bello, nuestro compañero Benjamín Rojas. Benjamín, ¿qué tal?
20: Buenas tardes, Felipe. Sí, fue la primera reunión entre Eduardo Godoy, el liquidador de Sartor, y Dorotea López, la prorectora de la Casa de Estudios. ¿Qué se conversó en esta reunión? Primero, por parte del liquidador de Sartor, explicó todo su rol y el proceso que está llevando a cabo, y en el caso de la prorectora, volvió a explicar y ratificó lo que ya expuso el viernes pasado en cuanto al convenio que tiene la Casa de Estudios con la concesionaria de Azul a Azul. Ahora, se espera que haya muchas más reuniones entre Eduardo Godoy y la Casa de Estudios en este caso, y también hubo conversaciones y hubo acercamientos con Azul Azul para también reunirse y conversar todo este tema del convenio con Azul Azul y la Casa de Estudios. Tras esta reunión, primera reunión, habló la prorectora Dorotea López y nos dejó primero las primeras conclusiones, valga la redundancia, de esta reunión.
21: Nosotros no podemos continuar con un convenio que no esté modificado, que no le dé las condiciones mínimas que la universidad requiere. El liquidador se mostró en una buena disposición, que agradecemos, y nosotros en honor a los hinchas y a los años, estamos dispuestos a plantear las modificaciones al convenio que nosotros consideramos son mínimas para la universidad.
20: ¿Qué es lo importante de este convenio y esta negociación? Primero, si es que no se llega a un acuerdo, no se descartaría quitarle el nombre y los emblemas al club de fútbol. Eso ya es un gran paso. Y hay dos formas de solucionarlo. Está la negociación directa entre la concesionaria y la casa de estudios. Si se llega a buenos términos entre ellos, se llegaría a un nuevo convenio. Si no se llega a un acuerdo, se pasaría a un intermediario, en este caso sería un arbitraje, que determinaría en base a argumentos expuestos por la casa de estudios y por la concesionaria la decisión final de si el convenio se mantiene o se cambia. Eso tiene que definirse en el futuro. Van a haber reuniones, de momento no ha existido esa reunión porque la concesionaria no ha tenido tiempo, lo ha postergado ya en dos ocasiones, Felipe.
19: Ya, gracias, Benjamín. Vamos a estar, por cierto, muy atentos a lo que ocurra con esta serie de reuniones que seguramente van a terminar con el acuerdo para que Azul Azul siga usando el nombre de la universidad. Cambiemos de tema, no tanto, porque el 18 de mayo delegado presidencial Germán Codina anunciaba con bombos y platillos, escoltados por los presidentes de Blanco y Negro, Aníbal Mosa y de Azul Azul, Cecilia Pérez, que el clásico que se iba a jugar en agosto entre Universidad de Chile y Colo Colo en el Estadio Nacional se iba a jugar con público. Algo pasó en estos meses porque definitivamente, y tras un informe negativo de Carabineros, se determinó que el partido del próximo domingo se jugara sin hinchas visitantes. Es decir, estas 800 entradas que habían sido pensadas o solicitadas por Colo-Colo o entregadas por la U para que Colo-Colo las distribuyera o las vendiera entre sus hinchas, finalmente quedaron en nada. Edmundo Valladares, quien es el presidente del Club Social y Deportivo Colo-Colo, solicita se hagan gestiones hasta último momento para que se revierta esta situación y el hincha colo-colino pueda asistir al estadio.
5: Nos parece muy preocupante la posibilidad de que el partido entre Universidad de Chile y Colo-Colo se juegue sin público visitante. Consideramos que sería un retroceso. En los últimos partidos de Colo-Colo hemos podido jugar con visitas, con socios, abonados, hinchas en general, sin ningún problema de seguridad. Por lo tanto, consideramos que se deben agotar instancias y revisar fórmulas que permitan que exista público visitante este domingo en el Estadio Nacional. De lo contrario, es una muy mala señal para el fútbol el no poder llevar a cabo y organizar eventos deportivos masivos, como debe ser, con público local y visitante.
19: Ya hablemos de Copa Libertadores de América. Hoy a partir de las 6 de la tarde van a jugar Coquimbo y Platense en el duelo de vuelta de los octavos de final de este certamen continental. Se juega allí en Coquimbo, la llave está 1-1 en la búsqueda del cuadro pirata de avanzar a los cuartos de final y ser rival de Fluminense, quien ya espera en esa instancia para conocer con quién tendrá que enfrentarse entonces en esta fase de este torneo continental.
0: Gracias, Felipe.
19: Chao.
1: Chao, Felipe.
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22: 2:10.
0: Termina esta edición de Radiograma. Les queremos agradecer que se hayan informado con nosotros. Ya viene el Expreso PM.
1: Y gracias por estar con nosotros. Hasta pronto.
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1: ¿14:13?
19: 2:13. Una vez me retaron.
1: 14 prácticamente. ¿Por qué?
19: Porque dije 14:13. O dije 14:20.
1: ¿Y?
19: Me escribió una auditora muy enojado, enojada, una auditora, que ella era de la tercera edad, entonces no entendía esa nomenclatura, que había que decir las 2:15.
1: También puede ser, para que todos lo entiendan. Sí, lo seguimos acá informando. Oye, y acompañando acá en el Expreso PM.
19: ¡Hola, Pablito!
10: Buenas tardes, país deportivo.
19: ¿Dónde andaba? ¿Dónde
10: me siento allá, acá?
19: Donde quiera.
10: Vamos a sentar acá.
1: Altura. Pablo Flamas ingresa al Expreso PM, porque hoy es miércoles.
19: Sí, pues miércoles. ¿De pololeo? Ah, no, puede ser.
1: No, pues el martes.
10: Fue ayer, ya fue.
19: Perdón.
1: Una gran conversación que tuvimos sobre las relaciones paralelas.
19: Sí.
1: Pero
10: sí,
1: tú
10: sí. Sí, fue polémica.
1: Sí.
19: Sí lo escuché. Ya.
1: Pero, hoy es miércoles. Y de inmediato empezamos, y los auditores pueden empezar a preguntar y a consultar a nuestro querido Pablo, que todavía no le encontramos un nombre a esta nueva faceta.
10: La gente puede participar, ¿eh?
1: La nueva faceta más bien esotérica de Pablo Flamas. ¿Te saco los números?
19: Pero siempre no.
1: ¿No?
10: No, ahí está.
1: Oye, hay varias imágenes distintas, sí. Gracias a la inteligencia artificial y a los distintos...
10: Pero, aparte de esto, ayer lo del implante pelo estuvo entretenido. Me gustó. Hice una encuesta a propósito. Pero,
1: ¿y?
10: Sí, ¿Gustó más la melena?
1: ¿El pelo corto o el pelo largo?
10: La melena, la Marco pelo Antonio largo, Solís. Tipo Marco Antonio Solís.
19: Yo te voy a decir algo, yo no podría confiar en alguien que se pone pelo.
10: No, pero es un juego, amigo, es un juego.
1: ¿Qué tiene que ver?
19: ¿Por qué no?
10: No tiene ningún amigo que se ha puesto pelo. Mira, esa melena, mira. Sepa. Ochentera.
19: Te parecía Juanes.
10: Sí. Marco Antonio Solís. Mira.
11: Hola, hermanito. ¿Cómo estás, sí, hermanito?
10: ¿Le sacáis los lentes?
11: Te extraño más que nunca. Y no sé qué hacer.
1: Vamos con...
10: No, pero eso fue ayer. Fue ayer.
1: ¿Qué nos trae? Porque miércoles nos vamos a enfocar también al tema... al tema de esta nueva faceta de Pablo Flam que ya presentamos.
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1: Oye, no, esto Ingrid te escribe Pablo Flam.
10: Ya, hola Ingrid.
19: ¿Hay pregunta? Sí.
1: Amo a Pablo Flam por su inteligencia y amplitud de conocimiento.
10: Muchas gracias, Ingrid. Esta modesta, trabajada sección.
1: Sí.
10: Lo único que busca es dar una guía, una orientación. Para la gente que cree y que no cree también.
1: No, pero también para saber.
10: Para aprender. Sí. Hoy día traemos...
1: El miércoles pasado, Felipe Espina, estaba el Palo Santo.
19: Pero si estuve yo, pues...
10: Palo Santo, el incienso.
19: Acuérdate que los miércoles estoy yo, habitualmente.
10: Sí, claro. El laurel y la canela.
1: Ya, ¿y hoy día qué nos traes?
10: Hoy día hemos traído dos clásicos energéticos.
19: ¿Ya?
10: Dos clásicos energéticos. Paso a tomar el primero, el cuarzo rosado.
1: ¿Ya?
10: Una piedra de cuarzo que se encuentra en cualquier lugar de Chile, está en todos lados.
1: Sí.
10: El cuarzo rosado tiene muchas propiedades, especialmente el día de luna llena. que cae el próximo
9: 28 de agosto. Que estamos preparando una sección ese día fantástica.
10: Sí. El cuarzo rosado tiene propiedades magnéticas.
9: Pero lámparas de cuarzo también nos apunta. Joaquín,
10: tengo una lámpara de cuarzo, la puedo
19: Santa
10: traer.
19: Santa Rosa con llegar a Mata, dice Joaquín.
10: Claro.
19: Que ahí está la tienda.
10: La puedo traer el próximo viernes, la lámpara de cuarzo. Que transmite unas ondas para especialmente el momento de relajarse al dormir.
9: Pero, ¿qué hace el cuarzo? ¿Qué?
10: El cuarzo es un catalizador magnético y energético. El cuarzo rosado, los días de luna llena, usted lo toma. Ojalá.
9: ¿Perdón, solo rosado o también de...?
10: Cualquier tipo de cuarzo. Pero claro, el cuarzo rosado tiene supuestamente más propiedades. Lo cual yo no puedo comprobar empíricamente porque...
19: Pero ya.
10: Sí.
9: Ese es tuyo.
10: Este sí me lo regalaron.
9: ¿Tiene que ser regalado?
10: Idealmente, que te lo regale.
9: A mí una editora me regaló uno, lo tengo arriba.
10: Téngalo. Mucha gente dirá, ah, pucha, es que no me han regalado. Autorregáleselo. Pero ¿por qué no? Pero idealmente, o alguien, un amigo, una
9: como
10: amiga,
9: donante,
10: un familiar,
9: político también,
10: pues. Claro, un familiar, regálele un cuarzo rosado. Lo encuentra en tiendas, en las ferias artesanales.
19: Sí, sí, sí, es verdad.
10: Usted los días de luna llena, toma su piedra, usted me quería Felipe, usted me quería Loreto, auditores y televidentes, la deja en un pocillo, en un plato. Si tiene patio, la deja en el patio, si no, al ladito de la ventana donde llegue la luz.
19: De la luna.
10: De la luna, con sal de mar. La conjunción de la sal de mar...
9: Con agua, perdón. Perdón que te interrumpa.
10: No, al contrario, gracias por el aporte, y porque uno se le olvida.
9: Con agua y con sal.
10: Agua, sal.
9: O solo sal.
10: No, agua y sal. Ya. Muy bien. Porque el agua también es un catalizador.
9: Dicen que limpiándolo en el mar, que básicamente es lo mismo.
10: Exacto. Claro, porque si la gente que viene en el borde costero puede ir. Porque tiene el mar al lado.
19: Está linda, me gustó ese panorama.
10: Ya. Usted la deja y al momento de dejar, intenciona algo. Buenas vibras, abundancia, salud. Y este cuarzo va a recibir toda la energía de la luna. Al otro día, usted lo limpia porque la sal se va a impregnar, lo limpia con un poquito de agua.
9: Con agua
10: lo limpia. Y idealmente téngalo al lado de su velador. Porque eso le va a transmitir tranquilidad.
19: Ya, buenísimo.
10: Toda la energía que absorbió el cuarzo.
19: Si no tengo velador, puede ser debajo del almohado, ¿no? No, pregunto. Porque...
10: No, pero bueno, pero puede colocarlo pues en un lugar velador, al lado de su cama.
19: ¿En el piso?
10: Sí, al lado de mi cama. Pero no en el suelo, déjelo arriba de algo.
19: Ya, arriba de un piso.
10: Un tarrito de esos de café.
19: Perfecto.
10: Listo, lo deja ahí.
19: Ya, correcto.
10: Perfecto. Y ahí lo deja. Y lo deja ahí. El cuarzo.
9: Todas las lunas llenas se puede hacer
10: sí,
9: eso.
10: Ahí
19: es
10: se
19: como
10: puede,
19: que se recarga, ¿no?
10: Se recarga. Mucha gente dice, yo tengo cuarzo blanco, porque yo tengo un cuarzo blanco también.
9: ¿Ya?
10: También lo recargo. Ojalá con cadena de plata. Ojalá con cadena de
19: Mira.
10: Plata.
19: Mira.
9: Ya.
10: Idealmente. La plata también se limpia en luna llena, porque la plata absorbe las malas energías. Cuando la plata se pone negra, cualquier cosa de plata que se ponga negra...
9: Vamos a seguir con Pablo Flan, pero nos vamos de inmediato. Información del momento desde el Centro de Justicia, Javier Pardo.
13: Sí, efectivamente, es información judicial del momento y es que concluyó esta primera jornada de formalización en el caso Imperio Ámsterdam y finalmente se acogió lo pedido por el Ministerio Público, que justamente resolvió las medidas cautelares de 19 de los 44 imputados en el caso Operación Imperio Ámsterdam. Finalmente, el cuarto juzgado de garantía de Santiago acogió lo solicitado por el Ministerio Público y en primer lugar decretó el arresto domiciliario total. Para un total de 10 imputados, entre ellos está involucrado el ex Chico Reality Camilo Huerta. Esto quiere decir que Camilo Huerta va a cumplir ahora el arresto domiciliario total, arraigo nacional y la prohibición de comunicarse con otros imputados. Sumado a esto, además, otros 4 imputados van a cumplir la medida cautelar de firma quincenal, arraigo nacional, prohibición de comunicarse con los otros imputados y además un total de 5 imputados adicionales van a cumplir la medida cautelar de arresto domiciliario nocturno. Todos estos imputados, un total de 19, justamente se le decreta estas medidas cautelares por los delitos de asociación ilícita y tráfico de drogas, además de lavado de activos. Lo reiteramos entonces, son un total de 19 de 44 imputados que ya se le resolvió las medidas cautelares y de entre ellos está el ex Chico Reality Camilo Huerta, que va a tener que cumplir la medida cautelar de arresto domiciliario total. 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
9: Con Pablo Flam, que este día miércoles nos está contando.
11: Muy atento a la información.
19: Sí, ¿puedo aprovechar de hacerte una pregunta?
11: Las que quiera.
19: Al maestro.
11: Espero poder responderla.
19: Sí, o sea, yo necesito tranquilidad. Estoy en una etapa de la vida en que necesito calma, paz. ¿Sirve?
11: Pero, amigo mío, yo le voy a regalar un cuarzo para que lo use, pero con collar. O sea, como con una cadena.
19: Ok.
11: Cuarzo blanco. Pero el cuarzo rosa, específicamente para aquellos que opten por el cuarzo rosa, tiene las propiedades del amor, de sanación, de tranquilidad.
19: Eso. Que es fantástico.
11: Es el cuarzo del amor.
19: El rosa.
11: De amor de pareja. No, no, el amor.
9: Pablo Flam, tengo otra pregunta.
11: Cuéntame.
9: El cuarzo, tú dices, las lunas llenas, sí, hay que cargarlo con agua, con sal de mar.
11: Con sal de mar.
9: Se limpia, en fin. El cuarzo, la manipulación del cuarzo, a propósito de lo que te preguntaba Felipe, si lo tienes en tu casa, en tu oficina, donde sea, ¿es preferible que solo tú lo manipules o que todo el mundo lo manipule?
11: No, no, no. Porque esto pasa a ser personal. Entonces, por lo tanto, idealmente, ojalá que nadie más lo manipule. Solo usted. Solo usted. Si usted, no sé, pues vive en pareja y quiere regalarle un cuarzo a su pareja, regálele el cuarzo a su pareja. Pero el suyo es suyo.
19: Ah, correcto. Ah, perfecto. ¿Se entiende? O sea, si tú me regalas un cuarzo, yo no puedo andarlo regalando. No corresponde.
11: No.
19: Ya.
11: No.
9: Regalo no se regala.
11: Además, ley número uno.
19: No, sí, pero...
11: No, pero es suyo, porque son tus energías, tu vibración con el cuarzo.
19: Perfecto.
9: Dímosle a la gente, claro, cuál es su relación con el cuarzo, con distintas piedras también ahí que nos están escribiendo al WhatsApp, te están mandando también fechas de nacimiento para que empieces con la numerología.
11: Perfecto,
9: nuevamente,
11: no hay
9: problema. Pero íbamos con el cuarzo ya resolviendo las preguntas para que nos escriban al WhatsApp y al YouTube, al chat
11: próximo
9: del
11: 28, próximo viernes 28, luna llena, vamos a hacer el pequeño ritual del cuarzo
19: y
11: de la plata.
19: Buenísimo.
11: Para que la gente que tenga cuarzo y cosas de plata la puedan limpiar con la energía de la luna llena, y el sábado van a despertar con otra energía.
19: Con otra vibra.
11: Sí.
19: Buena, me gusta.
11: Y en el mundo también del esoterismo, y esto me llega muy de cerca, hay un animal que está asociado a la sabiduría, pero también a la buena suerte. Unos dirán, el conejo. No es el conejo. El búho. Estoy seguro que mucha gente en el WhatsApp va a decir, yo colecciono búhos.
9: Fútbol, digamos.
19: Claro, el hincha de la U, claro.
11: Claro, pero el búho es el símbolo de la sabiduría. Tener un búho en su casa, mucha gente también dice el elefante, donde uno coloca el billetito,
19: ¿verdad?
11: Para la abundancia.
19: La trompita,
11: adentro de la trompita, y ese billete no se toca. Pero el búho es la sabiduría, es un animal sabio que transmite precisamente aquello, la sabiduría, la paz, la tranquilidad. Modestamente, tenga un búho en su casa. Siempre. Yo tengo dos. Este que era de la colección de mi madre, que coleccionaba búhos, y yo cuando viajaba le traía siempre un búho. Y este que me regalaron mis hijas, un mini búhito.
19: Más chiquitito.
11: Claro, un mini búhito, ¿ves? Pero tengo a la entrada de mi casa el grande y en mi pieza el pequeño.
19: Ya, fantástico.
11: ¿Ves?
9: Pablo Flam, están llegando preguntas.
11: Vamos.
9: El tema del el cuarzo con luna llena, agua con sal de mar. Eso se deja toda la noche,
11: toda
9: un
11: la
9: ratito.
11: Noche. Antes de que usted tiene que, vamos a averiguar la hora exacta de la luna llena, basta media hora antes que usted deje ahí, en el patio de su casa, en la ventana, su cuarcito con el pocillo con sal de mar. No tengo la sal de mar. La sal de mar que venden en todos lados, no sé.
19: Claro, si
11: un
19: dormí.
11: Poquito, agüita, bien tapadito el cuarzo, bien tapadito, lo deja ahí. Al otro día, eso sí es importante, cuando usted bote el agua, bótela hacia afuera. Digo, en un edificio, no se la tira al vecino, no, pero vaya y bótela, no dentro de la casa.
9: Ya.
11: Y si usted la deja en el patio...
19: Ni en el lavaplato, no.
11: No. Y si usted está en el...
9: ¿Plantita sirve, puede ser?
11: Pues, sí. Pero siempre hacia afuera, como absorbió y limpió, hay que tirar esa agua.
19: Ya, pero, o sea, no sé, pues imagínate que vivo en un piso 15... No hay problema si bajo al primer piso y lo boto en el jardín del edificio.
11: En el jardín, exacto.
19: Correcto.
11: Pero no en su casa.
19: Correcto, perfecto.
11: No en su departamento.
9: Está preguntando si tiene alguna relación el tipo de cuarzo con la fecha de nacimiento.
11: Los cuarzos, en el fondo, es que son piedras que, más que relación directa con la fecha de nacimiento, tienen que ver con las propiedades.
9: Ya.
11: Este es como, para muchos, el más poderoso.
9: El rosado.
11: El cuarzo rosa.
9: Ya, otra pregunta nos llega al WhatsApp. Ángeles nos dice, ¿qué pasa si es que por mis ventanas no pasa la luna? Vive en edificio, en ese caso, por ejemplo.
11: Lo que puede hacer, si tiene algún amigo, amiga que viva, no sé, pues cerca suyo, y tenga en dirección a la luna, va ahí. Si no, busque el lugar donde usted sepa que igual va a llegar, aunque sea un poco...
9: Durante toda la noche.
11: Durante toda la noche.
19: En algún momento.
11: Y lo deja ahí.
10: va, es como el sol.
19: Claro, también, en algún momento ¿verdad? Llega la luz de la luna.
9: Aunque no la vea, siempre está.
10: Ahora, también puede ser que vaya al jardín de su edificio y entre medio de una ligutrina, medio escondido, lo deja ahí para que no se lo toquen y lo coloca ahí.
19: Escondido. Claro, po. ¿Ve?
10: Aprovechando.
19: Mira, ¿y qué pasa si yo lo dejo y me lo roban? Y al otro día voy a buscarlo y no está. ¿Es una mala señal?
9: Si no te resultó mucho.
10: Fuiste poco estratégico.
19: Pero se puede dar, po.
10: No, pero claro, ¿quién va a saber? Tiene que hacerlo con sigilo.
19: Yo.
10: Aprovechenla. Usted vive en campo. Tiene todo el campo para.
19: No, usted no es problema.
9: Oye, atención, porque lo hemos dicho elegir. Que el 28 es la luna llena. No solo eso. Hay luna llena. Es de la noche del jueves 27 al viernes 28. Así claro. Que, don Pablo Flan, vamos a hacer esta sesión el día jueves.
10: Energéticamente.
9: ¿Te parece? Perfecto. Pero hagámoslo el jueves.
10: Con rituales.
9: Para preparar a los auditores.
19: Que hacer una transmisión en vivo ese día, en el momento en que sale la luna llena y el eclipse.
9: ¿En el trasnoche?
19: Sí.
9: Durante todo el trasnoche puede ser.
10: Sí. Bueno, el trasnoche tiene que negociar mi pase con Miguel Guerra.
19: yo creo que hay que negociar algo ahí. Tendrías que hacerlo, Pablo, hay que aprovechar eso ahí.
9: Bueno. Atentos. Oye, están llegando varias preguntas también. Realmente en comentarios de los auditores.
19: Sí, a ver, espérame. Es que estaba mirando un...
9: De todo llega. Ya, ¿qué pasa si el día está nublado? Dice un auditor.
10: No se preocupe, la luna se encarga siempre de transmitir su poder.
19: Oye, acá va a llover el próximo fin de semana, adelantan.
10: Da lo mismo.
9: Pero la luna está, aunque no se vea la luna.
10: Exacto, siempre va y va a llegar el poder de la luna.
19: Punto máximo, 28 a las 03 de la mañana.
10: ¿Cero?
19: 03. 00:03.
10: Ah. A las 12:03.
19: A las 12:03.
9: Pasadita a la
10: medianoche. Buen horario.
9: Después de medianoche.
10: Buen horario.
9: ¿Ve?
10: Pero su cuarcito, tenga siempre su cuarcito.
19: No, dice, ¿se puede botar en la taza del baño? No.
9: El agua no.
19: Hacia afuera.
10: Idealmente no.
19: Hacia afuera.
10: Para,
19: dice Patricia.
10: Yo sé para dónde va Patricia. Patricia, si usted siente que su casa está media cargada, hay un poquito de malas ondas, Patricia, un detalle muy simple. Tome un puñado de sal de mar, se restrega las manos, pide bendición para su hogar, tranquilidad, y esa sal por el WBC, listo.
9: A propósito del otro tip que nos trajiste.
10: Los búhos.
9: Los buitos. Del cuarzo, los búhos. Ya, un auditor pregunta, en mi casa siempre llegan lechuzas.
10: Buena señal.
9: ¿Sí?
10: Buena señal.
9: Ah, ya, porque pregunta él si califica para buena suerte o solamente porque tiene ratones.
19: Yo no quería...
10: No. Que una lechuza te honre o un búho te honre con la visita a tu casa, muy buena señal.
19: Yo no quería ser autorreferente, pero fíjate que en el jardín y en el campo hay una anida una lechuza. Hay...
10: La lechuza, el búho son... Animales sabios.
19: Sí, mira. Oye, tenemos un... ¿Sí? Tenemos un... Sí. Esta sección de a poco
10: ¿ya?
19: tomó vuelo.
10: Ah, bueno.
19: No, tenemos un gran invitado hasta ahora.
9: Sí, porque ¿ya? hay varios auditores que nos están escribiendo, que nos están escuchando. Claro. Y uno que dijo, ¿hablaron de cuarzo?
19: Hablamos de cuarzo. Jorge Riadi, dueño de Chile Cuarzo, a esta hora... En la sintonía de la radio y en el teléfono de la radio. Jorge, ¿cómo le va?
9: Hola, Jorge.
2: Bien.
19: Oiga, muchísimas gracias primero por escribirnos y por estar atento a la sección, pues.
2: Así es, pues, estábamos escuchando ahí el tema del cuarzo y es así como lo dicen. Es bien afrodisíaco el cuarzo.
9: Porque usted nos estaba escuchando y usted se dedica al cuarzo.
2: Sí, nosotros nos dedicamos al cuarzo. Distribuimos a diferentes tipos de gente acá, vendemos cuarzo también para diferentes tipos de jardines, que la gente lo ocupa para tener sus jardines zen y su decoración en sus casas. También vendemos el cuarzo para que la gente se haga sus propias camas de cuarzo.
10: Mira, exacto, cama de cuarzo.
2: Él se hace sus camas de cuarzo y toma su relajo.
10: Extraordinario. Ahí,
9: camas de cuarzo. A ver, Jorge, ¿qué es una cama de cuarzo?
10: Explícale, Jorge.
2: Una cama de cuarzo es una cama, básicamente una cama de madera.
9: Ya.
2: Y va con una altura de 5 a 6 centímetros de cuarzo y uno se acuesta encima de las camas.
10: Sí, en muchos hoteles existe en los spa la cama de cuarzo como para terminar el proceso de relajación y energizante. Y es verdad, son puros cuarzos pequeños que están en una cama. Un hotel que hay acá en Olmué, donde estuvimos de jurado, tenía cama de cuarzo. Tenía cama de cuarzo.
2: Exacto.
9: Sí.
2: Bueno, nosotros vendemos la camita, es una camita rústica.
10: ¿Y lámparas de madera? ¿Lámparas de sal tienen también y de cuarzo?
2: No, lámparas de sal no trabajamos. Solamente nosotros trabajamos la línea de cuarzo blanco.
10: Ah, cuarzo blanco, ya.
9: Sí.
2: Cuarzo blanco.
9: Oye, Jorge, decir que Pablo estaba hablando de ese tema y Jorge, que es auditor, nos escribió.
10: Fantástico.
9: Y nos dijo, oye, soy de Chile Cuarzo. Fantástico. Entonces, y espontáneamente surgió la posibilidad de hablar con uno de los auditores. Jorge, ¿qué es lo que más buscan los chilenos en el cuarzo? Me imagino que les preguntan mucho a ustedes. ¿Y ustedes de dónde sacan el cuarzo?
2: Bueno, el cuarzo se saca de diferentes minas del norte.
9: ¿Ya?
2: Y el cuarzo la gente más que nada lo ocupa para hacer sus camas de cuarzo, para tener su relajación en sus hogares y también, lógicamente, como explicaban ahí, tener su propia piedra de cuarzo, única, propia, de uno. Sacarla al sol, lavarla, ponerla, cargar en la luna, todo eso es, la gente ya habitualmente, hay gente que ya lo sabe ya, y compra su piedra de cuarzo para hacer eso.
9: ¿Y ha ido aumentando la curiosidad de los chilenos o el interés por los cuarzos?
2: Sí, ha ido aumentando bastante en cuanto a la relajación personal de cada uno de ellos.
9: Claro, claro.
2: Y hay otro que lo ocupan harto para los jardines.
10: Sí.
2: Muchos jardines mucho. Secos, se trabaja mucho y con diferentes piedras sucedáneas, no solamente el cuarzo, hay una infinidad de piedras de colores y lo pueden encontrar todo lo que se vende, se puede encontrar ahí en la página de nosotros ahí en chilecuarzo.cl.
19: ¿La gente siempre lo usa con estos fines energéticos o hay gente que lo compra y lo usa solo por un tema de decoración nomás, Jorge?
2: Bueno, es relativo. Hay gente que lo ocupa por decoración y hay gente que lo ocupa en forma energética.
19: Porque uno podría decir, yo no,
9: encuentro bonito,
19: no,
9: claro.
19: Lo encuentro lindo nomás, no creo, y lo encuentro bonito y por eso lo uso nomás. No.
2: Claro. Es que va a depender de cada persona, va a depender de cada persona.
9: Mire, usted, auditor, nos estaba escuchando, dueño de Chile Cuarzo, y otro auditor, que son Techitos Amarillos, que nos escuchan mucho, nos manda una fotografía que él lo tiene ahí en el taxi, donde están las monedas, tiene ahí el cuarzo blanco, dice que es para la suerte.
10: Exacto.
2: Ah, bueno, es como mucho...
9: Antonio,
2: no sé, en forma personal, que pueden ocuparlo como un tipo de amuleto.
10: Sí.
2: Pero hay personas que le hace muy bien las camas de cuarzo y creer en esta cuestión de la energía.
10: Exacto.
2: Además, hay diferentes tamaños también, hay piedrecitas chicas,
10: no, y hay cuarzo
2: de una pelotita de ping-pong, nosotros tenemos cuarzo rocas que pesan 2.000, 3.000 kilos.
10: Sí, no, o sea, hay rocas muy grandes y mucha
2: Exacto.
10: gente la combina, Exacto. combina el cuarzo blanco con el cuarzo rosa para sus jardines, pero también eligen ciertas piedras por un tema de magnetismo, de lo que sienten, Exacto. para la pieza, para el living, para energizar la casa.
2: Exacto. Eso está muy bien.
10: Cuando quiera podemos Oiga. Negociar. Oiga. Claro, Jorge, como rostro de Chile Cuarzo.
9: Como influencia. No, oiga, Jorge, por ahí un auditor decía que, a propósito de lo que usted acaba de decir hace instantes, de creer, ¿no?
10: ¿Sí?
9: Que finalmente, claro, resulta para quienes creen. Hay algunos auditores que dicen, no, pero si son piedras, en fin. Eso se da mucho también, ¿no? Tema energético.
2: Sí, se da mucho que gente que dice que hay piedras, pero también dentro de los cuarzos hay que identificar que hay piedras de cuarzo que son piedras normales blancas y hay otras piedras de cuarzo que son como geodas, que llegan a ser transparentes como un vidrio y son terminadas en puntitas. Esas son con geodas de cuarzo que se encuentran en las minas.
10: Exacto.
2: Y también uno las ocupa generalmente. La gente que vende en la feria hace colgantes con algunas
10: puntitas
2: de cuarzo,
10: exacto.
2: hace collares, pero son piezas únicas que uno las va encontrando en la mina y las regala o las vende, pero como colgante. Ahora, la piedra en sí de cuarzo se está ocupando mucho, mucho. Cada vez la gente está ocupando mucho por un tema de jardín seco y por un tema de la energía para sus propias casas.
9: Mira, qué bonito. Oiga, muchas gracias por comunicarse con la radio, porque esto salió, en verdad, muy espontáneo.
19: Muy espontáneo.
9: Y ahí está,
2: sí,
9: bueno.
2: Lo venía escuchando yo ahí y nos podemos contactar.
9: Ahí, contáctese ahí en chilecuarzo.cl, ahí lo pueden ubicar ahí para que Jorge le resuelva también las preguntas. Y
10: podemos hacer
2: todo lo que necesiten ahí, no se comunican con nosotros.
9: Ahí está.
10: Gracias, Jorge.
19: Jorge, muchas gracias.
9: Gracias por escucharnos.
2: Que estén muy bien, gracias a ustedes, hasta luego.
9: Gracias, ahí está, ¿ves? Mira, surgió espontáneamente. Qué bonito esto, además.
10: La magia del cuarzo.
9: ¿Tú crees que fue por eso?
10: Sí, la magia del cuarzo.
19: El rostro de Chile Cuarzo.
3: Qué grande eres, Pablo. De verdad, eres extraordinario.
9: ¿Y eso? La magia del cuarzo.
10: La magia del cuarzo.
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11: Esto está innecesario.
9: Y eso no es guía, son auditoras. 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
19: Oh, ya.
9: 14 horas con 39 minutos, nos seguimos acompañando y informando acá en el Expreso PM, este día miércoles.
19: ¿Tienes mascota?
9: No, yo no.
11: Sí.
19: ¿María Loreto?
9: Acá en la radio tenemos
19: sí,
9: a...
19: Rockstar.
9: Sí, pues... Miauchati, sí.
19: Esto a propósito de... El gato Perseo, ¿saben quién es el gato Perseo?
9: Oye, pero ha encabezado varias noticias sí. El último tiempo el gato Perseo.
19: Porque es el protagonista de un muy conocido litigio y un fallo de la Corte de Apelaciones de Valdivia emitido durante agosto. La justicia revocó la tenencia compartida, un mes y un mes, que una expareja mantenía sobre el felino en Osorno, priorizando el bienestar del animal y abriendo un debate legal sobre si los animales deben ser considerados seres sintientes por encima de las reglas comunes de copropiedad de bienes. Hablamos con...
9: un especialista.
19: Con un especialista, ahora.
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19: Ahora sí. ¿Quién nos va a explicar?
26: Hola, Loreto, Pablo, Felipe.
19: Hola, Benjamín Retamal, abogado de familia. ¿Cómo está?
11: ¿Cómo está, abogado?
9: Hola, abogado.
26: Muy bien, y ustedes, muchas gracias por la invitación al programa.
9: Sí, no, gracias a usted, lo que explicaba.
19: Sí, ¿será el primer caso este o no? ¿En Chile?
11: Uh-huh. Que hay jurisdicción, este que haya jurisdicción.
26: Sí.
11: Claro.
26: Sí, a ver si podemos resumir un poquito en términos muy simples para que las personas puedan entender en la casa, porque hay muchos términos técnicos que los podemos llevar a palabras simples. Tenemos una pareja. Que en el año 2021 deciden adoptar un gatito. Pero ocurre que luego de unos años esta pareja se separa. Y viene la pregunta, ¿qué hacemos con el gato? Y esto empezó a ser un gran problema. Entonces lo que primero acordaron fue, bueno, tengamos un mes cada uno. y así lo pudieron llevar a la práctica bastantes meses, pero no sabemos qué pasó en la relación. Ella decide poner término a ese compromiso y él se queda sin ver al gato. Entonces él decide poner una demanda en el Tribunal Civil de Osorno, diciendo que él se consideraba copropietario de este gatito. Y aquí es donde comienza a discutirse. Porque el Tribunal de Osorno dice, ok, si nos regimos por la ley de copropiedad de las cosas y considerando que el gato actualmente en nuestra legislación es una cosa mueble, ok, mantengamos el cuidado compartido un mes y un mes. Decisión que a ella no le pareció. Entonces ella decide ir a la Corte de Apelaciones, presenta un recurso de apelación. Y la decisión de la Corte de Apelaciones de Valdivia nos deja bastante para discutir, porque viene a modificar la decisión del Tribunal de Osorno, diciendo que no podemos aplicarle a este gatito el mismo estatuto jurídico de las cosas, que es el estatuto jurídico que rige de antaño, desde 1855 con Andrés Bello, que redactó nuestro Código Civil, porque los gatitos son seres sintientes. ¿Qué significa que sean sintientes? Que perciben tanto el dolor como el placer.
9: Perdón,
26: y por eso podemos asimilar al gato
9: a un auto, a un por ejemplo,
26: mueble, como podría ser una mesa o el refrigerador de la casa. Hay que darle una regulación distinta. Y el segundo punto que dijo la Corte, que es muy importante tener

0: Y eso es lo que hoy en día está generando discusión, porque hay algunos que creen o piensan que los animales siguen siendo simplemente cosas, como también hay otra parte de nuestra sociedad bastante importante hoy en día, que es de la opinión que los animales sí requieren un estatuto de regulación distinto que las cosas inanimadas. Y justamente por esto de sentir.
1: Sí, abogado, yo creo que usted dio en la tecla en un tema, pero así certero, en relación al cuidado de las mascotas. Es con quién estará mejor cuidado. Porque cariño le pueden entregar a ambos, quererlo, pero el cuidado, lo que significa la implicancia de llevarlo al veterinario, las vacunas, la comida, retirar sus deposiciones, en el caso de si un perro, sacarlo a pasear, etc., etc., etc. Es con quien está mejor cuidado, no que le entrega más cariño.
0: Exactamente. Por ahí va el fallo. Y aquí hay un tema también muy interesante, que es que este fallo nos está alertando de algo a nivel de sociedad. Nos está diciendo que nuestra organización como comunidad chilena le estamos atribuyendo una mayor importancia a los animales, y en particular a los animales que son considerados de compañía o mascotas, ¿ya? Es por eso que es bastante común escuchar hoy en día en la práctica frases como: hoy en día los jóvenes prefieren tener animales antes que hijos. Vemos, por ejemplo, en las plazas o en los parques que cada día hay caniles más grandes. Tenemos tiendas de mascotas ya a lo largo de todo Chile. Incluso siendo abogado de familia me han llegado preguntas que probablemente algunos lo van a encontrar chistoso, pero tiene sentido. Muchas personas preguntan: ¿le podemos regular una pensión de alimentos a la mascota? Entonces, esto nos está diciendo que a nuestra sociedad le interesa regular el tema de los animales y que la sociedad los está considerando parte de la familia y no una simple cosa inanimada que tiene una regulación obsoleta del 1855.
2: Ahora, abogado, perdón, pero ¿cómo ir en contra de la naturaleza, en particular de los gatos? Hasta donde yo tengo entendido, yo he tenido o tuve gatos durante gran parte de mi infancia, y cuando nos cambiamos de casa, los gatos tienden a volver, les cuesta acostumbrarse al hogar nuevo. Entonces digo, ¿cómo también, digamos, ir en contra de la naturaleza en el caso del primer fallo, ¿no? Que dictaminaba un mes en cada lado. Eso es un daño tremendo para un animal, digamos, que le puede provocar un estrés absolutamente innecesario. ¿Cómo ir en contra de eso?
0: Claro, en ese sentido a mí me parece que el fallo de la Corte de Apelaciones lo tiene más en consideración el tema de la naturaleza del gatito y qué es lo que necesita para su bienestar. Porque el primer tribunal, que fue el de Osorno, al decir un mes y un mes, efectivamente eso pudiera ir en contra del bienestar del gatito. Pero es un tema que cae en un vacío legal gigantesco hoy en día. Y por eso es que yo voy a la necesidad de regular esto. Tarea que obviamente le compete al legislativo y que creo que está en proceso. O sea, ya tenemos antecedentes con lo que se votó ayer en relación a las carreras de perros. Tenemos la ley Cholito, tenencia responsable de mascotas, tenemos un código penal que igual sanciona el maltrato animal. Estamos en vías, pero están pañales. Eso es lo que quiero decir.
3: Claro, abogado, pero eventualmente, conforme avance la legislación también, a propósito de lo que usted decía, claro, pese a que alguien se pueda reír, pero son temas que se abordan, eso de la pensión de alimentos, entre comillas, del gato, porque tal como ahora se está fallando por el régimen de visitas o quién cuida al gato, eventualmente, si es de una persona que lo inscribió como mascota, por la ley de tenencia responsable también, si es que en el caso similar, una pareja y el gato lo cuida un tiempo a una persona y esa persona lo descuida o no le alimenta bien, también podría caer en demanda en este sí, caso, ¿no?
0: Sí, por supuesto. Y no solamente porque causa un daño al animal directamente, sino que también podría estar causando un daño a la otra persona que se podría entender que también es copropietaria.
3: Claro.
0: O que es parte de esa tenencia.
1: Pues lo voy a colocar en una situación bien compleja, abogado. Es un ejemplo medio rebuscado, pero para entender también.
0: Yeah.
1: Un matrimonio que tiene hijos, se divorcia.

0: divorcian, se separan. Y los niños, en este caso, tienen mucho afecto o ligazón con esta mascota. Sí. Y el que se va o el, dice, yo también quiero tener el... ¿Qué pasa ahí? ¿Juega un rol, por decir, el, la relación de los niños con la mascota?
1: Mira, yo pienso que sí jugaría un rol importante, porque en materia de familia tenemos un principio rector que es el interés superior del niño. ¿Ya? Siempre en materia de familia, en cualquiera de los ámbitos que se pueden regular, como la pensión alimenticia, como el régimen de visitas, sí, sí, entre otras materias, se tiene siempre en consideración el mejor bienestar para los hijos. Y si eso conlleva la tenencia de la mascota, probablemente el juez de familia va a fallar en favor de que los niños se queden con la mascota.
2: Abogado, bueno, usted es abogado de familia, Benjamín Retamal, estamos hablando con él. Usted mencionaba algunos de los casos que ahora a estas alturas llaman la atención, pero yo supongo que en varios años más va a ser algo tremendamente común. ¿Qué otras causas o qué otros temas les han llegado a usted con respecto al tema de mascota?
1: Mira, de temas de mascota la verdad que está en pañales. No es que llegue mucho, ¿ya? Pero sí hay muchos casos que se dan en el ámbito civil. ¿Ya? De personas que llegan preguntando por qué, por ejemplo, el perro del vecino le mató a su perro.
2: Ya.
1: El perro del vecino se pasó a mi casa y...
2: agredió a la mascota.
1: Mató, agredió a mis animales y lo mató. Entonces, esa persona le provoca un daño gigantesco, anímicamente, moralmente.
2: Sin duda.
1: Y hay personas hoy en día que sí están demandando en tribunales civiles esa responsabilidad, que obviamente no repara el daño en el ser, jamás va a reparar un daño 100%, pero persiguen esa responsabilidad económica del daño moral, o también pueden ir a juzgado de policía local por el tema de la tenencia irresponsable.
2: Bien, ahí está la historia del gato Perseo, y lo que abre también en materia jurídica este caso. Abogado, le queremos agradecer mucho, es Benjamín Retamal, abogado de familia, por haber traído este caso y explicarnos un poquito también lo que está sucediendo acá en el Expreso PM. Muchas gracias, abogado.
3: Gracias, abogado.
1: Muchas gracias, abogado. Buenas tardes.
2: Muchas gracias. Oiga, y si quieren ver también, está toda la historia en biobiochile.cl, lo que originó el caso, lo que tú explicabas, Felipe, también, pero lo que abre, ¿no? Lo que abre en materia jurídica, sí, la discusión.
0: ¿Tú sabes a que propósito... hay ahora en Chile, se abrió hace poco una oficina legal para asesorías, sí, de mascotas, a propósito de este tema, que te asesoran cómo llevar el juicio de la mascota.
3: Yo quiero a los animales, me encantan, pero...
0: No llegaría a ese extremo.
3: Porque hay que poner ciertos límites, si los, perdón por lo que voy a decir, sí, que se enojen, sí, digamos, y que es súper válido que hay personas que lo humanizan y que lo... Yo adoro, tengo una perrita que la adoro, a la Elsa. Hermosa, preciosa, juego con ella. Pero hay límites.
2: Claro, pero es una pareja, tiene el gato, y se separan. Claro, ahí estaba el concepto.
3: Que pensar, pero por eso hay que pensar.
2: ¿Quién se queda con
3: el estrés que le provocaría al gatito cambiarse de casa? Si es ahora, terrible para los animales ese cambio de casa.
0: Yo siempre he pensado, llegas tú el viernes a buscar al gato y el gato no está en la casa, porque los gatos salen.
3: Claro.
0: ¿Cómo lo hay que tener encerrado? Pero si es verdad. Y oye, ya pues si a las 6 quedamos, que el, ¿cómo le vamos a poner? Ya, el Felipito se iba conmigo.
2: Anda a buscarlo.
3: Llegó el domingo.
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2: Oye, ¿y Gastón? ¿No está Gastón?
0: No apareció.
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6: Ir viendo el WhatsApp a propósito de lo que hablábamos de este gato, de este caso,
7: Perseo.
6: Del gato Perseo.
7: Perseo.
6: Sí. Y bueno, muchos comentarios. Perseo. Agradecerle también la participación de los auditores, de los televidentes también. Bueno.
7: Megáfono, pues.
6: Se rompe una pareja.
7: ¿Ya?
8: Ya.
6: Se quiebra una pareja.
7: Sí.
6: ¿Estás dispuesto a
8: compartir, ceder,
6: claro,
8: transar,
6: llevar a juicio incluso, claro, que en el fondo, por o, la mascota,
8: o ponerte de acuerdo,
6: perro,
8: a la
6: gato,
8: buena,
6: lo que sea, ¿no?
8: O ponerte de acuerdo a la buena. Una semana tú, una semana yo.
6: Más 569-9207-888. ¿Cuál es su testimonio? A lo mejor si lo tiene.
8: Es que yo creo que también depende de la mascota. Imagínate, tienen un loro. Pero si hay gente que tiene el loro.
7: Sí, pues verdad.
8: ¿Qué haces con el loro?
7: No, pero ya el loro
8: una
7: es más
8: semana
7: fácil.
8: El loro en tu casa.
7: Pero es más fácil porque lo ya hay una jaula lista.
8: Ah,
7: no,
8: pero
7: pasa
8: igual
7: nada.
8: Un loro. Los que tienen un hurón.
7: Iguana.
8: No, o se compra, no, se compra un acuario media.
7: Claro.
8: ¿Qué hace con usted? No, yo me llevo 5 meses. Yo, no,
7: y el otro, sí. Y llegar el viernes, oye, vengo a buscar los pescados.
8: Y partís con el acuario.
6: Oye, este es un tema súper serio.
8: No, sí sé, pero tiene. Pero Loreto, ¿cuántas parejas no tienen serio. Acuarios? Muchas.
7: Y me dije con el acuario al hombro.
8: La tortuga, ahí viene. Llega como el sitio.
6: Más 569-9207-888. Los invitamos a ustedes para que nos comenten a través de mensajes de audio un video selfie. ¿Qué les parece esta discusión? A ver, hace 10 años no hubiéramos tenido.
7: No, jamás.
8: No, ninguna posibilidad.
6: ¿Qué pasa con las mascotas cuando una familia se rompe? Claro. O...
8: ¿Tú sabes cuál era el animal más feliz del mundo? Está comprobado. El cuoca. Yo no sabía cuál era el cuoca. Mira, búscalo. Pongan una foto del cuoca. Del cuoca.
7: A ver, no lo conozco.
8: Es como una especie de.
7: Yo conozco el
8: como
7: cuoca.
8: Como oso australiano.
6: Ay,
8: cuoca.
6: Pero qué simpático.
8: Mira, mira.
6: Por favor, cuoca, con Q.
8: Cuoca, por favor. Es el animal más feliz.
6: Con doble K.
8: Ese, si se separa, tenga un cuoca.
7: Ah, qué lindo.
6: Pero es como una ardilla simpaticona.
8: Mira, y todo el rato se ríe el cuoca.
7: Qué bonito.
8: Yo, ¿cómo lo conocí?
6: ¿Dónde habita el cuoca?
8: ¿Sabes por qué? Porque mi hija, la que está
7: poniendo. Yo conozco el cuoca, Mendoza.
8: Le dice que... cuoca. Le dice porque...
6: Lo dijiste todo chile y todo.
8: No importa si está enamorada, está feliz.
7: Le dicen el cuoca.
8: El Martín cuoca. Mira, es el cuoca. Mira, pero ya, supongamos, usted tiene un
7: ¿se
8: cuoca.
7: ¿Se no?
8: ¿Lo vaya a compartir?
7: No.
8: ¿Si un animal feliz?
7: No,
8: mira.
7: No, el cuoca se va conmigo.
6: Oye, los auditores están respondiendo. Y así tiene el loro, es fácil porque se le puede preguntar al mismo loro con quién se queda.
8: Buena.
6: Dice Pauli. Ya.
8: Bien, Pauli.
7: Claro, ¿con quién? ¿Ah? ¿Con quién te quieres quedar?
9: ¡Con el papi! ¡Con el papi!
6: 9-9-2-7-8-8-8. Su mensaje de audio, sus análisis, su testimonio.
9: ¿Y si tenéis de mascota un chancho?
7: ¿Pero por qué no?
8: No, sí sé.
7: ¿Pero por qué no?
6: Oye, mira, la inteligencia artificial ha hecho de las suyas.
7: ¿Chancho angora?
6: Miguel Guerra, voy a mandar una fotografía que enviaron los auditores también de la pareja con el acuario.
7: Ah, sí, la lista es muy buena.
6: Que está con el acuario, por ejemplo.
7: Salir con el chancho.
8: Yo he conocido parejas que tienen acuario y se separan.
6: Oye, pero esto es un tema serio. Y
8: me toca el chancho Emilio. Con el porcino al hombro.
6: El 100 pies, dice un auditor.
8: Ya.
6: 50 y 50.
8: Pero mascota rara. Pues sí, si alguien... Hemos conocido casos. Tienen serpientes. Yo me acuerdo... ¿Te acuerdas?
7: Claro, de
8: la que se arrancó en Valparaíso. Sí,
6: claro, que decían que estaba en el Congreso.
8: ¿Y cómo la...? ¿Qué sí? ¿Una semana?
6: BioBioTV.cl, un auditor nos envió ahí la pareja que está...
8: Repartiéndose los
7: fish.
8: Los ejemplares.
6: Ya, bueno, mándenos mensajes de audio o video.
7: Repartiéndose el fish.
6: Cuéntenos su testimonio.
8: ¿Le gustó el cuoca?
7: Me gustó. ¿Venderán cuoca en Chile, no? ¿Habrán?
8: ¿Existirán? Yo lo conocí por mi hija, el cuoca.
6: Ya, vamos al informe.
7: Cuoca Mendoza.
8: Va a ser mi nuevo cuoca.
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12: Muy buenas tardes, bienvenidos y bienvenidas al informador de las 15 horas. Las rutas urbanas en Iquique ya se encuentran operativas, pero con restricciones. Cristian Núñez, de Radio Bio Bio en la zona, nos cuenta más.
13: Claro, a esta hora ya operan las dos rutas que unen Alto Hospicio con Iquique. Era preocupante la situación durante las últimas horas por la desconectividad que había justamente entre ambas comunas. A esta hora la ruta 16 y la ruta 504 operan con segregación y también con algunas restricciones. Ambas están habilitadas y en las mismas se trabaja por parte de equipos de vialidad para ir despejando el sedimento, tierra, barro que quedó durante las últimas horas tras las lluvias de la jornada de ayer. También se tiene que trabajar por parte del Ministerio de Obras Públicas en la ingeniería de reparación que va a tener la ruta 504 en segundo acceso. A esta hora de la tarde también se espera ya datos y cifras por parte de la autoridad tras la mesa técnica que se realiza en las oficinas de Senapred a esta hora de la tarde, donde se va a entregar entonces una evaluación respecto a la situación regional. Además, en la ciudad de Iquique, Alto Hospicio, hasta ahora los municipios se trabajan sacando sedimento, barro y ayudando también a los vecinos en los puntos más complejos tras este sistema frontal que afectó a la zona durante las últimas horas. En Iquique, Bio Bio, la radio.
12: El presidente José Antonio Kast arribó a Tocopilla y sostuvo una reunión con autoridades de la zona. Bárbara Payal tiene más detalles.
14: Sí, el presidente de la República, José Antonio Kast, ya ha llegado a la provincia de Tocopilla, zona donde, recordemos, el gobierno ha decretado estado de excepción constitucional de catástrofe debido a las intensas lluvias que precisamente han afectado a esta zona. A bordo de un helicóptero de la Fuerza Aérea de Chile, el presidente de la República ha monitoreado los estragos que han dejado precisamente este sistema frontal y luego se trasladó hasta el municipio de Tocopilla, donde junto a la alcaldesa de esta ciudad, al gobernador de Antofagasta, también al subsecretario del Interior, Máximo Pavés, y al senador del PPD, Pedro Araya, han estado analizando las consecuencias de esta emergencia para, en lo más urgente, recuperar, dice el presidente por medio de un tuit, la conectividad vial y apoyar a las personas que han sufrido afectaciones en sus viviendas. Bio Bio, la radio.
12: Camilo Huerta quedó con arresto domiciliario total, investigado por la Operación Imperio Ámsterdam. Javier Pardo nos cuenta más.
15: Sí, efectivamente, porque tal y como lo informamos oportunamente, concluyó esta primera jornada de audiencia de formalización acá en el cuarto juzgado de garantía de Santiago, en el marco de la operación Imperio Ámsterdam, donde finalmente se resolvió las medidas cautelares de 19 de los 44 imputados en este caso. El tribunal acogió lo solicitado por el Ministerio Público y decretó arresto domiciliario total para 10 imputados, entre ellos el ex chico reality Camilo Huerta, imputado por los delitos de tráfico de drogas, asociación ilícita y también la de activos. Adicionalmente, también se resolvió las medidas cautelares de otros 4 imputados que quedaron con firma quincenal, arraigo nacional y prohibición de comunicarse con los otros imputados, y otro grupo de 5 imputados que quedaron con arresto domiciliario nocturno, además de las anteriores 2 medidas cautelares que decíamos. Nosotros estamos esperando acá afuera del cuarto juzgado de garantía de Santiago cualquier tipo de reacción que haya de la fiscalía, de los abogados defensores y también de la salida del ex chico reality Camilo Huerta. Biobio, la radio.
12: Gremios del transporte solicitaron al Ministerio de Hacienda limitar la nueva alza del diésel. Sebastián Catalán nos cuenta más.
16: Así es, porque los gremios de transporte de carga por carretera, bien digo, manifestaron su rechazo ante una eventual nueva alza en el precio del diésel prevista para este jueves 20 de agosto y solicitaron al gobierno aplicar el mecanismo de estabilización de precios de combustible, MEPCO, para así limitar el incremento de cerca de 30 pesos por litro. A través de una declaración conjunta, la Confederación Nacional de Transporte de Carga, en conjunto a Chile Transporte y la Confederación Nacional de Dueños de Camiones, aseguraron que cualquier alternativa distinta perjudicaría directamente a la ciudadanía y significaría incumplir el acuerdo alcanzado con el Ejecutivo hace algunos meses. Los gremios advirtieron además que las empresas del sector ya no tienen margen para absorber nuevas alzas de combustible debido al impacto que tendrían sobre la sostenibilidad de la misma industria. Añadieron que el incremento significativo de diésel podría trasladarse a los costos de transporte y generar nuevas alzas en los precios finales.
12: Gracias, Sebastián. Gabriel Boric se reunió con la presidenta electa del Frente Amplio, la diputada Gael Yomans. Gabriela Piña nos cuenta más.
17: Así es, el expresidente Gabriel Boric se reunió este miércoles con la presidenta electa del Frente Amplio, la diputada Gael Yomans, en un encuentro en el que abordaron el presente y futuro del partido, además de los desafíos de la izquierda. Tras la cita que se realizó en las oficinas del ex jefe de Estado a través de su cuenta de Instagram, Yomans agradeció al exmandatario por su disposición a reflexionar colectivamente y destacó la necesidad de debatir e incomodarse para fortalecer al sector y también contribuir al país. La futura presidenta del Frente Amplio señaló además que trabajará para construir el partido que el país necesita, relevando la esperanza y los desafíos que enfrenta la izquierda en el actual escenario político.
12: Gracias, Gabriela. 3:05. Santiago está despejado, la temperatura es de 19.9 grados y la humedad alcanza el 47%. Sigue en compañía de la radio. Muy buenas tardes.
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26: Cristian, tenían dos perritos con la Ale, eran perritos que recogieron, que los adoptaron y ellos vivieron mucho tiempo, se separaron, la Ale se fue a Budapest y mi hermano le fue a dejar a Manchas Ignacio a Budapest y él se quedó con Leia Francisca, tiene su perrita que le ladra y viven los dos solos.
27: Hola, buenas tardes Radio Bio Bio, estaba escuchando todo de la mascota, pero el loro, me estaba riendo porque el loro sí habla, decide con quién irse.
28: Qué entretenidísima la conversación del día. Yo ando con medio vértigo, así que hablo medio lento. Yo, en una relación que tuve, tenía 3 gatos y me los llevé a todos. No se los dejé ni cagando, pero dije a Alex, porque sabía que me los iba a cuidar como yo. No, así que soy fiel a una gatuna y yo me los llevo cuando yo esté. Donde yo estoy, mis gatos se van conmigo. Si hay una relación, me interesan más los gatos y no la persona. Prioridad, los animales. Yo vio la radio.
6: Clarita la auditoría. Ya, sigan viéndonos sus mensajes de audio acá en el megáfono del Expreso PM. ¿Nos subimos en auto?
7: Sí, pues vamos. Exitazo en la primera edición, la primera versión del show de motores. Viene una segunda. Esta vez, el próximo 30 de agosto, en el Boulevard Monticello, o ahora, a la vuelta de la esquina. Consolidando una propuesta que combina automovilismo, motociclismo, música en vivo, gastronomía y experiencias para toda la familia en un solo lugar.
6: Show de motores.
7: No solo motores.
6: Show de motores.
7: Show de motores. Sí. José Tomás de Vlahovic. Está bien dicho, ¿no?
29: Está perfecto.
7: Ya, gerente general de Catarsis.
6: Que es la productora del evento.
7: Sí, exactamente. Que está con nosotros en el estudio. José Tomás, muchísimas gracias por acompañarnos.
29: No, un millón de gracias y por la invitación. La verdad que se agradece.
7: Ya, ¿cómo nació esta idea de hacer este show de motores allí?
29: La verdad, como que en medio lo pidieron. Salió porque, bueno, la productora tiene otro evento en carpeta y dentro de los que hemos hecho la mayoría de las veces en la Florida. Y había mucha gente relacionada con el mundo motor allá y nos dijeron un par de personas, ¿sabes qué? Debiera ser muy buena idea. Y ahí surgió Show de Motores, que la primera edición la hicimos el 28 de marzo de este año.
7: Ya. ¿Y quiénes participan? ¿Cómo?
29: O sea, participan clubes. Marcas, food truck, hay distintas activaciones, entonces bien completo el evento en relación a otros que se pueden llegar a hacer. Tenemos tiendas de merch, hay, como te decía, activaciones de marca, hay mucho auto rico, motos, es bien familiar.
8: Y perdón, ¿qué es lo que más llama la atención? ¿Lo auto antiguo?
29: Hay de todo. Yeah. Hoy día hay superautos como, no sé, Ferrari, McLaren. Yeah. Hay autos ahí, como estamos viendo, medios modificados. Hay motos súper bonitas. Entonces, el complemento. Hay unos Jeep que asimilan el fondo de la guerra.
8: Ah, perfecto.
29: Tenemos harta variedad.
6: Pero claro, uno va a ver estos autos como de colección que siempre llaman la atención, y además está como el tema de la industria del auto, los accesorios y otras cosas.
29: Claro, hay distintas tiendas como concepto de marcas que tienen distintas cosas para customizar el auto. Claro. Tubos de escape, cubre, manubrio, asientos, cascos para los que tienen relación con distintos tipos de carrera. Por ejemplo, no sé, nos acompaña la Fórmula 3. Va con tres pilotos, entonces va a haber una exhibición con los mismos autos, los pilotos van a estar presentes, interactuando con la gente, el público, entonces hay de todo.
7: Oye, y si yo no pertenezco a ningún club y tengo un auto, ¿puedo acercarme a participar para llevar mi auto y para que lo vean o no? ¿O hay que estar asociado a un club necesariamente?
29: No necesariamente, nosotros habilitamos un link donde distintas personas, privados, llamémosle, querían participar como exhibidor y iban, y nosotros ahí... Tenemos harto auto, entonces no pudimos dejar a todos los que querían participar, pero hicimos una selección y hay hartas personas que no tienen nada que ver con ningún club y van a ir igual.
8: Y ahí encuentras también, puedes decir, accesorios para los autos.
29: Sí, claro. Sí, hay distintos tipos de accesorios. Desde guantes, hay, no sé, algunas tiendas que van con ropa de Ferrari, medias brandeadas, hay de todo. Entonces está bien completo el evento. Si querés comprar algo para tu auto, las marcas van a estar ahí.
6: Tú decías que, claro, llevan tiempo la productora haciendo otros eventos y que les pidieron básicamente hacer algo así. ¿Qué es lo que nos gusta tanto de los chilenos? Porque hay varias exposiciones de este tipo también, ¿no? El lanzamiento, la cantidad de marcas de auto que hay en nuestro país también, los lanzamientos, el tema de los clubes, de los clásicos. ¿Por qué dirías tú de lo que han visto, de lo que vieron en la primera versión también, que nos atrae tanto de los autos? Que no necesariamente, bueno, la Fórmula 1, Felipe, por ejemplo, tú que eres fanático,
7: sí,
6: pero también está el tema de la velocidad, de los modelos, de lo clásico, de lo tecnológico.
29: Lo que pasa es que en Chile, lo que me he dado cuenta con el tiempo, nos gustan harto los autos. Entonces, en este evento en particular, tú podés ver de todo tipo de autos. Autos que por ahí en la calle son difíciles de ver, van autos súper exclusivos, que hay uno o dos en Chile. Entonces,
6: ¿Como cuál, por ejemplo?
29: Hay un McLaren que, olvídate el precio, que...
6: Ya, pero más o menos. Yo nunca he cotizado un McLaren.
7: No, yo tampoco.
29: ¿Cuánto? Yo tampoco, la verdad.
6: ¿Pero de cuánto estamos hablando?
8: No, sobre 150...
29: Este cuesta un palito verde.
8: Claro.
29: Es de un privado.
6: Millón de dólares.
29: Sí. Y es el McLaren más rápido que hay acá. Entonces,
8: ¿El influencer? Porque ahora hay un influencer que trajo un modelo de Lamborghini hace nada. Que también andaba
29: por ahí. Sí. Bueno, él no va a estar con nosotros.
8: Pero ¿sabe a quién me refiero?
29: Sí. Pero hay de todo. O sea, hay unos autos que nosotros los vamos a tener que cercar.
8: Claro.
29: Porque obviamente, como es de un privado, ¿ya? Yo tengo que cuidar que no le pase nada.
7: La tentación de ir a
6: tocarlo.
29: Hay alguno.
8: Claro, hay un rayón.
29: Claro.
8: Al McLaren de un millón de dólares.
6: Lo rayan.
29: No, yo mismo me voy corriendo, chao.
7: Sí, ¿no?
29: Salía arrancando. Apago el teléfono y nunca más.
7: Sí, chao.
29: Entonces, no sé, por ejemplo, en la primera edición llevamos un helicóptero.
6: ¿Ya?
29: No lo llevamos volando, lo llevamos en un carro porque temas de la DGAC, por ahí se nos complicaba, sí, claro, un poco. Pero hoy día estamos evaluando también llevar uno volando porque tenemos más espacio, hay más facilidades. Entonces, hoy día tú decís, claro, puedo ir a ver un Rolls Royce, avanzo un poquito y vamos a tener un auto de rally con la marca P1 que está corriendo hoy día. Entonces, va a haber autos de rally, autos antiguos, autos modernos, superautos que les llaman. Moto, hay de todo. Entonces, el complemento que te da un evento de este tipo es que la gente va y ve lo que quiere.
6: Yo estoy pensando en el permiso de circulación de ese auto, el que cuesta un millón de dólares.
29: Creo que ni siquiera está registrado. O
7: sea, probablemente.
29: No hay valor, claro. Y hay un tope, me imagino. No sé.
8: Sí, yo no me acuerdo del influencer este que te digo, pero...
6: Perdón, que Miguel nos está apuntando, el del Chino Río.
7: El McLaren.
6: O McLaren.
8: Claro.
6: Casi 33 millones la patente, el permiso, claro, de circulación.
8: Pero este influencer, que Nacho creo que se llama, que es un tipo que le gustan los autos, hace menos de un mes importó un Lamborghini que hay 10 en el mundo.
7: Claro.
8: Y dijo, porque hizo el video, dijo, se demora como un mes en que le actualicen el permiso en aduana para recién poder usarlo.
29: Ah, con la homologación.
8: Claro, exactamente. Y el tipo lo habría por dentro hecho a medida como él quería, con los colores. Que en Lucas.
6: No, fíjate, sí, los eventos en la calle, un lomo de toro, lo pasaba.
29: No, traje
7: un hoyo.
6: Claro, sí.
7: Le rompí la bandeja.
29: Claro.
7: Oye, pero en el centro.
8: Un rayoncito.
6: Pero ya, hoy estamos hablando con José Tomás de Blažović, gerente general de Catarsis, que es la productora de show de motores, que es el domingo 30 de agosto en el Boulevard Monticello. ¿Uno va a poder tocar, ver algunos autos y otros no, o están todos a la vista?
29: Todos los va a poder ver. Pero ojo, no es en el bulevar solamente.
6: ¿Ya?
29: Es en todo el casino.
6: Ya,
29: toda
6: ya.
29: La parte de los estacionamientos que dan hacia el sector sur va a estar cercado para el evento, donde van a haber distintas marcas, exhibiciones, motos, autos, etcétera. También tenemos presencia en el Gran Arena, donde adentro vamos a tener una exhibición un poquito más exclusiva, donde va a estar el McLaren, Ferrari. Y en lo que rodea el arena, que van a haber un par de marcas que van a hacer ciertas activaciones. Entonces, es prácticamente todo el casino. La única parte donde nosotros no estamos presentes es en la parte de juego.
7: Ya.
29: Por un tema lógico que los niños no pueden entrar y todo eso.
7: O sea, yo no sé si te pongo en aprietos, pero me pareció haber visto un Dodge Charger, que es el del General Lee, el auto de los,
8: claro.
7: Los Duke de Hazard.
8: De los Duke
29: sí.
8: De Hazard.
29: Bueno, él era un taller que él sí nos acompañó en la primera edición. Estamos viendo si lo llevamos de nuevo. Ya. Estamos ahí en conversaciones. Pero hay de todo. O sea, hay clubes que llevan, no sé, 40 autos. Ahí, bueno, se repiten bastante de los que estamos viendo ahí.
7: Mira, ahí estaba el Dodge Charger, que es el General.
8: Y ojo,
6: pero el ojo.
8: La Lore te preguntaba por qué nos gustan tanto los autos. Uno de mis mejores amigos pertenece a un club de automóviles, no sé si la palabra es restaurado, pero club de automóviles que ellos invierten buenas lucas en dejarlos originales. Y es un fanatismo.
29: Impresionante.
8: No, es que es terrible porque... Los sacan solo los domingos, paseos por aquí. Por...
6: Cuidan, sí.
8: No, y lo que invierten. Porque él tenía un Camaro, trajo todos los repuestos originales de Estados Unidos. ¿Sabes lo que significa eso?
7: Sí, claro.
8: Hay que tener un respaldo económico.
29: Lógico, obvio.
8: Y se dan esos gustitos.
29: Exacto. Va a sacarlo un par de veces a la semana, okay, al mes, y ir a este tipo de eventos. Les gusta.
8: Sí.
29: Que, bueno, para mí es bueno.
8: La joyita.
29: Es la joyita. No,
7: claro. Es que, claro. Por ejemplo, yo te voy a decir, porque te digo lo del Dodge Charger, este es el General Lee. Porque yo lo escuché, digamos, el motor, digamos, en vivo, y es un ronroneo. Es escuchar un gatito ronroneando.
29: Sí.
7: Te digo, una hermosura. Te juro que casi lloré.
6: ¿Motos hay?
29: Hay motos. Indian nos acompaña como marca, que de esto tienen una ruta programada. Salen desde Vitacura, la tienda oficial. Y llegan al casino y ahí tienen una activación y algo bien entretenido para los que se vayan inscribiendo. No necesariamente tienen que ser motos Indian. Cualquier tipo de moto puede inscribirse, pero el concepto es la ruta Indian.
6: ¿Algo de bicis? Preguntan los auditores.
29: Bicicleta, no, buena idea. Vamos a ver si alcanzamos. Pero por el momento no está porque hay algo motor, entonces... Pero lo que pasa es que nosotros siempre, bueno, si bien llevamos dos ediciones, agregamos algo nuevo. Por ejemplo, en este tenemos Taxi Drift, que no lo teníamos en el primero, que es súper entretenido porque la gente, aparte de ver los autos dando vueltas, se puede subir de copiloto y empiezan a driftear los autos en un sector, obviamente, que está demarcado con seguridad. Con entonces podéis estar interactuar directamente.
7: Vivir la experiencia del drift, digamos, arriba del auto.
29: Sí.
7: No solamente verlo.
29: Exacto.
7: No, extraordinario. Me quedé pegado con los...
8: Sí, mira, ahí está el Ford Mustang de mi amigo, que lo sacó el domingo...
6: A pasear.
8: Nada más le pasa la cita. No, te podía acercar a 3 metros.
7: Claro.
29: No. Sí, te creo. Bueno, invítalo, dile que está totalmente invitado a.
8: Vamos a decir,
29: ahí a
8: es que ellos tienen un club de. Tienen unas máquinas que yo. El galpón lo tienen ahí mismo en Ezequiel Fernández con Quilín.
29: Ya, perfecto. Dale, queda.
8: Ahí tienen el galpón, ahí guardan las joyitas.
29: Está perfecto.
6: Buenísimo, entonces. Entonces es el domingo 30 de agosto.
29: Domingo 30 de agosto en el Casino Monticello, desde las 12 hasta las 6.
7: Entradas por Ticketmaster, ¿no?
29: Entradas por Ticketmaster, sí.
6: ¿Y desde las entradas?
29: ¿Precios? Las entradas tienen solamente un precio. Con eso puede entrar a todos. Son 15.000 más servicio.
6: Ya.
29: Que al final queda como en 17.250.
6: Claro, claro. Pero para invitación para la familia, entonces...
7: ¿Desde qué hora, perdón?
6: Todo el día.
29: Desde las 12 hasta las 6 de la tarde.
7: Ah, ya, toda la tarde.
6: Hay food trucks con comida también.
7: Para
29: que se hay comer. Food truck, hay barras para poder... Hay de todo, absolutamente todo. La gente, o sea, va a comer, va a ver auto, lo va a pasar bien, escucha música, se puede comprar un par de cositas en las tiendas, está súper bueno.
6: Cuidado con el del millón de dólares, eso sí.
7: Se acerque, se vea lo de lejito mejor.
6: Claro, alto zoom de la cámara y ahí nomás, claro. José Tomás de Vlahovic, gerente general de Catarsis, muchísimas gracias por venir.
29: Gracias, no, gracias a ustedes por la invitación.
6: Muchas gracias.
29: Que estén bien.
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18: El jueves 19 de agosto del año 1813, la Junta de Gobierno de Chile anunció mediante una proclama publicada en el periódico oficial de la época, que era el Monitor Araucano, la fundación de la primera biblioteca pública de Chile, 1813. Era una proclama que decía, dando argumentos, decía: ciudadanos de Chile, al presentarse un extranjero en un país que le es desconocido, se forma la idea de su ilustración por las bibliotecas y demás institutos literarios que contiene. Y el primer paso que dan los pueblos para ser sabios es proporcionarse grandes bibliotecas. Por esto, agregaba la proclama, el gobierno no omite gastos ni recursos para la creación de la Biblioteca Nacional. Para esto se abre una suscripción patriótica de libros y modelos de máquinas para las artes, en donde cada uno al ofrecer un objeto o dinero para su compra. Todo libro será un don precioso, porque todos son útiles. Y después venía la misma proclama, ¿cómo se iba a organizar esto? Decía, la organización de la biblioteca está a cargo de don Agustín Olavarrieta, director general de la renta de tabacos, pero también lo acompañarán a recoger y recibir los donativos de libros en la capital, los beneméritos ciudadanos, el señor Francisco Ruiz Tagle, Joaquín de Larraín, José Antonio de Rojas, José María de Rosas y los reverendos padres, ex provincial Fray Javier Guzmán, del orden seráfico, y Fray Joaquín Jara, del orden militar, y en las provincias, los administradores de rentas y tabacos. Era un llamado a crear la biblioteca, pero también a que se hiciesen donaciones de libros para justamente existiese esa biblioteca. A partir de esta misma proclama de su fundación, que invitaba a los ciudadanos a la donación de libros para su formación, se recibieron algunos centenares de obras. Aunque, según cuenta Diego Barros Arana, como debe suponerse, conocida la postración literaria del país, eran estas obras, en su mayor parte, tratados de escasa utilidad, y fuera de algunos de ellos, aumentaban muy poco el caudal de ciencia moderna de aquella biblioteca. Porque Chile, en efecto, era un país pobre y letrado, y que ya estaba bastante aislado de lo que podría en esa época denominarse las corrientes modernas del pensamiento. En ese mismo periódico oficial, en ese mismo Monitor Araucano, se daba cuenta de las donaciones hechas por varias personas, entre ellas José Ignacio Argomedo, el ex jesuita José González y Juan Egaña, quien hizo, según Barros Arana, el donativo más valioso, que era un ejemplar de la historia natural de Georges-Louis Leclerc, conde de Buffon. Entre las otras obras recopiladas, se cuentan, por ejemplo, La Araucana de Alonso de Silla, Las Fábulas de Sopo, Política Indiana de Juan de Solórzano y Pereira, Física Experimental del Abate Molé, Las Epístolas de Cicerón y Las Memorias de Federico el Grande. Digamos finalmente que la derrota de los patriotas en Rancagua y el posterior restablecimiento del dominio español interrumpió el desarrollo de la biblioteca, que solo pudo reiniciar sus actividades ya en febrero de 1817. Y también podemos agregar que no es una idea extravagante medir o calificar a una sociedad por la calidad y cantidad de bibliotecas públicas que ofrece a sus ciudadanos. Pero como sea, fue ese jueves 19 de agosto de 1813 cuando la Junta de Gobierno de Chile anunció, mediante una proclama, la fundación de la primera biblioteca pública en el país.
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2: Hola amigos de la Bio Bio, los llamo de Los Andes, Catalina. Oye, me encanta el programa de ustedes, me encanta la radio, por Dios, qué manera de reírme y entretenido. Mira, yo creo que si yo fuera un gatito, un perrito, no me haría tanto problema. La persona que me da más cariño y el alimento más rico, con ella me quedo, o con él me quedo.
3: Amigos, buenas tardes. Hola. Soy PM. Excelente el tema de las mascotas y quién se queda con ellas en caso de una crisis de pareja. En mi caso, tengo 3 gatos, no sé qué haría, tal vez no deba separarme. Saludos, Nancy.
19: Hola, buenas tardes. Américo de Angol. Hola, Américo. Yo conversaría con ella y haría un análisis. ¿Quién lo cuida más o quién se preocupa o se ocupa más de él? Si es ella, se lo dejaría. Pero si yo veo que yo soy el que me ocupo más, porque siempre hay alguien de los dos que se ocupa más, a él se lo dejaría, sinceramente.
7: Mira, a propósito del último mensaje, en la pausa escuchábamos la historia de Canelo.
6: Un perrito,
7: sí. Sí, un perrito.
6: Sí, sí.
8: ¿Qué será?
6: Muchas gracias por sus mensajes acá en el megáfono del PM de este día, miércoles 19 de agosto. Le contamos a esta hora. Oye, anótenlo. Hoy es miércoles, mañana jueves. 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Oye, Pablo Flam, lo ven, ahí está sacando números.
7: Sí.
6: Porque tenemos una tremenda invitada, viene de Argentina y varios datos. ¿Quinto libro, por ahí?
7: Quinto.
6: Quinto libro, y da cuenta de varios años, varias décadas para algo que estamos viendo ahora en Latinoamérica, en particular el trabajo que hizo en este libro con lo que está sucediendo en Argentina. Los dueños de la libertad, la estructura oculta del libertarismo en América Latina, que son varios años para llegar a lo que estamos viendo
7: de
6: ahora.
7: De gestación.
6: además. Soledad Vallejo con nosotros acá en el estudio. Soledad, muchas gracias por venir.
4: Hola, buenas tardes. Muchas gracias por la invitación.
6: Sí, bueno, y no es broma.
4: Voy a sacar esto porque escucharme a mí ya no. Escuchar a la gente sí, pero a mí ya no.
6: Ahí está. Gracias, Soledad. Mientras Pablo saca ahí los números. Lo decíamos, claro, no es un fenómeno, y en particular lo que pasa en Argentina, por ejemplo, con Milei, que suceda de ahora o por la pandemia o por cómo estamos ahora, ¿no? Son décadas de que se geste, ¿no? Este movimiento, no solamente en Argentina, por supuesto, ¿no? En gran parte o en varios países del mundo.
4: Sí, es un movimiento regional que lleva décadas gestándose, como bien decías. Claro, no nos dimos cuenta en general, si no estabas cerca de esas estructuras de los liberales libertarios, era difícil de ver, ¿no? Porque en realidad es un modo de llegar a la política desde afuera de la política, en líneas generales. Hay mucho trabajo de fundaciones, de think tanks, de grupos de estudio más o menos formales, más o menos pequeños, de gente que lleva por lo menos 70 años trabajando para este presente. Yo empecé a prestar mucha atención a esto cuando en Argentina ganó la presidencia Javier Milei y nadie entendía muy bien qué estaba pasando, porque por un lado tenías la cuestión de si hay mucho enojo con la política tradicional, con los partidos tradicionales, que falló directamente a la ciudadanía, le falló. Hay identidades ahí ya bastante destruidas en algún sentido. Y entonces asume este presidente nombrando de manera constante espacios políticos no tradicionales, think tanks, fundaciones, autores,
6: las teóricos.
4: Ideas. Habla de las ideas, no de cualquier idea, las ideas. Y la libertad es la libertad. Es un uso, ¿no?, retórico extraño y una narrativa novedosa. Y cuando empecé a notar que había recurrencias en esos discursos y que nadie conocía esos espacios, esos nombres. Y yo me considero una persona informada y además bastante curiosa.
6: Periodista.
4: Y periodista.
6: En medio, sí.
4: Claro, muchos años, sí. 25 años de trabajar en un diario y he hecho de todo en medios en todos estos años. Y dije, ¿cómo puede ser que tampoco lo vi? Y siempre estoy mirando además a sectores de la derecha. No es mi identidad política, pero me interesa mucho qué es lo que está pasando. Y empecé a buscar y empecé a encontrar nombres que también se repetían. Gente que, claro, alguno me lo dijo tiempo después de cerrar el libro y dije, era esta la palabra. Son dirigentes del mundo liberal libertario. Y los empecé a buscar, a golpear la puerta, a decir, hola, yo soy esta, escribí estos libros, trabajé 25 años en este diario. Me di cuenta de que ustedes están trabajando en esto hace un montón de tiempo y nadie los había visto. Y muchas veces la respuesta fue, bueno, a ver, tomemos un café y me contás. Y entonces te semblantean, porque es lógico. ¿Quién te va a dedicar su tiempo si no sabe quién sos, qué querés? Hay alguna idea ahí también un poco conspiranoica, si querés. Y en general esa prueba la pasé. Y hubo algunos casos en los que no me daban bola, hasta que por vía de otra gente, de, che, atendé la piba. No piensa como nosotros, porque también me lo dijeron, ¿vos qué sos, de izquierda? Esa fue una de las primeras entrevistas y me dijeron de izquierda y yo pensaba en un partido específico argentino de izquierda que nada que ver conmigo. Y yo decía, no, yo no soy eso. Pero claro, para este mundo ser de izquierda es no ser de este mundo. Entonces es un espectro enorme en el que me inscribía.
7: Y no lo notamos, porque tú decías no lo notamos, había nombres que uno no lo notamos porque... ¿A propósito ellos, digamos, hicieron este trabajo en silencio o porque estábamos desconectados nomás de lo que estaba pasando?
4: Me parece que son las dos cosas, ¿no? Porque hay un primer momento en el que trabajan como hormiguitas, ¿no? En pequeña escala y crean una fundación pequeña para un público pequeño, para formar cuadros para el futuro, mediano y largo plazo, también pequeño, ¿no? Por ejemplo, en Argentina hubo un think tank, el primer think tank libertario argentino, creado por un señor Venegas Lynch, cuyos dos de sus tres nietos hoy son uno senador y otro diputado. Y al padre de esos nietos, el presidente les dice el prócer. Nada, un señor. Este señor creó un think tank a imagen y semejanza de otro norteamericano que se llamaba Foundation for Economic Education, que partían de la base de hay que hacer seminarios, hay que lograr que gente un poco interesada en política, un poco interesada en economía, desde esta perspectiva, no te digo se fanatice, pero se fanatice. Entonces, hacían seminarios en una mansión divina a una hora de Manhattan, y el seminario consistía en, estabas dos semanas ahí siendo joven, tenías 20 años, y te encontrabas con gente que para vos era prócer, ¿no? Gente que escribía cosas que te revelaban algo del mundo. Y bueno, después esa gente volvía a su país y multiplicaba lo que había aprendido, buscando a alguien para decir, che, este me parece que podría ir al seminario a aprender, porque viene en sintonía con lo que pensamos nosotros. Y son grupos pequeños. La otra cosa por la cual son grupos pequeños es que, en general, quienes ingresaron a este mundo, que lo hicieron antes de los 20, yo he hablado con gente que tiene más de 70, y antes de los 20 empezaron a leer estas cosas, a hablar con estos autores, y se quedaron. Entonces, estamos hablando de gente que dedicó toda su vida a las ideas. Entonces, van ahí y porque en los lugares donde cursan, por ejemplo, estudios universitarios, estudios secundarios, en general se sintieron incómodos. Eran los parias los que discutían. Hay un caso de una de mis fuentes, yo les tengo mucho respeto a todas las personas con las que he hablado, y hablé un montón con gente que piensa diametralmente opuesta a lo que pienso yo. Pero uno me contaba que estaba en la universidad en la época de la dictadura argentina, y él le discutía todo al profesor, estudiaba economía, ¿no? Y le discutía, lo amenazaron, se fue un tiempo, volvió y cambió de carrera. En vez de economista dijo, bueno, voy a ser contador. Y al profesor le discutía, le decía que los impuestos no tenían que existir, pero un contador trabaja de liquidar impuestos. Entonces por ahí no era el lugar para ir a discutir eso. Y le digo, pero no era el lugar para discutir eso. Y se ríe y dice, bueno, sí, pero no me aguante. Mm. ¿No? Son parias, son incómodos, tienen eso en común. Mm.
8: Sí. Ahora, el personaje en sí, que se entienda bien, el personaje Milei, es un personaje que tiene ángeles y demonios, que tiene situaciones que uno, mirando al otro lado de la cordillera, no sé, tiene hasta cosas místicas. Esto que se pierde 9 días, que está encerrado, que el tipo, por decir, dice que tiene 3 ternos solamente, que habla con los perros, que han fallecido.
4: Eso por la noticia que estaban diciendo recién, ¿no?
8: Sí. Claro,
4: que se queda con el perro, el gato.
8: Siendo también, claro, del mundo de la economía, todo lo que ha pasado. Entonces, es como un personaje periodísticamente atractivo, diría yo.
4: Sí, y es un caso extraño, porque hablábamos de este mundo, ¿no? De la gente que dedicó toda su vida a las ideas liberal-libertarias, que son ideas muy particulares, muy específicas del universo libertario, liberal, que no es todo lo mismo, aunque desde afuera son todos liberales. No, ese es un error de la gente desde afuera. Milei no es un nacido y criado en el mundo liberal, ni en el liberal ni en el liberal libertario. Tenía 40 y pico de años cuando pasó por una librería, entró, se puso a hablar con el librero porque estaba buscando algo en particular. A él le habían prestado un libro de Rothbard, uno de los teóricos libertarios súper extremos, y eso le había cambiado las ideas. En general, digamos, no las ideas. Entonces fue a la librería esta en particular a buscar más. El librero es un activista liberal libertario de muchos años, este librero en particular, y se pusieron a charlar, a intercambiar, y bueno, fue un encuentro de mundos, ¿no? Todos los años de gestación de estos think tanks, fundaciones, grupos de estudio, autores, giras, cuadros, etcétera, habían generado una masa crítica. Lo que no tenían era un vocero, no tenían alguien que sintonizara con el clima de época. Y Milei sintonizaba con el clima de época cada vez más. Lo que le dieron fue, hablando burdamente, de ese contenido. Y después de que él entró a esa librería, de la mano de ese librero recorrió todo el espinel de fundaciones en Argentina. Y fue dando conferencias, ¿no? Y entonces se fue fogueando. A la primera iban 10 personas, después fueron 20, después fueron 50. Un día no alcanzó el espacio. Y empezaron a percibir en las fundaciones que este tipo, al que no conocían de nada, porque no venía de ninguno de los palos de este mundo, ni social, ni educativo, digamos, su formación, nada que ver, ¿eh? Nada que ver. Sí, trabajaba en una empresa privada, en el área económica, una gran empresa, la Corporación América. Bueno, y dijeron, ve aquí un vocero, ¿no? Finalmente, esa alianza funcionó. No hubiera sucedido nada de todo esto si antes no hubiera existido este mundo, con todos sus libros, sus publicaciones, sus espacios institucionales, semiacadémicos. Si eso no existía, Milei tampoco.
7: Y en ese momento, claro, en círculo esto, no con gente y todo, pero ¿en qué momento se hace un personaje? Yo lo recuerdo en las primeras apariciones de Milei con Fantino, ¿no? En
4: claro,
7: Animales Sueltos, era panelista de TV. Panelista de TV. Ahí como sí. que se forja, ¿no? Este tremendo personaje que...
4: Sí, ahí empieza a cobrar notoriedad, ¿no? Hay distintos factores, porque por un lado era alguien que en el minuto a minuto de la tele funcionaba, sí. rendía, lo invitabas y te levantaba la audiencia, entonces lo vas a querer invitar siempre.
7: Siempre, claro.
4: Y después, ¿qué dice, qué no dice? Es alguien difícil, ¿no?, de asir. Yo recuerdo alguna vez, estaba hablando de Olivos, justamente, de mi libro sobre la Quinta, claro, sobre la residencia presidencial. Me habían invitado a un programa en América, estaba él antes... Y él peleándose a los gritos con la locutora. Y fue una escena súper desagradable, ¿eh? Porque es una persona muy machista y no tenía ningún poder y ya era bastante maltratador de una trabajadora de prensa, digamos. Pero mediáticamente funcionaba, ¿no? Y ahora un poquito menos, me parece. Pero en algún punto fue un modelo que lo que pareciera es que estas redes transnacionales liberal-libertarias están buscando como trasladar a otros lugares, ¿no? A otros países de la región, por lo pronto. Y es intrasladable, porque cada lugar tiene su idiosincrasia, pero a la vez estas redes son transnacionales, tienen una lógica que va más allá de los partidos políticos y hay algunas cosas que intercambian todo el tiempo de conocimiento. Por ejemplo, Axel Kaiser pasa un montón, el hermano de Johannes,
7: sí, sí.
4: pasa un montón de tiempo en Argentina. Yo lo he visto en reuniones, hablé con él, lo entrevisté, publiqué algún perfil sobre él. Y lo vi en reuniones chiquitas, en reuniones enormes, hablando con funcionarios, cuatro funcionarios de primerísimo nivel. Y ahí están intercambiando, ¿no? Porque él también trabaja acá. Sí. Hace lo mismo acá.
6: Claro, bueno, se define como los defensores de la libertad individual, ¿no? Básicamente, hay varios uh-huh. subgrupos, en fin, pero básicamente eso es. Ahora, ¿qué distinto es esto con la formación de otras tendencias o

0: que van masificándose quizás o dándose a conocer de forma de think tanks o de universidades o de, en fin, ¿qué tiene de distinto esto de otros movimientos o partidos?
1: Es otro modo de llegar a la política,
0: ya,
1: de entrada, ¿no? Es un mundo que descree la política partidaria, asombroso como nos pueda parecer, no creen en la política.
0: Outsourcing, como se denomina.
1: Claro, claro, claro, no, es una cosa profesional. ¿Viste cuando alguien te habla mucho de esto? Es de sentido común. Bueno, pero es lógico. Bueno, pero no es ideológico, es tal cosa. Bueno, entonces sí lo es. Cuando vos estás todo el tiempo diciendo esto no es, la verdad siempre viene después del pero, ¿viste? Y es un modo de llegar a la política que no cree en la política y que crea, genera, produce sus contenidos, sus referentes y sus estrategias por ensayo y error desde afuera. Por ejemplo, desde los think tanks. Y por eso ahora se están multiplicando en la región no solo estos espacios institucionalizados, sino también las reuniones, ¿no? Ustedes dentro de poco van a tener acá el Foro Madrid. Foro Madrid se organizó en Buenos Aires cuando cumplía 6 meses la presidencia de Javier Milei. El presidente Kast está también por cumplir 6 meses. Y se va a realizar acá el foro. Y, bueno, yo asistí al foro en Buenos Aires y para mí fue una experiencia distinta a una convención partidaria, por ejemplo, porque vos tenías gente de distintos países del mundo, inclusive había llegado gente de Hungría, porque en Foro Madrid, además de gente de Partido Vox, porque el foro lo organiza Fundación Disenso, que es de Vox. Además de esa gente, participa gente que trabajó con Orbán, es el Centro por los Derechos Fundamentales, que ahora tienen su filial en Madrid y están viniendo muy frecuentemente a Latinoamérica. Hace poco los vi en otro evento en Buenos Aires, que era un evento de Political Network for Values, una organización que presidió José Antonio Kast hace no mucho, ahora un año y pico, la dejó, antes de asumir.
0: Sí. Bueno, está Los Dueños de la Libertad, Soledad Vallejos, ahí está, para que pueda conocer también el origen del libertarismo también en América Latina. ¿Te queda el numerito, Pablo?
2: Sí, sí, tenemos 40 segundos. Muy rápido, muy rápido. Sí. Me sorprendió, porque hay 3 números que te marcan en distintas cosas. Tu nombre, tu fecha de nacimiento, tu país, tus profesiones.
1: Ajá.
2: Los números que más se repiten en ti son el 7, el 8 y el 9. Y coincidentemente, y es primera vez que pasa, que coincide con un versículo del Antiguo Testamento que habla cuando Moisés va al tabernáculo y recibe las instrucciones de Dios. No tiene que ver con la religión, ojo.
0: ¿Y llegaste a eso?
2: El versículo 7, 8, 9. Porque son los 3 números que rigen a ella, que la marcan, okay. El 7, el 8 y el 9. El 7 es el empoderamiento, el 8 es el infinito, el amor propio, y el 9 es el poder, el empoderamiento.
1: Entonces vamos bien.
2: Entonces quiere decir que, bajo tu visión de periodista, escritora, se te repite 2 veces el 7, 3 veces el 8 y 3 veces el 9.
0: Ahí está. 7, 8, 9.
1: Voy a jugar, hay quiniela casi.
2: ¿Tiene algún 7 en tu DNI, en tu
1: ¿sabes
2: dirección?
1: ¿Sabes que sí? Termina en 7.
2: Listo.
1: ¡Epa!
3: Ahí está, mira.
0: Ahí está, nuestro Pablo.
1: Igual, casi igual.
0: Soledad, muchísimas gracias.
1: No, gracias a ustedes.
0: Muchas gracias. Favor.
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7: Hola, ¿cómo están? Soy Tami. Hola, yo en lo personal no puedo tener hijos y tengo 3 pugs. Ellos son mis hijos. Yo los visto, los paseo a todas partes, andan conmigo, los dejo en la casa de mi mamá cuando voy a trabajar y el comportamiento es igual. Así que no sabría qué decirle con todo lo que dijeron. Me reí mucho con sus comentarios, pero en mi caso son igual que hijos. Y bueno, sí, habría que ver visitas o como se dice, esto, tuición compartida de pesos.
8: Yo me separé, tenía 2 gatos y un perro. Mi perrito separé en septiembre y se echó, y con su enfermedad que le encontramos en diciembre ya no estaba más. Triste. Pero mis gatitos tuve que cerrar hasta el último rinconcito de la casa para que no se me escaparan. Aún todavía miran por las ventanas y extrañan el lugar. Entonces sí, son animales sintientes.
9: Mirando por la ventana.
10: Muchas gracias.
11: Nivaldo Alinsky.

0: extravagante e insólita celebración se vivió en el fútbol europeo.
1: Es de culto, de culto.
0: Luego que el presidente del Dynamo City de Tirana, Albania, Adrian Bardi, sorprendió a todo su plantel al ingresar al camarín con una bolsa repleta de dinero en efectivo y lanzar los billetes al aire para premiar a sus jugadores tras avanzar en la Conference League.
2: Estamos viendo en BioBio TV el camarín.
1: Claro, ya tiró los billetes.
2: Ya tiró los billetes. El particular festejo se dio luego de que el conjunto albanés, históricamente conocido como el Dynamo Tirana, goleara por 4-0 a FK Auda de Letonia, cerrando la llave con un contundente 4-1 global que desató la euforia institucional.
1: Mira, ahí se escucha.
3: ¡Cuchérate! ¡Cuchérate!
1: Acá les llevo la plata, muchachos. ¡Muy bien! ¡Ganaron! Oye, capaz que sean falsos los billetes. Sí, es un show. Claro. Bueno, en medio de los cánticos de los futbolistas, el dirigente irrumpió en el vestuario y comenzó a arrojar fajos de dinero sobre el plantel y el cuerpo técnico. Registro que rápidamente comenzó a viralizarse en las redes sociales por la particular forma de pagar los premios.
0: Pero el desembolso no se detendría ahí. ¿Cómo me dijiste?
1: ¡Por Chiraneo!
0: La dirigencia del club ya prometió una recompensa aún mayor si el equipo logra superar la última eliminatoria y meterse de lleno en la fase de liga del torneo continental. Déjame ver con quién va a jugar.
2: Pero con billetes. Para conseguir esa histórica clasificación, Dynamo City deberá enfrentar en la ronda de playoffs a Pafos de Chipre en una serie de ida y vuelta que comenzará este jueves. Mañana en Albania y se definirá la próxima semana.
1: El Pafo jugó la Champions League la última.
0: Se juega en Tirana.
1: Pero jugó la Champions League.
0: En el estadio Selman Starmasi de Tirana.
1: Hasta ahí llegó el. Ahora,
0: ¿a qué hora de las 3? Me lo pierdo sin falta.
2: Oye, pero billete.
1: Pero billete. Yo le contaba a Miguel, en Arabia se da mucho que los jeques que son dueños de equipos, que son toda la familia real, premian pues, y vienen con los maletines y
0: fíjate que aquí en Chile hay una historia. De un gerente deportivo que para un clásico, un partido Colo-Colo con la Católica, en realidad, si Colo-Colo ganaba,
1: ¿ya?
0: Prometió electrodomésticos.
1: Para el plantel. Una juguera, un micrófono.
0: Premio en electrodomésticos para el plantel. Y después no pagó. Porque fue. No, porque fue. Oye, fue al donde los directivos de Blanco y Negro. El Sol era un gerente, ¿no?
1: ¿Ya?
0: Cuando los directivos.
1: Se tiró el carro solo.
0: Entonces, oye. Don Gabriel, porque está Gabriel Ristagni. Oiga, Gabriel, hay que pagarlo.
1: Hay que pagar 50.
0: ¿Qué eso es que tiene que ver?
1: Oye,
0: que el premio, ¿y quién le ofreció eso? No, yo, págalo tú. Y no lo pagó. Ahora trabaja en Unión Española. Y trabajó en la U también.
1: Ah, ya, perfecto. Oye, pero se da mucho esto, de estos incentivos, de los premios, los bonos. En la época de la Generación Dorada,
0: Bonifacio.
1: En el esplendor de la Generación Dorada, Sergio Jado entraba al camarín y los jugadores le decían. Premio, triple. Habían negociado por decirte X cantidad por ganar el partido. Y accedían.
2: Ah, pero todo muy contable.
0: Todo muy en regla.
1: No, pero
0: muy...
1: es que los premios generalmente en el fútbol se pagan en efectivo.
2: ¿Por qué, Pablo?
0: En negro.
1: Porque es plata no tributable.
2: Pero si una es una organización, es una industria que debe, ¿no? ¿No? Muy ingenua pregunta.
1: O sea, es
2: que
1: muy,
2: me llamó
1: es
2: la atención el tema de
1: periodística tu pregunta, pero se paga en efectivo.
0: Por eso, claro.
1: Y en sobrecito, a veces te los pasan en esos sobres blancos. Ahí vienen los Tellevi.
0: Se los pasan al capitán.
1: Claro, reparta.
0: Y el capitán reparte.
2: Bueno, y después nos quejamos de las casas de apuestas.
1: Por eso
0: capitán,
1: te digo.
0: Y el capitán reparte los premios.
1: Porque no son. Claro, son. Es como un bono de producción, pero no contable. Hay muchas empresas que tienen bonos por metas, por esto, por los KPI, qué sé yo.
2: Claro, pero esa plata, ¿de dónde sale?
1: Pero claro, la empresa destina un monto para premiar a los trabajadores. Aquí los premian, pero...
2: ¿Y por qué no los depositan?
1: Porque habría seguimiento.
2: Ese era el nivel del instante.

0: Ya. Oye, muchas gracias por su altísima participación.
1: Sí,
2: muchas
1: gracias.
3: Sí. Ahora, un abrazo grande, Arlequín.
1: Gracias, gracias, papi.
4: Quiero una camiseta del Dinamo. De Tirana.
0: Con los billetes, ahí está. Sí. Ya, oye, la historia.
4: Siempre ha sido fanático del Dinamo de Tirana. Yo.
1: Voy a tener un loro.
0: Ya.
1: Voy a tener un loro.
0: Gato Perseo, todo en biobiochile.cl.
5: Pablito, ¿qué días descansas?
4: Pablito es como Freddy Durbina. Dicen que no duerme.
0: Nos vamos. Chao, chao. Muchas gracias.
6: Que tengan buen programa, gracias. Pablito Aguilera.
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10: Muy buenas tardes, bienvenidos y bienvenidas al Informador de las 16 horas. Fuertes vientos y posibles tormentas de arena se percibirán esta tarde en la zona costera de Iquique. De Radio Bio Bio en la zona nos informa Cristian Núñez.
11: Luego de realizada la mesa técnica en las oficinas de Senapred durante horas de esta tarde, autoridades se entregaron detalles y evaluativos sobre la situación acá en la región de Tarapacá. La directora de Senapred, Patricia Montenegro, confirmó que se mantienen avisos meteorológicos en la zona, sin embargo se descartan lluvias. Lo que hay durante horas de esta tarde, tanto en el litoral costero como también en la zona precordillerana, son fuertes vientos y probabilidad de tormentas de arena. Esto en la zona costera de Iquique y Alto Hospicio y también en la zona interior de la Pampa del Tamerugal. Eso respecto a la situación climática que podría preocupar durante las próximas horas, para reiterar el llamado a la ciudadanía a no subirse a los techos o, si es que no se requiere todavía hacerlo, debido justamente a los fuertes vientos que se van a percibir ya durante horas de esta tarde acá en la zona costera. Respecto a la situación de ayuda a la ciudadanía, el alcalde de Iquique, Mauricio Soria, manifestó que junto al Ministerio de Desarrollo Social están haciendo fichas para hacer el catastro de los las personas más afectadas dentro de la comuna para poder ir en ayuda de ellos una vez realizada justamente este catastro de personas afectadas acá en la capital regional. En Iquique, Bio Bio, la radio.
10: A 20 años de cárcel fue sentenciado el violador de la imprenta. Más de una decena de víctimas lo denunciaron. Marcela Rojas nos cuenta más.
12: El séptimo tribunal oral en lo penal de Santiago sentenció a 20 años de cárcel a esta persona, este imputado José Peñafiel, por 13 delitos sexuales, violación y abuso sexual, por los que había sido acusado por la fiscalía y por el que se condenó por los 8 delitos de violación. Cabe recalcar que las víctimas padecen todas de sordera y de estos 8 delitos, los 13 que eran en total, no se pudieron acreditar la totalidad de estos casos debido a que las víctimas tuvieron que hacer diversas documentaciones y poder explicar el caso a diversos intérpretes que no hicieron bien la interpretación o que no coincidía con las interpretaciones de otros de sus colegas, por lo que el tribunal tuvo que dejar atrás esas intervenciones de las víctimas, por lo que solo se lograron acreditar 8 de estos delitos. La Fiscalía de Género de la Fiscalía Metropolitana Oriente acusó a esta persona por 13 delitos sexuales y señalaron desde el Ministerio Público que el condenado tenía un modus operandi, que no son hechos aislados, sino que también se pudo probar que él tenía una forma de actuar en la que seleccionaba a sus víctimas con discapacidad auditiva y que también tenía que él tenía en una menor medida. También señalan que buscaba ciertos lugares para cometer estos delitos y en ciertos horarios. 4 de las 13 víctimas fueron llevadas a la imprenta familiar de este sujeto, donde las agredió sexualmente. 20 años de cárcel sentenciado por el séptimo tribunal oral en lo penal de Santiago, entonces, para José Peñafiel por estos delitos de violación y abuso sexual.
10: Gracias, Marcela. Parlamentarios de la oposición criticaron duramente la gestión del canciller Francisco Pérez en política exterior y no descartaron una interpelación. Danilo Ormeño tiene más detalles.
2: Sí, ante la Comisión de Relaciones Exteriores de la Cámara deberá comparecer el próximo 8 de septiembre el canciller Francisco Pérez para explicar los alcances jurídicos de la participación de Chile en el grupo instalado por Donald Trump, denominado Escudo de las Américas. Fuentes consultadas por Radio Bio Bio identifican como punto de inflexión en la gestión de Pérez, la aplicación de un arancel del 12,5% por parte de Estados Unidos, golpeando fuertemente a la industria exportadora chilena. Críticas que se incrementaron luego que Chile reafirmara su participación en este denominado Escudo de las Américas, promovido por Trump, con el objetivo de enfrentar en bloque el narcotráfico, pero que es leído explícitamente como un control geopolítico por parte de Estados Unidos. El diputado del Partido Socialista, Nelson Venegas, al igual que el diputado Frente Amplista, Gonzalo Vinter, acusaron mala gestión del canciller y lo emplazaron a dar la cara y explicar los alcances de aquello al país. Consultado por Radio Bio Bio, el equipo que acompaña a esta hora al canciller Pérez en un viaje, en una gira por Japón, por China y por Vietnam, aseguraron de que por el momento no se va a referir a esta posible interpelación.
10: Gracias, Danilo. La directiva de Renovación Nacional descartó llevar al diputado Francisco Rego al Tribunal Supremo de la Colectividad. Francisca Cárez nos cuenta más.
3: Sí, es una polémica que escala a raíz del voto de Francisco Rego del informe que elaboró el diputado del Partido Nacional Libertario sobre la Comisión Especial Investigadora del Estallido Social, en donde se especifica particularmente que no se cumplieron los estándares en el gobierno del expresidente Sebastián Piñera en el manejo de justamente la crisis de octubre de 2019 y en lo que rechazó el Partido de Renovación Nacional, y por lo tanto que el diputado Francisco Orrego no se había adherido a lo que el mismo partido del expresidente Sebastián Piñera estaba justamente imponiendo en esa instancia. Por lo tanto, el Partido de Renovación Nacional tuvo sus críticas y es ahí que se había trascendido que se le iba a pedir su renuncia incluso, y que el Tribunal Supremo también se iba a haber interpuesto en esta situación, a lo que ha descartado fuentes de la radio que iba a aceptar esta idea. Por lo tanto, el diputado Francisco Rego sigue en el partido y el Tribunal Supremo tampoco va a tomar ninguna solicitud respecto a lo que ha sucedido con esta comisión investigadora.
10: Gracias, Francisca. 16 horas con 5 minutos. Santiago está despejado, la temperatura es de 19 grados y la humedad alcanza el 49%. Siga en compañía de la radio. Muy buenas tardes.
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1: Ya estamos en el aire haciendo el Podría Ser Peor, el show de noticias de la radio BioBio, 43 estaciones a lo largo de todo el país, desde Arica a Magallanes. Bueno, aquí estamos en un día bastante particular. La verdad es que hay varias situaciones que están empezando a destaparse, ¿no? Desde el caso Sartor, que es impresionante, ¿no? Cuando uno... Yo sé que a veces a la gente no le gusta involucrarse mucho en la noticia, ¿no? No es necesario que indaguen toda la información tan profundamente, pero si este caso usted lo conoce un poquito más, estamos hablando de una estafa millonaria. Impresionante. Ahora la Operación Imperio también, esta Operación Imperio Ámsterdam, la de la marihuana, ¿no?, donde está involucrado Camilo Huerta, tiene un nuevo personaje en sospechas, ¿no? Martín Kraus, que es la pareja de Mara Cedini. En este caso de tráfico ABC1, dice la radio BioBio. BioBio investiga, además de informar que Camilo Huerta y otros 9 imputados quedan con arresto domiciliario total. ¿Cómo operaba la red que traficaba marihuana bajo fachada medicinal y que aspiraba a ganar 20 millones de dólares? De esa envergadura era el negocio. Martín Kraus Valdés, empresario chileno y pareja de la ex vocera de gobierno Mara Cedini, figura como uno de los investigados por el Ministerio Público por sus vínculos con parte de los 38 imputados caídos en la Operación Ámsterdam. Se trata del operativo que desbarató en los últimos días una multimillonaria red de tráfico de marihuana en distintas regiones del país. Según informaciones recabadas por la unidad de investigación de la radio BioBio, pese a no encontrarse entre los detenidos, Kraus aparece mencionado en escuchas telefónicas de los principales involucrados como socio minoritario de DN Medcorp S.P.A. De acuerdo a la indagatoria, la firma cumplía un rol administrativo y de, comillas, móvil financiero, cierre comillas, de la estructura que transaba miles de millones de pesos por la venta de cannabis bajo la fachada medicinal. En simple, informa el portal de la radio BioBio, investiga, la sociedad controlaba los inventarios y las ventas de las más de 20 sucursales y franquicias distribuidoras por el país. De ahí que el Ministerio Público siguiera de cerca los pasos de Kraus. Este es un reportaje bastante extenso que está en la portada en este instante. Es artículo de portada de nuestro portal biobiochile.cl. Ahí usted puede buscarlo y encontrarlo en el acto, ahora ya. ¿Ah? Es la portada de la radio. Es un reportaje de BioBio Investiga. Imperio Ámsterdam, las sospechas sobre Martín Kraus, pareja de Cedini en caso de tráfico ABC1, es el título para que vaya leyendo. Vamos a hablar de esto, vamos a hablar de este tema. Va a ser materia de Calle y Canta. Ustedes saben que siempre, siempre podría ser peor.

0: temazo, un verdadero temazo, en el que además se transforma en el gran éxito de este cantante belga australiano, Gotti. Tiene una historia bien buena esta canción, ¿no? Porque él mezclaba... Era DJ de discoteca y mezclaba sonidos y fue encontrando un sonido para este tema y la quería grabar, pero sentía que lo que él decía tenía que tener una respuesta femenina y convocó a Kimbra para este tema que se hace y se transforma en un éxito mundial, impensado para él. Creo que después él se retira, se friqueó. Es una historia bastante particular, bastante especial. Si la quieres buscar, la historia de él, digo, es bien, bien particular, bien loca. Vamos a ir un extra al departamento de prensa, pero vamos a volver de inmediato.
1: Sí, información del momento. La refinería de ENAP, en la comuna de Concón, evacúa a sus trabajadores por un aviso de bomba. Fabián Corrotea, de Radio Bio Bio, la región de Valparaíso, nos amplía.
2: Claro, corresponde a un procedimiento por parte de carabineros en la refinería Aconcagua, perteneciente a ENAP, en la comuna de Concón, en donde un presunto aviso de bomba provocó la evacuación de más de 3.000 trabajadores. Información en completo desarrollo a esta hora de la tarde. Se trata entonces de esta evacuación preventiva a raíz de la aparición de un mensaje de un aviso de bomba. Esto en cercanías al casino, justamente de la refinería Aconcagua, perteneciente a ENAP, en la comuna de Concón. Estaremos ampliando mayor información respecto a este procedimiento, en donde carabineros ya se encuentra a cargo todo esto al interior, justamente de la refinería ENAP de la comuna de Concón, en la región de Valparaíso. 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
0: Joaquín. Atento, Joaquín, por favor. Después de esta información, ¿no es cierto? 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Vamos a hacer un alto, volvemos de inmediato.
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14: Vamos a hacer calle canta. El Ejecutivo trabaja en el diseño de una reforma sustancial al mercado laboral chileno. El ministro del Trabajo confirmó que el gobierno ingresará este año un proyecto de ley para transformar el sistema de indemnizaciones en el país. La iniciativa busca sustituir la indemnización por años de servicio tradicional
0: por un esquema a todo evento. La medida apunta a resolver la baja cobertura actual, ya que hoy solo se aplica por la causal de necesidades de la empresa, cobrada por cerca del 14% de los trabajadores. El ajuste implica un cambio en los montos a recibir. Atento, la propuesta contempla reducir la indemnización a medio mes de sueldo por año trabajado, pero garantizando el pago al 100% de los contratos indefinidos, con una cotización del 1.8% a cargo del empleador, que va a ir a una cuenta y acumulando rentabilidad. ¿Qué dice el público? ¿Le gusta este sistema? ¿Le acomoda? ¿Cree que es justo? ¿Llega más personas? ¿Llega menos dinero? ¿Qué opina de este monto, además, del 1.8% esta cotización a cargo del empleador, que supuestamente va acumulando rentabilidad? ¿Quién maneja ese dinero? Ese 1.8% de todos los empleadores, de todos los trabajadores. Porque acumulado es plata. ¿Quién la va a manejar? ¿Quién lleva esa plata? ¿Le parece que se baje a la mitad la indemnización por año de servicio? ¿Pero a todo evento? Más 569-9200-7888. Más 569-9200-7888. Hola, JC, me parece excelente esa propuesta. Le da movilidad al mercado laboral. ¿Tiene tope de año o de tope imponible, JC? Yo creo, JC, que cualquier medida que venga a pagar más de los 11 años con costo empresa es bienvenido. Nada que ver, JC, nos están jodiendo de nuevo. Es injusto bajar lo que hoy día tenemos. JC es un robo más, sinvergüenzas. Dejen de ahogar a los emprendedores. Nos tienen hasta el cuello. Me parece excelente. Estoy chato en mi trabajo. Es muy buena idea. Porque ahora solo se le paga indemnización al que echan porque hace mal la pega o porque flojea. Pero el que hace bien su trabajo y se va porque encuentra mejores opciones, ese se va sin ni uno para la casa, a pesar de haber hecho bien su trabajo. JC, capaz que van a cambiar también los contratos y habrán menos contratos indefinidos y por lo tanto terminarán ahorrando en indemnizaciones. Porque estos señores nunca pierden, dice Luis. JC, deberían dejar a los funcionarios públicos en el sistema de código del trabajo y que fuera pareja la cancha. A todos los estamentos deberían regirlo el mismo marco regulatorio. Otro negocio para unos pocos, los que manejan las plata igual que la AFP. Trabajemos mediodía entonces, dice Ketty. Larry y sus ideas luminosas, dice.
16: Loco.
0: Eduardo. JC, si trabajas 20 años vas a recibir lo mismo, si trabajas 10, pero te aumenta el tema del ahorro extra. Creo que es buenísimo. El 80% de las empresas que dan pega son pymes, JC. Esto es un salvavidas para los que generan lucas, que no son políticos. Está comprobado que bajo esta modalidad es pagar menos. Hay que analizarlo bien. Las pobres pymes a duras penas pueden pagar indemnizaciones. No creo que salga conveniente, porque para obtener el mismo dinero tendríamos que trabajar 22 años y nadie está tanto en una compañía hoy en día. Más plata seguramente para la AFP, JC. Es excelente. El que sabe de negociaciones sabe que es una correcta alternativa. JC y los trabajadores del Estado salimos a poto pelado sin ni uno. Si la indemnización es a todo evento, sin topes de año ni de sueldo, bienvenido sea. Me gusta JC, si es sin tope. Que vuelvan las pulperías mejor. Chile, país de envidioso y resentido, no hay caso. La reforma tiene solo por objeto facilitar el despido de los trabajadores y darle dinamismo al mercado laboral. Cuestión muy favorable a los empresarios. Como hay una indemnización a todo evento, ahora va a ser mucho más fácil echar a los trabajadores, reemplazarlos por trabajadores nuevos y mucho más baratos. Ori, ¿qué pasaría con la ley actual de una UF por año de ser visión de... No sé. No entendí. La gente, por favor, que me redacte un poquito mejor, ¿ah? El zurdo no entiende ni entenderá. Si no se le ocurre a ellos, no vale. Gobierno de los ricos para los ricos y para los ricos. Y por los ricos, dice. JC, no. Quedémonos mejor como estamos. Son 11 años perdidos. Deberían hacer la ley, pero para quien se quiera someter y dejar la cosa como está. JC, no le creo nada a este gobierno. Todo lo que tenga que ver con Quirós, es increíble que el país lo esté regulando Quirós. Es una muy buena medida, JC, para ambos lados. Grande Popín. JC, no me afecta. Firma Arturo Lonton. Ojo, es solo para los nuevos contratos. Según el artículo 162, de mutuo acuerdo se paga hasta 11 años. El restante de medio sueldo me parece bien, dice Emilio. Sin tope me parece bien. A todo evento, pero con un mínimo de 11 sueldos. ¿Y eso en qué afecta al chico Cannaviti? Saludos, vivo vivo la radio. Y los que tienen más de 50 años para la calle sin ni uno o con muy poco para 6 meses de sandía en promedio. El gobierno hizo el bencinazo, han bajado los dineros de los ministerios y ahora esto es bajar y bajar y bajar derechos. Y si es tan bueno este sistema y el sistema de capitalización individual y todos, incluyendo este gobierno, lo encuentra tan fantástico, mi pregunta es, ¿por qué no incluye a las Fuerzas Armadas en este ahorro individual de AFP? ¿Por qué se les sigue pagando a ellos con nuestros impuestos? Bueno, vamos a escuchar algunos audios, ¿eh? Porque el tema ya está tomando fuerza.
16: Hola, JC. Oye, de repente pienso que se nos va la vida trabajando mientras otros se hacen millonarios robando. Podría ser...
17: A Julio César, desde que llegó este gobierno al poder, lo único que ha hecho es joderse a la gente más vulnerable y a la clase media. Y creo que ese proyecto para los trabajadores de indemnización por año de servicio es matarlo una vez más. Hay que entender que este gobierno de ultraderecha nada quiere ni para la clase media ni para los demás desposeídos de este país. Al contrario.
18: Imagínate, JC, esto mismo en el gobierno de Boric. ¡Qué terrible! O sea, nos habrían robado hasta las indemnizaciones y todo lo demás, porque como se robaron todo.
19: Oye, JC, el problema de la indemnización a todo evento, que es buena en teoría, es la práctica de implementarla, porque muchas pymes, ¿qué pasa si es que le renuncian todos los trabajadores y tienen que pagar indemnizaciones entonces a todo evento y no tiene caja para hacerlo? ¿Cachai? Ahí habría que ver cómo regular eso.
20: Somos tontos, no pesados. Somos tontos, no pesados.
0: ¿Esta ley correría solo para los nuevos contratos o para todos quienes hoy en día tienen contrato de trabajo? Eso es relevante, JC, solo para los nuevos contratos, ¿no? Es de aquí para adelante. Otro cuento del empresariado y Quirós. ¿Alguien cree que este gobierno va a hacer una ley para favorecer a los trabajadores? Por favor. Bueno, ahí hay una grosería y sigo leyendo. Por lo tanto, no se dejen engañar. Todas las leyes que vengan de este gobierno es con la excusa de ayudar a tener más trabajo, a la movilidad laboral, a que el país crezca, al desarrollo. Pero en el entretanto y en el mientras tanto, para que eso ocurre o eso ocurra y se justifique, todas las leyes favorecerán a los grupos empresariales, porque finalmente la moral de todo esto es que ellos van a estar mejor y cuando estén bien le van a dar a usted, señor trabajador. Ojalá así sea. Terminó bien, ¿ah? ¿Eh? Ojalá así sea. Este es un dildo en el ojo, JC. No hay que ser un gran pensador para saberlo. Faltaría saber qué pasará con los contratos actuales. Es que es desde los contratos nuevos, desde que se aprueba la ley, para atrás se sigue rigiendo con lo que hoy día hay.

0: Carlos Caselli, el único ídolo de verdad. JC, menos indemnización y que nos paguen con fichas salitreras. Gracias.
1: ¿Hasta cuándo?
0: Hola JC, ¿por qué hay que indemnizar? ¿Acaso la gente cuando deja de comprar en un comercio porque otro es mejor se debe indemnizar al que lo dejó? Es ridículo. Cuando un trabajador renuncia de un día para otro sin respetar el plazo, ni siquiera los 30 días sin aviso, ¿por qué hay que darle indemnización? Ahí hay otro argumento de Peter Thomas. JC, yo voté rechazo. ¿Y ahora por qué me hacen cambios? Señor, devuélvame el dinero. Por ahora es lo único que quiero. Hola, soy Daniel. No conviene regalar los 11 añitos si ya los llevamos trabajados.
2: Sí, obvio.
0: JC, no puedo creer que haya trabajadores que le crean a este gobierno. Serían muy ingenuos o ignorantes. Cerrá y retroactible, relájense. ¿Creen que la IA los deje sin trabajo? Hasta el 10 de septiembre de 1973 la indemnización era a todo evento. Derecho no recuperado por los trabajadores nunca más, señor. Un poquito de historia siempre hace bien. La gente está participando como nunca. ¿Tenemos audios? Vamos a los audios.
3: Hola, buenas tardes, Julito. Aquí Viña del Mar, Eduardo. No me parece correcto. No. Yo llevo trabajando donde estoy, voy para los 27 años, donde he hecho el trabajo como corresponde, igual que todos los chilenos, a lo mejor que me están escuchando, que tienen su contrato indefinido. Hemos luchado, lo hemos portado bien. Lo hemos enfermado sin licencia, sin hacer un desorden, siempre con responsabilidad. Y el día de mañana llega un presidente donde dice: no, ¿sabes que no te va a pagar 11? Te va a pagar 5. No, pues ya Frey cortó todo y llegó a 11. No corresponde. Yo creo que no corresponde. No. La gente que votó, yo no fui por él, la gente que votó por él no votó por esto. Voté por la seguridad, no por esto. Chao, Julito. Espero que me escuchen.
4: Bajo ninguna circunstancia, JC. Este gobierno solamente gobierna para los super ricos, para la oligarquía, que tiene la oportunidad de cambiar todo a su favor. Gracias.
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0: 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Vamos y volvemos.
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0: Dolby. Alta definición. Joaquín, ¿qué sonido es este que estoy recibiendo? ¿De alta definición?
1: Loco.
0: ¿Estás seguro que no es mono? Porque escucho por un lado. Sería una barbaridad, ¿no? Siempre que son... Bueno. Ay, ay, ay. 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Me gusta esa bondad. ¿Vamos a la actualidad? Vamos a la actualidad. Estamos haciendo Calle Canta precisamente por el tema de la indemnización. El Ejecutivo trabaja en este diseño de reforma sustancial al mercado laboral. El ministro confirmó que el gobierno ingresará este año un proyecto para transformar el sistema de indemnizaciones en el país, sustituir la que hay actualmente de años de servicio tradicional por un esquema a todo evento que quiere resolver la baja cobertura de la indemnización actual, que apunta solo un 14% APP. El ajuste implica un cambio en los montos a recibir. La propuesta contempla reducir la indemnización a medio mes de sueldo por año trabajado, pero garantizando el pago al 100% de los contratos indefinidos, con una cotización de 1.8% a cargo del empleador, que va a ir a una cuenta y acumulado con rentabilidad. Vamos a conversar de este tema con David Acuña, vicepresidente de la Central Unitaria de Trabajadores de la CUT, a ver qué piensan del tema. ¿Cómo está, David? Un abrazo.
2: Muy bien, Julio. Muchas gracias por la invitación y permitiendo estos minutos ahí de poder conversar un ratito sobre este tema tan contingente que está hoy día.
0: Bueno, ¿cuál es la opinión acerca de esta iniciativa?
2: Bueno, nuestra opinión es negativa, Julio César, o sea, enterarnos que esto ya lo venían repitiendo hace rato, de que efectivamente hoy día el gobierno plantea ya derechamente tener un proyecto, el ministro plantea un porcentaje, esto es poner en riesgo hoy día la estabilidad laboral de los trabajadores y trabajadoras. Creemos que lamentablemente la reforma laboral encubierta que está llevando este gobierno nos tiene como bien desconcertados. Estamos hablando de modificación a las 40 horas, la ley Carín, la indemnización por años de servicio, flexibilidad laboral. Entonces, todo esto es un golpe muy fuerte para los trabajadores y trabajadoras versus las empresas que se está planteando abaratar costos laborales, que se está dando mayor utilidad también con la rebaja de impuestos. Entonces, nos preocupa profundamente esto, Julio César.
0: A ver, el argumento del gobierno es que esto sería todo evento, porque la indemnización actual llega a muy pocas personas, 14% aproximadamente.
2: Sí, efectivamente, mira, los porcentajes son bajos, pero eso hay que verlo desde dónde se mide, porque efectivamente los contratos no alcanzan a llegar al año, muchos contratos no alcanzan a llegar al año. Esto sale de un estudio que es de Pivotes, donde dice, claro, efectivamente la tasa de cobertura es cerca de un 14%, pero ahí también se menciona que hay muchos despidos por necesidad de la empresa por el artículo 161, que no alcanzan a cumplir las condiciones para que se les pueda pagar un finiquito. Esto quiere decir que hay muchos empleadores que esperan, o sea, a los 11 meses despiden para no pagar la indemnización por años de servicio. Pero esto no solamente a los 11 meses. Hay muchos empleadores que para no generar incluso contratos indefinidos, contratan cada 2 meses, cada 3 meses, te despiden, a la semana siguiente te están contratando. Entonces, esto es una práctica que no es de todas las empresas, que es de algunas empresas, lo cual también perjudica la estabilidad laboral de los trabajadores y trabajadoras. Entonces, en tiempos que el gobierno está planteando el tema de la seguridad, esto es venir a quitarle la seguridad que tienen hoy día los trabajadores de levantarse en la mañana y llegar a un empleo y contar con ese empleo, porque lamentablemente esto, como es un proyecto de ley, se ha dicho muchas cosas, no hay claridad en lo que está planteando el Ejecutivo, pero lo que ha estado planteando con otras iniciativas es netamente a vulnerar derechos laborales y a ir quitando cada vez más estas garantías, garantías que no son suficientes, planteamos nosotros, porque esto antes de los años 80, la indemnización en Chile era prácticamente a todo evento, se pagaban todos los años trabajados, se bajó en los 80 a 6 años, se volvió a subir a 11 años y hoy día se pretende bajar esta o quitar esta seguridad, creemos que no corresponde.
0: Bueno, esto para ir poniendo algunos acentos de las preguntas de la gente. En todo caso, si esto se aprobara, no correría para los contratos antiguos, ¿no?
2: No correría para los contratos antiguos. Pero mira, Julio César, solamente decir que hoy día en Chile existe una cláusula o algo a todo evento que es de un 1.4. El gobierno está planteando un 1.8, un 0.4 adicional a lo que hoy día tenemos en Chile. ¿A través de qué? A través del seguro de cesantía. Si hoy día cualquier trabajador que tenga un contrato, independiente de los años que tenga, renuncia a su trabajo, tiene los fondos que se van acumulando en el seguro de cesantía y puede sacar esos fondos. Lo que plantea el gobierno con estos discursos de abaratar costos para la empresa nos preocupa, porque ¿qué es lo que va a hacer? ¿Subir solamente un 0.4? Porque hoy día es un 0.6, perdón, un 0.6. Con el proyecto de esa lacuna que ya elimina dos puntos de estos 0.2 puntos, ya está quitándole derecho a los trabajadores y trabajadoras. Entonces esto, a incrementarlo en 1.8, es básicamente lo que existe hoy día, mover un poquito la aguja, pero quitando estabilidad laboral. ¿Qué nos preocupa profundamente, Julio César? Que hoy día tú tienes la seguridad de contar con un trabajo. Mañana imagínate si este contrato de todo evento no solamente va a ser para los trabajadores, también para los empleadores. Entonces tú, si tu jefe se enojó contigo, mañana te va a decir, bueno, ¿sabes qué? Hasta aquí no más llega la relación laboral, ándate para la casa. Creemos que, como no hay certezas hoy día dentro de este mismo proyecto, creemos que es muy peligroso y es muy peligroso generar estas discusiones.
0: Ya, como para ordenar la idea, importante, David, ponernos de acuerdo en algunos temas. La filosofía de este proyecto es la movilidad laboral. La filosofía de este proyecto, ¿no es cierto?, es, primero, tratar de que más gente tenga esta indemnización, y segundo, ¿no es cierto?, la posibilidad de que sea más fácil encontrar empleo, que haya más facilidades para los empleadores. ¿Tú a ninguna de estas dos ideas, fuerzas que tiene, le ves proyección con esta medida? O sea, ¿hay fórmulas para ti distintas a estas para generar lo mismo sin tener que bajar los años de indemnización?
2: Es que, Julio César, quiero insistir en esto. Hoy día el seguro de cesantía cuenta con nuestra protección. O sea, si un trabajador hoy día quiere dejar de trabajar, tiene fondos que son muy similares a los que está planteando hoy día el gobierno en esta reforma, que ya existe. Entonces, hoy día venir a generar un finiquito a todo evento, lo que va a quitar y lo que nosotros planteamos y lo que va a suceder, Julio César, va a ser debilitar el mundo laboral. O sea, vamos a tener muchos trabajadores y trabajadoras que van a decir, bueno, yo por movilidad hoy día me voy a cambiar. El tema es que los salarios que hoy día mantienen esas empresas no van a ser los mismos que van a llegar hoy día a un mercado laboral donde los salarios van ido a la baja. Hoy día el salario mínimo que se ha ido incrementando ha ido bajando los salarios promedio de los trabajadores y trabajadoras. Hoy día un trabajador no gana, la mediana son 640 mil pesos. Yo soy parte de la Comisión de Usuarios del Seguro de Santía. El salario que más se repite ahí son 670 mil pesos, que son brutos. eso hay que descontarle al 20%. Entonces tenemos un mercado laboral que hoy día retiene trabajadores y esto permitiría, claro, una libertad, pero salir a un mercado laboral que hoy día no es competitivo, que los salarios van a la baja. El otro día salía una denuncia, un joven decía, bueno, estudié, soy técnico paramédico, me están ofreciendo 600 lucas para ir a trabajar brutas. Entonces, hoy día el mercado laboral efectivamente está debilitado. Escuchaba en los comentarios algunas personas que hablaban de la inteligencia artificial, no afecta a todos los sectores, pero hay sectores que efectivamente hoy día tienen esa afectación, pero donde los salarios han estado bajando. Mira, creemos que es positivo discutir algunas temáticas, pero vamos avanzando, vamos nivelando para arriba, no nivelando para abajo, no bajando los costos laborales solamente a costa de los trabajadores y trabajadoras, porque hoy día el proyecto de Sala Cuna, que es una necesidad, que nosotros estamos muy de acuerdo en que se haga, quita fondos del seguro de cesantía, debilita parte de la seguridad social, claro, para fomentar también el empleo. Bueno, discutámoslo, conversemos, pero efectivamente vemos un peligro inminente en esto, porque no tenemos las certezas de qué es lo que va a pasar. O sea, yo mañana voy a ir a trabajar, mi jefe me va a decir, ¿sabes qué? Hasta aquí no me llegó la relación laboral y salgo a la calle, porque este a todo evento sería para los dos lados o sería solamente para los trabajadores que dicen, bueno, tienen el derecho a elegir. Qué bueno que tengamos el derecho a elegir, pero también aquí va a haber hostigamiento por parte de los trabajadores, por parte de los empleadores, para que uno también vaya renunciando. Esta es una pérdida de derechos. Hoy día tenemos un tope de 11 años, pero tenemos garantizado también trabajo y trabajos decentes y trabajos, David, de calidad.
0: Un abrazo, muchas gracias por conversar con nosotros.
2: Ya,
0: muchas gracias. Me voy a las noticias, tengo que irme a las noticias. Nos vamos directo a las noticias.
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5: Muy buenas tardes, bienvenidos y bienvenidas al Informador de las 17 horas. El presidente José Antonio Kast visitará Iquique y se reunirá con autoridades locales para evaluar la situación tras las lluvias. Cristian Núñez, de Radio Bio Bio en Iquique, nos cuenta más.
6: Claro, durante horas de esta tarde, pasadas las 17 horas, llegará hasta Iquique el presidente de la República, José Antonio Kast, para reunirse con autoridades locales. La delegación presidencial regional ha convocado para esta cobertura y esta reunión, que va a realizarse un COGRIT regional liderado por el mandatario, donde se van a evaluar la afectación de la zona y coordinar las acciones de respuesta a la ciudadanía ante el reciente sistema frontal que afectó la comuna de Iquique y Alto Hospicio prácticamente en su totalidad. No hay persona que no se haya visto afectada por esta situación: bajadas de agua, activación de quebradas, también una serie de socavones en rutas cortadas, y hasta ahora una situación que está de manera parcial recuperándose, por lo menos durante esta jornada acá en la capital regional. Estaremos atentos a la visita presidencial, a lo que emane desde ese lugar, esa reunión que se realizará en horas de esta tarde en las oficinas de Senapred, acá en Tarapacá. En Iquique, Bio Bio, la radio.
5: La defensa de Mario Vargas presentó un recurso de apelación para revertir su prisión preventiva. Marcela Rojas nos cuenta más.
7: Recurso que se va a ver durante la jornada de mañana en el Tribunal de Alzada Capitalino, porque la defensa del abogado, uno de los principales imputados de la trama bielorrusa, el abogado Mario Vargas, presentó un recurso de apelación para poder revertir la decisión del juez del séptimo juzgado de garantía de Santiago, Freddy Cubillos, que lo mantuvo en prisión preventiva en la segunda revisión de medidas cautelares que tiene el abogado penalista. Durante la jornada de mañana vamos a saber si es que finalmente la Corte de Apelaciones de Santiago acoge o no esta solicitud de su defensa para poder atenuar la máxima medida cautelar del sistema procesal para algún tipo de arresto domiciliario. Ellos pedían rebajar esta medida cautelar a algún tipo de presidio en reclusión domiciliaria, debido a que hay parte de su familia que está también sufriendo con esta reclusión en presidio. Él está en Capitán Llave y con esto se estaría liberando también un cupo del penalista. Todo eso lo vamos a saber mañana cuando se revise en la sala penal de la Corte de Apelaciones de Santiago.
5: Gracias, Marcela. Y cerca de 200 reos llegaron desde la cárcel de Valparaíso hasta el centro penitenciario La Laguna en Talca. Desde Radio Bio Bio en la zona nos informa Miguel García.
8: Efectivamente, hace pocos minutos y bajo fuerte medida de seguridad de carabineros, tanto por aire como por tierra, llegaron hasta la localidad de Aldea Campesina, acá en la Ruta 5 Sur, a la altura de Panguilemo, en Talca, los varios carros de Gendarmería de Chile con el nuevo contingente de reos cercano a los 200 provenientes de la cárcel de Valparaíso en dirección al moderno centro penitenciario La Laguna, que se encuentra aproximadamente a un kilómetro hacia el poniente, lugar donde nos encontramos como único medio la radio. El operativo de Gendarmería, como estamos viendo las imágenes a través de BioBio TV, ha sido escoltado por varios carros policiales de carabineros, incluyendo personal del COP, carros lanzaaguas y helicópteros, ante la eventualidad que se registraran nuevas manifestaciones de vecinos de Aldea Campesina en Talca, tal como ocurrió el jueves pasado con el primer traslado de reos en medio de la visita a esta ciudad capital del Maule del presidente de la República, José Antonio Kast. Sin embargo, todo se ha desarrollado ahora con absoluta tranquilidad. En el lugar, Ruta 5 Sur, sector Aldea Campesina en Talca. Vivo Vivo, la radio.
5: Se presentó un recurso con el que se busca revertir la suspensión del consejero regional de Los Ríos, Mario Schmeisser. Andrea Solís, de Radio Bio Bio en Valdivia, tiene más detalles.
9: El consejero regional Mario Schmeisser fue condenado recientemente a 41 días de cárcel tras protagonizar un accidente de tránsito en estado de ebriedad, causando daños a fines del 2025. Pero recientemente en la audiencia de procedimiento abreviado se sustituyó por la firma mensual ante Gendarmería y además la suspensión del cargo público que ejerce el consejero. Sin embargo, durante esta jornada, la defensa de Schmeisser confirmó de que van a presentar un recurso ante la Corte de Apelaciones para revertir la suspensión como consejero regional. Será ahora la Corte de Apelaciones quien deberá resolver si es que el consejero continúa realizando sus funciones como consejero regional mientras dure la firma mensual a la que fue condenado. En Valdivia, Bio Bio, la radio.
5: 17 horas con 6 minutos. Santiago a esta hora está despejado. La temperatura es de 17.2 grados y la humedad alcanza el 61%. Siga compañía de la radio en una hora más. Una nueva revisión de noticias en Radiorama Vespertino. Que estén bien. Buenas tardes.
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Estamos aquí con los nuevos audífonos espectaculares, ¿ah? ¿Eh? Sonido.

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5: Billetera de luto. Ministro de Hacienda le echa más bencina al fuego y anticipa una nueva alza en los combustibles. Y para completar la fiesta, el diésel llegaría con una sorpresita de 90 pesos. Podría ser peor.
4: 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Estoy acomodando mis audífonos nuevos. Me ha costado pillarle la mano, la maña, ¿no? Me lo estoy poniendo en cualquier agujero. Ahí sí. Ahí está. Como que uno agarra onda con estos fonos, ¿ah? ¿Eh? Ahí como. Estamos en condiciones de. 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No, pues que. Ah, es guagua, me puso uno aquí. La gente buena va al comentario, ¿no? Ah, es guagua. Me gusta el. ¿Han visto el amigo que es influencer que
6: va contando sus comiditas, ¿no?
7: Sí, obvio.
6: Que tiene la boquita como chiquitita y que va contando sus comiditas. Ah, un genio. Ahí se los muestro para que lo busquen. 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Feliz. Bueno, es decisión de cada persona cambiarse de trabajo. Dejen de alegar tonteras. Mejor piensen en crear empleos. JC, me parece injusto darle indemnización a alguien que lleva 2-3 años, se lleva información, experiencia y todo, y se cambia a la empresa de al frente. Y más encima hay que pagarle, no lo creo conveniente. Estoy leyendo algunos WhatsApp porque hay distintos puntos de vista al respecto. Yo ofrecí 800 lucas y las personas no estaban ni ahí. Faltan cuando quieren. Aquí hay un empleador, ¿eh? Faltan cuando quieren, andan con el teléfono en la mano todo el día y uno les dice algo y te tiran la ley Karim. Hacen y deshacen. Como referencia, acá no somos negreros. Yo soy orgulloso, hijo de sindicalista, y no ando a patas y a combos con los trabajadores. Pero la situación hoy es lamentable. Gracias, ¿eh? Ahí hay otra mirada, otra visión del tema. Vamos a ir cambiándonos de a poquito de tema, pero vamos a quedarnos también en la arena política. Y nos vamos a quedar, hoy día tenemos una pauta bien de esta naturaleza. ¿Por qué? ¿Por qué nos vamos a enfocar a esta pauta un poquito más política? Porque finalmente son los grandes temas que van definiendo el futuro del país, ¿no? Nuestra cotidianidad. Parecen lejanos, parecen algunos abstractos, algunos parecen un poquito más difíciles de penetrar, pero es bueno conversarlo y discutirlos porque finalmente nuestra cotidianidad, nuestro día a día, nuestra vida se rige a partir de esta legislación. El gobierno ingresó al Senado el proyecto de reforma constitucional que crea el estado de excepción de seguridad pública, enmarcado en la agenda contra el crimen organizado y el terrorismo. La reforma permitiría desplegar el apoyo de las Fuerzas Armadas en labores de orden público, además de otorgar facultades para la interceptación de comunicaciones, suspender y restringir la libertad personal, el derecho de locomoción, de reunión y de asociación, además de interceptar, abrir y registrar documentos. ¿Qué puede significar esto para la democracia actual? Lo conversamos con Javier Couso, abogado constitucionalista y director del doctorado de Derecho de la Universidad Diego Portales. ¿Cómo estás, Javier?
8: Hola, ¿cómo estás, Julio César? Buenas tardes.
6: Bien, un abrazo. Muchas gracias por conversar con nosotros, Javier. Bueno, primero ahí a grandes rasgos, estaba leyendo un poco lo que implica este estado de excepción. ¿Qué le parece?
8: Nunca nos habíamos enfrentado a algo así en los últimos 36 años, Julio César. Este estado que se crea es tan grave por sus consecuencias como si hubiera una guerra externa. Permite, por ejemplo, espiar a la población, cosa que en una guerra externa se justifica porque puede haber espías del enemigo y el contraespionaje lo necesita. Pero en un estado de inseguridad se habilita no solo a espiar por 8 meses sin control o aprobación del Congreso. En una guerra externa, el presidente necesita aprobación del Congreso para decretar esta medida. Aquí no se va a requerir por los primeros 8 meses autorización. Y suspender la libertad suena abstracto, pero básicamente se puede encerrar a cualquier persona, se puede relegar. O sea, estamos hablando de una propuesta que francamente es desconcertante, porque una cosa es, por supuesto, combatir al crimen organizado, al terrorismo, pero otra cosa es entregarle a un solo individuo, al presidente de la República, por 8 meses la posibilidad de decidir quién está libre y quién no, y a quién se espía y quién no, sin ningún resguardo, sin ningún control judicial. Y, insisto, hasta por 8 meses sin autorización del Congreso.
6: Uno entiende que hay un en sentido figurado, y mira que leo bien a la gente, porque ya tengo unos WhatsApp de esto. ¿Acaso no es una guerra el narcocrimen? ¿Acaso no es una guerra el terrorismo? Me están poniendo algunos auditores. ¿Cómo distinguir un poco la función que sí debería tener el Estado para combatir el terrorismo y el crimen organizado versus, ¿no es cierto?, lo que se está proponiendo, que a tu juicio y de muchas constitucionalistas es una aberración, es prácticamente un estado de sitio, ¿no? ¿Dónde a tu juicio están los límites?
8: A ver.
6: Los bordes, para ir entendiendo los bordes, digamos.
8: Sí. A ver, hay dos tipos de aproximaciones. Italia tuvo la mafia y la combatió sin ningún estado de excepción, porque después del fascismo, en Italia nunca más se consideraron los estados de excepción. Los italianos, de hecho, lograron, digamos, remontar algo muy complejo. La mafia no era cualquier cosa. Pero hay dos tipos de aproximaciones, Julio César. Hay países como El Salvador, que son unidimensionales. Decidieron sacrificar todas nuestras libertades, todas sus libertades, e incluso la democracia, para tener seguridad. Hay otros países, como es Italia, como hasta ahora ha venido siendo Chile, que son multidimensionales, que no creen que todo se reduce a la seguridad, sino que la libertad puede convivir con la seguridad. De hecho, si ustedes revisan estos esfuerzos desesperados, el peligro es no del actual presidente, esto va a quedar en la Constitución. Un futuro presidente que sí tuviera intenciones autoritarias podría decretar este estado con el pretexto de combatir el terrorismo y el crimen organizado, pero dedicarse a espiar opositores políticos, periodistas, en fin, o encarcelar a personas que no son. No va a haber control judicial. En general, Chile tiene una tradición de que hay que respetar los controles, porque cuando alguien tiene el poder absoluto se puede tentar a abusar de él. Y eso ha pasado en muchos países latinoamericanos.
6: Bueno, hay una preocupación de algún sector, de bastantes sectores, hay que decirlo, ¿no?, en la conversación más íntima, más privada que hay en la política, por este proyecto. Hasta Kaiser, ¿no?, que uno podría decir que podría estar completamente de acuerdo con alguna medida por lo que él dice, por lo que él ha comentado, por lo que él habla, pero también él ha puesto una mirada un poquito distante a este proyecto. Entonces, ¿sientes que esto es por tirar un poco el tejo pasado? Para hablar un buen chileno, ¿no?, con la gente, porque uno al leerlo así lo encuentra un poquito... va a estar reñido con muchos aspectos también constitucionales, ¿no?
8: Yo creo, Julio César, que a veces la improvisación y la precipitación, el apresuramiento, explican más que una conspiración. Yo creo que cuando escuché esta mañana que el senador Cruzcoque explicó que el ministro García Rumiñol, que está a cargo de la edición de la unidad más importante jurídica legislativa del gobierno, no había participado en la elaboración de este proyecto, sino que había estado en el Ministerio de Seguridad, ahí me quedó bastante claro que aquí se improvisó. El gobierno confesadamente llegó sin un plan de seguridad. Cuando estaba la ministra Steiner, todos se recordarán, se confesó que no había plan. El ministro Rau es mucho más dinámico, pero probablemente porque es ingeniero no se asesoró bien, y esto es un producto legislativo mal hecho, que estamos a tiempo de que se rectifique, y por eso es que han salido voces transversales, te diría, Julio César. Han salido voces de distintos partidos políticos diciendo toda la fuerza para combatir el narcotráfico, el crimen organizado, el terrorismo. Pero hay cosas y límites que no se pasan, porque si le damos tanto poder a una sola persona puede usarlo. Quizás no este presidente, quizás un futuro presidente.
6: Javier, danos solo un segundo, volvemos contigo de inmediato. Es un extra del departamento de prensa, pero segundo del precio de las bencinas.
9: Sí, información del momento. Ya se dieron a conocer las nuevas alzas, las variaciones en el precio de los combustibles. Son 35 pesos por litro en el precio de la gasolina de 93 octanos y también 35 pesos por litro en el precio de la gasolina de 97 octanos. En el caso del diésel, aquí está el alza más relevante, son 97 pesos de alza en el precio del diésel y se registra también una caída de 17 pesos por litro en el precio del gas licuado de uso vehicular. Se los reitero, entonces 35 pesos por litro en el precio de las gasolinas de 93 y de 97 octanos y 97 pesos por litro en el precio del diésel.
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6: Bueno, ahí está. Sin comentarios. Seguimos comentando después lo de las bencinas. Volvamos, retomemos con Javier. Javier. Ahí estamos, Javier.
8: Sí, ahí acá estoy.
6: Retomamos. Ah, disculpa, ahí siempre oportuno. Están informando a la gente el precio de los combustibles. Le escuchaba, leía, ¿no es cierto?, hace poco que decía, si esto se aprobara, sería un poder equivalente al de una dictadura, ¿no? Y la pregunta es, bueno, ¿cuál es el equilibrio que hay en la política, en la ciudadanía, como para contrarrestar ese poder?
8: A ver, hoy día las dictaduras no se imponen por bombardeos a los palacios de gobierno o por tanques. Hoy día es por un lento retroceso democrático, una erosión le llaman los especialistas. Esa es la forma en que típicamente, salvo África y Asia, en América Latina, en Europa, se producen erosiones. Eso pasó en Hungría, pasó en Turquía, pasó en Venezuela. Es de a poco, fíjate, son regímenes a veces de derechas, regímenes de izquierda, donde poco a poco se van haciendo recortes a las libertades públicas. Entonces, algo que dice, se pretende para espiar narcotraficantes o crimen organizado o terrorismo, ¿quién podría estar en desacuerdo? El problema es que cuando se hace mal, como se hizo en esta reforma que se plantea, no se distingue. Un presidente abusivo, no digo que sea el caso del presidente Kast, podría usar, esto queda en la Constitución, ese es el problema, queda para muchos años, podría abusar de esta facultad y, como te decía, una cuestión que está quizá bien orientada en términos de la finalidad, termina siendo peor el remedio que la enfermedad. Y al final del día, Julio César, estas reformas no van, creo yo, a la raíz del problema. Voy a darte solamente una estadística que se sabe poco en Chile. En Argentina, en Buenos Aires, hay 8 policías por cada 1000 personas. En Santiago hay 2. En Nueva York hay 6. Tú comprenderás que el poder disuasivo de la mera presencia de personal policial en lugares críticos, en barrios donde siempre llegan los mismos a delinquir, tiene un efecto mucho más importante, pero mucho más caro. Nos faltan cerca de 40.000 carabineros en las calles. Hay 44.000 de la rama de orden y seguridad, esa rama que no está, digamos, en labores de escritorio. Entonces, cuando a uno le impactan estos anuncios que no vienen a llenar el vacío real, se necesitan más carabineros, mejor entrenados, más inteligencia policial. Todo esto otro puede ser mal utilizado, abusado por otros fines, digamos. Entonces, por eso es que salimos las personas que nos dedicamos al derecho constitucional a recordar que lo que se está planteando aquí es equivalente al estado de excepción que se usa en una guerra externa, donde es de vida o muerte para el país la situación, y por eso se permite, mientras dure la guerra, espiar, incluso privar de libertad a personas que se cree que están trabajando para el enemigo, etc. Ese estado requiere aprobación del Congreso. El que te acabo de escribir, el de seguridad, el que se está planteando, no va a requerir por 8 meses ninguna aprobación del Congreso. Ese nivel de gravedad tiene esto.
6: Hay un deseo ciudadano, un ímpetu en la gente que lo transmite a diario, ¿no? quiere más seguridad, requiere, ¿no es cierto?, ver un plan en esta materia, o al menos tenía la expectativa o tenía la fe que con este gobierno podrían las cosas cambiar. ¿En qué medida quizás eso también ha jugado en contra con la salida de la ministra Steiner, con esta fisura que hubo entre lo que se decía y se hacía, ¿no?, o lo que se tenía planificado, en quizás poner a disposición una propuesta tan poco realista, ¿no? Porque viéndolo desde afuera, uno dice esta propuesta tiene muy poca oportunidad, ¿no?
8: Yo esperaría que esto, que recapacite el gobierno. Se han pronunciado senadores de Renovación Nacional, Teópoli, el ex candidato presidencial Parisi. Parisi fue más duro, dijo, el candidato Kast prometió no tocar la Constitución. Acuérdate que el grupo republicano, su partido, propuso una propuesta constitucional hace apenas 2 años, cuando los niveles de delincuencia eran parecidos, no es que haya habido una novedad. Entonces me da la impresión a mí que el gobierno puede recapacitar, escuchar a sus propios aliados, y echar pie atrás en algo que no va a aportar más seguridad. Sí, está bastante claro. Hay un déficit de 40.000 carabineros. Eso cuesta una reforma tributaria. Pero bueno, hay que hacer lo que hay que hacer. Estas otras cosas distraen.
6: Le enviamos un abrazo, Javier. Muchas gracias por conversar con nosotros.
8: Muchas gracias a ti.
6: Que te vaya bien. Hacemos un alto, pero volvemos de inmediato a la radio.
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6: 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Bueno, amigos, la gente también tiene su opinión con respecto a al tema que estábamos tratando con Javier Couso y también envió opiniones, ¿ah? ¿Eh? JC, hoy a diario el marco constitucional abusa. En cambio, para que un presidente abuse, la gente pone el grito en el cielo. Entre esas dos opciones, creo, más en lo presidencial. En Italia la mafia no se ha eliminado. JC, el comunismo siempre estará de acuerdo a la violencia y nosotros del pueblo no queremos nada de eso. Claro que se puede pasar el presidente con la facultad de poder. Pregúntenle a Boric con los indultos, los que hizo del estallido delictual. Ahí están algunas opiniones. Hola, qué tristeza, estado de excepción y de sitio en Chile. Una locura. Saludos. Que vuelvan las pulperías. Para que Kaiser y Boric estén en contra de esta reforma es por algo, ¿no? Respecto a lo que estábamos terminando de hablar recién. Para que Kaiser y Boric estén en contra de esta reforma es por algo, dice Sebastián. Y va a seguir estando en la agenda este tema. Nosotros lo profundizamos y también, por supuesto, le damos, como siempre, a usted la posibilidad de opinar. Vamos a la actualidad, entremos de lleno. ¿Es la operación Imperio Ámsterdam? Bueno. Un masivo operativo policial desarticuló una red que presuntamente usaba dispensarios de cannabis medicinal como fachada para el tráfico de drogas en 9 regiones del país. En Chile estos recintos operan de forma legal como entidades sin fines de lucro bajo la ley 20.000 y 20.500 y entregan tratamiento médico a cientos de pacientes. Para entender cómo funcionan estos recintos en el país y cuál es la estrategia de la defensa, conversamos a esta hora con Hernán Bocás, abogado defensor en la causa del dispensario nacional.
3: Aló, buenas tardes.
6: Buenas tardes, abogado. ¿Cómo está usted?
3: Bien, usted, Julio César. ¿Cómo está?
6: Bien, Hernán. Muchas gracias. Primero que todo, le pediría que hiciéramos una pequeña pasada de conversación.
3: Sí.
6: Para conocer y saber cómo funcionan los dispensarios, que yo creo que es un buen tema, porque aquí por lo que leo, por lo que escucho, incluso por lo que sé, parece que sé bastante poco, uno al leer la información de prensa de este caso se fue enterando de algunas cuestiones que el común de la gente no teníamos idea. Y por eso sería bueno que ahí usted quizás nos ayudara un poquito y yo le voy haciendo unas preguntas más bien básicas y así la gente se va enterando, antes de emitir una opinión, se va enterando un poco de cómo funciona. ¿Le parece?
3: Por supuesto.
6: Ya. ¿El dispensario nacional le vende a cualquier cristiano o solamente vende con receta médica?
3: No.
6: ¿O las formas de venta que tiene?
3: Claro, voy a tratar de ser lo más escueto posible porque lamentablemente el tema de los dispensarios es un tema bastante complejo. Lamentablemente la legislación chilena, el legislador más bien, nunca estuvo muy a la altura. Entonces, lo primero que hay que entender es que los dispensarios son, como tú muy bien lo dijiste, una combinación de normas a través de la ley 20.500, que es una ley de participación ciudadana con la cual se crean corporaciones, pero lamentablemente usuarios y pacientes están regulados en la ley 20.000, que es una ley que persigue tráfico de estupefacientes. Entonces hay que partir de la primera parte, que cualquier persona que use cannabis, incluso de manera medicinal, se puede ver expuesta a un procedimiento policial y a ser o allanado o detenido, y eso es una realidad. Ahora, los dispensarios que, valga la redundancia, dispensan cannabis, no funcionan de este año ni del año pasado en Chile, pues funcionan 14 y más o menos buscan imitar el modelo, digamos, que se ocupaba en algún momento en California y que se ocupaba en España, y que dice razón con que, lamentablemente, como comentaba en un principio, hoy en Chile, el artículo 8 de la ley 20.000, el inciso final, te permite tener un tratamiento en base a cannabis, lo dice la misma ley. El problema es que para acceder a esos tratamientos en base a cannabis, la ley te sanciona si es que accedes al cannabis o si es que te pillan con el cannabis. Es por eso que surgen estas soluciones intermedias, estos grupos intermedios que son los dispensarios, que evidentemente que lo que buscan, o la intención, digamos, basal, es poder dar un alivio a aquellas personas que, buscando una alternativa para poder, digamos, paliar sus dolores, buscan cannabis de una manera segura, porque hoy día lo que hizo la Fiscalía con la Operación Ámsterdam, en especial en el caso de Dispensario Nacional, fue dejar a 16.000 pacientes sin su tratamiento médico, y esos 16.000 pacientes, lamentablemente, van a tener que salir a buscar su tratamiento al mercado negro.
6: Perfecto. ¿Dónde compran estos dispensarios? ¿Cuáles son sus proveedores?
3: Ya, lo primero que hay que decir, que yo sé que esta es una parte un poco compleja de entender, es que el cannabis teóricamente no se compra. ¿Por qué no se compra? Porque tiene objeto ilícito, pero eso es por una cuestión más bien civil. Entonces, las corporaciones, porque estas no son empresas, son corporaciones creadas por ley 20.500, agrupan a sus pacientes, y ahí va una pregunta, Julio César, que tú hiciste un punto que es esencial, que es que para yo poder dispensarme de cannabis, para mi receta médica, no es como que voy a una farmacia, una góndola y saco un paquete con cannabis. Para yo poder dispensarme de cannabis, lo que tengo que hacer es postular a una corporación, llenar un contrato, que evidentemente es un contrato bastante detallado, acompañar mi certificado de antecedentes para acreditar que la persona no tiene ninguna, digamos, ningún problema con la ley 20.000, y además, y acaba la pregunta que tú hacías, una receta médica que indique expresamente que la persona requiere cannabis. Y esa receta médica, digamos, los requisitos de esa receta médica están prescritos en el artículo 8, no es una cuestión que nosotros estemos inventando ni creando. El artículo 8, inciso final, dice expresamente que una persona tiene justificada la tenencia de una planta de cannabis si tiene una receta médica con ciertos predicamentos que indique la concentración de cannabinoides y el modo de uso.
6: Ya, perfecto. Pero si fuera más preciso si fuera más fácil de entender, ¿quién le vende al dispensario? Porque el dispensario, entre comillas, ¿quién le vende? ¿Quién le pasa la marihuana al dispensario?
3: Bueno, en el caso de los dispensarios, voy a hablar del caso del Dispensario Nacional, porque hay más dispensarios involucrados en este caso, ¿ya? Entonces, ya, no me puedo referir a todos, pero hay que tener en cuenta que Dispensario Nacional es una corporación con 16.000 pacientes. Y los modos de provisión, y que esto, digamos, ha ocurrido desde siempre, son varios. O sea, en primer lugar, la corporación tiene y tuvo, evidentemente, sus cultivos propios, que son los cultivos que fueron, digamos, allanados y que aparecieron en la prensa, que aparecían como que fueran una tecnología casi de la NASA en unos containers, pero la verdad es que son containers con luces LED, no mucho más allá no va. Y esos cultivos, efectivamente, el destino que tenían era ser utilizados para las flores que requieren los pacientes para sus tratamientos. Pero además hay empresas, digamos, autorizadas que venden cannabis a las corporaciones que requieren de esto, y eso está, digamos, determinado por resolución administrativa. No hay ningún gramo de cannabis que salga de una empresa autorizada que no esté estipulado en una resolución, que es una resolución del SAC. De hecho, sin alargarme mucho, Julio César, cuando el Dispensario Nacional compraba cannabis a empresas autorizadas, eran los mismos funcionarios policiales los que van a dejar estos paquetes con cannabis a las sedes de la corporación. La corporación no tenía como sede oculta en un búnker, ni estábamos perdidos, digamos, en una calle perdida. Tenían todas salidas a calle, patente. Nosotros teníamos permanentemente reuniones con la autoridad, con el SAC,

0: digo baches, me refiero a hay varios vacíos que generan que justamente se haya ocurrido esta situación de allanamiento vacío a más de 70 personas, de las cuales, por si acaso, hoy día liberaron a más o menos 20, liberaron a la mitad de los que estaban detenidos.
1: Claro, porque aquí lo que, abogado, lo que pasa, lo que está en cuestión, visto desde afuera, es precisamente lo que estamos hablando, que quien provee de cannabis a estos dispensarios, no solamente al dispensario nacional, sino que a todos estos dispensarios que están en cuestión, ahí podría producirse el lavado de marihuana.
0: Eventualmente podría ser, pero eso desde luego no es responsabilidad de la corporación.
1: No. Yo por eso le dije que primero nos diéramos una pasada, no por el dispensario general. Nacional, sino que nos diéramos una pasada por cómo operan los dispensarios, para que finalmente después poder entender el argumento del dispensario nacional, pero para que la gente pueda entender, porque aquí el bache se produce. Los dispensarios, no solamente el dispensario nacional, los dispensarios, ¿cómo obtienen el insumo? ¿De dónde viene? ¿De dónde lo obtienen? Y si ahí está a lo mejor esta opacidad, y es de donde se aprovecharon algunos quizás para meter marihuana que no estaba, que no era objeto de regulación, y llegaba a estos dispensarios.
0: Exacto, mire, voy ahí y terminando esa vuelta para que pueda ahondar más en la pregunta, hay dos problemas. El primer problema es que, como le comentaba, hay empresas autorizadas para vender cannabis por resolución y esos son una parte de los proveedores. Pero el objeto de las corporaciones no es proveer de cannabis o de CBD al paciente. El paciente tiene una receta que no viene del dispensario, viene de un médico, que le receta una preparación determinada al paciente, y en el 99,9% de esas preparaciones, la molécula que se recomienda para los tratamientos médicos siempre es CBD con THC. Nunca es solamente CBD, y eso tiene que ver con un efecto ya más médico científico de cómo opera la planta respecto de determinadas patologías. Y a tu pregunta, que es cómo se obtiene, de dónde sale, como te comentaba, por una parte están estas empresas autorizadas que venden cannabis, pero también cómo se requiere una flor que también tenga THC, la mayoría de las corporaciones también tienen sus propios cultivos.
1: Bueno, ¿qué pasa en el caso del dispensario nacional que usted está viendo, que se supone que estaba muy bien regulado, ¿no? ¿Qué es lo que ocurrió ahí?
0: Lo que pasa, hay varias particularidades, por decirlo de cierta forma, Julio César, que hay que analizar para entender por qué pasa esto. Lo primero que yo le quiero decir es que nosotros, y me refiero a los abogados que han trabajado en este tipo de causas, no solamente yo, porque son varios años de abogados tratando de resolver esto. Y yo personalmente he ido al SAG, al ISP, me junté con la señorita Rebolledo, que es la fiscal de narcóticos de la Fiscalía Nacional, para preguntarles cómo podemos mejorar nuestros procesos, de dónde podemos obtener la materia vegetal justamente para que las corporaciones no se metan en este tipo de problemas. Y a propósito de eso, bueno, yo después se las puedo mandar si es que las requieren. Hay particularmente dos circulares, tanto de ISP como de SAC, que son las instituciones pertinentes, en donde ellos textualmente nos explican que no tienen absolutamente nada que ver y que no son competentes para pronunciarse sobre este tipo de materias. O sea, básicamente nos dejaron en el aire y nos dicen que tenemos que ir a preguntarle a, esto suena un poco rudo, pero a nadie. No tenemos a ninguna institución a la cual le podamos preguntar el cómo podemos hacer esto. Y esta situación no es primera vez que se da en la historia de Chile, también se dio en la industria salmonera y en otras industrias que lamentablemente, por una cuestión de la realidad, no han alcanzado a ser, digamos, objeto de una regulación que evite este tipo de problemas que finalmente terminan con procesos penales como el que estamos viendo ahora.
1: Claro. La situación pone en juego esta cadena de distribución de los dispensarios, del dispensario nacional en este caso, porque como usted dice, hay 16.000 pacientes ahí.
0: Así es, son 16.000 pacientes, entre los cuales hay pacientes oncológicos, hay personas con dolor crónico, hay personas que básicamente, si es que no usan el cannabis a diario, tienen dolor permanente. No es algo como que... Acá también es una cuestión que en algún momento el fiscal Lipnitsky trató de insinuar. No hay absolutamente ningún paciente del dispensario nacional que no tenga receta. Es un requisito sine qua

0: Anón. No sé, y justamente el motivo por el cual se exige receta es porque lo que buscan estas corporaciones y la forma en las cuales están constituidas es de asociaciones de pacientes. O sea, yo no tengo ningún problema con explicarles qué es lo que quieren perseguir, pero si nos quieren perseguir tendrían que básicamente formalizar a los 16.000 pacientes de dispensario nacional que en este momento requieren su receta y que han recibido cannabis para su tratamiento.
1: Claro, es que entiendo, abogado, por lo que me he informado, entiendo, sí, sí, además sí. Que yo no estoy al 100% informado porque no tengo...
0: es una materia bien compleja, Julio César.
1: Claro,
0: no,
1: pero yo le voy a decir lo que yo entiendo y creo que entiende la gente porque, por lo que me he informado, me he tratado de informar bien y harto, pero lo que entiendo es, en fácil,
0: sí, sí,
1: que los dispensarios, no el dispensario nacional, estoy hablando del caso entero, los dispensarios aparecían comprando a sus proveedores 100 y aparecían vendiendo 160, 180. Entonces lo que no cuadra son los números. O sea, ellos le compran a estos proveedores, estos insumos autorizados, 10 y aparecen vendiendo 30 o 20, no sé. Entonces, eso es lo que yo entiendo y que por eso empieza esta investigación. Entonces, había un blanqueo, lavado, entre comillas, no sé cómo llamarlo, de marihuana que no estaba regulada por este comité administrativo, por esta ley administrativa, por lo que sea, que llegaba a estos dispensarios y se vendía. Ahí entiendo que está el negocio de estos tipos también.
0: Sí, lo que pasa es que ahí hay que distinguir dos cosas, Julio César. Lo primero es que todo lo que tú me acabas de mencionar son cuestiones que ha dicho la Fiscalía. Pero la Fiscalía hasta ahora no ha aprobado nada de eso, ni siquiera en la audiencia de formalización. No han logrado, o sea, no me estoy refiriendo a que no lo han intentado, no han mencionado nada respecto de los dineros y cuál sería el supuesto destino ilícito de esos dineros que podrían configurar el lavado de activos o la asociación ilícita. Porque acá además ocurre una cuestión, que es que si nosotros estuviéramos hablando de una corporación con 200 pacientes, con utilidades, o sea, con ganancias que implican manipular el dispensario de tal forma que esté todo cuadrado, no hay ningún problema. Pero acá estamos hablando, al menos en el caso de Dispensario Nacional, de una estructura macro, donde habían trabajadores, que no eran pocos, eran más de 100 trabajadores, 16.000 pacientes. Entonces, esa estructura evidentemente requiere una cantidad de dinero, digamos, para que opere, que es bien gigante. Ahora, va a ser labor de la Fiscalía intentar probar que esos dineros que ellos están reclamando tienen un fin ilícito, pero lo que hemos dicho desde la corporación y los abogados que estamos trabajando en las defensas es que todos esos dineros han sido reinvertidos en la misma corporación. Una cuestión es que el tamaño de la corporación sea gigante, pero nosotros por diferentes medios le hemos pedido a la autoridad que nos diga cómo hacer esto para no caer en esta figura, y lamentablemente todas las instituciones a las que hemos consultado no solamente no han dicho que no saben, sino que han dicho que no son competentes.
1: Perfecto. Nos queda un poco más clara la situación. Es engorrosa, es compleja, es difícil.
0: Solo quiero decir una muy peligrosa cosa, Julio César, que es que otro de los trascendidos que ha señalado la Fiscalía, que es falsa derechamente, tiene que ver con los porcentajes de THC supuestamente y los porcentajes que tienen que tener los cannabinoides dentro de la planta para poder ser medicinales. Y la verdad es que en toda la ley, en la ley 20.000, que es donde lamentablemente regulan a los pacientes, en el artículo 3.0, en el 4, en el 8, en el 50, incluso en el decreto 867 que regula la ley 20.000, no se habla en ninguna parte de un porcentaje ávido para que una flor de cannabis sea medicinal. Eso no existe.
1: Perfecto, queda claro, abogado. Le enviamos un abrazo. Muchas gracias.
0: A usted, que esté muy bien.
1: Muchas gracias. Y nos despedimos. Gracias por la sintonía, por el cariño. Nos vamos con un extra del Departamento de Prensa. Nos vemos mañana.
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3: Es información policial del momento porque unidades especializadas de la Prefectura Macro Zona Sur de la PDI detuvieron en la localidad de Quirico, esto es provincia de Arauco, en la región del Bio Bio, a un hombre que mantenía una orden de detención vigente por su participación en el homicidio de Manuel Buenupil, hecho ocurrido en octubre del año 2022 en la comuna de Carahue. La persona detenida, según los antecedentes policiales que se han recabado, pertenece a la agrupación radical Weichan Auca Mapu Guam. Para las próximas horas, se espera más detalle de este procedimiento policial. 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
18: El presidente de la República, José Antonio Kast, visitó Antofagasta y Tocopilla para el monitoreo de las zonas afectadas por el sistema frontal que deja a 608 personas albergadas en esa región.
19: Pero el tema de la conectividad es fundamental, el tema de la recuperación de los albergues, el tema de la limpieza, como dijo el gobernador, la situación del barro genera afectaciones más allá de lo que uno puede ver.
20: A esta hora, el mandatario se reúne con autoridades de la región de Tarapacá en Iquique, donde se pronostican lluvias, pero sí fuertes vientos y posibles tormentas de arena.
21: De distintas alertas que fueron emitidas y que han sido efectivamente canceladas. En este momento nos mantenemos con dos avisos meteorológicos vigentes.
18: La ANAP informó que mañana el precio de las bencinas aumentará casi 35 pesos por litro, mientras que el diésel va a aumentar 97 pesos por litro.
22: Los factores que terminan esta alza, el alza que hemos visto en semanas previas del precio del petróleo en el mercado internacional.
23: Y eso obviamente tiene repercusión en el petróleo, entendiendo que el Estrecho de Hormuz es una zona estratégica.
20: El expresidente Eduardo Frei Ruiz-Tagg le apuntó a la permisología como el problema que sigue frenando el crecimiento del país.
24: Llevamos más de 10 años paralizados y hoy día sigue. Inventan la ranita, inventan todo para no aprobar los proyectos.
18: Se aleja el objetivo del gobierno de conseguir los quórum necesarios para la reforma constitucional en materia de seguridad.
25: Yo no soy partidario de que los militares salgan a la calle en las actuales condiciones. Si eso significa rechazar, rechazo.
26: La extensión del estado de excepción constitucional, las facultades se le están entregando al presidente de la República, ideas que atentan contra los principios constitucionales.
20: Las críticas del expresidente Gabriel Boric a la agenda del Ejecutivo generaron posiciones divididas en la oposición.
27: Creo que debe mantener un rol con estatura de Estado como expresidente de la República.
18: Chile Vamos calificó como mezquinos los cuestionamientos al legado del expresidente Sebastián Piñera tras las conclusiones de la Comisión Especial Investigadora sobre el estallido social.
28: Sebastián Piñera y su legado están muy por encima del interés mezquino de algunos por intentar reescribir la historia o enlodar su figura.
29: Que no entiendo la sensibilidad de Chile Vamos en esta materia. Es un informe esencialmente técnico.
20: Chile Vamos calificó como mezquinos los cuestionamientos que se habían hecho. Ya lo escuchamos. El ex chico reality Camilo Huerta quedó con arresto domiciliario total tras la primera jornada de formalización del caso Operación Imperio Ámsterdam.
30: Más allá que sea en su domicilio, alegando que no tiene participación alguna en estos hechos, más allá de la formalización que refirió la Fiscalía, es una privación de libertad. Y en ese orden de idea, la verdad que nos vamos a poner y vamos a trabajar para que sean menos intensas.
18: Parlamentarios de oposición acusaron mala gestión del canciller Francisco Pérez, que se evidenció con los aranceles aplicados por Estados Unidos, y no descartaron interpelarlo.
31: Es un giro fundamental en la diplomacia chilena de la subyugación. Ese cambio es algo que le tiene que explicar el canciller Pérez Mackenna a la sociedad chilena.
32: De no ser coherente o de no ser explicaciones satisfactorias, vamos a presentar una interpelación.
20: Noticias que llegan desde el exterior. El gobierno español trabaja en el traslado urgente al territorio de la península de 500 niñas que accedieron a Ceuta en la entrada masiva de migrantes de hace 20 días.
18: Los estados partes de la Corte Penal Internacional criticaron las nuevas sanciones impuestas por Estados Unidos contra la presidenta del tribunal.
20: La ministra de Seguridad Nacional de Argentina afirmó que Sudamérica es el epicentro de la cocaína mundial.
18: En el deporte, la delegación presidencial metropolitana confirmó que no habrá venta de entradas para hinchas de Colo-Colo para el superclásico del domingo.
33: Es un gran anhelo el que vuelvan las hinchadas visitantes. Lamentablemente, para este partido, la situación es muy difícil o ya definitivamente no se va a dar.
20: Y a esta hora, Coquimbo Unido y Platense de Argentina definen la clasificación a los cuartos de finales de la Copa Libertadores en el Estadio Francisco Sánchez. Rumoroso.
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1: 6:06 p.m.
18: Muy buenas tardes, bienvenidos. Gracias por acompañarnos en esta edición de Radiograma, la edición vespertina para revisar las noticias de esta jornada junto a Néstor Aburto. Néstor, buenas tardes.
20: ¿Cómo estás, Aníbaldo? Auditores, muy buenas tardes. Saludamos a todos quienes se conectan a través de las 43 estaciones de la radio, pero también a quienes nos ven día a día son más. Recuerde que la radio no solo se escucha, sino también se ve en biobiotv.cl, señal 26.1 de televisión digital de libre recepción si está en Santiago. Estamos en distintos y diversos cable operadores a lo largo y ancho del país, en televisión de streaming, nos va a encontrar también en Zapping, en BioBio TV directamente, biobiotv.cl, o en el home de biobiochile.cl. Desde ya los dejamos invitados para que usted se comunique con nosotros al más 569-9200-7888. También nos puede llamar al 800-810-810, que es nuestra línea completamente gratuita.
18: Como de inmediato con las informaciones, el contacto con una de nuestras unidades móviles en la capital. Jaime Sepúlveda, buenas tardes.
20: Benjamín Duque. Benjamín Duque, porque fíjate que vamos a estar ya en los próximos segundos con nuestra unidad en las calles de Santiago.
18: Ah, es un problema en la ruta, ya. Congestión de vehículos, la ruta 68 en dirección a la región metropolitana. Desde Radio Biobío, la región de Valparaíso, nos informa Benjamín. Benjamín, buenas tardes.
2: Hola, ¿qué tal? ¿Cómo están? Muy buenas tardes. Efectivamente, estamos hablando de un taco verdaderamente kilométrico, todo esto en la ruta 68 en dirección hacia la región metropolitana, producto de un camión sobredimensionado que ingresó al túnel Lo Prado. Esta es información en completo desarrollo. Hasta ahora de la tarde está causando una gran congestión de vehículos. De hecho, auditores nos comentan que se mantienen estacionados producto del corte del tránsito que está provocando este camión, todo esto en el túnel Lo Prado, en la ruta 68 en dirección a la región metropolitana. Nos compartieron registros que también ustedes pueden apreciar a través de BioBio TV de cómo se mantiene esta gran cantidad de vehículos completamente detenidos producto del ingreso de este camión sobredimensionado que está tapando el tránsito hacia la región metropolitana. Vamos a estar muy atentos, por supuesto, a los trabajos que realizarán equipos en el lugar para poder finalmente retirar este camión desde la ruta 68 y, por supuesto, para poder reactivar el tránsito que se mantiene completamente detenido y que algunos auditores nos comentaban que de hecho, llegaba a incluso a estar 20 minutos detenido producto de camión sobredimensionado que ingresó al túnel Lo Prado en dirección hacia la región metropolitana. Información en completo desarrollo y que está generando una gran congestión de vehículos en dirección hacia la capital. Desde la región de Valparaíso, BioBio, la radio.
20: A ver, más de 3.000 trabajadores fueron evacuados de la refinería ENAP Aconcagua en Concón tras una amenaza de bomba en el casino de ese establecimiento. ¿Qué es lo que ha pasado? Bueno, Fabián Corrotea de Radio BioBio en la región de Valparaíso nos va a contar más. Fabián, buenas tardes.
3: Sí, ¿qué tal? ¿Cómo están? Muy buenas tardes. Así es, más de 3.000 trabajadores de la refinería ENAP Aconcagua, ubicada en la comuna de Concón, debieron evacuar las instalaciones justamente de este sector a raíz del aviso de bomba que se registró a eso de las 15 horas justamente en este establecimiento. Se trata de una amenaza de bomba en uno de los baños justamente del casino de la refinería Concón. Carabineros trabajó con su grupo de operaciones policiales especiales GOPE para dar cuenta de esta situación, no encontrando ningún tipo de artefacto o bolso abandonado que pudiera provocar algún tipo de afectaciones. Sin embargo, tuvo que terminar de manera anticipada, bien digo, los turnos en cuanto a las situaciones que se generó acá en la refinería de Concón, perteneciente a ENAP, donde se evacuaron más de 3.000 trabajadores durante la tarde de este miércoles. la región de Valparaíso. Bio Bio, la radio.
18: Y ahora sí el contacto con una de nuestras unidades móviles en la región metropolitana, Jaime Sepúlveda, buenas tardes.
4: ¿Cómo están? Muy buenas tardes. En horas de esta jornada finalizó la primera audiencia de formalización en torno a una cantidad bastante importante de personas imputadas en medio de la investigación por la operación Imperio Ámsterdam. Recordemos que en medio de estas diligencias que estaban siendo lideradas por la Fiscalía de Aysén, se determinó obviamente los delitos de asociación ilícita, tráfico de drogas y lavado de activos en torno a la venta de sustancias ilícitas, especialmente marihuana, bajo la fachada de medicinales. Por eso que se procedió a la detención de una gran cantidad durante los últimos días, y durante esta jornada fueron 19 las personas formalizadas por distintos delitos de un total de 44. Dentro de ellos, dentro de estos imputados, se mantenía el quien ha participado en programas televisivos, Camilo Huerta, quien también se investiga su presunta participación en estos hechos. Es por eso que el Ministerio, la Fiscalía, decretó la medida cautelar de arresto domiciliario total y prohibición de acercarse directamente a las víctimas. Es por eso que en estos instantes nos encontramos acá en dependencias de la cárcel de Santiago 1, ya que por este lugar la gran cantidad de estas personas que han sido formalizadas, 19 de 44, van a salir por este sector, incluso Camilo Huerta, para recabar algún tipo de impresión con respecto a toda esta investigación. Así que nos mantenemos acá en este lugar a la espera de algún tipo de declaración. De igual manera, durante la jornada del día de mañana se va a continuar la formalización del resto de los imputados. 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
2: 18 grados con 5 décimas, no, 13 grados con 8 décimas la temperatura hasta ahora en la capital, 76% la humedad relativa en el ambiente. ¿Qué espera Santiago el día de mañana? Cielos con escasa nubosidad. Se espera una temperatura máxima de 20 grados el día de mañana en Santiago. En la región de Valparaíso también se esperan cielos cubiertos en la mañana, variando nubosidad parcial hacia el interior en la tarde, máximas de 18 en Valparaíso, 19 en Viña del Mar. La Serena y Coquimbo con escasa nubosidad y una máxima de 18. Copiapó despejado, atención, la máxima en Copiapó mañana, 31 grados. Antofagasta, despejado, variando nubosidad parcial, con una máxima de 21 grados. Iquique, cielos cubiertos en la mañana, nubosidad parcial en la tarde, una máxima de 20. Arica también, cubierto en la mañana, nubosidad parcial en la tarde, una máxima de 22. En la región de O'Higgins, Rancagua estará con escasa nubosidad, variando nubosidad parcial, con una máxima de 18. La región del Maule amanecerá con cielos cubiertos, variará nubosidad parcial en la tarde, con máximas de 16 en Talca y 15 en Curicó. Chillán, cubierto, con viento en la tarde y una máxima de 18. Concepción también, cubierto en la mañana, con bancos de niebla, en la tarde nubosidad parcial, máxima de 15. Temuco estará con nubosidad parcial, una máxima de 13. Valdivia, cubierto, con chubascos, una máxima de 11 grados. Osorno, también cubierto, chubascos, una máxima de 12. Puerto Montt, cubierto en la mañana, con precipitaciones. En la tarde, nubosidad parcial, una máxima de 11 grados. La isla de Chiloé, con escasa nubosidad en la mañana, algunos chubascos en Ancud, máximas de 12 en Ancud, 11 en Castro. Coyhaique, nubosidad parcial, verando escasa nubosidad, una máxima de 7 grados, una mínima de 3 grados bajo cero. Punta Arenas, escasa nubosidad, máxima de 6. El archipiélago Juan Fernández, nubosidad parcial, máxima 14 grados. Isla de Pascua, escasa nubosidad, la temperatura máxima será de 19.
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3: Ya estamos justamente con Patricio Leighton, en contacto. Hola, Patricio.
4: Buenas tardes, Néstor, Nivaldo y auditores. Vamos a comenzar en la comuna de Cerro Navia este reporte porque se mantiene la restricción de la pista izquierda en Costanera Norte, dirección hacia el oriente, próximo al sector de Rolando Petersen, debido a un procedimiento policial que está en desarrollo, lamentablemente con un resultado de una persona fallecida por la propia autopista. Hay un inminente corte de tránsito en la autopista para que estén atentos los conductores ahí al desvío de tránsito correspondiente. Vamos a la comuna de Curacaví porque hace escasos minutos quedaron todas las pistas habilitadas hacia el interior del túnel Lo Prado, dirección Santiago, tras el retiro de este camión sobredimensionado que quedó atascado con parte de la estructura del viaducto, lo que todavía está provocando es congestión remanente la que se mantiene hacia este punto para que avancen con precaución los conductores. Revisemos puntos de congestión en la zona metropolitana, sector norte. Hay congestión en toda la zona del nudo Quilicura, tanto por la ruta 5 hacia el sur como por la ruta 5 hacia el norte, hacia donde converge con Américo Vespucio. También en el sector norte hay congestión por Vespucio Norte, dirección Poniente, desde la bajada a la Pirámide hasta la salida Guanaco, dirección contraria, túnel San Cristóbal, dirección Providencia. Mantiene el alto tránsito de vehículos desde el sector del Salto hasta la salida en Avenida del Cerro Los Conquistadores. En el centro de la capital, el eje Alameda presenta la congestión dinámica desde Manuel Rodríguez hasta el cruce de Santa Rosa con Maquíver, esto en ambos sentidos de tránsito. En la comuna de Providencia hay congestión por Avenida Nueva Providencia al oriente entre Carlos Antunes y Tobalaba. Mucha atención porque esto provoca complicaciones de tránsito por Avenida Los Leones al norte, también desde el cruce de Heliodoro Yáñez, debido a los trabajos de Andrés Bello en ambos sentidos entre Antonio Belet y Puente Los Leones, para que también se considere bastante tiempo en el desplazamiento de los automovilistas. En la comuna de Las Condes hay congestión por Apoquindo al poniente entre Manquehue y Avenida Tobalaba, esto debido a flujo vehicular aumentado. El eje Kennedy en la comuna de Vitacura presenta aumento de flujo vehicular entre Vespucio y el puente Los Aldes, aproximadamente debido a estos trabajos que también se mantienen de cambio de estructura del puente mismo en ese punto. También en la comuna de Las Condes hay congestión por Avenida Manquehue hacia el sur, entre la rotonda Irene Frey y pasado Las Malvas. Y en la comuna de Lo Barnechea se mantiene el tránsito lento por Avenida La Dehesa hacia el norte, entre el cruce de Avenida Las Condes y Robles, debido también a aumento del flujo vehicular en este horario punta tarde. Son los datos más relevantes que podemos compartir con ustedes desde Transporte Informa del Ministerio de Transportes y Telecomunicaciones, Néstor Nibaldo.
2: Muchas gracias, Patricio.
3: Gracias.
4: Buenas tardes.
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3: La operación Ámsterdam. Mira, Aníbaldo, la operación Ámsterdam está partiendo. Evidentemente todavía nos queda que conocer mucho de cómo estaba esta composición. Ahora salieron más personajes que son sujetos de interés para el Ministerio Público, entre ellos los accionistas o inversores, ¿no es cierto?, de las empresas que están relacionadas, entre ellos la pareja de la ex ministra vocera de gobierno Mara Cedini. Pero más allá de estos nombres que obviamente eclipsan este joven reality, que eclipsan las miradas, hay un tema mucho más profundo de lo que está planteando el Ministerio Público y también las policías. Y este tiene que ver directamente con el consumo de marihuana a diestra y siniestra. O sea, marihuana por todos lados. Es un gran negocio que mueve miles de millones de pesos en Chile.
2: O sea, mueve miles de millones de pesos en Chile y en el continente, bueno, y en el mundo, en el continente.
3: Pero ha tenido un rápido crecimiento.
2: ¿Ha habido un aumento en el consumo? Sí, de esta y otras drogas. En más de una ocasión la policía ha advertido, por ejemplo, del aumento, el incremento de la aparición de drogas sintéticas, ¿no es cierto? Que también es un fenómeno ni tan reciente, pero que se ha ido magnificando. Mira, dato, se está realizando en Buenos Aires la conferencia internacional para el control de drogas, que es una conferencia que fue creada por la DEA. La DEA es Administración para el Control de Drogas de Estados Unidos, ¿no es cierto? La DEA la creó en el año 1983, una plataforma, digamos, de planificación operativa estratégica para combatir a las organizaciones criminales. Participa Chile en esta reunión que se realiza en Buenos Aires, y allí ustedes lo escucharon quizás los titulares, donde la ministra de Seguridad argentina, Alejandra Monteoliva, dijo que Sudamérica es el epicentro de la cocaína mundial. Es cierto, lo es. Ha aumentado la producción en el último tiempo de cultivo y cocaína en muchos países. Se han detectado muchos puertos en Brasil, por ejemplo, con decomisos de drogas hacia otros países. O sea, es un fenómeno regional importante y que sitúa a la región, además, como... voy a decir algo que es políticamente incorrecto, ¿no? Pero... es un continente del narco, digamos, uno podría decir eso. Así puede ser visto, digamos, por la cantidad de envío y por lo que significa para, en términos de industria, a ver, de porcentaje de la economía ilegal que eso mueve. Y eso asociado a un aumento del consumo y también al negocio del tráfico, en el cual todos los países están involucrados. Yo quiero recordar algo que es antiquísimo, pero hay que decir que son químicos chilenos, químicos profesionales, digamos, graduados en universidades, los que logran perfeccionar el sistema para refinar la cocaína, que antes se lograba con una pureza inferior, y son químicos chilenos los que lograron ese salto para lograr purezas por sobre el 90%, y eso estoy hablando a mediados del siglo pasado, hace mucho, mucho tiempo. El negocio es muy rentable, ya hemos hablado de lo que ha significado el tema de los puertos nacionales, las pesquisas respecto a la instalación de carteles internacionales en nuestro país, lo dijo Abbott en una de sus cuentas públicas, ¿no es cierto?, presencia de carteles internacionales en Chile. Y esto que estamos viendo respecto a la...
3: Al Valencia.
2: No. Abbott en una cuenta pública también lo dijo, ¿no? Es que hace mucho tiempo atrás. Y esto de la operación Amsterdam, creo que aparentemente, la Fiscalía tendrá que demostrarlo, pero la teoría de la Fiscalía es que aquí, bajo el amparo del consumo medicinal, esto habría servido de fachada, uno, para cultivar, hacerse y vender más de lo que las recetas decían, y por lo tanto, bajo esta cobertura, tener un espacio, entre comillas, protegido para la venta, compra y venta de marihuana en volúmenes muchísimos mayores, digamos, de lo que las recetas decían. La Fiscalía tendrá que probarlo, está convencida que tiene las pruebas y por eso algunas personas, digamos, han quedado en prisión preventiva, etcétera, etcétera. Pero eso es porque hay mucho consumo. O porque hay capacidad para que alguna parte de esa droga también haya sido exportada.
3: Mira, el año 2025, Senda reveló el 15º Estudio Nacional de Drogas de Población Escolar. Que esto debería llamarnos aún más la atención porque neurológicamente son niños que están en completo desarrollo. Se aplicaron 49.211 encuestas a estudiantes entre octavo básico y cuarto medio. Octavo básico, cuarto medio. Esto representa, según Senda, en ese momento, 878.000 alumnos. Este es el resultado. Alcohol, o sea, adolescentes, borrachos, 22,7%. Marihuaneros, por consumo de marihuana, 19,1%. Cocaína, 2,5%. Pasta base, 1,8%. Tabaco diario, 1,3%. Es decir, la marihuana, está el alcohol y después viene la marihuana con, dicen, recreativa, pero avanzando muchísimo en los jóvenes, particularmente en los establecimientos educacionales. Y aquí inmediatamente nos empiezan a escribir los patios de las universidades y se percibe la marihuana cuando uno pasa por ahí. ¿Cómo llega esa marihuana? Son consumos gigantescos. Porque
2: ¿quién la vende? ¿Quién lucra con eso?
3: ¿Quién está detrás de estos imperios? Porque no me van a decir que el señor de reality era uno de los mandamás. ¿Quiénes son los financistas? Los financistas de verdad, digamos, detrás de todo esto.
2: Néstor, cuando entran toneladas de pasta base o cocaína, eso hay que comprarlo, ¿no es cierto? O sea, hay alguien que tiene esa liquidez, porque todo en efectivo. Hay alguien que es capaz de llegar, ir a otro país y comprar estas cantidades de droga en efectivo para después ingresarla al país y aquí revenderla, ¿no es cierto? Y se gana mucha plata, sí, pero para ganar esa plata tuvieron que hacer una inversión. Y esa es mucha, mucha plata. ¿Quién provee esa plata? ¿Quién financia estas operaciones? Y después obtiene rédito, digamos. Pero se requieren espaldas financieras iniciales grandes.
3: Y el problema que tiene, y con esto para cerrar, el problema que hay hoy día es que las aplicaciones, así como uno compra para el supermercado, que usted le puede llegar, ¿no es cierto?, a la casa, también se puede pedir hoy día la marihuana o las drogas, varias de estas drogas, de forma que simplemente usted no tiene que literalmente hacer un gran esfuerzo ni ponerse bajo algún tipo de riesgo, porque esta situación se está haciendo mucho más fácil. Y es allí entonces donde probablemente los investigadores hay que hincar el diente para poder establecer con exactitud el camino y los movimientos de la droga en el caso de, por ejemplo, de las grandes urbes.
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3: Vamos a ampliar la información respecto de la detención de un integrante de la agrupación mapuche Huaychán Aucas Mapu, algo que ya nos informaba oportunamente Radio Bio Bio de Temuco. Carlos Martínez, te escuchamos.
27: Así es, ampliamos la información referida a esta diligencia que personal de la Policía de Investigaciones, con apoyo del Ejército e Infantes de Marina, practicó en el sector Quirico, comuna de Arauco, logrando la detención de Robinson Parra Sáez, quien era intensamente buscado en la investigación derivada del asesinato del comunero mapuche Manuel Huenupil, hecho ocurrido en el Fundo La Suerte, en la zona limítrofe de la comuna de Carahue, con la región del Biobío, en octubre del año 2022. La Policía de Investigaciones, a través de la Macro Zona Sur y su prefectura policial, coordinaron el trabajo que permitió ubicar y detener a esta persona que mantenía una orden pendiente emanada del Juzgado de Garantía de Carahue, juzgado al cual se estima mañana deberá ser presentado para el control de detención y formalización de investigación por homicidio, además de porte y tenencia ilegal de armas de fuego y municiones. La persona detenida, según se ha establecido, integra la orgánica mapuche Huaychan Auca Mapu, conocida por su sigla Guam. En la Araucanía, Bio Bio, la radio.
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1: El presidente de la República, José Antonio Kast, visitó Tocopilla junto a las autoridades de la zona para constatar las afectaciones y levantar los catastros tras el paso del sistema frontal.
3: En el último balance del gobierno se informó de más de 1,000 personas albergadas, esto en la región de Antofagasta. Darien Liberona tiene más detalles desde Radio Bio Bio, justamente de Antofagasta.
2: Pasadas las 14 horas de este miércoles, el presidente José Antonio Kast llegó hasta la comuna de Tocopilla, la más perjudicada por el evento meteorológico en la región de Antofagasta, junto a una comitiva de subsecretarios para levantar catastro de las afectaciones y ver las necesidades de los tocopillanos. Según establecieron las autoridades en terreno, representantes del gobierno, la alcaldesa de Tocopilla, gobernador regional, parlamentarios y el jefe de defensa, los funcionarios están a disposición levantando la información para ver estos grados de afectación en la comuna costera. Otra de las materias abordadas en Tocopilla fue el rol que jugaron las obras aluvionales establecidas desde el año 2015, las que evitaron un mal mayor, una evaluación positiva de estas obras de mitigación. Por último, se abordó de lo limitados que están los recursos y que se debe hacer un trabajo que priorice las personas más vulnerables, así lo indica el presidente José Antonio Kast.
4: Y focalizar bien los recursos son escasos. Por lo tanto, necesitamos que con responsabilidad se levante la información para ir en ayuda de las personas más vulnerables.
2: Una región de Antofagasta que sufrió considerablemente las consecuencias de este evento meteorológico, viviendas con daños, problemas con la conectividad, caminos afectados y caída de material. Dentro del balance que se entregó, Antofagasta alcanzó la mayor cifra de albergados con más de 600 personas, seguida por Tocopilla con más de 429 en Mejillones y 22 en Taltal, comuna que contó con un fallecido en los inicios de este evento en un accidente de tránsito provocado por daños en la ruta. Por último, en la comuna de Antofagasta, debido a estas afectaciones, la Corporación Municipal de Desarrollo Social declaró la suspensión de las clases para los días jueves y viernes para todos los establecimientos municipalizados. Desde Antofagasta, Bio Bio, la radio.
1: Y alumnos de la región de Arica y Parinacota van a regresar mañana a clases, mientras que los pasos fronterizos de Parinacota volvieron a la normalidad después del paso del sistema frontal que afectó a la región. Desde Radio Bio Bio en Arica nos informa Andrés Bravo.
5: Claro, no se ha producido importantes precipitaciones en las últimas horas aquí en la región de Arica y Parinacota, lo que ha permitido abrir los pasos fronterizos, tanto Bisbiti como también el paso fronterizo Chungará, de manera normal. El tránsito está normalizado en la ruta internacional 11CH, lo que sí deben tener precaución porque aún queda algo de hielo producto de la nieve que estuvo hace algunos días. Es por eso que el delegado presidencial provincial Sebastián Huerta hizo un llamado a los conductores a manejar con precaución.
6: Manejar con precaución, ese es el llamado que le hacemos a los camioneros, también a las comunidades y a los turistas. La ruta 11CH todavía tiene cierto espacio donde está la nieve y muchas veces también hielo. En estos momentos la empresa Fénix junto a Carabineros están aquí en el kilómetro 137 abordando esta situación.
5: Para este jueves vuelven los alumnos, 53.000 alumnos de la región a sus respectivos establecimientos educacionales, quienes no tuvieron clase desde el lunes hasta el día miércoles. También se puede decir que se retomó el transporte público en lo que respecta a la conexión entre las ciudades de Arica e Iquique, que también estuvo suspendido durante la jornada del día de ayer. Hoy ya se retomó entonces el tramo por parte de los buses interprovincial. En Arica, Bio Bio, la radio.
1: Y rutas parcialmente cortadas, miles de viviendas afectadas por anegamientos y daño también en infraestructura urbana, son las consecuencias de las lluvias que afectaron a Iquique durante la jornada de ayer.
3: De hecho, el presidente de la República, José Antonio Kast, llegó a Iquique para sostener reuniones con las autoridades regionales. Está haciendo todo un recorrido por el norte grande de nuestro país. Cristian Núñez tiene más detalles desde Radio Bio Bio Iquique. Cristian, buenas tardes.
7: Buenas tardes, Néstor Nivaldo. Sí, hace algunos minutos llegó hasta las oficinas de Senapred, aquí en calle Salvador Allende, en Iquique, el presidente de la República, José Antonio Kast, con su comitiva para establecer una reunión de evaluación. Ya están al interior de la dependencia de Senapred. Hace pocos minutos decíamos llegó hasta este lugar y ya una hora y media, dos horas más se va a entregar una evaluación y también medidas que podría adoptar el gobierno en ayuda a la gente que se ha visto afectada por esta situación, por estas lluvias que han dejado a la zona sin conexión urbana, por ejemplo, más de 12 horas entre Alto Hospicio y Iquique, conectividad que a esta hora de la tarde está operativa, pero de manera parcial. Tanto la ruta 16 como la ruta 504 operan de manera parcial. La ruta 16 concesionada tiene solamente una pista utilizada de manera bidireccional, y la 504, que es el denominado segundo acceso, tiene solamente pista de bajada para acceder hacia la capital regional. Esa es la mayor afectación que existe en la zona. Sin embargo, también hay mucho barro y sedimento todavía en las calles de Iquique, y aún se hace un catastro para contabilizar la cantidad de socavones y calles que quedaron inutilizadas, tanto en Iquique como en Alto Hospicio. El alcalde de Iquique, Mauricio Soria, indicó que personal municipal junto a Desarrollo Social están recolectando y haciendo el catastro de las fichas CEFIBES.
8: Estamos aplicando junto a la Seremía de Desarrollo Social en Iquique, en el sector más afectado, los sectores más, una ficha que es para poder cuantificar los daños y poderlos entregar finalmente a las decisiones que tome y adopte el gobierno.
7: En tanto, respecto a la situación del clima, a esta hora de la tarde hay cielos completamente despejados en la ciudad y una temperatura bastante veraniega. Hay 21 grados hasta ahora en la ciudad, los cielos están claros aún, recién está atardeciendo. Sin embargo, se ha pronosticado acá, en el borde costero y también en la zona interior, que hubiese fuertes vientos. Está muy tranquilo, no hay nada de viento hasta ahora, a pesar del pronóstico. De acuerdo a lo que indicaba Senapred, dos alertas, e Iquique, la provincia, quedó con alerta amarilla, y el resto de la región con alerta temprana preventiva. Escuchamos a la directora regional de Senapred, Patricia Montenegro.
9: De distintas alertas que fueron emitidas y que han sido efectivamente canceladas. En este momento nos mantenemos con dos avisos meteorológicos vigentes para el sector de litoral, pampa, precordillera y cordillera, asociado a vientos normales a moderados.
7: Reiteramos entonces que está el presidente Kast al interior de las oficinas de Senapred. Estamos atentos a lo que ocurra en esa reunión para escuchar al mandatario y si es que van a haber o no medidas para ir en ayuda a la gente, porque finalmente son cientos y miles las personas afectadas en ambas comunas, a quienes le ingresó el agua, barro a su domicilio, personas que perdieron la fuente laboral. Fue una semana de lloviznas y lluvias intensas que mantuvieron a la zona bastante complicada, Néstor Nivaldo.
3: Bien, Cristian, usted nos cuenta si hay alguna actualización. Muchas gracias.
7: Estamos atentos. Buenas tardes.
3: A ver, en el norte, algo ya decía justamente Cristian Núñez, que las temperaturas se percibían en el lugar donde estaban en reunión, donde está reunido el presidente José Antonio Kast, que la temperatura era de 21 grados y que había sido una jornada bastante agradable. Fíjate que Senapred ha sacado para la región de Antofagasta, no para Tarapacá, pero sí para la región de Antofagasta, se declara alerta temprana preventiva para las comunas de Antofagasta, Sierra Gorda y María Elena. ¿Por qué, dirá usted? Bueno, por las altas temperaturas. Esto es lo que señala Senapred.
1: Pero mira, la Dirección Meteorológica de Chile ha levantado un aviso meteorológico por altas temperaturas en las regiones de Tarapacá, Antofagasta y Atacama. Antofagasta, Tarapacá y Atacama. ¿Qué dice? Que en la región de Tarapacá, en La Pampa, el viernes se van a registrar temperaturas de entre 33 y 35 grados. En la región de Antofagasta, en La Pampa, viernes y sábado. El viernes temperaturas de entre 33 y 35 grados. El sábado pueden llegar a 32 y 34 grados. Y en la región de Atacama, ojo con esto, en el litoral, en la costa, en la región de Atacama, mañana pueden darse temperaturas de entre 24 y 27 grados. En la costa y cordillera y sectores de los valles, mañana entre 30 y 32 grados. Y el viernes, en la cordillera, pampa y precordillera, pueden darse temperaturas de entre 29 a 34 grados.
3: O sea, altas temperaturas. A ver, veamos qué está pasando con el paso Los Libertadores. Fíjese que la delegación presidencial de los Andes adelantó la reapertura del paso, recordemos este paso internacional que nos conecta con Argentina. ¿Para cuándo? Para mañana. Benjamín Duque nos va a contar más detalles.
2: Información entregada hace pocos minutos por parte de la Delegación Presidencial Provincial de Los Andes. El paso fronterizo de los Libertadores tendrá un nuevo cambio en su funcionamiento tras la reapertura registrada luego del prolongado cierre que se extendió desde el pasado 14 de julio y que dejó a miles de camiones varados en ambos lados de la frontera. La Delegación Presidencial informó que tras una evaluación positiva de la primera etapa del plan de reapertura, se adelantará para este jueves 20 de agosto el tránsito de carga terrestre desde Chile hacia Argentina. De esta manera, los camiones cruzar desde las 8 de la mañana hasta las 20 horas de Chile, equivalente a las 9 de la mañana y las 21 horas de Argentina. El tránsito será unidireccional desde Guardia Vieja, es decir, desde el territorio chileno, hasta Uspallata en Argentina, para posteriormente retomar el tránsito normal en ambos sentidos. La medida se adopta luego de que, recordemos, en la primera jornada tras la reapertura, un total de 1.348 camiones lograrán cruzar el complejo fronterizo, cifra considerada un récord histórico para una jornada de invierno. El proceso busca avanzar en el descongestionamiento de la extensa fila de vehículos de carga que se generó producto del cierre, acumulación que llegó a cerca de 5.000 camiones entre ambos países. La Delegación Presidencial Provincial de Los Andes señaló que la salida de camiones desde Chile será coordinada directamente con los transportistas que permanecen en los estacionamientos de la ruta 57 y 60 con el objetivo de mantener un tránsito ordenado. Desde la región de Valparaíso, Biobío, La Radio.
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1: Va a dar mucho que hablar, será un trámite quizás no tan corto como esperaba el gobierno. Estamos hablando de la tramitación de la reforma de seguridad. ¿Por qué? Porque ya está enfrentando un escenario complejo, porque necesita sumar quórums para modificar la constitución, pero hay sectores del propio oficialismo que están poniendo reparos y que por lo tanto están advirtiendo que sus votos no están disponibles, salvo que haya modificaciones al proyecto.
3: Eso es lo que han señalado. De hecho,

0: ¿Cómo está? Buenas tardes.
1: Buenas tardes. Efectivamente han sido jornadas complejas. Ya van dos días desde que finalmente el gobierno ingresa este proyecto de ley acá en el Congreso Nacional mediante el Senado para poder, iniciar esta tramitación, y cada día pareciera que se alejan más de la posibilidad de poder sumar los dos tercios que necesitan para el quórum de la reforma de la Carta Fundamental, tanto en la Cámara de Diputados como en el Senado. Recordemos, en la Cámara de Diputados necesitan sumar 89 votos y en el Senado necesitan 29, un escenario bastante complejo, en especial porque justamente esta modificación que plantea la creación de un nuevo estado de excepción, cuyas facultades, se entregan al presidente por 240 días, donde existe la posibilidad de coartar ciertas libertades, la posibilidad de intervenir comunicaciones, todo esto ha generado una polémica bastante grande sobre cómo afecta esto a la constitucionalidad, a la democracia de nuestro país. Quien se refirió a eso hoy día en la Cámara de Diputados fue el parlamentario por Evópolis, Jorge Guzmán, quien planteó grandes reparos con lo que plantea este proyecto.
2: No solo no es viable políticamente, sino que tampoco es viable en cuanto al fondo. Necesita una aprobación mayoritaria de diputados y senadores, y eso hoy día no los tiene. La extensión del estado de excepción constitucional, las facultades se le están entregando al presidente de la República, ideas que atentan contra los principios constitucionales que priman en Chile.
1: Bueno, lo hemos escuchado durante estos días, hay bastantes reparos con distintas normas, con la que tiene que ver con la reducción de los beneficios, que finalmente no viene directamente entregado mediante esta ley, mediante esta reforma constitucional, sino que solamente abre la puerta para que esto se pueda realizar mediante una legislación futura, un proyecto de ley que deberá ingresar en un futuro que regule justamente la posibilidad de la pérdida de beneficios sociales en caso de sufrir una condena, y esto también va sumado a otros cuestionamientos, pero el cuestionamiento mayor ha sido cómo se va a desarrollar este tema del estado de excepción. Ahora bien, hay cierta tranquilidad por parte de la oposición porque saben que el gobierno no cuenta con los votos, en especial contando con que hay diversos parlamentarios del oficialismo, de sectores de centro derecha, de sectores del oficialismo más duro, que han planteado sus reparos con cómo está estipulado este proyecto. También se sabe que la Comisión de Constitución no va a entregar un trámite bastante expedito como buscaba el gobierno. Recordemos también que se ingresó una urgencia por 15 días, la cual rige hasta ya la semana subsiguiente, cuando vuelve el Congreso Nacional a funcionar. Sin embargo, la Comisión de Constitución quiere hacer un análisis bastante exhaustivo con este proyecto, invitar a abogados constitucionalistas y poder conocer bien cuáles van a ser los alcances finalmente de estas 8 modificaciones que se plantean a la Carta Fundamental. En esa línea también va a tener que, si logra avanzar en su trámite, pasar a la Cámara de Diputados en algún futuro, y quien también ha planteado ciertos reparos con cómo está planteado este proyecto es el presidente de la Comisión de Constitución de la Cámara de Diputados, el diputado de la Federación Regionalista Verde Social, Jaime Mulet.
3: Como pretende abordar el tema de la seguridad, no se va a aprobar, porque una persona con convicciones democráticas, que las hay también en la derecha y, por cierto, también en el mundo progresista, no va a aprobar conculcar los derechos como pretende esta reforma.
1: Bueno, un punto bastante importante es que tiene que ver con la creación de este estado de excepción, es que se plantea la posibilidad que finalmente las Fuerzas Armadas se puedan subordinar a Carabineros. Esto también ayer el ministro Barros confirmaba que va a ser un análisis caso a caso por parte del presidente de la República, pero también cabe considerar que existen ciertos reparos de parte de los sectores más conservadores por el tema de los indultos, porque no se han entregado indultos en lo que va de gobierno, que aseguran fue una promesa de campaña por parte del presidente Kast, y que esto no entrega las garantías a los militares para, una vez desplegados bajo este nuevo estado de excepción, puedan realizar la función que se les está encomendando. Es en esta línea también que han planteado que si no se entregan indultos para aquellos que están con causas penales pendientes o bien ya condenados por temas relacionados al 18 de octubre, también se abre la posibilidad que si se condena a algunos militares por hechos relacionados con algo que ocurra en estos nuevos estados de excepción, no exista nadie quien pueda defenderlo. El senador del Partido Republicano, Ignacio Urrutia, aseguró que él va a entregar su voto a favor para la idea de legislar, pero que no va a apoyar la creación de un nuevo estado de excepción con los términos actuales.
4: Esto va a ser comida para hoy y hambre para mañana. La propuesta como está mala, de frente. Eso es lo que quería oír. Yo no soy partidario de que los militares salgan a la calle en las actuales condiciones. Si eso significa rechazo.
1: Bueno, Escuchamos parte de las palabras. Las críticas no solo vienen por parte del oficialismo, también en la oposición han sido muy duros por cómo está planteado este texto, por cómo podría afectar esto a la democracia, a la institucionalidad. Se plantea cómo se podría instrumentalizar este nuevo estado de excepción en caso de la existencia de un nuevo estallido social, donde incluso se plantea como que es...

0: parche antes de la herida, de una forma del gobierno de poder controlar eventualmente un caso como este. También recordemos que al necesitar esta gran cantidad de votos, lo hemos hablado también, que existe cierto cuestionamiento sobre el trabajo prelegislativo. Eso también es otra arista también de este tema y que también ha generado cierta discusión dentro de los sectores. También, bien lo mencionaba, la oposición ha planteado sus diferencias. De hecho, el senador Juan Luis Castro, quien es el jefe del comité mixto del Partido Socialista, Partido por la Democracia y Partido Liberal en el Senado, planteó su posición frente a este proyecto de reforma constitucional.
1: Hoy día tiene una piscina sin agua. Si hasta el Partido Libertario ha anunciado también su crítica y su rechazo, aquí hay una franja transversal que yo no había visto nunca, que un proyecto que lleva un día ha concitado tal nivel de repudio.
0: Bueno, hay algunos senadores que han sido bastante críticos de este proyecto, que mencionan que van a necesitar conocer cuál es la flexibilidad del gobierno para poder modificar esta reforma constitucional. De hecho, por ejemplo, el senador del Comité de Renovación Nacional, Rojo Edwards, planteaba la necesidad de firmar un protocolo de acuerdo, esto en especial conociendo que antes de pasar por las comisiones de seguridad y de defensa, que son las que la van a poder discutir, además de la Comisión de Constitución, que va a ser la comisión técnica, van a tener que votar la idea de generar, la idea de legislar en la sala del Senado, y es en esa línea donde el gobierno hoy en día no tiene los votos. De hecho, si hacemos un recuento, tienen 22, 23 votos, necesitan 29, y es una situación bastante compleja porque, por ejemplo, la senadora Vanessa Kaiser también ha planteado sus diferencias. Hay senadores, por ejemplo, el senador Matías Walker, que también ha dicho que no va a apoyar una reforma constitucional de este calibre. También el senador Karim Bianchi dijo que no está a favor de la idea de legislar cómo está planteado este proyecto en este momento, y también el senador Miguel Ángel Calisto, también otro voto clave para el gobierno acá en el Congreso, ha dicho que con los términos actuales no se ha decantado todavía, pero que se estaría inclinando más por el lado del rechazo, en especial considerando los cuestionamientos que se han planteado en los últimos días en Néstor Nibaldo.
2: A ver, Cristóbal, hay varios planos. Uno son los detalles, por ejemplo, no sé si el estado de excepción puede durar 120 días de un paraguazo, como se dice, ya. Pero hay algo más macro, ¿no? Y que tiene que ver sobre si algunas cosas que se están planteando son materia de reforma constitucional o son simplemente problemas de ley, para no caer en el mismo vicio que se vio en la Convención Constitucional, que pretendió llevar a la Constitución temas que son de políticas públicas, que son de leyes, de tramitaciones legales. Por lo tanto, algunos dicen, para sortear al Tribunal Constitucional, lo que sería aberrante, ¿no? O sea, para sortear lo mínimo, digamos, se termina lesionando lo mayor. Uno podría decir eso, ¿no? Entonces, son varios planos. Uno son las normas mismas, el detalle de, como decíamos, la aplicación del estado de excepción, qué facultades tiene, cuánto de las libertades pueden restringirse en un estado de excepción, con qué criterio. Pero lo otro es esta cosa macro, ¿no? O sea, con un quórum bajo, recordemos que hay toda una petición por parte del sector del oficialismo de aumentar los quórums para reformar la Constitución. Entonces, con quórums bajos, que son criticados por el oficialismo, se quiere pasar como un tema constitucional cosas que son de proyectos de ley, que son de políticas públicas. Entonces,
3: son políticas públicas y que
2: lesión, a ver, y lo que estamos diciendo, el argumento de quienes critican esto, lesionando el espíritu mismo de la Constitución. Entonces, yo creo que ahí, porque eso también lo están refrendando algunos sectores de la oposición, ese plano que es el macro, el duro, el profundo, digamos, el de principio, va a ser difícil mover a algunos parlamentarios del oficialismo de una negativa a aprobar desde esa perspectiva, ¿no?
0: Sí, de hecho hay algunos que incluso teniendo esta negativa van a votar a favor. También está el escenario opuesto. De hecho, ayer el senador Luciano Cruz Coqui nos mencionaba que él no estaba de acuerdo con que estas reformas tenían que ser de grado constitucional, que como bien decían son materia de políticas públicas, que se podía ver mediante un proyecto de ley sin reformar la Carta Fundamental. Sin embargo, también van a tener muchos problemas con poder alinear a los parlamentarios. De hecho, hay algunos senadores de oposición que han comentado en los pasillos que esto también tiene que ver con tal vez un pecado de ingenuidad por parte del gobierno de ingresar estas 8 reformas dentro de un mismo texto, que tal vez, por ejemplo, la que modifica el artículo 1 para ingresar también el deber de la defensa de la seguridad pública por parte del Estado podría ser aprobado básicamente sin mayores problemas, pero que al estar contenido dentro de este proyecto de ley, que también tiene otras normas más polémicas, se va complicando que también pueda entrar a tramitación. Entonces, hay una crítica bastante amplia sobre lo que ustedes mencionan, si es necesario entrar en un proyecto de grado constitucional y también si finalmente era necesario ingresar estas 8 reformas dentro de un mismo texto y también de algún otro modo amarrando el éxito de unas o de otras a cómo les vaya a la totalidad de estos 8 artículos planteados en esta iniciativa ingresada anteayer ya por el gobierno acá en el Congreso.
3: El problema es que el debate es bien complejo para un sector político, particularmente para la oposición. Porque tiene sentido lo que recién estaba planteando, ¿no es cierto, Nivaldo? Hoy día yo creo que hay leyes para hacer mucho más de lo que se está haciendo. Yo creo que hay otros problemas, porque una cosa, un escenario es cómo prevenimos que ocurran los delitos. Esa es una cosa. Y eso sí es competencia del ministro Rao. Es competencia a través de los planes comunales de seguridad, empezó a regir una nueva ley con los alcaldes. Eso es preventivo. Pero aquí se ha evitado también otro debate que tiene que ver cómo mejoramos la fiscalía, cómo hacemos que sea más operativo, una discusión de fondo respecto al tema del garantismo. ¿Es demasiado garantista el sistema? ¿O está bien que sea así? ¿Fija? Entonces, yo creo que entramparse con un tema De la Constitución, cuando está todo esto otro que estamos hablando, la verdad que le va a hacer un flaco favor, y es probablemente lo que estamos viendo de por qué dentro del mismo oficialismo hoy día están enfrentados con distintas visiones, y que probablemente el Ejecutivo va a tener que terminar cediendo a varias de ellas, porque si no, no va a tener los votos, Cristóbal.
0: Sí, no va a tener los votos. De hecho, recordar también qué es lo que pasa si finalmente la sala del Senado se termina rechazando la idea de legislar en este primer trámite, si el gobierno no logra asegurar estos 29 votos. Este proyecto se va a archivar por un año. Eso también es algo importante. Vamos a tener que esperar un año antes de que el gobierno pueda intentar nuevamente ingresar esta reforma constitucional. Entonces, por eso también hay muchas críticas por parte del oficialismo sobre finalmente que no se preparó el terreno para poder realizar el ingreso de esta reforma, que finalmente hay muchas diferencias en el sector, que son notorias en los pasillos, que son notorias en las conversaciones de los parlamentarios oficialistas, que son notorias cuando hablan con la prensa. Entonces, esto habla de que tal vez faltó un nivel de organización mayor antes de poder ingresar este texto, y de hecho hoy día también nos lo mencionaba el senador Urrutia dentro de este punto de prensa, donde nos decía que no hubo una presentación previa de este texto a los parlamentarios.
2: Y para evitar el que se quede un año sin poder presentar algo similar, ¿se podría dar que bajo esa presión se apruebe en general el proyecto y se pretenda irlo arreglando en medio de la tramitación con indicaciones o no?
0: Es una de las posibilidades. De hecho, cabe recordar que antes de pasar a la sala va a tener que pasar por la Comisión de Constitución para la discusión en general. Ahí también vamos a tener la posibilidad de conocer cuál va a ser la flexibilidad del gobierno. Sin embargo, la oposición se ha mantenido bastante firme en que ellos no van a entregar los votos para este proyecto de ningún modo, más allá de las modificaciones que pueda ofrecer el gobierno. En esa línea, si el gobierno no logra sumar votos de la oposición, no van a poder aprobar este proyecto, más allá de la presión comunicacional que se puede ejercer en materia de la agenda seguridad. Eso también ha sido parte de las conversaciones que han mantenido los senadores de la oposición, donde incluso, si uno piensa, por ejemplo, en lo que pasó con la mega reforma, uno de los senadores a los que siempre apuntaron como un voto a pirquinear era el del senador Pedro Araya, quien es justamente el presidente de la Comisión de Constitución y quien ha planteado que tiene muchos reparos con este proyecto, no solo por cómo podría afectar la democracia del país, sino también presentando esta teoría de que finalmente estaría inscrito con inteligencia artificial, de que finalmente se habrían basado en legislaciones de Estados Unidos, de El Salvador, de Italia, y que este sería un proyecto que finalmente no tiene mucho sustento jurídico. También está ese punto, el punto de los vacíos jurídicos que tiene, por ejemplo, este tema del registro de bandas criminales, donde se presenta la posibilidad que sea a través de un informe de fiscalía, que no es un órgano que finalmente dicta sentencias, sino que un órgano que acusa. Entonces, son muchos los puntos de problema de este proyecto, donde si uno piensa que el gobierno tiene esta urgencia y que esto se discutiría en 2 semanas más ya en la Comisión de Constitución, se ve bastante difícil que se pueda llegar a algún tipo de acuerdo para poder aprobar, aunque sea en general, esta iniciativa.
2: Gracias. Gracias, Cristóbal.
0: Buenas tardes.
3: Y el expresidente Gabriel Boric calificó como un retroceso a las libertades la reforma de seguridad que ingresó el gobierno al Congreso.
2: Los dichos de Boric generaron rechazo en el oficialismo y valoración en la oposición. Eso sí, hay sectores del progresismo que sostienen que el exmandatario debería mantenerse al margen de la contingencia política. Gabriela Piña, buenas tardes.
4: ¿Cómo están? Muy buenas tardes. Una limitación inédita de las libertades. Así tildó el expresidente Gabriel Boric la propuesta del gobierno de establecer un estado de sitio por hasta 240 días que forma parte de esta mega reforma de seguridad. En la presentación del libro La montaña rusa del exministro Mario Marcel, Boric afirmó que quienes están en política deben colaborar con el gobierno de turno en materias de Estado, pero sin renunciar a sus convicciones. En ese contexto hizo un llamado a la oposición a mantener una postura clara y firme frente al proyecto, pero sin ceder en convicciones que considera fundamentales. Consultada por ese llamado, la senadora comunista Claudia Pascual dijo que espera que toda la oposición, independiente de quién sea la persona que se pronuncie al respecto, tenga la voluntad de articularse y también construir propuestas comunes.
5: Más articulado o menos articulado, pero estamos tratando de ponernos de acuerdo prontamente en estas materias con la mesa tanto de presidentes y presidentas de partidos de oposición como también de los comités de oposición acá en el Parlamento.
4: Sin embargo, dentro del propio sector también surgieron voces que plantearon que en su condición de expresidente, Gabriel Boric más bien debería mantenerse al margen de toda la contingencia política. Porque lo cierto es que, tras varios meses de bajo perfil luego de dejar La Moneda, el exmandatario ha ido adoptando un rol mucho más activo en todo el debate público. Pasó de evitar la contingencia a cuestionar abiertamente diferentes decisiones del gobierno de José Antonio Kast, especialmente en materias como la agenda económica y también de seguridad. Este giro ha generado así distintas lecturas al interior de la oposición, mientras algunos valoran que el expresidente utilice su capital político para reforzar al sector. Otros consideran que, como expresidente, más bien debería mantener una mayor distancia de la contingencia. El presidente del PPD, el diputado Raúl Soto, dijo que a su juicio lo prudente es que el expresidente se mantenga por encima de la contingencia y que, en su calidad de exmandatario, preserve un rol con estatura de Estado.
6: Creo que la oposición está cumpliendo su rol y debe dejar que esto se desarrolle de forma espontánea, porque no me cabe ninguna duda que vamos a defender siempre el interés de Chile, de los chilenos y también el resguardo que requiere nuestra democracia.
4: En el oficialismo, en tanto, también respondieron con bastante dureza a las críticas de Gabriel Boric, cuestionando su autoridad para intervenir en materias de seguridad y recordando también algunas de las decisiones que adoptaron durante su gobierno. También cuestionaron el cambio de rol del exmandatario, señalando que estaría dejando atrás la posición institucional propia de un expresidente para asumir más bien un papel como comentarista político. A eso, de hecho, apuntó el diputado de Renovación Nacional, Diego Chalper.
7: Yo le hago un llamado a no ser un comentarista amnésico y externo. Amnésico porque se le olvida que él estuvo por el apruebo. Entonces, si estamos hablando de limitar las libertades o de refundar el país, en eso el presidente Boric podría dar cátedra a nivel mundial.
4: Respecto a este tema, el analista político de la Universidad Autónoma, Tomás Duval, consideró legítimo que el expresidente se pronuncie sobre esta eventual reforma constitucional al tratarse de un tema relevante para la ciudadanía. Sin embargo, dijo que desde el punto de vista político, este mensaje estaría apuntando también a hacer un orden dentro de la oposición.
8: Sin duda, políticamente, me parece que este mensaje tiende de alguna manera a buscar un cierto orden dentro de la oposición que hoy día no ha encontrado un norte frente al gobierno del presidente José Antonio Kast.
4: Y todo este debate además se da justo en la previa a un nuevo viaje que va a realizar el expresidente Gabriel Boric, esta vez a Uruguay, para participar justamente de una actividad en la que se van a analizar el futuro de la izquierda y por ende podrían haber nuevas declaraciones del ex mandatario en torno al gobierno de José Antonio Kast.
2: Gracias, Gabriela. Gracias.
4: Muy buenas tardes.
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2: Vamos a hacer una breve pausa, luego estaremos con información, por ejemplo, todo lo que está ocurriendo con esto de las apuestas online que se quiere reformar para que tributen. Bueno, hay todo un debate en ese tema. También las garantías que no han sido cobradas a la empresa WOM. Hay una queja respecto al gobierno anterior que no fue diligente respecto a la instalación del proyecto de fibra óptica en hacer cumplir el contrato por esa empresa y que incluso ya habrían caducado plazo y por lo tanto algunas multas no van a poder ser cobradas. Hablamos de eso y más después de esta pausa.
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2: A esta hora en Santiago la temperatura es de 12 grados con 3 décimas, la humedad relativa al ambiente del 82%. Santiago, mañana espera cielos con escasa nubosidad, variando nubosidad parcial. La temperatura máxima esperada en Santiago mañana, 20 grados.
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3: El presidente José Antonio Kast viajó hasta el norte por los efectos del sistema frontal.
2: La ANAP informó que el precio de las gasolinas va a aumentar casi 35 pesos por litro a partir de mañana y el diésel va a subir 97 pesos por litro.
3: Se aleja el objetivo del gobierno de conseguir los quórum necesarios para la reforma constitucional en materia de seguridad.
2: Las críticas del expresidente Gabriel Boric a la agenda del Ejecutivo generaron posiciones divididas en la oposición.
3: El ex chico reality Camilo Huerta quedó con arresto domiciliario total tras la primera jornada de formalización del caso Operación Imperio Ámsterdam.
2: Parlamentarios de oposición acusaron mala gestión del canciller Francisco Pérez, que se evidenció con los aranceles aplicados por Estados Unidos.
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0: 7:13 p.m.
2: Los impuestos, el bloqueo a plataformas y el número de licencias son parte de los principales nudos de la reforma que busca regular a los sitios de apuestas online que operan de forma ilegal en nuestro país.
3: Para subsanar dichas diferencias, se conformó, fíjese, una comisión técnica que se reúne todos los jueves en el Ministerio de Hacienda y que suma 7 reuniones a la fecha. Sebastián Catalán ha estado reporteando el tema y está con nosotros. Hola, Sebastián.
25: Buenas tardes, Néstor Nibaldo, auditores. Tal como estaba mencionando, una mesa técnica integrada por asesores del gobierno y también asesores de senadores oficialistas y de oposición trabajan desde junio en los cambios del proyecto que busca regular las apuestas en línea, discusión que permanece suspendida en la Comisión de Economía del Senado. El grupo se reúne cada jueves en el Ministerio de Hacienda y ya suma hasta ahora 7 sesiones. La idea es resolver previamente las diferencias técnicas para luego presentar indicaciones y así retomar pronto la tramitación legislativa. Entre parlamentarios existiría amplio acuerdo en varias materias, aunque existen aún diferencias con el Ejecutivo. El senador Ricardo Celis explicó que existe coincidencia en establecer mayores controles, especialmente para impedir el acceso a menores de edad y también personas con ludopatía, además de evitar que plataformas sean utilizadas para el lavado de activos y crimen organizado.
26: Lo esencial, y se ha puesto en especial atención en todo lo que tiene que ver con el lavado de activos, el narcotráfico, el crimen organizado, que no utilice la apuesta online para hacer sus aspectos de criminalidad.
25: Pero como les mencionaba anteriormente, aún hay 4 nudos que siguen abiertos. El primero es cuánto deberán pagar las plataformas, por lo cual se analiza un impuesto específico, pero la tasa aún no está definida y Hacienda tiene la autorización, la atribución, bien digo, de impulsar esta. El senador Matías Walker propone que las empresas paguen IVA y además un impuesto específico que permita alcanzar las recaudaciones, bien digo, estimadas por Hacienda, de $300 millones anuales.
27: Yo creo que tiene que haber 2 variables. Uno, el pago del IVA, al igual que toda empresa de venta y servicios, y adicionalmente un impuesto específico que permita recaudar lo que ha estimado el ministro de Hacienda, que son $300 millones al año.
25: El segundo punto es cómo bloquear este tipo de plataformas que funcionen sin la autorización y si esta facultad debe quedar en manos de la Subtel, la Subsecretaría de Telecomunicaciones, entregando a ellos la facultad administrativa para así denegar su acceso inmediato. El tercer nudo está en el número de las licencias o de las casas de apuesta que estén autorizadas. Mientras algunos plantean limitar la cantidad de operadores, advierten también que la restricción excesiva podría terminar fortaleciendo el mercado ilegal que existe actualmente. El cuarto punto, y que también abre el debate, apunta a un registro de jugadores jugadores para así detectar riesgos de ludopatía y movimientos anormales, como le llamaron, de dinero, algo que según algunos de los asesores podría tener problemas respecto a la constitucionalidad de esto. El senador socialista Gastón Saavedra aseguró que entre los parlamentarios de distintos sectores existen coincidencias, pero cuestionó el papel que ha tenido hasta ahora el gobierno.
4: Yo creo que el Ejecutivo no ha sido contribuyente en términos de lo que uno quisiera. Sí, efectivamente se quiere atacar por un lado el crimen organizado, todo lo que tiene que ver con los sicariatos, por ejemplo, que están intrínsecamente ligados a este tipo de cosas.
25: La radio intentó contactar también al senador de Renovación Nacional, Carlos Kuchel, que es integrante de esta mesa técnica, quien evitó también profundizar sobre las propuestas debido a que aún continúan en estudio y señaló que por ahora respaldará lo que diga el Ejecutivo. Mientras el proyecto sigue sin resolver formalmente la discusión en el Senado, los asesores de ambos sectores también intentan despejar estos cuatro puntos antes de volver la conversación a su tramitación.
3: Gracias, Sebastián.
25: Gracias, Sebastián. Buenas tardes.
3: Dice que el gobierno buscará, sí, el gobierno buscará ejecutar las garantías de que todavía pueden ser cobradas para la, en contra de la empresa WOM, tras los graves incumplimientos detectados en el marco del proyecto Fibra Óptica Nacional.
2: Según la Contraloría General de la República, el Estado no cobró cerca de 3.800 millones de pesos a la firma de telefonía. No los cobró, se olvidó.
3: Es muy raro.
2: Bueno, quiso cobrarlo. ¿A cambio de qué? Una pregunta válida a estas alturas. El informe es de Montserrat Tapia.
5: Garantías por 3.792 millones de pesos que no fueron cobradas a WOM y que hoy están vencidas. Este es uno de los principales hallazgos de la Contraloría tras una auditoría a la Subsecretaría de Telecomunicaciones durante el gobierno anterior. El organismo remitió los antecedentes al Consejo de Defensa del Estado e instruyó un sumario a la Subtel para determinar eventuales responsabilidades administrativas. La Contraloría detectó incumplimientos en el proyecto de fibra óptica nacional, donde WOM se adjudicó 5 macrozonas y recibió más de 52 mil millones de pesos en subsidios estatales. Los antecedentes se conocieron antes de la comparecencia de la subsecretaria de Telecomunicaciones, Romina Gallardo, ante la Comisión de Transportes del Senado. La autoridad cuestionó el acuerdo alcanzado con WOM durante el gobierno anterior y sostuvo que fue favorable para la empresa y no para el Estado.
6: Este fue un muy buen acuerdo para la empresa y no un buen acuerdo para el Estado ni para los ciudadanos chilenos. Es un acuerdo entre el Estado de Chile y WOM. Y ningún proyecto de conectividad que llega 3-4 años tarde puede ser bueno para las personas.
5: La senadora Pepe de Loreto Carvajal cuestionó el impacto que tendría esta situación para el Estado y los usuarios.
7: Que detrás de esto hay millones de clientes y personas, como así usted es, señalaba muy bien, que pagan un servicio que no se presta, pero además un Estado que hoy día está siendo sumamente perjudicado por un contrato que efectivamente no ha dado cumplimiento.
5: Desde Conadecus, la abogada Soledad Meñaco advirtió que dejar vencer las garantías implica un daño al patrimonio fiscal y agregó que el problema también afecta a los usuarios, ya que la fibra óptica nacional buscaba conectar zonas rezagadas y entregar acceso a un servicio considerado esencial.
8: Al perder este mecanismo por la pasividad que tuvieron los órganos del Estado, de todas formas, el problema trasciende hacia los consumidores.
5: Los hechos corresponden al periodo en que Claudio Araya encabezaba la Subtel durante el gobierno de Gabriel Boric. Sin embargo, el informe no atribuye responsabilidad administrativa nominativa, por lo que aquello deberá determinarse en el sumario. Desde WOM cuestionaron el cobro de las garantías, señalando que la empresa no fue oída previamente. Además, reafirmaron su compromiso con el acuerdo alcanzado con el Consejo de Defensa del Estado por el proyecto 5G. La comisión, en tanto, acordó mantener el seguimiento del caso en octubre y solicitar una sesión especial para abordar los incumplimientos de WOM, las garantías y los recursos públicos involucrados.
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4: 7:21 p.m.
5: Mientras las economías asumen una recesión técnica y confianza en que el próximo trimestre podría dejar atrás esta categoría. El trasfondo en todo caso preocupa y es el crecimiento débil, la excesiva permisología y el desempleo.
6: Lo anterior va de la mano con la estrategia del gobierno para la segunda mitad del año. Capitalización de empresas públicas, venta de activos prescindibles y destrabar proyectos de inversión. Vanessa Gajardo ha preparado el siguiente informe.
7: El ministro Quirós dice que no y el mundo técnico que sí. Algunos piensan que no existen verdades absolutas, pero la economía chilena entró en recesión técnica y aunque todo indique que el próximo trimestre volveríamos a salir de esa categoría, hoy la realidad muestra que estamos retrocediendo en vez de avanzar. Por su parte, el gerente de estudios de Renta 4, Guillermo Araya, dijo que la situación se complicaría todavía más si el desempleo supera el 10%.
8: El mayor riesgo de estos datos pueda influir negativamente sobre las decisiones de consumo e inversión, afectando la generación de empleo. Se estaría configurando un escenario derechamente de recesión con todas sus letras.
7: Sobre este escenario también se pronunció el expresidente de la República, Eduardo Frei Ruiz-Tagle. Uno de los temas que siempre suele comentar el exmandatario es justamente lo que en alguna oportunidad calificó como la maldita permisología. En esta oportunidad aludió a las personas que dijo presentan hasta 3.000 recursos para frenar proyectos, los mismos que después se quejan porque no hay trabajo.
9: Llevamos más de 10 años paralizados y hoy día sigue. Inventan la ranita, inventan todo para no aprobar los proyectos. Estos proyectos están paralizados.
7: El ejemplo de la ranita parece oportuno luego de que se conociera que la Comisión de Evaluación Ambiental de la región del Maule rechazara el proyecto Los Cóndores Río Diamante en la comuna de San Clemente, que buscaba interconectar el sistema eléctrico nacional con el sistema argentino, permitiendo realizar operaciones de importación y exportación de energía. El caso tuvo tal revuelo que el actor Leonardo DiCaprio advirtió que su trazado podría afectar la especie de una rana en peligro de extinción. El diputado republicano Agustín Romero quiso dejar atrás el debate por la recesión y apuntó justamente al foco que está poniendo el Ejecutivo en impulsar proyectos de inversión.
10: De otros análisis, lo que se está viendo es que la economía en otros rubros se ha ido dinamizando, particularmente en el sistema de otorgamiento de permisos, donde hemos visto que llevamos cifras históricas en autorizaciones.
7: Otra de las medidas que ha adelantado el gobierno para esta segunda mitad del año tiene que ver con un plan de venta de activos.
6: Y como un principiante en diplomacia calificaron el ex canciller Mariano Fernández la gestión del actual ministro de Relaciones Exteriores Francisco Pérez.
5: El secretario de Estado deberá comparecer ante el Congreso para explicar la participación de Chile en el denominado Escudo de las Américas y no se ha descartado una interpelación. El informe es de Daniel Ormeño.
11: Fuentes consultadas por la radio identifican como un punto de inflexión en la gestión de Pérez la aplicación de un arancel de 12,5% por parte de Estados Unidos, golpeando fuertemente a la industria exportadora chilena. Críticas que aumentaron luego que Chile reafirmara su participación en el denominado Escudo de las Américas, promovido por el presidente Trump, con el objetivo de enfrentar en bloque el narcotráfico, pero que otros leen explícitamente como un control geopolítico de Estados Unidos. Justamente eso esperan los parlamentarios de oposición que explique el canciller Pérez el próximo 8 de septiembre cuando acudirá al Congreso. El diputado socialista Nelson Venegas acusó mala gestión del canciller e incluso no descartó impulsar una interpelación.
4: ya no da para más. Hay demasiados hechos que ameritan la concurrencia y la explicación respecto de cuestiones que son determinantes. Grave, prácticamente una subyugación respecto de lo que es una potencia extranjera. De no ser coherente o de no ser explicaciones satisfactorias, vamos a presentar una interpelación.
11: Una mirada similar tiene el diputado del Frente Amplio, Gonzalo Vinter, quien afirmó que el canciller Francisco Pérez debe explicar al país el cambio radical en el manejo de la política exterior cuando la autoridad habla de Estados Unidos como un principal socio estratégico y luego nos aplica el arancel del 12,5%.
12: El canciller viaja a Estados Unidos y declara que Estados Unidos es nuestro principal socio estratégico. ¿Y qué hablaron de los aranceles? No, no fue tema. Todo eso es un giro fundamental en la diplomacia chilena. Va en función de la subyugación. Ese cambio es algo que le tiene que explicar el canciller Pérez Mackenna a la sociedad chilena.
11: Los cuestionamientos también se centraron en la decisión que tomó el gobierno de retirarse del Movimiento de Países No Alineados, agrupación creada en 1961 para reunir a naciones que buscaban mantener una independencia frente a los grandes bloques de la Guerra Fría. En entrevista con Radio Bio Bio, el ex canciller Mariano Fernández calificó a Pérez como un principiante en diplomacia.
13: El canciller fue a Estados Unidos, evaluó su visita claramente de principiante, declaró esto del máximo socio estratégico y luego el socio estratégico, sin que le diga nada, le aplica este arancel.
11: Actualmente el canciller está materializando una gira de 2 semanas por China, Vietnam y Japón, donde intenta acercar ideas comerciales en común. La radio se comunicó con el equipo que acompaña a Pérez por Asia, pero afirmaron que prefiere no referirse al tema.
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6: Ya lo anunciábamos en titulares, lo analizábamos en causa y efecto. El ex chico reality Camilo Huerta quedó con la medida cautelar de arresto domiciliario total luego de ser formalizado por los delitos de tráfico de drogas, asociación ilícita y lavado de activos.
5: Además, el tribunal resolvió las cautelares de otros 18 imputados en el llamado caso Operación Imperio Ámsterdam. Nos informa Javier Pardo.
18: En la primera jornada de formalización del caso Operación Imperio Ámsterdam, el cuarto juzgado de garantía de Santiago resolvió las medidas cautelares de 19 de los 44 imputados. 4 quedaron con firma quincenal, 5 con arresto domiciliario y otros 10 con arresto domiciliario total. Todos deberán cumplir además arraigo nacional y la prohibición de comunicarse con los demás imputados. Entre ellos se encuentra el ex chico reality Camilo Huerta, investigado por tráfico de drogas, lavado de activos y asociación ilícita, quien quedó con arresto domiciliario. Su abogado Rodrigo Núñez valoró lo resuelto por el tribunal, aunque adelantó que buscarán reemplazar la cautelar por una menos gravosa, reiterando la inocencia de su representado.
19: Estar privado de libertad, más allá que sea en su domicilio, alegando que no tiene participación alguna en estos hechos, más allá de la formalización que refirió la fiscalía, es una privación de libertad. Y en ese orden de idea, la verdad que nos vamos a poner y vamos a trabajar para que sean menos intensas.
18: Durante la formalización, la Fiscalía Regional de Aysén expuso antecedentes sobre una organización que habría utilizado el Dispensario Nacional de Cannabis Medicinal como fachada, desarrollando una estructura de cultivo, abastecimiento, transporte y comercialización de cannabis con THC, red que habría operado en 21 sucursales entre Antofagasta y Aysén y generando ganancias estimadas en 8.000 millones de pesos. En la cúpula, la Fiscalía sitúa a Andrés Astorga Rodríguez, identificado como líder, principal articulador y máximo accionista de DN Medcorp, y a Gino Atens, señalado como segundo accionista y encargado de funciones financieras y operativas. El Ministerio Público también cuestionó el origen y destino de cultivos que, según su tesis, habrían excedido las autorizaciones correspondientes. El abogado de la familia Astorga, Felipe Moraga, sostuvo que existe un vacío regulatorio respecto de los cultivos de cannabis.
20: Creemos que esta mera recomendación que hace el Instituto de Salud Pública no es suficiente para imputar una infracción que cometa, o sea, que constituya delito. Hay un vacío tremendo que en este caso está siendo usado para imputar múltiples delitos de la ley 20.000.
18: Por su parte, el abogado del dispensario nacional, Hernán Bocas, cuestionó la tesis de la fiscalía y defendió la licitud de los cultivos, además de plantear reparos respecto de las condiciones en que se ha desarrollado la investigación.
0: ¿Por qué el Estado se dio el gustito de dejar a 19 personas detenidas por 7 días para después sacarlas con una cautelar del 155? Nos parece impresionante, nos parece inhumano.
18: Mañana el Ministerio Público solicitará las medidas cautelares de los 25 imputados restantes, entre ellos quienes son sindicados como los principales integrantes de la estructura investigada.
6: Esto está en nuestro portal web biobiochile.cl. Imperio Ámsterdam, las sospechas sobre Martín Kraus, pareja de Cedini, en caso de tráfico ABC1.
5: Y es que Martín Kraus Valdés, empresario chileno y pareja de la ex vocera de gobierno Mara Cedini, figura como uno de los investigados por el Ministerio Público por sus vínculos con parte de los 38 imputados caídos en la Operación Ámsterdam. Se trata del operativo que desbarató en los últimos días, lo hemos contado, una multimillonaria red de tráfico de marihuana en distintas regiones del país.
6: Según información recabada por la Unidad de Investigación de BioBio, pese a no encontrarse entre los detenidos, Kraus aparece mencionado en escuchas telefónicas de los principales involucrados como socio minoritario de DN Medcorp S.P.A. De acuerdo con la indagatoria, la firma cumplía un rol administrativo y de móvil financiero de la estructura que traspasaba miles de millones de pesos por la venta de cannabis bajo la fachada de Medicinal.
5: En simple, la sociedad controlaba los inventarios y las ventas de más de 20 sucursales y franquicias distribuidas por el país, y de ahí que el Ministerio Público siguiera de cerca los pasos de Kraus.
6: Fíjese que, según consta, en las más de 30.000 páginas que conforman el expediente, la operación Ámsterdam tuvo su origen en Coyhaique, como lo hemos dicho, luego de que Carabineros del OS-7 descubriera a Coyhaique, se llama Cogoyhaique, un perfil de Instagram que proporcionaba activamente el consumo de marihuana. Así, los investigadores dieron con las personas detrás del perfil. Esta, a su vez, la desclasificó a la policía que obtenía la marihuana de M.A. Botanics.
5: M.A. Botanics servía como fuente de cultivo y abastecimiento de la cannabis. Su centro de operaciones estaba en Pelarco, en la región del Maule. Contaba con permisos del Servicio Agrícola y Ganadero, el SAG, y estos estaban sujetos a restricciones muy específicas.
6: De hecho, en el papel había sido autorizada la producción de CBD para investigación, desarrollo de productos farmacéuticos libres de THC y la exportación de flor seca de cáñamo. Sin embargo, los permisos terminaron siendo usados para la producción de cannabis recreativo con alto contenido de THC bajo una fachada medicinal.
5: Los investigadores descubrirían más tarde un segundo pilar dentro de la cultura, que es DN Medcorp, una sociedad que se asoció como empresa empresarial de la organización. Si bien no hay registros oficiales de la participación de Kraus en la sociedad, conversaciones telefónicas entre los imputados lo posicionan a él como un socio minoritario.
6: De hecho, en abril de este año, Raimundo Silva Substick sostuvo una comunicación con Andrés Astorga Rodríguez, ambos detenidos. En ella se le escucha discurrir sobre la estructura societaria de la firma. Allí menciona a Kraus.
5: Dice, durante la charla detallaron la composición accionaria de N Medcorp. Gino Atens posee el 20%, Kraus el 6%, y tanto Raimundo como Buceta tienen un 3% cada uno. Reza la interpretación que realizó de las comunicaciones el OSC.
6: Esto está en los informes, en la misma carpeta. De hecho, Gino Atens es el fundador de DN Medcorp S.P.A. El ingeniero la constituyó a fines de septiembre de 2023 con un capital inicial de 10 millones de pesos.
5: Bueno, toda esta información está en nuestra página web, es un extenso reportaje de la Unidad de Investigación de la Radio. Con el titular lo pueden encontrar ahí, Imperio Ámsterdam, la sospecha sobre Martín Kraus, pareja de Cedini, en el caso tráfico ABC1, porque efectivamente era de sectores acomodados.
6: Claro, donde se vendía parte de esa droga.
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6: Y continuamos porque distintas lecturas ha generado la salida de la fiscal Jimena Chong, desde la jefatura de la unidad de alta complejidad de la Fiscalía Centro Norte, que dirige ahora Francisco Jacir.
5: Mientras algunos apuntan a cambios habituales ante una nueva administración, otros advierten que la decisión puede ser interpretada como un cuestionamiento a la gestión de la persecutora. La información la tiene Marcela Rojas.
1: El nuevo fiscal regional Centro Norte, Francisco Jacir, realizó cambios en la estructura de su repartición. Uno de los más relevantes, la salida de Jimena Chong de la jefatura de la Fiscalía de Alta Complejidad. El movimiento abrió distintas lecturas sobre las razones de esta decisión. Dos exfiscales que intervinieron en el caso de Gustavo Gatica en la defensa de Claudio Crespo coincidieron en que los cambios en la jefatura son esperables cuando se asume un nuevo fiscal regional. Pedro Ortustegui, expresidente de la Asociación Nacional de Fiscales, destacó el desempeño de Chong y descartó atribuir su salida al menos con los antecedentes disponibles a las causas del estallido social. Sin embargo, el abogado cuestionó que el anterior fiscal regional, Javier Armendáriz, le asignara la persecución de funcionarios de Carabineros, exponiéndola a investigaciones de alta connotación política.
2: Yo creo que fue un error haberle asignado a título personal a ella la persecución de los funcionarios de Carabineros por hecho del estallido social. Haberla expuesto a este tipo de casos que tienen connotación política mucho más fuerte y que repercute obviamente en la opinión de las personas que ahora nos están escuchando, creo que fue un error del fiscal regional anterior haberla expuesto de esta forma.
1: Roberto Rabi, también exfiscal, reconoció el prestigio de Chong, pero dijo que algunas de las causas que estuvieron directa o indirectamente bajo su responsabilidad terminaron con resultados adversos para la fiscalía. A su juicio, aunque el cambio corresponda a una decisión del nuevo fiscal regional, inevitablemente será interpretado públicamente como un cuestionamiento a la gestión de la persecutora.
22: Es evidente que aunque no lo sea, todos deben tener la certeza que así va a ser visto. Y si siendo así proceden a los cambios, significan que hay costos que están dispuestos a pagar o razones que difícilmente se pueden transparentar.
1: Una lectura distinta tuvo el académico de la Universidad del Desarrollo, Diego Muñoz, quien señaló que las evaluaciones de los fiscales no necesariamente están vinculadas al número de juicios ganados o perdidos.
23: Y probablemente la evaluación refiera a caracteres, van más allá de un solo o un simple juicio que se haya perdido, dado que las razones siempre pueden ser variadas y no simplemente la responsabilidad del fiscal a cargo.
1: Chong va a ser trasladada a la Fiscalía Local de Santiago Centro, mientras aún queda por definir el destino de las causas de relevancia nacional que actualmente están asignadas a ella.
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17: 7:41 PM.
5: Diego Osorio, buenas tardes.
13: Hola, Diego.
14: Hola, ¿qué tal? ¿Cómo están? Un gusto en saludarlos. Buenas tardes. A esta hora juega Coquimbo Unido ya en los minutos finales frente a Platense de Argentina, buscando la clasificación a cuartos de final de Copa Libertadores. Están 0-0. Están 0-0, pasaron cosas, no hubo goles, pero pasaron cosas durante el encuentro. Por ejemplo, a los 25 minutos fue reemplazado Lucas Prato, lesionado Prato, muslo derecho. Lo reemplaza por Nicolás Johansen, que no estuvo en el partido de ida jugado en Buenos Aires, considerando que también se venía recuperando una lesión. Por ahí no sé si estaba Johansen para jugar tantos minutos, lo tuvo que apurar por la lesión del compañero en este caso. Y en el segundo, otro jugador de Coquimbo lesionado, Manuel Fernández, uno de los baluartes defensivos, pierde a los dos titulares, considerando que Benjamín Gazzolo no jugó este encuentro, el titular por suspensión. Lesionado Manuel Fernández, tuvo que entrar Lucas Sosa. Bueno, ahí se tuvo que rearmar la defensa de Coquimbo. ¿Quién juega mejor? Platense. Platense es el equipo que está jugando mejor fundamentalmente en todo el segundo tiempo. Solamente Coquimbo lo que espera, de acuerdo al desarrollo del trámite del partido, es buscar una contra, buscar a las alas, a los extremos, a Zavala por un lado, ahora a Zócar, que también ha ingresado en el segundo tiempo, por el otro, y ver alguna opción que pueda llegar a tener Johansen. Si esto continúa así, estamos a 7 minutos más los descuentos, el partido, la serie se estaría definiendo por penales, donde recordemos en el partido de ida ya Diego Sánchez atajó, contuvo un lanzamiento, o en realidad un doble lanzamiento, porque él contiene el remate, creo, si mal no recuerdo, de Mainero, y en el rebote también, ¿no? Contiene el lanzamiento. Por lo tanto, bueno, hay que estar atento, puede llegar a ser la noche nuevamente de Diego Sánchez. Si esto continúa así, lo estaremos informando, por supuesto, a ver quién será el rival de Fluminense en los cuartos de final de Copa Libertadores. Atención, el equipo que pase, ¿eh? Va a embolsar $1,700,000. Cuarto de final, eso es lo que se paga a cada equipo en Copa Libertadores, es muchísimo dinero para ambos equipos, porque son equipos no de los denominados grandes, ni en Chile, en este caso, ni en Argentina Platense. Bueno, por cierto, hablando de equipos grandes y de superclásico, próximo domingo, Estadio Nacional, usted lo sabe, se va a jugar a la Universidad de Chile Colo-Colo. Se esperaba hinchas de Colo-Colo, es decir, esa tribuna con hinchas de Cacique que no se va a dar. No se va a dar ya definitivamente, hubo comunicado hoy la delegación presidencial, un tema que abordó el nuevo ministro de los Deportes, Francisco Rivero. Lo escuchamos, declaraciones a CNN.
15: Es un gran anhelo el que vuelvan las hinchadas visitantes. Lamentablemente para este partido la situación es muy difícil o ya definitivamente no se va a dar. Pero una de las cosas, y lo hablé con el delegado presidencial Germán Codina también, es que no solo puedan volver los hinchas de los equipos contrarios al local a los estadios, sino que también algo muy importante, que pueda volver la familia al fútbol profesional.
14: Sí, evidentemente una cuenta pendiente todavía.
0: Dicen lo mismo.
14: Sí. Son declaraciones que se van reiterando en días, en semanas, en meses. Ah, y en años, yo diría, porque ya esto totalmente, ya era años. Entonces, sí. Y esperemos que en algún momento se cumpla con todas las medidas de seguridad para que pueda entrar en este caso en un superclásico partido de clase A, como se denomina. Bueno, al cierre les comento algo que tiene que ver con incluso una nota que ha sacado nuestro compañero del Biobío Chile respecto al apoyo de Pablo Milad a Gianni Infantino. Hoy el húngaro Sándor Sanji es uno de los 8 vicepresidentes que tiene la FIFA. Ese hombre que ven ustedes a través de Biobío TV, uno de los 8 vicepresidentes húngaro, presidente de la Federación Húngara y además titular de uno de los bancos más importantes del país, le retira el apoyo al presidente, en este caso el titular, a Gianni Infantino, que va por su reelección. Uno de los puntos que determinó justamente la falta de apoyo es el despido de Kevin Lamour, director de operaciones. Además, bueno, se ha criticado Infantino, usted lo sabe, por su abortado proyecto de apertura de inversiones privados, algo que tuvo toda la contra de la UEFA, en este caso, y el apoyo de Conmebol, porque Conmebol sí apoyaba, entre ellos, el presidente del fútbol chileno, Pablo Milad. A todo esto quiero decir algo, ¿eh? Buscamos repercusiones de parte de distintos presidentes y vicepresidentes del fútbol chileno. Ninguno quiere hacer referencia a este tema. ¿Qué es lo que se están guardando? ¿Qué es lo que hay detrás de todo ello? ¿O hay discrepancia en cuanto al criterio de Pablo Milad, que a decir que le quedan muy pocos meses en el cargo como titular de la NFP? Pero vamos a seguir buscando.

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6: Y en el marco de la operación Cancerbero, 198 reos fueron trasladados desde el complejo penitenciario de Valparaíso hasta la nueva cárcel de Talca.
7: Familiares de los reclusos manifestaron su molestia por tomar conocimiento de la operación durante el ingreso al recinto penitenciario. Desde Radio Biobío, la región de Valparaíso, nos informa Benjamín Duque.
8: Este miércoles tuvo lugar el traslado de 198 internos desde el complejo penitenciario de Valparaíso hasta el nuevo recinto penitenciario ubicado en el sector de la laguna de Panguilemo, en Talca. Dicho procedimiento se realizó en el marco de la denominada Operación Cancerbero. A esto se refirió el seremi de seguridad, Hernán Silva.
9: Es una acción concreta para enfrentar el hacinamiento, fortalecer el control y cortar la cadena de mando de las organizaciones criminales desde el interior de las cárceles. Este operativo es parte del plan Cancerbero que impulsa el gobierno, que busca fortalecer las capacidades del Estado para enfrentar con decisión a las organizaciones criminales.
8: El traslado consideró internos con diferentes perfiles, por lo que no corresponde exclusivamente a personas calificadas como de alta peligrosidad. El procedimiento involucró a más de 130 funcionarios de gendarmería junto con personal de carabineros y de la policía de investigaciones. Durante el despliegue se efectuaron controles de identidad y fiscalizaciones vehiculares, además de cortes de ruta asociados al procedimiento. La comandante de carabineros de Valparaíso, Mari Carmen Mediavilla, dio cuenta de las coordinaciones realizadas por las diferentes instituciones.
10: Mantenemos coordinados con todas las ciudades, pero va un contingente desde Valparaíso hasta la ciudad de Talca. Permanece en todo el desplazamiento personal de unidades especializadas, como también personal de orden y seguridad. Y se maneja un tema, obviamente, de seguridad, por eso no se especifican los horarios de salida.
8: Además, señaló que se concretó la detención de una persona que mantenía una orden vigente. En paralelo, familiares de internos que permanecieron en las afueras del complejo penitenciario de Valparaíso manifestaron desconocer previamente el procedimiento y señalaron que algunos acudieron durante la jornada al recinto por visitas o entregas de encomiendas. Los familiares plantearon que no contaban con información respecto de cuáles internos serían trasladados y solicitaron mayor comunicación sobre este tipo de procedimientos.
11: Entonces, ellos, ¿por qué, si tienen la lista que ya saben a la gente que van a sacar, por qué no la pusieron afuera de la gente que viene a visita, de la gente que viene a la encomienda?
12: Mi familiar estaba en Quillote, lo trasladaron para acá y también fue allá el mismo procedimiento, sin previo aviso. Entonces, en el fondo, siento como que se vulnera un poco el derecho, por último, a la información.
8: Gendarmería informó que el proceso de poblamiento de la nueva cárcel de Talca comenzó el pasado 13 de agosto. Con el traslado de estos 198 internos, el recinto alcanza un 74,4% de su capacidad, correspondiente a 2.320 plazas de diseño. Desde la región de Valparaíso, Biobío, la radio.
7: Hay un asalto violento que se ha registrado, ¿dónde? En Curanilahue. Desde Radio Biobío, la provincia de Arauco, nos informa Daniel Roa.
13: Un violento atraco perpetraron cuatro sujetos, uno de ellos con un arma de fuego, intimidaron a la dependienta de una perfumería ubicada en pleno centro de Curanilahue, frente a la Plaza de Armas. Los antisociales ingresaron al local, intimidaron a las personas, a los clientes y también a la dependiente, y se llevaron especies no avaluadas hasta este minuto, en su mayoría perfumes. Estos sujetos, luego del atraco, huyeron y a esta hora personal de carabineros está tras los pasos de estos antisociales que perpetraron el violento asalto. Este hecho se suma a otro ocurrido en Cañete hace también el día de ayer, en que una botillería fue asaltada por dos antisociales.

0: se llevaron especies, cigarros, licores. Ante esta situación es que los comerciantes de estas comunas de la provincia de Arauco están bastante preocupados por el incremento de la delincuencia en esta fecha del año. En la provincia de Arauco, Bío Bío, la radio.
1: La familia de un joven abatido por un carabinero tras una persecución policial. Esto ocurrió en Padre de las Casas. Tendrá 24 horas para velar el cuerpo y luego sepultarlo. ¿Por qué, se pregunta ahora usted? Bueno, porque se hizo un análisis y fue calificado como un funeral de alto riesgo.
2: Carabineros confirmó que habrá un fuerte operativo policial en torno a este funeral. La familia de la víctima todavía no ha podido retirar el cadáver del servicio médico legal. Desde Radio Bio Bio Temuco nos informa Roberto Neira.
3: Como un logro fue calificado por familiares de Gabriel Eduardo Utrera Sangüesa, de 37 años de edad, abatido por un funcionario de Carabineros en Padre Las Casas. La decisión de la Delegación Presidencial Regional de la Araucanía de otorgarle 24 horas para poder velar el cuerpo y luego sepultarlo. Esto porque la primera instrucción de la Delegación Presidencial Regional, tras un informe emanado de Carabineros, era que la familia pudiera retirar el cuerpo para trasladarlo directamente a un cementerio, pero hoy se les dio la posibilidad de velar el cuerpo en un domicilio. La información la entregó el delegado presidencial regional de la Araucanía, Francisco Lubitic.
4: Y es que el cuerpo no se encontraba disponible para ser retirado del servicio médico legal en razón de que estaba sometido a pericias dispuestas por la fiscalía. De modo que eso se revisó el día de ayer y ya se resolvió, se conversó también con la familia, ¿no?
3: En tanto, el jefe de la novena zona de Carabineros, general Miguel Herrera, dijo que habrá presencia policial durante todo el funeral, incluido el retiro del cuerpo y el velatorio.
5: En este caso hay un resguardo policial, principalmente desde que el velorio sale del servicio médico legal hasta donde va a ser velado. Y obviamente ya desde la casa al cementerio hay un resguardo policial a distancia. Tampoco queremos ser un actor más en el funeral. Entendemos que esta es una ceremonia familiar.
3: Se le preguntó al general de zona por la ausencia de la cámara corporal que debía portar el funcionario que hizo uso de su arma de servicio y respondió que no hay cámaras corporales suficientes y que están en un proceso de compra. Hay que precisar que esta investigación es llevada por el Ministerio Público junto a la Brigada de Homicidios de la Policía de Investigaciones. Y recordemos que ya la Fiscalía adelantó que, según las primeras diligencias, el funcionario de Carabineros habría actuado en legítima defensa. En Temuco, Bío Bío, la radio.
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2: El presidente José Antonio Kast se trasladó hasta la zona norte del país para evaluar los efectos provocados por el sistema frontal.
1: La ENAP informó que a partir de mañana el precio de las gasolinas aumentará cerca de 35 pesos por litro, mientras que el diésel registrará un alza de 97 pesos.
2: El gobierno se aleja de su objetivo de alcanzar los quórum necesarios para aprobar la reforma constitucional en materia de seguridad.
1: El ex chico reality Camilo Huerta quedó bajo arresto domiciliario total tras la primera jornada de formalización en el marco de la Operación Imperio Ámsterdam.
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2: termina esta edición de Radiograma. Les queremos agradecer que se hayan informado con nosotros. Que estén muy bien. Cuídense.
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